0: Fiebre del oro que incrementa aún más los peligros del cambio climático. Los saluda Javier Arguedas. Gracias por estar con nosotros. Los líderes europeos condenaron este viernes lo que califican como un incidente sin precedentes, el impacto de un dron contra un edificio residencial en Rumania, país miembro de la OTAN. El ataque dejó al menos 2 heridos y decenas de evacuados en la ciudad de Galați, cerca de la frontera con Ucrania. Aunque la investigación sigue en marcha, tanto la Alianza Atlántica como la Unión Europea apuntan a Rusia. Bucarest pide ahora refuerzos en defensa antiaérea mientras crece la preocupación por una posible escalada. El episodio vuelve a exponer la vulnerabilidad del espacio aéreo de la OTAN ante incursiones con drones en su espacio aéreo.
1: Los equipos forenses rumanos inspeccionan los daños sufridos en un edificio en la ciudad de Galați. Están identificando los fragmentos de un dron ruso que se estrelló contra el edificio de viviendas de 10 pisos durante la noche. Una mujer y un niño resultaron heridos por la explosión y el incendio que se produjo a continuación. Todos nos asustamos. Yo estaba en casa. Vivo detrás del edificio. Ocurrió a las 2 de la madrugada y nos asustamos todos. Mi madre, la familia, los niños, por culpa de ese dron, podríamos haber muerto. Tengo miedo. ¿Qué puedo decir? Estoy sin palabras. Antes de que cayera en pleno centro de Galați, ¿qué hizo el ejército? ¿Qué hizo defensa? Ya no estamos seguros en Galați. Eso está claro. Galați está cerca de las fronteras de Rumania con Ucrania y con Moldavia. Drones rusos han invadido el espacio aéreo rumano en casi 30 ocasiones desde el inicio de la invasión contra Ucrania. Sin embargo, esta es la primera vez que un dron se estrella en una zona poblada y causa heridos. Las incursiones y los accidentes de drones en los estados miembros de la OTAN son cada vez más frecuentes. Entre ellos, el ocurrido la semana pasada, cuando varios legisladores y otros funcionarios de Lituania tuvieron que refugiarse en un búnker después de que un dron ucraniano ingresara en su espacio aéreo. Y a principios de este mes, cuando 2 drones impactaron un depósito de combustible en Letonia. El presidente de Rumania convocó una reunión con su Consejo de Defensa. Las defensas aéreas del país se construyeron antes de que los drones empezaran a ser de uso habitual en la guerra. El sistema se está modernizando, pero el nuevo equipo estará listo en 1 o 2 años.
2: Mientras no dispongamos de él, contamos con acuerdos bilaterales. Y en el marco de la OTAN, con socios para el despliegue de equipos en Rumania. Una parte ya ha llegado, otra parte está por llegar. Y en la conversación que mantuve con el secretario general de la OTAN, insistí en la urgencia. Él se mostró totalmente de acuerdo en que este equipo debe llegar a Rumania cuanto antes.
1: Rusia ha negado que el dron que impactó contra el edificio le pertenezca. Sin embargo, con cada nuevo incidente en territorio de la OTAN, se intensifican los llamamientos a reforzar las defensas europeas.
0: El periodista especializado en Rusia, Ricardo Marquina, nos acompaña a esta hora para ayudarnos a comprender mejor las implicaciones de todo esto. ¿Qué tal, Ricardo? Muy buenas noches para vos. El Kremlin apunta a que no hay pruebas para afirmar que el dron involucrado en este incidente era de procedencia rusa. ¿En qué se basan entonces la OTAN y la Unión Europea para hacer estas acusaciones?
3: Buenas noches desde el Báltico. Bueno, se basan en no lo que digan ustedes en la reacción ni lo que diga yo, se basan en lo que dice el Ministerio de Defensa de Rumanía, que siguió con mucha atención el ataque, ese ataque con un enjambre de drones que se dirigía contra instalaciones portuarias en la desembocadura del Danubio, en la parte que es ucraniana y que es blanco frecuente de los drones rusos. Cada vez que esto sucede, Rumanía y la OTAN monitorean los drones que ahí se acercan y siguiendo ese dron concluyen que venía de posiciones rusas. Y lo más importante, los restos del dron que habrían caído a la calle después del impacto y que coinciden con el modelo de dron Shahed, ese dron de fabricación iraní que fabrica ya de forma masiva Rusia desde hace 3 años en su propio territorio, con lo cual habría pruebas suficientes para concluir que es un dron ruso. Evidentemente, Putin tiene razón en una cosa, el presidente Putin, y es que muchos de los drones que han caído en suelo europeo son drones ucranianos, desviados dañados por la guerra.

0: electrónica rusa cuando se acercan a sus objetivos dentro del país. Esperamos, seguramente en las próximas horas, jornadas, quizás de aquí al lunes, que el Ministerio de Defensa rumano ofrezca un informe totalmente concluyente que determine la procedencia de este dron.
1: Y de confirmarse, efectivamente, ¿qué implicaciones tendría para los países europeos de la OTAN que ven, como ya nos lo explicabas, cada vez más incursiones en su espacio aéreo?
0: Bueno, no parece que ninguno de los países, para empezar la propia Rumanía, ni los países donde han caído drones como Finlandia, Letonia, Lituania, Estonia, también la propia Polonia, pues entienden que estos drones no son ataques directos contra posiciones de la OTAN. Son drones, digamos, despistados que han perdido la ruta o han sido interceptados por los aparatos de guerra electrónica, con lo cual no va a haber una respuesta militar. Lo que sí que hay una consecuencia indirecta e indeseada para la OTAN, y es que este tipo de incidentes dejan a las claras que Europa no está preparada. Europa no está preparada para un solo dron, con lo cual jamás ahora mismo no está ni de lejos preparada por un ataque con un enjambre de drones. La consecuencia es que deja a las claras que Europa está, pues eso, desprotegida.
1: Era el análisis de Ricardo Marquina en un momento más crítico para la OTAN. Muchísimas gracias, Ricardo. Muy buenas noches para todos.
0: A ustedes.
1: Y el presidente de Estados Unidos, Donald Trump, anunció que este viernes tomará su decisión final sobre el memorándum de acuerdo con Irán tras una reunión con su equipo. Aseguró que el uranio enriquecido iraní será destruido por su país como parte del documento negociado. El canciller de Irán aseguró, sin embargo, que lograr un pacto solo será posible si Washington abandona lo que llamó excesivas demandas. Por su parte, el presidente del Parlamento iraní, Mohammed Bagher Ghalibaf, afirmó este viernes en una publicación en X que su país no confía en garantías ni palabras y que juzgará a Estados Unidos por sus acciones. Esta semana, el portal de noticias Axios desvelaba la existencia de un marco de acuerdo que se estaba negociando para prolongar la tregua y salir de la crisis en Medio Oriente. Una jueza federal de Estados Unidos bloqueó temporalmente este viernes un millonario fondo anunciado la semana pasada por la administración de Donald Trump. Se trata de dineros destinados a indemnizar a aliados que, según el gobierno, sufrieron lo que denomina persecución judicial durante el mandato del expresidente Joe Biden. La jueza prohibió hasta nuevo aviso que opere este fondo dotado con casi 1.800 millones de dólares. Su creación forma parte de un acuerdo con la fiscalía por el cual Trump retiró una demanda contra el Servicio de Impuestos Internos por la filtración a la prensa de sus declaraciones tributarias. Entre los beneficiados por el fondo estarían los condenados por el asalto al Capitolio del 6 de enero de 2021. Y pasamos ahora a la actualidad económica, pero nos quedamos en Estados Unidos, Andrés.
2: Así es, Javier. Vos sabés que la ofensiva anti-woke de la administración Trump tiene mucho que ver con el Mundial que está a punto de disputarse ahí en Estados Unidos, porque ahora esta administración está amenazando con bloquear la entrada de vuelos internacionales a estas llamadas ciudades santuario que limitan la cooperación de la policía local con las autoridades federales en materia de inmigración, según declaró el secretario de Seguridad Nacional, Mark Wayne Mullin. Mullin planteó la medida como respuesta a varios días de protestas y enfrentamientos entre funcionarios y manifestantes frente a un centro de detención del Servicio de Inmigración y Control de Aduanas de Nueva Jersey, donde cientos de inmigrantes detenidos están en huelga de hambre. Su aplicación podría coincidir con el Mundial de Fútbol que se va a disputar en América del Norte a mediados de junio y podría causar grandes disrupciones al turismo y a la gran afluencia de personas que se espera para esas fechas. De este asunto vamos a hablar un poco más con nuestra corresponsal financiera en Nueva York, Ana Nieto. Ana, el año pasado la industria del turismo en Estados Unidos vio cómo caían las entradas de turistas y planes como estos están complicando una recuperación muy esperada. ¿Cuál ha sido la respuesta de la industria a esta amenaza?
3: Pues Andrés, el sector del turismo, que ya está viendo como la atracción del Mundial no se está concretando en reservas hoteleras que esperaban y ahora ven esta medida de disrupción, dicen que puede ser muy devastadora. La Asociación de Viajes de Estados Unidos explica que unos 8.000 millones de dólares en gastos hechos por visitantes internacionales podrían perderse solo por eliminar a los oficiales de aduana en el aeropuerto de New Jersey, New York, Newark International. Además, se podrían perder unos 50.000 empleos. La asociación habla de un efecto además cascada en otros pequeños negocios y problemas también para el transporte de bienes, lo que complica mucho las cadenas de proveedores y los precios. Adicionalmente, hoy

explicaban que el éxito de un evento global que ocurre una vez por cada generación, como es el Mundial, no puede usarse como una amenaza en una negociación. Además de Newark, el plan de Mullin también afectaría al aeropuerto Kennedy de Nueva York, a Chicago, Filadelfia, Denver, Los Ángeles, San Francisco, Seattle. Son 1.100 vuelos diarios en estos aeropuertos.

0: Ana, ¿y qué se escucha dentro de la administración Trump sobre esta propuesta? ¿Hay consenso de que sea deseable, viable?
1: De momento, el secretario de Transporte, Sean Duffy, ha dicho que no se pueden cerrar los viajes por avión a estados que no están de acuerdo con las políticas del gobierno federal. Pero está por ver que esta sea una visión compartida por otros miembros del gobierno y, crucialmente, por el presidente Donald Trump. El fiscal general del estado, Todd Blanche, dijo en la cadena Fox que la propuesta de Mullin con respecto a los vuelos internacionales es una opción extrema, pero una opción, y desestimó que hubiera muchas diferencias entre las posiciones del secretario de Transportes y del de Seguridad Nacional. Mullin ha estado hablando de esta opción desde hace semanas y se lo comunicó al sector del turismo el pasado día 13. A pesar del caos en todo el país, que sería dejar a las aduanas sin procesar entradas, incluso un senador por Indiana ya ha dicho que sería una muy buena medida para castigar a las ciudades santuario.
0: Ana Nieto, en Nueva York, gracias por estas informaciones. Buen fin de semana.
1: Igualmente.
0: Y aquí en Alemania, cae la inflación y cae el desempleo. Los precios al consumidor se moderaron en mayo a pesar de la guerra en Irán. El motivo principal fueron los subsidios del gobierno alemán al combustible. Es un alivio temporal que ha sido clave para que la inflación de la mayor economía de Europa baje al 2,6% interanual. De esta manera, Alemania se convierte en una excepción porque la inflación ha subido en el mes de mayo en Italia, en España, también en Francia. Alemania publicó este viernes también cifras de desempleo para el mes de mayo. El número de desocupados baja ligeramente, pero lo suficiente para quedarse por debajo de la marca crítica y psicológica de los 3 millones de desempleados. Datos positivos en una coyuntura económica complicada. José David Navarro, nuestro corresponsal en la Bolsa de Frankfurt, nos va a contar más. José, la inflación en Alemania sorprende bajando al 2,6% interanual, pero ¿es un espejismo esto? ¿Es un efecto temporal debido a estas ayudas del gobierno a la gasolina?
2: Hola Andrés, ¿qué tal? Pues sí, eso es lo que quieren la mayoría de los economistas. El propio Banco Central Alemán dice que sin estas ayudas que ha dado el gobierno para afrontar la crisis de los carburantes, la inflación en Alemania podría haber alcanzado el 3%, es decir, 0,25 puntos más que la cifra que finalmente se ha registrado en el mes de mayo. Estas ayudas que está dando aquí el gobierno alemán para los conductores cuando van a llenar gasolina duran hasta finales de junio. Así que es muy de esperar, Andrés, que una vez que esas medidas caduquen, es decir, para el mes de julio, la inflación vuelva a aumentar. Eso es lo que pronostican, como les digo, la mayoría de los economistas, sobre todo considerando que los aumentos en los precios de la energía después se contagian a otros productos. Es lo que se conoce como efectos de segunda ronda y es muy probablemente lo que vaya a ocurrir.
0: José, otro de los datos que hemos conocido es que el desempleo en Alemania también bajó. ¿Cómo se explica esto en una economía que crece a tasas muy bajas y donde la industria exportadora arrastra tantos problemas?
2: Bueno, la caída del desempleo, Andrés, en Alemania podría ser un efecto temporal con la llegada de la primavera. El mes de mayo suele ser mejor que el mes de abril. Se activan sectores como el de la construcción o la hostelería, pero si ponemos las cifras en perspectiva, vemos como la cifra de desempleo en este mes de mayo ha sido una décima superior a la del año pasado. La situación en Alemania es mejor si la comparamos con otras economías de la eurozona, pero para lo que es Alemania, la situación en los últimos meses, Andrés, se ha deteriorado. Casualidades de la vida, justo antes de comenzar esta conexión, un compañero de otra televisión aquí en la bolsa me comentaba que su contrato no se va a extender. Historias de este tipo se encuentran cada vez con más asiduidad. También artículos que hablan de las dificultades que tiene la gente joven aquí en Alemania para encontrar un puesto de trabajo después de graduarse en la universidad.
0: Pues David Navarro en la Bolsa de Frankfurt, gracias por estas informaciones. Buen fin de semana. Grupos de activistas protestaron este viernes frente a la sede de TotalEnergies en París. Acusan a esta compañía energética francesa y al gobierno francés de lucrar con los combustibles fósiles a pesar de la crisis climática global. La protesta tuvo lugar antes de la Asamblea de Accionistas Anual de TotalEnergies. Cuatro organizaciones ecologistas denuncian el respaldo público a la actividad de la petrolera en contradicción con los objetivos climáticos franceses y exigen al gobierno que tase las elevadas ganancias de la compañía, especialmente las que obtuvo desde principios de año a partir de la guerra.

0: Irán. Total Energy sigue invirtiendo masivamente en gas y petróleo, utilizando para ello fondos públicos. Más informaciones ahora de nuestra región con Javier Arguedas.
1: Efectivamente, Andrés, vamos a comenzar en Bolivia, donde manifestantes que exigen la renuncia del presidente Rodrigo Paz rechazaron este viernes los nuevos llamados del gobierno a dialogar y aumentaron los bloqueos de carreteras que sitian desde hace un mes a la capital política del país. Campesinos, trabajadores y movimientos políticos definieron mantener bloqueos que conectan la ciudad de El Alto con La Paz, sede del gobierno. El sindicato más grande del país, la Central Obrera Boliviana, había anunciado que no se sentaría a dialogar con el gobierno hasta que se retirara la orden de captura contra su máximo dirigente, Mario Argollo. Esta semana, el Congreso facilitó las normas para que el presidente pueda decretar un estado de excepción. Y establecemos contacto con la ciudad de La Paz. Allí se encuentra la periodista Tania Frank para brindarnos más detalles de la situación que se vive en el país. Tania, ¿qué tal? Muy buenas noches para vos. La justicia boliviana acaba de dejar sin efecto la orden de aprehensión contra Mario Argollo, este importante líder sindical. ¿Se abren con ello las puertas para un diálogo?
2: Hola Javier, sí, la situación jurídica de los dirigentes que están liderando el cerco a la ciudad de La Paz y El Alto ha dado un giro importante en las últimas horas, pero el escenario político sigue siendo tenso y de pronóstico reservado. El gobierno ha convocado a diálogo, lo ha hecho también la Iglesia Católica, la Defensoría del Pueblo, pero los dirigentes movilizados no han acudido a dialogar y hoy se cumple un mes de protesta. Ahora el dirigente Mario Argollo, en un video difundido a través de las redes sociales desde la clandestinidad, ha asegurado que sí está dispuesto a asistir al diálogo, pero si las bases lo deciden y han convocado a un ampliado para este fin de semana. Otros sectores radicales, como son la Federación Tupac Katari, que también está en protesta, exigen ahora la liberación de otros 300 detenidos durante este mes de protesta y de bloqueos, además de mantener su postura de pedir la renuncia de Rodrigo Paz. Distintos parlamentarios y actores de la sociedad civil han coincidido en señalar que estos dos dirigentes son los directos responsables que mantienen a las carreteras obstruidas.
1: Carreteras obstruidas que generan, por supuesto, problemas. La situación en La Paz ha sido uno de los daños colaterales de estas manifestaciones, con importantes limitaciones para los consumidores y para sistemas vitales como el de la salud. ¿Qué nos puedes decir sobre el impacto actual que se siente en estos momentos en la ciudad?
2: Los dirigentes se han negado a abrir un cuarto intermedio, un corredor humanitario para que pueda ingresar diferentes artículos a la ciudad de La Paz y a la ciudad del Alto. Los médicos han declarado en las últimas horas alerta sanitaria, denunciando que la vida de los pacientes está en riesgo debido a la falta de oxígeno, sobre todo para las cirugías que en algunos casos han tenido que ser suspendidas, y otros que necesitan los enfermos de diálisis, por ejemplo, los enfermos que tienen cáncer, que necesitan medicamentos para que puedan consumir a diario y no les están pudiendo otorgar porque no hay medicamentos. Los camiones que vienen con este tipo de artículos están parados en las carreteras. Hubo una marcha de mandiles blancos en los mercados. También la gente está preocupada, con la que conversábamos, porque obviamente han crecido la canasta familiar terriblemente, hasta el doble en algunos productos. No hay pollo, no hay carne, no hay verduras, no hay frutas, y si hay, están caras. De igual forma, en las carreteras los transportistas están protestando porque han denunciado que hay 7.000 camiones parados en la carretera La Paz, Cochabamba y Santa Cruz debido a los bloqueos, y esto está ocasionando pérdidas cuantiosas a nivel del empresariado también.
1: Enorme presión para el gobierno de Rodrigo Paz en Bolivia. El reporte de Tania Frank. Muchísimas gracias, Tania. Hasta la próxima. Y altos mandos militares de Estados Unidos y Cuba se reunieron hoy en la bahía de Guantánamo, cerca de la base naval estadounidense, en medio de la presión del presidente estadounidense Donald Trump y sus amenazas de tomar la isla. El encuentro se trató de un breve intercambio sobre cuestiones de seguridad operativa, según informó el Comando Sur de Estados Unidos, que remarcó también la importancia de esta base para contrarrestar lo que Estados Unidos considera amenazas que socavan su seguridad y estabilidad. Además del bloqueo petrolero impuesto en enero, la administración Trump ha decretado nuevas sanciones contra empresas y dirigentes cubanos y ha imputado al expresidente Raúl Castro en una causa que se remonta a 1996. Ambos gobiernos afirman, no obstante, que mantienen sus contactos diplomáticos.

0: La líder ha dejado clara su intención de participar como candidata en las elecciones. El gobierno venezolano considera a María Corina Machado prófuga de la justicia y la acusa de solicitar la intervención militar estadounidense que puso fin al régimen de Maduro. Diputados de diferentes bancadas del Parlamento de Guatemala recalcaron este jueves que cualquier pacto de seguridad que se concrete con Estados Unidos para combatir el narcotráfico debe ser ratificado por el Congreso. Esto después de que una publicación del diario estadounidense The New York Times revelara que el gobierno guatemalteco había aceptado realizar ataques aéreos conjuntos con Washington contra los carteles. Se refería a los ataques que lleva el ejército estadounidense desde septiembre de 2025 contra supuestas embarcaciones involucradas con el narcotráfico y que ya dejaron más de 190 muertos. El presidente de Guatemala, Bernardo Arévalo, desmintió que planee colaborar en el operativo y dijo que negocia un incremento en la cooperación militar en capacitación e inteligencia. Y el presidente de Brasil, Luis Inácio Lula da Silva, y la petrolera estatal Petrobras anunciaron esta semana el reinicio de las perforaciones en la principal reserva terrestre de hidrocarburos de Brasil, en Amazonía. El mandatario de izquierda sostiene que el mundo debe abandonar progresivamente los combustibles fósiles para luchar contra el cambio climático, pero aduce que Brasil necesita los recursos de los hidrocarburos para finalizar y financiar la transición. Brasil se ubicó como el noveno productor mundial de crudo el año pasado. Además, la Amazonía brasileña enfrenta ahora otra amenaza mortal para la selva y los pueblos indígenas, la minería ilegal.
1: Es uno de los ecosistemas más estratégicos para el equilibrio climático global y una nueva fiebre del oro lo amenaza. Un grupo de indígenas se prepara para expulsar a mineros ilegales de su pueblo en la selva amazónica de Brasil. No es la primera vez. Hace 4 años ya se enfrentaron a una situación similar. Expulsé a 193 mineros ilegales, muchos. Éramos 20 con nuestros guerreros. Sufrimos amenazas tanto de indígenas como de no indígenas, pero me mantuve firme para mantener la selva en pie. El precio del oro ha aumentado tras convertirse en un valor refugio en tiempos turbulentos y ante el futuro incierto de la economía global. Miles de millones de dólares en oro son extraídos ilegalmente en Brasil, a pesar del compromiso del presidente Luis Inácio Lula da Silva por frenar la minería ilegal. El año pasado, la Policía Federal brasileña localizó un récord de 447 kilos de oro de extracción ilegal. Greenpeace denuncia que la minería ilegal funciona gracias a la falsificación de permisos. La minería ilegal avanza porque cuenta con los medios para blanquear ese oro extraído ilegalmente. Existe un mecanismo de blanqueo y mientras sea posible lavar el oro, se seguirá expandiendo en la Amazonía y en tierras indígenas. Científicos consideran que las tierras indígenas protegidas son una de las mejores defensas contra la deforestación y el cambio climático, pero sus habitantes sufren amenazas y también caen en la tentación del dinero fácil. Así lo denuncia este joven indígena. Los jóvenes somos el futuro de nuestro territorio. No vamos a luchar solo con palabras, sino con bolígrafo y documentos. Antes se enfrentaban con machetes, porras y flechas. Hoy tenemos educación, conocemos nuestras leyes y derechos y luchamos con papel y bolígrafo. Según Amazon Mining Watch, una plataforma de monitoreo del Amazonas impulsada por organizaciones ambientalistas, la minería afectó 223 mil hectáreas en Brasil entre 2018 y 2025, casi un 80% de forma ilegal. La presión minera sigue acechando áreas protegidas de la selva amazónica, clave para frenar el calentamiento global.
0: Y antes de irnos, el próximo lunes se cumplen 100 años del nacimiento de Norma Jean Mortenson, más conocida por su nombre artístico Marilyn Monroe. Exposiciones y homenajes en distintas ciudades de todo el mundo recordarán a uno de los mayores íconos del cine y en su ciudad natal, Los Ángeles, el día 4 se celebrará una subasta de efectos

personales suyos. Cartas, guiones, fotografías nunca antes difundidas, piezas de ropa y muchos otros objetos. La casa de subastas Julian's Auctions organiza la puja, que también se podrá seguir en línea. Esta casa ya acaba de vender por 4,8 millones de dólares el vestido con el que Marilyn Monroe le cantó feliz cumpleaños al expresidente estadounidense Kennedy. Y con esto llegamos al final de esta edición de DW Noticias. Muchas gracias por habernos acompañado. Nos vemos en una próxima edición en DW.com o en nuestras redes sociales. Busquen para ello DW Español. Soy Javier Arguedas, junto al equipo aquí en Berlín. Hasta la próxima y que lo pasen bien.

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2: Creo que es genial que Dios no se rinda y que siga clamando cada vez más fuerte con las manos sobre la boca. ¡Vamos!
3: Padre nuestro que estás en los cielos, santificado sea tu nombre.
2: Hace poco leí en una red social que todos los sacerdotes que conceden asilo eclesiástico deberían ser deportados.
3: Hágase tu voluntad en la tierra como en el cielo.
2: El debate sobre el asilo eclesiástico se ha caldeado mucho aquí en Bremen.
4: Las iglesias de Bremen ofrecen más asilo que las de cualquier otro estado federado y prácticamente atraen a solicitantes de asilo.
5: Tuyo es el poder y la gloria, por siempre y jamás.
4: La iglesia no tiene derecho a desentenderse de la ley de asilo e inmigración.
2: Amén. Es completamente irrelevante de dónde vengas, qué llevas puesto, qué pienses o qué sientas. La invitación es para ti, es válida una sola vez y para siempre. Ah, Asís ya está despierto.
6: La iglesia como refugio, como último recurso. Asís vive en la congregación de la pastora Anya desde febrero. Ella también ha concedido asilo a otros dos jóvenes afganos.
2: ¿Deberíamos sacar el té? ¿Cuál?
4: Té negro.
2: ¿Té negro? ¿Este? ¿Este?
4: Sí.
2: ¿Quieres un

0: ¿Una tetera?
1: Sí, tengo.
0: ¿De qué color? ¿Verde? ¿Azul?
1: Sí, verde.
0: El verde está bien. El verde es esperanza. Esperemos que puedas quedarte aquí.
2: Aziz huyó de Afganistán cuando era adolescente. Vivió en Suecia durante 9 años y trabajó como enfermero. El invierno pasado, las autoridades suecas rechazaron su solicitud de asilo. Para este joven de 25 años, volver a Afganistán es algo inconcebible.
0: ¿Dónde te sientas ahí?
1: Sí.
0: Ok.
2: Aziz decidió huir a Alemania. Una organización con sede en Bremen lo puso en contacto con la comunidad religiosa de Anya. Las autoridades saben que reside allí.
0: Ayer hizo 35 grados. Para mí fue demasiado calor.
1: Sí, hace mucho calor.
0: ¿Te pareció bien o hacía mucho calor?
1: No.
0: ¿Demasiado calor?
1: En Suecia la temperatura máxima es de 25 grados en verano.
0: Eso es perfecto.
1: Eso es perfecto.
0: Para mí lo más importante es que en un principio solo aceptemos a personas con perspectivas de quedarse. Porque creo que si le concedo asilo a alguien aquí, que consiste básicamente en vivir temporalmente con nosotros, solo puedo hacerlo si puedo dar por sentado que esa persona podrá quedarse en Alemania a la larga. Esa es mi responsabilidad.
2: El asilo eclesiástico significa ganar tiempo. Una vez que Aziz lleve 6 meses en Alemania, podrá solicitar asilo aquí. Aún le faltan 6 semanas.
1: Claro que es muy difícil. A veces es aburrido estar aquí. Pero a veces jugamos al voleibol y al tenis de mesa. Somos 3 aquí. Y está bueno.
2: Los otros 2 no quieren hablar con nosotros. Todos los miembros de la comunidad eclesial solo dan públicamente sus nombres de pila. Aquí los 3 afganos duermen y conviven entre ellos, en 18 metros cuadrados, en la antigua sala de jóvenes. Su vida diaria transcurre en el sótano del centro comunitario. Para Aziz, el deporte forma parte de ella. Levanta pesas 5 veces por semana. Los límites de la pequeña comunidad eclesial de Anya en Bremen son también los límites del mundo de sus huéspedes. Los hombres pasan 6 meses aquí, día y noche. Pero hay una excepción: ir de compras.
0: Por fin dejar estos muros. Es decir, nuestro jardín es grande, la iglesia es grande, pero poder caminar por la calle, ver a otras personas, oler otros aromas y, sí, poder comprar aquí con tranquilidad.
1: Una muy grande.
0: Sí, queremos una muy grande.
1: Bien, gracias.
0: Gracias. Hola. El asilo eclesiástico se otorga dentro de la iglesia, no con la iglesia. Esto significa que ya existe un acuerdo para que las autoridades sepan dónde se encuentran los solicitantes de asilo en todo momento. Si dijéramos, hagan lo que quieran, deambulen libremente siempre y cuando vengan a dormir con nosotros, ese acuerdo se rompería. Creo que es fundamental que este acuerdo exista y que ambas partes lo respeten.
2: La pastora le ofrece a Aziz cierta protección incluso fuera de la iglesia. Sin ella, la policía podría detenerlo y deportarlo a Suecia. No tiene papeles para Alemania.
0: Vi semillas de calabaza aquí. ¿Son estas las que querían? ¿Esos?
1: Sí, exactamente.
0: ¿Y cuántos? 2, 3?
1: Sí, 2. No puedo salir cuando quiera. Tengo que tener a alguien en casa. ¿Una persona? Un acompañante.
0: Sí. Bien. Adiós. Adiós.
2: Formalmente, el asilo en la Unión Europea está claramente regulado. Según el reglamento de Dublín, los solicitantes de asilo deben presentar su solicitud en el país por donde entraron por primera vez en territorio europeo. Si viajan a otro país, por ejemplo, Alemania, Alemania debe devolverlos en un plazo de 6 meses. Si el país no cumple este plazo, los refugiados pueden solicitar asilo en él. Durante este tiempo, comunidades como la de Anya ofrecen asilo religioso. Se trata de un privilegio histórico que el Estado no infringe siempre que se respeten las normas.
1: Alrededor de las 3 de la madrugada vinieron a buscarlo. Agentes de la policía de Bremen, provistos de una orden judicial, querían entrar en la iglesia de Sion para arrestarlo.

0: arrestar y deportar a un solicitante de asilo cuya solicitud había sido rechazada. El pastor y decenas de personas más se interpusieron en el camino de los agentes, de forma pacífica, pero firme.
1: Un reportaje televisivo de diciembre de 2024. El caso ha cambiado muchas cosas. La Oficina Federal de Migración y Refugiados, BAMF, había ordenado que se devolviera al hombre a Finlandia. A raíz de ello, el senador de Interior de Bremen, Ulrich Meurer, ordenó la intervención de la policía.
2: No decidimos acabar con el asilo eclesiástico. Reaccionamos ante él. El conflicto que teníamos entonces tenía una base real. En la conferencia de ministros del Interior de diciembre abordamos este tema. Y cuando pregunté cuántos casos de asilo se habían remitido a Bremen, la respuesta fue 200. Renania-Palatinado y Baden-Württemberg tenían 23 cada uno, y eso dejó claro que teníamos un problema.
1: En 2024, Bremen ocupó el primer lugar en número de asilos eclesiásticos en relación con su población. Esta práctica existe en el estado más pequeño de Alemania desde hace más de 40 años y ahora se ha convertido en un problema. Stefan Luft, antiguo portavoz de prensa de varios senadores de la Unión Cristiano-Demócrata, investiga actualmente la migración en la Universidad de Bremen.
3: Los ciudadanos esperan que el Estado limite y controle la migración. Y el asilo eclesiástico contribuye a la ineficiencia de este proceso sumamente complejo, en el que, como ocurrió el año pasado, 3.000 personas fueron excluidas del proceso. Inicialmente quedan bajo la tutela de la Iglesia, donde se toman medidas para asegurar que puedan continuar con sus solicitudes de asilo en Alemania y, si es necesario, permanecer allí. Esto no favorece la aceptación de la institución del asilo.
4: Ni siquiera podemos entrar.
0: Sí, una bicicleta gigante y todo eso.
4: Bueno, sacaré las dos bicicletas. O ni siquiera hace falta entrar. ¿Dónde está la bolsa? Ah, ahí está. Voy a buscarla. Tú tienes las tijeras de podar.
1: Arash es vecino de Anya y se encarga del mantenimiento de la casa y los terrenos de la comunidad. Este afgano también llegó a Alemania a través de Suecia cuando tenía 18 años. Él también vivió aquí en un asilo de la iglesia y se quedó después de obtener su permiso de residencia.
4: Si quieres que haga algo, tienes que darme las instrucciones hoy mismo.
0: Sí, hay que pasarle el rastrillo.
4: Solo barrer y sacarlo cortado.
0: Exactamente.
4: Entonces, ¿aquí sí?
0: Exacto. Es divertido estar con los miembros de nuestra comunidad. Son muy amables. Así que sí. Yo también estoy contento con ellos.
4: Yo diría que nosotros también quedamos satisfechos contigo. Tú con nosotros y nosotros contigo.
1: Cuando Arash regresa de su capacitación como camionero, trabaja aquí en el jardín 2 o 3 veces por semana.
4: Nuestra pareja de cuidadores había renunciado, así que intentamos encontrar a alguien nuevo y entonces se nos ocurrió, ¿por qué no Arash? Y ese fue el primer trabajo que pudimos conseguirle. Es un trabajo a tiempo parcial.
1: El joven de 26 años había huido de su país natal porque pertenece a la minoría Hazara, perseguida por los talibanes. Sin el asilo de la iglesia, habría tenido que esconderse o regresar a Afganistán.
4: Podemos cosechar las grosellas.
0: ¿Son sabrosas?
4: Son muy sabrosas. Se puede hacer una mermelada muy buena.
1: El hermano de Arash recibe clases particulares una vez por semana en la parroquia de Anya. Ramatullah siguió a su hermano mayor unos años después como refugiado menor de edad no acompañado.
4: Todavía estamos al principio. El siguiente paso es que formes oraciones. ¿Puedes leer esto?
0: Eso es lo que quiero hacer este fin de semana. Quiero jugar al fútbol.
1: La congregación distribuye entre muchas personas todas las responsabilidades relacionadas con el asilo parroquial. Las dos mujeres, Thea y Annegret, trabajaban anteriormente como maestras.
4: Exactamente. ¿Cuál sería el área de todo?

0: lado el cuadrado si la altura es 5 y el ancho es 5?
1: 5 por 5.
0: ¿Cuánto es?
1: 25.
0: 25. ¿Qué harías entonces?
1: Y entonces restamos.
0: Restamos, exacto. Entonces, primero el grande, ¿verdad? 25 menos 9. Y entonces tendrías un área de...
1: 16 metros cuadrados.
0: Exactamente. He vivido en paz y libertad toda mi vida. Y cuando escucho lo que estas personas han vivido durante su huida y la persecución que sufrieron, me invade una profunda compasión y quiero ayudarlas a establecerse aquí. Y casi todos ellos están muy motivados, desean obtener una buena educación porque constituirán nuestra principal fuerza laboral, con muy pocas excepciones.
2: Gracias en parte a estas dos mujeres, Rahmatullah se graduó este verano de una escuela técnica de metalurgia. Todos los lunes por la tarde, la comunidad se reúne, incluyendo a antiguos y actuales residentes del asilo de la iglesia para jugar a las cartas. Anya también pasa por allí.
0: ¿Cómo fue? En el proceso también se aprende algo. Él tiene sus dificultades, pero está entusiasmado. Quiere aprender. Está decidido.
2: Ya sea a través de clases o juegos, la comunidad ofrece a los refugiados la oportunidad de aprender mejor alemán y, por lo tanto, ayuda a su integración.
0: Hemos observado que es extremadamente difícil acceder a cursos de idiomas. Solo pueden tomar un curso una vez que obtienen un permiso de residencia temporal. Antes de eso, no hay nada. No hay oportunidad de trabajar, ni de aprender el idioma, ni de acceder a una educación en materia de democracia.
2: El periodo de espera para los residentes acogidos por la Iglesia de Anya está llegando a su fin. En 3 semanas, 2 de ellos podrán solicitar asilo en Alemania. Ese es uno de los motivos por los que se reúne hoy con Lars Ackermann.
0: Hola, Lars.
1: Hola, bienvenida.
0: Muchas gracias.
1: Adelante.
2: Anya conversa con él sobre la posibilidad de acoger a alguien nuevo de inmediato. Todo lo relacionado con el asilo eclesiástico en la ciudad de Bremen se gestiona a través de la Asociación Ecuménica Zuflucht, refugio.
1: ¿Cómo están tus 3 muchachos?
0: Están emocionados. Se acabó el tiempo. Aziz y Suleiman son los siguientes.
1: En agosto.
0: En agosto.
1: Actualmente no tengo ninguna solicitud de personas de Afganistán.
0: Ok, ¿en serio?
1: Acabo de regresar de vacaciones, pero por el momento no tengo constancia de ninguna consulta.
0: Sí.
1: De todas formas, preguntaré en los alojamientos. La demanda está disminuyendo.
0: Si tuviéramos que contratar a alguien nuevo, sería bueno que hablara Farsi. La experiencia ha demostrado que es mucho mejor si pueden comunicarse entre sí.
2: Lars Ackermann y la Asociación Zuflucht alojan a solicitantes de asilo en comunidades como la de Anya. Actualmente recibe 40 solicitudes por semana.
1: Y entonces no decimos, sí, te concedemos asilo eclesiástico, sino que primero analizamos qué ha pasado. ¿Por qué necesitas asilo eclesiástico? ¿Por qué no se concede de forma tan indiscriminada como a menudo se nos acusa, sino que realmente solo lo concedemos cuando se trata de un caso de especial gravedad, es decir, cuando existen dificultades particulares asociadas con la deportación en virtud del reglamento de Dublín?
2: Las congregaciones religiosas se encargan de todos los trámites burocráticos. Lo más importante es que Lars Ackermann redacta los expedientes para la Oficina Federal de Migración y Refugiados, explicando por qué se trata de un caso de extrema necesidad. Solo en casos de extrema necesidad se puede conceder asilo religioso.
1: Mañana llamaré para preguntar.
0: Bien.
1: Luego te avisaré.
0: Gracias.
1: Que tengas un buen viaje de vuelta a casa. Saludos.
0: Tú también. Hasta luego. Adiós.
2: Esta mujer de 52 años sabe por experiencia propia lo que se siente cuando los límites determinan la vida de alguien.
0: Mi antiguo documento de identidad. Así es como llegué aquí. Miren, solicitud de visa con fecha del 11 de noviembre de 1989. Estuve en Occidente por primera vez 2 días después de la caída del muro de Berlín.
2: Anya creció en Berlín Oriental. Este periodo, y especialmente la Revolución Pacífica, la marcaron profundamente.
0: Creo que hay que derribar muros. Sé que los límites también son importantes. Yo misma establezco límites en mi vida que no quiero que se traspasen. Así que no digo que todo dé lo mismo, pero sí digo que hay que darles a las personas una verdadera oportunidad.
2: El año 1989 marcó un punto de inflexión en la vida de la entonces joven de 16 años, pues la fe en

0: entró en su vida. Durante un viaje de Pascua a las montañas de Harz, conoció a un grupo juvenil cristiano, asistió regularmente a los servicios religiosos en Berlín y se unió a la iglesia.
1: Cuando tenía 20 años, sufrí un accidente de coche muy grave. Me atropelló un coche mientras iba a pie. Salí disparada por encima del parabrisas. Ocurrió en Berlín. Y los médicos dijeron, normalmente no se puede sobrevivir a un accidente así. Es un verdadero milagro. Y cuando un médico habla de un milagro, es algo realmente extraordinario. Y entonces empezó a ocurrir que la gente me decía, desde los contextos más diversos, creemos que Dios quiere que estés a su servicio.
0: Anya comenzó a estudiar teología a los 30 años. Para entonces ya era madre de dos hijos. Ahora tiene 4 hijos y un nieto. Ha vivido y trabajado en su comunidad eclesial libre en Bremen durante 16 años. A veces vienen invitados que se quedan a pasar la noche. Si lo acuerdan con Anya, la comunidad permite que los residentes del asilo eclesiástico reciban visitas.
1: Hola. Necesitamos tomar algo.
2: Bebe agua.
1: Beber agua. Esas son las que más me gustan. ¿Dónde están?
2: A mí también.
0: Ha llegado la novia de Aziz. Hace meses que no ve a Matilda. Ellos antes vivían juntos en Suecia.
1: ¿Qué están cocinando, Aziz?
2: Hoy cocinamos salmón.
1: ¿Salmón? Pero eso no es típico de Afganistán, ¿verdad?
2: No, ese es un plato sueco.
1: Comida sueca. ¿La receta de Matilda? ¡Qué bien! Espero que la disfruten. Buen provecho.
0: Tras el rechazo de su solicitud de asilo, Suecia le retiró a Aziz su permiso de trabajo y, por consiguiente, su sustento. Fue un punto de inflexión trascendental en la vida de la pareja.
2: Estoy muy triste. Matilda y yo vivimos juntos 2 años. Es muy duro para mí. Es como si mi cuerpo estuviera aquí y mi corazón se hubiera quedado atrás.
0: Actualmente, Suecia no deporta personas directamente a Afganistán. El gobierno confía en que los solicitantes de asilo rechazados abandonen el país por su cuenta, como Aziz.
1: Tenía un trabajo estable, ambos trabajábamos en enfermería y sus pacientes lo adoraban. Se llevaba bien con sus compañeros y tenía amigos. No entiendo qué hizo mal.
0: Aziz jamás regresará a Afganistán. Pertenece a una minoría étnica que vive con miedo a los talibanes.
2: Temía que me deportaran a Afganistán. Allí los talibanes podrían haberme encarcelado. O incluso podrían haberme matado.
0: La pareja pasa 2 días juntos, lejos de su hogar, lejos de su vida cotidiana. En 2015, la congregación de Anya fue consultada por primera vez sobre la posibilidad de acogerse a la iglesia y se negó. No fue hasta 2 años después que decidieron, sí, lo intentaremos.
1: De las personas que estaban con nosotros, sé de todas menos de una, que se quedan aquí, que permanecen aquí. No sé si esa persona se quedó porque perdimos el contacto. Así que eso ya es una señal de que lo que hacen las iglesias no es una completa tontería.
0: Anya cree firmemente en el asilo religioso. Esa es una de las razones por las que sigue preocupada por el caso del hombre somalí de diciembre de 2024 que debía ser devuelto a Finlandia. A diferencia del caso de Aziz, las autoridades sí tramitaron el expediente del hombre somalí.
2: La Oficina Federal de Migración y Refugiados ha concluido que el hombre somalí no reúne los requisitos para ser considerado un caso de extrema necesidad. La resistencia pacífica en la congregación de Sion ha impedido temporalmente su deportación del asilo eclesiástico esta mañana.
0: Así pues, el hombre somalí pasó 6 meses en Alemania y pudo solicitar asilo aquí.
2: Con esta práctica de asilo eclesiástico es evidente que algunas congregaciones intentan socavar esta decisión. Es decir, si logran retener a personas más allá del límite de 6 meses, entonces la República Federal de Alemania debe intervenir. Y eso no se puede permitir. Como ya he dicho, es incompatible con el acuerdo acuerdo que la Oficina Federal de Migración y Refugiados alcanzó con las principales iglesias.
0: Algunas congregaciones de Bremen están actuando en contra de los acuerdos entre la jerarquía eclesiástica y los políticos al rechazar las decisiones de la Oficina Federal de Migración y Refugiados o de las autoridades de inmigración. Las críticas se han intensificado en Bremen. Las propias congregaciones guardan silencio. La mayoría de los pastores no desean pronunciarse públicamente sobre el tema.
1: Comprendo a mis colegas porque nos encontramos en una situación en la que diversos medios de comunicación y redes sociales atacan a los refugiados. ¿Por qué decidimos compartir esta perspectiva? Porque nos pareció la mejor manera de abordar con serenidad un tema profundamente humano. La búsqueda de asilo siempre ha sido un tema recurrente, incluso en el Antiguo Testamento. Bien, me lavaré las manos, prepararé el melón para que tengamos algo de energía y después haré las cebollas.
0: Durante el último año y medio, los miembros de la comunidad que hablan farsi, es decir, iraníes y afganos, se han estado reuniendo para cocinar y comer.
1: ¿Cuánto ajo?
2: Ajo también. Uno o dos.
1: Uno entero.
2: Sí.
0: Todos los domingos por la tarde.
2: También creo que es muy importante que todos los refugiados vengan aquí el domingo y que no les preguntemos qué religión profesan. Recibimos a todos con los brazos abiertos, la puerta también. Esta es la casa de Dios.
0: Majid organiza las tardes de cocina. Huyó de Irán siendo cristiano y también vivió aquí en un asilo de la iglesia. Ahora estudia teología y quiere ser pastor como Anya. A las comidas asisten hasta 20 personas, entre los vecinos y quienes han hecho de este lugar su hogar.
2: Querido Dios, nuestro Señor Jesucristo, te damos gracias por este día, por permitirnos estar aquí. Oramos, Padre, por los hambrientos, por los sin techo, por los refugiados y por los migrantes. En el nombre de Jesucristo, amén. Que disfruten de su comida.
0: Anya y su congregación ofrecen a las personas acogidas en la iglesia un pedacito de hogar y un nuevo lugar al que llamar hogar por tiempo limitado. Para Aziz, el asilo en la iglesia está llegando a su fin. Los 6 meses han expirado.
2: Me alegro. Hoy preparo mi maleta y me voy a Lindenstrasse.
0: En la calle Lindenstrasse se encuentra el centro de acogida de Bremen. Aziz se muda allí a un centro de acogida temporal.
1: Hola, Aziz. Allá vamos. ¿Ya has hecho la maleta? ¿Sí? ¿Todo listo?
2: Sí, ya he preparado mi maleta. Sí, está lista.
1: ¿Estás emocionado? Un poco sí, un poco no. Entonces, te acompañaré arriba hasta la puerta y te mostraré qué autobús necesitas. Espero que llegues a Lindenstrasse sano y salvo, que estés bien y que llegues sin contratiempos.
2: Está bien, sí.
1: También te deseo eso y que además puedas integrarte aquí rápidamente y encontrar un hogar. Que tengas un buen viaje. Ahí atrás hay una parada de autobús.
2: Que tengas un buen día, Anya.
1: Algunas personas están muy cerca, otras muy lejos, y esta es una de esas personas cercanas. Decir adiós así no es nada fácil.
0: Su vida en Suecia ha terminado. Aziz anhela un nuevo comienzo en Alemania y ahora está solicitando asilo. Todos los domingos a las 10 de la mañana hay un servicio religioso bastante tradicional, pero comienza de una manera totalmente diferente, en persa.
2: Bienvenidos en el nombre de nuestro Señor Jesucristo. Hoy escuchamos la palabra de Dios en el Evangelio de Mateo, versículo 11-28. Vengan a mí todos ustedes que están cansados y agobiados, y yo les daré descanso.
0: Dios nos invita a un nuevo pacto con Él. Ese es el lema del servicio. Invitar e integrarse a la comunidad son los principios que guían a la pastora Anya y a su congregación.
1: Dios se preocupa por tu bienestar, y no solo por el tuyo, sino por el de toda la humanidad. Por el bienestar de la gente de Irán, de Afganistán, de Siria, de Ucrania, y también por el de la gente de Rusia.
0: El refugio eclesiástico está bajo presión. Los medios y la opinión pública critican a congregaciones como la de Anya. La política y la iglesia están enfrentadas, pero la pastora sigue como hasta ahora. Abre sus puertas.

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4: 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La OTAN y la Unión Europea lanzan duras críticas contra Rusia luego del impacto de un dron en una ciudad de Rumania. El incidente implica un nuevo hito por haber afectado una zona residencial en el territorio de la alianza. Ahora se barajan respuestas que podrían avivar aún más las tensiones en los países del flanco este de la organización militar. Estos son nuestros titulares. Una escalada grave e irresponsable por parte de Rusia, denuncian los rumanos tras el incendio provocado por el dron que dejó dos heridos en una zona residencial. El Kremlin considera infundadas las acusaciones y resalta que el origen del dron todavía no ha sido confirmado oficialmente. Y además, en Bolivia, la justicia levanta la orden de captura contra uno de los principales líderes sindicales en medio de los bloqueos que han puesto en jaque al gobierno de Rodrigo Paz. La medida podría abrir las puertas del diálogo mientras los habitantes de La Paz sufren por la falta de alimentos e insumos básicos. Los saluda Javier Arguedas. Bienvenidos. La OTAN, la Unión Europea y varios países europeos condenaron este viernes el impacto de un dron contra un edificio residencial en Rumania. Atribuyen el incidente a Rusia, aunque todavía se investiga el origen de la aeronave no tripulada. Se trata de un hecho inédito por haber impactado en una zona residencial de un país miembro de la OTAN. El incidente ocurrió en la ciudad de Galaxy, cerca de las fronteras con Ucrania y Moldavia. El dron impactó en el décimo piso de un edificio y dejó al menos dos heridos. El gobierno rumano sostuvo que el dron cargaba al menos 30 kilogramos de explosivos.

0: Del lado de Rusia, el presidente Vladimir Putin se limitó a decir que nadie puede decir si el dron en cuestión era ruso o no. Los líderes europeos han reaccionado con indignación y acusan a Rusia de cruzar otra línea roja. El incidente de este viernes se suma a una larga lista de incursiones de drones en el espacio aéreo de la OTAN, a los que la alianza, por lo visto, no sabe muy bien cómo hacer frente. Una vulnerabilidad conveniente para los objetivos de Vladimir Putin en su lucha contra el bloque que el mandatario frecuentemente describe como una amenaza para su país.
1: Los equipos forenses rumanos inspeccionan los daños sufridos en un edificio en la ciudad de Galaxy. Están identificando los fragmentos de un dron ruso que se estrelló contra el edificio de viviendas de 10 pisos durante la noche. Una mujer y un niño resultaron heridos por la explosión y el incendio que se produjo a continuación. Todos nos asustamos. Yo estaba en casa. Vivo detrás del edificio. Ocurrió a las 2 de la madrugada y nos asustamos todos. Mi madre, la familia, los niños. Por culpa de ese dron, podríamos haber muerto. Tengo miedo. ¿Qué puedo decir? Estoy sin palabras. Antes de que cayera en pleno centro de Galaxy, ¿qué hizo el ejército? ¿Qué hizo defensa? Ya no estamos seguros en Galaxy. Eso está claro. Galaxy está cerca de las fronteras de Rumania con Ucrania y con Moldavia. Drones rusos han invadido el espacio aéreo rumano en casi 30 ocasiones desde el inicio de la invasión contra Ucrania. Sin embargo, esta es la primera vez que un dron se estrella en una zona poblada y causa heridos. Las incursiones y los accidentes de drones en los estados miembros de la OTAN son cada vez más frecuentes. Entre ellos, el ocurrido la semana pasada, cuando varios legisladores y otros funcionarios de Lituania tuvieron que refugiarse en un búnker después de que un dron ucraniano ingresara en su espacio aéreo. Y a principios de este mes, cuando dos drones impactaron un depósito de combustible en Letonia. El presidente de Rumania convocó una reunión con su Consejo de Defensa. Las defensas aéreas del país se construyeron antes de que los drones empezaran a ser de uso habitual en la guerra. El sistema se está modernizando, pero el nuevo equipo estará listo en 1 o 2 años.
2: Mientras no dispongamos de él, contamos con acuerdos bilaterales. Y en el marco de la OTAN, con socios para el despliegue de equipos en Rumania. Una parte ya ha llegado, otra parte está por llegar. Y en la conversación que mantuve con el secretario general de la OTAN, insistí en la urgencia. Él se mostró totalmente de acuerdo en que este equipo debe llegar a Rumania cuanto antes.
1: Rusia ha negado que el dron que impactó contra el edificio le pertenezca. Sin embargo, con cada nuevo incidente en territorio de la OTAN, se intensifican los llamamientos a reforzar las defensas europeas.
0: Y es una decisión que mantiene en vilo al mundo entero. El presidente de Estados Unidos, Donald Trump, dijo que solo aceptará un acuerdo con Irán que respete sus reclamos para poner fin a la guerra. Washington exige la reapertura del Estrecho de Hormuz y frenar el programa nuclear iraní, entre otros requerimientos. Mientras Donald Trump aseguró que tomaría la decisión sobre este acuerdo esta misma noche, el viernes, el canciller de Irán aseguró que lograr un pacto solo será posible si Washington abandona lo que llamó excesivas demandas. Esta semana, el portal de noticias Axios desvelaba la existencia de un marco de acuerdo que se estaba negociando para prolongar la tregua y salir de la crisis en Medio Oriente. Fijamos ahora la mirada en América Latina. Manifestantes que exigen la renuncia del presidente Rodrigo Paz en Bolivia rechazaron este viernes los nuevos llamados del gobierno a dialogar y aumentaron los bloqueos de carreteras que se sitian desde hace un mes a la capital política del país. Campesinos, trabajadores y movimientos políticos definieron mantener bloqueos que conectan a Ciudad del Alto con La Paz, sede del gobierno. El sindicato más grande del país, la Central Obrera Boliviana, había anunciado que no se sentaría a dialogar con el gobierno hasta que se retirara la orden de captura contra su máximo dirigente, Mario Argollo. Esta semana, el Congreso facilitó además las normas para que el presidente pueda decretar un estado de excepción. Y establecemos contacto con la ciudad de La Paz. Allí se encuentra la periodista Tania Frank para brindarnos más detalles de la situación que se vive en el país. Tania, ¿qué tal? Muy buenas noches para vos. La justicia boliviana acaba de dejar sin efecto la orden.

0: de aprehensión contra Mario Argüello, este importante líder sindical. ¿Se abren con ello las puertas para un diálogo?
1: Hola Javier, sí, la situación jurídica de los dirigentes que están liderando el cerco a la ciudad de La Paz y El Alto ha dado un giro importante en las últimas horas, pero el escenario político sigue siendo tenso y de pronóstico reservado. El gobierno ha convocado a diálogo, lo ha hecho también la Iglesia Católica, la Defensoría del Pueblo, pero los dirigentes movilizados no han acudido a dialogar y hoy se cumple un mes de protesta. Ahora el dirigente Mario Argüello, en un video difundido a través de las redes sociales desde la clandestinidad, ha asegurado que sí está dispuesto a asistir al diálogo, pero si las bases lo deciden y han convocado a un ampliado para este fin de semana. Otros sectores radicales, como son la Federación Tupac Katari, que también está en protesta, exigen ahora la liberación de otros 300 detenidos durante este mes de protesta y de bloqueos, además de mantener su postura de pedir la renuncia de Rodrigo Paz. Distintos parlamentarios y actores de la sociedad civil han coincidido en señalar que estos dos dirigentes son los directos responsables que mantienen a las carreteras obstruidas.
0: Carreteras obstruidas que generan, por supuesto, problemas. La situación en La Paz ha sido uno de los daños colaterales de estas manifestaciones, con importantes limitaciones para los consumidores y para sistemas vitales como el de la salud. ¿Qué nos puedes decir sobre el impacto actual que se siente en estos momentos en la ciudad?
1: Los dirigentes se han negado a abrir un cuarto intermedio, un corredor humanitario para que pueda ingresar diferentes artículos a la ciudad de La Paz y a la ciudad del Alto. Los médicos han declarado en las últimas horas alerta sanitaria, denunciando que la vida de los pacientes está en riesgo debido a la falta de oxígeno, sobre todo para las cirugías que en algunos casos han tenido que ser suspendidas, y otros que necesitan los enfermos de diálisis, por ejemplo, los enfermos que tienen cáncer, que necesitan medicamentos para que puedan consumir a diario, y no les están pudiendo otorgar porque no hay medicamentos. Los camiones que vienen con este tipo de artículos están parados en las carreteras. Hubo una marcha de mandiles blancos. En los mercados también la gente está preocupada, con la que conversábamos, porque obviamente han crecido la canasta familiar terriblemente, hasta el doble en algunos productos. No hay pollo, no hay carne, no hay verduras, no hay frutas, y si hay, están caras. De igual forma, en las carreteras los transportistas están protestando porque han denunciado que hay 7.000 camiones parados en la carretera La Paz, Cochabamba y Santa Cruz debido a los bloqueos, y esto está ocasionando pérdidas cuantiosas a nivel del empresariado también.
0: Enorme presión para el gobierno de Rodrigo Paz en Bolivia. El reporte de Tania Frank. Muchísimas gracias, Tania. Hasta la próxima. Y altos mandos militares de Estados Unidos y de Cuba se reunieron hoy en la bahía de Guantánamo, cerca de la base naval estadounidense, en medio de la presión del presidente estadounidense Donald Trump y sus amenazas de tomar la isla. La Habana tildó de positiva la reunión. Según el Comando Sur norteamericano, el encuentro se trató de un breve intercambio sobre cuestiones de seguridad operativa y remarcó la importancia de esta base para contrarrestar lo que Estados Unidos considera amenazas que socavan su seguridad y estabilidad. Además del bloqueo petrolero impuesto en enero, Washington imputó al expresidente cubano Raúl Castro en una causa que se remonta a 1996. El presidente de Brasil, Luis Ignacio Lula da Silva, y la petrolera estatal Petrobras anunciaron esta semana el reinicio de las perforaciones en la principal reserva terrestre de hidrocarburos de Brasil, ubicada en la Amazonía. El mandatario de izquierda sostiene que el mundo debe abandonar progresivamente los combustibles fósiles para luchar contra el cambio climático, pero aduce también que Brasil necesita los recursos de los hidrocarburos para financiar la transición. Brasil se ubicó como el noveno productor mundial de crudo el año pasado. Además, la Amazonía brasileña enfrenta otra amenaza mortal para la selva y los pueblos indígenas: la minería ilegal.
2: Es uno de los ecosistemas más estratégicos para el equilibrio climático global y una nueva fiebre del oro lo amenaza. Un grupo de indígenas se prepara para expulsar a mineros ilegales de su pueblo en la selva amazónica de Brasil. No es la primera vez. Hace 4 años ya se enfrentaron a una situación similar. Expulsé a 193 mineros ilegales, muchos. Éramos 20 con nuestros guerreros. Sufrimos amenazas tanto de indígenas como de no indígenas, pero me mantuve firme para mantener la selva en pie. El precio del oro ha aumentado tras convertirse en un valor refugio en tiempos turbulentos y ante el futuro incierto de la economía global. Miles de millones de dólares en oro son extraídos ilegalmente en Brasil, a pesar del compromiso del presidente Luis Inácio Lula da Silva por frenar la minería ilegal. El año pasado, la Policía Federal brasileña localizó un récord de 447 kilos de oro de extracción ilegal. Greenpeace denuncia que la minería ilegal funciona gracias a la falsificación de permisos. La minería ilegal avanza porque cuenta con los medios para blanquear ese oro extraído ilegalmente. Existe un mecanismo de blanqueo y mientras sea posible lavar el oro, se seguirá expandiendo en la Amazonía y en tierras indígenas. Científicos consideran que las tierras indígenas protegidas son una de las mejores defensas contra la deforestación y el cambio climático. Pero sus habitantes sufren amenazas y también caen en la tentación del dinero fácil. Así lo denuncia este joven indígena. Los jóvenes somos el futuro de nuestro territorio. No vamos a luchar solo con palabras, sino con bolígrafo y documentos. Antes se enfrentaban con machetes, porras y flechas. Hoy tenemos educación. Conocemos nuestras leyes y derechos y luchamos con papel y bolígrafo. Según Amazon Mining Watch, una plataforma de monitoreo del Amazonas impulsada por organizaciones ambientalistas, la minería afectó 223 mil hectáreas en Brasil entre 2018 y 2025, casi un 80% de forma ilegal. La presión minera sigue acechando áreas protegidas de la selva amazónica, clave para frenar el calentamiento global.
0: Y antes de irnos a la pausa, se trata de una fecha de cumpleaños nada particular, o muy particular, mejor dicho. El próximo lunes se cumplen 100 años del nacimiento de Norma Jean Mortenson, más conocida por su nombre artístico Marilyn Monroe. Exposiciones y homenajes en distintas ciudades de todo el mundo recordarán a uno de los mayores íconos del cine y en su ciudad natal, Los Ángeles, el día 4 se celebrará una subasta de efectos personales suyos. Cartas, guiones, fotografías nunca antes difundidas, piezas de ropa y muchos otros objetos. La casa de subastas Julian's Auctions organiza la puja, que también se podrá seguir en línea. Esta casa ya acaba de vender por 4,8 millones de dólares el vestido con el que Marilyn Monroe le cantó feliz cumpleaños al expresidente Kennedy. El gobierno de Donald Trump podría otorgar su próximo golpe a las llamadas ciudades santuario que no trabajan con las autoridades federales en temas migratorios, retirándoles el permiso para recibir vuelos internacionales. Los detalles con Andrés Blumenkranz después de esta pausa de tan solo un minuto. No se vayan, ya volvemos.

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6: 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La administración estadounidense de Donald Trump amenaza con bloquear la entrada de vuelos internacionales a las llamadas ciudades santuario, las que limitan la cooperación de la policía local con las autoridades federales en materia de inmigración. Esto es lo que dijo el secretario de Seguridad Nacional, Mark Mullin, en declaraciones a la cadena Fox News. El funcionario planteó esta medida como una respuesta a varios días de protestas y enfrentamientos entre funcionarios y manifestantes frente a un centro de detención del Servicio de Inmigración y Control.

0: control de aduanas ICE en Nueva Jersey. Ahí cientos de migrantes detenidos están realizando una huelga de hambre. La aplicación de la medida podría coincidir con el Mundial de Fútbol que va a disputarse en Estados Unidos, México y Canadá a partir de este 11 de junio y podría causar importantes disrupciones para el turismo y la gran afluencia de personas que se espera para esas fechas. De este asunto vamos a hablar un poco más con nuestra corresponsal financiera en Nueva York, Ana Nieto. Ana, el año pasado la industria del turismo en Estados Unidos vio cómo caían las entradas de turistas y planes como estos están complicando una recuperación muy esperada. ¿Cuál ha sido la respuesta de la industria a esta amenaza?
1: Pues Andrés, el sector del turismo, que ya está viendo como la atracción del Mundial no se está concretando en reservas hoteleras que esperaban y ahora ven esta medida de disrupción, dicen que puede ser muy devastadora. La Asociación de Viajes de Estados Unidos explica que unos 8.000 millones de dólares en gastos hechos por visitantes internacionales podrían perderse solo por eliminar a los oficiales de la aduana en el aeropuerto de New Jersey, New York, Newark International. Además, se podrían perder unos 50.000 empleos. La asociación habla de un efecto además cascada en otros pequeños negocios y problemas también para el transporte de bienes, lo que complica mucho las cadenas de proveedores y los precios. Adicionalmente, hoy explicaban que el éxito de un evento global que ocurre una vez por cada generación, como es el Mundial, no puede usarse como una amenaza en una negociación. Además de Newark, el plan de Mullin también afectaría al aeropuerto Kennedy de Nueva York, a Chicago, Filadelfia, Denver, Los Ángeles, San Francisco, Seattle. Son 1.100 vuelos diarios en estos aeropuertos.
0: Ana, ¿y qué se escucha dentro de la administración Trump sobre esta propuesta? ¿Hay consenso de que sea deseable, viable?
1: De momento, el secretario de Transporte, Sean Duffy, ha dicho que no se pueden cerrar los viajes por avión a estados que no están de acuerdo con las políticas del gobierno federal. Pero está por ver que esta sea una visión compartida por otros miembros del gobierno y, crucialmente, por el presidente Donald Trump. El fiscal general del estado, Todd Blanche, dijo en la cadena Fox que la propuesta de Mullin con respecto a los vuelos internacionales es una opción extrema, pero una opción, y desestimó que hubiera muchas diferencias entre las posiciones del secretario de Transportes y del de Seguridad Nacional. Mullin ha estado hablando de esta opción desde hace semanas y se lo comunicó al sector del turismo el pasado día 13. A pesar del caos en todo el país, que sería dejar a las aduanas sin procesar entradas, incluso un senador por Indiana ya ha dicho que sería una muy buena medida para castigar a las ciudades santuario.
0: Ana Nieto, en Nueva York, gracias por estas informaciones. Buen fin de semana.
1: Igualmente.
0: La carrera de inteligencia artificial tiene varios andariveles. Uno es el de las inversiones, que ascienden a cifras astronómicas en un modelo todavía de rentabilidad no comprobada. Otro andarivel es el de la capitalización bursátil. Y en este ranking, Anthropic ha desplazado a OpenAI del primer puesto entre las empresas de inteligencia artificial más valiosas del mundo. Durante años, el desarrollador de ChatGPT parecía tener una ventaja inalcanzable en esta carrera global de la IA, pero ahora, poco antes de su salida a bolsa, OpenAI cae al segundo lugar. Apenas 3 años después de su fundación, Anthropic ha alcanzado una valoración de 965 mil millones de dólares. La compañía recaudó además 65 mil millones de parte de los inversores, lo que la sitúa por encima de OpenAI, valorada recientemente en 850 mil millones de dólares. El avance refleja el creciente interés del mercado por Anthropic y por su modelo Claude, uno de los principales rivales de ChatGPT. La compañía prevé que su facturación se más que duplique en el segundo trimestre hasta alcanzar los 10.900 millones de dólares. Hablamos ahora de Alemania, donde ha caído la inflación y también el desempleo. Los precios al consumidor se moderaron en mayo a pesar de la guerra de Irán. El motivo principal fueron los subsidios del gobierno alemán al combustible. Es un alivio temporal, pero que ha sido clave para que la inflación de la economía más grande de Europa haya bajado al 2,6% interanual. De esta forma, Alemania se convierte en una excepción, porque en el mes de mayo la inflación subió en Italia, en España, también en Francia. Y este viernes también se publicaron en Alemania cifras de desempleo para el mes de mayo. El número de desocupados en Alemania baja ligeramente, pero baja lo suficiente para quedarse por debajo de la marca crítica y psicológica.

psicológica de los 3 millones de desocupados. Datos positivos en una coyuntura económica complicada. José David Navarro, nuestro corresponsal en la Bolsa de Frankfurt, nos va a contar más. José, la inflación en Alemania sorprende, bajando al 2,6%.

0: La inflación en Alemania podría haber alcanzado el 3%, es decir, 0,25 puntos más que la cifra que finalmente se ha registrado en el mes de mayo. Estas ayudas que está dando aquí el gobierno alemán para los conductores cuando van a llenar gasolina duran hasta finales de junio, así que es muy de esperar, Andrés, que una vez que esas medidas caduquen, es decir, para el mes de julio, la inflación vuelva a aumentar. Eso es lo que pronostican, como les digo, la mayoría de los economistas, sobre todo considerando que los aumentos en los precios de la energía después se contagian a otros productos. Es lo que se conoce como efectos de segunda ronda y es muy probablemente lo que vaya a ocurrir.
1: José, otro de los datos que hemos conocido es que el desempleo en Alemania también bajó. ¿Cómo se explica esto en una economía que crece a tasas muy bajas y donde la industria exportadora arrastra tantos problemas?
0: Bueno, la caída del desempleo, Andrés, en Alemania podría ser un efecto temporal con la llegada de la primavera. El mes de mayo suele ser mejor que el mes de abril. Se activan sectores como el de la construcción o la hostelería, pero si ponemos las cifras en perspectiva, vemos como la cifra de desempleo en este mes de mayo ha sido una décima superior a la del año pasado. La situación en Alemania es mejor si la comparamos con otras economías de la eurozona, pero para lo que es Alemania, la situación en los últimos meses, Andrés, se ha deteriorado. Casualidades de la vida, justo antes de comenzar esta conexión, un compañero de otra televisión aquí en la bolsa me comentaba que su contrato no se va a extender. Historias de este tipo se encuentran cada vez con más asiduidad. También artículos que hablan de las dificultades que tiene la gente joven aquí en Alemania para encontrar un puesto de trabajo después de graduarse en la universidad.
1: Pues ahí viene Navarro en la bolsa de Frankfurt. Gracias por estas informaciones. Buen fin de semana. El avance de la inteligencia artificial hace preguntarse cuáles serán los trabajos que la van a sobrevivir. En Argentina, una universidad brinda cursos gratuitos a mujeres para que se formen en oficios típicamente masculinos y a prueba de robots.
2: Así cierra la llave de paso. 1, 2, 3, 4. Qué peligroso. 1, 2, 3.
3: Arreglar caños no es solo cosa de varones. Estas 30 mujeres se forman para ser plomeras o gasfiteras. Buscaban empleo y han encontrado este curso gratuito de 2 meses de la Fundación Cultura de Trabajo en la Universidad Tecnológica Nacional de Buenos Aires. La formación en oficios como plomería o electricidad apunta a la inserción laboral en actividades bien remuneradas que la inteligencia artificial no puede reemplazar.
4: Está muy en la parte masculina el rubro, pero bueno, tuve la oportunidad de conocer varias mujeres que están realizando diferentes oficios.
5: Llevo como 15 años trabajando en enfermería, pero bueno, como siempre no es suficiente, entonces por eso decidí tomar un curso de plomería.
6: Ahora sé que la mujer puede.
7: Soy policía. Las horas extras que nos pagan a nosotros son muy bajas, entonces por ahí es preferible hacer un trabajo de esto.
3: Julia Gorgullone dejó la gastronomía hace 3 años porque ganaba poco. Se formó como electricista y plomera. Ahora cobra 4 veces más y solo a veces se topa con el machismo.
8: Me pasó más de una vez que cuando está el hombre de la casa venga y me esté mirando constantemente. Los hombres hacen esta clase de trabajos, las mujeres o no trabajan o hacen estos que son más facilitos, más así. Y creo que cada vez nos estamos animando más.
3: La mayoría de sus clientes son mujeres, que si tienen un desperfecto prefieren llamar a otra mujer por temor al acoso en su propio hogar.
9: No tengo que llamar a alguien para estar en casa y que me ayude, por así decirlo, o acompañe para recibir a un plomero hombre.
3: Pero las mujeres que se dedican a estos oficios son muy pocas. Daniela Vidal es otra de ellas y ofrece las capacitaciones desde hace 5 años.
10: Acá nos sentimos, primero con la posibilidad de preguntar lo que querramos, nos sentimos cómodas entre nosotras. Todos los trabajos, más en 2026, con la ayuda de todas las herramientas que hay, es posible y si no, también tenemos la posibilidad de que vengan a trabajar con nosotros varones.
3: La búsqueda de una salida laboral para mujeres compatible con la vida familiar ha influido en la creación de estos cursos, con apoyo de las embajadas de Australia, Canadá y Nueva Zelanda.
9: Suelen ser empleadas de casa particular, cuidado de personas y demás. Nosotros ahí pensamos otra vía posible, que son los trabajos de oficios tradicionales, que también tienen esta posibilidad de recortar horarios que sean de corto tiempo y que lo puedan amoldar quizás a la escolaridad de sus hijos y al cuidado de los mismos. Y a su vez, porque es una salida económica mucho mejor.

0: A eso se suma la irrupción de la inteligencia artificial. Para Eduardo Levi, asesor del BID, solo algunos empleos sobrevivirán en el futuro cercano.
1: Un tipo es el que tiene que ver con lo contextual, con entender el caso por caso. Y después hay otro tipo de ocupaciones, de competencias, que requieren interpretación, requieren experiencia práctica, requieren haber pasado por la prueba y error que es intrínseca al proceso de aprendizaje humano.
0: Experiencia práctica y aprendizaje en oficios que por ahora no son aptos para robots.
2: Y así despide la semana la economía. Gracias por la atención. Nos vemos la próxima.
3: Ser modelo ya lo probó y se llevó el premio. En este caso, el trofeo de Germany's Next Top Model.
4: Buscar un propósito fue clave para mí porque estuve en Etiopía y me enfrenté a la pobreza real.
3: Y así fue como Sara Nuru encontró su verdadera vocación en Etiopía. 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

0: A menudo se considera que Copenhague, en Dinamarca, es una de las ciudades de Europa más agradables para vivir. Al mismo tiempo, figura entre los lugares más caros del mundo. Entonces, ¿cómo es realmente vivir aquí siendo joven? Me llamo Clara y tengo 20 años. Crecí en Copenhague y siempre he vivido aquí. Hoy les mostraré cómo pasó el día. Bienvenidos. Les mostraré dónde vivo. Esta es nuestra sala de estar. Vivo con mi hermano pequeño, mi madre y mi padre. Siempre viví en este departamento.
1: Madera, luz y muebles acogedores forman parte del estilo de vida danés llamado hygge.
0: Esta es mi habitación, donde puedo relajarme por completo y recargar energías. Una de las cosas que más me gustan de mi habitación es este estante para tazas que mi padre me construyó el verano pasado. Es muy personal porque colecciono tazas de todo el mundo.
1: La habitación de Clara es también su taller para aficiones creativas y lo utiliza para guardar sus recuerdos. Como la mayoría de jóvenes daneses, Clara se está tomando un año sabático tras acabar la secundaria. Aunque sus días tienen otro ritmo ahora, lo que no cambia es su desayuno.
0: Para desayunar suelo tomar avena. Me gusta mucho la avena y me ayuda a empezar bien el día. Mi bicicleta es como cualquier otro accesorio de mi vestuario. Forma parte de mí. Me gusta mucho. Llevo desde los 6 años montando en bicicleta sola por Copenhague. Mucha gente lo ve como una locura, pero ya llevo 14 años haciéndolo y solo tuve un pequeño accidente hace poco. Después de 14 años, la estadística no es mala.
1: Con más de 400 kilómetros de carriles bici, Copenhague es conocida como la mejor ciudad del mundo para circular en bicicleta. Más del 60% de sus residentes la usan a diario.
0: Me gusta vivir en una ciudad donde el respeto por el medio ambiente sea una parte muy importante de nuestra forma de vida. Estamos en Amalienborg, el Palacio Real y residencia del rey y la reina de Dinamarca. No soy muy monárquica, pero me gusta la realeza danesa. Además, me parece que es un símbolo de libertad y de que en Dinamarca somos libres. El hecho de que puedas ir en bicicleta por la plaza y acercarte tanto a los edificios donde vive la realeza. No se ve eso en muchos otros países.
1: Clara trabaja actualmente entre 15 y 20 horas a la semana para cubrir sus gastos diarios y pagar un pequeño alquiler a sus padres. También administra una cuenta en redes sociales sobre temas de salud mental. Está tomando algunas fotos para publicar. Clara queda para comer con su amiga Liva en uno de sus lugares favoritos. La cafetería del Museo del Diseño Danés. Ambas comparten etapas vitales y disfrutan hablando de sus experiencias.
0: En Dinamarca es muy común que al terminar secundaria los jóvenes se tomen uno o varios años sabáticos. Y eso es lo que estamos haciendo nosotras. Hemos trabajado los últimos meses, pero acabamos de dejar el trabajo y estamos esperando a dar el siguiente paso.
1: Liva tiene planes de viajar por Europa, mientras que Clara empezará en otoño en una Hoyskole para estudiar escritura creativa. Las Hoyskoles son escuelas danesas para jóvenes adultos. Allí se centran en el desarrollo personal y el aprendizaje de nuevas aptitudes sin exámenes ni notas. Más tarde, Clara se reúne con su padre cuando éste regresa del trabajo. Su padre suele cocinar en casa. Pero la familia pide comida a domicilio unas 2 veces al mes. Por lo general, los jóvenes daneses se mudan de casa de sus padres alrededor de los 22 años, 5 años antes que la media europea. Clara no tiene previsto hacerlo pronto. Le gusta vivir con su familia.
0: Los alquileres en Copenhague son muy caros y no podría permitirme mudarme sola. Soy consciente de que esta es una etapa única, así que cuando me vaya, probablemente sea para siempre. Por eso quiero disfrutar al máximo del tiempo que paso con mis padres, porque estamos muy unidos. Así ha sido un día en mi vida aquí en Copenhague. Detrás de estos muros se esconden historias sombrías. La Torre de Londres ha sido fortaleza, prisión, palacio e incluso cámara acorazada para los tesoros reales. Además, aquí viven seis cuervos. Un auténtico experto nos explicará por qué.
2: Buenos días, soy Ryan Barnett, guardia Geoman, uno de los 35 que trabajan en la Torre de Londres. Bienvenidos a este histórico y truculento lugar. Hoy les contaré algunas cosas de aquí.
0: La Torre de Londres tiene 1,000 años de historia. También alberga las joyas de la corona. Aquí está la corona de San Eduardo que se usó en la coronación del Rey III en 2023. Los tesoros se pueden ver, pero está prohibido hacer fotos o filmar en su interior.
2: Adentro están los dos diamantes más grandes del mundo, que son parte de las joyas de la corona. También hay más de 100 piezas y 23.000 piedras preciosas. Las joyas de la corona no tienen precio, su valor es simbólico. Son un elemento histórico y cultural. Ostentan el poder y las responsabilidades que tienen nuestros monarcas.
0: Pero la torre también tiene su pasado oscuro. Aquí fueron decapitadas 6 personas, entre ellas una reina, Ana Bolena. Además, la torre también fue una cárcel. Pero no todos los prisioneros tenían el mismo trato. El estadista y explorador inglés Sir Walter Raleigh pasó 13 años en la llamada Torre Sangrienta antes de ser ejecutado.
2: Algunos prisioneros gozaban de ciertos lujos y ventajas, como recibir visitas. Sir Walter Raleigh tenía un jardín donde cultivaba sus propias plantas, hierbas y especias. Se hacía sus medicinas. Tuvo muchos privilegios aquí.
0: En la Edad Media, esta torre se convirtió en una especie de zoológico con animales de todo el mundo, leones, monos e incluso un oso polar. Estos regalos exóticos eran populares entre los monarcas de la época y desde el comienzo atrajeron visitantes.
2: El elefante fue un regalo del rey de Francia en el siglo XIII. Nunca antes se había visto un elefante aquí, por lo que se lo dieron a un joven paje que lo cuidó, pero no sabía cómo alimentarlo. Como a su amo le encantaba beber vino y comer pan, sometió al elefante a una dieta de pan y vino. Desgraciadamente, el elefante murió a causa de la pésima alimentación. Aunque falleció, probablemente murió feliz.
0: Incluso hoy, la torre es más que un museo. Los 35 guardias yeomanes, también llamados Beef Eaters, viven aquí con sus familias. ¿Pero pueden entrar y salir a su antojo? Veamos qué nos cuenta Ryan.
2: No es sencillo. Aunque por la noche se lleva a cabo una ceremonia de llaves y se cierran las puertas, hay una entrada secreta por la que podemos entrar o salir. No somos prisioneros, pero tenemos que avisar que vamos a salir o que volvemos más tarde.
0: Los guardias no son los únicos que viven aquí. También hay cuervos que comen dulces, ratones o galletitas para tenerlos siempre contentos. Su presencia despierta todo tipo de supersticiones.
2: Hay una vieja leyenda sobre los cuervos. Dice que si los cuervos abandonan la Torre de Londres, la Torre Blanca, este edificio detrás de mí, se caerá. Y con él caerá la monarquía. Así que para asegurarse de que eso no ocurra, el rey Carlos II promulgó una ley, un decreto allá por 1675, por el que debe haber aquí 6 cuervos siempre.
0: Interesante historia, ¿no? La Torre de Londres es sin duda un lugar que vale la pena conocer. Sara Nuro hizo historia al convertirse en la primera mujer negra en ganar el concurso de modelos Germany's Next Top Model. Luego hizo una exitosa carrera, pero hoy el mundo del glamour ya no es su única prioridad.
1: Modelo, madre y empresaria, la alemana Sara Nuro es una mujer polifacética. Pasó de ser la primera ganadora negra del concurso Germany's Next Top Model
2: a fundar una empresa de comercio justo de café procedente de Etiopía. ¿Qué le hizo dejar atrás el deslumbrante mundo de la moda y dedicarse a un negocio social?
0: Esta búsqueda de sentido era muy importante para mí, precisamente porque había viajado a Etiopía y allí conocí la auténtica pobreza. Aquello me impactó mucho y comprendí que la vida pública y esa apariencia glamurosa no me bastaban.
2: Desde 2016, Sara dirige junto a su hermana Sally su marca de café Nuro Coffee en Berlín. Los granos de este café de comercio justo proceden de Etiopía, la patria de sus padres que emigraron a Alemania en 1986.
0: No solo queríamos apoyar de forma sostenible a Etiopía, el país de nuestros padres, sino también tratar de forma justa a las personas que viven allí. Y dado que el café es la principal exportación del país, nos pareció lógico comerciar con café y al mismo tiempo hacerlo de forma ética.
2: Sara ganó en 2009 el concurso televisivo presentado por la supermodelo Heidi Klum. De la noche a la mañana la gente la reconocía. Fue modelo de éxito durante varios años y más tarde también fue presentadora de televisión. Sin embargo, llegó un momento en el que dejó de identificarse con la superficialidad del mundo de la moda y el espectáculo.
0: Creo que el punto de inflexión fue cuando volé a Nueva York para presentar un programa de televisión y me pidieron que probara cosas muy caras durante el programa. De hecho, comí un helado con pan de oro que costaba 1,000 euros. Y ese fue el momento en el que me di cuenta de que eso no podía ser.
2: Ahora Sara viaja regularmente a Etiopía con su hermana Sally. Allí visitan las plantaciones de café y las cooperativas con certificación ecológica de las que obtienen sus granos. El contacto directo con las productoras de café locales es muy importante para las dos hermanas.
0: Llevo aquí 5 minutos y ya estoy sudando. Hace muchísimo calor bajo este fuerte sol del mediodía. Y es increíble la cantidad de trabajo detrás de cada taza de café. Ver cómo las mujeres lo recolectan todo a mano es increíble.
2: Aunque Etiopía es una de las economías africanas que más rápido crecen, alrededor del 30% de la población vive por debajo del umbral de la pobreza, sobre todo las mujeres. Por eso, Sara y Sally las apoyan especialmente.
0: Queremos saber cómo trabajan y también queremos mostrar en Alemania su labor y darles voz.
2: Al final de su visita, invitan a las hermanas a una ceremonia del café típica de Etiopía. Aunque Sara nació en 1989 en Alemania y se crió allí, este país del este de África se ha convertido en su segundo hogar.
0: Cada vez que estoy en Etiopía, soy como otra persona. Estoy totalmente relajada. Soy muy feliz porque sé que aquí el tiempo transcurre de otra manera y la gente es muy distinta. Aquí no hay tanta presión, estrés y afán por triunfar, sino que la gente es muy agradecida. Eso se nota y te llega al alma.
2: Sara ha escrito un libro sobre su trayectoria. Se titula Roots, cómo encontré mis raíces y el café cambió mi vida. Además, ha fundado Sally Nuru Women, una asociación sin ánimo de lucro para mujeres, y es embajadora del Ministerio Federal Alemán de Cooperación Económica y Desarrollo. Ahora, esta madre de 2 hijos ha vuelto a trabajar como modelo.
0: Cuando solo era modelo, siempre dependía mucho de que los demás me encontraran atractiva, independientemente de lo alta, delgada o guapa que fuera. Siempre era otra persona la que decidía sobre mi éxito, y eso siempre me incomodaba mucho. Ahora que ya no dependo de ello y que he encontrado mi vocación con Nuru Coffee y Nuru Women, vuelvo a tener ganas de trabajar con gente creativa.
2: Modelo, empresaria de comercio justo y embajadora. Sara Nuru ha encontrado nuevos objetivos siguiendo la estela de sus raíces en Etiopía.
0: Los erizos de mar son un manjar muy apreciado en la costa sur de Francia. Nuestra reportera Megan Lee viajó hasta la costa azul y nos cuenta a qué saben estos tesoros del mar.
3: Están crudos y aún vivos. ¿Se atreverían a comerlos? Estoy en el Festival Anual del Erizo de Mar en Carry-le-Rouet, en la costa mediterránea del sur de Francia. Durante 3 domingos de febrero, este pequeño pueblo costero se llena de vida. La gente viene a comer erizos de mar. ¿Pero qué tienen de especial estas pequeñas criaturas llenas de púas? ¿Y por qué les gustan tanto a los franceses? Eso es lo que quiero averiguar. Hoy estoy con Ilan Tanchan. Sabe mucho de erizos de mar porque es el jefe de cocina de un restaurante cercano. Para él, esta época del año es especial. Ilan, ¿quién querría comerse algo así?
4: Cuando los abres, son preciosos y son especialmente sabrosos.
3: ¿Cuál es la mejor forma de comerlos?
4: A mí me gustan simplemente al natural, con un poco de pan y mantequilla y listo.
3: ¿Se pueden comer así?
4: Sí, esto se llama la lengua, se quita.
3: ¿Y eso qué es?
4: Estas partes de color naranja son la lengua. Eso es lo que se come.
3: Ok, ¿está todo ahí dentro?
4: Sí, la mayoría lo hace así. Se comen todo lo que hay dentro. Yo solo como la parte naranja.
3: Voy a probarlo. Antes de probarlo por primera vez, me gustaría sumergirme en el mundo de los erizos de mar. Este tipo de marisco vive en todos los mares del mundo y se conocen más de 1000 especies. Algunos viven en la costa,

0: otros en las profundidades del mar y no todos son comestibles. Los buceadores utilizan herramientas especiales para desprenderlos de las rocas. En general, su población no está en peligro, pero algunas especies están amenazadas por el cambio climático, la sobrepesca o, desde 2022, por una pandemia. Su captura está regulada. En Francia se pueden pescar erizos de mar del 1 de noviembre al 15 de abril. La cantidad está limitada para los pescadores profesionales y los aficionados. La mayoría de los erizos de mar que se sirven en este festival proceden de Galicia, en el norte de España, aunque también se pueden probar otros mariscos. Ahora sí que es el momento de probar mi primer erizo de mar.
1: I'm scared.
2: No.
1: Okay. No.
3: Sabe un poco a nuez y a yodo, pero no es demasiado salado.
0: No, sabe a mar.
1: It's the ocean. Ça c'est la mer.
2: Oui.
0: Wow, quiero más. A continuación nos dirigimos al restaurante en el que trabaja Ilan para ver cómo prepara los erizos.
3: Voy a preparar para ti el tartar de pez de San Pedro con erizo de mar y salicornia.
0: Ilan utiliza únicamente erizos de mar de la región.
3: Pongo las tijeras aquí.
0: Corta por la boca.
3: Voy a cortar todo por aquí arriba.
0: Aún están vivos, ¿no?
3: Los pescaron ayer.
0: ¿Sienten dolor?
3: No, creo que no tienen cerebro.
0: Ilan marina el pez de San Pedro con vinagre, aceite de oliva y cáscara de limón. Añade cebollino, cebolletas y lima seca. Un plato elegante para servir, habichuelas de mar finamente cortadas y una salsa de vino blanco y mantequilla. Todo ello combina muy bien con el pez de San Pedro. Enrolla el pescado en forma de rosa.
3: ¿Te gusta?
0: Es precioso.
3: Los erizos de mar tienen mucho yodo y son un condimento natural.
0: Y un toque más de cocina gourmet, flores comestibles. No tengo ni idea de cómo voy a comerme esto.
1: Wow.
0: ¿Cómo describir este sabor? Está muy bueno, muy suave. Es fantástico, gracias.
3: Gracias a ti. Ha sido un placer.
0: Vaya, qué experiencia. Ahora entiendo un poco mejor por qué los franceses están tan locos por los erizos de mar. ¿Los probarían?
4: Y por último, las primeras citas. Son inevitables en el camino hacia el amor. ¿Qué ocurre realmente? ¿Hasta dónde se puede llegar? ¿Y qué está totalmente prohibido? Algunos jóvenes europeos nos cuentan sus experiencias.
5: ¿Quién debe pagar en la primera cita?
6: El que me invite.
5: ¿Y qué puedes hacer tú?
6: No me importa salir a tomar unas copas.
5: ¿Está bien tener sexo en la primera cita?
6: Estaría bien.
5: Espera, ya volveremos a eso. Volvamos a la primera cita. ¿Cómo suele ser en Europa y qué cosas hay que evitar a toda costa? Hemos preguntado a gente de a pie y a profesionales con diplomas colgados en la pared. Sencillo, ¿qué haces en la primera cita? Yo soy de Italia. Allí tenemos la cultura del aperitivo. Por lo general, salimos a las 7 y tomamos algo. Es la hora perfecta.
6: Creo que me gustaría salir y dar un paseo por el parque.
5: Prefiero hacer alguna actividad, bolos, algo competitivo. Hay que ver si pueden con eso.
6: Algo simple, porque si no funciona, me quiero escapar.
5: Llevamos estas respuestas a la psicóloga Sila Anderin. Como terapeuta de parejas, tiene mucha experiencia analizando relaciones.
6: Es bastante común en Europa, especialmente en los países del norte, que la gente se reúna para una primera cita menos formal, por así decirlo, un poco más relajada. Y en alemán, por ejemplo, no existe una palabra como en inglés, dating. La gente dice, voy a quedar con alguien. Eso puede significar muchas cosas. Puede significar, voy a quedar con un amigo o un compañero de trabajo, pero también voy a quedar con mi posible pareja.
5: El idioma da forma a la cultura, y los europeos nunca han tenido la costumbre de utilizar un término equivalente al inglés date. En su lugar, suelen salir juntos de manera informal, como solo amigos, y más de la mitad de todas las relaciones empezaron como amistades casuales. Una pregunta frecuente es, ¿quién paga en la primera cita?
6: El que me invita. Así que la mayoría de las veces, el hombre, diría yo. Porque tomo de mi tiempo para ir a una cita. Especialmente si voy a tener una cita con un hombre, me gusta pagar para sentir que tengo algo de poder en esa dinámica. No esperaría que nadie pague por mí.
5: Ambos deberían ofrecer pagar.
6: Prefiero dividir la cuenta.
5: Todo hombre debe ser un caballero. Los hombres deberían pagar en la primera cita. Quién debería pagar depende en general de la idea que cada cual tiene de los roles de género. En este sentido, el sur y el este de Europa parecen un poco más conservadores que el norte y el oeste. Pero eso está cambiando.
6: Creo que también hay mucho por explorar en lo que respecta a los roles de género. Por ejemplo, ¿dónde están los límites y qué es lo que me hace sentir empoderada o fuerte? Ya que vivimos en una sociedad en la que todavía se promueve mucho la autonomía y el individualismo.
5: Cambian las normas de género y la autonomía personal cobra importancia, pero hay cosas que definitivamente no se pueden hacer. ¿Qué es inaceptable en una primera cita? Quizás estar pegado al celular o algo así.
6: Tocar demasiado. Creo que no está bien.
5: Ser grosero.
6: Llevarme a conocer a su familia o a sus padres o algo así.
5: Hablar de relaciones anteriores. Y suponiendo que la cita va bastante bien, ¿hasta dónde llegarían los europeos en la primera cita? Bueno, lo lejos que pueda llegar.
6: No creo que haya sexo. Y creo que un beso ya sería salir mucho de mi zona de confort. No tengo ninguna limitación.
5: No me acostaría con alguien en la primera cita. Si lo hiciera, mi cabeza lo entendería como algo distinto. Quizá haría esperar a la otra persona para darle un beso, si tiene suerte.
6: Un beso estaría bien, sexo estaría bien. Quizás un primer beso, pero me lo tomaría con mucha calma.
5: Pero estas respuestas son solo una muestra. En Alemania, el 40% de los hombres cree que tener sexo en la primera o segunda cita está bien, pero solo la mitad de las mujeres opinan lo mismo. Nuestra experta ve un patrón ahí.
6: Las personas que suelen buscar a alguien con quien salir durante un periodo de tiempo más largo tienden a no tener relaciones sexuales en la primera cita.
5: No importa a dónde lleve la primera cita, lo importante es pasar un buen rato juntos. Alguien podría encontrar una pareja estable o simplemente hacer un nuevo amigo.
4: Y con esto llegamos al final del programa. No olviden suscribirse a nuestras redes sociales para disfrutar más historias interesantes de toda Europa. 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Auf Wiedersehen.

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7: La educación rural es muy pobre aún.
4: La pregunta es obvia. ¿Quién va a cultivar la tierra dentro de 20 años? Porque cuando les preguntas si volverían, muchos dicen que sí, pero con condición.
8: Tienen licencia para pescar. Los jóvenes buzos marisqueros del Golfo de San José en Argentina. Una pesca artesana, sostenible y solo de marzo a octubre. Un método muy laborioso en armonía con la naturaleza para proteger la reserva marina del Golfo.
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3: Quiero preservar mi alma en un lugar donde todo desaparece.
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e sto viaggiando rumbo a Paraguay, il paese di mia famiglia paterna. Una terra misteriosa e aislata, dulce e drammatica al mismo tempo. Aquí hubo la dictadura más larga de América del Sur y hoy en día es uno de los lugares más afectados por el cambio climático. Sequía, inundaciones, un calor insoportable.

0: Voy a visitar a Martín Almada, mi mentor, incansable luchador por los derechos humanos y descubridor del archivo del terror.
1: Está preocupada por vos.
2: ¿Por qué?
1: Porque ella dice que ese peso que lleva encima es mucho para vos. Ella está preocupada. Ella te quiere mucho, ¿no? Es que te

0: tenemos conocimiento en el caso de Abejadata, el doctor Martín Almada, tenemos conocimiento cierto de que por aquí estarían algunos documentos, entonces vamos a proceder a la búsqueda de eso.
1: Yo le ordeno a usted, estamos en democracia y en democracia la ley tiene que imperar. ¿Está bien? Por favor, me acompañe. ¿Sí?
2: Yo pienso que aquí vamos a encontrar un montón de casetas.
3: Acá está el listado de presos políticos día por día desde la primera época castronista.
4: Esto es la reparación nacional. Aquí está todo el archivo. Aquí está la lista negra, Humberto. Lloro por esta alegría, por la democracia que llegue a la policía. Y más lo que me emociona, Humberto, parece que voy a encontrar el casete que le hacía escuchar Pasto Coronel a mi esposa durante mi tortura. Eso es lo que más me emociona.
5: Tranquilo, por favor.
6: La primera vez que te vi, me contaste la historia de este día histórico. Me contaste de la sorpresa y del miedo que sentiste cuando, detrás de esa puerta, aparecieron toneladas de documentos que hoy constituyen el archivo del terror. Reportes, informes, fichas de presos, entre las cuales estaba también la tuya. Tu imputación, terrorismo intelectual. Este descubrimiento cambió la historia. La tuya, porque dejaste de ser simplemente una víctima, y la del mundo, porque ahí se encontraron los documentos que probaban la existencia del Plan Cóndor, la primera multinacional de la represión que aniquiló una generación entera. Y cuya existencia había sido negada hasta este momento.

0: Aquí hay una niña de 12 años, detenida. No tengo idea de cuáles son los cargos. Solo dice, detenida 9 de abril. Bastante joven para ser comunista.
1: No pone que fuera por comunista.
0: Pero lo ponen todos los demás. Mi nombre es Paul Simons. Soy periodista y escritor. Me encuentro en Paraguay porque estaba interesado en el archivo del terror. No he podido permanecer en el archivo más de 2 o 3 horas seguidas porque me agoto. Porque el material es horrible. Es muy desagradable. Al revisar estos archivos, hay 2 cosas que llaman la atención. Una es lo increíblemente banales que son. Muy rutinarios, informes del día a día. Y por otro lado, piensas, ¿a qué conduce toda esa acumulación de rutinas? El secuestro, la tortura y la posible desaparición de un sospechoso tras otro, tras otro, tras otro.

0: El documento inicial constituye en gran parte, básicamente, una visión global de que las sociedades en Sudamérica están siendo amenazadas por el comunismo internacional, por los marxistas, por los subversivos, y que para proteger una sociedad basada en la iglesia, en la familia y en el capitalismo, iba a ser necesario literalmente un choque de cultura. Lo que vemos aquí es un nivel de cooperación a escala continental, un verdadero sistema de represión, control, vigilancia y eliminación. Y creo que eso es absolutamente clave para entender qué fue la Operación Cóndor y en qué se convirtió.
1: Jefe de policía, un general torturador. Aquí está Stroessner. La paz, el orden y el trabajo. Democracia sin comunismo. Estos son extranjeros, ¿verdad? Visitas. Así yo sabía cómo venía la mano del cóndor. Allí mucho me ayudó un gran periodista francés, Pierre Abramovich, que conocía mucho de cóndor.
2: Hola, Martín.
3: Seguí siendo elegante.
2: Estamos desconectados de ustedes, así que no sabemos qué está pasando. Hace un mes y medio o dos meses, una aldea indígena en Brasil fue atacada por escuadrones de la muerte. Es evidente que los escuadrones de la muerte aún existen. La pregunta es, ¿se trata de un movimiento coordinado? ¿Fue un ataque organizado o un incidente aislado?
3: Creo que el plan Cóndor ha cambiado mucho de sus estrategias. Ya no recurre directo al ejército, sino al sistema judicial, los parlamentarios, los senadores.
2: ¿Has leído algún trabajo reciente sobre los nuevos enemigos? Antes eran los comunistas o los etiquetados como tales. Tras la caída del comunismo, encontraron nuevos enemigos.
3: Lo llamamos Cóndor II. Como yo digo,
4: el cóndor sigue volando.
2: Sí.
3: ¿Lo entendés?
2: ¿Podrías darle a Ana los documentos que mencionaste?
3: Por supuesto. Con gusto.
1: Y después, venite a mostrar esto. Eso fue el 10 de julio de 97. Señor secretario, le dice, tengo el agrado de dirigirme a usted con el objeto de remitir la apreciación de la situación subversiva, primer semestre del año 97, con el fin de elaborar la apreciación combinada de la situación subversiva en el continente. La lista de los subversivos de América Latina.
5: Esto se hizo en plena democracia.
1: En plena democracia. Esto me trajo un coronel y me dice, si usted dice que yo lo entregué, yo voy a negarme. ¿Te imaginas la tensión? Martín me decía, cuídate, cuídate, te van a liquidar si continúas solo así.
6: El encuentro con Martín me dio escalofríos. Este país te vuelve loco. Aquí, el pasado parece no pasar. Y para armar el rompecabezas, hay que navegar en un limbo, entre historia y presente, entre personal y colectivo.
0: Creo que una de las cosas que observo en las personas que investigan la Operación Cóndor y algunos de los regímenes de terror que existieron en Centro y Sudamérica es un verdadero deseo de amnesia. A pesar de que esas dictaduras se han convertido en democracias liberales, gran parte del aparato y la realidad del régimen siguen ahí y continúan funcionando. En ese sentido, hurgar en un archivo es tan peligroso como indagar en archivos policiales actuales.
1: 76. En la FBI era, ¿eh?
6: Ah, mira, para Pastor Coronel, el verdugo es despiadado.
1: Le dice felicitaciones por la Navidad y el nuevo año.
6: Ay, y para el buen trabajo realizado.
1: Una carta muy linda, ¿eh? Fíjate cómo trabajaron ellos. Ahora, esto vos conocés, esto, ¿eh? De la policía, de la Caperucita, ¿verdad?
7: Ese fue un regalo de...
1: De General Motors, marca Chevrolet. Sí.
7: ¿Y que se cambió expresamente para poder...?
1: No, es

0: ¿Qué se cambió? Esto vino preparado de los Estados Unidos como centro de tortura móvil. O sea, la primera tortura yo sufrí aquí. Tengo un pequeño problema de salud. Tengo dolores en el alma. Esa es mi enfermedad.
1: Desde que te conozco, Martín, la historia del descubrimiento de los archivos me fascina. Porque en esta montaña de documentos siguen escondiéndose monstruos.

0: Tu trabajo con Pierre Abramovici permitió destapar a uno gigante e increíblemente desconocido, la WACL, World Anti-Communist League, organización mundial que tuvo un papel central en las páginas más turbias de la Guerra Fría.
1: Primero hablemos de tu pasado. ¿Alguna vez te arrestaron?
2: Sí, me detuvieron 1000 días, me torturaron terriblemente, asesinaron a mi esposa.
1: Hice esta entrevista en 1991. En ese entonces Martín Almada estaba en Francia como refugiado político y yo era periodista en TF1, el canal de televisión francés. Venía a mi casa con frecuencia y trabajábamos sobre los documentos que yo tenía acerca de la represión anticomunista en América Latina en general, a través de una organización en particular, la Liga Mundial Anticomunista y su filial local. Así que le mostré mis documentos a Martín. Vimos que la Liga estaba involucrada en la represión ejercida en América Latina, que demostró basarse en fuertes vínculos entre países, organizaciones, fuerzas policiales y fuerzas militares.

Algo que hoy nadie se plantea es que una vez inventada la idea del enemigo interno, este siempre existirá. La cuestión es si se siguen usando esas estructuras represivas contra el enemigo interno.

0: Entre estas hojas siguen durmiendo muchas historias. También la de Juan Manuel Frutos, otro miembro de la UACL y ministro de la Reforma Agraria bajo la dictadura de Stroessner.
1: Los grandes latifundios, entendemos, tienen no solamente la protección de la ley en nuestro país.
0: Con él empezó el robo del siglo. La repartición de tierra entre amigos, militares, empresarios, todos fervientes defensores del anticomunismo. Tierras que hoy se dicen malavidas, pero que nunca se devolvieron al Estado después de la caída de la dictadura. Fueron muy generosos, casi 8 millones de hectáreas de tierra en total, una superficie equivalente al Estado de Panamá. Un país en el país, millones de hectáreas de tierra, malavidas, que en los años pasaron de mano en mano. Tierras sobre las cuales faltan datos e investigación. En esta nebulosa, proveniente de otro tiempo, surge la República de la Soja. Un desierto verde, cubierto de pesticidas, millones de toneladas de soja transgénica, exportada cada año para alimentar vacas y cerdos en China y Europa. Son solamente 5 las empresas multinacionales que dominan este esquema a nivel mundial: Bayer Monsanto, Syngenta, ADM, Louis Dreyfus y Cargill. Y todas están implantadas aquí.
2: Se sabe que ahora la ciudadanía subsena, que el campesinado paraguayo, el sector indígena.
3: Contra la ley Herrera Zavala, que criminaliza la lucha por la tierra, que es la única forma de tener el campesinado por tener tierra, un lugar donde vivir y tener una vida digna.
4: La ley Zavala Herrera lo que implica es que se sube los años de cárcel para las personas que llevan adelante ocupaciones de tierra. Porque las tierras que están siendo ocupadas por las comunidades campesinas e indígenas son tierras que en su mayoría son malavidas.

0: tierras que fueron dadas de forma ilegítima e ilegal a personas cercanas al régimen.
1: Con el desalojo de los campesinos.
2: Hoy llueve, después de meses. Voy a visitar a Liz, que conocí en la manifestación. Es socióloga en el Centro de Investigación Baseis, donde recaudan datos sobre la República de la Soja.
3: Lo que pasó es que con la liberación de la soja transgénica HB4 por RR, que es resistente a la sequía y al glufosinato de amonio, lo que pasó es lo que iba a pasar, ¿verdad? Que aumentó la superficie de tierra cultivada con soja transgénica en el Chaco. La deforestación es la causante de la sequía y las corporaciones, como parte de las falsas soluciones ambientales, lo que hacen es crear tecnologías que son resistentes a lo que ellos mismos causaron. O sea, es realmente un sinsentido. Entre el 2019 y 2020 tuvimos larguísimos meses sin lluvia. El río Paraguay llegó a los niveles más bajos históricos por segundo año consecutivo. O sea, no es un problema menor, ya nos está afectando seriamente, ¿verdad? Y solamente se va a agravar con esta perspectiva. Sí. Sí, yo tengo grandes debates éticos de qué cosas contar y qué cosas no con mis amigas, ¿verdad? Así, por eso hablo de esto en terapia. Y también me debato éticamente hasta qué cosas contarle a mi terapeuta, ¿verdad? Porque tampoco le puedo llevar toda la densidad. Todo ese relato construido por nuestros padres que lucharon contra la dictadura, en este momento no tiene un asidero en el cual podamos pensar en lo concreto sobre qué hacer en el futuro. Realmente. No hay condiciones para eso. Entonces, el cambio climático nos orilla a reconsiderar un montón de las ambiciones que nos plantearon. Lo que vivimos hoy en términos de crisis climática tiene un origen en la estructura económica que fue definida políticamente en el largo periodo que duró la dictadura estronista y particularmente la década del 70. Se puede decir que la soja y el Plan Cóndor representan dos caras de la misma moneda.
4: Sabemos que el Plan Cóndor y los centros de tortura fueron creados por individuos entrenados por el FBI y que tal vez fueron contratados a través de la CIA o USAID. Entonces la cuestión es, ¿qué está haciendo el FBI ahora? ¿Y qué tipo de información proporciona a los gobiernos y a los servicios policiales sudamericanos? En los últimos 15 años, el FBI ha estado publicando evaluaciones de amenazas de diversos grupos. Y la primera a la que hemos tenido acceso que nos resulta interesante es la del ecoextremismo. Vamos, Wikileaks, adelante. El ecoextremismo encaja de forma natural en Sudamérica y sobre todo en Centroamérica, especialmente en este momento, con los intentos

Estos días son tensos y pesados. Hay sequía, el río Paraguay está más bajo que nunca, hace cada vez más calor, el sol duele, te fríe la piel. Me parece estar viviendo una distopía. Ayer hacía más de 45 grados.

0: Trabajaste mucho, ¿eh?
1: Sí, se ve.
0: Se nota. Está cansada. No, y lo interesante es que esta historia es desconocida mundialmente. Sí, pues esto que estás haciendo vos es una cosa original. Totalmente.
1: Y es difícil por eso, pero estuve muy contenta de encontrar a esa chica, Liz García. Y en ese mes de trabajo se fue...
0: aclarando.
1: No está claro totalmente todavía. Y por eso vamos a Brasil también. Para ver a otra chica que trabaja en eso.

temperaturas extremas superiores a los 40 grados. Una de las preguntas que se viene a la cabeza está relacionada con las máximas temperaturas que puede soportar el cuerpo humano, que puede sobrevivir a temperaturas más altas que nadie.

0: Querido Martín, estamos cruzando Mato Grosso do Sul, frontera entre Paraguay y Brasil, antiguo territorio guaraní. Aquí, donde empezó la República de la Soja, se puede ver el futuro. Porque aquí, el mismo proceso que está poniendo en peligro el Amazonas y el planeta entero, ya parece haber ganado. En el medio de este desierto verde, se celebran los resultados del Cóndor 2. Parece un viaje en el corazón de las tinieblas.
1: ¿Qué es eso? ¿Quieres matarnos a todos? ¡Eso podría matarnos!

0: du mal.
1: Esta zona solía estar cubierta de soya y la ocupación indígena trajo nuevas posibilidades de diversificación. Aquí se puede ver que el límite está muy cerca. Las casas y el límite de la hacienda están muy cerca entre sí. El conflicto es inminente.

Cuando Dios creó la tierra, el sol, la luna y el bosque, dio un nombre al pueblo indígena guaraní Kaiowá, Ivipoti. En portugués, significa flores de la tierra. Los seres humanos somos flores de la tierra que admiramos la obra de Dios. No nos puso aquí para destruir, sino para admirar. Luego llegaron los no indígenas y destruyeron todo. Destruyeron todo lo que admirábamos. Nosotros podemos mostrarles un nuevo camino a seguir con los conceptos de Tecoyoyá, Tecojá, Tecoyohaihu, Tecomorangatune y buscar la fuerza que el mundo necesita. Estamos aquí para enfrentar todo eso. La tierra no nos pertenece. Nosotros pertenecemos a la tierra. Por eso hemos retomado nuestra ocupación para luchar o incluso morir en el regazo de la madre tierra, porque le pertenecemos. Para los blancos es diferente. Ellos creen que la tierra es suya.

Querido Martín, los encuentros en el camino han sido muy interesantes. Hoy por fin me encuentro con Julia Jiménez, después de tanto tiempo intercambiando con ella por internet, acerca de su trabajo sobre las nuevas derechas. Mucho había buscado este tipo de perfil, que mezcla investigación académica y de campo. Siento que las cosas van a tomar otro ritmo a partir de ahora.

0: era una liga mundial. Entonces, además de América Latina, vinculado al Plan Cóndor, América Central, México, también países de Asia, Medio Oriente, África.
1: Y en Europa y sobre todo en Italia. ¿Y qué pasa después con la UACL?
0: Bueno, en los años 90 hay un cambio de nombre y pasa a llamarse Liga por la Democracia y la Libertad. Hay un cambio de fachada, pero no de los principios de acción política.
2: Bueno, la Liga Anticomunista, después de haber sido la articuladora de las derechas mundiales en ese contexto de Guerra Fría, continúa de alguna forma bajo este nuevo nombre, articulando las nuevas derechas en estas democracias. Claro, en este nuevo contexto con nuevos instrumentos. ¿Cuáles son estos instrumentos? Uno de ellos es los think tanks. ¿Qué son los think tanks? Una especie de escuadrones de ideas, por esta idea de tanques de ideas, dedicados principalmente a incidir en instituciones públicas, privadas, medios de comunicación, universidades, dedicadas a difundir e influenciar a partir de sus ideas políticas. Lo que muestran los estudios es que este fenómeno tuvo dos booms, uno en los años 80 y otro más reciente en los años 2000. Y es a esto lo que me he dedicado a estudiar en los últimos años. Es una nebulosa que trasciende en el tiempo. Algunas de las personas que participaron de la Liga Mundial Anticomunista se incorporaron en think tanks, inclusive difundiendo discursos negacionistas del cambio climático, como la Heartland Institute, bajo el lema Green is the New

0: Querido Martín, aquí también hace mucho calor. Voy a encontrarme con Matías Rampal, a quien había conocido en el camino. Es miembro del Consejo Indigenista Misionario, el CIMI.
1: Tenemos muchos datos generales, archivos sobre las violaciones de los derechos territoriales indígenas en las últimas décadas. También publicamos un informe anual sobre la violencia contra los pueblos indígenas. Es surrealista. Si no lo hubiéramos visto con nuestros propios ojos, nunca lo habríamos creído. Organizaciones rurales de un estado u otro, o a veces de tres, Paraná, Sao Paulo y Mato Grosso do Sul, se reúnen y deciden atacar a una comunidad, irrumpen

0: disparando a veces con armas de precisión. También los atacan con agroquímicos. Es una estrategia diferente, pero sigue siendo una profunda violación. Literalmente toman un avión con pleno conocimiento de que la comunidad está presente en ese lugar y arrojan sobre ella agrotóxicos desde el aire. La fiscalía lo calificó como táctica militar, porque implica el uso de armas químicas contra una comunidad. Los terratenientes siempre atacan el agua para que los indígenas, al beberla, se intoxiquen.
1: ¿Y esto, o sea, el Ministerio Público entonces recibe las denuncias?
0: Sí, exacto.
1: ¿Y son grupos paramilitares? ¿Se pueden definir así?
0: Definitivamente. Hay una estructura paramilitar, porque tanto los terratenientes como los grupos armados contratados, sea en Paraguay, sea en Brasil, actúan como un cuerpo paramilitar. Hay todo un negocio alrededor de esto, y la policía es la primera involucrada. Aquí existe un departamento de operaciones fronterizas al que los indígenas a menudo culpan de estos ataques, llamado DOF. Es una fuerza policial estatal que debería estar monitoreando drogas en la frontera, pero termina sirviendo a los intereses privados. Termina siendo una agencia estatal que actúa como un grupo oficial de sicarios. Es esencialmente un plan de exterminio. En 2015, fuimos investigados por una comisión parlamentaria de la Asamblea Legislativa del Estado de Mato Grosso do Sul. Hizo un informe de más de 222 páginas acusándonos de diversos delitos. El más grave de ellos, de traición a la patria, que es un delito contra el Estado. El informe pedía que nuestras actividades fueran clausuradas. Se pueden leer cosas muy interesantes. Además de eso, fueron importantes para descubrir un nefasto plan de desestabilización del agronegocio. Aquí ponen la cuestión del agronegocio como un asunto de Estado, o peor aún, como que el Estado está para defender el agronegocio. Así sugieren que, desestabilizando el agronegocio, estaríamos atacando al Estado brasileño y a instituciones supuestamente democráticas.
2: Al estudiar las derechas actuales, es interesante ver la evolución del concepto de enemigo interno después de la caída del Muro de Berlín. ¿Qué pasa con el enemigo comunista?
3: Uno de los documentos claves para entender esto son las cartas de Santa Fe.
4: Esos no son documentos secretos.
5: No son documentos secretos, son documentos de poca circulación. Son hechos por instituciones de asesoría, ¿no? Pública del gobierno de Estados Unidos, junto con institutos, think tanks, lo que entendemos como estos think tanks, esos institutos de ideas.
4: Sí. Estaba acá marcando un poquito esto, que es súper importante.
5: Ya estamos viendo en el documento de Santa Fe 4, como ya aparece mencionado explícitamente el Movimiento de Trabajadores Rurales Sin Tierra, el MST del Brasil, como una de las organizaciones, de los actores que está sacudiendo por la ocupación de tierras la región, como esta idea de un aparente enemigo interno para el orden regional. Entonces los pueblos originarios, los pueblos tradicionales, los movimientos campesinos van a ser colocados como los enemigos fundamentales para mantener este orden democrático liberal que va a garantizar esta estrategia económica de reprimarización de la región.
6: Querido Martín, es hora de viajar, de ir al campo. Vamos a Puntal de Paranapanema, con Diógenes, integrante del MST. El movimiento de Sin Tierras. Diógenes creció en un campamento. La historia de la lucha por la tierra es literalmente la suya.

Somos personas que luchan por la tierra. Mucha gente no entiende nuestra lucha, pero yo sé que Dios la entiende, porque Él nos dio esta tierra para trabajarla, pero no podemos trabajarla. Terminó en manos de una sola persona. Una sola persona, un único terrateniente, se apropió de esta tierra, pero nosotros la necesitamos.

0: Esta hacienda es una tierra devoluta, literalmente restituida al Estado porque estaba en manos de privados de manera ilegal. El Estado tendría que adjudicarla a la reforma agraria, escrita en la Constitución del 88 después de la caída de la dictadura.
1: Al agronegocio no le interesa aplicar la reforma agraria. Está escrita en la Constitución, pero para que se aplique, dependemos de la voluntad política del Estado brasileño. El MST es el movimiento campesino organizado más grande de América Latina. Creemos que tenemos la responsabilidad de apostar por una forma de trabajo que sea más equilibrada con el medio ambiente y que sea diferente de lo que hace el agronegocio. Luchamos para lograr una transformación social a través de la reforma agraria, a través del acceso a la tierra.
2: Debemos saber si es comestible.
1: ¿Ese es el avión del veneno?
2: Ahí está la contradicción.
1: Es el avioncito amarillo, ¿ves? Ese avión pulveriza agrotóxicos sobre los cultivos de las empresas agroindustriales de la región. Ese es el mayor conflicto con la producción agroecológica aquí. Termina perjudicando toda la producción agroecológica de la zona.

Martín, aquí no se escucha ningún insecto. Solo se escucha el viento entre las hojas y nada más. Filmando aquí se entiende de verdad el significado de desierto verde.

0: Esto muestra cómo era el escenario de violencia contra los trabajadores sin tierra en esa época, asesinados, encarcelados, presos políticos, detenidos por la policía y asesinados por sicarios, por orden de los terratenientes. Aquí hay un caso en Pará, en mayo de 1991.
1: ¿91?
0: Sí.
2: Todo trata sobre la violencia en el campo, y hay mucho sobre la UDR.
0: Dice, marcados para morir. Dirigente sindical y trabajador sin tierra reciben amenazas de muerte. Cuerpos de trabajadores sin tierra asesinados por la policía militar en El Dorado do Carajás. Les dispararon en el corazón y en la cabeza y quemaron sus cuerpos.
1: ¿Eso de cuándo,
0: Esto es de abril de 1996.

0: Hoy, en el legislativo del estado de Sao Paulo, se vota la ley PL410, que prevé la asignación de tierras restituidas a grandes terratenientes.
1: En cuanto a la votación del proyecto de ley, señor presidente, estoy obligado a decir la verdad. Lamentablemente, existen movimientos llamados sociales que invaden la propiedad privada y cometen todo tipo de atrocidades. Son terroristas, y no están solo en Sao Paulo, sino en todo Brasil. Son verdaderos delincuentes.
2: Qué asco, dice. No.
3: ¿Y ya lo subió en el TikTok?
2: No estoy viendo acá la hora. Pero esto lo subió en el momento, sí, yo lo vi desde dentro. Pero lo tengas. Pero sí. Un hoyo es asqueroso, ¿no? Una persona que dice que somos asquerosos, dijo que éramos sucios, terroristas. Que eran sucios, terroristas. No, gente.

Quería mostrarte esto. Por este camino está Karakú y por aquel Agua de Oro. Allí vivían pueblos indígenas. También en Shirú y Huerai. Ahora, en todas partes hay plantaciones.

0: Martín.
1: Sufrimos por la falta de lluvia. Mira los termiteros.
0: Aquí tienen 3, 4, 5, 6, 7, 8.
1: Solo en esta pequeña parcela.
2: ¿Y ese enorme?
0: Cupín.
1: Sí, son termitas.
2: ¿Y eso viene porque alrededor?
0: Sí, hay pecado. Fracasó mucho.
1: Parece que no cultivamos ni cuidamos los campos. Pero el problema son los insectos. Se comen nuestros cultivos porque no tienen agrotóxicos. ¿Qué podemos hacer? Debemos respetarlos y seguir replantando.

Querido Martín, otro mundo es posible, decíamos. Ahora el lema parece ser: otro fin del mundo es posible. Pero este sarcasmo solo consuela un segundo y luego deja una tristeza pungente, ensordecedora, solitaria. Empecé este viaje en respuesta a esta tristeza, intentando coser caminos y buscando aliados. Los encontré. Esta es mi recompensa. Hubiera preferido un happy end, pero no es así. Traté de tocar las raíces de este desastre, anunciado, banalizado, que sigue matando el futuro y lo más lindo que tenemos, que silencia las responsabilidades, porque hay responsabilidades. Y que sigue criminalizando, aquí y en todas partes, a quien se rebela.

0: Si ni siquiera los adultos somos capaces de controlar ese voy a checar las redes un momento, 5 minutos, que al final se vuelven horas, imagínense lo que estas apps le hacen a las mentes más jóvenes. Eso es lo que preocupa a muchos padres hoy en día.
1: Aujourd'hui, le moindre temps il est utilisé à scroller.
0: Y la reciente condena de Meta y YouTube, que estableció que las empresas sabían de las características adictivas de sus productos y aún así las siguieron implementando, pues confirma todos estos miedos. Por eso, toma fuerza el debate de ¿hay que prohibirle a los niños usar redes sociales? ¿Es ese el único camino? ¿Cómo van los países que decidieron hacerlo? El problema no es solamente que los niños y adolescentes estén pasando mucho tiempo en redes, es que no pueden parar. Cada like, cada notificación y cada scroll le da pequeñas recompensas a su cerebro y ese sistema es muy efectivo para todos, adultos y menores. Paralelamente, el algoritmo está aprendiendo constantemente sobre ti, ¿no? Y lo que te gusta ver, así que cuanto más deslizas, es más difícil parar. Los investigadores dicen que su uso excesivo está ligado a más problemas de salud mental, sobre todo en adolescentes. Ahora, ¿son las prohibiciones realmente la solución? Bueno, hay varios países que han elegido este camino. Australia e Indonesia restringen el acceso para menores de 16 años. España espera que la prohibición entre en vigor a finales de este año y otras iniciativas similares se están tramitando en Francia, Reino Unido, Dinamarca, Grecia, Irlanda, Malasia, Noruega, Italia, China, Eslovenia y Austria. Es un problema global. Sin embargo, los expertos aún no se ponen de acuerdo sobre los posibles efectos de suprimir por completo el acceso a redes sociales a menores. Porque no todo es malo. Para muchas personas, ahí están sus amigos, ahí pueden expresarse y encontrar comunidades que no tienen en la vida real. Una prohibición podría también limitar el acceso a noticias y frenar el desarrollo de habilidades digitales.
2: Kita perlu mengingat, tetap mereka perlu belajar menggunakan teknologi digital ini pada saat yang tepat, pada usia-usia yang tepat, dengan arahan-arahan yang tepat juga. Itu Mbak, jadi tetap harus ada pengembangan anak di dunia digital. Karena mereka nggak bisa lepas dari dunia digital yang memang mereka harus survive pada akhirnya.
0: Y algunos temen que una prohibición empuje a los niños a rincones aún más peligrosos de internet.
3: I think banning mainstream platforms will only like force younger people to go towards like platforms where there's more like dangerous things like the dark web and stuff.
0: En Australia, la prohibición entró en vigor en diciembre de 2025. ¿Cómo van allí? Apenas unos meses después, bueno, ya se registraban problemas. El más importante, que las plataformas no están aplicando las reglas. Los niños aún pueden crearse cuentas. Un quinto de los adolescentes australianos menores de 16 años seguía usando redes sociales 2 meses después de que la medida entró en vigor.
4: It's just kind of like pointless. Like, it's just like, we're just going to create like new ways to get on these platforms. So, like, what's the point, you know?
0: Australia quiere endurecer las reglas. Por cierto, ni los niños ni los padres pagan multas, ¿eh? Toda la responsabilidad recae siempre en las plataformas. Y ahí entra el papel de la famosa verificación de edad. ¿Funciona esta verificación de edad online? Brasil acaba de dar un gran paso con la ley digital ECA, que exige una verificación de edad robusta, fuerte, para acceder a contenido y funciones calificadas de alto riesgo en redes sociales. La idea es mostrar tu identificación o incluso escanear tu rostro, pero esto tampoco está exento de problemas. Fíjense en el caso de Discord en Brasil. Allá, esta plataforma tiene más de 50 millones de usuarios y recibió críticas por filtraciones masivas, intentos de bloqueo y por falta de control. Con la nueva legislación, Discord actualizó sus reglas. Si ya tienes una cuenta, no hay que crear una nueva, pero ahora hay que verificar la edad con un documento o con un escaneo facial para acceder a algunos contenidos o para hablar con usuarios que no estén en tu lista de amigos. La medida busca frenar a posibles depredadores y a contenido dañino, claro, pero críticos advierten que obliga a millones de personas a entregar sus datos, datos extremadamente sensibles. Además, sistemas como la selfie con IA tienen graves errores, en minorías étnicas particularmente, lo que aumenta el riesgo de fallos. Discord quería implementar todo esto a nivel global, pero tuvo que retrasarlo por el rechazo masivo que ocurrió en Brasil. Entonces quedamos atrapados en la atención, protección versus privacidad, porque estaríamos entregando datos personales y biométricos.
5: A system that's absolutely bulletproof oftentimes collects way too much, and a system that does nothing also might be problematic right now, and I think we're always grappling between that.
0: Además de que, como hemos visto, estos sistemas no son perfectos. También pueden ser engañados con máscaras o de decenas de otras formas. En resumen, no hay una respuesta simple. Las prohibiciones pueden ayudar, pero no solucionan el problema central. Las redes sociales no van a desaparecer y, más complicado que todo lo anterior, es el modelo de negocio de todas estas plataformas. La atención como objeto de valor. Si eso no cambia, todos los espacios de socialización en internet van a buscar cómo engancharte porque eso les representa dinero.
6: I don't think we can put all responsibility on social media providers. We have responsibility as consumers to be smart about it, as parents. I mean, you won't give your child, you know, you won't give them access to tobacco or alcohol, so why would you give them access to something that may be damaging?
0: ¿Ustedes qué piensan? ¿Toda la responsabilidad debe recaer en las plataformas o todos necesitamos replantearnos cómo usamos estas herramientas y qué podemos exigir a los gobiernos?
7: Cuatro de cada cinco latinoamericanos viven en ciudades.
8: Aunque duela dejar su tierra, pero allá no hay oportunidades.
9: Y también inicié la universidad.
10: La educación rural es muy pobre aún.
7: La pregunta es obvia. ¿Quién va a cultivar la tierra dentro de 20 años? Porque cuando les preguntas si volverían, muchos dicen que sí, pero con condición.
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0: Cada día que pasa del conflicto sin fin en Siria, aumenta el número de niños que temen que su futuro se desvanezca. Con todas las aulas dañadas o destruidas, con todos los niños que son testigos del horror de la guerra, con todas las familias que huyen de la violencia. No podemos arriesgarnos a perder a toda una generación de niños a causa de la muerte, del miedo y la desesperación, porque ellos son el futuro de Siria.
1: Cuatro de cada cinco latinoamericanos viven en ciudades. América Latina es la región más urbanizada del mundo. Y cada año, miles de jóvenes dejan el campo buscando lo que sus pueblos no les pueden dar. Una universidad, un empleo, un futuro.
2: El campo es muy desagradecido.
3: Un jornalero allá no va a ganar lo que gana una persona aquí trabajando, ¿verdad?
1: Estudiar, trabajar, escapar de la violencia, las razones son muchas, pero la dirección es siempre la misma, del campo a la ciudad. Y las consecuencias las pagan todos. El campo se queda sin jóvenes, envejece, pierde manos que siembren. Las ciudades, mientras tanto, crecen sin control, sin planificación, con cinturones de pobreza que se expanden en las periferias. Si nadie cultiva, ¿qué comemos? ¿Se puede frenar este éxodo? ¿Tiene sentido pedirle a un joven que se quede donde no hay universidad, donde no llega internet, donde el trabajo es precario? ¿O hay que repensar el campo para que quedarse sea una opción real? En este episodio de Cómo te afecta, vamos a ver por qué los jóvenes latinoamericanos abandonan las zonas rurales, qué consecuencia tiene esa migración y qué se puede hacer para que el campo deje de vaciarse. ¡Vamos!
4: Hace 7 años que vine a la ciudad y una de las razones fue el tema del estudio.
5: Lo más difícil para mí cuando llegué a Lima fue adaptarme quizás porque yo no estaba acostumbrada a vivir sin mis padres, ¿no? Y eso era algo que me costaba mucho. Siempre yo lloraba porque extrañaba a mis padres.
1: La migración del campo a la ciudad no es nueva. En el siglo XX, varios países latinoamericanos pasaron de ser sociedades rurales a sociedades urbanas en menos de 50 años. Pero el proceso sigue y se acelera.
6: Podemos mencionar que la migración del campo a la ciudad es un fenómeno que ha estado persistiendo en los últimos 100 años. De fenómenos como la industrialización, mayor acceso a servicios de salud y educación e incluso algunas dinámicas de transformación de los estilos de vida ha motivado a que grandes contingentes de población se muevan hacia las grandes ciudades.
1: Hoy, según la CEPAL, solo una de cada 5 personas en América Latina vive en el campo y la tendencia apunta a que seguirá bajando. Según cifras del Banco Mundial, si las proyecciones se cumplen, para 2050 el 94% de la población de la región vivirá en ciudades. Casi todos. Miren esta gráfica. Muestra cuánta población rural perdió cada país entre 1960 y 2022. Brasil lidera con una caída de más de 41 puntos porcentuales. Le siguen Colombia con casi 36 y Bolivia con 34. El promedio regional está en 32 puntos. Perú, Ecuador y México andan cerca, entre 30 y 31. Más abajo aparecen Paraguay y Venezuela con 27 y casi 27 respectivamente. Y al final, los países que ya eran muy urbanos desde antes. Chile perdió 20 puntos, Argentina 18 y Uruguay apenas 15. Lo que vemos aquí es un vaciamiento generalizado. No hay un solo país de la región donde el campo no haya perdido peso. En algunos, como Brasil o Colombia, la caída fue tan fuerte que lo que era una sociedad rural hace 6 décadas hoy es abrumadoramente urbana. Brasil perdió más de 41 puntos porcentuales de población rural en 6 décadas. Colombia, 35. El promedio regional supera los 32 puntos. Son caídas enormes.
6: Según estimaciones recientes de la Comisión Económica para América Latina y el Caribe, estamos hablando que alrededor de un 20%, una de cada 5 personas aún viven en el campo. Digamos que el porcentaje es menor en el Cono Sur, Chile, Argentina, Uruguay, y es mayor en Centroamérica.
1: Y en ese éxodo, los jóvenes son los protagonistas. La CEPAL estima que 1,2 millones de jóvenes abandonarán el campo antes de 2030. 7 de cada 10 terminarán trabajando en el sector servicios, lejos de la agricultura. ¿Cuánto llevan estos jóvenes fuera de sus pueblos?
7: Yo migré hace exactamente más de 10 años, buscar primero la posibilidad de poder salir adelante a través del estudio, ya que en esa zona rural, o sea, es muy dificultoso, ¿verdad? Y más para uno de mujer, es hasta riesgoso venir de una aldea hacia un pueblo que, por ejemplo, uno tiene que viajar hasta una o dos horas para poder llegar hasta un colegio.
8: Hace 6 años estoy aquí en Tegucigalpa, vine a trabajar a una maquila, fue mi primer trabajo aquí en Tegucigalpa y también inicié la universidad y pues aquí estoy avanzando y estoy a punto de egresar.
1: En Colombia, solo una quinta parte de la población rural es joven, según el DANE. Y entre los jóvenes de 15 a 25 años, cada vez menos se identifican como campesinos. Esta gráfica muestra la evolución de los jóvenes colombianos de entre 15 y 25 años que se identifican como campesinos. Arranca en 2019 con un 24,6, al año siguiente baja a 24,1, en 2021 toca su punto más bajo con 23,2%. Luego hay un repunte, sube a 23,9 en 2022 y a 24 en 2023, pero en 2024 vuelve a caer a 23,7. La curva oscila, pero la tendencia general es descendente. Lo que nos dice es que cada vez menos jóvenes se ven a sí mismos como parte del campo. Y eso, para el futuro del campo colombiano, es una señal de alarma.
9: Que no conocía a ninguno. Llegué prácticamente sola. Llegué donde un hermano, pero sin experiencia de nada. Llegué cuando tenía 17 años y pues fue muy duro, pero encontré personas y aquí la mayorista que me acogió para trabajar.
2: A los 15 años vine la primera vez acá a Medellín y trabajaba como informal porque pues obviamente no tenía la edad, entonces trabajaba ayudante en un camión descargando acero.
10: Hablando de, en ese caso, de tener tránsito inmediato, hay departamentos que tienen un tránsito inmediato, es decir, los que pasan de educación media a educación superior de una vez, cercano al 20%. Mientras que, por ejemplo, Bogotá está por encima del 120%. Es decir, están entrando más estudiantes de educación superior a Bogotá de los que salen de la misma ciudad. O sea, está llegando muchísima gente, por ejemplo, a Bogotá. Y eso no sucede solo aquí en Bogotá, sucede en Medellín, como le digo, en Cali, en Barranquilla generalmente.
1: Bogotá absorbe más estudiantes de los que produce. Eso explica mucho el flujo. Pero, ¿por qué se van exactamente?
11: Bueno, yo migré por la necesidad de estudiar, porque yo vengo del departamento de La Paz y pues ahí no hay como acceso a la educación superior. Entonces, obligatoriamente tengo que estar en Tegucigalpa.
1: La decisión de emigrar responde a muchos factores, pero hay un patrón claro. Pobreza rural, desigualdad territorial, falta de acceso a educación y exclusión de servicios básicos. Y en algunos países, violencia.
6: Existen motivaciones básicamente en temas de educación, empleo y, para nuestro caso, por cuestiones de violencia. Los datos hablan que el 42% de todos los jóvenes rurales, cuando migran por oportunidades laborales.

0: orales. El 18% lo hace por acceder a mejores opciones educativas y el 21% lo hace por distintas amenazas derivadas de nuestro conflicto armado.
1: En la costa tengo la naturaleza, tengo ese contacto, pero los recursos económicos realmente son muy escasos. Entonces, para llegar a tener una vida estable, una economía estable y llegar a prosperar más en el país, sea como sea, tendría que salir de allá.
2: La educación es quizás el motor más potente de esta migración. Le llaman migración interna educativa. Y los números lo confirman. De los jóvenes rurales en Colombia, solo el 10% logra terminar la educación básica. El 21% completa la educación media. El 44% consigue un título técnico o tecnológico y apenas el 6% llega a obtener un título universitario. 6 de cada 100. Compárenlo con las ciudades, donde más de un tercio de los jóvenes accede a educación superior. La brecha es enorme y explica por qué tantos jóvenes sienten que para estudiar tienen que irse. Es que en el campo, la escalera educativa se corta muy pronto.
3: La educación rural es muy pobre aún. La educación rural en sí, y si hablamos de educación media y educación superior, generalmente en ciertos municipios del país no existe, ¿sí? Por ejemplo, en Colombia tenemos cerca de 1.100 municipios en todo el país, y de esos 1.100 municipios, cerca de 320 tienen educación superior.
4: En mi pueblo solamente hay hasta colegio secundaria, y una vez terminas la secundaria tienes que emigrar sí o sí a una ciudad para buscar un instituto o si no una universidad, ¿no? Depende si quieres una licenciatura en la carrera o si quieres ser técnico, porque en mi pueblo no hay.
2: A la brecha educativa se suma la brecha digital. En Colombia, menos de la mitad de los hogares campesinos tiene internet, 46% según el DANE. En Honduras, aunque el 90% de los estudiantes rurales tiene un teléfono inteligente, apenas el 5% cuenta con un computador portátil. Y en las escuelas, solo el 28% tiene acceso a un computador. La tecnología llega, sí, pero llega a medias.
5: Es por querer cumplir mis sueños, querer salir adelante y ser alguien en la vida y poder así regresarle esa importancia que tomó mi mamá al poder ponerme a estudiar, y pues ahora es momento de recompensarle todo lo que he hecho ella por mí.
2: Y hay otro dato que lo resume todo. En el mundo, el 80% de las personas más pobres, las que subsisten con menos de $2.15 diarios, vive en zonas rurales, según el Banco Mundial. ¿Quién no querría irse?
6: Es que uno no conoce y se desembolata, se pierde. Y pues ver como tanta gente se pone uno como asustado, se pone nervioso, claro. Uno en el campo está enseñado al silencio, a no ver tanto carro, tanto público. Llega uno a la ciudad y sí se siente sorprendido porque nunca lo ha visto.
2: Migrar promete un futuro mejor, pero llegar a la ciudad es otro asunto. Los jóvenes rurales enfrentan soledad, desorientación, precariedad económica, y en muchos casos, discriminación.
4: Sí, al principio sí era un poco tímida, no hablaba mucho con mis compañeros en la universidad, me acuerdo. Y me decían, tú eres de la sierra, porque yo cuando llegué tenía chapitas rojitas. Y me decían, ay, pero tú eres de la sierra. Y
3: los chicos no saben tomar un transporte público, algo que para nosotros pareciera muy básico, pero hasta un transporte público es complicado para ellos. El tiempo de transportarse. Y la soledad. Una cuestión que hay que tener muy en cuenta es que los muchachos llegan generalmente solos a una ciudad o se vienen a enfrentar con un mundo totalmente diferente de su familia. Entonces, estos chicos inicialmente desde esa parte psicológica están muy afectados. Pero como te decía anteriormente, la desventaja grandísima es que en otras ciudades y en la zona, sobre todo en la zona rural, la educación no es tan fuerte o no llega, digamos, a ser tan fuerte porque no tienen los medios o no tienen los recursos.
2: Las consecuencias golpean en dos direcciones. Hacia el campo, el vaciamiento,

0: hacia la ciudad, la marginalidad. Empecemos por el campo. El dato es claro. El campo envejece. Esta gráfica muestra quién produce los alimentos en Colombia. El grueso de los productores, un 60%, tiene entre 30 y 59 años. El 26% tiene más de 60 y solo el 12% tiene entre 15 y 29 años. En otras palabras, los adultos mayores de 60 duplican con creces a los jóvenes productores. De cada 10 personas que trabajan la tierra, apenas una es joven. El campo colombiano está envejeciendo. Y si esa tendencia se mantiene, la pregunta es obvia. ¿Quién va a cultivar la tierra dentro de 20 años? El relevo generacional está en riesgo.
1: Si no hay jóvenes que continúen con estas tradiciones, pues no va a haber quien cultive, no va a haber quien traiga la comida que nos traiga como tal esa subsistencia hacia las ciudades, y obviamente eso hace que dependa de los jóvenes. Pero entonces, si no existen de alguna forma que los gobiernos den una opción económica, una opción de poderles comprar sus alimentos de una forma adecuada, de unos precios adecuados en ese caso, entonces será muy difícil y siempre los más jóvenes intentarán venir hacia las ciudades a buscar un futuro mejor. Para mí, perder un joven en una zona rural es perder, no hablemos de un campesino, sino de perder lo que tiene que ver con lo ancestral, con en realidad lo que se sabe del campo y demás. Muchas veces cuando un joven sale de esa zona rural, no vuelve. Y es casi que el 90% de los chicos, por ejemplo, que van a estudiar a diferentes ciudades, no vuelven a ejercer sus profesiones.
0: ¿Y qué dicen los propios jóvenes? ¿Volverían?
2: No tengo motivaciones porque allá en ese pueblito ya todos salimos de allá, de ese pueblo. Entonces solo está mi mamá y mi papá y tenemos planes antes de traerlos para la ciudad.
3: Pues mire, hasta el momento no, porque aunque duela dejar su tierra, pero allá no hay oportunidades. Más por lo que me estoy preparando yo, mi futuro, y si Dios lo permite, es seguir buscando aquí mis sueños y a ver qué puertas se abren.
0: Ahora, la otra cara, las ciudades. La llegada masiva no es gratuita. Veamos qué ciudades reciben más migrantes internos. San José de Costa Rica encabeza la lista con un dato impresionante. El 72% de sus habitantes llegó de otra parte del país. Eso es casi 3 de cada 4. Le sigue Montevideo con un 55%. Después Lima con un 38%. Quito y Santiago andan parejos, alrededor del 26%, y al final Ciudad de México con apenas un 8%, aunque en números absolutos es una de las ciudades más pobladas del mundo. Lo que vemos es que estas capitales funcionan como imanes, atraen población de todo el país, y cuando esa llegada no se gestiona, lo que crece no es la prosperidad, son los asentamientos informales. En San José, casi 3 de cada 4 habitantes llegaron de otra parte del país. En Lima, casi 4 de cada 10. Las ciudades crecen, pero sin planificación. Y eso genera cinturones de miseria. En Centroamérica, el 29% de la población urbana vive en asentamientos informales, según la OIM. Y hay un dato que da para pensar. La pobreza urbana crece más rápido que la rural. Esta gráfica tiene 2 curvas. La primera muestra la pobreza general en zonas urbanas. Pasó del 66% en el año 2000 al 73% en 2022. 7 puntos de aumento. La segunda es la pobreza extrema urbana. Subió del 48% al 68%. Son 20 puntos en 2 décadas. Piensen en lo que eso significa. 2 de cada 3 personas en pobreza extrema en la región viven hoy en ciudades. La pobreza ya no es un fenómeno exclusivamente rural. Las ciudades se han convertido en el nuevo escenario de la precariedad. Y parte de eso tiene que ver con una migración que llega sin redes de apoyo, sin planificación y sin políticas que acompañen la transición. La proporción de personas en pobreza extrema que viven en ciudades pasó del 48%

0: 8,68% en dos décadas. Son 20 puntos de diferencia. La migración no garantiza salir de la pobreza. En muchos casos, la cambia de escenario, pero hay quienes sí logran salir adelante.
1: Ah, bueno, si hago un balance hasta ahora, siento que sí me va bien, ¿no? En el lado personal, profesional y laboral, ¿no? En el lado profesional ya culminé mi carrera, me he titulado, ¿no? En el lado laboral siempre he tenido ofertas laborales, ¿no? Y en el lado personal ya actualmente vivo en un departamento propio, que siento que es uno de los logros que hasta el momento más importantes que tengo.
2: En el trabajo, porque ha mejorado mi economía, he tenido muy buenas amistades, entonces yo pienso que es acá. Ya me he adaptado acá, estoy muy feliz de estar acá en la ciudad porque la ciudad me ha brindado muchas posibilidades de oportunidades.
0: Ahora veamos qué posibles soluciones hay a este éxodo y sus mil consecuencias.
3: Yo creería que con el tiempo sí. Si yo llego a tener mis ahorros y más adelante y poder conseguir una tierra propia, una finquita, yo viviría otra vez en el campo.
0: ¿Es posible frenar el éxodo? Quizás la pregunta correcta sea otra. ¿Es posible hacer del campo un lugar donde los jóvenes quieran quedarse? Porque cuando les preguntas si volverían, muchos dicen que sí, pero con condición.
4: Bueno, por supuesto. Yo sí tengo pensado, una vez que yo termine mi carrera, tenga 2, 3 años de experiencia trabajando.
5: Bueno, yo sí tengo pensado vivir en el campo o volver a mi tierra porque, como dije, ¿no? Una de las principales razones por las que yo migré a Lima fue para poder educarme y, bueno, aprender y poder yo contribuir con mis conocimientos en mi comunidad.
6: Tengo mis terrenos allá, entonces a mí me gusta aquí la ciudad por ciertos aspectos, pero creo que mi alma está en el campo, pues, y de donde poder cultivar, tener uno también, ser autosuficiente, no solo consumidor, sino que también ser un productor, va.
0: ¿Qué dicen los expertos? Hay dos líneas de acción claras. La primera, hacer del campo un lugar con condiciones dignas. Infraestructura, conectividad, acceso a salud, educación y tierra. Lo básico, lo que hoy falta.
7: Muchas veces vemos aquí nosotros que los viejitos se quedan solos en sus tierras tratando de elaborar y desarrollar, y los jóvenes llegan a las ciudades a trabajar o a estudiar, pero en unas condiciones bastante precarias. Y eso hace que, pues obviamente, el joven no tenga como tal, y ya aquí con los años se logra algo mejor, se cambia de empleo, se mejora el estatus, ya de pronto se puede llegar a una casa y demás, que en el campo es muy difícil. Entonces, crear programas de tener una adecuada utilización del territorio, es decir, tener una casa, decirles, le vamos a crear su casa aquí con sus servicios adecuados y demás, pero además le vamos a tratar de comprar su producción de un valor adecuado con unos costos adecuados, pues eso motivaría muchísimo a que los jóvenes no migren.
0: La segunda es dejar de ver a los jóvenes rurales solo como campesinos. Son profesionales potenciales, emprendedores, líderes ambientales. Ya hay iniciativas concretas. En Colombia, la experiencia del café en la zona de Planadas, Tolima, lo demuestra.
8: En un caso que conozco bien, del caso del café en Colombia y en particular en zonas que fueron afectadas por el conflicto armado, en particular la zona de Planadas, Tolima, en el sur del Tolima, donde hubo unas grandes afectaciones por cuenta del conflicto armado. Con la firma de los acuerdos de paz del 2016, se incentivó a que distintos jóvenes se integraran en los procesos de catación y de barismo del producto, del café que vendían las asociaciones que estaban allí.
0: Y en educación también hay avances. El BID lleva desde noviembre de 2023 un programa de tutorías en Honduras y otros 10 países latinoamericanos. Niños y adolescentes reciben clases extra, a veces presenciales, a veces por teléfono. En 2 años han beneficiado a 15.000 chicos y chicas. El objetivo es cerrar brechas educativas y frenar la deserción escolar. Otro frente, las universidades. Si el joven tiene que irse para estudiar, la migración es inevitable, pero hay alternativas.
7: Para revertir esa migración educativa, tiene que existir

0: muy fuerte en algunos casos por ese mismo desarrollo en el cual los estudiantes van solo una jornada o van unas ciertas horas de una jornada de un fin de semana en el que puedan tomar sus clases. Eso funciona porque hace que la gente no se quiera ir, pero también llegar con cosas que en realidad sirvan al estudiante, sirvan al joven que está en el campo. Es decir, carreras que tengan que ver con el campo, ¿sí? Que tengan que ver con agroquímicos, con veterinaria, con ciencias, digamos, botánicas y demás, que pueden servir muchísimo al desarrollo de las regiones.
1: En esta red a la que hago parte junto con varios colegas de la región, de América Latina, consideramos que la articulación entre personas e instituciones, sobre todo a nivel local, puede garantizar un entorno más favorable para que los jóvenes decidan quedarse en el campo.
2: La migración rural va a seguir existiendo. Lo que puede cambiar es que deje de ser la única opción. De los jóvenes que entrevistamos para este episodio, la mayoría nos dijo algo parecido. Les gustaría volver al campo, pero no pueden. Las condiciones no se lo permiten. Algunos sueñan con regresar cuando se jubilen, otros quieren volver con un título para aportar a su comunidad, y hay quienes ya cerraron esa puerta. Lo que queda claro es que la migración rural es consecuencia de décadas de abandono, de brechas que se acumulan en educación, en salud, en conectividad, en empleo. El campo latinoamericano envejece porque los jóvenes no ven futuro ahí y las ciudades absorben esos jóvenes sin estar preparadas para recibirlos. La solución pasa por darles razones para quedarse, universidades que lleguen a los pueblos, emprendimientos que generen ingresos dignos, infraestructura que acerque el campo al siglo XXI y políticas públicas que dejen de tratar a la juventud rural como un dato más en la estadística. ¿Tiene sentido un continente donde el 94% de la gente viva en ciudades y casi nadie cultive la tierra? Nos vemos en el siguiente episodio. Adiós.

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0: La sobreexplotación y el uso insostenible del agua y las materias primas, espoleados por la ambición humana, han llevado nuestro planeta a un desequilibrio peligroso. Ejemplo de eso son el cambio climático, la pérdida de biodiversidad y la degradación de los ecosistemas. Pero ante esta situación crítica, asoman también iniciativas para conservar y proteger lo que aún tenemos.
1: Esto incluye la preservación de bosques y selvas, la protección de especies en peligro de extinción, la restauración de ecosistemas dañados y la promoción de prácticas económicas sostenibles. Hoy daremos un paseo por diversos parques naturales y áreas naturales protegidas con proyectos que hacen la diferencia en nuestra región. 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
2: Jóvenes buzos apuestan por la pesca artesanal selectiva en el Golfo San José, hogar de las ballenas en la Patagonia Argentina. Una alianza internacional conservacionista lanza una campaña para adquirir un santuario natural en Cochamó, Chile. En el Parque Nacional Miridi, en Bolivia, comunidades indígenas impulsan el ecoturismo.
0: Protegido de la intervención de barcos turísticos y de la pesca industrial, el Golfo San José, en la Patagonia Argentina, es un refugio crucial para la ballena franca austral. En este entorno, unos jóvenes pescadores practican la pesca artesanal selectiva. Son buzos marisqueros. Esta modalidad pesquera, introducida por científicos y buzos en la década de 1970, se ha convertido en un pilar de la conservación marina en la zona.
1: Anteriormente, en el Golfo se practicaba la pesca por arrastre, un método de alto impacto medioambiental sobre la flora, la fauna y el fondo marino. La pesca artesanal selectiva permite una explotación sustentable de los recursos, a la vez que promueve la protección ambiental. La visión de estos jóvenes es lograr convertir esta forma de pesca sustentable en un medio de vida que pueda hacer frente a la pesca industrial.
3: El Golfo San José, en la Patagonia Argentina, es un santuario de la ballena franca austral, preservado de barcos turísticos y de la pesca industrial. Aquí, Jazmín del Mar de Francesco, de 30 años, comenzó hace 3 a bucear, primero con su padre y después con su pareja, Marcelo del Río, para pescar mariscos, moluscos y bivalvos. Con la ayuda del marinero Pablo Fernández, salen esta vez a buscar cholgas. Este estilo de pesca comenzó aquí en la década del 70.
4: Anteriormente, acá en nuestra zona, estaba la modalidad de la pesca por arrastre. Consiste en un barco de mayor eslora que nuestras embarcaciones, que van con una red en el fondo arrastrando y depredando todo lo que se cruza en el camino. Como se pudo comprobar que esa modalidad era muy destructiva para el medio ambiente, surgió esta modalidad por buceo. O sea, cómo fue que llegó, gracias a científicos y a unos buzos que vinieron.
3: Primero, Marcelo, que lleva 12 años buceando para pescar, identifica el sitio donde fondear y luego se arroja a las profundidades, que aquí pueden llegar hasta los 7 o 12 metros. Una vez que confirma que hay suficientes cholgas, Jazmín se pone el traje y se lanza a bucear. No volverá a subir a la superficie hasta después de 3 horas. En el barco hay un compresor que les provee aire a través de largas mangueras a las que llaman narguilés, como las pipas orientales.
4: La actividad es selectiva, o sea, vamos a hacer, por ejemplo, vieiras o cholgas, vamos directamente a cosechar esa especie. O sea, no se recolecta alguna otra. Y tenemos un periodo para poder extraerlo. Nuestra temporada inicia desde marzo hasta mediados de octubre. Vamos recolectando en una bolsa, que es un salabardo. Una vez que lo llenamos, vamos hacia la embarcación, donde nos espera otro salabardo vacío. Nos sacamos el lleno, agarramos el vacío y seguimos recolectando. Este que ya está lleno, lo levanta nuestro marinero y seguimos con el proceso.
3: Para evitar tener que subir y bajar, conecta un tercer narguilé dentro de un balde que se llena de aire y eleva la bolsa hasta el barco. Allí Pablo la descarga en cajones de 35 kilos cada uno. A lo largo de la jornada llenarán 40 cajones. Esta técnica vino a reemplazar la de arrastre, prohibida aquí desde los años 70. Así se extraen también pulpos, mejillones y caracoles. Jazmín vuelve muerta de frío. Su pareja le cuenta que anduvo buceando entre ballenas.
5: Pasé una ballena así por arriba de ellos. ¿En serio? ¿Salió por allá? No, bajó por allá y salió por allá.
6: La pesca artesanal lo que hace es conservar, porque no tiene, digamos, el impacto que tiene la pesca industrial. Yo conozco marineros que ellos mismos te lo dicen, ¿viste? No están muy orgullosos de lo que hacen, digamos, arriba del barco, porque, digamos, arriba del barco, lo que es langostino, por ejemplo, que es lo que más se saca, se desperdicia mucho, se mata mucha cantidad y digamos, lo que se procesa, ponerle en una red de 15 toneladas, hay veces que se largan 3, 4 toneladas al mar de esa misma red, porque ya no entra más en cubierto. Y esas 3 toneladas que se sacaron de más, pescado muerto.
3: Los pescadores se acercan a Playa Larralde. A una hora de auto de allí, en Puerto Madryn, la bióloga Ana Cinti investiga en el despacho que ocupaba uno de los científicos que promovieron aquí la pesca selectiva.
7: Una pesquería puede tener sobrepesca, a pesar de que sea artesanal. Eso que a veces es un concepto que uno piensa, ¿no? Bueno, es artesanal y sostenible, es una pesquería sustentable. No necesariamente, depende de cómo se haga.
3: En Buenos Aires, un empresario de la pesca industrial del calamar advierte sobre la flota que pesca más allá de las 200 millas de la jurisdicción argentina.
8: Ahí hay barcos chinos, hay barcos taiwaneses, coreanos, españoles, portugueses. Al no haber una reglamentación, como sí la hay dentro de la zona económica exclusiva, en donde hay fechas de apertura, fechas de cierre, tamaños de especies que se pueden pescar y tamaños que no se pueden pescar, el impacto sobre la biomasa, es decir, sobre el cardumen, es mucho más alto.
3: Jazmín lamenta esa depredación masiva, pero alerta además sobre un oleoducto y un puerto que la petrolera estatal argentina, YPF, construye en el vecino Golfo San Matías.
4: Como nuestros golfos están conectados por una cuestión de corrientes y demás, seríamos los principales afectados acá en la zona. O sea, un derrame de petróleo sería catastrófico.
3: Una vez en Playa Larralde, cargan las cholgas en un camión para llevarlas a una planta procesadora y al puerto para su exportación.
4: Es importante que nosotros, los jóvenes, lleguemos en cierto punto a poder difundir también la pesca artesanal, inculcarlos a demás personas y que siga esta actividad que es amigable con el medio ambiente y además es el sustento de muchísimas familias.
3: Para ello es clave que el Estado apoye a los pescadores artesanales en las aguas de la Patagonia argentina.
0: Varias organizaciones conservacionistas chilenas e internacionales han creado una alianza para intentar adquirir la hacienda Puchehuín, una antigua propiedad privada que abarca

0: más de 130 mil hectáreas en la comuna de Cochamó, en Chile. Estas tierras cercanas al Santuario de la Naturaleza Valle Cochamó tienen un alto valor ecológico y cultural. Su adquisición permitiría proteger y preservar su rica biodiversidad, evitando su explotación y deterioro ambiental. La Patagonia y sus bosques templados son, después del Amazonas, el segundo mayor sumidero de carbono del planeta y su salud es crucial en la lucha contra el cambio climático. Además, alberga una diversa flora y fauna endémica. Veamos.
1: Cochamó es una pequeña localidad en la Patagonia chilena conocida por su naturaleza intacta. Su nombre significa en lengua indígena Mapudungun, donde se unen las aguas, pues allí el estuario de Reloncaví se funde con el mar. Pero no solo eso caracteriza a este magnífico lugar. En el Valle de Cochamó hay bosques primarios, alerces milenarios, ríos, lagunas y laderas gigantes de granito. Además, aquí habitan varias especies en peligro, como el huemul, el puma o el majestuoso cóndor andino. Cochamó es también conocido por su cultura arriera y gaucha. A inicios del siglo XX se creó un sendero desde el Valle de Cochamó en Chile hasta Argentina para arrear ganado vacuno. Hoy el mundo laboral de los arrieros ha cambiado, pero están abiertos a otras posibilidades para rescatar esa antigua tradición.
2: Trabajamos con los caballos en el mismo sendero, arreglamos los senderos, pero haciendo turismo.
3: Yeah.
2: Cabalgatas, caballos de carga.
4: Lo que pasa es que a mí me gustan los caballos, finalmente. Y la oportunidad de andar con personas también... uno puede conocer otros tipos de vida en las conversas de las tardes y todo. Y además uno puede contar cómo se ha ido desarrollando acá el valle.
1: De un lugar aislado dedicado parcialmente a la agricultura, el Valle de Cochamó se transformó en un destino del turismo sustentable y regulado. Para llegar a eso, la comunidad tuvo que enfrentar diferentes amenazas como un gran loteo y los planes de instalar represas hídricas en el valle. Tatiana, una habitante de Cochamó, lo recuerda.
5: Se hicieron solicitudes de agua para hacer centrales dentro de la cuenca del río Cochamó. Entonces, si bien se logró parar eso y se creó la reserva de agua del río Cochamó en el 2009, después... Para que sea reconocido turísticamente se empezó a hacer más publicidad, en el fondo, para que la gente lo conozca y potenciar el turismo. En realidad era o quedábamos con la represa o potenciábamos el turismo y se potenció mucho el turismo.
1: La belleza de su naturaleza y las paredes de granito atraen a escaladores y excursionistas de todo el mundo al Valle de Cochamó. Pero los lugareños quieren proteger su espacio y no permiten el ingreso del turismo masivo. Para eso crearon un sistema con reservas limitadas.
5: El turismo masivo es igual de impactante que otra industria. En realidad la gente viene a ver la naturaleza. Si la naturaleza está destruida o la naturaleza no está cuidada, nuestro producto sería muy malo. Entonces, en el fondo es, aprovechamos con el turismo cuidar la naturaleza y también generar una economía local.
1: Todo el sistema de cuidado se basó en el trabajo voluntario de la misma gente del lugar. Por parte del Estado chileno, faltaron medidas de protección durante mucho tiempo. Hasta enero de 2024, cuando después de una larga lucha, la comunidad logró que las autoridades declararan una parte del Valle de Cochamó como santuario natural. Un gran paso para la protección de la zona. Pero ya existe una nueva amenaza.
6: El lado norte del río Cochamó actualmente es una área protegida, que es un santuario de la naturaleza, que son 11.000 hectáreas, 11.400 hectáreas. Y por el lado sur están los senderos Anfiteatro, Trinidad, las cascadas, que estos están dentro de una propiedad privada, que eso es la Hacienda Pucheguín.
1: Y esa hacienda gigante de más de 130 mil hectáreas se puso a la venta en 2022 por valor de 78 millones de dólares. Muchos lugareños, ambientalistas y ONGs lo consideraron un nuevo peligro para la biodiversidad. Con el desafío de conservar el territorio, varias organizaciones conservacionistas chilenas e internacionales se aliaron y lanzaron la campaña Hacienda Pucheguín. La idea detrás de esa acción es reunir a través de donaciones los fondos para comprar la propiedad con el fin de conservarla. El director ejecutivo de la ONG Pueblo Patagonia destaca que esas tierras tienen importancia a nivel global.
3: Esta propiedad permite conectar con 1.600.000 hectáreas de áreas protegidas, tanto en Chile como en Argentina. Por lo tanto, se conforma un gran corredor de áreas protegidas que es muy significativo, no solamente para esta región, sino que también a nivel planeta. Y una de las principales características de esta área y la propiedad en específico es, por una parte, la presencia de alerces y también la presencia de bosques muy antiguos que se encuentran en la zona, que son los llamados bosques primarios, que como tipo de bosque en el mundo es un bosque que está en extinción, son los bosques que han sido más degradados y que se han ido achicando. Entonces acá tenemos 60.000 hectáreas de bosques que son prácticamente inalterados.
1: Debido a su ubicación remota y a la falta de rutas, Pucheguín permaneció casi intacta, conservando su estado natural hasta hoy. Eso permite la presencia de mucha fauna silvestre. Durante un programa de monitoreo participativo se lograron captar 31 especies nativas, incluyendo 3 especies nativas en peligro de extinción: la guiña, el monito del monte y la vizcacha de la Patagonia. Casos como la venta de la Hacienda Pucheguín provocan discusiones sobre ventas de terrenos tan grandes en Chile. También la secretaria regional ministerial del Medio Ambiente tiene una opinión crítica al respecto.
7: No, a nosotros no nos gusta la idea en general de que venga un privado. A nadie yo creo que le gusta que venga un privado y se quede con todo el territorio y no deje pasar las personas, etcétera. Si bien el Estado tiene un montón, muchos terrenos fiscales todavía, también existen muchos otros privados que tienen terrenos inmensos. Entonces yo creo que ahí hay que hacer una especie de trabajo asociado a eso. Creo que el Estado debe estar más presente. Pienso que las comunidades tienen que estar empoderadas y formar entre ambos algo que permita una simbiosis efectiva.
1: Además de proteger la flora y la fauna del lugar, la idea de la campaña Hacienda Pucheguín es rescatar la cultura local.
3: Este estilo de vida de gauchos de montaña que tiene mucho valor hoy en día, o sea, esa relación con los caballos, con la naturaleza, con el bosque, de una cultura que lleva más de 100 años funcionando, creo que se puede poner en valor, sobre todo en esta época moderna, digamos, donde hay muchos usos que se pierden, acá se mantienen, y eso también es importante poder proteger porque también es parte de nuestro patrimonio cultural.
1: El arriero Fabián Sandoval espera que la campaña Hacienda Pucheguín tenga éxito, para que él y su comunidad puedan seguir protegiendo la naturaleza y trabajando en armonía con ella.
4: En una época llegaron las salmoneras, la gente del campo se fue a trabajar al mar porque había un sueldo fijo. Lo mismo pasó acá. Si no estuviera este trabajo, estas mismas personas o yo estaríamos haciendo otra cosa porque hay que vivir. Entonces lo que hay que hacer es conservarlo y empezar como a buscar títulos de conservación a nivel nacional, como político.
1: En Cochamó, la conservación ha sido un desafío importante para la población local durante las últimas 2 décadas. Varias veces lograron convertir una amenaza en una oportunidad sostenible. Ahora quieren luchar nuevamente para preservar su hábitat, la biodiversidad y la cultura local.
8: El Parque Nacional Madidi es el área protegida de mayor relevancia ecológica de Bolivia.

0: Bolivia. Con alrededor de 19.000 kilómetros cuadrados, es uno de los parques más importantes del planeta por su alta biodiversidad y variedad de ecosistemas. En su interior viven 33 comunidades indígenas y campesinas que promueven soluciones de desarrollo sostenible con el turismo de conservación y comunitario. El ecoalbergue Chalalán fue el primer econegocio turístico del Madidi y el primero de Bolivia de propiedad 100% indígena.
1: El ecoalbergue Chalalán en el Parque Nacional Madidi de Bolivia es el primer econegocio turístico que pertenece en su totalidad a una comunidad indígena. Se llega tras surcar los ríos Beni y Tuchi durante 5 horas. Una travesía de paisajes paradisíacos colmados de vida silvestre. 33 comunidades indígenas y campesinas habitan en el Madidi. Unos 4.000 habitantes que viven en armonía con la flora y la fauna. Como la comunidad de San José de Uchupiamonas, que promueve soluciones innovadoras de desarrollo sostenible con el turismo comunitario y de conservación. Su presencia ha garantizado la preservación del ecosistema del parque.
2: Chalalán tiene una historia grande y comienza desde los años 80, ¿no? Con un grupo de jóvenes que comenzaron a ser líderes de la comunidad. Ya en los años 80 la gente migraba hacia afuera por el tema de mejores condiciones de vida, buscando llevar a sus hijos al colegio donde podían salir, bachiller y todo, ¿no? Debido a esta situación es que buscan la forma de cómo detener esta migración de la gente local.
1: Sus pobladores vivían antes de la agricultura, la caza, la pesca y la recolección de frutos del bosque, pero sufrían la falta de acceso a servicios básicos. La creación del Chalalán ha generado beneficios a las comunidades locales cuyos jóvenes se quedan y evitan así la pérdida de los conocimientos ancestrales de su cultura. Para llegar al Chalalán se atraviesa un paisaje exuberante, primero por agua y luego por senderos. Las cabañas en estilo tacana reflejan la filosofía tradicional de respeto a la naturaleza.
2: Este se pensó en ese detalle, ¿no?, para poder preservar el área. Pese a que el lugar estaba ya depredándose con cazadores y todo, pero justamente este albergue se construyó para poder preservar y conservar el área. Entonces se diseñó las cabañas al estilo tradicional de San José de Uchipiamonas. Está construida con maderas locales, ¿no? Las paredes con la chonta, es una palmera. Los techos, es también otra palmera, que es la jatata. Están bien elaboradas. Y la misma arquitectura que tiene, ¿no?, es del lugar, ¿no? Entonces aquí mostramos inclusive lo cultural mismo de nosotros a todos los que nos vienen a visitar.
1: Los guías comunitarios instruyen a los turistas en cómo los pobladores intervienen en la conservación de la reserva y les señalan las aves, mamíferos, anfibios, insectos y plantas autóctonas como esta peculiar maravilla de la naturaleza, la palmera que camina.
3: El idioma de nosotros es chaquisapa, ¿no? Chaquisapa, esa palabra quechua que significa, chaqui significa pies, uh-huh, y zapa significa muchos, ¿no? Así como pueden observar aquí, tiene muchos pies esta palmera, ¿no? Entonces, en inglés es el walking palm tree, que significa el árbol que camina, ¿no? El árbol caminante, ¿no? Debido a que este árbol, todos los árboles en la Amazonía compiten por la luz, ¿no?
1: Terminada la excursión, a pie comienza otra aventura. En bote artesanal se navega en el lago donde se disfruta del paseo y se aprende de la vida silvestre de esas aguas.
4: El lago es un hábitat, ¿no?, de muchas especies de animales, aves, mamíferos, ¿no?, que viven alrededor, que vienen al lago a beber lo que es el agua, ¿no? Es el elemento vital de los animales. Entonces el lago está desconectado de los ríos, ¿no? Se alimenta de aguas de las montañas, el agua de las lluvias. El lago es un lugar estratégico para observar aves, se puede observar más de diferentes especies de aves, ¿no? No solo aves, también monos.
1: El Chalalán sirvió

0: de escuela para quienes decidieron desarrollar sus propias iniciativas. Es el caso de Berraco del Madidi, un ecocamp creado por Pedro Macuapa para los turistas que quieran experimentar una aventura extrema teniendo como vecinos a monos, venados, loros y ardillas. Pero el contacto con la naturaleza es aún más silvestre en las caminatas nocturnas. Por los senderos se llega a un mirador llamado Salitral, desde donde se puede contemplar la vida de los animales en la oscuridad. Pedro cuenta que muchos de los animales llegan al lugar para consumir sal, como el armadillo y el tapir. El Servicio Nacional de Áreas Protegidas desarrolló una expedición en 2018 que situó a Madidi como el área protegida más biodiversa del mundo. Con más de 5.500 especies de plantas, 1.800 de mariposas, casi 400 de peces, cientos de especies de anfibios y de reptiles, 1.000 de aves y casi 270 de mamíferos. Los ecoalbergues se han vuelto un modelo de desarrollo integral para muchas comunidades indígenas de las tierras bajas de Bolivia. Sus conocimientos ancestrales garantizan la preservación de bosques y su hábitat.
1: Chalalán te espera
2: en el parque más biodiverso del planeta, Madidi, Bolivia.
0: Un ejemplo de cómo el impacto de los pobladores puede ser decisivo en la preservación de un ecosistema.
3: Los seres humanos hemos sido responsables de grandes catástrofes ambientales, pero también tenemos el poder de restaurar y revertir algunos de esos daños mediante la protección y conservación del medio ambiente.
4: Cuidar de la naturaleza es un acto de responsabilidad y sabiduría, ya que dependemos de ella para nuestra supervivencia. Proteger nuestro planeta es esencial para que las futuras generaciones puedan disfrutar de sus maravillas como nosotros. Gracias por acompañarnos. Nos vemos de nuevo la próxima semana. Cuídense.

0: ¿Ser modelo? Ya lo probó y se llevó el premio. En este caso, el trofeo de Germany's Next Top Model.
1: Buscar un propósito fue clave para mí porque estuve en Etiopía y me enfrenté a la pobreza real.
0: Y así fue como Sara Nuru encontró su verdadera vocación en Etiopía. 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

0: A menudo se considera que Copenhague, en Dinamarca, es una de las ciudades de Europa más agradables para vivir. Al mismo tiempo, figura entre los lugares más caros del mundo. Entonces, ¿cómo es realmente vivir aquí siendo joven? Me llamo Clara y tengo 20 años. Crecí en Copenhague y siempre he vivido aquí. Hoy les mostraré cómo pasó el día. Bienvenidos. Les mostraré dónde vivo. Esta es nuestra sala de estar. Vivo con mi hermano pequeño, mi madre y mi padre. Siempre viví en este departamento.
1: Madera, luz y muebles acogedores forman parte del estilo de vida danés llamado hygge.
0: Esta es mi habitación, donde puedo relajarme por completo y recargar energías. Una de las cosas que más me gustan de mi habitación es este estante para tazas que mi padre me construyó el verano pasado. Es muy personal porque colecciono tazas de todo el mundo.
1: La habitación de Clara es también su taller para aficiones creativas y lo utiliza para guardar sus recuerdos. Como la mayoría de jóvenes daneses, Clara se está tomando un año sabático tras acabar la secundaria. Aunque sus días tienen otro ritmo ahora, lo que no cambia es su desayuno.
0: Para desayunar suelo tomar avena. Me gusta mucho la avena y me ayuda a empezar bien el día. Mi bicicleta es como cualquier otro accesorio de mi vestuario. Forma parte de mí. Me gusta mucho. Llevo desde los 6 años montando en bicicleta sola por Copenhague. Mucha gente lo ve como una locura, pero ya llevo 14 años haciéndolo y solo tuve un pequeño accidente hace poco. Después de 14 años, la estadística no es mala.
1: Con más de 400 kilómetros de carriles bici, Copenhague es conocida como la mejor ciudad del mundo para circular en bicicleta. Más del 60% de sus residentes la usan a diario.
0: Me gusta vivir en una ciudad donde el respeto por el medio ambiente sea una parte muy importante de nuestra forma de vida. Estamos en Amalienborg, el Palacio Real y residencia del rey y la reina de Dinamarca. No soy muy monárquica, pero me gusta la realeza danesa. Además, me parece que es un símbolo de libertad y de que en Dinamarca somos libres. El hecho de que puedas ir en bicicleta por la plaza y acercarte tanto a los edificios donde vive la realeza. No se ve eso en muchos otros países.
1: Clara trabaja actualmente entre 15 y 20 horas a la semana para cubrir sus gastos diarios.

0: diarios y pagar un pequeño alquiler a sus padres. También administra una cuenta en redes sociales sobre temas de salud mental. Está tomando algunas fotos para publicar. Clara queda para comer con su amiga Liva en uno de sus lugares favoritos, la cafetería del Museo del Diseño Danés. Ambas comparten etapas vitales y disfrutan hablando de sus experiencias.
1: En Dinamarca es muy común que al terminar secundaria los jóvenes se tomen uno o varios años sabáticos. Y eso es lo que estamos haciendo nosotras. Hemos trabajado los últimos meses, pero acabamos de dejar el trabajo y estamos esperando a dar el siguiente paso.
0: Liva tiene planes de viajar por Europa, mientras que Clara empezará en otoño en una Hochschule para estudiar escritura creativa. Las Hochschules son escuelas danesas para jóvenes adultos. Allí se centran en el desarrollo personal y el aprendizaje de nuevas aptitudes sin exámenes ni notas. Más tarde, Clara se reúne con su padre cuando éste regresa del trabajo. Su padre suele cocinar en casa, pero la familia pide comida a domicilio unas dos veces al mes. Por lo general, los jóvenes daneses se mudan de casa de sus padres alrededor de los 22 años, 5 años antes que la media europea. Clara no tiene previsto hacerlo pronto. Le gusta vivir con su familia.
1: Los alquileres en Copenhague son muy caros y no podría permitirme mudarme sola. Soy consciente de que esta es una etapa única, así que cuando me vaya, probablemente sea para siempre. Por eso quiero disfrutar al máximo del tiempo que paso con mis padres, porque estamos muy unidos. Así ha sido un día en mi vida aquí en Copenhague. Detrás de estos muros se esconden historias sombrías. La Torre de Londres ha sido fortaleza, prisión, palacio e incluso cámara acorazada para los tesoros reales. Además, aquí viven 6 cuervos. Un auténtico experto nos explicará por qué.
0: Buenos días, soy Ryan Barnett, guardia Geoman, uno de los 35 que trabajan en la Torre de Londres. Bienvenidos a este histórico y truculento lugar. Hoy les contaré algunas cosas de aquí.
1: La Torre de Londres tiene 1000 años de historia. También alberga las joyas de la corona. Aquí está la corona de San Eduardo que se usó en la coronación del rey III en 2023. Los tesoros se pueden ver, pero está prohibido hacer fotos o filmar en su interior.
0: Adentro están los 2 diamantes más grandes del mundo, que son parte de las joyas de la corona. También hay más de 100 piezas y 23.000 piedras preciosas. Las joyas de la corona no tienen precio, su valor es simbólico. Son un elemento histórico y cultural. Ostentan el poder y las responsabilidades que tienen nuestros monarcas.
1: Pero la torre también tiene su pasado oscuro. Aquí fueron decapitadas 6 personas, entre ellas una reina, Ana Bolena. Además, la torre también fue una cárcel. Pero no todos los prisioneros tenían el mismo trato. El estadista y explorador inglés Sir Walter Raleigh pasó 13 años en la llamada Torre Sangrienta antes de ser ejecutado.
0: Algunos prisioneros gozaban de ciertos lujos y ventajas, como recibir visitas. Sir Walter Raleigh tenía un jardín donde cultivaba sus propias plantas, hierbas y especias. Se hacía sus medicinas. Tuvo muchos privilegios aquí.
1: En la Edad Media, esta torre se convirtió en una especie de zoológico con animales de todo el mundo, leones, monos e incluso un oso polar. Estos regalos exóticos eran populares entre los monarcas de la época y desde el comienzo atrajeron visitantes.
0: El elefante fue un regalo del rey de Francia en el siglo XIII. Nunca antes se había visto un elefante aquí, por lo que se lo dieron a un joven paje que lo cuidó. Pero no sabía cómo alimentarlo. Como a su amo le encantaba beber vino y comer pan, sometió al elefante a una dieta de pan y vino.

0: So that is what he fed.
1: Desgraciadamente, el elefante murió a causa de la pésima alimentación. Aunque falleció, probablemente murió feliz.
2: Incluso hoy, la torre es más que un museo. Los 35 guardias yeomanes, también llamados Beef Eaters, viven aquí con sus familias. ¿Pero pueden entrar y salir a su antojo? Veamos qué nos cuenta Ryan.
1: No es sencillo, aunque por la noche se lleva a cabo una ceremonia de llaves y se cierran las puertas. Hay una entrada secreta por la que podemos entrar o salir. No somos prisioneros, pero tenemos que avisar que vamos a salir o que volvemos más tarde.
2: Los guardias no son los únicos que viven aquí. También hay cuervos que comen dulces, ratones o galletitas para tenerlos siempre contentos. Su presencia despierta todo tipo de supersticiones.
1: Hay una vieja leyenda sobre los cuervos. Dice que si los cuervos abandonan la Torre de Londres, la Torre Blanca, este edificio detrás de mí, se caerá, y con él caerá la monarquía. Así que para asegurarse de que eso no ocurra, el rey Carlos II promulgó una ley, un decreto allá por 1675, por el que debe haber aquí seis cuervos siempre.
2: Interesante historia, ¿no? La Torre de Londres es sin duda un lugar que vale la pena conocer. Sara Nuro hizo historia al convertirse en la primera mujer negra en ganar el concurso de modelos Germany's Next Top Model. Luego hizo una exitosa carrera, pero hoy el mundo del glamour ya no es su única prioridad.
1: Modelo, madre y empresaria, la alemana Sara Nuro es una mujer polifacética. Pasó de ser la primera ganadora negra del concurso Germany's Next Top Model a fundar una empresa de comercio justo de café procedente de Etiopía. ¿Qué le hizo dejar atrás el deslumbrante mundo de la moda y dedicarse a un negocio social?
2: Esta búsqueda de sentido era muy importante para mí, precisamente porque había viajado a Etiopía y allí conocí la auténtica pobreza. Aquello me impactó mucho y comprendí que la vida pública y esa apariencia glamurosa no me bastaban.
1: Desde 2016, Sara dirige junto a su hermana Sally su marca de café Nuro Coffee en Berlín. Los granos de este café de comercio justo proceden de Etiopía, la patria de sus padres que emigraron a Alemania en 1986.
2: No solo queríamos apoyar de forma sostenible a Etiopía, el país de nuestros padres, sino también tratar de forma justa a las personas que viven allí. Y dado que el café es la principal exportación del país, nos pareció lógico comerciar con café y al mismo tiempo hacerlo de forma ética.
1: Sara ganó en 2009 el concurso televisivo presentado por la supermodelo Heidi Klum. De la noche a la mañana la gente la reconocía. Fue modelo de éxito durante varios años y más tarde también fue presentadora de televisión. Sin embargo, llegó un momento en el que dejó de identificarse con la superficialidad del mundo de la moda y el espectáculo.
2: Creo que el punto de inflexión fue cuando volé a Nueva York para presentar un programa de televisión y me pidieron que probara cosas muy caras durante el programa. De hecho, comí un helado con pan de oro que costaba 1,000 euros. Y ese fue el momento en el que me di cuenta de que eso no podía ser.
1: Ahora Sara viaja regularmente a Etiopía con su hermana Sally. Allí visitan las plantaciones de café y las cooperativas con certificación ecológica de las que obtienen sus granos. El contacto directo con las productoras de café locales es muy importante para las dos hermanas.
2: Llevo aquí 5 minutos y ya estoy sudando. Hace muchísimo calor bajo este fuerte sol del mediodía. Y es increíble la cantidad de trabajo detrás de cada taza de café. Ver cómo las mujeres lo recolectan todo a mano es increíble.
1: Aunque Etiopía es una de las economías africanas que más rápido crecen, alrededor del 30% de la población vive por debajo del umbral de la pobreza, sobre todo las mujeres. Por eso, Sara y Sally las apoyan especialmente.
2: Queremos saber cómo trabajan y también queremos mostrar en Alemania su labor y darles voz.
1: Al final de su visita, invitan a las hermanas a una ceremonia del café típica de Etiopía. Aunque Sara nació en 1989 en Alemania y se crió allí, este país del este de África se ha convertido en su segundo hogar.
2: Cada vez que estoy en Etiopía, soy como otra persona. Estoy totalmente relajada. Soy muy feliz porque sé que aquí el tiempo transcurre de otra manera y la gente es muy distinta. Aquí no hay tanta presión, estrés y afán por triunfar, sino que la gente es muy agradecida. Eso se nota y te llega al alma.
1: Sara ha escrito un libro sobre su trayectoria. Se titula Roots, cómo encontré mis raíces y el café cambió mi vida. Además, ha fundado Sally Nuru Women, una asociación sin ánimo de lucro para mujeres, y es embajadora del Ministerio Federal Alemán de Cooperación Económica y Desarrollo. Ahora, esta madre de dos hijos ha vuelto a trabajar como modelo.
2: Cuando solo era modelo, siempre dependía mucho de que los demás me encontraran atractiva, independientemente de lo alta, delgada o guapa que fuera. Siempre era otra persona la que decidía sobre mi éxito, y eso siempre me incomodaba mucho. Ahora que ya no dependo de ello y que he encontrado mi vocación con Nuru Coffee y Nuru Women, vuelvo a tener ganas de trabajar con gente creativa.
1: Modelo, empresaria de comercio justo y embajadora. Sara Nuru ha encontrado nuevos objetivos siguiendo la estela de sus raíces en Etiopía.
2: Los erizos de mar son un manjar muy apreciado en la costa sur de Francia. Nuestra reportera Megan Lee viajó hasta la Costa Azul y nos cuenta a qué saben estos tesoros del mar.
0: Están crudos y aún vivos. ¿Se atreverían a comerlos? Estoy en el Festival Anual del Erizo de Mar en Carré-le-Rouet, en la costa mediterránea del sur de Francia. Durante 3 domingos de febrero, este pequeño pueblo costero se llena de vida. La gente viene a comer erizos de mar. ¿Pero qué tienen de especial estas pequeñas criaturas llenas de púas? ¿Y por qué les gustan tanto a los franceses? Eso es lo que quiero averiguar. Hoy estoy con Ilan Tanchan. Sabe mucho de erizos de mar porque es el jefe de cocina de un restaurante cercano. Para él, esta época del año es especial. Ilan, ¿quién querría comerse algo así?
3: Cuando los abres, son preciosos y son especialmente sabrosos.
0: ¿Cuál es la mejor forma de comerlos?
3: A mí me gustan simplemente al natural, con un poco de pan y mantequilla y listo.
0: ¿Se pueden comer así?
3: Sí, esto se llama la lengua, se quita.
0: ¿Y eso qué es?
3: Estas partes de color naranja son la lengua. Eso es lo que se come.
0: Ok, ¿está todo ahí dentro?
3: Sí, la mayoría lo hace así. Se comen todo lo que hay dentro. Yo solo como la parte naranja.
0: Voy a probarlo. Antes de probarlo por primera vez, me gustaría sumergirme en el mundo de los erizos de mar. Este tipo de marisco vive en todos los mares del mundo y se conocen más de 1000 especies. Algunos viven en la costa, otros en las profundidades del mar y no todos son comestibles. Los buceadores utilizan herramientas especiales para desprenderlos de las rocas. En general, su población no está en peligro, pero algunas especies están amenazadas por el cambio climático, la sobrepesca o desde 2022 por una pandemia. Su captura está regulada. En Francia se pueden pescar erizos de mar del 1 de noviembre al 15 de abril. La cantidad está limitada para los pescadores profesionales y los aficionados. La mayoría de los erizos de mar que se sirven en este festival proceden de Galicia, en el norte de España, aunque también se pueden probar otros mariscos. Ahora sí que es el momento de probar mi primer erizo de mar.
3: No. Sabe un poco a nuez y a yodo, pero no es demasiado salado.
0: No, sabe a mar.
4: It's the ocean. La mer.
0: Wow, quiero más. A continuación nos dirigimos.

0: Vamos al restaurante en el que trabaja Ilan para ver cómo prepara los erizos.
1: Voy a preparar para ti el tartar de pez de San Pedro con erizo de mar y salicornia.
0: Ilan utiliza únicamente erizos de mar de la región.
1: Pongo las tijeras aquí.
0: Corta por la boca.
1: Voy a cortar todo por aquí arriba.
0: Aún están vivos, ¿no?
1: Los pescaron ayer.
0: ¿Sienten dolor?
1: No, creo que no tienen cerebro.
0: Ilan marina el pez de San Pedro con vinagre, aceite de oliva y cáscara de limón. Añade cebollino, cebolletas y lima seca. Un plato elegante para servir, habichuelas de mar finamente cortadas y una salsa de vino blanco y mantequilla. Todo ello combina muy bien con el pez de San Pedro. Enrolla el pescado en forma de rosa.
1: ¿Te gusta?
0: Es precioso.
1: Los erizos de mar tienen mucho yodo y son un condimento natural.
0: Y un toque más de cocina gourmet, flores comestibles. No tengo ni idea de cómo voy a comerme esto. Wow. ¿Cómo describir este sabor? Está muy bueno, muy suave. Es fantástico, gracias.
1: Gracias a ti. Ha sido un placer.
0: Vaya, qué experiencia. Ahora entiendo un poco mejor por qué los franceses están tan locos por los erizos de mar. ¿Los probarían?
2: Y por último, las primeras citas. Son inevitables en el camino hacia el amor. ¿Qué ocurre realmente? ¿Hasta dónde se puede llegar? ¿Y qué está totalmente prohibido? Algunos jóvenes europeos nos cuentan sus experiencias.
3: ¿Quién debe pagar en la primera cita?
4: El que me invite.
3: ¿Y qué puedes hacer tú?
4: No me importa salir a tomar unas copas.
3: ¿Está bien tener sexo en la primera cita?
4: Estaría bien.
3: Espera, ya volveremos a eso. Volvamos a la primera cita. ¿Cómo suele ser en Europa y qué cosas hay que evitar a toda costa? Hemos preguntado a gente de a pie y a profesionales con diplomas colgados en la pared. Sencillo, ¿qué haces en la primera cita? Yo soy de Italia, allí tenemos la cultura del aperitivo. Por lo general salimos a las 7 y tomamos algo. Es la hora perfecta.
4: Creo que me gustaría salir y dar un paseo por el parque.
3: Prefiero hacer alguna actividad, bolos, algo competitivo. Hay que ver si pueden con eso.
4: Algo simple, porque si no funciona, me quiero escapar.
3: Llevamos estas respuestas a la psicóloga Silan Derin. Como terapeuta de parejas, tiene mucha experiencia analizando relaciones.
4: Es bastante común en Europa, especialmente en los países del norte, que la gente se reúna para una primera cita menos formal, por así decirlo, un poco más relajada. Y en alemán, por ejemplo, no existe una palabra como en inglés dating. La gente dice, voy a quedar con alguien. Eso puede significar muchas cosas. Puede significar, voy a quedar con un amigo o un compañero de trabajo, pero también voy a quedar con mi posible pareja.
3: El idioma da forma a la cultura y los europeos nunca han tenido la costumbre de utilizar un término equivalente al inglés date. En su lugar, suelen salir juntos de manera informal como solo amigos y más de la mitad de todas las relaciones empezaron como amistades casuales. Una pregunta frecuente es, ¿quién paga en la primera cita?
4: El que me invita. Así que la mayoría de las veces, el hombre, diría yo. Porque tomo de mi tiempo para ir a una cita. Especialmente si voy a tener una cita con un hombre, me gusta pagar para sentir que tengo algo de poder en esa dinámica. No esperaría que nadie pague por mí.
3: Ambos deberían ofrecer pagar.
4: Prefiero dividir la cuenta.
3: Todo hombre debe ser un caballero. Los hombres deberían pagar en la primera cita. Quién debería pagar depende en general de la idea que cada cual tiene de los roles de género.

0: En este sentido, el sur y el este de Europa parecen un poco más conservadores que el norte y el oeste, pero eso está cambiando.
1: Creo que también hay mucho por explorar en lo que respecta a los roles de género. Por ejemplo, ¿dónde están los límites y qué es lo que me hace sentir

0: sí.
1: Tocar demasiado. Creo que no está bien.
0: Ser grosero.
1: Llevarme a conocer a su familia o a sus padres o algo así.
0: Hablar de relaciones anteriores. Y suponiendo que la cita va bastante bien, ¿hasta dónde llegarían los europeos en la primera cita? Bueno, lo lejos que pueda llegar.
1: No creo que haya sexo. Y creo que un beso ya sería salir mucho de mi zona de confort. No tengo ninguna limitación.
0: No me acostaría con alguien en la primera cita. Si lo hiciera, mi cabeza lo entendería como algo distinto. Quizá haría esperar a la otra persona para darle un beso, si tiene suerte.
1: Un beso estaría bien, sexo estaría bien. Quizás un primer beso, pero me lo tomaría con mucha calma.
0: Pero estas respuestas son solo una muestra. En Alemania, el 40% de los hombres cree que tener sexo en la primera o segunda cita está bien, pero solo la mitad de las mujeres opinan lo mismo. Nuestra experta ve un patrón ahí.
1: Las personas que suelen buscar a alguien con quien salir durante un periodo de tiempo más largo tienden a no tener relaciones sexuales en la primera cita.
0: No importa a dónde lleve la primera cita, lo importante es pasar un buen rato juntos. Alguien podría encontrar una pareja estable o simplemente hacer un nuevo amigo.
1: Y con esto llegamos al final del programa. No olviden suscribirse a nuestras redes sociales para disfrutar más historias interesantes de toda Europa. Hasta la próxima. Auf Wiedersehen.

0: Del diseño de moda al diseño paisajístico.
1: I wanted to do something that was closer to nature.
0: Divya insufla nueva vida a paisajes abandonados. Enfrentó muchos retos en un sector dominado por hombres, pero esta decisión ha transformado su vida.
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2: Vocación Ecológica, una diseñadora india deja la moda por la permacultura. Limpieza total, el carbón activado como solución para depurar el agua. Venenos eternos, grupos de madres se unen contra una empresa química.

0: una protesta histórica. Estas madres se unen contra una fábrica de productos químicos que pone en peligro la salud de sus hijos. Se trata de los químicos eternos, conocidos como FAS.
1: Pasa del cuerpo de la madre al de sus hijos. Debemos observar pasivamente cómo nuestros hijos se enferman.
0: Esta historia sobre la contaminación por FAS forma parte de una crisis química global que comenzó a miles de kilómetros de distancia en Italia. De Europa a Asia, grupos locales liderados por madres se movilizan contra un problema global. Y hay soluciones, pero antes de abordarlas, vayamos al núcleo del escándalo, las FAS. Las FAS son un grupo de más de 10.000 sustancias químicas unidas por enlaces de carbono flúor. Gracias a esta unión casi indestructible, logran propiedades sorprendentes. Hacen que la ropa repele el agua y que las sartenes de teflón resistan temperaturas extremas. Se encuentran literalmente en todo, hilo dental, envases de comida rápida o incluso dispositivos médicos, y resisten eternamente. El gran problema surge cuando no se desechan correctamente. Las FAS se depositan en los ríos, en las aguas subterráneas y en el suelo. Llegan a los animales y a nuestro organismo a través del agua potable, los alimentos e incluso el polvo doméstico. La mayoría de las personas tienen FAS en la sangre. Los científicos intentan comprender los efectos a largo plazo. Incluso concentraciones bajas de FAS se han relacionado con cáncer, trastornos hormonales, un sistema inmunológico debilitado y trastornos del desarrollo. Estas madres italianas lo han vivido en carne propia y llevan años protestando. En sus camisetas blancas figuran los nombres de sus hijos y los niveles de FAS detectados en su sangre. Giovanna Dal Lago y Michela Piccoli iniciaron el movimiento aquí.
1: Desde 2017, los niveles en sangre de mi hija están entre los más altos jamás registrados en un ser humano en todo el mundo.
0: La fábrica química Miteni estaba a solo unos kilómetros de su pueblo y sus aguas residuales pasaban por allí. Giovanna y su marido no lo sabían cuando se mudaron aquí hace 26 años. Dejaron sus trabajos en la ciudad para vivir en el campo con sus 5 hijos en busca de una vida más sana.
1: Entendimos que teníamos una bomba, que nuestros hijos tenían una bomba en su cuerpo que podía explotar en cualquier momento y de que, por desgracia, no podíamos hacer nada al respecto.
0: Los vertidos de FAS por parte de la empresa contaminaron la tierra de aquí hasta el mar. Esto no se hizo público hasta 2013, cuando los científicos analizaron el agua. Hasta entonces, se calcula que unas 350.000 personas de la región estuvieron expuestas a la sustancia, en algunos casos durante años. Esto llevó a tomar medidas en materia de salud pública, entre ellas análisis de sangre masivos. Desde entonces, un estudio ha documentado 4.000 muertes en la región a causa de enfermedades como cáncer de riñón y de testículo, así como enfermedades cardiovasculares. Giovanna tuvo que cambiar su vida en su granja ecológica. Dejó de cultivar frutas y verduras y tuvo que matar a sus animales, y los que quedaron vivos son ahora mascotas. Al principio tenía miedo, pero luego decidió actuar. Giovanna, Michela y muchas otras madres comenzaron a organizarse.
2: La rabia es la primera emoción fuerte, el primer sentimiento grande.
1: Lo primero que sentimos fue rabia, que se fue calmando gracias a la unión de las mujeres y las madres.
2: Mitigado esta rabia y la transformada en
1: desiderio. Se transformó en la voluntad de comprender el problema y encontrar soluciones juntas.
2: Trovare insieme delle soluzioni.
0: Organizaron manifestaciones, participaron en conferencias y finalmente presentaron una demanda contra la multinacional química. Tuvieron éxito. Un tribunal condenó a 11 antiguos directivos de la empresa a penas de prisión por delitos graves contra el medio ambiente. Pero entonces una investigación reveló que los daños ambientales ahora afectaban a otra parte del mundo. Miteni entró en quiebra y su maquinaria se trasladó a la India. Michela logró ponerse en contacto con personas de la región, entre ellas el activista Varun Sukrah. es del pueblo, donde las máquinas de Miteni vuelven a estar operativas. La producción continúa bajo el nombre de Laxmi Organic Industries. La región quiere convertirse en un nuevo centro de producción química. Barrun comenzó a informar a la población. Les explicó que a menudo la producción no desaparece cuando se endurece la regulación, sino que se traslada. Entonces acaba en lugares donde hay menos protección, donde la gente tiene menos recursos para defenderse. Un video hecho por Miquela se difundió como la pólvora en la comunidad local.
1: No teníamos ni idea de lo que eran las FAS. Cuando vimos la protesta italiana en YouTube y entendimos lo que estaba pasando, buscamos información en Internet. Entonces nos dimos cuenta de lo tóxica que es esta sustancia.
0: Los vecinos comenzaron a organizarse. En abril, 3.000 personas salieron a la calle para protestar. Su lema, Las Madres de Konkan rechazan las FAS, se inspiró en el caso italiano. Su objetivo, que la India no permita prácticas industriales que en otros lugares se rechazan. Algunos protestaron durante más de 75 días seguidos.
1: Esta empresa debería cerrar y no nos callaremos hasta que eso suceda. Esta madre de Konkan dice no a las FAS.
0: En la India no existe actualmente ningún marco legal que prohíba o regule la producción de FAS, una laguna que ha provocado que este tema haya permanecido casi invisible en el debate público hasta ahora. Sin embargo, en Europa hay científicos trabajando en otro aspecto del problema. La startup Oxil, con sede en Zurich, no solo ha encontrado una forma de detectar y medir las FAS en las aguas residuales, sino también de destruirlos. Su fundadora, Fajer Mustaq, creció en la India.
1: Nunca he considerado el acceso al agua como algo obvio. El tema del agua se convirtió en mi prioridad. Quería hacer algo al respecto. Pero mi viaje al mundo de las FAS no comenzó hasta mucho más tarde. Fue cuando llegué a Suiza y me di cuenta de que incluso en un país donde el agua parece tan limpia, hay toda una serie de sustancias químicas invisibles en ella.
0: Oxil ha desarrollado un contenedor móvil que puede trasladarse a las instalaciones industriales donde se fabrican FAS, de modo que las sustancias químicas puedan eliminarse en el origen antes de que lleguen al ambiente. En el interior del contenedor, el agua contaminada se bombea a este recipiente. A continuación, la luz ultravioleta y una mezcla especial de productos químicos se encargan de romper los fuertes enlaces químicos. El resultado son productos finales inocuos como agua, dióxido de carbono y fluoruro. El agua depurada puede entonces volver a la naturaleza de forma segura. Esta tecnología puede tratar varios miles de litros de agua por hora dependiendo de la concentración de FAS y del consumo energético durante el proceso.
1: Nuestra tecnología está diseñada para ser asequible para todos. Podemos ofrecer un tratamiento muy rápido si los altos costes energéticos son asumibles, como por ejemplo en Europa. O también podemos realizar un tratamiento mucho más lento con un bajo consumo de energía.
0: Se trata de una solución aplicable a nivel mundial. No obstante, para implementarla a gran escala se requiere apoyo político y un correcto entendimiento del problema. Las protestas ya han provocado cambios. Tras las protestas en la India, este año se llevó por primera vez en la historia el tema de las FAS al Parlamento indio. Barrun también habló en el Parlamento Europeo sobre la propagación de las FAS a otras regiones. Miquela y Giovanna mostraron su apoyo. Actualmente, la Unión Europea está considerando una prohibición total de la producción, el uso y la venta de FAS, con excepciones limitadas. Las empresas tendrían entonces que cumplir normas más estrictas, límites de liberación más rigurosos y plazos de eliminación claros. Eso supondría un gran primer paso en la lucha contra estos químicos eternos en el agua, el suelo y el cuerpo.

0: Los ríos son las arterias vitales del mundo. Sin embargo, muchos de ellos están gravemente contaminados. Se estima que más del 60% de las aguas de Europa estarían contaminadas, sobreutilizadas o alteradas estructuralmente. Pero si se actúa eficientemente, hasta un colector de aguas negras podría convertirse en un río vivo. Este fue el río más contaminado de Europa, el Emscher. Atravesaba la región del Ruhr, la principal zona minera de Alemania Occidental durante décadas. Las aguas residuales tóxicas de la industria y la minería acababan en este río, como también las materias fecales de los habitantes. El río se ganó el apodo de Cuenca Fecal. Entre tanto, la industria se ha detenido y las minas de carbón son ahora museos. El Emscher es ahora uno de los ríos más limpios de Alemania. ¿Qué ha pasado? Hoy, todo el sistema de aguas residuales discurre bajo tierra, invisible y sin olores. La transformación del río también impresiona a los científicos. Hasta hace muy poco, el río Emscher era en realidad un canal abierto de aguas residuales. Desde hace algo más de 4 años, podemos decir que ya no lleva aguas residuales, es decir, está libre de vertidos sin depurar. Nadine Gerna lleva años supervisando el Emscher. Más de la mitad de los aproximadamente 350 kilómetros de longitud del río ya se han renaturalizado. El Emscher atraviesa la región del Ruhr. Las ciudades están muy cerca una de las otras y es una zona densamente poblada. A la altura del Dieslaken, el Emscher desemboca en el río Rin. A principios del siglo XX, gran parte del río fue rectificado para uso industrial. Esto se ha revertido en las últimas décadas. El río está recuperando su curso natural y la calidad del agua ha mejorado. Sí, la calidad del agua ha mejorado desde entonces, pero aún nos queda mucho por hacer. Pero ya estamos mucho más cerca de volver a tener un río limpio. En parte gracias a la ingeniería de avanzada. La cercana planta de tratamiento de aguas residuales de Dortmund-Deussen está equipada con una técnica que costó más de 45 millones de euros y está a la vanguardia en Europa. A partir de 2045 será obligatoria en toda la Unión Europea.
1: El proceso habitual en una depuradora consta de 3 fases: tratamiento mecánico, biológico y químico. Con ella se eliminan los sólidos y también nutrientes disueltos como el carbono, el nitrógeno y el fósforo. Sin embargo, hay otras sustancias disueltas que no pueden eliminarse con este proceso, como por ejemplo los restos de medicamentos, que pueden eliminarse con una 4ª fase de tratamiento.
0: Ahora, por primera vez, también se filtran los residuos de medicamentos, pesticidas, productos fitosanitarios y anticorrosivos o fragancias sintéticas. El proceso utiliza estas piezas azules compuestas con elementos de alta tecnología que forman el mayor sistema de filtración textil del mundo. En este proceso, el agua se purifica con la ayuda de carbón activado.

0: Añadimos el carbón activado al agua y lo mezclamos. Las sustancias traza de las que hablábamos, aquellas que no se eliminan en las tres etapas convencionales, se adhieren al carbón activado. Se trata de partículas microscópicas con una superficie enorme. Los contaminantes se adhieren al carbón activado y de este modo se eliminan de la fase acuosa.
1: Pero, ¿qué es el carbón activado? Es una materia prima fósil, un material con una superficie enormemente grande que destaca por su gran capacidad de absorción. Por lo general, se produce a partir de madera, cáscaras de coco o distintos tipos de carbón como el lignito o la hulla. Y hasta puede reciclarse. Esta empresa en el oeste de Alemania es pionera. Fue fundada por Wolfgang Esser Schnittmann. Hace más de 20 años tuvo la idea de reciclar carbón activado, pero no lo tomaron en serio.
0: Así que pensé, si puedo reciclar una tonelada, una, dos, tres o incluso cuatro veces en un ciclo cerrado, ya no necesito importar ese material.
1: Y es todo mucho más sostenible. Para producir una tonelada de carbón activado, se necesitan unas 15 toneladas de materia prima fósil o con contenido de carbono. Si se recupera esta tonelada de carbón activado mediante el reciclaje, la huella de carbono se reduce drásticamente. En nuestro proceso alcanzamos unas 0,2 toneladas de CO2 por tonelada de carbón activado, lo que supone una reducción de más del 90%. En un proceso térmico se calienta el carbón activado. Esto crea una superficie porosa como una esponja capaz de absorber contaminantes. El procedimiento puede repetirse tantas veces como sea necesario. La empresa ha desarrollado un sistema circular para reciclar el carbón activado procedente de aguas residuales o de plantas industriales. Por ejemplo, tomamos muestras de aguas residuales de diferentes depuradoras y clientes que analizamos en nuestro laboratorio. A partir de esos análisis, desarrollamos un carbón activado a medida que resulta especialmente eficiente y rentable para cada lugar. En el laboratorio de la empresa, cada lote de carbón activado se analiza minuciosamente para determinar el mejor método de reciclaje. No podemos mostrar las máquinas de reciclaje que utilizan, ya que son un secreto de empresa.
0: Es una sensación agradable ver cómo los competidores que antes no nos tomaban en serio acuden a nosotros en situaciones de crisis.
1: Gracias a la depuración del agua mediante carbón activado, el río es ahora mucho más limpio. Sin duda, aquí tenemos una gran variedad de especies diferentes, principalmente cangrejos de río, pero también insectos, al menos dos especies. Son indicadores claros de una buena calidad del agua. Este es un factor clave para que los animales puedan regresar al Emscher. Desde la apertura de la desembocadura al río Rin, muchas especies han migrado hasta aquí y ahora pueden establecerse.
2: Dass die sich auch hier ansiedeln können.
1: Más de 500 especies de plantas y animales han regresado al río. El pez espinoso, la trucha y la libélula azul. Esto es gracias a la nueva fase de depuración en la planta. En el futuro, otros ríos podrán llegar a estar así de limpios.

0: Desde las pasarelas de la moda hasta las raíces de la tierra, el recorrido de Divya Yacar es todo menos convencional. Tras más de 12 años en el mundo de la moda, realizando innumerables desfiles en el Fashion Week India y en ferias internacionales en París, decidió abandonar todo por algo más importante. Divya Yacar vive hoy en Gurgaon y trabaja para toda la India. En lugar de prendas de vestir, diseña ecosistemas vivos, sistemas naturales formados por seres vivos que interactúan entre sí.
1: Trabajo

0: Como diseñadora de permacultura y paisajista ecológica, quería hacer algo más cercano a la naturaleza. Cuando comenzó la pandemia, todo se paralizó y me pregunté, ya que estoy encerrada en casa, ¿por qué no aprendo a cultivar alimentos en casa? Vi un anuncio de un curso magistral sobre huertos domésticos de Edible Roots.
1: Su trabajo con la tierra y las semillas la acercó a la naturaleza, algo que durante mucho tiempo había pasado por alto. Divya Yacar trabajó en los últimos años en unos 30 proyectos como diseñadora de permacultura. Uno de los más significativos es Aman Bagh, en el noreste de la India. La agricultura ecológica pone énfasis en el entorno y en que todas las actividades de la finca estén adaptadas al paisaje circundante e integren la flora y fauna autóctonas.
0: Lo más interesante de este proyecto es que no se centra únicamente en la producción para el ser humano. No somos los únicos seres vivos en este planeta. También hay otros y debemos hacerles también un hueco a ellos.
1: En Aman Bagh se ha renaturalizado una parcela de unos 4.000 metros cuadrados. Los estanques acumulan humedad y ralentizan el drenaje del agua de lluvia, lo que favorece la biodiversidad. Los animales regresan porque el uso del terreno es más variado y la naturaleza vuelve a tener espacio.
0: Pienso que hay algunas cosas que sin duda me gustaría lograr mientras trabaje en este ámbito. Una de ellas es desarrollar un método para utilizar plantas autóctonas en el diseño del paisaje. Tomemos, por ejemplo, las zonas exteriores de los centros comerciales o los espacios públicos. La mayoría de las plantas que utilizan allí no son autóctonas. Quiero diseñar espacios en los que la gente diga, bien, también podemos utilizar nuestras plantas y hacer que se vea hermoso.
1: El trabajo en el ámbito del uso del suelo, la ecología y el desarrollo de territorios no fue fácil al principio para Divya Yacar. Uno de los mayores desafíos para ella fue iniciarse en un sector dominado en gran medida por hombres. Como mujer recién llegada, sus indicaciones no siempre fueron tomadas en serio. Le llevó tiempo y paciencia ganarse la confianza.
0: Muchas veces en las granjas les pedíamos a los jardineros que cubrieran el suelo con materiales orgánicos para mantener la humedad. Les llevó tiempo decidirse a probarlo. Al principio no estaban muy seguros, pero tras varias temporadas reconocieron que realmente funcionaba porque reduce el consumo de agua.
1: Además de su trabajo de campo, Divya Yacar comenzó a dar clases en universidades y en centros sociales, mostrando cómo diseñar huertos para el programa ecológico Learning to Lead for the Future, impulsando prácticas de cultivo de alimentos en espacios comunitarios y escuelas.
0: El proyecto de permacultura funcionaba como una aula fuera del recinto escolar. Con el tiempo nos dimos cuenta de que los alumnos que solían ser más callados en clase empezaron a participar activamente en el campo. Se implicaban más y hacían preguntas. ¿Qué plantas se cultivan en cada estación? Esto los ayudó a progresar y a obtener buenos resultados en la escuela, especialmente aquellos que normalmente eran muy tranquilos en clase. Especially those who were generally quiet in the
1: class. Divya Yacar nunca dudó de su decisión de pasar del mundo de la moda al de la jardinería. Su única preocupación era cómo vivir de eso. Renunciar a un trabajo seguro significaba incertidumbre y dependencia. Y en aquel momento no tenía ahorros. Pero a pesar de las dudas iniciales, su familia la apoyó en la primera fase del proyecto.
0: Fueron sobre todo nuestros parientes lejanos quienes dudaron. Como padres, la apoyamos y seguimos apoyándola. Pero también dentro de la sociedad, la gente suele cuestionar este trabajo y preguntarse qué hace.

0: La permacultura no es algo que se entienda fácilmente.
1: Divyayakar proviene de una familia de trabajadores rurales. Su abuelo siempre había deseado abandonar la vida de pueblo, ya que consideraba la agricultura una actividad difícil e incierta. Su padre opinaba lo mismo. Actualmente dirige su propio negocio de comercio internacional tras haber sido director ejecutivo de varias empresas globales. Su visión de la agricultura comenzó a cambiar cuando Divya empezó a trabajar con la tierra. Ella está muy feliz con lo que hace. Y además hacemos algo que nos acerca a nuestros antepasados.
0: Me gustaría seguir haciendo este tipo de proyectos, pero de manera selectiva. Quiero invertir mi fuerza únicamente en aquellas cosas que me llenan de alegría y que aportan algo importante.
1: Divyayakar ha continuado su carrera como diseñadora. Hoy, su objetivo es unir la biodiversidad y la agricultura a través de un diseño de permacultura sostenible.

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2: Colombia celebra elecciones presidenciales. Una decena de candidatos se ven las caras en la primera vuelta de este domingo. Algunos nombres ocupan los titulares de la prensa, como por ejemplo el del candidato oficialista Iván Cepeda o los opositores Abelardo de la Espriella, del Movimiento de Salvación Nacional o la uribista Paloma Valencia. De haber segunda vuelta, esta tendría lugar el 21 de junio. La economía, la seguridad, la tan mencionada paz total prometida por Gustavo Petro son algunos de los temas que ocupan el debate político y las preocupaciones de los colombianos. Yo soy Johan Ramírez y las elecciones en Colombia serán el tema de hoy aquí en DW Actualidad en Análisis. Y para profundizar en este complejo proceso, recibo hoy desde Bogotá a la profesora Clara Inés Pardo. Ella es doctora en Economía y profesora de la Escuela de Administración de la Universidad de Rosario. Y también desde Bogotá saludo a Jorge Restrepo, profesor de la Pontificia Universidad Javeriana y director del Centro de Recursos para Análisis de conflicto. A ambos, muchísimas gracias por estar con nosotros. Bienvenidos al programa. Señor Restrepo, quisiera comenzar con usted. Ayúdenos, ante todo, a descifrar lo que para algunos es un misterio. ¿Hacia dónde podría dirigirse Colombia tras este proceso electoral? ¿Seguir en la izquierda o en la extrema izquierda? ¿Girar a la derecha o a la extrema derecha? ¿Ir al centro? Lo que le pido es que nos ayude a ubicar en qué parte del espectro político podemos citar a los principales candidatos.
3: Bueno, hay una gran incertidumbre, eso es lo primero. No sabemos aún qué sucederá, primero, porque esta es una elección entre, digámoslo así, hay tres candidatos que tienen la mayor probabilidad de pasar a la segunda vuelta, pero solamente hay algo de certidumbre sobre uno de ellos, que es el candidato oficialista, Iván Cepeda. Es decir, lo único que sabemos es que es probable que haya una segunda vuelta, pero no sabemos cuál será el resultado de esa segunda vuelta, porque eso depende de quiénes pasen o de la que pase o el que pase a la segunda vuelta acompañando a Iván Cepeda. Eso es lo que va a determinar el resultado final. En términos de la elección, yo diría que el candidato Abelardo de la Espriella es un candidato radical con un giro hacia el autoritarismo extremo, diría yo, utilizaría la palabra que se usa mucho en Europa para referirse a este tipo de candidatos de un populismo de derechas. Es un candidato ultra en términos de lo que poco se sabe de sus propuestas en materias ideológicas. En el caso del oficialismo, es un candidato, Iván Cepeda, que se dirige hacia un cambio constitucional, es lo que ha propuesto no solamente el gobierno actual, sino que ha respaldado él, si no se profundiza, en sus palabras, las reformas sociales. Y la candidata que está en la mitad, por no decir de centro, porque es de centro derecha, ha recogido todo el voto del descontento, el voto de su partido, el Partido del Centro Democrático, y de una coalición de partidos y movimientos por firmas, de candidatos por firmas, en una consulta que ella ganó en marzo. De manera que ella es la diferente a los extremos, para ponerlo de una manera.
2: Pues nos ha hecho usted un panorama bastante claro de lo que está en juego este fin de semana en Colombia. Señora Pardo, desde una perspectiva ahora económica, ¿cómo llega Colombia a esta cita electoral y cuáles son las principales propuestas que los candidatos han presentado para resolver esos problemas?
4: Bueno, pues básicamente el país llega con bastantes problemas, por decirlo de alguna manera, o con situaciones que tienen que enfrentar el nuevo gobernante que llegue a la Casa de Nariño. Especialmente lo más complejo que podemos decir es actualmente lo que tenemos un déficit fiscal que está cercano al 6.4 al 7% del BIT. Esto ha llevado a que el gobierno

0: incida en una deuda pública bastante elevada. También hemos visto, digamos, eso desde el punto de vista público, pero también hemos visto que en los últimos años la inversión privada ha llegado a mínimos de 2 décadas atrás, lo que hace también que pues no se esté moviendo como quisiéramos la economía. También hay una presión muy fuerte sobre el sistema de salud y pues vemos que es una economía que crece, pero tiene unas bases muy débiles. Entonces acá es cómo vamos a lograr, digamos, avanzar socialmente, generar un muy buen desarrollo, pero sin deteriorar la estabilidad macroeconómica y la confianza inversionista. Esto es en términos económicos lo que estamos viendo y de lo que, digamos, va a recibir. También pues vemos que hay indicadores positivos, pero estos indicadores positivos también tienen, digamos, unas falencias que tendremos que entrar a trabajar de manera estructural. Y aquí pues hay que también pensar en el país y cómo nos vamos a unir para que realmente el país siga creciendo y siga siendo ese polo de desarrollo como puerta de entrada a América Latina.
1: Bueno, entonces usted nos habla de déficit fiscal, aumento de la deuda, descenso de la inversión extranjera. Señor Restrepo, ante este panorama, ¿hay confianza entre los colombianos de que este proceso electoral podrá ofrecer soluciones a los ciudadanos?
2: Yo diría que ese no es lo que, no es el punto, no es lo que estamos discutiendo. Es paradójico que en este momento en Colombia la discusión no es si podemos o vamos a crecer más, si podemos reformar o no y tener mejores servicios sociales, educación, salud, mejores pensiones de retiro. ¿Cómo podemos resolver esos problemas que están en la vida cotidiana de los ciudadanos? Ni siquiera asuntos que en el pasado alcanzaron a ser importantes en Colombia, como la provisión de infraestructura en un país montañoso como este, han estado en el debate. El debate se ha convertido en un debate ideológico muy centrado en los ataques entre diferentes candidatos. En un debate, digamos, centrado en la desconfianza. Y para retomar esa palabra que mencionó la doctora Pardo, me parece que allí es donde está el punto clave. Ninguno de los tres candidatos ofrece soluciones, ninguno de los tres, que puedan resolver los problemas de confianza en el futuro, por ejemplo, para los jóvenes, que puedan tener empleos, capacidad productiva o un sistema educativo que les sirva a sus necesidades, ni tampoco en materia de seguridad, porque pues alguna propone la candidata Paloma Valencia, está muy anclada en lo que era el pasado, la seguridad en esa época del conflicto armado interno. El otro ofrece represión y la represión no da seguridad. Y la negociación, el diálogo que ofrece el candidato oficialista tampoco nos ha traído seguridad. Esa es un poquito la trágica paradoja que estamos viviendo, una elección sin respuestas para el ciudadano.
1: Ahora quisiera que pasáramos a otro tema que también es fundamental, me parece a mí, es el tema de la violencia, de la paz, la inseguridad en Colombia. Señora Pardo, ¿dónde queda ese tema en esta campaña electoral? Y por otro lado, le pregunto, porque usted su tema, su especialidad es la economía, la paz requiere desarrollo económico en las regiones afectadas por años de conflicto para que pueda ser implementada. ¿Ha avanzado Colombia en este sentido bajo el gobierno de Gustavo Petro o se queda como una deuda pendiente para quien quiera, quien sea que lo reemplace?
0: Colombia es un país de disparidades regionales, sí, para nadie eso es un secreto, y siempre habrá tareas pendientes en ese aspecto. Yo creo que sí se quedaron temas muy pendientes porque lo que se hizo fue rearmar muchos grupos. Hay estadísticas que dicen que cuando inició el proceso de paz, cuando se firmó la paz con el gobierno Santos, habían alrededor de 15.000 hombres armados, hoy hay 25.000. Eso nos lleva a decir de que estas zonas no tienen el desarrollo, no hay la presencia del gobierno. No hay lo que se requiere para garantizar procesos de paz efectivos, porque sin desarrollo, como usted lo dice, no hay paz porque la gente no tiene cómo tener recursos para poder subsistir y lo que hacen estos grupos armados es llegar, generar presión y pues obviamente de poder trabajarlo. O sea, los temas como minería ilegal están, digamos, desbocados en el país, todo el tema de narcotráfico, todo el tema de presiones, por eso se dice también que van a ser unas elecciones presionadas por estos grupos armados en varias zonas del país, ya con estadísticas y con zonas de alto riesgo. Entonces, siempre será una tarea muy pendiente para el gobierno que llegue, empezar también a, digamos, no centralizarse tanto, sino cómo descentralizamos la política para darle opciones adecuadas a estas regiones que con tanta riqueza que tenemos en el país no han podido salir del ciclo vicioso de la pobreza y del desarrollo. Entonces,

0: Aquí hay también que entrar a trabajar temas de descentralización territorial para darles nuevas alternativas a estas regiones del país.
1: Entonces, hasta ahora estamos hablando de básicamente tres candidatos, ¿no? Que son los que, según las encuestas, estarán encabezando esto. Iván Cepeda, Abelardo Vélez Priella y Paloma Valencia. Señor Restrepo, si estos candidatos no le ofrecen soluciones a los ciudadanos, ¿por qué los candidatos más moderados, los del centro, por ejemplo, juntos no llegan ni al 10% de la intención de voto?
2: Bueno, es una pregunta muy difícil. Yo le diría que tiene que ver con la desconfianza que tienen muchos en una candidata que es Claudia López. En el proceso político, ella trató de unirse con Sergio Fajardo y no lo logró. Ella también en algún momento rechazó radicalmente el oficialismo porque había en su momento apoyado a los movimientos de izquierda que llevaron al poder a Gustavo Petro. Eso generó también una ruptura irreparable y ella también había tenido en el pasado, como una candidata de centro izquierda, Claudia López, una ruptura muy fuerte con el uribismo. Y recordemos que la candidata de centro derecha pues proviene del Partido Centro Democrático. Entonces, en esa lógica política, ella nunca logró tender puentes. Eso ha afectado principalmente pues a la derecha y a la centro derecha. Y en segundo lugar, y esto hay que mencionarlo con todas las letras, pues la derecha está dividida. El candidato ultrarradical ha dividido a la derecha, ha logrado muy efectivamente romper el voto y un partido que era tal vez el más disciplinado de los grandes partidos, que era el de Álvaro Uribe. Hay otro candidato, el exalcalde, el exgobernador de Antioquia, exalcalde de Medellín, Fajardo, que no ha logrado tender puentes, y él se presenta como un purista en el sentido moral del término de la política. Además, hay que decirlo, él tampoco tiene, digamos, una propuesta programática fuerte que él haya apropiado y que haya convencido a los electores. En estos extremas de, usted utilizó la palabra, de la polarización, es muy difícil que los candidatos con buenas propuestas, Paloma Valencia las tiene a mi juicio, en mi opinión, logren primar sobre esa política de las emociones y los sentimientos, de la venganza en un caso, de la represión violenta en el otro, del crimen. Es muy difícil que logren primar con una propuesta, qué sé yo, de reforma judicial.
1: Es una encrucijada real en que se encuentra Colombia de cara a esta primera vuelta. Lo discutíamos hoy acá en DW Actualidad en Análisis con Inés Pardo, doctora en Economía, profesora de la Escuela de Administración de la Universidad del Rosario, y también con el señor Jorge Restrepo, profesor de la Pontificia Universidad Javeriana, ambos desde Bogotá. Muchísimas gracias por su análisis y a todos ustedes que nos han seguido, gracias por su compañía y su confianza. Soy Johan Ramírez. Hasta la próxima.
2: Muchas gracias.
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0: La memoria, el vasto espacio de almacenamiento en nuestro cerebro. Aprendemos más fácilmente visualizando las cosas en nuestra mente.
1: Siempre sorprende cuando la gente está en la estación de tren y mira su billete 7 veces preguntándose, ¿tengo que ir al andén 7 ahora? Entonces simplemente les digo, sí, imagínense estando 7 enanitos en el andén. Dicen, sí, exacto, esos eran los 7 enanitos, no voy a mirar, había 8 enanitos o 6, había 7.
0: Si no repetimos, lo olvidamos.
2: Si no he ensayado el texto de una pieza durante mucho tiempo y la vuelvo a interpretar, me viene automáticamente en el momento en que la interpreto porque mi cuerpo la ha retenido. La memoria tiene mucho que ver con nuestra personalidad, porque lo consciente e inconsciente, lo que se almacena, por así decirlo, influye en nuestra vida diaria. Todavía me estoy buscando a mí misma. A veces es como ser dos personas diferentes, solo que ambas están en el mismo cuerpo.
0: Recordamos lo que nos conmovió.
1: Nuestra memoria es el hilo conductor de nuestra existencia. Me atrevería a decir que somos nuestra memoria y que eso nos define.
0: Una red invisible en nuestro cerebro, pero responsable de muchas funciones vitales. ¿Cómo podemos sacarle el máximo partido a nuestra memoria?
2: Siempre digo que el cerebro es como un músculo. Si no lo usas, se atrofia. Pero también se puede reactivar mediante el entrenamiento.

0: das Gedächtnis aus der
1: Los recuerdos del pasado influyen en cómo me siento en el presente. Son una parte fundamental de mi personalidad. Soy Hannah Monnier y soy la directora de Neurobiología Clínica. Este departamento se encuentra en el Hospital Universitario de Heidelberg y en el Centro Alemán de Investigación del Cáncer. Me interesa lo que ocurre en nuestro cerebro cuando aprendemos, cuando recordamos lo aprendido y cuando lo almacenamos de nuevo. Mis amigos me dicen que tengo memoria de elefante. Me acuerdo realmente de muchas cosas que ocurrieron. Puedo recordar textos durante mucho tiempo. Me llamo Henriette Hölzel, tengo 31 años, soy de Radebeul, Dresde. Actualmente trabajo en el Teatro Estatal de Dresde y estudié interpretación en la Universidad de Música y Teatro de Leipzig. Siempre me ha parecido especial expresarme de maneras diferentes, de formas que quizás no podría en mi vida privada. Siempre me ha interesado usar mi cuerpo de alguna forma, llevándolo al extremo, y para mí la actuación realmente combina todo eso.
2: Hola.
3: Hola.
2: Hola, ¿terminaron?
3: No, todavía no.
2: ¡Qué bien queda! ¿De verdad te mueves así?
1: La memoria desempeña un papel extremadamente importante en mi profesión porque tengo que memorizar muchísimos textos, además de secuencias de movimientos y canciones, bailes, todo tipo de cosas. Actualmente tengo, si no me equivoco, entre 7 y 8 producciones en cartelera en las que participo cada mes. Además de nuevos ensayos para una obra nueva, donde también tengo que aprenderme los diálogos al mismo tiempo.
2: Hola. Y es bastante asombroso qué compartimentos tienes en el cerebro, qué cajones hay por todas partes, donde guardas los textos, los vuelves a guardar, los abres unas semanas después, el cajón de la obra, sacas todo de nuevo y cierras otro. Da para mucho la cabeza. Algunas personas tienen simplemente

0: Simplemente este don. Escuchan algo una vez y lo recuerdan durante mucho tiempo. Otras tienen que esforzarse mucho para memorizar un poema. Esto no está directamente relacionado con la inteligencia, sino con la capacidad de recordar mejor o peor. Llevo indeleblemente las marcas de aquel que siempre llega a la hora señalada, pero a veces tengo rituales. Canto una o dos canciones con el micrófono puesto o repaso un texto. Sacas tu mente de ese estado en el que das vueltas en círculos. Si no puedo pensar en eso, lo apartas, piensas en otra cosa y a veces vuelve porque está almacenado. Yo también improviso a veces. A veces me lanzo porque me parece interesante ver qué es lo que llevo dentro. No lo haría si no hubiera comprobado que casi siempre está todo. Pero el monólogo, por ejemplo, siempre lo repaso de antemano, normalmente durante los descansos. Cuando memorizo un poema, cuando memorizo Erlkönig, tengo que repetirlo. Tengo que entrenar esas sinapsis. Y si lo hago lo suficiente, lo retendré en mi memoria. Todos hemos hecho exámenes y sabemos perfectamente que después de un año ya no recordamos la mayor parte, pero tampoco lo necesitamos ya. Si lo necesitamos, lo repasaremos. Aprenderemos Erlkönig con más facilidad después de un año y sin duda lo recordaremos durante mucho más tiempo.
1: Cuando aprendemos o formamos un recuerdo, las células nerviosas de nuestro cerebro cambian. Un evento o una información específica afecta al cerebro y activa las células nerviosas. Esto crea una huella de memoria, un engrama. Las células nerviosas se comunican mediante sinapsis. Un mensajero químico liberado por la célula A se une a receptores específicos en la célula B, proceso medible como señal eléctrica. Durante el aprendizaje, las células nerviosas experimentan cambios permanentes. Este es el requisito previo para un aprendizaje exitoso y dirigido. Los engramas o huellas de memoria constituyen la base fisiológica para la recuperación posterior de recuerdos. Cuando recordamos algo, se reactiva una huella de memoria. Cuando la olvidamos, generalmente se almacena de nuevo en forma modificada. Esto significa que los recuerdos no son estáticos, están en constante cambio.
0: No podemos generalizar sobre la cantidad de engramas que podemos formar. Sin duda podemos formar muchísimos, pero no los formamos porque no los necesitamos. Si no los necesito, no tiene sentido dejar rastro alguno. Y lo que necesito lo decide el momento. Está determinado por mi estado mental en ese instante, mis intereses, mi nivel de alerta, mis sentimientos. Esto significa que nuestra memoria es una construcción de lo que fue, de la que también omitimos cosas y añadimos otras. ¿Qué importantes son estos recuerdos, no solo para mi sentido de identidad y lo que hago a diario, sino también para cómo me ven los demás? Esto se aprecia mejor cuando tratamos con personas que han perdido la memoria. He comprendido lo importante que es nuestra memoria, incluso para la supervivencia. En el día a día le prestamos poca atención porque simplemente damos por sentado que funciona. Me llamo Nicole Adam, tengo 50 años y sufrí varios derrames cerebrales a los 49. A partir de entonces, mi vida cambió por completo de la noche a la mañana. Lo que sufrí tras el derrame cerebral es sin duda una pérdida de memoria. Ahora solo puedo recordar alrededor del 30% de lo que era capaz antes. Quiero recuperar la información que leí, pero simplemente no está. Es como si hubiera sido borrada.

0: Trabajo como neuropsicóloga senior en la clínica de día de neurología cognitiva del Hospital Universitario de Leipzig. En caso de un accidente cerebrovascular, los coágulos de sangre suelen alojarse en un vaso sanguíneo y lo bloquean. Las células nerviosas más allá del bloqueo ya no reciben suficiente oxígeno y pueden morir. Dependiendo de la zona afectada, se manifiestan diversos déficits. Los síntomas más conocidos son trastornos del habla, parálisis de la comisura labial o parálisis en un lado del cuerpo. Básicamente no era consciente de mi lado izquierdo, o mejor dicho, mi cerebro simplemente no lo registraba, así que me costaba incluso mantenerme en pie, en parte por esa sensación de estar borracho que todavía persiste. La tengo todos los días, de la mañana a la noche, desde hace un año y medio. Luego estaban las cosas cotidianas, como acordarme de tomar la llave al salir, cerrar la ventana, apagar la cocina. Y la cosa se puso un poco tensa. No tiraba de la cadena. Cosas que hace cualquier persona normal. Así que mis hijos, con mucho cariño, me dejaron una nota junto al inodoro recordándome que no me olvidara. Suena gracioso, pero al principio fue realmente horrible. Los neuropsicólogos se encargan de evaluar los efectos del daño cerebral en las capacidades cognitivas, como la atención, la memoria y la resolución de problemas. Además, los trastornos cerebrales siempre afectan el estado de ánimo, la autoestima y el comportamiento. Cuando te conoces a ti misma, te sientes extraña. A veces es como si fueran dos personas diferentes, solo que atrapadas en el mismo cuerpo.
1: Somos nuestra memoria, nuestro sentido de identidad, nuestra autoimagen. Depende, casi por completo, de cómo nos vemos en el espacio y el tiempo. ¿Quiénes fuimos? ¿Cómo somos? Nuestra memoria es el hilo conductor de nuestra existencia. Soy Andreas Papazotiropoulos. Soy psiquiatra y psicoterapeuta. Y desde 2007 soy profesor de neurociencia molecular en la Universidad de Basilea, Suiza. Existe un límite superior a lo que el cerebro puede procesar, tanto en velocidad como en cantidad de información que se aprende conscientemente. El olvido es un componente muy importante de una memoria sana. Es necesario olvidar para distinguir lo relevante de lo irrelevante.
0: A veces tengo la sensación de que, como mi cerebro está tan lleno de cosas relacionadas con el trabajo, se ha vuelto muy selectivo. Las cosas que supuestamente no son tan importantes o con las que no conecto emocionalmente se filtran. Por eso empecé a escribirlo todo, como llama a Eva mañana, porque sé que si no lo anoto, lo olvido. O tengo recursos mnemotécnicos para ayudarme. Por ejemplo, tengo una escena donde empieza cada una de mis secciones. Es un diálogo, empieza con una P.
2: Wollen unsere Ehre zurückhaben, jeder anständige Deutsche. Was stellst du dir eigentlich? Warum erregst du dich so wegen der deutschen Ehre? Was stellst du dir überhaupt darunter vor, eigentlich?
1: Eselsbrücken sind las técnicas mnemotécnicas. Son una excelente herramienta para la memoria. Funcionan mejor cuando la información se repite, cuando se vincula con conocimientos ya existentes o cuando evoca emociones. Una señal para el cerebro de que esa información es importante. Por lo tanto, la repetición, la vinculación con el conocimiento previo y la relevancia emocional son los tres factores clave que determinan si una percepción se almacenará en la

0: memoria a largo plazo.
1: En cuanto logro conectar con lo que digo, identificarme con algo o que me conmueva, lo recuerdo mucho más rápido y con mayor eficacia. Y si no entiendo lo que digo, tampoco lo recuerdo. Como en la escuela con biología, lo que no comprendía me costaba mucho más retener que cuando le encontraba sentido. Y sigo siendo así. A veces necesito mucha tranquilidad, en el sofá o en la mesa. Estudio también por las noches, después de los ensayos, aunque no me concentro tan bien. Lo hago para haber repasado algo justo antes de dormir, porque lo último en la mente tiende a quedarse. Y claramente necesito una noche de por medio para que las cosas se asienten bien.
0: Siempre les digo a mis alumnos y alumnas, si de verdad quieren aprender bien, estudien por la noche y luego vayan a dormir. Durante el sueño, esta última información se consolida de forma muy eficaz. Las sinapsis se estabilizan y al día siguiente, cualquiera puede comprobarlo. La información estará tan fresca que se sorprenderán. Lo único que hicieron fue estudiar y dormir, sin distracciones. Y el cerebro tiene la oportunidad de consolidar todo durante el sueño. Por suerte, el cerebro no es un músculo. Se puede entrenar y funciona de forma totalmente diferente al entrenamiento muscular. Con las estrategias y la motivación adecuadas, se puede sacar mucho partido. Hola, me llamo Johannes Mallow. Vivo en Magdeburgo y soy investigador en el hospital universitario de aquí. También soy entrenador de memoria y llevo años enseñando a la gente a recordar mejor. Básicamente, se trata de visualizar. Durante mis clases suelo realizar un experimento con los participantes, explicándoles cómo memorizar a los 12 presidentes alemanes en el orden correcto.
2: Jetzt stellen Sie sich vor, Sie haben auf dem Kopf ein kleines Häuschen, könnte so ein Vogelhäuschen sein. Die Schultern, und da stelle ich mir ein Weizenbier vor, ja, Weizenbier auf den Schultern. Jetzt an der Brust, da möchte ich mir merken das Herz.
0: En la presentación hice lo siguiente. Recorrí mi cuerpo, cabeza, ojos, nariz, boca, barbilla, hombros, etc. Y coloqué varias cosas que me recordaban a cada uno de esos presidentes.
2: Wie hieß denn der Erste? Weiß das jemand? Heuss. Heuss hieß der, ja. Und für Heuss könnte man sich ja was vorstellen, zum Beispiel ein Häuschen. Dann an der Brust. Herzog, genau. Dann was war mit dem Bauch? Der war ganz rau, bitteschön. Und in den Füßen, was haben wir da an den Füßen? Steine und Eier. Steinmeier. Und so haben sie sich die 12 Bundespräsidenten gemerkt, und zwar ohne, dass sie es gemerkt haben.
3: Also ich würde sagen, dass
0: las técnicas de memorización no tienen nada que ver con la inteligencia. Cualquiera puede aprenderlas, independientemente de sus aptitudes o rendimiento escolar. Sea más bien práctico o intelectual, cualquiera puede usar este método.
1: También funciona un poco como una regla mnemotécnica. Asocias algo con otra cosa y eso te facilita recordar lo aprendido. Y si este proceso satisface, si aumenta mi interés, tiene que haber un aumento, entonces sigo adelante. Es un proceso circular. Aprender lleva a comprender. Comprender es la motivación para seguir aprendiendo. Voy a terapia ocupacional una vez por semana.

0: lo cual me ayuda muchísimo. Sobre todo la terapia con espejos, donde acostumbras a tu cerebro a ver las cosas al revés. ¿Los mezclamos? Tres colores aquí delante. Amarillo en este, color albaricoque y verde en el último. Los demás no importan. Tu trabajo es clasificarlos. Y luego hago cosas diferentes. Hago lo que me dice la terapeuta, qué agarrar y qué clasificar. Lo hago prácticamente con la mano derecha, indicándole a mi cerebro que es la izquierda.
1: ¿Yo controlo?
0: Sí. 9. 20. Sí. De acuerdo, entonces hagamos otros 10.
1: Muy bien.
0: Estuvo genial. Los seres humanos somos muy visuales. La vista es dominante y creemos lo que vemos. La idea es estimular el cerebro para que lo crea. La mano afectada está realizando una tarea. Puede hacerlo porque la otra no está afectada. Y el cerebro es, en cierto modo, engañado. Se supone que los músculos reaprenden. Es decir, el cerebro se reentrena. Ella aún puede progresar. Tiene un buen pronóstico porque tiene fuerza de voluntad, está motivada y quiere cambiar las cosas. Y eso es el requisito básico para aprender algo nuevo después de un derrame, la motivación. Ahora sabemos que el cerebro es plástico, lo que significa que constantemente pueden formarse nuevas conexiones entre las células nerviosas, llamadas sinapsis. Eso es precisamente lo que intentamos fomentar en la rehabilitación, entrenar áreas específicas para que se formen nuevas conexiones, con la esperanza de reducir o eliminar las limitaciones. Pero las células nerviosas muertas no se pueden reemplazar.
2: Sí, hola.
0: Hola, señora Adam. Me alegra verla. En un proyecto de investigación desarrollamos tareas en las que los pacientes debían memorizar la posición de objetos sobre una mesa. La realidad virtual ofrece muchas posibilidades. Si es necesario, podemos observar con precisión cómo gira la cabeza el paciente y cuánto tiempo mira un objeto. Con esta información podemos decidir qué tareas entrenarán mejor esta función.
1: No quiero asustarla, voy a subir el volumen. ¿Ya ve algo?
0: Sí, bien, ¿puede describirlo? Una habitación.
1: Una habitación, bien. Ahora mire los objetos durante unos segundos y memorice su posición sobre la mesa.
0: A través de las gafas de realidad virtual vi varios objetos sobre una mesa, cada uno en una posición específica. Luego desaparecieron. Y tuve que volver a colocarlos en su sitio, lo cual no fue nada fácil, sobre todo porque todo estaba al revés. Esto me permitió entrenar bien el brazo, y hoy se nota. Puedo moverlo de nuevo, lo cual es fantástico. Estoy increíblemente feliz de poder moverlo así otra vez.
3: Cuando hablamos de memoria, solemos referirnos a la capacidad de recordar algo específico. Sin embargo, no existe un solo tipo de memoria. Los científicos distinguen entre memoria explícita e implícita. La memoria explícita, también llamada memoria del conocimiento, almacena la información que aprendemos y experimentamos. Esto incluye datos como que París es la capital de Francia, pero también experiencias personales, como el nacimiento de un hijo o un accidente ocurrido hace 2 años. La memoria implícita, por otro lado, almacena experiencias y habilidades a las que se puede acceder de forma inconsciente. Esto incluye hábitos o habilidades motoras, como montar en bicicleta. Una vez aprendido, podemos hacerlo años después sin haber practicado. Gracias al conocimiento implícito y su recuperación automática, ahorramos mucho esfuerzo y tiempo. De esta forma, el cerebro puede concentrarse en cosas más importantes.

0: La calidad de la memoria de una persona está determinada en un 50% por factores genéticos y en un 50% por el entorno. El entorno se refiere a factores sociodemográficos, incluida la educación. Todos nacemos con una predisposición genética, pero no olvidemos que solo representa el 50%. El entorno es igual de importante y existe un amplio margen de mejora o incluso de deterioro debido a factores ambientales.
1: Interpreto a Barbara Bruckner en Mephisto. Es la esposa de Mephisto. Es una novela de Klaus Mann. Sí, en la obra es el único personaje que comprende y, por lo tanto, frena el nacionalsocialismo o estas ideologías fascistas porque siempre dice, no podemos simplemente ignorar a la gente y decir, ah, todo eso son tonterías, todo es una locura, sino, ¿de dónde viene? ¿Qué es? Por ejemplo, me resulta extremadamente difícil aprender un texto sin contexto y aplicarlo inmediatamente en un ensayo, porque necesito que primero mi cuerpo se conecte con el texto. Primero necesito saber qué estoy haciendo, cuándo, dónde y cómo, y qué estoy diciendo. Y entonces fluye. Se crea una dinámica, porque mi cuerpo lo ha memorizado y ha conectado los elementos.
2: Wenn Deutschland wirklich so werden sollte, wie du und deine Freunde es sich wünschen, dann will ich lieber nichts mehr mit diesem Land zu tun haben. Dann reise ich ab.
1: Un actor de teatro puede memorizar papeles y diálogos según el lugar. Al fin y al cabo, lo que sucede, cuándo y dónde, ocurre dentro de espacios y tiempos específicos. Y cuando recordamos algo, sabemos dónde ocurrió. Es decir, cuando recordamos un lugar, también recordamos el recuerdo asociado a ese lugar.
3: Und dieser verdammte Liberalismus, was wird dem? Und mit dem verdammten Liberalismus wird abgerechnet.
4: Manchmal tendiere ich auch
0: dazu. A veces no me aprendo bien el texto. Entonces siento una ligera descarga de adrenalina, lo cual no está nada mal en el escenario, ya que me da una libertad completamente diferente. La creatividad es una característica especial del cerebro humano. Necesita cierto grado de ambigüedad. A veces es bueno no recordar todo con precisión, porque así puedo ser creativo. Puedo llenar esos supuestos vacíos con algo inesperado. Eso es creatividad. Si todo se almacena permanentemente, entonces es esencialmente una computadora de enorme capacidad. Pero es estúpido y no deja espacio para la creatividad. Por lo tanto, el olvido es un componente enormemente importante para un buen aprendizaje. Existen mecanismos moleculares específicos que contribuyen a nuestro olvido activo. Tengo una enfermedad muscular progresiva, lo que significa que va avanzando. Con el tiempo, mis músculos esqueléticos se han ido deteriorando, así que desde los 30 años uso silla de ruedas de forma permanente. Además de todo lo que he tenido que superar, incluyendo periodos de depresión a causa de la enfermedad, este deporte mental siempre me ha dado fuerzas. Me ha demostrado que soy muy bueno en esto y que puedo lograr algo. Una posibilidad es visualizar la información espacialmente al almacenarla, no como información espacial en sí misma. Y muchos expertos en memoria, capaces de memorizar largas columnas de números, utilizan precisamente un método denominado método de los Loci. Mi nombre es Christian Deller, director científico del Instituto Max Planck de Ciencias Cognitivas y Cerebrales Humanas. Me interesan los fundamentos neurobiológicos de la memoria y los procesos cognitivos superiores. También soy vicepresidente de la Sociedad Max Planck. Visualizan los distintos números en diferentes ubicaciones y navegan mentalmente por esos espacios para relacionar los números individuales entre sí. Es un buen ejemplo de cómo la navegación espacial y la visualización del espacio ayudan a almacenar y recordar información no espacial de manera eficiente.

0: Speichern und zu erinnern.
1: Esta secuencia es como una coreografía, con imágenes almacenadas en cada estación. Por ejemplo, tengo citas que recordar. Primero, la del dentista. Lo imagino esperándome en esta exposición con el taladro en la mano. Y a continuación, una cita en correos porque tengo que dejar algo allí. Entonces hay un buzón grande integrado en esta campana. En la repisa podría ser para reparaciones de coches. Me imagino mi coche encogido ahí arriba y finalmente me imagino comprando regalos de cumpleaños. Muchos en este altar. Esa sería mi historia. La repetiría y quedaría grabada en mi mente. Porque si mi dentista me estuviera esperando en la catedral con el taladro, no tendría que esforzarme en recordarlo. Simplemente no lo olvidaría.
2: Mientras nos desplazamos, rara vez pensamos en los procesos que tienen lugar en nuestro cerebro. Contamos con un sistema de navegación interno que nos guía de un punto A a un punto B. Este sistema es posible gracias a las células del lugar, que representan espacios muy específicos dentro de un entorno determinado. Por ejemplo, la célula A se activa en la ventana, la célula B en la puerta. Existen decenas de miles de estas neuronas que en conjunto mapean el espacio. Un segundo tipo de célula, las células de cuadrícula, codifican la estructura del entorno. Las diferentes células de cuadrícula generan patrones hexagonales distintos, a veces superpuestos. Mediante un gran número de estas células nerviosas, el cerebro puede medir distancias y determinar su orientación espacial. Esto nos permite orientarnos incluso en espacios desconocidos, como un supermercado o un aeropuerto. Una vez almacenada la información espacial, podemos generalizarla rápida y de forma flexible, incluso encontrando productos específicos en un supermercado de una ciudad desconocida.
1: Partimos de la base de que este sistema de navegación interno del cerebro no solo es relevante para ir de un punto A a un punto B o para representar diferentes espacios, sino también para almacenar información no espacial. Creemos que el desarrollo exitoso de estos mapas cognitivos es importante para un buen rendimiento de la memoria.
3: Suelo estudiar bien por la tarde o por la mañana. Empiezo con un café, porque sin él no puedo pensar con claridad, y a veces también desayuno. Luego suelo tomar el texto, intento recordarlo y me pongo a divagar. Así me preparo. A veces también hago un poco de ejercicio o salgo a caminar para activarme un poco.
1: Intereses diversos, no solo estudiar sin parar, sino música, arte, todo eso mantiene nuestras células nerviosas activas. Sin una ingesta constante de estímulos significativos, las redes neuronales cruciales para la formación de la memoria permanecen activas y se alimentan constantemente. Actividad física. No puedo enfatizar este factor lo suficiente. Es extremadamente importante moverse. Lo ideal es de forma aeróbica. Un agradable paseo por el bosque. Todo suena trivial, pero es muy importante para mantener una buena memoria. ¿Por qué? Porque las células nerviosas en nuestro hipocampo, esa región cerebral clave para la memoria, permanecen activas. Antes de que comiencen los campeonatos, empiezo a practicar con bastante antelación. Me siento en casa e intento hacer algo cada día.
3: Existen muchos factores que afectan negativamente la memoria. El consumo excesivo de alcohol, la falta de sueño, el estrés, la depresión y la disminución de la capacidad de atención. Todos estos factores están interconectados.
1: Cuando memorizo números, el móvil está apagado y en un rincón. Tampoco contesto el teléfono durante 3 horas mientras entreno. Sí, diría que soy muy olvidadizo. Simplemente porque suelo estar distraído, porque tengo muchas cosas en la cabeza. Y eso también suele pasarles a las demás personas. Siempre me sorprende ver a alguien en la estación mirando el billete 7 veces. Entonces les digo que imaginen los 7 enanitos en el andén saludándoles desde allí. Y ya no tienen que volver a mirar. El hecho de que vivamos en una época donde todo está disponible, donde no necesariamente tengo que recordar nada, porque puedo guardarlo instantáneamente en el móvil, o incluso preguntarle a ChatGPT o a la IA, y todo está ahí de inmediato. Esta disponibilidad constante de opciones de almacenamiento la considero personalmente problemática. ¿Cómo afecta esto a nuestro cerebro? Nuestro cerebro necesita práctica. Necesita practicar viendo cosas, almacenándolas y recuperándolas. Todo este mecanismo debe mantenerse en funcionamiento.
3: Lo que me abrumaba era el bullicio de la gente a mi alrededor mientras caminaba por los pasillos. La enorme cantidad de productos hacía imposible ordenar nada. Hoy en día ya se ha vuelto un poco más normal. Aún así sigo llevando una lista conmigo, porque a veces recordar las cosas depende del día. La variedad ya no es tan abrumadora, así que puedo volver a ordenar. Ir de compras vuelve a ser divertido. Es genial que podamos sentarnos juntas de nuevo. Hace apenas un año era completamente impensable. Y creo que fue la primera vez que nuestra madre lo hizo sola. Lo primero que volviste a hacer fue preparar quark. Sí, pelaste patatas. Después de un año y medio, estás recuperando muchas habilidades. No de la noche a la mañana, claro, pero estás recuperando, ¿verdad?
0: Sí, creo que la diferencia con respecto a antes es positiva. Saber que una crisis como esta también ofrece la oportunidad de seguir desarrollándose es algo positivo.
3: Sí. Trato realmente de no dar nada por sentado. Y las cosas que puedo volver a hacer, hay que celebrarlas. Dices, wow. Es genial que vuelva a funcionar. Bien.
2: El sistema de recompensas juega un papel fundamental en lo que aprendemos y en cómo retenemos la información. Una recompensa puede ser una palabra amable de una madre a su hijo. Para un actor, un aplauso puede ser una recompensa. Pero las recompensas también pueden darse a un nivel superior. Cuando tengo una nueva idea, eso en sí mismo puede ser gratificante. Y lo es. Porque en ese momento he comprendido algo que nadie más ha entendido. Entonces me siento realmente especial.
1: En el campeonato alemán, y de hecho en todos los demás campeonatos, siempre hay un decatlón, 10 disciplinas en las que tengo que participar si quiero estar entre los mejores. Estas incluyen memorizar palabras, nombres y rostros, números, cartas y fechas históricas. Las fechas históricas son mi disciplina favorita. Mantuve el récord mundial durante 10 años. Te dan una lista de fechas y un evento inventado, puede ser cualquier cosa, así que nadie que sea bueno en historia tiene ventaja. En este campeonato memoricé 108 fechas históricas en 5 minutos. Cuando termino el campeonato, suelo alegrarme de que haya terminado porque es realmente agotador. Es como un deporte de verdad. Si corriera una maratón, probablemente terminaría completamente exhausto, pero feliz de haberlo logrado.
3: Sí, estoy emocionada, pero no es una emoción nerviosa, sino más bien una alegría desbordante. no es espero que todo salga bien o espero que nos reciban bien, sino más bien, sí, genial, ¿qué tal será el día?

0: Cuando empiezan los aplausos, todo lo demás desaparece. Algo dentro de mí se disuelve y es una sensación maravillosa. A menudo hay ovaciones de pie, la gente llora, ríe y de todo. Si eso le provoca eso a alguien que lo ve esa noche, entonces sí lo has logrado todo.
1: No todos nacemos con una memoria igual de buena, pero no estamos a merced de nuestros genes. Podemos mejorar nuestra memoria, incluso después de una enfermedad grave como un derrame cerebral.
0: Espero poder volver a trabajar algún día y retomar mi vida cotidiana con normalidad, como antes. Entonces seré feliz.
1: El entrenamiento específico, la abundancia de estímulos significativos y equilibrados a nuestro alrededor, el ejercicio, la música y un sueño suficiente son algunas de las maneras en que activamos las células nerviosas de nuestro cerebro.
2: Campeón alemán de memoria de nuevo en 2025.
0: Johannes Mallow.
3: Gracias, gracias. Te daré los demás trofeos más tarde. ¿Ah, sí? Exacto. Qué bien. Este fue mi campeonato número 55 y probablemente he participado en unos 45. Me traje a casa un trofeo en muchos de ellos. Si todo salió bien y tuve un buen desempeño, estoy contento. Y ahora también estoy feliz de haber ganado y recibido el trofeo.
1: El aprendizaje continuo es el motor de nuestra memoria. Si nos mantenemos activos, podemos seguir siendo productivos hasta la vejez. Aprender conduce al crecimiento personal. Con una buena memoria, ampliamos nuestra comprensión del mundo.
0: Nos interesa lo nuevo. Esta novedad nos lleva a replantearnos aquello en lo que hemos creído durante mucho tiempo. Se produce un proceso de aprendizaje continuo, una comprensión constante que a su vez nos impulsa a seguir aprendiendo, pues plantea nuevas preguntas. No tiene fin, no tiene fin. Nuestro aprendizaje termina cuando lo hace nuestra vida.

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3: Cuatro de cada cinco latinoamericanos viven en ciudades. América Latina es la región más urbanizada del mundo. Y cada año, miles de jóvenes dejan el campo buscando lo que sus pueblos no les pueden dar. Una universidad, un empleo, un futuro.
4: El campo es muy desagradecido.
5: Un jornalero allá no va a ganar lo que gana una persona aquí trabajando, ¿verdad?
3: Estudiar, trabajar, escapar de la violencia, las razones son muchas, pero la dirección es siempre la misma, del campo a la ciudad. Y las consecuencias las pagan todos. El campo se queda sin jóvenes, envejece, pierde manos que siembren. Las ciudades, mientras tanto, crecen sin control, sin planificación, con cinturones de pobreza que se expanden en las periferias. Si nadie cultiva, ¿qué comemos? ¿Se puede frenar este éxodo? ¿Tiene sentido pedirle a un joven que se quede donde no hay universidad, donde no llega internet, donde el trabajo es precario? ¿O hay que repensar el campo para que quedarse sea una opción real? En este episodio de Cómo te afecta, vamos a ver por qué los jóvenes latinoamericanos abandonan las zonas rurales, qué consecuencia tiene esa migración y qué se puede hacer para que el campo deje de vaciarse. ¡Vamos!
6: Hace 7 años que vine a la ciudad y una de las razones fue el tema del estudio.
7: Lo más difícil para mí cuando llegué a Lima fue adaptarme quizás porque yo no estaba acostumbrada a vivir sin mis padres, ¿no? Y eso era algo que me costaba mucho. Siempre yo lloraba porque extrañaba a mis padres.
3: La migración del campo a la ciudad no es nueva. En el siglo XX, varios países latinoamericanos pasaron de ser sociedades rurales a sociedades urbanas en menos de 50 años. Pero el proceso sigue y se acelera.
8: Podemos mencionar que la migración del campo a la ciudad es un fenómeno que ha estado persistiendo en los últimos 100 años. De fenómenos como la industrialización, mayor acceso a servicios de salud y educación e incluso algunas dinámicas de transformación de los estilos de vida ha motivado a que grandes contingentes de población se muevan hacia las grandes ciudades.
3: Hoy, según la CEPAL, solo una de cada cinco personas en América Latina vive en el campo y la tendencia apunta a que seguirá bajando. Según cifras del Banco Mundial, si las proyecciones se cumplen, para 2050 el 94% de la población de la región vivirá en ciudades, casi todos. Miren esta gráfica, muestra cuánta población rural perdió cada país entre 1960 y 2022. Brasil lidera con una caída de más de 41 puntos porcentuales. Le siguen Colombia con casi 36 y Bolivia con 34. El promedio regional está en 32 puntos. Perú, Ecuador y México andan cerca, entre 30 y 31. Más abajo aparecen Paraguay y Venezuela con 27 y casi 27 respectivamente. Y al final, los países que ya eran muy urbanos desde antes. Chile perdió 20 puntos, Argentina 18 y Uruguay apenas 15. Lo que vemos aquí es un vaciamiento generalizado. No hay un solo país de la región donde el campo no haya perdido peso. En algunos, como Brasil o Colombia, la caída fue tan fuerte que lo que era una sociedad rural hace 6 décadas, hoy es abrumadoramente urbana. Brasil perdió más de 41 puntos porcentuales de población rural en 6 décadas. Colombia, 35. el promedio regional supera los 32 puntos. Son caídas enormes.
8: Según estimaciones recientes de la Comisión Económica para América Latina y el Caribe, estamos hablando que alrededor de un 20%, una de cada cinco personas, aún viven en el campo. Digamos que el porcentaje es menor en el Cono Sur, Chile, Argentina, Uruguay, y es mayor en Centroamérica.
3: Y en ese éxodo, los jóvenes son los protagonistas. La CEPAL estima que 1,2 millones de jóvenes abandonarán el campo antes de 2030. 7 de cada 10 terminarán trabajando en el sector servicios, lejos de la agricultura. ¿Cuánto llevan estos jóvenes fuera de sus pueblos?
4: Yo migré hace exactamente más de 10 años, buscar primero la posibilidad de poder salir adelante a través del estudio, ya que en esa zona rural, o sea, es muy dificultoso, ¿verdad? Y más para uno de mujer, es hasta riesgoso venir de una aldea hacia un pueblo que, por ejemplo, uno tiene que viajar hasta una o dos horas para poder llegar hasta un colegio.
9: Hace 6 años estoy aquí en Tegucigalpa, vine a trabajar a una maquila, fue mi primer trabajo aquí en Tegucigalpa y también inicié la universidad y pues aquí estoy avanzando y estoy a punto de egresar.
3: En Colombia, solo una quinta parte de la población rural es joven, según el DANE. Y entre los jóvenes de 15 a 25 años, cada vez menos se identifican como campesinos. Esta gráfica muestra la evolución de los jóvenes colombianos de entre 15 y 25 años que se identifican como campesinos. Arranca en 2019 con un 24,6, al año siguiente baja a 24,1, en 2021 toca su punto más bajo con 23,2%. Luego hay un repunte, sube a 23,9 en 2022 y a 24 en 2023, pero en 2024 vuelve a caer a 23,7. La curva oscila, pero la tendencia general es descendente. Lo que nos dice es que cada vez menos jóvenes se ven a sí mismos como parte del campo. Y eso, para el futuro del campo colombiano, es una señal de alarma.
10: Que no conocía a ninguno. Llegué prácticamente sola. Llegué donde un hermano, pero sin experiencia de nada. Llegué cuando tenía 17 años y pues fue muy duro, pero encontré personas y aquí la mayorista que me acogió para trabajar.
11: A los 15 años vine la primera vez acá a Medellín y trabajaba como informal porque pues obviamente no tenía la edad, entonces trabajaba ayudante en un camión descargando acero.
12: Hablando de, en ese caso, de tener tránsito inmediato, hay departamentos que tienen un tránsito inmediato, es decir, los que pasan de educación media a educación superior de una vez, cercano al 20%, mientras que por ejemplo Bogotá está por encima del 120%, es decir, están entrando más estudiantes de educación superior a Bogotá de los que salen de la misma ciudad, o sea, está llegando muchísima gente, por ejemplo, a Bogotá, y eso no sucede solo aquí en Bogotá, sucede en Medellín, como le digo, en Cali, en Barranquilla generalmente.
3: Bogotá absorbe más estudiantes de los que produce, eso explica mucho el flujo, pero ¿por qué se van exactamente?
13: Bueno, yo migré por la necesidad de estudiar, porque yo vengo del departamento de La Paz y pues ahí no hay como acceso a la educación superior, entonces obligatoriamente tengo que estar en Tegucigalpa.
3: La decisión de migrar responde a muchos factores, pero hay un patrón claro: pobreza rural, desigualdad territorial, falta de acceso a educación y exclusión de servicios básicos. Y en algunos países, violencia.
8: Existen motivaciones básicamente en temas de educación, empleo y, para nuestro caso, por cuestiones de violencia. Los datos hablan que el 42% de todos los jóvenes rurales, cuando migran, migran por oportunidades laborales. El 18% lo hace por acceder a mejores opciones educativas y el 21% lo hace por distintas amenazas derivadas de nuestro conflicto armado.
14: En la costa tengo la naturaleza, tengo ese contacto, pero los recursos económicos realmente son muy escasos. Entonces, para llegar a tener una vida estable, una economía estable y llegar a prosperar más en el país, sea como sea, tendría que salir de allá.
3: La educación es quizás el motor más potente de esta migración. Le llaman migración interna educativa. Y los números lo confirman. De los jóvenes rurales en Colombia, solo el 10% logra terminar la educación básica. El 21% completa la educación media. El 44% consigue un título técnico o tecnológico y apenas el 6% llega a obtener un título universitario. 6 de cada 100. Compárenlo con las ciudades, donde más de un tercio de los jóvenes accede a educación superior. La brecha es enorme y explica por qué tantos jóvenes sienten que para estudiar tienen que irse. Es que en el campo la escalera educativa se corta muy pronto.
12: La educación rural es muy pobre aún. La educación rural en sí, y si hablamos de educación media y educación superior, generalmente en ciertos municipios del país no existe, ¿sí? Por ejemplo, en Colombia tenemos cerca de 1.100 municipios en todo el país, y de esos 1.100 municipios, cerca de 320 tienen educación superior.
6: En mi pueblo solamente hay hasta colegio secundaria. Y una vez terminas la secundaria, tienes que emigrar sí o sí a una ciudad para buscar un instituto o si no, una universidad, ¿no? Depende si quieres una licenciatura en la carrera o si quieres ser técnico, porque en mi pueblo no hay.
3: A la brecha educativa se suma la brecha digital. En Colombia, menos de la mitad de los hogares campesinos tiene internet, 46% según el DANE. En Honduras, aunque el 90% de los estudiantes rurales tiene un teléfono inteligente, apenas el 5% cuenta con un computador portátil. Y en las escuelas, solo el 28% tiene acceso a un computador. La tecnología llega, sí, pero llega a medias.
15: Es por querer cumplir mi sueño, querer salir adelante y ser alguien en la vida y poder así regresarle esa importancia que tomó mi mamá al poder ponerme a estudiar, y pues ahora es momento de recompensarle todo lo que he hecho ella por mí.
3: Y hay otro dato que lo resume todo. En el mundo, el 80% de las personas más pobres, las que subsisten con menos de $2.15 diarios, vive en zonas rurales, según el Banco Mundial. ¿Quién no querría irse?
11: Es que uno no conoce y se desembolata, se pierde. Y pues ver como tanta gente se pone uno como asustado, se pone nervioso, claro. Uno en el campo está enseñado al silencio, a no ver tanto carro, tanto público. Llega uno a la ciudad y sí se siente sorprendido porque nunca lo ha visto.
3: Migrar promete un futuro mejor, pero llegar a la ciudad es otro asunto. Los jóvenes rurales enfrentan soledad, desorientación, precariedad económica y en muchos casos discriminación.
6: Sí, al principio sí era un poco tímida, no hablaba mucho con mis compañeros en la universidad, me acuerdo, y me decían, tú eres de la sierra, porque yo cuando llegué tenía chapitas rojitas, y me decían, ay, pero tú eres de la sierra. Y
12: los chicos no saben tomar un transporte público, algo que para nosotros pareciera muy básico, pero hasta un transporte público es complicado para ellos. El tiempo de transportarse y la soledad. Una cuestión que hay que tener muy en cuenta es que los muchachos llegan generalmente solos a una ciudad o se vienen a enfrentar con un mundo totalmente diferente de su familia. Entonces, estos chicos inicialmente desde esa parte psicológica están muy afectados. Pero como te decía anteriormente, la desventaja grandísima es que en otras ciudades y en la zona, sobre todo en la zona rural, la educación no es tan fuerte o no llega, digamos, a ser tan fuerte porque no tienen los medios o no tienen los recursos.
3: Las consecuencias golpean en dos direcciones: hacia el campo, el vaciamiento; hacia la ciudad, la marginalidad. Empecemos por el campo. El dato es claro: el campo envejece. Esta gráfica muestra quién produce los alimentos en Colombia. El grueso de los productores, un 60%, tiene entre 30 y 59 años. El 26% tiene más de 60 y solo el 12% tiene entre 15 y 29 años. En otras palabras, los adultos mayores de 60 duplican con creces a los jóvenes productores. De cada 10 personas que trabajan la tierra, apenas una es joven, el campo colombiano está envejeciendo. Y si esa tendencia se mantiene, la pregunta es obvia, ¿quién va a cultivar la tierra dentro de 20 años? El relevo generacional está en riesgo.
12: Si no hay jóvenes que continúen con estas tradiciones, pues no va a haber quien cultive, no va a haber quien traiga digamos, la comida que nos traiga como tal esa subsistencia hacia las ciudades, y obviamente eso hace que dependa de los jóvenes. Pero entonces, si no existen de alguna forma que los gobiernos den una opción económica, una opción de poderles comprar sus alimentos de una forma adecuada, de unos precios adecuados en ese caso, entonces será muy difícil y siempre los más jóvenes intentarán venir

0: las ciudades a buscar un futuro mejor. Para mí, perder un joven en una zona rural es perder, no hablemos de un campesino, sino de perder lo que tiene que ver con lo ancestral, con en realidad lo que se sabe del campo y demás. Muchas veces cuando un joven sale de esa zona rural, no vuelve. Y es casi que el 90% de los chicos, por ejemplo, que van a estudiar a diferentes ciudades, no vuelven a ejercer sus profesiones.
1: ¿Y qué dicen los propios jóvenes? ¿Volverían?
2: No tengo motivaciones porque allá en ese pueblito ya todos salimos de allá de ese pueblo. Entonces solo está mi mamá y mi papá y tenemos planes antes de traerlos para la ciudad.
3: Pues mire, hasta el momento no, porque aunque duela dejar su tierra, pero allá no hay oportunidades. Más por lo que me estoy preparando yo, mi futuro, y si Dios lo permite, es seguir buscando aquí mis sueños y a ver qué puertas se abren.
1: Ahora, la otra cara, las ciudades. La llegada masiva no es gratuita. Veamos qué ciudades reciben más migrantes internos. San José de Costa Rica encabeza la lista con un dato impresionante. El 72% de sus habitantes llegó de otra parte del país. Eso es casi 3 de cada 4. Le sigue Montevideo con un 55%. Después Lima con un 38%. Quito y Santiago andan parejos, alrededor del 26%, y al final Ciudad de México con apenas un 8%, aunque en números absolutos es una de las ciudades más pobladas del mundo. Lo que vemos es que estas capitales funcionan como imanes, atraen población de todo el país, y cuando esa llegada no se gestiona, lo que crece no es la prosperidad, son los asentamientos informales. En San José, casi 3 de cada 4 habitantes llegaron de otra parte del país. En Lima, casi 4 de cada 10. Las ciudades crecen, pero sin planificación. Y eso genera cinturones de miseria. En Centroamérica, el 29% de la población urbana vive en asentamientos informales, según la OIM. Y hay un dato que da para pensar. La pobreza urbana crece más rápido que la rural. Esta gráfica tiene 2 curvas. La primera muestra la pobreza general en zonas urbanas. Pasó del 66% en el año 2000 al 73% en 2022. 7 puntos de aumento. La segunda es la pobreza extrema urbana. Subió del 48% al 68%. Son 20 puntos en 2 décadas. Piensen en lo que eso significa. 2 de cada 3 personas en pobreza extrema en la región viven hoy en ciudades. La pobreza ya no es un fenómeno exclusivamente rural. Las ciudades se han convertido en el nuevo escenario de la precariedad. Y parte de eso tiene que ver con una migración que llega sin redes de apoyo, sin planificación y sin políticas que acompañen la transición. La proporción de personas en pobreza extrema que viven en ciudades pasó del 48% al 68% en 2 décadas. Son 20 puntos de diferencia. La migración no garantiza salir de la pobreza. En muchos casos, la cambia de escenario, pero hay quienes sí logran salir adelante.
4: Ah, bueno, si hago un balance hasta ahora, siento que sí me va bien, ¿no? En el lado personal, profesional y laboral, ¿no? En el lado profesional ya culminé mi carrera, me he titulado, ¿no? En el lado laboral siempre he tenido ofertas laborales, ¿no? Y en el lado personal ya actualmente vivo en un departamento propio, que siento que es uno de los logros que hasta el momento más importantes que tengo.
5: En el trabajo, porque ha mejorado mi economía, he tenido muy buenas amistades, entonces yo pienso que es acá. Ya me he adaptado acá, estoy muy feliz de estar acá en la ciudad porque la ciudad me ha brindado muchas posibilidades de oportunidades.
1: Ahora veamos qué posibles soluciones hay a este éxodo y sus 1000 consecuencias.
6: Yo creería que con el tiempo sí. Si yo llego a tener mis ahorros y más adelante y poder conseguir una tierra propia, una finquita, yo viviría atrás en el campo.
1: ¿Es posible frenar el éxodo? Quizás la pregunta correcta sea otra. ¿Es posible hacer del campo un lugar donde los jóvenes quieran quedarse? Porque cuando les preguntas si volverían, muchos dicen que sí, pero con condición.
7: Bueno, por supuesto. Yo sí tengo pensado, una vez que yo termine mi carrera, tenga 2, 3 años de experiencia trabajando.
8: Bueno, yo sí tengo pensado vivir en el campo o volver a mi tierra porque, como dije, ¿no? Una de las principales razones por las que yo migré a Lima fue para poder educarme y, bueno, aprender y poder yo contribuir con mis conocimientos en mi comunidad.
9: Tengo mis terrenos allá, entonces a mí me gusta aquí la ciudad por ciertos aspectos, pero creo que mi alma está en el campo, pues, y de donde poder cultivar, tener uno también, ser autosuficiente, no solo consumidor, sino que también tener, ser un productor, va.
1: ¿Qué dicen los expertos? Hay dos líneas de acción claras. La primera, hacer del campo un lugar con condiciones dignas. Infraestructura, conectividad, acceso a salud, educación y tierra. Lo básico, lo que hoy falta.
0: Muchas veces vemos aquí nosotros que los viejitos se quedan solos en sus tierras tratando de elaborar y desarrollar, y los jóvenes llegan a las ciudades a trabajar o a estudiar, pero en unas condiciones bastante precarias. Y eso hace que, pues obviamente, el joven no tenga como tal, y ya aquí con los años se logra algo mejor, se cambia de empleo, se mejora el estatus, ya de pronto se puede llegar a una casa y demás, que en el campo es muy difícil. Entonces, crear programas de tener una adecuada utilización del territorio, es decir, tener una casa, decirles, le vamos a crear su casa aquí con sus servicios adecuados y demás, pero además le vamos a tratar de comprar su producción de un valor adecuado con unos costos adecuados, pues eso motivaría muchísimo a que los jóvenes no migren.
1: La segunda es dejar de ver a los jóvenes rurales solo como campesinos. Son profesionales potenciales, emprendedores, líderes ambientales. Ya hay iniciativas concretas. En Colombia, la experiencia del café en la zona de Planadas, Tolima, lo demuestra.
10: En un caso que conozco bien, del caso del café en Colombia y en particular en zonas que fueron afectadas por el conflicto armado, en particular la zona de Planadas, Tolima, en el sur del Tolima, donde hubo unas grandes afectaciones por cuenta del conflicto armado. Con la firma de los acuerdos de paz del 2016, se incentivó a que distintos jóvenes se integraran en los procesos de catación y de barismo del producto del café que vendían las asociaciones que estaban allí.
1: Y en educación también hay avances. El BID lleva desde noviembre de 2023 un programa de tutorías en Honduras y otros 10 países latinoamericanos. Niños y adolescentes reciben clases extra, a veces presenciales, a veces por teléfono. En 2 años han beneficiado a 15.000 chicos y chicas. El objetivo es cerrar brechas educativas y frenar la deserción escolar. Otro frente, las universidades. Si el joven tiene que irse para estudiar, la migración es inevitable, pero hay alternativas.
0: Para revertir esa migración educativa, tiene que existir primero universidades que quieran ir a municipios no tan grandes, no tan pequeños, pero que puedan hacer como tal ese tipo de educación. Generalmente, en su caso, las universidades lo que han generado son modalidades. Aquí la modalidad distancia ha sido muy fuerte en algunos casos por ese mismo desarrollo en el cual los estudiantes van solo una jornada o van unas ciertas horas de una jornada, de un fin de semana, en el que puedan tomar sus clases. Eso funciona, porque hace que la gente no se quiera ir, pero también llegar con cosas que en realidad sirvan al estudiante, sirvan al joven que está en el campo. Es decir, carreras que tengan que ver con el campo, ¿sí?, que tengan que ver con agroquímicos, con veterinaria, con ciencias, digamos, botánicas y demás, que pueden servir muchísimo al desarrollo de las regiones
10: En esta red a la que hago parte junto con varios colegas de la región, de América Latina, consideramos que la articulación entre personas e instituciones, sobre todo a nivel local, puede garantizar un entorno más favorable para que los jóvenes decidan quedarse en el campo.
1: La migración rural va a seguir existiendo. Lo que puede cambiar es

El campo latinoamericano envejece porque los jóvenes no ven futuro ahí. Y las ciudades absorben esos jóvenes sin estar preparadas para recibirlos. La solución pasa por darles razones para quedarse. Universidades que lleguen a los pueblos. Emprendimientos que generen ingresos dignos. Infraestructura que acerque el campo al siglo XXI. Y políticas públicas que dejen de tratar a la juventud rural como un dato más en la estadística. ¿Tiene sentido un continente donde el 94% de la gente vive en ciudades y casi nadie cultiva la tierra? Nos vemos en el siguiente episodio. Adiós.

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1: Práctico. Basta con pulsar brevemente y la puerta queda cerrada. Es muy cómodo porque siempre llevamos el móvil. Pero los móviles también pueden ser pirateados.
2: Ese ataque funciona a través de una brecha de seguridad en el primer móvil. Esto nos permitió clonar ese móvil, es decir, extraer las claves criptográficas necesarias para desbloquear la cerradura. Las introdujimos en el móvil y pudimos abrir la puerta. Y no es el único ataque posible.
1: Los dispositivos inteligentes pueden ser objeto de un ataque y por lo tanto servir de caballo de Troya para un ataque contra todos los dispositivos conectados a la red Wi-Fi, incluidas tabletas u ordenadores con contactos privados o profesionales, informaciones y datos bancarios. Porque una vez dentro del sistema, los hackers pueden leer, manipular o incluso desactivarlo todo. Steven Arzt y su equipo se especializan en revisar dispositivos inteligentes.
2: Utilizamos nuestro laboratorio ciberfísico para analizar esos dispositivos y extraer su software de control. Es decir, abrimos los dispositivos y comprobamos si se puede utilizar alguna interfaz para leerlos. Y una vez que tenemos ese software de control, lo examinamos y buscamos vulnerabilidades en él para detectar, por ejemplo, si la criptografía, es decir, las contraseñas, están protegidas o si se pueden copiar, adivinar o algo parecido.
1: Si es así, informen al fabricante. Sin embargo, los dispositivos inteligentes proceden de muchos países y no en todos se concede gran importancia a la seguridad. La creciente digitalización en los hogares y las empresas exige soluciones.
0: Existe una responsabilidad para quienes gestionan tecnologías de la información y para quienes la fabrican. Necesitamos que la política contribuya creando marcos útiles. Necesitamos que la ciencia encuentre formas de solucionar y prevenir los problemas.
1: Una de las medidas es la denominada Ley de Ciberresiliencia. La ley de la Unión Europea exige actualizaciones automáticas y el cifrado de los datos en el ámbito doméstico y de instalaciones industriales. Debe implementarse antes de 2027.
2: Antes de adquirir el producto, puedo echar un vistazo y si el fabricante indica que garantiza 5 años de actualizaciones, es posible que me decida por ese producto. Si no indica nada o solo 2 años, tendré que evaluar el riesgo por mi cuenta.
1: Y adelantarse a la ola también significa dar seguridad jurídica a los investigadores para que no se arriesguen a acabar en la cárcel.
0: Se trata de que cuando los investigadores encuentran fallos de seguridad, puntos débiles, y les dicen a las empresas, hey, miren, tienen un problema aquí, se entra en un terreno legal problemático. Últimamente ha habido sentencias que no fueron favorables para los investigadores.
1: Es decir, las empresas denunciaron a los investigadores en lugar de darles las gracias. Una modificación de la ley les proporcionará más seguridad en el futuro. Eso es esencial para hackers éticos como Haya Schulman, porque su investigación no solo consiste en encontrar puntos débiles, sino también en desarrollar escenarios de ataque realistas a modo de ensayo.
0: Si dices que hay un problema teórico, no te toman en serio. Hay que demostrarlo en la práctica.
1: Actualmente se detectan al día unas 70 vulnerabilidades en productos de software. Para hacer frente a esta avalancha, los investigadores apuestan por la IA, sobre todo porque los hackers también lo hacen.
0: Con la ayuda de IA, los hackers realizan escaneos automatizados, envían correos electrónicos de phishing falsos de forma automatizada y personalizados para las víctimas. Esto hace que los ataques sean muy eficaces y gracias

0: a esos escaneos automatizados, se puede atacar a muchas más víctimas. Pero por otro lado, la IA también ofrece oportunidades, y los defensores pueden utilizarla para automatizar las actualizaciones. Es decir, buscar los puntos débiles en su organización y cerrarlos de forma automatizada. Eso se puede lograr con la ayuda de IA. Estamos trabajando en ello. Es un tema muy importante.
1: Sobre todo cuando los hackers atacan infraestructuras críticas. Nos encontramos en el Centro Nacional de Control Informático de la Agencia Alemana de Ciberseguridad.
2: Hay un ataque en curso y se sospecha que el atacante sigue en la red. Se han filtrado los datos de acceso de un router. La tecnología de control operacional podría verse afectada.
1: Desde la guerra entre Rusia y Ucrania se han intensificado los ataques por motivos políticos contra Alemania.
0: Hay campañas que tienen como objetivo demostrar una y otra vez que el Estado no funciona, que el sistema no funciona, que la democracia no funciona.
1: Ministerios, empresas energéticas y de suministro de agua, hospitales, ayuntamientos, todos ellos están expuestos a ataques.
0: Hemos observado un aumento del espionaje. También nos preocupa mucho el tema sabotaje.
1: Porque del espionaje al sabotaje solo hay unos clics. Por ello, la Agencia Federal habla de situación de amenaza preocupante.
0: No obstante, aunque la amenaza sea preocupante, no estamos indefensos.
2: De acuerdo, pónganse en contacto y se lo pasamos a ustedes.
1: En caso de ataque a la infraestructura crítica, ciberexpertos altamente especializados analizan los riesgos y diseñan contramedidas.
2: Creemos que este es el punto crítico en el que el atacante ha superado el punto débil, el cortafuegos.
1: En el peor de los casos, ahora podrían manipular los sistemas, extraer datos y apagarlo todo. Hasta ahora, muchas empresas han subestimado el peligro. Una nueva ley las obliga a proteger sus sistemas de forma más estricta. Para ello se necesitan nuevos conceptos de seguridad. Hasta ahora, un cortafuegos funciona como las paredes de una casa protegen el interior. Pero si el atacante entra por una brecha de seguridad, puede moverse libremente por el interior. A esto se suma que la infraestructura informática ha cambiado en los últimos años. Muchos servicios provienen del exterior, por ejemplo, a través de la nube o de proveedores externos. De ahí la nueva estrategia Zero Trust, no confíes en nadie.
0: Esa moderna arquitectura de ciberseguridad, Zero Trust, parte de la base de que los hackers siempre pueden entrar y siempre pueden atacar.
1: Por lo tanto, con Zero Trust, cada componente se protege por separado y todo se evalúa constantemente. Ya no es posible un ataque a todo el sistema. No se puede ganar siempre, pero el objetivo es mantenerse a la vanguardia en el juego del gato y el ratón con los hackers criminales.
0: Donde la IA es imbatible es en el procesamiento y análisis de datos. Sin ella, por ejemplo, los climatólogos ya no podrían evaluar la gran cantidad de datos satelitales. La IA reconoce rápidamente los patrones y puede hacer pronósticos. También es imbatible en tareas rutinarias como las que suelen realizarse en tareas administrativas cotidianas. Pero, ¿también puede ayudarnos a recordar? Hanna lo fotografía todo. Su archivo en el móvil acumula ya 20.000 fotos. Me encanta sacar fotos por donde voy, porque así tienes un recuerdo, lo puedes enseñar. Nunca en la historia de la humanidad habíamos registrado tanto sobre nuestras vidas como hoy. Desde la primera infancia hasta la escolarización, la graduación, los viajes o nuestra comida favorita. A eso se suman miles de mensajes cortos y experiencias que compartimos en redes sociales. Pero, ¿qué momentos serán relevantes para nuestra vida? El psicólogo especializado en medios de comunicación, Fabian Huttmacher, investiga las oportunidades que ofrecen los inagotables recursos digitales. ¿Son un tesoro para nuestra memoria biográfica o distorsionan nuestra percepción? ¿Y qué es exactamente la memoria autobiográfica?
2: La memoria autobiográfica reúne los recuerdos que las personas tienen de su propia vida. Y este conjunto, según se cree en el ámbito de la investigación, tiene tres funciones. En primer lugar, una función identitaria. En segundo lugar, nos sirve de aglutinante social cuando interactuamos con otras personas. Y en tercer lugar, nos permite extraer lecciones para nuestro futuro.
0: Para saber cómo actúa la memoria personal, Fabian Huttmacher ha pedido a voluntarios y voluntarias reconstruir una vivencia personal. Hanna debe recordar su último cumpleaños. Para ello tiene 15 minutos y puede emplear el móvil, chats de WhatsApp, preguntar a familiares y, por supuesto, su galería de fotos. Cuando ahora veo las fotos, por ejemplo las de mi cumpleaños, recuerdo inmediatamente lo mucho que nos reíamos y cómo paseábamos por las calles y lo bien que lo pasamos, o que nos enfadamos porque empezó a llover o cosas así. Todo eso vuelve a mi memoria un poco mejor cuando lo vuelvo a ver. Pero la avalancha de imágenes no es fácil de ordenar. ¿Podría una IA ayudar a sistematizar mejor los recuerdos?
2: Sí, lo que le resulta fácil a la inteligencia artificial es reconocer si una imagen se ha tomado con nitidez, si el enfoque era adecuado y cosas por el estilo. Pero a veces también hay instantáneas borrosas que captan mucho mejor un momento especial y muy emotivo que la foto perfecta, por lo que esa instantánea tiene un valor emocional mucho mayor para nosotros.
0: Hasta ahora, los algoritmos funcionan según una lógica diferente a la humana, afirma el profesor Frank Kirchner, investigador en IA y robótica. Los algoritmos son buenos para clasificar imágenes según criterios específicos. Sin embargo, tienen dificultades con las emociones, por ahora.
2: Un reto para la IA sería que reconociera esa conexión emocional. Y ahí es donde debemos empezar con la IA. Analizar a partir del comportamiento, quizá también a partir de señales biológicas, si hubo un momento que te conmovió de alguna manera. Eso sería decisivo para la memoria autobiográfica. Cuando a los 80 o 90 años me siente a reflexionar sobre mi vida, tal vez sea bonito recuperar esas imágenes.
0: Un gemelo de IA con iguales vivencias que yo, pero con mejor memoria, de aquel viaje por el sur de Francia, escuchando a Phil Collins en la radio.
2: Un gemelo digital que incluya ese componente humano y que no nos vea solo como una mera máquina y una disposición de átomos o algo así, tendría que crecer con nosotros, tendría que ser capaz de absorber y procesar las vivencias que, como seres humanos, acumulamos a lo largo de nuestra vida.
0: Cuando se trata de los momentos emotivos de su vida, Hanna prefiere confiar en un álbum de fotos clásico en lugar de la inteligencia artificial. El álbum no recopila datos personales y podrá seguir viéndolo dentro de muchos años sin necesidad de software. Ya sean analógicas o digitales, las fotos cuentan la historia de nuestra vida y nos ayudan a recordar. Pueden cambiar nuestra perspectiva de las experiencias vividas e incluso influir en nuestras decisiones. La inteligencia artificial podría ayudarnos a prevenir accidentes de montañismo. Científicos japoneses han creado un sistema que alerta de riesgos a partir de factores como lugar, tiempo, datos personales e historial de accidentes. Deportes de riesgo con garantías. No estaría mal. Y tal vez un tutor de IA podría ayudar a los escolares. Ya existen proyectos piloto en ese sentido.
2: ¿Cómo te llamas y de qué curso eres?
3: La pregunta la hace la maestra digital Elizabeth, una inteligencia artificial.
0: Se nota que no es una persona.
3: 8 alumnos de secundaria probarán hoy la IA Elizabeth y otras tutorías digitales en la Facultad de Pedagogía de Berna. Son parte de un estudio.
2: ¿Cómo ordenarías las cajas?
3: Física, historia o francés. La herramienta de IA evalúa diversas asignaturas, identifica el nivel del alumno y profundiza en la materia si es necesario. O sea, una inteligencia artificial que, en lugar de dar soluciones prefabricadas, anima a aprender. El director del instituto quiere mostrar cómo se puede utilizar la IA en la educación.
2: Queremos averiguar cuándo tiene sentido trabajar con IA y cuándo no. ¿Cuándo es mejor cerrar el portátil, dejar a un lado el móvil y trabajar de forma convencional, con papel y lápiz, o incluso con experimentos físicos? Es lo que queremos saber.
3: Algo que se debería haber hecho hace tiempo, ya que la IA es un tema importante en las escuelas suizas desde hace mucho. ChatGPT y aplicaciones similares dan respuesta a casi cualquier pregunta. Con unos pocos clics se puede resumir un libro en segundos. En la clase de química hay un profesor de carne y hueso, pero tabletas, portátiles y celulares forman parte del aula como algo natural, y con ellos también la inteligencia artificial.
2: La IA se usa a menudo en presentaciones, por ejemplo, o en brainstorming.
0: Creo que está muy presente desde el comienzo del curso y cada vez lo está más. En clase no tanto, más bien en casa, para matemáticas, por ejemplo. Es práctico porque mis padres no me pueden ayudar.
3: Y ahí ve el director del colegio un argumento importante a favor de la IA en las aulas. También él emplea IA en sus clases.
2: La IA puede compensar ciertas injusticias sociales, ya que alumnos de un entorno educativo bajo no tienen a quién preguntar en casa. Sin embargo, pueden hablar con un tutor digital y resolver sus dudas.
0: ¿Pero no deben pensar por sí mismos?
2: Sí, por supuesto. Deben hacer preguntas inteligentes y cuestionar críticamente las respuestas.
3: Ese es el reto que plantea la inteligencia artificial. Nunca se sabe con certeza si lo que responde el chatbot es cierto, y eso es algo que los jóvenes también deben aprender en la escuela. El objetivo es utilizar la propia inteligencia para llegar a las soluciones correctas, también en el proyecto de la Escuela Superior Pedagógica de Berna.
2: Lo ideal sería que la IA acompañara a los alumnos como tutora individualizada. Así, por fin lograríamos satisfacer las necesidades de los alumnos y alumnas de forma personal. Ya no se marcaría el mismo ritmo de aprendizaje, ni se plantearían los mismos objetivos, sino que podrían seguir su proceso de aprendizaje adaptado a sus propias necesidades.
3: Son los primeros en probar el nuevo tutor de IA que se implantará para empezar en 10 escuelas suizas. En 2 años se evaluarán los resultados.
2: Me parece genial, aunque también acabo de tener experiencias no tan buenas, porque las respuestas no eran del todo precisas.
0: La herramienta pide una respuesta determinada, y si no la das, no lo acepta. Una maestra estricta.
3: La IA es estricta, pero, al final, quien acaba tomando las decisiones es el ser humano.
0: La calidad de la IA depende de la calidad de los datos con los que ha sido entrenada. Eso es lo que ella misma dice cuando se le pregunta por sus límites. ¿Emociones? No puede. ¿Comprender? Tampoco. ¿Y el arte? ¿Es creativa, original? No. Pero si se entrena la IA con obras de arte, puede producir algo similar. Una molestia cada vez mayor para los artistas. Emily Portman trabaja en su nuevo álbum. Escribe las letras, compone las melodías y arregla la música. Hace unas semanas, algunos fans le escribieron con entusiasmo, elogiando su nuevo álbum. Hice clic en los enlaces y me encontré ese nuevo álbum llamado Orca. Se ofrecía en mis perfiles de iTunes, Spotify, Amazon, YouTube. Pero el disco no era mío.

0: Un oído avezado podía darse cuenta de inmediato de que no era la voz de Emily Portman. Además, la música sonaba estéril y sin vida. Alguien creó las canciones con inteligencia artificial y las vinculó a sus perfiles. Su representante se quejó a los proveedores que retiraron las canciones de su oferta. Fue muy inquietante. Me afectó mucho que alguien me hiciera algo así. Emily Portman fue víctima de un fraude. Sin embargo, la inteligencia artificial también se utiliza de forma legal. Una banda que en realidad no existe está teniendo bastante éxito. El proyecto se llama Velvet Sundown. Artistas, música, portadas de discos. Todo creado con IA. La música recuerda a Eagles, Neil Young o Led Zeppelin. ¿Es el futuro de la música? El periodista Robin Murray se muestra escéptico.
1: Creo que en el caso de Velvet Sundown, la música no es mala, o sea, se puede escuchar, es técnicamente correcta. Y al igual que ocurre con gran parte del arte generado por IA, hay detalles que te hacen darte cuenta de que lo que escuchas no ha sido creado por una persona.
0: Todo esto funciona en las plataformas de streaming porque el algoritmo agrupa títulos similares en listas de reproducción.
1: En las plataformas hay muchas listas de reproducción para personas que quieren escuchar algo, pero no prestan mucha atención, como por ejemplo una lista de reproducción para la oficina por la tarde. En ella se repite una canción varias veces sin que nadie la haya seleccionado realmente.
0: Las canciones que se reproducen con frecuencia generan ingresos, pero no para los artistas con los que se ha entrenado a la IA. Emily Portman es consciente de la competencia, pero no cree que la IA pueda sustituir a los artistas. Escribo las canciones para conectarme con la gente, porque quiero conmoverlas o que reflexionen. Emily Portman está convencida. La persona, la biografía, todo eso forma parte de un artista. Cosas que la inteligencia artificial no puede crear. ¿De qué están hechas las estrellas? ¿Cuántos colores pueden ver las mariposas? ¿Podrán los robots tener hijos algún día? ¿Tiene alguna pregunta sobre ciencia? Entonces envíenosla en forma de video, texto o mensaje de voz. Si la respondemos en el programa, le enviaremos un pequeño regalo como agradecimiento. Así que no dude en preguntar. Esta semana miramos hacia la luna, porque Kendrick nos ha enviado una pregunta desde Estados Unidos.
2: ¿Por qué a veces vemos la luna de día? Cuando pensamos en la luna, la asociamos con la noche. De día no podemos verla debido a nuestra estrella, el Sol. Cuando los rayos solares inciden sobre las moléculas de gas de nuestra atmósfera, la parte del espectro lumínico de onda corta, la parte azul-violeta, se dispersa fuertemente. Esa radiación reflejada se superpone a la débil luz de las estrellas lejanas, pero no siempre a la Luna. Al igual que la Tierra, nuestro satélite natural no emite luz propia. La del Sol ilumina siempre la mitad de la Luna, un hemisferio. Al estar mucho más cerca de nosotros que otros cuerpos celestes y reflejar la luz solar, en condiciones favorables puede verse también de día. La Tierra completa una rotación en un día. La Luna, por su parte, orbita alrededor de la Tierra, pero tarda casi un mes en completar una rotación. Dependiendo de la posición relativa del Sol, la Tierra y la Luna, vemos diferentes partes de su cara iluminada. Al principio, la Luna crece y aumenta hasta que está llena. Ese es el momento en que la Luna se encuentra exactamente frente al Sol. Todo el hemisferio iluminado es visible desde la Tierra, luna llena. Luego comienza a menguar. Eso se debe a que su hemisferio iluminado se aleja. Finalmente, cuando la Luna se coloca entre la Tierra y el Sol y su cara iluminada se aleja de nosotros, parece haber desaparecido. Es luna nueva. Sigue en el cielo, pero no la vemos ni de día ni de noche, hasta que vuelve a crecer en su nuevo viaje alrededor de la Tierra.

0: La mejor manera de ver nuestro satélite es durante el día, mientras crece o mengua, es decir, en el primer y último cuarto del ciclo lunar. Durante esas fases, la luna es brillante y permanece en el cielo muchas horas del día.
1: Y esto ha sido todo por hoy. Los esperamos en la próxima edición de Visión Futuro. Hasta pronto. Tschüss.

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0: Bienvenidos a la información económica en DW. La administración de Donald Trump amenaza con bloquear la entrada de vuelos internacionales a las llamadas ciudades santuario, las que limitan la cooperación de la policía local con las autoridades federales en materia de inmigración. Esto lo dijo el secretario de Seguridad Nacional, Mark Wayne Mullen, en declaraciones a la cadena Fox News. Allí el funcionario planteó esta medida como respuesta a varios días de protestas y enfrentamientos entre funcionarios y manifestantes frente a un centro de detención del Servicio de Inmigración y Control de Aduanas, ICE, en Nueva Jersey, donde cientos de inmigrantes detenidos están en huelga de hambre. Su aplicación podría coincidir con el Mundial de Fútbol que se disputará a partir del 11 de junio en Estados Unidos, México y Canadá y podría causar importantes disrupciones para el turismo y la gran afluencia de personas que se espera para esas fechas. De este asunto vamos a hablar un poco más con nuestra corresponsal financiera en Nueva York, Ana Nieto. Ana, el año pasado la industria del turismo en Estados Unidos vio cómo caían las entradas de turistas y planes como estos están complicando una recuperación muy esperada. ¿Cuál ha sido la respuesta de la industria a esta amenaza?
1: Pues Andrés, el sector del turismo, que ya está viendo como la atracción del Mundial no se está concretando en reservas hoteleras que esperaban y ahora ven esta medida de disrupción, dicen que puede ser muy devastadora. La Asociación de Viajes de Estados Unidos explica que unos 8.000 millones de dólares en gastos hechos por visitantes internacionales podrían perderse solo por eliminar a los oficiales de aduana en el aeropuerto de New Jersey, New York, Newark International. Además, se podrían perder unos 50.000 empleos. La asociación habla de un efecto además cascada en otros pequeños negocios y problemas también para el transporte de bienes, lo que complica mucho las cadenas de proveedores y los precios. Adicionalmente, hoy explicaban que el éxito de un evento global que ocurre una vez por cada generación, como es el Mundial, no puede usarse como una amenaza en una negociación. Además de Newark, el plan de Mullen también afectaría al aeropuerto Kennedy de Nueva York, a Chicago, Filadelfia, Denver, Los Ángeles, San Francisco, Seattle. Son 1.100 vuelos diarios en estos aeropuertos.
0: Ana, ¿y qué se escucha dentro de la administración Trump sobre esta propuesta? ¿Hay consenso de que sea deseable, viable?
1: De momento, el secretario de Transporte, Sean Duffy, ha dicho que no se pueden cerrar los viajes por avión a estados que no están de acuerdo con las políticas del gobierno federal. Pero está por ver que esta sea una visión compartida por otros miembros del gobierno y, crucialmente, por el presidente Donald Trump. El fiscal general del estado, Todd Blanche, dijo en la cadena Fox que la propuesta de Mullen con respecto a los vuelos internacionales es una opción extrema, pero una opción, y desestimó que hubiera muchas diferencias entre las posiciones del secretario de Transportes y del de Seguridad Nacional. Mullen ha estado hablando de esta opción desde hace semanas y se lo comunicó al sector del turismo el pasado día 13. A pesar del caos en todo el país, que sería dejar a las aduanas sin procesar entradas, incluso un senador por Indiana ya ha dicho que sería una muy buena medida para castigar a las ciudades santuario.
0: Ana Nieto, en Nueva York, gracias por estas informaciones. Buen fin de semana.
1: Igualmente.
0: En Alemania caen la inflación y el desempleo. Los precios al consumidor se moderaron en mayo a pesar de la guerra en Irán. ¿El motivo? Los subsidios del gobierno alemán al combustible. Es un alivio temporal que ha sido clave para que la inflación de la economía más grande de Europa haya bajado al 2,6% interanual. Alemania es así una excepción en la eurozona porque la inflación subió en Italia, en España, también en Francia. También este viernes se publicaron cifras de empleo para Alemania en mayo. El número de desocupados baja ligeramente, pero lo suficiente para quedarse por debajo de la crítica marca psicológica de los 3 millones de desocupados. Datos positivos en una coyuntura económica complicada. José David Navarro, nuestro corresponsal en la Bolsa de Frankfurt, nos va a contar más. José, la inflación en Alemania sorprende, bajando al 2,6% interanual, pero ¿es un espejismo esto? ¿Es un efecto temporal debido a estas ayudas del gobierno a la gasolina?
2: Hola, Andrés, ¿qué tal? Pues sí, eso es lo que creen la mayoría de los economistas. El propio Banco Central alemán dice que sin estas ayudas que ha dado el gobierno para afrontar la crisis de los carburantes, la inflación en Alemania podría haber alcanzado el 3%, es decir, 0,25 puntos más que la cifra que finalmente se ha registrado en el mes de mayo. Estas ayudas que está dando aquí el gobierno alemán para los conductores cuando van a llenar gasolina duran hasta finales de junio, así que es muy de esperar, Andrés, que una vez que esas medidas caduquen, es decir, para el mes de julio, la inflación vuelva a aumentar. Eso es lo que pronostican, como les digo, la mayoría de los economistas, sobre todo considerando que los aumentos en los precios de la energía después se contagian a otros productos. Es lo que se conoce como efectos de segunda ronda y es muy probablemente lo que vaya a ocurrir.
0: José, otro de los datos que hemos conocido es que el desempleo en Alemania también bajó. ¿Cómo se explica esto en una economía que crece a tasas muy bajas y donde la industria exportadora arrastra tantos problemas?
2: Bueno, la caída del desempleo, Andrés, en Alemania podría ser un efecto temporal con la llegada de la primavera. El mes de mayo suele ser mejor que el mes de abril. Se activan sectores como el de la construcción o la hostelería, pero si ponemos las cifras en perspectiva, vemos como la cifra de desempleo en este mes de mayo ha sido una décima superior a la del año pasado. La situación en Alemania es mejor si la comparamos con otras economías de la eurozona, pero para lo que es Alemania, la situación en los últimos meses, Andrés, se ha deteriorado. Casualidades de la vida, justo antes de comenzar esta conexión, un compañero de otra televisión aquí en la bolsa me comentaba que su contrato no se va a extender y historias de este tipo se encuentran cada vez con más asiduidad. También artículos que hablan de las dificultades que tiene la gente joven aquí en Alemania para encontrar un puesto de trabajo después de graduarse en la universidad.
0: Pues ahí viene Navarro en la Bolsa de Frankfurt. Gracias por estas informaciones. Buen fin de semana. Activistas ambientales protestaron este viernes ante la sede de Total Energies en París. Acusan a la compañía energética francesa y al gobierno francés de lucrarse con los combustibles fósiles durante la crisis climática global. La protesta tuvo lugar antes de la Junta General Anual de Total Energies. Cuatro organizaciones ecologistas denuncian el respaldo público a la actividad de la petrolera en contradicción con los objetivos climáticos franceses y europeos y exigen al gobierno que tase las elevadas ganancias de la compañía, especialmente desde principios de año con la guerra de Irán. Total Energies sigue invirtiendo masivamente en gas y petróleo, utilizando para ello fondos públicos. La Comisión Europea cree que la relación comercial y de inversión con China no es sostenible. Esto es lo que se afirma en el comunicado sobre el debate que mantuvieron el viernes los 27 países del bloque sobre la política comercial de la Unión frente a China, ante la petición de varios países europeos de medidas más contundentes contra el gigante asiático. La Comisión asegura que si bien China sigue siendo un socio fundamental, a medida que los intereses económicos y de seguridad se entrelazan cada vez más, ambas dimensiones, dice el comunicado, requerirán una respuesta más sólida y coherente. En la reunión del viernes no se tomaron decisiones concretas, pero el debate continuará en la cumbre que los líderes europeos celebrarán a mediados de junio. Desde la invasión rusa de Ucrania, Europa ha intentado romper los lazos económicos con Moscú mediante sanciones de gran alcance. Sin embargo, un vínculo comercial crucial no solo se mantiene, sino que incluso crece. La producción de bacalao en el norte de Noruega, los buques pesqueros rusos siguen atracando en puertos noruegos en virtud de un acuerdo pesquero vigente desde hace décadas entre Oslo y Moscú. Y si bien crecen las críticas a este acuerdo, Noruega se niega a rescindirlo.
3: Cada día el pescador Rune Meiren trabaja en una de las zonas marítimas con más vigilancia del mundo. Vemos aquí a muchos buques de guerra rusos. Nos observan, nos vigilan. Su puerto base, Vestfjord, se encuentra cerca de la frontera entre Noruega, miembro de la OTAN y Rusia. En esta zona fronteriza vive la mayor población de bacalao del mundo, que reporta importantes ingresos a Noruega y a Rusia. Pero el fondo del mar está atravesado por cables submarinos que transmiten datos de Internet y llamadas telefónicas. Desde la invasión de Rusia a Ucrania se sospecha que los barcos pesqueros rusos también se utilizan para espiar. Aún así, pueden seguir navegando por aguas noruegas y haciendo escala en sus puertos, gracias a la cooperación en materia de bacalao. Rusia utiliza diversos medios para identificar nuestros puntos débiles, tanto en el mar como en tierra. La realidad es que las importaciones de pescado de Noruega procedentes de Rusia vienen aumentando desde 2023, lo que provocó la crítica de la Unión Europea. Tenemos dudas en materia de seguridad. No creemos que esta

0: colaboración sea buena. Aunque Noruega ha sancionado a dos grandes empresas pesqueras rusas, pero otros buques siguen realizando sus entregas. Entonces, ¿por qué persiste Noruega con esta cooperación? El bacalao se considera el oro del Ártico. Lugares como Vestfjord viven de él. También la empresa de Frank Christiansen compra bacalao a barcos rusos. Esto tiene enormes repercusiones. Aquí vivimos del pescado. El 76% de las empresas dependen de él. Además, desde hace 50 años, Noruega y Rusia acordaron conjuntamente las cuotas de pesca de bacalao. El objetivo es evitar la sobrepesca de esta lucrativa población de peces. La industria pesquera noruega depende de Rusia. Al mismo tiempo, existe el riesgo de espionaje, lo que supone un verdadero dilema para nuestro gobierno. Por ello, el gobierno noruego limitó la estancia en tierra de las tripulaciones rusas. También comprueba que solo se importen productos pesqueros y que no haya dispositivos de espionaje. Pese a todo, Noruega quiere seguir cooperando con Rusia.
1: No solo gas y petróleo, también el bacalao. Hasta aquí la economía en Deutsche Welle. Nos vemos la próxima. Gracias por la confianza.

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1: Visitamos a las estrellas afganas mientras preparan un torneo internacional. ¿Cómo llegaron a la cima? ¿Cuáles son sus sueños y esperanzas? ¿Para ellos y para su país? ¿Qué piensan los afganos de a pie? 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Cricket en Afganistán.
10: El gigante despierta.

0: aspira a destacar. A ser una potencia mundial. Bajo el liderazgo del primer ministro, el nacionalista Narendra Modi. Su maquinaria de propaganda inunda el país con eslóganes. Rise in India, India crece, es el lema de su gobierno.
1: Somos una potencia nuclear y espacial, pero India también quiere convertirse en una potencia económica.
0: Rise, crecimiento. También los líderes empresariales coinciden en que hay un ambiente muy positivo.
2: India es el lugar.
0: Los multimillonarios indios están eufóricos.
3: No hay duda. Ha llegado el momento de India.
4: Las inversiones están aumentando y se cree que India será la próxima China.
0: Sin embargo, algunos expertos económicos aguan la fiesta. ¿India está quebrada?
5: El auge es un mito peligroso.
6: Podría ser un desastre absoluto, una bomba de tiempo.
5: El entusiasmo por India es engañoso.
0: India, un país casi tan grande como toda la Unión Europea. En el sur del país se encuentra Bangalore, con un nuevo aeropuerto internacional llamado el Palacio Dorado. Aquí se hacen visibles los sueños de India. Aquí India presenta su voluntad de destacarse a nivel mundial, también en la llegada a la Luna. Está previsto construir 80 aeropuertos más de este tipo. Nos acercamos a Bangalore, la ciudad de la tecnología, conocida como el Silicon Valley de India. Una ciudad con 14 millones de habitantes y un crecimiento de casi 500,000 de personas por año. En sus grandes parques tecnológicos, se han establecido numerosas empresas nacionales e internacionales del sector informático y de la alta tecnología. La directora general de la empresa de software SAP Labs en India es Sindhu Gangadharan.
2: India es uno de los mercados de más rápido crecimiento para SAP. Estoy muy feliz de impulsar el crecimiento de India desde la dirección de Labs India.
0: Sindhu Gangadharan recibe una visita de Alemania.
7: Good morning, everybody.
0: El tema es la globalización, en línea con los planes de SAP India. Sindhu Gangadharan estuvo 18 años en la sede central de SAP en Waldorf, Alemania. Hoy está en su tierra liderando a unas 17,000 personas.
2: La digitalización se extiende por todo el país, algo que hace 10 años no habría sido posible. La idea de que India representa solo bajos costos laborales está completamente desactualizada. Hoy nos centramos en cómo aprovechar el talento y las habilidades disponibles en el país para generar innovaciones desde aquí para el mundo.
0: De camino a una reunión con Siemens. Esta es la otra cara de las ciudades de India. El tránsito no avanza. Recorrer unos pocos kilómetros es toda una prueba de paciencia.

0: Eso tiene que cambiar. Con un gigantesco programa estatal de estímulo a la infraestructura, el primer ministro Modi quiere hacer realidad su visión y lograr que la economía de India sea competitiva. Se invertirán 1,4 billones de dólares. Las obras de construcción se suceden en todo el país. Nueva infraestructura para el metro, nuevas autopistas y puentes, 80 nuevos aeropuertos y nuevas líneas ferroviarias por todas partes. Siemens ha dado en el clavo en India. El gobierno le ha encargado 1.200 locomotoras eléctricas, un negocio de 3.000 millones de euros. La filial de la empresa Siemens Healthineers también se expande. Está invirtiendo en un centro de tecnología e innovación médica que creará 1.800 puestos de trabajo más.
1: India necesita 2,4 millones de camas de hospital adicionales. No hay suficientes médicos ni hospitales. Creo que es un gran desafío para nosotros. Y teniendo en cuenta la demanda de talento, aunque tenemos mucho disponible, necesitamos aún más colaboración entre el mundo académico, la industria, el gobierno y las startups. En los países occidentales, el compromiso de las universidades en este sentido es muy alto. Eso también debe ocurrir aquí.
0: Dilip Mansuli también sueña con el éxito mundial.
1: El gobierno ofrece incentivos para desarrollar estas tecnologías en India y exportarlas al extranjero. Recibimos algunas subvenciones.
0: Para atraer inversionistas al país, Narendra Modi ha lanzado un programa de 25 mil millones de dólares para ciertas industrias. Hay mucha euforia, pero el negocio en India sigue siendo relativamente pequeño para las empresas occidentales, también las alemanas.
2: India no está entre los 20 principales socios comerciales de Alemania. El volumen comercial entre Alemania e India es de unos 30 mil millones de euros. Es una décima parte del volumen comercial con China, y las empresas alemanas invierten 5 veces más en China que en India.
0: Lo mismo se aplica a toda la Unión Europea. China es su segundo socio comercial más importante, detrás de Estados Unidos. En cambio, India ocupa el décimo puesto en el comercio exterior del bloque. Las posibilidades de llenar ese vacío son altas. India tiene una gran ventaja. En 2023, superó a China como el país más poblado del mundo. Y actualmente tiene más de 1.400 millones de habitantes. La población india en edad laboral es una de las más grandes del mundo, 970 millones de personas, y se espera que supere los 1.000 millones en 4 años.
2: Y por supuesto, la situación geopolítica actual juega a favor de India. Los países occidentales, Estados Unidos, Europa, necesitan nuevos socios a nivel internacional debido al conflicto con China y la guerra en Ucrania. A India la cortejan por ambos lados, Rusia y Occidente.
0: Vamos a visitar en su casa a una de las grandes figuras de India, la multimillonaria industrial Kiran Mazumdar Shaw, fundadora de Biocon, uno de los mayores gigantes tecnológicos farmacéuticos del país. Suele viajar por todo el mundo con delegaciones indias.
3: Estoy muy orgullosa de que India produzca el 30% de los medicamentos genéricos de todo el mundo. Y esperamos lograr la misma cifra con los biosimilares. Estamos haciendo una contribución muy importante a la salud global. Suministramos medicamentos e insumos médicos esenciales a pacientes de todo el mundo.
0: Biocon ha ganado reconocimiento internacional por sus medicamentos contra la diabetes y el cáncer. En Bangalore, la empresa investiga

0: investiga nuevos productos que imitan los medicamentos biológicos, los biosimilares.
1: Hoy India abastece varios mercados en Asia, América Latina, regiones de África, Oriente Medio,

0: cualidades que India quiere demostrar mediante la digitalización. Y quiere incluir a toda la población, dicen los principales industriales. Cada indio tiene una identificación digital con la que puede hacer todo, desde una consulta médica hasta un certificado de defunción. Incluso a los vendedores ambulantes se les puede pagar a través del celular.
1: Todas estas cosas se dirigen a crear una sociedad inclusiva. Eso es muy importante y estoy feliz de haber desempeñado un papel en ello.
0: El multimillonario Nandan Nilekani también quiere digitalizar el sistema de salud. Infosys es una empresa de tecnología informática global con 317.000 empleados. Cotiza en bolsa y su facturación anual en 2023 fue superior a 18.000 millones de dólares.
1: India es cada vez más reconocida como un gran país emergente, cuyo papel en los acontecimientos mundiales irá en aumento.
2: El entusiasmo por India es engañoso.
0: Las voces críticas frenan la euforia. Hablan de
2: el poder de las narrativas. Tan pronto como alguien cuenta una historia, los demás cuentan la misma historia y luego otros la repiten. Todo el mundo se hace eco de esa historia y termina siendo la realidad. Creo que esto es exactamente lo que está sucediendo con India. Se encuentran todos en las reuniones del G7, de la OCDE, y hablan el mismo idioma. Y después de un tiempo, comienzan a creer en India. India es una democracia vibrante. Vayan a India y vean cómo es en realidad.
0: Shalati Ghosh es profesora en la Universidad Jawaharlal Nehru de Nueva Delhi. Es experta en globalización, economía mundial y desarrollo.
3: Todavía tenemos una participación muy pequeña en el Producto Interno Bruto Global. Solo representamos el 2% del comercio mundial y seguimos siendo un país relativamente pobre con ingresos medios bajos. La mayor parte de nuestra población tiene un nivel de vida similar al de África subsahariana y de los países más pobres de América Latina. Por lo tanto, creo que es inapropiado vernos como una potencia mundial.
0: Es evidente al visitar este barrio marginal en plena capital de India, Nueva Delhi. La pobreza ha disminuido, pero aún así se calcula que 230 millones de personas viven en la pobreza extrema.

0: en la Universidad de Princeton, en Estados Unidos, enseña el profesor de economía Ashoka Modi. Anteriormente fue economista en el Banco Mundial y en el Fondo Monetario Internacional. Su análisis de la economía se remonta al desarrollo del país después de la independencia de India respecto a Gran Bretaña en 1947. Su tesis: India está quebrada.
1: Creo que India está quebrada por tres razones. La primera, la economía india no ha logrado ofrecer trabajos dignos a la gran masa de la población durante 75 años. La segunda, no ha logrado proporcionar bienes públicos esenciales, educación general, salud pública, ciudades habitables, aire limpio, agua limpia. Y la tercera, creo que durante todos estos años, las normas que sustentan una sociedad democrática se han erosionado y tal vez incluso se han quebrado.
0: ¿Tiene razón en sus críticas? ¿O está India liberándose de sus cadenas coloniales y levantándose? No pudimos entrevistar a ningún miembro del gobierno, pero un ex embajador

0: de India se pronuncia sobre la posición gubernamental.
1: Creo que India es actualmente la voz del sur global. Al menos 125 o 130 países confían en India y creen que seremos, de hecho, como nación, la voz de una autonomía estratégica en el mundo. Occidente, especialmente Estados Unidos, también mira la situación en China, su ascenso, porque China, segunda mayor economía del mundo, busca desplazar a Estados Unidos, al menos en lo económico y lo tecnológico. Por lo tanto, autonomía estratégica significa que debemos ser capaces de elegir por nosotros mismos qué hacer, con qué país y para qué. El primer ministro Modi lo llama política exterior de escoger y combinar. Modi tiene un pensamiento muy claro: primero India y luego hecho en India para el mundo.
0: De vuelta en el Silicon Valley indio. Zetwerk es quizás la startup más exitosa del país. Su estrategia comercial sigue el lema «Hecho en India para el mundo», afirma su director ejecutivo, Amrit Acharya.
2: El mundo necesita una segunda, tercera o cuarta alternativa.
0: En la terraza, el ejecutivo de 36 años presenta los nuevos resultados financieros.
2: Desde su fundación hace 6 años, Zetwerk ha crecido 1000 veces. El 50% de los pedidos vienen del extranjero. Hemos producido en India y exportado tanto a Estados Unidos como a Europa.
0: La curva no deja de subir. ¿Cómo empezó el entusiasmo por India?
2: El COVID trajo un gran cambio. Muchas empresas globales trasladaron sus cadenas de suministro a India, cuando antes realizaban sus pedidos a China u otros países. Hoy estamos viviendo un cambio sin precedentes.
0: Amrit Acharya vio que había llegado la oportunidad para su país y aprovechó el momento. Comenzó conectando a proveedores indios con pequeñas empresas estadounidenses y luego europeas. Así creó nuevas cadenas de suministro.
2: La industria aeroespacial y de defensa es una categoría emergente que puede crecer mucho con el tiempo.
0: De camino hacia el nuevo Silicon Valley de Bangalore, cerca del aeropuerto, proliferan las nuevas fábricas. India produce demasiado poco. Para establecer nuevas cadenas de suministro, faltan fábricas de todos los sectores. Se quiere sustituir la agricultura por industria. Amrit Acharya apuesta por empresas proveedoras de la industria aeroespacial para la defensa del país en el sector armamentístico. Adquiere más y más pequeñas empresas que operarán bajo el paraguas de Zetwerk, como Pinaka. Acaba de completarse la construcción de la fábrica para este nuevo propósito.
3: Pinaka comenzó con una mesa y una silla.
0: La ingeniera aeroespacial Radhika Pasumarti fundó la empresa Pinaka y es directora ejecutiva en Zetwerk.
3: Fabricamos más de 200 componentes. De modo que ya no dependemos de cadenas de suministro extranjeras. Como resultado, somos capaces de entregar un motor al mes, algo que antes nos llevaba casi 10 meses. Ahora podemos producir todas las juntas, los conectores, las bujías y todas las demás piezas en un mes. Todo se fabrica en India, en Bangalore. Ya hay componentes hechos en India, en los cazas Mirage y en los sistemas británicos de Jaguar. Y estamos trabajando para hacer lo mismo para la flota rusa.
0: Observar lo que se hace en Occidente, reproducirlo y hacerlo incluso mejor, no es algo nuevo. Así lo hizo ya China. Ahora India sigue el mismo proceso.
3: El propósito de nuestro primer ministro es producir todo en nuestro país, ofreciendo estímulos a la industria. Incluso existen las llamadas listas positivas y enumeran ciertos productos que no pueden ser importados, sino que deben fabricarse en India.
2: ¿Puede India reemplazar a China en términos económicos? No, no durante mi vida, y tampoco durante la vida de mis hijos. ¿Por qué digo esto? Es muy simple. China está en una situación muy difícil, no lo voy a negar. Sus problemas en el sector inmobiliario son muy graves, pero ¿qué tiene China que no tiene India? Capital humano. Cuando China ingresó al Banco Mundial en 1981, estaba claro que tendría un rápido progreso. En su primer informe, el Banco Mundial expresó su sorpresa por la calidad de la educación primaria y la igualdad de género. Mao Zedong solía decir que las mujeres ocupan la mitad del cielo. Las mujeres son parte activa del mundo laboral en China.
0: Actualmente, India registra las tasas de crecimiento del 6 al 7%, considerablemente más altas que las de China.
4: Nuestras tasas de crecimiento son supuestamente las más altas del mundo, pero esto no representa un aumento real del empleo. En su mayor parte se debe a la expansión del trabajo no remunerado en los negocios familiares, especialmente para las mujeres. Pero si no es pago, no debería llamarse empleo. El 37% de las mujeres que se consideran empleadas en realidad no reciben paga. El porcentaje de mujeres mayores de 15 años que tienen un empleo remunerado es del 13%. ¿Pueden imaginarlo? Es el nivel de Arabia Saudita. Nuestro patrón de crecimiento no solo ha generado desigualdad, sino que se basa en la desigualdad.
2: Las universidades chinas son las mejores del mundo en matemáticas e informática. Mejores que Stanford y el MIT, mejores que casi todas las universidades europeas. China está a la vanguardia de los vehículos eléctricos. China es líder en energías renovables, especialmente en paneles solares, y logrará grandes avances en inteligencia artificial en muchas áreas. Los chinos están haciendo grandes avances en ciencia y tecnología, y a un ritmo que desafiará a todo el mundo occidental. India no está en esa liga. Ni siquiera está cerca de esa liga.
0: A las afueras de Nueva Delhi se construye una nueva carretera de circunvalación. Los trabajadores son migrantes dentro de su propio país. Vienen de zonas rurales para construir el progreso del país. Cada día luchan por sobrevivir. La educación de sus hijos no es la prioridad. Justo al lado de la construcción está la escuela bajo el puente del metro. Los alumnos son niños de la calle de familias de castas bajas que viven al margen de la sociedad. Conductores de rickshaw, vendedores de verduras, trabajadores de la construcción. Las clases comienzan con el himno nacional. El fundador de la escuela es Rajesh Kumar Sharma, dueño de una tienda. Todos aquí enseñan de manera voluntaria. Esta escuela existe desde hace más de 10 años. Narendra Modi llegó al poder en 2014.
4: Tenemos una población joven. Deberíamos gastar el 6% de nuestro presupuesto en educación. Actualmente solo el 3%.
2: En India, tan solo el 15% de los niños leen y escriben correctamente. En China, que es una economía globalmente competitiva, el 85%.

0: Seguramente la escuela bajo el puente es un ejemplo extremo. Otro ejemplo extremo, el edificio privado más caro del mundo, en Mumbai. Ambos ejemplos representan la enorme brecha entre ricos y pobres en India. Tiene 27 pisos, de los cuales los primeros tres albergan los autos de lujo del propietario, el industrial Mukesh Ambani. Es presidente del conglomerado petrolero y de medios de comunicación Reliance Industries. Ambani es el hombre más rico de Asia y mantiene una estrecha relación con el primer ministro Narendra Modi. Solo el 1% de la población india posee alrededor del 40% de la riqueza, la mayor discrepancia desde 1961. Una desigualdad mayor que en Sudáfrica, Brasil y Estados Unidos. Al mismo tiempo, India crece más rápido que ninguna otra gran economía.
1: ¿Cómo puede crecer el Producto Interno Bruto a esa velocidad de vértigo sin que aumente el empleo? Se debe a que el crecimiento es muy desigual. Se concentra en el 10% más rico de la población. Son muchas personas, 120 o 140 millones. Pero el crecimiento no es suficiente para generar empleos para todos los demás.
0: En Bangalore, en la azotea, Setwork celebra su crecimiento. Y el CEO entrega a los empleados premios por sus excepcionales logros. Todos pertenecen a una minoría de la población india, formada en universidades de élite, como Hitaishi Kotari.
2: Todo esto es muy gratificante. Vemos cómo todo lo que hacemos impacta en el éxito de la empresa. Es algo muy gratificante.
0: La joven de 29 años es responsable de las finanzas en la empresa. Dejó su hogar en Rajasthan para venir a trabajar en Setwork. Y es que el auge del Silicon Valley indio cada vez atrae a más jóvenes de todo el país. La acompañamos de regreso a casa.
2: Les presento a mi familia. Mi cuñada, Varna. Mi esposo, Ravi. Y esa hermosura es mi abuela.
0: Es común que la clase media india tenga servicio doméstico.
2: Esta es la habitación que comparto con mi esposo. Aquí ven todas estas fotos. Esta es de nuestra boda el año pasado. Mi padre trabajaba en la mayor compañía de seguros de India. Mi madre era ama de casa, pero recientemente decidió hacer un curso de yoga y ahora es instructora de yoga. Somos solo dos hermanos. Y este es el tercer niño, Sydney, mi travieso perro.
0: La cuñada de Hitaishi, Varna, trabaja en la rama india de la consultora internacional Ernst & Young. El esposo, Ravi, se desempeña en una firma de inversiones que recibe fondos gubernamentales para financiar startups.
3: Fue idea del señor Modi traer mucha inversión extranjera a India.
4: Estoy muy orgullosa de los recientes avances que hemos tenido en nuestro país. Bangalore es el centro de las empresas emergentes y está creciendo enormemente. Y estoy segura de que no solo impulsará la economía del país, sino que también tendrá un impacto global.
3: Sin duda, India será una superpotencia. El gobierno ha establecido todos los parámetros para que para 2047 estemos a la par o incluso mejor que los países desarrollados. Tiene una hoja de ruta.
0: El gobierno sigue fijando metas, como la hoja de ruta para 2047.

0: el centenario de su independencia del Reino Unido. Para entonces, India debe ser una gran potencia económica. Aún queda un largo camino por recorrer. La nueva autopista al norte de Nueva Delhi, después de 70 kilómetros, cerca de la ciudad de Meerat, termina la India que crece. Y aparece la antigua, de repente. Meerat es una ciudad de casi 2 millones de habitantes, ubicada en el estado más poblado de India, Uttar Pradesh, con 250 millones de habitantes. Aquí se ofrece todo tipo de educación, pero la mayoría no puede aprovecharla. Por un lado es formación de mala calidad y por otro apenas hay trabajo. Jóvenes como Monu Chaudhary, de 31 años, viven esta amarga experiencia. Tiene un título en informática, pero no consigue empleo.
1: Estudié y con mi título, mi sueño era trabajar en el sector de la informática. Soñaba con conseguir trabajo en una empresa multinacional.
0: En lugar de trabajar como ingeniero, Monu Chaudhary repara laptops en la tienda de su padre, junto con su hermano mayor, quien también busca empleo.
1: Algunas empresas de Bangalore vinieron a reclutar graduados para pasantías. Pero de mi grupo de 200 estudiantes, solo seleccionaron a 7 u 8, los que habían obtenido las mejores calificaciones.
0: Para Monu Chaudhary y sus hermanos, la familia es actualmente su único sustento. Viven todos juntos en este apartamento. El padre, además del taller de reparaciones, tiene una pequeña empresa de taxis. Toda la familia vive de estos ingresos. El padre, la madre, Monu, sus 4 hermanos y la esposa del mayor. El padre todavía paga a Monu su formación. Espera conseguir trabajo como instructor de yoga para turistas en el Himalaya. Practica mucho para el examen. Hoy reciben la visita de unos familiares.
2: Pagué la educación de mis hijos con las ganancias de mis 2 negocios. El más joven aún está estudiando administración de empresas. Pagué la escuela, la universidad y ahora la formación de Monu. Son de 10 a 12 años en los que he pagado un lakh cada año, unos 1.100 euros.
3: Modi debería ocuparse de todos en India. Los ricos no tienen problemas, viven como reyes. Pero nosotros somos de clase media y nadie se ocupa de nosotros.
0: La nuera también se queja. Dice que sus padres han invertido mucho dinero para que tenga una formación.
4: Después de la escuela hice cursos de fisioterapia. Luego hice 2 maestrías, una en inglés y otra en pedagogía. También estudié derecho y ahora estoy haciendo el doctorado. Intenté conseguir un puesto en el gobierno, pero no lo conseguí. He fracasado.
0: Con 33 años y tantos títulos, la pregunta es, ¿qué valor tienen? Que India cuente con la segunda población en edad laboral más grande del mundo podría ser una bendición para el país, si el auge económico generara suficientes empleos para todos y si la educación fuera mejor.
3: Lo malo de Modi es la falta de empleo. Debería pensar en los jóvenes. Están tan desanimados que piensan en suicidarse.
5: Nuestro sistema educativo es deficiente, pero cada vez más jóvenes optan por una educación superior. El 90%

0: 90% de las instituciones educativas son privadas porque el sistema público no se ha desarrollado lo suficiente. Así que muchos jóvenes tienen que tomar préstamos para estudiar. Muchas familias venden tierras y otros bienes para darles a sus hijos la oportunidad de asistir a la universidad o recibir otra formación profesional. Cada año entran al mercado laboral entre 20 y 30 millones de jóvenes y no hay trabajo para ellos.
1: Cada año ingresan al mercado laboral entre 20 y 30 millones de jóvenes indios, muchos de ellos mal formados y sin perspectivas de empleo.
0: Desafortunadamente, ahora sabemos que nuestra economía no está creando empleos para los ciudadanos, en especial para los jóvenes. Y ese dividendo demográfico podría convertirse en una absoluta catástrofe, en una bomba de tiempo que traerá consigo todo tipo de disturbios sociales y políticos.
1: Así, la mayoría de los indios aún no se beneficia del auge económico. Monu Chaudhary todavía tiene que esforzarse mucho para llegar a formar parte algún día de la clase media consumidora. Hitaishi pertenece a la minoría del 10% que se puede permitir ciertos lujos. Por ejemplo, una moderna cocina de la empresa alemana Hefele.

0: Frank Shloda se dirige hacia el mayor almacén de Hefele, cerca de Mumbai. Quiere inspeccionar la última entrega. De los 10.000 productos, piezas para cocinas, la mitad proviene todavía de China. No es lo que quiere el gobierno indio, pero...
1: India en general depende mucho de China para la importación de numerosos productos. Y en los últimos años no ha logrado reducir significativamente esa dependencia porque China produce bien y a bajo precio.
0: Dice que, por ejemplo, las bisagras vienen de China.
1: Ahora se están poniendo medidas más duras y se ha introducido la certificación de productos. En última instancia, significa detener las importaciones. Y se ven afectados cada vez más productos. Comenzó con la industria de los juguetes, que bloqueó todas las importaciones desde China de la noche a la mañana. Y ahora llega poco a poco también a nuestro sector.
0: A los empresarios no les gusta hablar de sus problemas. La burocracia, los altos aranceles y las barreras comerciales impuestas por el gobierno son solo tres de ellos.
2: La corrupción en India es otro gran problema. Si miramos los índices de corrupción de Transparency International, India está en los últimos lugares. El sistema de castas perjudica al desarrollo económico de India. También son grandes problemas el desempleo y la falta de oportunidades para las generaciones más jóvenes. Y es importante abordar estos temas para evitar que surjan conflictos sociales y religiosos a largo plazo.
3: Utilizo la expresión entusiasmo peligroso porque los líderes occidentales presentan una imagen romántica de India que se contradice por completo con la realidad. Y eso le da permiso a India y a sus líderes para seguir adelante. Los animan a seguir haciendo lo que hacen. Eso, en mi opinión, es malo tanto para la economía como para la democracia india. Y al final, el daño para la democracia podría ser peor que para la economía.
0: Empresas como Renault, Siemens, SAP o Hefele lo ven de manera completamente diferente.
1: Si India logra aprovechar este impulso para atraer muchas empresas al país, la economía podría realmente dispararse.
0: Aún no ha llegado ese momento. Si bien algunas empresas como Apple han trasladado parte de sus cadenas de suministro a India, los iPhones todavía se ensamblan principalmente en China y muchos de sus componentes provienen de allí. En la nueva fábrica de Apple no se permite filmar. Su cadena de suministro ha creado 120.000 empleos, según el gobierno indio.
4: Celebramos cada gotita que cae. Hacemos mucho ruido por nada. Decimos, oh, Apple construye una fábrica. Es una de muchas y relativamente pequeña comparada con las demás a nivel mundial.
0: Tras una caída en la inversión extranjera directa de más del 40% en 2023, ahora se vuelven a registrar ingresos por más de 50.000 millones de dólares.
5: Todavía falta un largo camino, porque el sueño es muy grande, ¿verdad? Si fuera pequeño, ya lo habríamos logrado, pero el sueño es grande y no es algo garantizado. Tenemos que trabajar duro para lograrlo, y creo que lo lograremos.
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0: Ella es la estrella del Pozo de la Muerte. Rehana Khan, una de las pocas mujeres especialistas en acrobacias en la India, es la principal atracción del espectáculo de motocicletas. Pero para conducir sobre estas paredes, ha desafiado mucho más que la gravedad.
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0: Este es el Pozo de la Muerte. Aquí se desafía la gravedad y el peligro es protagonista.
1: Yo escuché algo así.
0: Mi vida es esto. Es mi pasión y me da ingresos. Una mujer en un mundo de hombres. La vida de una mujer es más que cocinar, criar hijos y hacer tareas domésticas. Hay que valerse por sí misma. Conducir al filo de la muerte. Nadie está realmente a salvo. Si la muerte te busca, te encontrará. Ahora arriesga su vida en las ferias tradicionales.

...de la India, donde el peligro es la atracción. Nunca es suficiente para el público. En este juego arriesgado, Rehana Khan va por la victoria.

una feria de pueblo en la India. Estallidos de color y ruido, atracciones girando, música a todo volumen y puestos rebosantes de dulces y mercancías. Cuando la feria llega a la ciudad, la tranquila plaza se convierte por unos días en un bullicioso carnaval. Aquí sobresale una estructura cilíndrica que atrae a las multitudes. Es el corazón de las atracciones de feria, el Pozo de la Muerte. Visitantes de todas las edades se agolpan para mirar mientras la emoción se funde con el rugido de los motores. Han venido a ver a una acróbata en particular, Rehana Khan, una de las mayores atracciones de la feria. Rehana se ha hecho un nombre como pilota de acrobacias. Ahora se dedica a recorrer el país sorprendiendo al público. Donde más cómoda se siente es haciendo increíbles acrobacias en el pozo. Mi nombre es Rehana Khan, soy del distrito de Eta en Uttar Pradesh. Llevo entre 12 y 13 años realizando acrobacias en motocicleta en el Pozo de la Muerte. En un país donde se espera que las mujeres asuman roles tradicionales, Rehana eligió otro camino. La vida de una mujer es mucho más que cocinar, criar hijos o hacer tareas domésticas. Siempre quise hacer más, alcanzar nuevas metas, disfrutar la fama y elegir mi propia carrera. Lo que empezó como curiosidad de espectadora pronto se volvió una pasión. Cuando lo vi por primera vez parecía peligroso. Me pregunté si los pilotos no tenían miedo y cómo pueden correr una moto así en una pista vertical. Parecía increíblemente difícil. Entonces me pregunté, ¿podría hacerlo yo? Y empecé a averiguar cómo aprenderlo. Todos me decían que no era fácil, sobre todo al inicio. Es arriesgado y toma tiempo. Pero ya se había encendido la chispa. Poco a poco se volvió una pasión y supe que quería intentarlo por mí misma. Por aspirar a algo distinto, Rehana se enfrentó a su familia del Islam más conservador. Se casó y al año tuvo un hijo, pero su sueño no dejó de perseguirla. Lo que parecía algo lejano se convirtió en su propósito. Pero sus padres y suegros se opusieron. Era impensable que una mujer trabajara fuera de casa y, peor aún, haciendo acrobacias en moto. Al principio nadie, ni mi esposo ni mi familia, quería que me dedicara a esta profesión. Todos me decían que no. Mi hijo era muy pequeño, así que era difícil cuidarlo y trabajar en esto al mismo tiempo. Era una situación muy estresante. No sabía cómo compaginar ambas cosas. Finalmente, su esposo, Riyaz Khan, decidió apoyarla. Si tu pareja no te apoya, es muy difícil que como mujer inicies una carrera. Su apoyo es fundamental. Sin el respaldo familiar no puedes hacer mucho. Mi esposo me animó a perfeccionar mi oficio. Nunca habría llegado hasta aquí sin él. Durante 6 o 7 años cuidó de nuestro hijo. Así como una madre suele ser la principal cuidadora, él asumió ese papel. Se quedó en casa cuidando al niño.

0: mientras yo trabajaba. Pero había otro desafío, aprender el oficio. Cuando subí con la moto por primera vez por la pared del pozo, perdí el equilibrio. Mi técnica no era buena y la moto cayó. Mi esposo y mi entrenador corrieron a levantar la moto. Me dijeron que condujera con normalidad, sin miedo. Conduce como lo harías en una carretera normal. No te pongas nerviosa y todo irá bien. Lo intenté de nuevo recordando sus palabras, pero por dentro seguía nerviosa. Temblaba pensando que no podría conseguirlo. Poco a poco, con cada intento, el miedo fue desapareciendo y sin darme cuenta, lo que antes me aterraba comenzó a parecerme algo natural. Arriesgar su vida se ha convertido en parte de su día a día. Ahora recorre el país junto a su esposo y se ha convertido en una gran atracción, especialmente entre el público femenino. En India he estado en Calcuta, Hyderabad, Chennai, Odisha, Bengala Occidental y muchos otros estados. En los lugares nuevos no entendemos su idioma. Yo hablo hindi, pero ellos hablan otra lengua. En Chennai no hablan hindi. Lo que sí sé es que nos valoran mucho, aunque no entienda exactamente lo que dicen. También dan buenas propinas y valoran que una mujer haga todo esto. Una costumbre de este espectáculo es que el público ofrezca dinero a los conductores como muestra de aprecio. En una pequeña arena circular, tres motocicletas y un coche giran a gran velocidad. A veces se sientan a un lado del vehículo, otras conducen sin las manos en el manillar. Sus cuerpos se inclinan, se doblan y realizan acrobacias manteniendo un equilibrio perfecto. Cuando los espectadores extienden billetes, los recogen con una precisión asombrosa sin perder el control. Es increíble cómo suben para tomar el dinero, bajan y continúan sin detenerse. Es un trabajo mal remunerado con ingresos irregulares. Rehana gana apenas 2.000 rupias, unos 18 euros al día. Los dueños del pozo a menudo ni cubren los gastos de funcionamiento, lo que reduce sus ingresos. A veces hay grandes pérdidas, otras grandes ganancias. Hay constantes altibajos. Las ferias no funcionan igual cada año. A veces hay poco público, a veces mucho, a veces muchísimo. Esta vez aquí la afluencia es muy baja. Al ser un trabajo informal, la incertidumbre que conlleva preocupa a Rehana. La situación económica puede empeorar. Si de repente se acaba el trabajo, es muy difícil llegar a fin de mes. El tiempo se les agota a estos artistas que poco a poco están siendo desplazados por formas de entretenimiento más modernas. Mohammad Hasnain lleva 2 décadas conduciendo en el Pozo de la Muerte. Lo más preocupante es que nuestro sustento depende de esto. Este pozo mantiene a unas 30 a 35 familias. Esto es un arte, no hemos invertido capital, pero sí mucho trabajo en ello. Hemos puesto mente y coraje, perfeccionando este talento. Para el público, aunque arriesguemos la vida, nunca es suficiente. Ahora le frustra la inestabilidad económica de este trabajo. Si me piden consejo para entrar en este campo, les diría que no lo hagan, que se dediquen a cualquier otra cosa, incluso al trabajo manual, pero no a este, porque no pagan lo suficiente. Yo también quiero dejarlo y montar un negocio, porque mis hijos están creciendo y los gastos de su educación aumentan cada día. Tara Kumari aprende el oficio más por necesidad que por pasión. Con el salario espera poder costear la educación de sus hermanos menores y ayudar en los gastos del hogar. No me queda otra opción. ¿Cuál es tu situación en casa? Tara necesita aprender más acrobacias, pero tiene miedo a los accidentes. Antes me mareaba todo el tiempo. ¿Se te ha vuelto una costumbre? Sí, ya es una costumbre, pero hay ladrillos en el suelo y me da miedo. ¿Temes caer y hacerte daño? Sí. ¿Has visto accidentes?
1: ¿De qué?
0: Sí. Excepto una persona, todos han sufrido caídas. Rehana prefiere conducir sin casco porque mejora la visibilidad. Sin casco es más fácil mirar hacia atrás y a los lados, mover el cuello con libertad, calcular la distancia de quien viene detrás, cuando cambiar de lado y cómo adelantar. Con casco es más difícil trabajar y resulta incómodo. Cuenta con seguros de salud y de vida, algo poco habitual entre los de la profesión. Pero, ¿por qué arriesga su vida? Si la muerte está escrita en el destino de alguien, ni siquiera caminando por la calle estará a salvo. Si tiene que ocurrir, ocurrirá donde sea. Y esto es el pozo de la muerte. La gente no está a salvo en ningún lugar. Cuando llega a tu final, nadie puede evitarlo. Estés en el pozo, en casa o en la carretera. En este pulso contra la muerte, por ahora, Rehana no piensa rendirse.
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4: Marvin Ratman se desplaza por Brandenburgo con su auto híbrido. Este piloto de drones recorre 30.000 kilómetros al año en su vehículo que funciona tanto con gasolina como con electricidad. Pero ya se ha quedado tirado tres veces cuando se le ha gastado la batería. Encontrar mecánicos que supieran cómo funcionaba su auto no resultó fácil.
5: Llamé al servicio de asistencia en carretera, pero no pudieron averiguar in situ cuál era el problema y solo lograron arrancar el auto. Los mecánicos no tenían formación especial, así que tuve que ir a otro taller para pedir otro presupuesto, que alcanzaba una suma alta de 4 dígitos.
4: En las carreteras alemanas circulan alrededor de 1,7 millones de vehículos eléctricos y 3,6 millones de autos híbridos. Pero muchos talleres rechazan los vehículos eléctricos. Los mecánicos a menudo carecen de los conocimientos necesarios para manejar componentes de alto voltaje. Las piezas marcadas en naranja. Este mecánico está autorizado para realizar trabajos de mantenimiento rutinario también en autos eléctricos, pero necesitaría una formación especial para poder reparar componentes de alto voltaje. Euromaster tiene talleres en toda la Unión Europea. La mayoría de los empleados solo pueden reparar motores de combustión, pero la dirección tiene previsto formarles gradualmente para vehículos eléctricos.
5: Los costos que implica no son pocos. Estamos invirtiendo una suma en el tramo superior de 5 cifras para preparar nuestra red para los vehículos eléctricos. Esa cifra seguirá aumentando, entre otras cosas, porque los costos de capacitación para alto voltaje son considerables.
4: El mantenimiento de vehículos eléctricos se está convirtiendo en un negocio nicho muy lucrativo, especialmente cuando la garantía del fabricante automovilístico ya expiró. Para los especialistas en alto voltaje, es una nueva rama de negocio. Otto Behrendt tiene muchos clientes con vehículos destinados al desguace si no fuera por él. Sustituir una batería de un vehículo eléctrico puede costar hasta un tercio de un auto nuevo.
5: Esto se debe a que no se suelen reparar piezas, sino que se sustituyen piezas o incluso sistemas completos. Eso puede suponer una gran pérdida económica. Por eso, los clientes acuden a nosotros en busca de alternativas.
4: Este bloque de baterías no funciona, pero solo están defectuosas algunas celdas. Los empleados de este taller deben saber localizar la avería y en lugar de sustituir todo el bloque, sustituyen solo las celdas defectuosas, lo que supone un gran ahorro. Para localizar las celdas defectuosas, el equipo diseña sus propias herramientas de diagnóstico, ya que no existen en el mercado. Este es el dispositivo que emplean para localizar fallas en una batería. Deben desarrollar manuales específicos para reparar cada modelo.
5: Cada vehículo que nos llega es terreno desconocido. En desmontarlo la primera vez tardamos entre 2 y 3 veces más que con reparaciones posteriores. Es imposible obtener beneficio de primeras, pero esperamos tenerlo con reparaciones posteriores de autos con averías similares, sabiendo ya lo que hay que hacer.
4: Los vehículos eléctricos son relativamente nuevos en las carreteras. El desafío pendiente es averiguar cómo repararlos de forma económica.

0: Hoy probamos el Haval H6, un SUV familiar bastante grande con tracción híbrida. ¿Qué más ofrece? Lo vemos ahora mismo. Bienvenidos a RPM.
1: Haval es uno de los muchos fabricantes de automóviles chinos que intentan hacerse un lugar en el mercado europeo, también en Alemania.
0: El H6 tiene tracción híbrida con un motor turbo de gasolina de 150 caballos de fuerza y un motor eléctrico de 177 caballos. El resultado es una potencia de 243 caballos, 179 kilovatios y acelera de 0 a 100 en unos 8 segundos. La velocidad máxima está limitada a 175 kilómetros por hora.
2: La sensación general al conducir el H6 es muy buena. La conducción es cómoda y el interior es bastante silencioso. Lo único que hay que reconocer es que si decides llevar el coche al límite, y me refiero a la aceleración, sin duda lo irás. Pero también lo sentirás. Así que no es ruidoso y lento, sino un poco ruidoso, pero bastante rápido.
0: El fabricante asegura un consumo medio de 5,9 litros cada 100 kilómetros, según el estándar europeo WLTP. Para un coche de ese tamaño y con la potencia que tiene, eso es absolutamente aceptable. En nuestra prueba consumimos entre 6,1 y 6,2 litros por cada 100 kilómetros. Está muy bien y sigue dentro de los límites. Y diría que es posible conducirlo de modo que no se consuma demasiado combustible.
1: La gama de colores del H6 es limitada. Va desde el blanco y los grises al negro, y una opción en dorado mate.
0: El interior es de muy alta calidad, bastante lujoso. No es lo que se esperaría de un coche cuyo precio parte de menos de 30.000 euros. Comparado, por ejemplo, con el Dacia Bigster, que también es un coche muy grande y que es incluso más barato que este, aunque solo por unos pocos miles de euros. En este tienes cuero y todo tiene buen aspecto. Se siente muy bien. También tienes un techo panorámico, un cargador inalámbrico para el smartphone, Android Auto, Apple CarPlay, todo lo que necesitas. La impresión general es simplemente buena. Además, los asientos de cuero. La verdad es que no le encuentro nada malo a este coche, excepto por una cosa. Para ajustar la temperatura hay que usar la pantalla táctil. Hay algunos botones aquí abajo, pero son para aparcar y para encender y apagar el aire acondicionado. Pero no se puede ajustar la temperatura, así que un botón más para ajustar la temperatura.

0: La temperatura habría estado bien. Hay mucho espacio en la parte trasera y este asiento es ajustable eléctricamente. Una vez que se apaga el coche, se desplaza hacia atrás para facilitar la entrada y salida del vehículo. Así que esto es lo que queda. Y si me siento delante, enciendo el coche, el asiento volverá a su posición original, donde estaba sentado, y quedará aún más espacio. El espacio para la cabeza es fantástico, sobre todo si tenemos en cuenta que tiene un techo panorámico de cristal, que además viene de serie. Además, hay dos tomas USB con tapa, por lo que no se llenarán de polvo si no las usas durante un tiempo. Y justo debajo, dos botones para los asientos traseros calefactables, algo que tampoco se ve en muchos coches, especialmente en ese segmento de precios. El espacio en el maletero es bastante aceptable, entre 560 y 1.445 litros, así que puedes llevar bastantes cosas. Si lo comparas con el Dacia Bigster, que tiene más de 1.900 litros, no puede competir, pero el Dacia Bigster nunca será tan lujoso y cómodo como este coche. Así que al final, cada uno tendrá que decidir por sí mismo. ¿Necesito más espacio o quiero más lujo y más comodidad? El precio de entrada del H6 en Alemania es de poco menos de 32.000 euros. Pero durante los primeros meses de su lanzamiento al mercado alemán, Great Wall Motors decidió ofrecerlo a 28.990 euros. Un precio muy bueno por todo lo que ofrece. La pantalla de 14,6 pulgadas, la cámara de 360 grados, las llantas de aleación de 19 pulgadas, el parabrisas calefactado, el volante calefactado y la apertura eléctrica del maletero. Otra cosa que me gusta del H6 es que Great Wall Motors ofrece 5 años de garantía para todo el coche. Y da igual cuántos kilómetros se recorran en ese tiempo. No 160.000 kilómetros ni nada por el estilo, como hacen otros fabricantes. 5 años sin importar la distancia recorrida. La marca Haval forma parte de Great Wall Motor Company, fundada en 1984, un fabricante chino que comenzó a exportar sus coches en 1997 al darse cuenta de que tenían mucho éxito. Y desde su lanzamiento han vendido más de 16 millones de coches en todo el mundo. La mayoría se vendió en su mercado nacional, China, pero es un buen indicador de lo que pueden lograr con las diferentes marcas en otros mercados, como Europa o especialmente Alemania. Y sinceramente, si miro todo lo que ofrece este coche por ese precio, me imagino perfectamente que quien busca un SUV familiar considere este modelo. En definitiva, el H6 es un coche muy aceptable, con mucho espacio, un equipamiento de serie muy bueno y también un precio muy bueno. Supongo que muchos fabricantes alemanes tendrán que ver si son capaces de competir con él.
1: El Haval H6 es un SUV con mucho espacio para pasajeros y carga. Su transmisión es eficiente en cuanto al consumo de combustible y ofrece suficiente potencia para un vehículo de este tamaño. Su principal inconveniente, la falta de controles físicos de climatización. Y estaría bien tener una gama más amplia de colores exteriores. Más historia.

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5: La fotoperiodista de guerra Anya Niedringhaus fue asesinada en 2014 mientras trabajaba. Ahora su hermana da a conocer su legado con un libro de fotografías en 7 volúmenes. Pero antes, recordamos a Marilyn Monroe en el centenario de su nacimiento. ¿Quién fue realmente la mujer detrás de la leyenda?
6: Marilyn Monroe, una leyenda con mucho estilo, la mayor estrella de Hollywood y sex symbol de la década de 1950.
5: La conocemos desde nuestra infancia. Representa a la mujer por excelencia, hermosa y casi perfecta.
6: Kim Kardashian adelgazó 7 kilos para meterse en uno de los vestidos más famosos de Marilyn.
7: Marilyn Monroe es un mito global. No hay un país del mundo donde Marilyn Monroe no haya impactado como lo hizo en su momento.
5: Fue un ícono, pero hecho para la industria, por eso tuvo que cambiar.
6: El 1 de junio de 2026, Marilyn Monroe cumpliría 100 años. Y varias exposiciones en todo el mundo le rinden homenaje, como esta en París. Se publicaron numerosos libros como el trabajo curatorial Marilyn Monroe 100, con fotografías de renombrados artistas del siglo XX.

0: El mito de Marilyn Monroe perdura hasta hoy, más aún porque murió muy joven, con apenas 36 años y por causas hasta hoy poco claras.
1: A Monroe se la identificaba a menudo como la rubia tonta, confundiendo rápidamente a la persona con sus personajes.
0: Hoy se sabe que fue mucho más que eso y que lidió con temas tan actuales como la autodeterminación, la salud mental y el control de la propia imagen.
1: Sabía quién era Marilyn Monroe por lo que me contaron, pero al investigar su vida descubrí una persona hermosa e inteligente que pedía respeto y que era feminista.
0: Una nueva mirada a Marilyn Monroe en el centenario de su nacimiento. Nace el 1 de junio de 1926 en Los Ángeles. La bautizan como Norma Jean Baker. Tiene una infancia inestable entre familias de acogida y orfanatos. Su madre es enferma psiquiátrica, su padre nunca está. Norma Jean sufre abusos y de adolescente violencia sexual. La inseguridad sufrida la marcará en su necesidad de atención y su miedo al abandono, pero también en su voluntad de llegar a ser alguien. En 1944, mientras trabaja en una fábrica de armas durante la Segunda Guerra Mundial, un fotógrafo la ve y queda cautivado por su carisma. Cosecha sus primeros éxitos como modelo pin-up, pero Norma Jean aspira a más. Quiere ser actriz. Encuentra un representante. A finales de la década de 1940, todavía está lejos de alcanzar la fama. Solo interpreta papeles de reparto y ni siquiera aparece en los créditos. Su nombre artístico forma parte de una construcción hollywoodiense. Para los estudios, Norma Jean suena demasiado común. Le eligen el nombre de Marilyn y ella decide adoptar el apellido de soltera de su madre, Monroe. Marilyn Monroe, fácil de recordar, con personalidad y perfecto para carteles cinematográficos. La industria del cine hace de ella uno de sus productos más famosos. El estudio diseña su nuevo estilo. La tiñe de rubio, le cambia el maquillaje, la ropa, el lenguaje corporal. Incluso le modifica la línea del cabello para realzar su rostro y la encasilla.
1: Hay que tener en cuenta que la industria cinematográfica funcionaba con una especie de sistema de casting, es decir, que a ciertos actores siempre se les asignaba el mismo tipo de roles. En el caso de Marilyn Monroe, el de chica pin-up y de rubia tonta. Aunque, por supuesto, no era ninguna rubia tonta, era mucho más que eso. Además, los estudios destacaron el relato de su supuesta infancia infeliz en un orfanato, con una madre que supuestamente la maltrataba y un padre ausente. Vieron el modo de presentar Hollywood como la salvación de esa muchacha que salió de la pobreza y glorificar el sueño americano. Proyectar tristeza y dificultades sobre ella forma parte del mito.
0: Entonces, ¿cómo era en realidad la mujer que hubo detrás del mito? Hollywood la lleva al éxito y la fama, pero a un alto precio. El sistema de estudios le impide decidir por sí misma. Torrente pasional marca un momento clave de su carrera. Marilyn se convierte en estrella internacional. En la película, Monroe encarna a una esposa despiadada, una mujer fatal, un papel de carácter en un melodrama de cine negro. Pero Marilyn aspira a más y hace todo para conseguirlo. A pesar de ser ya una estrella mundial, asiste a clases de actuación, lee con avidez y estudia sus papeles obsesivamente. En 1954 funda su propia productora, un paso revolucionario para una mujer en aquella época. Quiere elegir sus propios proyectos, producir y participar en obras ambiciosas. Así empiezan a tildarla de complicada.
1: A principios de la década de 1950, luego de haber trabajado mucho en su imagen pública, hizo lo posible por liberarse de esa imagen y exigió que le dieran papeles un poco más versátiles y más complejos, y lo consiguió, pero no fue fácil.
2: Marilyn encuentra un muy buen director con Billy Wilder. Acepta trabajar con Lawrence Olivier. Se mueve con John Huston, por un lado. Por otro lado, en algún momento dado, Marilyn Monroe también se vuelve productora. O sea, trató también de mantener un control creativo en sus películas que fuera más allá del término de la actriz o del guión o del proyecto. Entonces, no, desde luego que hay una evolución. Ahora, ¿era una buena actriz? Pues bueno, finalmente al principio tiene que cubrir con el rol que la industria le exige, que es la rubia tonta, la rubia sexy, etcétera. Pero llega un momento en que Marilyn da la vuelta, y entonces aprovecha que la está dirigiendo Billy Wilder en la comezón del séptimo año, y entonces se convierte en esta figura casi etérea de la vecina de arriba que pone en peligro moral al protagonista, ¿no? Entonces ya la ves diferente, ya la ves con otra sensibilidad, ya la ves de una forma distinta.
0: En esta comedia romántica nace una de las imágenes más icónicas de la historia del cine. Marilyn con el vestido blanco revoleando sobre la rejilla del metro. La prensa había filtrado la calle y la hora del rodaje. Se presentaron 3,000 curiosos y se armó tal revuelo que tuvo que rodarse de nuevo en estudio. La imagen dio la vuelta al mundo. Fue un desastre para la vida privada de Marilyn. Poco antes se había casado con el jugador de béisbol Joe DiMaggio, su segundo marido, que se puso muy celoso al ver a la multitud gritar y vitorear a su esposa. Marilyn aún estaba rodando cuando pidió el divorcio. 1954 es un año decisivo para ella. Mientras Hollywood perfecciona su imagen con esta película, su vida privada se rompe en pedazos. Pero otro suceso intensifica su deseo de ser tomada en serio como intérprete. En febrero de 1954, el ejército estadounidense lleva a Marilyn de Japón, donde estaba de luna de miel, a Corea para levantar la moral de las tropas que siguen estacionadas allí tras el armisticio de 1953. La visita se organiza de manera espontánea y Marilyn acepta con entusiasmo la oportunidad de interpretar un papel fuera del guionizado mundo de Hollywood. Quiere hacer algo por sus fans y experimenta algo nuevo, conectar con su público en directo. En solo 4 días, ofrece 10 actuaciones ante casi 100,000 soldados. La gira es todo un éxito. A pesar de las bajas temperaturas, actúa con un ligero vestido de noche. Acaba enferma de neumonía, pero fortalecida a nivel personal. En 1955 se muda temporalmente a Nueva York para estudiar en el Actors Studio con Lee Strasberg. Es su rebelión contra el sistema de estudios. Renegocia su contrato y exige más poder de decisión para elegir sus papeles. Y utiliza su fama de forma muy consciente para posicionarse. Los prejuicios raciales le impiden a Ella Fitzgerald, leyenda del jazz, cantar en los grandes clubes. Marilyn interviene proponiéndole al dueño de un famoso local: «Contrátala y yo estaré cada noche en la primera fila». Llega la prensa, el club se llena y Ella Fitzgerald salta al estrellato. Marilyn demuestra una vez más que sabe exactamente cómo aprovechar su fama. Su instinto le dice cómo funciona el poder, una faceta suya que hoy podemos narrar y celebrar.
1: Se opuso a muchas cosas que en aquel tiempo eran impensables, especialmente respecto a la segregación racial que rechazaba. Por eso se implicó contra el racismo.
2: Marilyn había sufrido una serie de abandonos y desamores terribles desde su infancia, abusos de todo tipo. Entonces, cuando Marilyn tiene el poder y cuando Marilyn puede hablar y puede expresarse, siempre se expresa a favor de causas sumamente lógicas. Obviamente, Marilyn Monroe es una mujer que admira a las mujeres. y que apoya a las mujeres y que apoya estos cambios de imagen que la mujer va teniendo en la década de los 50.
0: Pero a Hollywood le interesa poco la nueva Marilyn Monroe. Se suceden las disputas contractuales. Cuanto más control gana, más choca con el sistema. Los métodos de interpretación que aprende en el Actors Studio son tan potentes como peligrosos. Se enfrenta a sus emociones sin estabilidad mental. Se casa con el dramaturgo Arthur Miller, un matrimonio que también terminará en divorcio. Sus traumas de la infancia afloran y su salud mental se resiente. A menudo llega a los rodajes con horas de retraso, duda de sí misma, teme no ser bastante buena. Toma grandes dosis de tranquilizantes para dormir. El alcohol le impide concentrarse y olvida los diálogos.
2: Pues obviamente Marilyn Monroe es una fuente inagotable de personajes. Y pues bueno, Billy Wilder y John Huston y todos los directores que la dirigieron sufrían mucho a veces porque pues Marilyn estaba en un estado siempre muy vulnerable en términos emocionales, ¿no? Siempre llegaba tardísimo a los llamados, no se aprendía sus líneas, retrasaba terriblemente las filmaciones. Pero bueno, finalmente ahí estaba Marilyn Monroe y sabía todo mundo que tenían que aguantar.
0: Marilyn luchó contra sus demonios y siguió adelante. Pareciera que ya se ha contado todo sobre Marilyn, pero un aspecto de su vida es poco conocido. A principios de los 60 viajó mucho a México. Sorprendía a los periodistas con su dominio del español. Oficialmente iba para comprar muebles, joyas y artesanía, pero había mucho más.
2: No sé si sea el momento de contarte pues la famosa aventura mexicana de Marilyn Monroe, ¿no? Que bueno, Marilyn Monroe, el último enlace matrimonial que tuvo pues fue con un hombre llamado Arthur Miller, que pues bueno, es uno de los grandes dramaturgos estadounidenses. Eso la acercó a toda una serie de personajes que venían del medio cultural, del medio intelectual. Y en un momento dado, un fotógrafo y cineasta mexicano llamado José Bolaños la invita a México. Y entonces Marilyn Monroe en 1962 pues llega a México y llega con un vestido verde ceñido, impresionante. José Bolaños está todo el tiempo junto a ella, ve a todos los intelectuales de la época, visita la casa del Indio Fernández, con quien se toma unos tequilas, visita un foro de los estudios Churubusco, donde se está filmando El Ángel Exterminador de Luis Buñuel, o sea, conoce a Luis Buñuel.
0: Marilyn sueña con rodar películas independientes en México. Hay indicios de que aspira a trabajar en un proyecto con Luis Buñuel, figura clave del cine surrealista. Las películas del director español, disruptivas, enigmáticas, artísticas y complejas, son lo opuesto a Hollywood. En la escena intelectual de México, Marilyn Monroe encuentra por fin reconocimiento como artista.
1: No la trataron como una bomba sexual, sino como un ser humano con talento, aspiraciones y metas, como alguien que respetaba la cultura mexicana y estaba allí porque quería trabajar con ellos. Y ellos querían trabajar con ella. Sería grandioso trabajar con Marilyn Monroe. Luis Buñuel la invitó a un rodaje por ese motivo, no solo para verla, sino para conocerla mejor. Ella quería trabajar con Buñuel porque era un cineasta muy respetado. Quería ver cómo ruedan ustedes. Perfecto. ¿Qué podemos hacer juntos?
0: Aquellos proyectos en México nunca llegaron a concretarse. La última película estadounidense que Marilyn completó fue Los Inadaptados, de 1961. El guion es de su marido Arthur Miller. La relación finalizaría en medio del rodaje. Tan solo 2 años después, Marilyn vuelve a estar en el centro de atención internacional. En mayo de 1962, le canta el Happy Birthday, Mr. President, a John Kennedy, un momento histórico entre el glamour y el escándalo. Semanas más tarde, el 4 de agosto de 1962, muere Marilyn Monroe, repentinamente. Hasta hoy, su muerte sigue siendo un enigma y también se especula que podría haber sido asesinada, aunque según el informe de la autopsia, murió por una sobredosis de tranquilizantes. Marilyn sufrió

0: Tenía depresiones, insomnio, adicciones. Necesitaba compasión, pero solo cosechó sensacionalismo. Su cuerpo, su estado emocional, sus fracasos, todo se convirtió en un producto de consumo bajo la mirada de una opinión pública despiadada. Marilyn Monroe fue una de las primeras figuras globales en las que el público proyectó sus fantasías y sueños, mucho antes de que las redes sociales comenzaran a fabricar celebridades en serie.
1: Fue un personaje profundamente abusado por la industria del entretenimiento, por productores, por actores famosos, por sus propias estrellas de reparto. Pues Marilyn, en esta vulnerabilidad, caía también en sus manos. Y pues bueno, también un abuso por parte de incluso la política estadounidense. Finalmente, creo que no vimos lo mejor de Marilyn en términos de actorales. Creo que eso venía ya después, pero lo que está y lo que existe finalmente es un logro muy grande para una mujer en un mundo de tiburones como es y sigue siendo Hollywood hasta la fecha.
2: We could still see.
3: Aún así se percibe su humanidad. Fue una adelantada a su época y no se habla lo suficiente de eso. Encarna muchos aspectos. Era una mujer muy fuerte y combativa que logró muchísima fama e independencia económica. Y al mismo tiempo, a menudo, se la describió como un objeto moldeado por y para los hombres. Es una figura ambivalente.
0: Un siglo después de su nacimiento, redescubrimos a Marilyn Monroe, no solo como actriz que tuvo un final trágico, sino como mujer y artista que buscó el reconocimiento y en gran parte tiene el mérito de ser un ícono aún hoy. Ella diseñó su imagen, aunque en cierto punto perdió el control. Marilyn Monroe nunca pudo escapar de la mirada pública, pero quizás hoy ya no deberíamos preguntarnos por qué fracasó, sino centrarnos en lo que nos mostró. Que ser el centro de atención puede ser difícil y es fundamental reconocer dónde están los límites.
3: ¿Cómo se le rinde homenaje a una mujer que entregó su vida por su profesión? Anya Niedringhaus fue la primera fotógrafa alemana en recibir el premio Pulitzer. Dejó un legado de 300.000 imágenes que desde la cercanía muestran el sufrimiento humano. Una buena fotografía es aquella que transmite exactamente lo que ocurrió, tanto en lo emocional como en lo informativo, cuando se logra narrar una historia en una sola imagen. Anya Niedringhaus fue una de las fotoperiodistas de más renombre. Trabajó durante 12 años para Associated Press, la mayor agencia de noticias global. Sus fotos se publicaron en periódicos y revistas de todo el mundo. Hasta que en abril de 2014 fue asesinada a tiros en Afganistán. Gerhard Steidl convirtió sus extraordinarias fotografías en un proyecto editorial único. Recoge en 7 volúmenes la obra completa de Niedringhaus, que el prestigioso editor estudió a fondo.
0: Podemos subir el negro.
3: 1.300 páginas, impresión offset a 4 colores, en blanco y negro y a color.
0: Pondría un poco menos de amarillo en toda la hoja y aquí, además, un poco menos de magenta. Siempre se acercaba mucho a las personas con la cámara y casi siempre era la cámara lo único que separaba a ambos rostros. Tanto se acercaba a la gente. Por eso los ojos de las personas que fotografía dicen mucho más que en imágenes captadas de más lejos. Esa cercanía con las personas caracteriza todas sus imágenes y las hace fascinantes.
3: Algunas de sus primeras fotografías de su época escolar y universitaria. Imágenes de la guerra de los Balcanes. Entonces, cubrió por primera vez una guerra. Era la fotoreportera más joven de European Photo Press Agency. Esa experiencia la afectó muchísimo. A mí se me saltaban las lágrimas al ver lo horroroso

0: visada que estaba. Eran imágenes muy duras. Se me hacía muy difícil ver sus fotografías de Albania y a ella aún más. Por eso me parecen especiales, porque ella no soportaba verlas. Gide Niedringhaus, la hermana de Anya, es quien impulsó el proyecto. La familia vivía en un pueblito del oeste de Alemania. En su despacho conserva el premio Pulitzer de Niedringhaus, la primera fotógrafa alemana en recibirlo. Aquí es donde Gide revisó su legado. Abordó crisis y guerras, pero también la política, la sociedad y grandes competencias deportivas en todo el mundo. Aquí están todas las imágenes que captó, aproximadamente 300.000 fotografías. Algunas son en formato digital y están almacenadas en una gran variedad de soportes de datos. Otras están en incontables negativos de la época analógica. De estas decenas de miles tuvieron que digitalizarse y convertirse en documentos de imagen. Tomó varios meses clasificar, organizar y transferir a un archivo fotográfico toda la obra. El proceso fue posible gracias a la Fundación Rome de Gotinga, que apoyó el proyecto con más de 300.000 euros. Finalmente, Gide Niedringhaus seleccionó más de 1.100 fotografías. Tras ordenarlas secuencialmente en pequeño formato, comisarió las imágenes. Esta maestra de escuela asumió un rol inusual, el de editora. Hice casi todo por intuición. No sé absolutamente nada de fotografía y apenas tomo fotos. Me senté con todas las hojas de contacto del tamaño de una foto de carnet. Entré en una especie de rutina y cada día miraba imágenes durante 6, 8 y a veces 10 horas. Perdía la noción del tiempo. El editor Gerhard Steidl la acompañó y asesoró.
1: Yo no me complicaría demasiado, simplemente miraría las fotos. ¿Cuáles encajan? ¿Forman una pequeña historia? Aquí vemos claramente a una mujer. Quizás tomó la foto a través de la ventanilla de un auto o de un autobús. Es evidente que la mujer sufre mucho. Este hombre parece desconfiar del futuro. Y esta foto no encaja en absoluto, así que tiene que ir algo diferente. No está bien decirlo, pero en realidad es bastante entretenido. Entretenido en el sentido de que uno mantiene un diálogo con las fotos y comprende algo que antes era incomprensible. Ese es el arte de hacer libros.
0: El resultado son los 7 volúmenes de Anya Niedringhaus Photography, un homenaje a la obra de toda su vida.
1: Cuando uno hojea estos 7 volúmenes, revive la vida de la fotógrafa. Encauzar su trabajo en semejante edición integral es algo verdaderamente sensacional. Porque te ha permitido disfrutar de una gran vivencia.
0: Siempre puso a las personas en el centro de su trabajo, pero no respondía si le preguntaban qué revelaban de ella sus fotos. No puedo decirlo. No. No digo nada sobre mis fotos, ni pensarlo. Sus imágenes hablan por sí solas. Una obra extraordinaria reunida en 7 tomos. Esto fue Cultura 21, con una mirada al legado de dos mujeres inspiradoras. Hasta la próxima semana.

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Empecemos hoy con un test. ¿Qué fortalece tus defensas? A. Comer garbanzos. B. Donar sangre. C. O un montón de estiércol. Respuesta correcta. A, B y C. Pero eso no es suficiente. Tu sistema inmunitario necesita mucho más.

El cuerpo humano está compuesto por miles de millones de células, y entre ellas suceden muchas cosas. El torrente sanguíneo descarga aquí los nutrientes y recoge los productos de desecho. Entre las células se acumulan también patógenos, células del sistema inmunitario y restos de células muertas. Es aquí donde entra en acción el sistema linfático. A primera vista se asemeja a una empresa de transporte, pero tras esta fachada opera el servicio secreto de nuestro cuerpo. A diferencia del torrente sanguíneo, el sistema linfático no tiene una bomba central y la linfa fluye unidireccional.

0: generalmente. La red del sistema linfático llega a casi todos los rincones del organismo y transporta diariamente cerca de 2 litros de líquido linfático con la ayuda de músculos y válvulas de retorno. En el intestino, el sistema linfático absorbe las grasas, que por su gran tamaño no pueden ser transportadas por los vasos sanguíneos. Las amígdalas nos protegen de los patógenos del aire y de los alimentos, y a través del vaso, el sistema linfático absorbe las sustancias extrañas a la sangre. En la zona de la vena cava superior, el sistema linfático devuelve al torrente sanguíneo el líquido linfático filtrado. En el recorrido se encuentran cientos de puntos de control llamados ganglios linfáticos. Aquí aguardan los agentes del sistema inmune, los linfocitos B y T. Estas células controlan lo que circula por el organismo. Los linfocitos T deben pasar por una gran prueba, el timo. Este órgano es especialmente activo desde antes del nacimiento y durante la infancia y la pubertad. Se encarga del desarrollo del sistema inmunitario adquirido o adaptativo. El timo enseña a los linfocitos T a diferenciar entre lo que es y lo que no es propio del organismo. Además, se entrenan para identificar y combatir las células infectadas. El proceso de selección es muy duro. Al final, solo se gradúa menos del 5%. El sistema inmunitario dispone entonces de agentes altamente especializados, capaces de detectar y combatir millones de agentes patógenos diferentes. Al detectarlos, los linfocitos T piden ayuda. Se producen entonces glóbulos blancos y el aumento de células y líquido en los ganglios linfáticos causa la inflamación de los mismos. Una vez que se combate la enfermedad, la mayoría de los anticuerpos se disipan, aunque algunos linfocitos B y T logran sobrevivir. Y si sucede otro ataque, ya están preparados para combatir rápidamente a los enemigos, permitiendo una inmunidad de por vida frente a algunas enfermedades. A lo largo de toda la vida, el sistema linfático garantiza el bienestar del medio interno, ordena el espacio extracelular y mantiene el sistema inmune en funcionamiento.
1: Estar mucho tiempo sentado o de pie afecta negativamente la circulación del sistema linfático. El calor extremo, la ropa ajustada y el exceso de sal entorpecen también el flujo de la linfa. Por el contrario, esto estimula el flujo linfático, la actividad física y la ingesta de agua, la hidroterapia, los ejercicios de pie y el calzado bajo. La retención linfática sucede como consecuencia de una enfermedad o luego de una operación. En este caso, el drenaje linfático puede ayudar, además de tener efectos estéticos. Barriga plana, piernas tonificadas y una linda cintura. Todo esto promete el tratamiento Miracle Touch de Brasil, una forma especial de drenaje linfático. Adela Skenby acude regularmente a Farah Sali para recibir tratamiento. La falta de ejercicio, la vida sedentaria y una mala alimentación pueden provocar rápidamente retención de líquidos.
2: Llevo el agua hacia arriba, siempre en una sola dirección. En las piernas, siempre de abajo a arriba. Impulsamos así toda el agua, de modo que pueda ser absorbida por los ganglios linfáticos y luego pase por los riñones, para luego ser expulsada por la orina. La circulación mejora, la sangre circula mejor. Después del tratamiento, me siento mucho más liviana.
1: Muchas mujeres aprecian este tipo de masaje. Consultamos al fisioterapeuta Tim Mayhöfner para averiguar cuán efectivo es este masaje milagroso.
0: No se pierden calorías ni peso. Esto es en realidad una manera de moldear el cuerpo, moviendo los líquidos corporales y ayudando al organismo a eliminarlos. Simplemente se reduce el volumen de los tejidos en zonas como muslos y cintura, dando como resultado un buen efecto óptico.
1: Según Mayhöfner, este método no es perjudicial para la salud, aunque funcionaría mejor si se hiciera con regularidad junto con un cambio de estilo de vida en general.
0: Cambiar la rutina básica, moverse más, comer sano, dormir, mantenerse en forma.

0: Pienso que estas son las reglas más importantes, y el masaje podría servir entonces como un gran punto de apoyo en temas estéticos.
1: Para Adela, el drenaje linfático brasileño es como un incentivo a alimentarse sano.
2: Bajé mucho de peso, 4 kilos. Adelgacé la barriga, mi parte más problemática del cuerpo.
1: Un masaje especial. Cuando el líquido linfático fluye correctamente, no solo es más sano, sino que ayuda a mejorar el aspecto. Las infecciones tanto virales como bacterianas suelen provocar la inflamación de los ganglios linfáticos. Es una señal de que el sistema inmune está funcionando al máximo. Hay casos en que la inflamación de los ganglios también puede indicar la presencia de un tumor. En el caso del cáncer de mama, las células cancerígenas pueden propagarse a través del líquido linfático. Por eso, generalmente, se suelen extirpar los ganglios linfáticos. Pero esto puede congestionar el sistema, provocando un linfedema, una hinchazón de brazos o piernas.
0: Delgadas líneas atraviesan el brazo. El sistema linfático puede visibilizarse por medio de un líquido de contraste intravenoso que le inyectan a Frauke Efferts. Sufre de un linfedema, una obstrucción en los canales linfáticos. El problema fundamental es que se extirparon los ganglios linfáticos. Esto significa que la vía de drenaje linfático está bloqueada. Además, hay tejido duro que constriñe los vasos principales. A Frauke Efferts le diagnosticaron cáncer de mama hace 17 años. La operaron y le extirparon los ganglios linfáticos de la axila. Pero eso tiene consecuencias. Un rasguño en la piel puede hacer que entren gérmenes y su sistema linfático no puede eliminarlos todos.
1: Todo el brazo se infecta, se hincha y me da fiebre. Enseguida noto que comienza a palpitar. Entonces necesito tumbarme. Muchas veces incluso me internan. Y paso 4 días en el hospital con dosis altas de antibióticos.
0: Esta infección del sistema linfático se llama erisipela. El brazo se hincha considerablemente. Frauke probó varias terapias. No sabía que se podía operar. Eso le dio esperanzas.
1: Espero no volver a tener erisipela. Es muy peligrosa. Si no se trata a tiempo, puede provocar una septicemia y la amputación del brazo. Así que no hay que subestimarlo.
0: Cada año, solo en Alemania, 17.000 mujeres sufren edemas postoperatorios, pero este problema puede mejorar con una operación. El drenaje linfático se desvía hacia las venas para facilitar la eliminación del exceso de líquido. Se trata más bien de falta de información. Muchos pacientes que padecen un problema de este tipo acuden a un linfoterapeuta o a un centro de terapia linfática. Muy pocas veces se menciona la posibilidad de una intervención quirúrgica. Así ocurrió con Frauke Efferts. Faltan 24 horas para su operación y está esperanzada.
1: Estoy feliz. Me alegra de que haya solución a este problema que sufro desde hace años.
0: Semanas más tarde nos encontramos con Frauke Efferts en su jardín. Puede usar su brazo con normalidad.
1: Mi brazo adelgazó casi 4 centímetros de diámetro y se ha quedado muy blando. La fisioterapeuta me dice que ahora tiene arrugas, algo que nunca tuve.
0: Los nuevos canales linfáticos parecen funcionar. El brazo está un poco más hinchado que el otro, pero Frauke Efferts casi no siente dolor.
1: Si me sigo sintiendo como ahora, no necesito hacer nada más. Estoy mucho mejor.
0: Su calidad de vida ha mejorado por fin, después de 17 años.
1: En la defensa contra infecciones e inflamaciones, el sistema linfático trabaja junto al aparato sanguíneo. La sangre transporta a gran velocidad las células inmunitarias a donde se necesitan y produce sus propios anticuerpos especiales. El torrente sanguíneo y, por ende, el sistema inmunitario pueden beneficiarse de la donación de sangre. Un accidente.

0: accidente o un parto. Una larga operación. Si una persona pierde mucha sangre, su vida depende de las reservas disponibles en el banco de sangre. La sangre es el jugo de la vida, según recalca el doctor Sven Paine, director del Instituto de Medicina Transfusional de la Universidad de Hamburgo.
1: Cada uno de nosotros tiene unos 5 litros de sangre circulando constantemente por el cuerpo. Transporta las sustancias mensajeras y el oxígeno. Y si falta el transportador, entonces falta el oxígeno y los nutrientes en el cerebro, en el corazón y en los músculos. Y entonces el cuerpo deja de vivir, de existir o de ser eficiente. El organismo no puede funcionar sin la sangre como sustancia de conexión entre nuestros órganos.
0: Para grandes pérdidas de sangre se necesitan tener buenas reservas en el banco de sangre. Y para ello los donantes son esenciales. Por ahora, y a pesar de intensas investigaciones, la sangre humana no puede producirse artificialmente y probablemente tampoco será posible en los próximos 20 años. Los donantes de sangre salvan vidas.
1: Hace 100 años que se dona sangre en grandes cantidades. A lo largo de estos años se ha comprendido que donar sangre no hace daño. Esto significa que para las personas que donan regularmente medio litro de sangre, no tiene consecuencias perjudiciales para su salud.
0: Al contrario, quienes donan sangre se benefician a largo plazo. Así lo demuestra un nuevo estudio. Las personas que donan sangre con frecuencia suelen tener una capacidad de renovación de células sanguíneas más rápida y adaptable a cambios.
1: Donar sangre con regularidad podría evaluarse como un tipo de estrés positivo. Es como salir a correr. Estos factores de estrés positivo ayudan a las células madre a regenerar las células del organismo más rápidamente y mejor, manteniendo así el cuerpo en buena forma.
0: Hace 25 años que Matthias Schmidt es donante de sangre. Cada 3 meses acude al centro de donación en Hamburgo. Siente que donar le hace bien.
1: Inmediatamente después de que me sacan sangre, tengo una sensación extraña en la cabeza, pero enseguida se me pasa. Hasta ahora solo me ha hecho bien.
0: Antes de extraerle sangre, se le mide la tensión arterial y la temperatura corporal. También se comprueba si tiene suficientes glóbulos rojos. Solo se puede donar sangre si todo está bien y no hay carencia de hierro. Durante 10 minutos se le extrae medio litro de sangre, una cantidad inocua.
1: Hay gente que se siente muy animada e inspirada luego de donar sangre, pero también hay quienes dicen, hoy no voy a entrenar en el gimnasio, sino que voy a descansar en el sofá y a poner los pies en alto, y mañana seré de nuevo el mismo.
0: Luego de una donación, el organismo se encarga inmediatamente de reponer la sangre. En cuestión de minutos u horas, el contenido líquido de la sangre se repone en los vasos sanguíneos mediante la absorción de agua de los alimentos y los tejidos. Los riñones detectan la disminución del oxígeno en la sangre y responden liberando la hormona eritropoyetina o EPO. La hormona EPO estimula la producción de células madre hematopoyéticas en la médula ósea, lo que lleva a la formación de nuevas células sanguíneas.
1: Los glóbulos rojos, las células sanguíneas encargadas de transportar el oxígeno, constituyen el componente esencial. Se reponen completamente después de 4 a 6 semanas.
0: Este proceso regenerativo sanguíneo también estimula el sistema inmunitario. Los investigadores de células madre del Centro Alemán de Investigación Oncológica han podido demostrarlo.
1: Se han identificado cambios genéticos en personas que donan sangre con regularidad. Los hemos analizado en detalle y se demostró que estas mutaciones genéticas facilitan una respuesta más ágil a la pérdida del volumen sanguíneo, activando mecanismos de regeneración más eficientes.
0: Donar sangre también conlleva otros beneficios. Un estudio ha demostrado que donar sangre habitualmente puede reducir la tensión arterial en personas hipertensas. Además, la sangre donada se somete a análisis exhaustivos para detectar diversas anomalías y enfermedades, y este proceso también sirve como un control de salud para los donantes.
1: La gente que viene aquí al hospital para donar sangre se somete a diversos análisis de sangre adicionales. Se analizan las reservas de hierro, los valores hepáticos y la función renal. Y si observamos alguna anomalía, hablamos con los donantes.
0: Algunos estudios sugieren que los donantes de sangre habituales tienen menos probabilidad de resfriarse, además de tener una mejor respuesta inmunitaria en general. Cualquier adulto puede donar, con algunas excepciones.
1: En caso de enfermedades malignas, cardiovasculares o si hubo un derrame cerebral.
0: Una sola donación de sangre puede salvar 3 vidas. Y el donante también fortalece sus defensas. Buenos motivos para reflexionar sobre el tema. La alimentación es muy importante para el sistema inmunitario. Así lo demuestra, por ejemplo, un estudio realizado en Tanzania. En las zonas rurales, la gente come tradicionalmente mucha fruta, verdura y cereales. Pero cuando la gente se traslada a la ciudad, su dieta también cambia e ingiere muchas grasas saturadas y azúcar. Eso debilita su sistema inmunitario. Pero ¿por qué una dieta fundamentalmente vegetal es buena para las defensas del organismo? La fibra es la clave. ¿Cómo funciona nuestro sistema inmunitario? ¿Cuáles son las influencias positivas y negativas? Los expertos en medicina molecular Nicola Galiani y Francesco Siracusa estudian estas cuestiones junto con otros investigadores internacionales. Se enfocan desde hace años en los linfocitos T colaboradores.
1: Las células T juegan un papel central en el sistema inmunitario y organizan toda la respuesta inmune. Los linfocitos T colaboradores nos permiten comprender cómo funciona realmente el sistema inmunitario.
0: Los linfocitos T colaboradores son un subgrupo de glóbulos blancos, los leucocitos. Cuando son atacados por agentes patógenos, activan otras células que producen los anticuerpos necesarios para la defensa. Si nuestras células T fallan, los patógenos lo tienen fácil. Los investigadores quieren saber si los linfocitos T colaboradores y, por tanto, nuestro sistema inmunitario en su conjunto, reaccionan a determinados componentes de nuestra dieta y cómo lo hacen.
1: Como humanos, somos omnívoros. O sea, nuestra dieta puede variar. Puede ser muy diferente en dependencia de la persona concreta. Queríamos entender si tiene un impacto en nuestro sistema inmunológico cuando cambiamos nuestra dieta a corto plazo.
0: En el foco de su estudio están las fibras vegetales. Se sabe que la fibra es importante para nuestro sistema inmunitario. Hay mucha fibra en los garbanzos y las lentejas. Los alimentos ricos en fibra casi siempre contienen 2 tipos de fibra que cumplen funciones diferentes en nuestro organismo. Las fibras solubles absorben el agua y se hinchan. Esto aumenta el volumen de las heces, estimulando así la actividad intestinal. Aumentan también la sensación de saciedad durante más tiempo. Las fibras insolubles sirven de alimento a determinadas bacterias de nuestro microbioma intestinal. En el proceso de fermentación bacteriana se producen ácidos grasos de cadena corta. Estos ácidos grasos de cadena corta sirven de fuente de energía a los linfocitos T colaboradores. La teoría de los investigadores es que cuando falta la fibra, las células T funcionan peor. Para su experimento, se pidió a los participantes en el estudio que siguieran una dieta rica en fibra, de 45 a 50 gramos, durante unos días. Durante los 5 días siguientes, no debían apenas comer alimentos ricos en fibra. Para poder comparar los resultados de ambas fases, todos debían consumir exactamente 1.700 kilocalorías al día. Los participantes recibieron listas de alimentos y recetas específicas para cocinar. En la fase rica en fibra había productos integrales, legumbres, verduras y fruta. Los productos lácteos como el yogur y el requesón estaban permitidos en ambas fases. En la fase sin fibra se permitían productos de harina blanca como pan no integral, alimentos azucarados, polenta, puré de papa instantáneo y huevos, además de carne y proteínas en polvo. Carbohidratos vacíos que con solo 1.700 kilocalorías al día ya no llenaban a los participantes. Solo 3 días después de comenzar la fase de dieta baja en fibra, hubo una reducción significativa de los ácidos grasos de cadena corta. Y la función de los linfocitos T colaboradores se vio afectada.
1: La función de las células T se reduce y, en consecuencia, también disminuye la defensa contra los patógenos.
0: Los investigadores dieron otro paso más, un experimento con ratones que fueron infectados con patógenos. El resultado fue que sin fibra, las células T fueron incapaces de proteger adecuadamente a los ratones de patógenos como la salmonela. Se enfermaron con más frecuencia y más gravemente. Conclusión, unos pocos días sin suficiente fibra nos hacen más susceptibles a los patógenos. Pero nos sirve de consuelo saber que podemos restablecer rápidamente un sistema inmunitario fuerte. En cuanto comemos fibra, nuestras células T se regeneran en pocos días. Los investigadores tendrán en cuenta, también a nivel personal, los resultados de su estudio.
1: Mi alimentación es poco saludable. Quizás por eso decidí participar en este estudio, para entender realmente si los hábitos alimentarios influyen. Y ahora que lo sé, ¿cómo de forma más consciente?
0: Si come más a menudo, por ejemplo, una ensalada de lentejas, las células T y el sistema inmunitario se lo agradecerán. Algunas personas desconfían del sistema inmunitario, sobre todo los padres. Por eso limpian, friegan y desinfectan todo lo que pueda entrar en contacto con sus hijos. Nada de gérmenes. Pero esto no es nada bueno, ni para los niños, ni para su sistema inmunitario.
1: Paja, polvo, plumas, fango y estiércol. Y en medio de todo ello, los hijos de la familia Willebrand. Desde muy pequeños, Ina, Laura, Thea y Jan han estado conviviendo con muchos animales y ahora ayudan en la granja. Los niños juegan mucho en la arena y la tierra. A su madre Cristiane le parece bien. A esta ingeniera agrónoma tampoco le preocupa que se metan todo tipo de cosas en la boca. Al contrario, los cuatro están muy sanos.
0: La mayor tiene una buena resistencia. Su primera gastroenteritis la tuvo a los 4 años y ni siquiera le afectó mucho. Cuando los más pequeños entraron en la guardería, tampoco hubo problemas. No estaban constantemente resfriados ni se contagian fácilmente.
1: Algo que lo confirma también un estudio de la Universidad de Cork, Irlanda. El sistema inmunitario de los niños de zonas rurales, que juegan mucho al aire libre y con animales, se desarrolla pronto y les ayuda a mantenerse sanos a largo plazo. No es ninguna sorpresa para Raina Ganshaw. Este pediatra lleva mucho tiempo investigando la inmunidad en los niños. Según él, los 3 primeros años de vida son decisivos para la resistencia en etapas posteriores. Los niños del campo están expuestos a un espectro mucho más amplio de gérmenes respecto al típico niño de ciudad, lo cual es bueno desde el punto de vista inmunológico. Tal vez ya han tenido contacto con el pelo de gato y se han acostumbrado, así que no se vuelven alérgicos. Los niños que viven en el campo juegan más afuera, por lo que el espectro de gérmenes que encuentran y la exposición es mayor. En la ciudad, a los niños a menudo les falta el contacto con gérmenes, y algunos padres también tienen miedo. Raina Ganshaw los anima. Hay que dejar que los niños jueguen en la tierra, ya que ayuda más de lo que perjudica. Jugar en la paja, una medida profiláctica realmente divertida.
0: Y para terminar, otra pregunta. ¿Cuál será el tema de nuestro próximo programa de En Forma? Respuesta, déjate sorprender. Hasta la próxima.

0: Viernes por la noche en Oslo. Discotecas llenas, bajos potentes y ketamina por todas partes. Es barata y fácil de conseguir y se subestima totalmente el riesgo. A menudo este anestésico provoca pérdida de control y daños irreparables. ¿Por qué Oslo es la nueva capital europea de la ketamina?
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0: Hola, ¿qué tal? Gracias por estar ahí. Aquí comienza Enfoque Europa, con las historias más impactantes de este continente. Mi nombre es Maricel Drasser. Han pasado más de 4 años desde que Rusia lanzó su invasión a gran escala contra Ucrania. Desde entonces, cientos de miles de soldados han muerto o resultado heridos en ambos bandos. Y las cifras siguen creciendo. Pero el ejército ucraniano encontró una ayuda inesperada. Un grupo de veteranos oficialmente retirados, con experiencia y ganas de dar todo por su tierra.
1: Esto podría ser una unidad militar de cualquier parte del mundo. Pero estos hombres no pertenecen al ejército. Superan la edad para ello. Sin embargo, quieren ayudar a defender Ucrania.
2: ¿Por qué no quieren que luche? A otros los alistan a la fuerza, se resisten y terminan desertando. Es duro, por supuesto. Nos afecta, pero en espíritu seguimos firmes. Resistiremos hasta el final.
1: Este es su comandante. Su nombre en clave es Did, abuelo en ucraniano. Combatió contra los rusos hace una década, cuando estos invadieron el Donbass y Crimea.
2: Entré en combate en mayo de 2014 y regresé con heridas graves. Como ves, tuve suerte y conservo ambas piernas. Querían amputármelas, pero tuve suerte y me operaron en Estonia. Me operaron muchas veces.
1: Did era economista reconvertido en viticultor. Pero su viñedo, a menos de 50 kilómetros de aquí,

0: está ahora en manos rusas y su casa destruida. Demasiado mayor para volver legalmente a combatir, Did creó un grupo de voluntarios llamado Lobos Esteparios. Muchos tienen experiencia militar, otros no. Recuperan misiles ucranianos sin explotar del campo de batalla y los reparan. Una tarea tan peligrosa que no se permite hacerla a los soldados normales.
1: Los zapadores nos avisan cuando encuentran algo porque saben que lo recogeremos para repararlo, aunque ellos tienen órdenes de destruirlo. Así que vamos y lo recuperamos, como esto que nuestros colegas nos han traído.
0: Una vez arreglados, los disparan contra los rusos. La tarea es arriesgada. Un movimiento en falso podría provocar una explosión. Hay muchos misiles que reparar. Dnipro, uno de los expertos de la unidad, explica que uno de cada 20 suelen fallar.
1: Siento que he cumplido mi misión y eso me satisface. Es necesario hacer este trabajo. Debemos ayudar a nuestro ejército.
0: Su edad no es excusa para no mantenerse en forma, ya que de esto podrían depender sus vidas. Hoy tienen una misión. El ejército, con el que colaboran estrechamente, les ha enviado coordenadas para recoger explosivos a menos de 15 kilómetros de posiciones rusas. Dnipro localiza el objetivo que guía a los artilleros en la dirección correcta. Los drones son una amenaza constante, por lo que Icarus tiene su escopeta preparada.
1: Disparamos desde un tubo desde los tres. Cargaremos solo el del medio.
0: Div explica que el objetivo de hoy es una unidad de drones rusa.
1: Hay un grupo de drones FPV que funcionan con fibra óptica. No hay forma de interceptarlos y complican la logística de los nuestros.
0: A nuestro lado, un granjero trabaja como si no pasara nada. Los ucranianos que viven tan cerca del frente se han acostumbrado a la guerra.
2: 5, 4, 3, 2, 1, 0.
0: El ejército les ordena cambiar de posición, más cerca de la línea de frente, y volver a disparar. Ahora deben moverse rápido. Tras estos disparos, los rusos pueden localizarlos y atacarlos en cualquier momento.
1: Los alcanzamos con el último misil. Quien nos dio las órdenes dice que fue un golpe certero.
0: De regreso en su base, intentan averiguar por qué uno de los misiles quedó atascado en el lanzador. Seri se unió a esta unidad hace un año y se siente agradecido por estar entre compañeros que piensan como él y quieren ayudar. Se unió a los Lobos después de que su hijo muriera combatiendo en Bakhmut.
1: Quiero escribir en un cohete y lanzárselo al enemigo, apuntar y apretar el botón.
0: Le pregunto qué escribiría.
1: El nombre de mi hijo. Y que esto es por él.
3: Damos vuelta a la página. La natación artística deslumbra por su gracia, por su precisión y por su sincronía perfecta. Pero para Ariana Sacripante, atleta con síndrome de Down, y Giorgio Minicini, el desafío va mucho más allá. Cada semana entrenan y perfeccionan rutinas para las que no hay lugar en las grandes competencias, porque no existe una categoría para un dúo como este. Pero siguen adelante y muestran con su ejemplo que la inclusión puede transformar vidas.
1: Ariana y Giorgio entrenan juntos en la pileta. Estos dos campeones, pareja de natación artística, no podrían ser más diferentes. Ella es medalla de oro en competiciones internacionales para atletas con síndrome de Down y él, 4 veces campeón del mundo en natación sincronizada.
0: La natación artística es lo que más me gusta. Para mí el deporte es vida. Mantenerme siempre en forma es un estilo de vida.

0: El deporte me ha enseñado a sonreír más y a ser más abierta.
1: En 2007, la vida de Ariana Sacripante cambia gracias a Filipide, un proyecto que entrena en natación artística a personas con síndrome de Down. En 2016, gana el oro en los Trisome Games. 2 años después, conoce al campeón mundial de natación artística, Giorgio Minicini. Lo que empezó como un entrenamiento se convirtió en una lucha compartida por la inclusión y contra la discriminación. Nunca había trabajado en este ámbito con personas con discapacidad. Al principio tenía miedo de decir o hacer algo incorrecto. Ariana y yo nos hemos ido conociendo y desarrollamos una conexión personal. Pero lo que desde el principio nos unió fue el deporte. Es un lenguaje que ambos compartimos. Las medallas en casa de Giorgio Minicini atestiguan sus muchos éxitos, tanto en competición individual como en pruebas mixtas con el equipo femenino italiano, aunque esto no lo libra de ataques. Gente de fuera del deporte cuestiona mi sexualidad porque creen que por practicar un deporte considerado femenino y en el que casi solo hay mujeres, debo ser necesariamente homosexual. Pero también en el mundo de la natación artística me siento discriminado por entrenadores y jueces que consideran que este deporte no es adecuado para un hombre. Ariana tiene 33 años, entrena 4 veces por semana, también sin Giorgio. El deporte la ayuda mucho en su vida diaria, explica su padre Valerio, quien la acompaña a todos los entrenamientos. El proyecto Filipide fue para nosotros un punto de inflexión. Estoy muy orgulloso de lo que Ariana ha logrado. Filipide nos ha brindado una gran oportunidad, tanto a ella como a nuestra familia. Nos ha dado una orientación, un camino y algo en lo que creer.

0: Sabrina Bernabé es su entrenadora y compitió también en natación sincronizada. Entre tanto, se ocupa de 20 nadadores y nadadoras con síndrome de Down.
1: Cuando ves a dos personas, como a Giorgio y Ariana en el agua, ves a dos atletas, ves deporte puro. No se trata de un campeón del mundo y de un atleta con discapacidad. Siempre se habla de inclusión. Y cuando los ves a ambos, esa inclusión se da por sentada. Pero, en realidad, es algo por lo que ambos han tenido que luchar.
2: Es proprio la cosa per la quale hanno dovuto combattere, tutti e due.
0: Una lucha que no ha terminado. Todavía no existe una competición oficial para una pareja como la suya, ni en los campeonatos del mundo, ni en los Juegos Paralímpicos.
3: Música, baile y diversión. Para muchos, una noche de fiesta termina ahí. Pero en Noruega, el consumo de drogas en los clubes nocturnos está encendiendo las alarmas. Una de las sustancias que más preocupa es la ketamina, un anestésico legalmente usado con fines terapéuticos, pero que cada vez más jóvenes consumen de manera recreativa en la capital de este país. El fenómeno inquieta a las autoridades.
4: La ketamina o keta es cada vez más popular en los festivales y discotecas de Europa. Los médicos la utilizan como analgésico y anestésico, pero ¿hasta qué punto es peligroso su consumo indebido? En casi ningún lugar de Europa se consume más ketamina que en Oslo. Las autoridades apenas dan abasto con las incautaciones. En la capital noruega hablamos con clubbers y médicos sobre esta moda y los riesgos asociados a esta droga. El viernes, poco antes de la medianoche, las colas frente a las discotecas son cada vez más largas. Donde hay música electrónica suele haber drogas, aunque la gente no lo admita abiertamente. Rave without

0: Una rave sin ketamina es aburrida, ¿verdad? La ketamina es en realidad un analgésico y un anestésico. Actualmente también se utiliza para tratar la depresión. Debido a sus efectos alucinógenos, se ha extendido cada vez más en el ambiente festivo europeo en los últimos años. Este hombre consumió ketamina durante años, especialmente los fines de semana. Cuando se toman dosis más altas, todo se vuelve silencioso y ya no piensas en los problemas que te estresan en el día a día. Los problemas simplemente dejan de existir. Pero la ketamina no es inofensiva, afirma la doctora Aina Mumbi. Durante los meses de verano, ella y su equipo de primeros auxilios están presentes en grandes eventos rave para atender a personas con sobredosis de ketamina.
1: La persona afectada puede llegar a un estado en el que de repente pierde todo el control. Esto se conoce como agujero K. Suelen ser episodios breves, pero la gente sufre colapsos y apenas se diferencia de otras situaciones críticas relacionadas con las drogas.
0: En el mercado negro, la ketamina es más barata que el alcohol y muchos creen que también es menos dañina. Una creencia errónea.
1: A largo plazo, esto puede provocar daños en la vejiga, daños graves e irreversibles. Pero los consumidores la toman para reducir inhibiciones sociales.
0: Desde principios de 2026, en Noruega está prohibida la posesión de ketamina con fines no médicos. La oposición critica la política de drogas del gobierno por considerarla demasiado liberal. En el caso de la ketamina, no se habría actuado a tiempo.
1: La ketamina puede provocar ansiedad y paranoia. Al final son nuestros hijos los que se ven afectados y los que luego necesitan tratamiento. Esto tiene que acabar. No podemos quedarnos de brazos cruzados.
0: La mayor parte de la ketamina entra ilegalmente en el país en forma de pastillas, normalmente por correo. La aduana noruega apenas da abasto. Las cantidades incautadas aumentan cada año. Antes solíamos recibir envíos con 5 o 6 gramos como máximo. Pero en 2025 interceptamos paquetes con hasta 5 kilos de ketamina. Se trata claramente de una nueva tendencia. El consumidor de ketamina sabe lo fácil que es conseguir la droga en el mercado negro de Oslo. Pero hoy también sabe que es mejor mantenerse alejado de ella. Un día me di cuenta de que cada vez que se me acababa la ketamina tenía que volver a comprar más inmediatamente. Consumía todas las noches y en algún momento comprendí que me había vuelto adicto. Así que decidí dejarlo. Los largos inviernos y el miedo a la soledad hacen que drogas como la ketamina sigan encontrando consumidores en Noruega.
2: Georgia vuelve a salir a las calles. Miles de personas reclaman nuevas elecciones parlamentarias y defienden el sueño de acercarse a Europa. Pero el gobierno responde con detenciones masivas y una creciente ofensiva contra activistas y voces críticas. Entre los arrestados hay muchos estudiantes y jóvenes. Intentan silenciarlos, pero sus madres tomaron la posta. Una de ellas es Nani Zulaya. Luchan por sus hijos y también por todos los demás.
1: Nadie puede hacer que una madre desesperada se quede en casa. Iré a donde sea para poder abrazar a mi hijo y a los hijos de todos los demás. Hace más de un año, Georgia se vio sacudida por protestas multitudinarias. Sobre todo los jóvenes acusaban al gobierno de tomar una deriva autoritaria y alejarse de la candidatura a la Unión Europea. La policía reprimió violentamente a los manifestantes y detuvo a cientos de personas.
3: Los detuvieron y castigaron por sus convicciones, no porque hubieran cometido ningún acto ilegal.
1: Las madres de los detenidos no están dispuestas a aceptarlo y luchan por la libertad de sus hijos. En una zona alejada del centro turístico de Tiflis, la capital del

0: país, un grupo de madres y un padre se reúnen. Quieren repartir un periódico confeccionado por ellos mismos con información sobre sus hijos encarcelados. Nani afirma que su hijo fue condenado a 5 años de cárcel por motivos políticos. En este mercado, muchos han oído hablar de ello. Tengo mis esperanzas puestas en esos jóvenes fuertes y valientes. Estas madres han viajado repartiendo su periódico con las biografías y cartas de los encarcelados. Sin embargo, su reclamo no es del gusto de todos. En cuanto entiende de qué se trata, esta mujer no quiere saber nada de la causa de Nani. Las opiniones de los georgianos están divididas entre quienes acusan al gobierno de antidemocrático y quienes lo ensalzan como garante de la seguridad y la estabilidad. A finales de noviembre de 2024, el primer ministro georgiano anuncia una moratoria de varios años para las negociaciones a la candidatura a la Unión Europea. Poco después, miles de personas se echan a protestar. Según encuestas, más del 80% de los georgianos quieren la adhesión a la Unión Europea. Gheorghi, el hijo de Nani, era uno de los manifestantes ese día. Para Gheorghi, la adhesión a la Unión Europea es el rumbo que el país debe tomar para tener un buen futuro. Nani ha dispuesto en su casa un pequeño altar en honor a su hijo. No pasa un día sin que recuerde su detención. De repente llegaron 3 hombres sin uniforme. Ni siquiera le dejaron ponerse la chaqueta. Yo le agarraba de la mano mientras se lo llevaban. Gheorghi, de 21 años y estudiante de medicina, fue condenado a 5 años de cárcel. Lo acusaron de agredir a un policía con material pirotécnico durante una manifestación. Nani afirma que su hijo no le hizo daño a nadie y que los videos que supuestamente lo demuestran están manipulados. Según Sandro Baramidze, de la ONG Transparency International, existen muchos casos similares.
1: Repasamos los expedientes penales de decenas de personas condenadas. En todos y cada uno de los casos, los veredictos se dictaron cometiendo graves violaciones de los derechos humanos, incluido el derecho a un juicio justo.
0: ¿Por qué decidieron así los jueces?
1: En este país la justicia no es independiente.
0: Los críticos acusan al gobierno de colocar en puestos importantes a gente leal a su partido y de ejercer una creciente influencia en los juicios. Según Transparency International, la cifra de prisioneros políticos supera el centenar, algo que critica también la Unión Europea. Proporcionalmente, hay más prisioneros políticos en Georgia que en Rusia. Al solicitar una entrevista al vocero de Sueño Georgiano, el partido gubernamental, obtuvimos la siguiente respuesta. No quiero tener relación con presos violentos. Un familiar de un delincuente no tiene nada que ver con un diputado del Parlamento. Nani y su hijo Gheorghi continúan luchando. Esta carta fue escrita por él en la cárcel. Queridas madres, no se preocupen. Sigan siendo fuertes y cuiden unas de las otras. No acabarán con nosotros. Nani encuentra consuelo entre las madres del grupo. Tornike, el hijo de Maritzi, fue condenado a 2 años de cárcel. Ambas mujeres, que antes no se conocían, comparten ahora su dolor. Compartimos el mismo dolor, el mismo pesar. Cuando nos juntamos hablamos de todo, de lo malo y de lo bueno. Nani espera que el gobierno caiga y que su hijo y todos los demás sean liberados.
2: Polonia figura entre los países con mayor seguridad alimentaria de la Unión Europea. Sin embargo, millones de personas no tienen una comida adecuada cada día. En la ciudad de Breslavia, Jan Piontek tuvo una idea simple pero poderosa: crear una forma de compartir los alimentos con quienes más los necesitan. Porque mientras algunos tiran la comida, otros todavía no saben qué van a comer mañana. Y así todos ganan, y el planeta también.
3: ¿Una nevera en medio de la calle, en pleno centro de Breslavia? Se trata de un proyecto social. Aquí, en esta ciudad del sur de Polonia, hay comida gratis para quien la necesite. Está muy bien que existan este tipo de frigoríficos. Hay mucha gente en situación de necesidad. Esto es lo bueno, es una nevera educativa que realmente enseña lo que es compartir. Él es quien lidera el proyecto, instala las neveras por la ciudad y con su atuendo quiere enviar un mensaje. Escuchad, me llamo Jan Piątek y soy el presidente de la Fundación Toma y Ayuda. No es la ropa lo que hace bellas a las personas, lo que nos hace felices no es recibir, sino dar. Según este principio, esta pareja debe ser muy feliz. Toman unos plátanos de la nevera, pero la llenan con la remolacha que han traído, junto con pan y sopa. Eso es lo especial de este proyecto.
0: Casi todos los días traemos comida. Y no siempre nos llevamos algo, pero a veces tomamos algo para almorzar, porque es muy práctico.
3: Los polacos tenemos un gran corazón. Preferimos traer las cosas aquí para que alguien se las lleve. Se trata de dar y recibir. Piątek se dedica sobre todo a dar. Cada día llena las neveras con donaciones procedentes, por ejemplo, de supermercados. También vienen estudiantes y dicen: tengo aquí unas galletas que no voy a comer, pero me llevo, por ejemplo, unas patatas o un bocadillo. Es fantástico que aprendan a compartir. Eso es educación. Es genial. La nevera se vacía rápido. Muchos usuarios prefieren quedar en el anonimato. La situación económica de Polonia es en realidad bastante buena, pero la protección social no llega a todo el mundo. En Breslavia hay unas 20 neveras, repartidas por todo el país, unas 1.600, y cada vez son más. Hay mucha gente buena que me llama. Actualmente hay unos 60 nuevos lugares donde la gente quiere instalar este tipo de neveras. Ven que funciona y que ayuda a otras personas. El ayuntamiento de Breslavia apoya económicamente la iniciativa, pero también pone el freno cuando el entusiasmo de Piątek se desborda. Por supuesto, queremos que en Breslavia haya tantos frigoríficos para personas necesitadas como sea posible. Sin embargo, cuando se utilizan fondos públicos, todo debe ser absolutamente transparente. La calidad de los alimentos, así como las condiciones de almacenamiento, deben cumplir con los más altos estándares. Para Jan Piątek, lo esencial es poder ofrecer algo. El cómo y el dónde ocupan para él un segundo lugar, pero esto suele chocar con los estándares oficiales. Desperdiciamos mucha comida. A menudo a la gente le da vergüenza pedir ayuda. La nevera es una opción sencilla. El proyecto de reparto de comida también está influyendo en los menús de la gente. Esta pareja comerá patatas en todas sus variantes hasta que se acaben. Que aproveche.
2: Y hasta aquí Enfoque Europa por el día de hoy. Aguardo comentarios en mis redes sociales. Y aquí nos vemos la próxima semana. En nombre del equipo y mío, gracias por su atención y será hasta la próxima.

0: Antes se hacía una foto al mes. Hoy se hacen cientos de fotos al día. ¿Pero eso nos ayuda a recordar mejor? 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
8: Práctico. Basta con pulsar brevemente y la puerta queda cerrada. Es muy cómodo porque siempre llevamos el móvil. Pero los móviles también pueden ser pirateados.
9: Ese ataque funciona a través de una brecha de seguridad en el primer móvil. Esto nos permitió clonar ese móvil, es decir, extraer las claves criptográficas necesarias para desbloquear la cerradura. Las introdujimos en el móvil y pudimos abrir la puerta. Y no es el único ataque posible.
8: Los dispositivos inteligentes pueden ser objeto de un ataque y por lo tanto servir de caballo de Troya para un ataque contra todos los dispositivos conectados a la red Wi-Fi, incluidas tabletas u ordenadores con contactos privados o profesionales, informaciones y datos bancarios. Porque una vez dentro del sistema, los hackers pueden leer, manipular o incluso desactivarlo todo. Steven Arzt y su equipo se especializan en revisar dispositivos inteligentes.

0: Utilizamos nuestro laboratorio ciberfísico para analizar esos dispositivos y extraer su software de control. Es decir, abrimos los dispositivos y comprobamos si se puede utilizar alguna interfaz para leerlos. Y una vez que tenemos ese software de control, lo examinamos y buscamos vulnerabilidades en él para detectar, por ejemplo, si la criptografía, es decir, las contraseñas, están protegidas o si se pueden copiar, adivinar o algo parecido.
1: Si es así, informen al fabricante. Sin embargo, los dispositivos inteligentes proceden de muchos países y no en todos se concede gran importancia a la seguridad. La creciente digitalización en los hogares y las empresas exige soluciones.
2: Existe una responsabilidad para quienes gestionan tecnologías de la información y para quienes la fabrican. Necesitamos que la política contribuya creando marcos útiles. Necesitamos que la ciencia encuentre formas de solucionar y prevenir los problemas.
1: Una de las medidas es la denominada Ley de Ciberresiliencia. La ley de la Unión Europea exige actualizaciones automáticas y el cifrado de los datos en el ámbito doméstico y de instalaciones industriales. Debe implementarse antes de 2027.
0: Antes de adquirir el producto puedo echar un vistazo y si el fabricante indica que garantiza 5 años de actualizaciones, es posible que me decida por ese producto. Si no indica nada o solo 2 años, tendré que evaluar el riesgo por mi cuenta.
1: Y adelantarse a la ola también significa dar seguridad jurídica a los investigadores para que no se arriesguen a acabar en la cárcel.
2: Se trata de que cuando los investigadores encuentran fallos de seguridad, puntos débiles, y les dicen a las empresas, hey, miren, tienen un problema aquí, se entra en un terreno legal problemático. Últimamente ha habido sentencias que no fueron favorables para los investigadores.
1: Es decir, las empresas denunciaron a los investigadores en lugar de darles las gracias. Una modificación de la ley les proporcionará más seguridad en el futuro. Eso es esencial para hackers éticos como Haya Schulman, porque su investigación no solo consiste en encontrar puntos débiles, sino también en desarrollar escenarios de ataque realistas a modo de ensayo.
2: Si dices que hay un problema teórico, no te toman en serio. Hay que demostrarlo en la práctica.
1: Actualmente se detectan al día unas 70 vulnerabilidades en productos de software. Para hacer frente a esta avalancha, los investigadores apuestan por la IA, sobre todo porque los hackers también lo hacen.
2: Con la ayuda de IA, los hackers realizan escaneos automatizados, envían correos electrónicos de phishing falsos de forma automatizada y personalizados para las víctimas. Esto hace que los ataques sean muy eficaces, y gracias a esos escaneos automatizados, se puede atacar a muchas más víctimas. Pero por otro lado, la IA también ofrece oportunidades, y los defensores pueden utilizarla para automatizar las actualizaciones. Es decir, buscar los puntos débiles en su organización y cerrarlos de forma automatizada. Eso se puede lograr con la ayuda de IA. Estamos trabajando en ello. Es un tema muy importante.
1: Sobre todo cuando los hackers atacan infraestructuras críticas. Nos encontramos en el Centro Nacional de Control Informático de la Agencia Alemana de Ciberseguridad.
0: Hay un ataque en curso y se sospecha que el atacante sigue en la red. Se han filtrado los datos de acceso de un router. La tecnología de control operacional podría verse afectada.
1: Desde la guerra entre Rusia y Ucrania se han intensificado los ataques por motivos políticos contra Alemania.
2: Hay campañas que tienen como objetivo demostrar una y otra vez que el Estado no funciona, que el sistema no funciona, que la democracia no funciona.
1: Ministerios, empresas energéticas y de suministro de agua, hospitales, ayuntamientos, todos ellos están expuestos a ataques.
2: Hemos observado un aumento del espionaje. También nos preocupa mucho el tema sabotaje.
1: Porque del espionaje al sabotaje solo hay unos clics. Por ello, la Agencia Federal habla de situación de amenaza preocupante.
2: No obstante, aunque la amenaza sea preocupante, no estamos indefensos.

0: recursos ausgeliefert.
1: Okay, de acuerdo, pónganse en contacto y se lo pasamos a ustedes.
2: En caso de ataque a la infraestructura crítica, ciberexpertos altamente especializados analizan los riesgos y diseñan contramedidas.
1: Creemos que este es el punto crítico en el que el atacante ha superado el punto débil, el cortafuegos.
2: En el peor de los casos, ahora podrían manipular los sistemas, extraer datos y apagarlo todo. Hasta ahora, muchas empresas han subestimado el peligro. Una nueva ley las obliga a proteger sus sistemas de forma más estricta. Para ello se necesitan nuevos conceptos de seguridad. Hasta ahora, un cortafuegos funciona como las paredes de una casa protegen el interior. Pero si el atacante entra por una brecha de seguridad, puede moverse libremente por el interior. A esto se suma que la infraestructura informática ha cambiado en los últimos años. Muchos servicios provienen del exterior, por ejemplo, a través de la nube o de proveedores externos. De ahí la nueva estrategia Zero Trust, no confíes en nadie.
3: Esa moderna arquitectura de ciberseguridad, Zero Trust, parte de la base de que los hackers siempre pueden entrar y siempre pueden atacar.
2: Por lo tanto, con Zero Trust, cada componente se protege por separado y todo se evalúa constantemente. Ya no es posible un ataque a todo el sistema. No se puede ganar siempre, pero el objetivo es mantenerse a la vanguardia en el juego del gato y el ratón con los hackers criminales.
3: Donde la IA es imbatible es en el procesamiento y análisis de datos. Sin ella, por ejemplo, los climatólogos ya no podrían evaluar la gran cantidad de datos satelitales. La IA reconoce rápidamente los patrones y puede hacer pronósticos. También es imbatible en tareas rutinarias como las que suelen realizarse en tareas administrativas cotidianas. Pero, ¿también puede ayudarnos a recordar? Hannah lo fotografía todo. Su archivo en el móvil acumula ya 20.000 fotos.
4: Me encanta sacar fotos por donde voy, porque así tienes un recuerdo, lo puedes enseñar.
3: Nunca en la historia de la humanidad habíamos registrado tanto sobre nuestras vidas como hoy. Desde la primera infancia hasta la escolarización, la graduación, los viajes o nuestra comida favorita. A eso se suman miles de mensajes cortos y experiencias que compartimos en redes sociales. ¿Pero qué momentos serán relevantes para nuestra vida? El psicólogo especializado en medios de comunicación Fabian Huttmacher investiga las oportunidades que ofrecen los inagotables recursos digitales. ¿Son un tesoro para nuestra memoria biográfica o distorsionan nuestra percepción? ¿Y qué es exactamente la memoria autobiográfica?
1: La memoria autobiográfica reúne los recuerdos que las personas tienen de su propia vida. Y este conjunto, según se cree en el ámbito de la investigación, tiene tres funciones. En primer lugar, una función identitaria. En segundo lugar, nos sirve de aglutinante social cuando interactuamos con otras personas. Y en tercer lugar, nos permite extraer lecciones para nuestro futuro.
3: Para saber cómo actúa la memoria personal, Fabian Huttmacher ha pedido a voluntarios y voluntarias reconstruir una vivencia personal. Hannah debe recordar su último cumpleaños. Para ello tiene 15 minutos y puede emplear el móvil, chats de WhatsApp, preguntar a familiares y, por supuesto, su galería de fotos. Cuando ahora veo las fotos, por ejemplo las de mi cumpleaños, recuerdo inmediatamente lo mucho que nos reíamos y cómo paseábamos por las calles y lo bien que lo pasamos, o que nos enfadamos porque empezó a llover o cosas así. Todo eso vuelve a mi memoria un poco mejor cuando lo vuelvo a ver. Pero la avalancha de imágenes no es fácil de ordenar. ¿Podría una IA ayudar a sistematizar mejor los recuerdos?
1: Sí, lo que le resulta fácil a la inteligencia artificial es reconocer si una imagen se ha tomado con nitidez, si el enfoque era adecuado y cosas por el estilo. Pero a veces también hay instantáneas borrosas que captan mucho mejor un momento especial y muy emotivo que la foto perfecta, por lo que esa instantánea tiene un valor emocional mucho mayor para nosotros.
4: Hasta ahora, los algoritmos funcionan según una lógica diferente a la humana, afirma el profesor Frank Kirchner, investigador en IA y robótica. Los algoritmos son buenos para clasificar imágenes según criterios específicos. Sin embargo, tienen dificultades con las emociones, por ahora.
1: Un reto para la IA sería que reconociera esa conexión emocional. Y ahí es donde debemos empezar con la IA. Analizar a partir del comportamiento, quizá también a partir de señales biológicas, si hubo un momento que te conmovió de alguna manera. Eso sería decisivo para la memoria autobiográfica. Cuando a los 80 o 90 años me siente a reflexionar sobre mi vida, tal vez sea bonito recuperar esas imágenes.
4: Un gemelo de IA con iguales vivencias que yo, pero con mejor memoria, de aquel viaje por el sur de Francia, escuchando a Phil Collins en la radio.
1: Un gemelo digital que incluya ese componente humano y que no nos vea solo como una mera máquina y una disposición de átomos o algo así, tendría que crecer con nosotros, tendría que ser capaz de absorber y procesar las vivencias que, como seres humanos, acumulamos a lo largo de nuestra vida.
4: Cuando se trata de los momentos emotivos de su vida, Hannah prefiere confiar en un álbum de fotos clásico en lugar de la inteligencia artificial. El álbum no recopila datos personales y podrá seguir viéndolo dentro de muchos años sin necesidad de software. Ya sean analógicas o digitales, las fotos cuentan la historia de nuestra vida y nos ayudan a recordar. Pueden cambiar nuestra perspectiva de las experiencias vividas e incluso influir en nuestras decisiones. La inteligencia artificial podría ayudarnos a prevenir accidentes de montañismo. Científicos japoneses han creado un sistema que alerta de riesgos a partir de factores como lugar, tiempo, datos personales e historial de accidentes. Deportes de riesgo con garantías. No estaría mal. Y tal vez un tutor de IA podría ayudar a los escolares. Ya existen proyectos piloto en ese sentido.
1: ¿Cómo te llamas y de qué curso eres?
2: La pregunta la hace la maestra digital Elizabeth, una inteligencia artificial.
4: Se nota que no es una persona.
2: 8 alumnos de secundaria probarán hoy la IA Elizabeth y otras tutorías digitales en la Facultad de Pedagogía de Berna. Son parte de un estudio.
1: ¿Cómo ordenarías las cajas?
2: Física, historia o francés. La herramienta de IA evalúa diversas asignaturas, identifica el nivel del alumno y profundiza en la materia si es necesario. O sea, una inteligencia artificial que, en lugar de dar soluciones prefabricadas, anima a aprender. El director del instituto quiere mostrar cómo se puede utilizar la IA en la educación.
1: Queremos averiguar cuándo tiene sentido trabajar con IA y cuándo no. ¿Cuándo es mejor cerrar el portátil, dejar a un lado el móvil y trabajar de forma convencional, con papel y lápiz, o incluso con experimentos físicos? Es lo que queremos saber.
2: Algo que se debería haber hecho hace tiempo, ya que la IA es un tema importante en las escuelas suizas desde hace mucho. ChatGPT y aplicaciones similares dan respuesta a casi cualquier pregunta. Con unos pocos clics se puede resumir un libro en segundos. En la clase de química hay un profesor de carne y hueso, pero tabletas, portátiles y celulares forman parte del aula como algo natural, y con ellos también la inteligencia artificial.
1: La IA se usa a menudo en presentaciones, por ejemplo, o en brainstorming.
4: Creo que está muy presente desde el comienzo del curso y cada vez lo está más. En clase no tanto, más bien en casa, para matemáticas, por ejemplo. Es práctico porque mis padres no me pueden ayudar.
2: Y ahí ve el director del colegio un argumento importante a favor de la IA en las aulas. También él emplea IA en sus clases.
1: La IA

0: puede compensar ciertas injusticias sociales, ya que alumnos de un entorno educativo bajo no tienen a quién preguntar en casa. Sin embargo, pueden hablar con un tutor digital y resolver sus dudas.
1: ¿Pero no deben pensar por sí mismos?
0: Sí, por supuesto. Deben hacer preguntas inteligentes y cuestionar críticamente las respuestas.
2: Ese es el reto que plantea la inteligencia artificial. Nunca se sabe con certeza si lo que responde el chatbot es cierto. Y eso es algo que los jóvenes también deben aprender en la escuela. El objetivo es utilizar la propia inteligencia para llegar a las soluciones correctas. También en el proyecto de la Escuela Superior Pedagógica de Berna.
0: Lo ideal sería que la IA acompañara a los alumnos como tutora individualizada. Así, por fin lograríamos satisfacer las necesidades de los alumnos y alumnas de forma personal. Ya no se marcaría el mismo ritmo de aprendizaje, ni se plantearían los mismos objetivos, sino que podrían seguir su proceso de aprendizaje adaptado a sus propias necesidades.
2: Son los primeros en probar el nuevo tutor de IA que se implantará para empezar en 10 escuelas suizas. En 2 años se evaluarán los resultados.
0: Me parece genial, aunque también acabo de tener experiencias no tan buenas, porque las respuestas no eran del todo precisas.
1: La herramienta pide una respuesta determinada, y si no la das, no lo acepta. Una maestra estricta.
2: La IA es estricta, pero al final, quien acaba tomando las decisiones es el ser humano.
1: La calidad de la IA depende de la calidad de los datos con los que ha sido entrenada. Eso es lo que ella misma dice cuando se le pregunta por sus límites. Emociones, no puede. Comprender, tampoco. ¿Y el arte? ¿Es creativa, original? No. Pero si se entrena la IA con obras de arte, puede producir algo similar. Una molestia cada vez mayor para los artistas. Emily Portman trabaja en su nuevo álbum. Escribe las letras, compone las melodías y arregla la música. Hace unas semanas, algunos fans le escribieron con entusiasmo, elogiando su nuevo álbum. Hice clic en los enlaces y me encontré ese nuevo álbum llamado Orca. Se ofrecía en mis perfiles de iTunes, Spotify, Amazon, YouTube. Pero el disco no era mío. Un oído avezado podía darse cuenta de inmediato de que no era la voz de Emily Portman. Además, la música sonaba estéril y sin vida. Alguien creó las canciones con inteligencia artificial y las vinculó a sus perfiles. Su representante se quejó a los proveedores que retiraron las canciones de su oferta. Fue muy inquietante. Me afectó mucho que alguien me hiciera algo así. Emily Portman fue víctima de un fraude. Sin embargo, la inteligencia artificial también se utiliza de forma legal. Una banda que en realidad no existe está teniendo bastante éxito. El proyecto se llama Velvet Sundown. Artistas, música, portadas de discos. Todo creado con IA. La música recuerda a Eagles, Neil Young o Led Zeppelin. ¿Es el futuro de la música? El periodista Robin Murray se muestra escéptico.
0: Creo que en el caso de Velvet Sundown, la música no es mala, o sea, se puede escuchar, es técnicamente correcta. Y al igual que ocurre con gran parte del arte generado por IA, hay detalles que te hacen darte cuenta de que lo que escuchas no ha sido creado por una persona.
1: Todo esto funciona en las plataformas de streaming porque el algoritmo agrupa títulos similares en listas de reproducción.
0: En las plataformas hay muchas listas de reproducción para personas que quieren escuchar algo, pero no prestan mucha atención, como por ejemplo una lista de reproducción para la oficina por la tarde. En ella se repite una canción varias veces sin que nadie la haya seleccionado realmente.
1: Las canciones que se reproducen con frecuencia generan ingresos, pero no para los artistas con los que se

0: se ha entrenado a la IA. Emily Portman es consciente de la competencia, pero no cree que la IA pueda sustituir a los artistas. Escribo las canciones para conectarme con la gente, porque quiero conmoverlas o que reflexionen. Emily Portman está convencida. La persona, la biografía, todo eso forma parte de un artista. Cosas que la inteligencia artificial no puede crear. ¿De qué están hechas las estrellas? ¿Cuántos colores pueden ver las mariposas? ¿Podrán los robots tener hijos algún día? ¿Tiene alguna pregunta sobre ciencia? Entonces envíenosla en forma de video, texto o mensaje de voz. Si la respondemos en el programa, le enviaremos un pequeño regalo como agradecimiento. Así que no dude en preguntar. Esta semana miramos hacia la luna, porque Kendrick nos ha enviado una pregunta desde Estados Unidos.
1: ¿Por qué a veces vemos la luna de día? Cuando pensamos en la luna, la asociamos con la noche. De día no podemos verla debido a nuestra estrella, el Sol. Cuando los rayos solares inciden sobre las moléculas de gas de nuestra atmósfera, la parte del espectro lumínico de onda corta, la parte azul-violeta, se dispersa fuertemente. Esa radiación reflejada se superpone a la débil luz de las estrellas lejanas, pero no siempre a la Luna. Al igual que la Tierra, nuestro satélite natural no emite luz propia. La del Sol ilumina siempre la mitad de la Luna, un hemisferio. Al estar mucho más cerca de nosotros que otros cuerpos celestes y reflejar la luz solar, en condiciones favorables puede verse también de día. La Tierra completa una rotación en un día. La Luna, por su parte, orbita alrededor de la Tierra, pero tarda casi un mes en completar una rotación. Dependiendo de la posición relativa del Sol, la Tierra y la Luna, vemos diferentes partes de su cara iluminada. Al principio, la Luna crece y aumenta hasta que está llena. Ese es el momento en que la Luna se encuentra exactamente frente al Sol. Todo el hemisferio iluminado es visible desde la Tierra, luna llena. Luego comienza a menguar. Eso se debe a que su hemisferio iluminado se aleja. Finalmente, cuando la luna se coloca entre la Tierra y el Sol y su cara iluminada se aleja de nosotros, parece haber desaparecido. Es luna nueva. Sigue en el cielo, pero no la vemos ni de día ni de noche, hasta que vuelve a crecer en su nuevo viaje alrededor de la Tierra. La mejor manera de ver nuestro satélite es durante el día, mientras crece o mengua, es decir, en el primer y último cuarto del ciclo lunar. Durante esas fases, la luna es brillante y permanece en el cielo muchas horas del día.
0: Y esto ha sido todo por hoy. Los esperamos en la próxima edición de Visión Futuro. Hasta pronto. Tschüss.

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0: Viste que cuando te vas de viaje, parte del turismo es ver a estos mercados techados que están teniendo un auge en todo el planeta. Se han transformado de a poco en centros gastronómicos. Hoy te quiero mostrar uno de los más importantes en Berlín, que se llama la Markthallenoin.
1: Bueno, y como dijo Pía, acá les vamos a mostrar nuestro emprendimiento en una esquinita del Markthallenoin, algo que es para nosotros muy tradicional, muy cotidiano, la empanada. Bueno, tuvo mucho éxito acá y queremos mostrarle un poquito nuestra historia.
2: Y bueno, ¿qué más argentino que las empanadas y que podamos vivir de esto? Bienvenidos.

0: no, esta es una bienvenida como la de antes. Así sí, falta la reverencia. Espera, ¿a quién saluda primero? Andrés, ¿cómo estás?
1: Mucho
0: gusto. Sebas, ¿cómo andan? Tres argentinos en un programa, no se asusten, ¿eh? No se asusten. ¿Se tienen que asustar? No, somos buenos. ¿Cómo están?
2: Bien, bien, bien.
0: Muchísimas gracias por hacernos, hacernos posible poder grabar acá en un lugar tan emblemático, en un lugar tan icónico, que es una de las, a ver qué es, uno de los mercados más...
2: Uno de los mercados más históricos que quedan en Berlín y auténticos, ¿no? Con la arquitectura prácticamente de hace ya más de un siglo. Y bueno, gracias a ustedes también por dejarnos contar un poco nuestra historia acá.
0: Aparte les tengo que contar, yo no sé si dijo este, lo conté al principio. Vos entrás a lo que se llama la Markthalle 9 y uno de los puestos más bonitos, por lo menos a mí, me llena el corazón. Empanadas, empanadas argentinas, enorme. No podés evitar no verlo y te va a agarrar unas ganas terribles de comprar y escuchar la historia de estos dos grandes personajes que traen nuestro patriotismo al corazón de Europa. ¿Vamos?
2: Vamos.
0: ¿Vamos? ¿Quieren? Vamos, vamos, venga. Bueno, yo ya estoy entrando en calor, no sé si por la comida o porque el mercado es cubierto y tan antiguo.
2: El olorcito a empanadas,
0: el olorcito, locro. A locro, vamos a explicar lo que es el locro, que es...

0: sé por dónde empezar. Vamos a empezar por las empanadas que ustedes ven, que es el gran emprendimiento y el lugar donde todo el mundo viene a comer empanadas. Pero después tienen algo muy especial. Lo nombraste vos y vamos a empezar por el locro, me quiero matar. El locro es algo tan especial argentino. ¿Qué es el locro?
1: El locro es un potaje, un guiso, un potaje del norte de Argentina. Y lo particular es que las poblaciones originarias usaban mucho maíz blanco, que acá no se consigue. El maíz blanco y calabaza. Y después le fueron metiendo, con la llegada de los españoles, carne y esas cosas. Y en el norte de Argentina es el plato típico. Y allá para los días de la independencia, ¿no? Para el 9 de julio, para el 25 de mayo. Al segundo invierno que empezamos con esto, dijimos, vamos a probar con el locro.
0: Porque
1: con
0: los inviernos son...
2: Son duros. Intensos.
1: Son intensos. Y bueno, de a poquito, la gente no lo conocía. Había que explicar todo esto en alemán a un alemán para que lo entienda. Y ahora tenemos clientes que vienen en el invierno a pedir el locro.
0: Quizás comentarles a ustedes nuevamente que es un orgullo muy, pero muy grande tener este plato en Berlín, porque es difícil de conseguir y ellos son los primeros. Así que para que ustedes tengan una idea de la visión de emprendimiento que hay con un plato nacional que para nosotros es lo cotidiano y, o algo básico, acá podés hacer un buen negocio.
1: Sí,
0: ¿y las empanadas?
1: Bueno, y claro, las empanadas es más conocido que el locro, pero nosotros apostamos por hacerlo con harina orgánica, con mucha pasión. La usamos con carne argentina. Claro, cuando a un argentino le decís que es la carne argentina, que es lo que está comiendo, y cuando ve que no se hace con carne picada, sino desmechada, eso también le da un valor. Y a nosotros nos gusta, ya que nos pusimos a hacer algo...
0: Hagámoslo bien.
1: No,
0: y aparte yo creo que, si puedo interrumpir, porque viste, nosotros vivimos afuera y estamos mucho en contacto con latinoamericanos. O sea que no es solo el argentino que te dice, si es carne argentina me la como. Ya son todos.
1: Sí.
0: ¿O no?
1: Es como conocido, ¿no? A nivel,
0: sí.
1: Eso sí. Y es lindo lo que vos decías, entrar al mercado y ver que un pedacito de Latinoamérica, en este caso Argentina, está ahí como presentando al mercado, también nos da...
0: Miren esta esquina donde estamos, sí. Porque yo creo que la marca Lenoin es un lugar muy icónico acá en la capital alemana. No debe ser fácil primero emprender y encontrar un lugar acá, porque me imagino que el mundo, me lo imagino yo, en serio, yo me hago unas películas que ni te cuento, el mundo entero va a querer tener su negocio acá mostrando sus comidas.
1: Sí, cuando empezamos era en un momento de, bueno, a ver qué se hace, provisorio, el turismo bajó y yo me metí en mercaditos afuera. Y vos sabés lo que es el invierno acá. A los 7-8 meses hicimos ahí la solicitud para entrar y nos hicieron una prueba.
0: ¿Una prueba acá en el mercado?
1: Teníamos 15 minutos para presentar nuestro producto.
0: No.
1: Ellos lo probaban y la calidad, ¿no?, todos los ingredientes. Y bueno, vinimos ahí nosotros con toda la cara, esto es lo nuestro, les encantó.
0: ¿Te acordás, Andrés, lo que le dijiste a Sebastián ese día? Que hay que prestar atención. ¿Te acordás alguna frase que le dijiste, che,
2: sí, bueno,
0: pongamos la mejor sonrisa? No sé.
2: Sí, vamos a presentar nuestro producto. Nosotros siempre confiamos mucho en la calidad del producto.
0: Bien.
2: Y es el objetivo de nuestro proyecto también, mantenerlo, porque nos alegra mucho los comentarios cuando alguien viene por aquí y recuerda los sabores de Argentina y también otros que descubren esos sabores que nosotros garantizamos mantener en el futuro.
0: Y entras y ves una calidad excelente, con harina orgánica como quieren los alemanes.
1: Sí, de un molino de Dresden, que nos trae especialmente los 50 kilos de harina cada semana.
0: Es una locura eso.
1: Por eso tanto esfuerzo, es tan lindo. Es como cuando vos cocinás para tu familia y estás esperando que te digan que está rico. Bueno, a nosotros nos pasa lo mismo.
0: Pero uno no vive del amor que puede ofrecer. ¿Cómo es emprender acá, chicos?
1: Es difícil. Hubo que pasar por muchas trabas burocráticas.
2: Y
1: sobre todo cuando uno crece, ¿no? Como cuando empecé, yo no sabía.
0: ¿Cuándo empezaste? ¿Vas a decir la palabra maléfica?
1: En el 2022.
0: Sí.
1: Y yo no sabía qué iba a pasar. Yo dije, bueno, lo hago para no quedarme de brazos cruzados. Y cuando vimos que funcionaba, entró él, porque le dije, si esto crece, necesitamos ser dos para poder enfrentar todo este tramiterío. Y la verdad que cuesta mucho, pero eso es lo lindo, cuando estás tanto tiempo ahí esforzándote y ves que da resultado.
2: Y también con productos regionales, que es la política del Marjale. Por ejemplo, con respecto a las bondiolas de cerdo, compramos también tenemos proveedores regionales, que es la política de fomento del Marjale también.
0: ¿Que te ponen precondiciones para los productos que utilizás acá dentro del mercado?
1: Un control de calidad cada 6 meses, donde uno va mostrando dónde compra para que tenga trazabilidad del producto.

0: producto, para saber de dónde viene lo que uno vende.
1: ¿Ves, Pía? Esto es lo que te decía. Esta harina, que es la orgánica del molino de cerca de Dresden, es la que nos pide el mercado. 3 veces más que una harina convencional cuesta. Pero los productos que se venden acá son estos. Y por eso trabajamos, los 50 kilos que nos llegan por semana son para hacer los discos de empanada con harina orgánica.
2: O sea, 3 veces más caro
1: que la harina convencional.
2: ¿Cuál se puede vivir de las empanadas?
1: Y eso es lo que le gusta a la gente que viene acá, ver que lo que le estás vendiendo es esa calidad.
3: A ver, 3 cosas, no sé, ayúdame. Es todo muy arriba y me quedo siempre en mis programas donde todo el mundo habla de burocracia, que es terrible en Alemania, es terrible. Yo sé que es terrible en Alemania, pero verbalizarla, ponerlo en palabras, eso ya es otro tema. Adelante, chicos.
1: Bueno, caso concreto. Uno empieza en un mercado en la calle. Para abrir un puesto en un mercado en la calle tenés que sacar 3 o 4 permisos primero. Tenés que tener, obviamente, lo que allá llamamos libreta sanitaria, las botecarte, que es para manipular alimentos, y tenés que fundar una empresa.
3: Sociedad.
1: Una empresa que puede ser, cuando yo empecé era yo solo, y luego armamos una sociedad con él.
3: Y ahí yo me asusto, porque armar una empresa ya significa que automáticamente vas a pagar un montón de impuestos y que estás en la mirada.
4: Exactamente, las declaraciones son trimestrales, luego viene la declaración anual, en este caso optamos por una GBR. Hay una sociedad entre autónomos, para eso hay que tener un permiso de comercialización y el número de impuestos, claro, de cada uno.
1: Imagínate que si todo esto nos suena a nosotros algo raro, cuando un alemán yo le preguntaba, porque capaz que por el idioma nosotros estamos no entendiendo algún artículo tal, y mis amigos alemanes decían, es que esto es inentendible, no sé, entonces tenés que ir a alguien que quizás ya tuvo un emprendimiento. Y te va diciendo, nosotros tenemos por suerte muchos amigos alemanes que tenían experiencia en gastronomía y también nos asesoraban, porque a veces que entras en un laberinto burocrático, primero tenés que sacar esto para tener esto, y después, pero si no tenés esto, no tenés el otro. Entonces al final, eso creo que fue lo más difícil.
4: Y los seguros también, porque trabajamos con masadora, con hornos,
1: estamos en Alemania,
4: estamos en Alemania, hay seguro para todo.
3: Vos tenés que imaginar, vos sabés de lo que nosotros, seguro para todo, ¿entendés? Tienen la vida asegurada. La pregunta es, teniendo la vida tan asegurada, ¿podés disfrutar la vida? Sí, con buenas empanadas, y el locro.
1: En invierno el locro.
3: En invierno el locro. Este lugar es chiquito, ustedes venden acá, ¿dónde producen?
1: Bueno, cuando esto creció necesitamos una cocina de las que se alquilan para caterings. Una cocina de estas grandes. Y también fue difícil y lo conseguimos y amamos a la propietaria de nuestra cocina. Así que están invitados a
3: ella. ¿La mostrás?
1: Claro, claro.
3: ¿Queda acá cerca?
1: Queda acá en el barrio, en la Copernica.
3: Ah, perfecto. Vengan, vamos a hacer un tour por Kreuz. Les voy a mostrar la otra cocina donde ellos hacen la producción de las empanadas que se venden acá. La historia de estas empanadas, ya las escucharon, la historia de estos chicos. Es un orgullo ver la calidad de nuestra cocina en la front line de un mercado. Vamos a la...
1: Vamos,
3: volvemos y les prometo que si se quedan conmigo y con ellos, con Sebas y con Andrés, hacemos un pequeño tour por la Markthalle, el mercado este. Así cuando vienen a Berlín ya saben a dónde ir. ¿Qué les parece? Let's go. Vamos. Che, el locro me lo como después.

0: Este es el relleno de la empanada vegana. Luego vamos a integrar con una bechamel hecha con leche de almendra y margarina vegetal y con aceite de oliva para que espese bien, pero en principio, ¿no? Este proceso es importante, este paso para sacar el agua.
1: La practicidad alemana, sí. La cocina cerca de donde vendés las empanadas.
2: Ahí, muy cerquita, estamos a menos de un kilómetro.
1: Escuchás una cosa, ¿qué estás haciendo?
2: Ahora estamos haciendo el relleno de la mediterránea.
1: ¿De la empanada mediterránea?
2: Sí. La empanada mediterránea, esta es berenjena.

0: berenjenas, tomate, albahaca, aceituna negra y sobre todo mozzarella, mucha mozzarella. Pero primero el sofrito tiene que hacerse bien con la berenjena y esta lleva el secretito con las hierbas, muchas hierbas aromáticas para que la berenjena tenga un rico gustito y que se amalgame con el gusto.
1: Bueno, ¿y ustedes cocinan todo el día acá, una vez a la semana? ¿Cómo
0: Sí,
1: hacen?
0: hacemos una vez a la semana una gran producción aquí y de ahí lo llevamos entre el depósito que tenemos con las heladeras y el mercado que tenemos también.
1: En el mercado.
0: En el mercado tenemos también un depósito con refrigeradores grandes y eso. Esto es lo que te decía de las hierbas aromáticas que le dan. Claro, el aroma no sale por la tele, pero si no tenés esas hierbas, te puede quedar la diferencia de un relleno sabroso y uno en medio insulso, los mismos ingredientes, es cómo condimentarlo.
1: ¿Cómo posicionaron nuevamente las empanadas en Alemania? Porque obviamente ustedes no son los primeros, pero viste que uno va desarrollándose, uno va, no sé, es como una curva, ¿no? Y ustedes pertenecen quizás a una segunda camada que reintrodujo otra vez las empanadas. O sea, no fueron los primeros, pero con mucha perseverancia.
0: Pues mi respeto a todos los que emprendieron antes que yo y como que allanaron un poquito el
1: Claro, y
0: camino.
1: los que emprendieron en Alemania, porque no es lo mismo emprender en Barcelona, en Madrid o en algún otro lado donde hables español y entiendas todo, que emprender en Germany,
0: Sí,
1: muchachos.
0: cuando tenés que llamar 20 veces para pedir un permiso y en la última te dicen, no, no era esta oficina la que usted tenía que llamar. Eso es buenísimo.
1: Y todo en alemán.
0: Y todo en alemán.
1: Bueno, pongamos buena onda que las empanadas tienen que estar ricas, ¿eh?
0: Sí, sí,
1: Onda,
0: sí.
1: onda, pongamos onda. Bueno, si vemos acá el mercado este, me imagino que ustedes sabrán que en Berlín en los últimos años se ha súper internacionalizado, ¿no? Esta era una ciudad que había vivido con el muro y que tardó muchísimo en realmente volverse cosmopolita, quizás
0: Sí,
1: en
0: sí.
1: comparación a Londres y París. ¿Cómo
0: Sí.
1: cambió la
0: Comparado con
1: forma?
0: otras capitales, Berlín todavía no es una ciudad potable para eso, para poder venir a un mercado. Aquí, por ejemplo, los jueves a la noche tenés comida de 35 stands de países diferentes. Y claro, somos un poco producto de eso, ¿no? De esta apertura que tuvo Berlín tardía, ¿no? Con respecto a otras capitales europeas.
1: Y te podrás dar el lujo de pagarlo también, ¿no? Que no te, no,
0: Exacto, que
1: viste,
0: no.
1: que no vas con. ¡Ah!
0: Glaciares.
1: ¡Gracias, bella! ¿De qué son? A ver, rápido.
0: Andrés, contame.
2: Bueno, tenemos esta que es vegana, que
1: Dale.
2: tiene la particularidad de tener más aceite de oliva en la
1: Dale.
2: masa y prescindimos de huevo y manteca como las demás. Tenemos
0: El
2: como
0: colorcito es
2: relleno
0: ese, la cúrcuma y el
2: la
0: aceite de
2: cúrcuma.
0: oliva.
1: Perfecto.
2: Con espinaca, champiñón, puerro, la bechamel también con margarina.
1: Ay, Dios
2: Y
1: mío.
2: esta es la criolla, que es con carne de ternera y
0: Desmechada.
2: desmechada.
3: Sí,
1: ¿Los voy abriendo esto o
3: pimienta,
1: no? Voy
3: cebolla,
1: abriendo. Miren, yo les estoy
3: aceitunas.
1: preguntando al productor porque se lo van a comer después y después se enojan de que está. Perdón, aceitunas,
2: Por
1: dale, seguí,
2: favor.
1: mira.
2: Aceitunas, huevo duro también.
0: Mira,
2: Estas son, sí.
1: qué rico.
0: Esta es la de pulled pork, que es el proceso este, ¿no? De la cocción lenta que hacemos
1: Con
0: nosotros.
1: el pork.
0: Con el, sí, estas son las que hacemos con la carne del Schwäbische Hale, que es esta carne de alta calidad. Y esta le agregamos unas hebras de queso Gouda para que se mezcle y se funda con el pulled pork.
1: Bueno,
0: Y para los
1: excelente.
0: vegetarianos es la de, esta tiene, sería como la caprese, pero en el sentido que tiene mozzarella, tomate, albahaca.
1: Bueno, no la voy a abrir así los chicos se la
0: Así
1: comen
0: la pueden
1: después.
0: comer.
1: Pero después, si no se pone
0: Y
1: queso.
0: berenjenas, y esa es como unas berenjenas a las hierbas muy. Esa es, la
2: Y
0: verdad que.
2: abundante queso mozzarella, que
1: Como siempre.
2: también son generosas.
1: ¿Cambió la forma de comer también a través de la multiculturalidad de los alemanes? ¿Lo ven ustedes? Cuéntenme. ¿Tienen chi? No sé.
0: Sí, lo vemos y somos parte, ¿no? De
2: Exactamente.
0: esa forma. De nuestros hijos van los dos al mismo grado a una escuela que es una Europa, es una escuela europea de español-alemán. Y claro, ¿no?
1: Gracias.
0: Son los dos argentinos, pero no hay otros argentinos. Sin embargo, este formato de la empanada, de que se lo podés meter en lo que acá llaman el Brot Box es
1: En la
0: que
1: lunch,
0: metes
1: el lunch.
0: el lunch, ¿no? El tapercito que se llevan a la mañana para desayunar. Y cuando los nuestros llevan empanadas, nosotros empezaron a ver las empanadas. Y ahora cada vez que hay desayuno grupal
3: o el último día de clase o así, todos los otros compañeritos nos piden empanadas de aupaché, sí, empanadas de nuestro negocio.
4: Vuelvo a repetir lo que es una realidad cotidiana para nosotros en Latinoamérica y en Argentina, porque somos argentinos, es un boom acá.
3: Sí, sí, sí.
2: Sí, además el formato también favorece. Y como es todo recién horneado, admite un calentar las empanadas al día siguiente, ser que a veces da la alegría.
4: Prácticos. Yo he visto muchas madres a la tarde venir acá con sus hijos. Eso era algo que no veías hace un par de años.
3: Y salen del cole y la merienda a veces es la empanada, o algunos los alemanes piden más como el Abendbrot, de la comidita de la noche, se llevan dos empanadas. Y lo que decía Andrés, nosotros lo hacemos todo en el día, en el momento.
4: Sí.
3: Quiere decir que si vos tenés una empanada recién salida del horno, podés dejarla 3 horas, 4 para después en casa calentarla, porque no te va a quedar mal, porque está tan fresco todo que va a tener el mismo sabor a la noche. Eso es una ventaja de poder en el mercado acá hacerlas cada día.
4: Claro, y los consumidores prestan mucha atención en eso.
3: Sí, en la calidad de los productos, como decíamos, es...
2: Y nos preguntan, ¿podemos, se la puedo dar a mi niño mañana para la escuela? ¿O me la puedo calentar esta noche? Y eso nos alegra mucho.
4: Me encanta mucho la información. ¿Cómo llevan ustedes la información? Porque acá todo el mundo quiere saber de dónde viene la harina, de dónde viene la carne. En serio les digo, todo quieren saber. Y después de que saben todo y que lo procesaron intelectualmente, ahí pueden...
3: Bueno, yo creo que nosotros tenemos una ventaja, que es que hay un estereotipo del argentino de que le gusta hablar, ¿no? Y le gusta explicar cosas. Bueno, nosotros no rompemos el estereotipo, entonces Andrés, cuando le preguntan, y eso es lindo también, que vengan clientes que se queden charlando y le vas explicando, es parte de lo que le da sentido a no estar ahí al público.
4: ¿Y cómo llevan el tema de la gentrificación? Este era un mercado muy antiguo, esto es un mercado, y repito, donde vos venís, y por eso me gusta mucho, los quiero volver a invitar. Son estos lugares que no te tenés que perder cuando venís a Berlín. Primero porque ves la cotidianidad del día a día de la capital alemana, que quizás no los ves en otras capitales. Acá viene la señora, acá vienen turistas, pero también vienen el vecino. Acá sí se compra.
3: Sí, sí, sí. Tenemos clientes que son vecinos de toda la vida de acá, de Kreuzberg.
4: O sea que el turista y la gentrificación y los hipsters también, ¿o no? ¿Cómo es? ¿Cómo lo explicas?
2: Bueno, los jueves en el evento gastronómico sí notamos más la presencia de turistas o de gente que, bueno, que visita la ciudad. Luego, los otros días, principalmente la gente de aquí de Berlín.
3: Nosotros estamos de martes a sábados. El lunes no, porque cocinamos, y el domingo está cerrado el mercado. Entonces, los días de semana, al mediodía, es mucho vecino de acá. El día jueves, que es el día donde el street food dura hasta las 10 de la noche, ahí sí hay... Pero decíamos, ¿hay gentrificación? Sí, pero hay precios todavía pagables en Berlín. Es cosa que vos te vas a mercaditos de este estilo, mercados históricos, de, y no te digo solo Londres o París, que decíamos, vas a San Telmo, Buenos Aires, yo...
4: contá lo que es San Telmo. Es bueno.
3: El mercadito de San Telmo...
4: icónico.
3: Icónico, de los mercados de comienzo del siglo XX.
4: De Latinoamérica, uno quizás... Gracias.
3: Sí, y bueno, vas, y está muy lindo y todo, pero... Claro, cambió totalmente a lo que era el mercado auténtico, ¿verdad?
4: ¿Y acá no?
3: Acá todavía no, hay que mantenerlo, ¿no? Hay que mantener eso de que...
4: ¿Y cómo se mantiene eso? ¿Qué es ese no sé qué que todavía mantiene Berlín? Ustedes hace 1000 años que viven acá y yo ya estoy cansada de explicar eso. ¿Lo pueden explicar ustedes?
3: Para mí llegó tarde Berlín por el muro, ¿no? Y por la división, llegó tarde a esa gentrificación. Entonces es una ciudad que si bien, si comparás con hace 20 años, ahora está de moda y antes no. Pero es una ciudad, eso, que al llegar tarde todavía es más auténtica, mantiene esos aspectos que los encontrás en Berlín y nada más, ¿no?
4: Por ejemplo...
3: Por ejemplo, el Markt-Hallenoyen, donde podés venir a comerte una empanada o comerte unas pastas con una fábrica de pastas, como estamos acostumbrados en Argentina, pero aquí nadie está acostumbrado. Y podés venirlas en adelante tuyo y pagás un precio razonable para eso.
2: Y la diversidad gastronómica, que habla también de cómo uno puede crear su propio Berlín, a que como la ciudad te incluye o te invita a ser parte de ella, al no tener una tendencia hegemónica, sino varias que pueden convivir entre sí.
4: ¿Eso ayudó a sentirte donde vos podés?
2: Sí, por supuesto.
3: Sí, claro. Definitivamente. Claro. En Berlín no te sentís extranjero. Vos tenés somos tan...
4: todos raros.
3: Somos... Bueno, pero mirá, en el último censo de 3.700.000 que vivían en Berlín, creo que 800.000 eran

0: los que habían nacido en Berlín. O sea, imagínate, casi 3 millones eran gente que o nació en otro lugar de Alemania. Y eso es lo que hace que no te sientas bicho raro. Somos todos bichos raros acá.
1: Claro. ¿Y cómo anda el alemán?
0: Este emprendimiento me hizo mejorar mucho mi alemán porque lo tenés que poner en práctica.
2: Claro, al hablar con los proveedores, al hacer los trámites. Claro,
0: con la contadora.
2: Con la contadora.
0: Todo eso en alemán. Y bueno, eso la verdad que ayuda mucho para poner en práctica el idioma.
1: Vamos a hacer una vueltita por el mercado. Markt Halle 9. Señor productor, ¿puede poner el nombre acá abajo? Así ustedes prestan atención, porque ya te digo, uno de los lugares gastronómicos más icónicos y naturales, auténticos, que todavía tiene Berlín, a precios que vos y yo vamos a poder pagar con una rica empanada. ¿Damos una vuelta? Ahora sí. Dale. Vamos, acompáñenme a dar una vuelta. Vamos. Una caminatita por el mercado. ¿Dónde me llevan?
0: Vamos a saludar a los colegas italianos.
1: Buongiorno. Angelo, ¿qué pasa te cuesta?
3: Este pie es de Norma.
1: Ah, mirá. Buenísimo.
0: Ahora tenemos que girar por acá, por la callecita esta.
1: Miren, vamos. Cerveza. ¿Quién les gusta la cerveza, chicos? O sea, yo soy del vino, por eso.
0: Y pero en Alemania hay tan buena cerveza.
1: Hola.
0: Sí, se puede decir. Sí.
1: Y acá estás, miren. Miren.
0: Esta es la que hacen acá mismo en el mercado. Tienen arriba también los tanques y baja la cerveza y te sirven ahí. O sea, mejor imposible. Pasta fresca, cerveza hecha acá. Empanadas y locro, ¿no? Y locro. ¿Qué más queremos?
1: Venga, vamos a la luz, al medio de la ¿cómo se llama? Del mercado. Miren los techos. Repito, podés venir acá y darte el lujo de más o menos, si prestás atención, comprarte más o menos todo lo que quieras, porque los precios son relativamente accesibles en comparación a otras capitales del mundo. ¿Y qué nos queda más para decir? No sé.
0: Que vengan a visitarlo. De martes a sábados el mercado está a full. O bien con productos regionales para vender. Bueno. Tenés 3 días a la semana donde vienen productores rurales y venden acá también sus productos. Nosotros podemos comprarle a ellos para cocinar.
1: Es un cuento de hadas esto, chicos. Bueno, y sí, hay que emprender. Dos cosas que miren a la cámara. Si vos querés emprender, dos frases fulminantes que les podés decir a la gente que quiera hacer una experiencia acá.
0: Yo diría, primero, tener pasión con lo que haces. Y segundo, perseverancia.
2: Por supuesto, y mucho ánimo.
0: Para que no quede en una aventura, ¿no?
1: Claro que no. Porque Berlín ya es una aventura.
0: O sea, la vida es una aventura y Berlín es parte de eso.
1: La vida es una tómbola. Exacto. Una tómbola. Chicos, hasta la semana que viene. Muchísimas gracias desde este mercado Noi. Vengan, disfruten y gracias por quedarse en este programa. Con Andrés y Sebastián, emprendedores.
0: Muchas gracias.
1: Chao.

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Rehana Khan, una de las pocas mujeres especialistas en acrobacias en la India, es la principal atracción del espectáculo de motocicletas. 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
8: Colombia tuvo un crecimiento del 2,6% en 2025 gracias a la recuperación del consumo interno y a la demanda de materias primas. Pero la deuda pública aumentó hasta el 61,5% del Producto Interno Bruto y el déficit fiscal casi se duplicó entre 2020 y 2025, por lo que preocupa a inversionistas y organismos internacionales. El gobierno defiende su política social como motor de recuperación económica. Entre sus reformas se encuentran el aumento del salario mínimo, la ampliación de subsidios para ancianos y las ayudas para hogares vulnerables. Según el oficialismo, estas políticas fortalecieron el consumo interno y redujeron la desigualdad, aunque muchos insisten en que falta empleo.
9: Y otra cosa que uno escucha, que dicen que hay empleo, pero uno ve mucha gente trabajando en la calle, los informales, en Transmilenio. Entonces, ¿dónde están los empleos?
8: El candidato de izquierda, Iván Cepeda, favorito en las encuestas, promete profundizar ese modelo social de su predecesor. Durante el cierre de campaña, aseguró que quiere poner el Estado al servicio de los excluidos y ampliar la inversión social. El candidato ultraderechista Abelardo de la Espriella propone, entre otras cosas, reducir la burocracia y recuperar la confianza de los inversionistas a toda costa. Ello con el fin de impulsar a empresas e industrias.
10: Pues yo creo que sí es bueno invertir, pero en programas que le sirvan al pueblo. Porque hay algunas cosas que otros gobiernos hicieron y nunca beneficiaron al pueblo.
8: Otra de las grandes discusiones de estos comicios gira en torno al petróleo y la transición energética. El gobierno de Petro suspendió nuevos contratos de exploración petrolera, mientras sectores de derecha, como la senadora conservadora Paloma Valencia, defienden reactivar la explotación y permitir el fracking para aumentar los ingresos del Estado. Ante un posible balotaje previsto para el 21 de junio, Colombia se enfrenta a una decisión clave: mantener el modelo social de Petro o apostar por una estrategia centrada en la inversión privada.
11: Los electrodomésticos fallan porque la tensión fluctúa. Roberto Carpio y su esposa, Teresa Herrera, sufren constantes cortes de luz. Viven en Turgua, a una hora de Caracas. Tampoco el suministro de agua es constante y el transporte no llega.

0: es los servicios públicos del venezolano que están en un completo deterioro. Pudiéramos hablar de 24, de los 24 estados del país que están sin luz o la luz está restringida, ¿verdad? Nos vemos obligados a vivir o sin luz, o el servicio del agua, o el aseo, y con unos salarios que no nos permiten, si pago el aseo, ¿cómo? Si pago la luz.
1: El racionamiento eléctrico, antes una medida temporal, hoy es una crisis que afecta a millones de familias. Su esposa Teresa asegura que recibe agua por tubería cada 18 días y clama por mejoras en el transporte público y en salud.
2: El problema de aquí es el transporte. No hay ambulancia, casi no hay médico acá. El que se enferma, se muere, se va. Aquí tenemos que esperar 4 o 3 horas esperando un autobús. La carretera está terriblemente mal. Es peligrosa, como usted vio.
1: La crisis eléctrica tiene un efecto dominó. Sin luz, no hay bombeo constante de agua potable. Sin electricidad, el gas escasea. Vivir se ha convertido en una carrera de obstáculos, destaca el ingeniero Norberto Bauson, presidente de la Sociedad Venezolana de Ingeniería Hidráulica.
3: Nuestros grandes sistemas demandan a nivel nacional unos 1.000 megavatios, que son es un número muy grande. Nada más Caracas demanda 500. Entonces, si el sistema eléctrico no funciona correctamente, pues también se lleva, digamos, de la mano el sistema de abastecimiento de agua, que son sistemas muy grandes, que son sistemas que traen el agua de muy lejos y que, bueno, fueron concebidos un sistema eléctrico adecuado.
1: Cerca del 80% de la generación termoeléctrica está fuera de servicio por falta de mantenimiento y averías. Las fallas superan las 30.000 interrupciones al año en distintas regiones, generando un grave deterioro en la calidad de vida de los venezolanos. Recientemente, gigantes del sector como Siemens y General Electric han enviado misiones técnicas para evaluar y rescatar unidades críticas.
4: El marroquí Abdelmayud Erra lleva 7 años viviendo en España. Tiene 27, trabaja como jornalero y se encuentra en situación irregular en el país.
5: Porque sin papeles se pagan 5 euros la hora, ¿vale? Pero si tienes papeles, te vas a trabajar un poco obligado. Y vas a trabajar con más dinero. Mejor 7 euros la hora, 8.
4: El mes pasado, un incendio arrasó el asentamiento donde vivía, aunque sus documentos se salvaron porque los guardaba en la Cruz Roja. Forma parte de los muchos migrantes sin papeles que podrían beneficiarse de la amnistía. Con esta medida, el gobierno español busca hacer frente a la falta de mano de obra y reforzar el sistema de seguridad social del país.
6: El proceso de regularización no es ninguna novedad. Es la séptima ocasión en la que el Estado español establece un proceso de regularización. Y además hemos tenido un proceso de regularización con gobiernos de todo tipo de color. Con lo cual, estamos ante una situación especial, porque en algunos sectores se está dando también un cierto mensaje peyorativo respecto a este proceso, pero ciertamente no es el primero, seguramente no será el último, y en cualquier caso responde a una necesidad.
4: Se estima que actualmente viven en España unos 840.000 inmigrantes en situación irregular. Organizaciones agrarias han respaldado su regularización.
7: Si no hay un proceso de regularización, hay una serie de personas que conviven con nosotros en nuestros pueblos que están siendo excluidos. Por eso era necesario este proceso de regularización. Creo que no solamente va a favorecer en el empleo, sino también en la convivencia.
4: España es uno de los principales productores de hortalizas de Europa. Ahora se busca regularizar a 500.000 personas sin permiso de residencia para que puedan integrarse oficialmente al mercado laboral. Argentina registró el nivel más bajo de inversión extranjera directa entre las principales economías de América Latina en 2025. Atrajo apenas 3.134 millones de dólares. Este último puesto de Argentina expone sus problemas para consolidarse como destino de capital productivo, a pesar de que el gobierno ha desarrollado un generoso y controvertido esquema de incentivos para atraer grandes inversiones, lo que ha desencadenado un auge de proyectos mineros. En su primera encíclica, el Papa ha pedido luchar contra el dominio de la inteligencia artificial. León 14 denunció que son grandes actores económicos y tecnológicos quienes controlan las plataformas, las infraestructuras y los datos. Lo acompañó Christopher Ola, cofundador de la compañía Anthropic, quien pidió mayor supervisión de gobiernos, líderes religiosos y la sociedad civil para garantizar un desarrollo responsable de la IA. Las fiscalías de Nueva York y Nueva Jersey investigan las prácticas de venta de entradas de la FIFA para el Mundial de Fútbol 2026. Las pesquisas responden a denuncias de aficionados que afirman que se les asignaron asientos de una categoría inferior a las que habían comprado. Además, las fiscales acusaron a la FIFA de retener bloques de entradas para reducir artificialmente la oferta y así encarecer los asientos disponibles.
8: Samsung Electronics es el mayor productor mundial de chips de memoria y gracias al auge de la inteligencia artificial está cosechando grandes beneficios. Ahora, un 10% de estos beneficios se repartirá entre la plantilla. Se calcula que las bonificaciones para los empleados del rentable departamento de semiconductores rondarán los 340.000 euros por persona. A cambio, el sindicato renuncia a la huelga de 18 días que había anunciado y que habría tenido un fuerte impacto en el país. No podemos permitirnos ningún contratiempo o interferencia. No solo afecta a la industria coreana, sino también a las cadenas de suministro globales. No es una cuestión económica, sino de seguridad económica. Samsung es, con diferencia, el mayor empleador del país y el principal exportador. Sus chips son indispensables para la industria a nivel mundial. Otros también esperan poder beneficiarse de la lluvia de dinero que ahora cae sobre los empleados.
9: Si se pagan bonificaciones a los empleados para evitar una huelga general, creo que muchos restaurantes cercanos se beneficiarán, pues los empleados podrían salir a comer o celebrar reuniones de empresa.
8: También la Bolsa de Seúl celebró el acuerdo. Las acciones de Samsung llegaron a subir hasta un 5% y el índice de referencia de Corea del Sur, el KOSPI, avanzó y cerró en un nuevo máximo histórico.
10: Máquinas gigantescas mueven toneladas de tierra, aunque no hay conductores en la cabina. En la mina de oro más grande de Australia, situada en Boddington, muchos vehículos se controlan ahora desde centros de control. Ahora estamos dando el paso hacia las perforadoras autónomas para reducir el número de personas que trabajan en la mina. Las empresas mineras prometen mayor seguridad y rendimiento. La Organización Estatal de Investigación Científica e Industrial Australiana considera desde hace años que el sector es pionero en innovaciones tecnológicas. El sector minero australiano lleva muchos años siendo muy innovador. Sobre todo en la última década, muchos de esos avances están dando ahora sus frutos. Pero este avance tecnológico implica la supresión de empleos, mientras que otros trabajadores han tenido que formarse para desempeñar nuevas funciones. Los sindicatos alertan que muchos puestos de trabajo podrían desaparecer de las regiones mineras más remotas y trasladarse a centros de control ubicados a menudo a miles de kilómetros de distancia. Los gobiernos federal y regional han invertido mucho dinero. Si desaparecen estos puestos de trabajo, ¿qué será de estos lugares? Los investigadores prevén que, en tan solo 4 años, la mitad del sector estará automatizado. El futuro de la minería australiana pasará a ser digital y a muchos trabajadores les sigue preocupando si habrá un lugar para ellos en este nuevo escenario.

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10: La industria de la pérdida de peso atraviesa uno de los momentos más lucrativos de su historia. Las dietas milagro y las duras sesiones de gimnasio han dado paso a nuevos fármacos de fácil aplicación, como los inyectables Ozempic o Wegovy, un negocio de dimensiones históricas para la farmacéutica danesa Novo Nordisk, hasta el punto que toda una ciudad y una nada despreciable parte del PIB danés dependen ahora de los resultados de esta empresa. Pero estos resultados se han visto mermados últimamente con la pérdida de la patente en varios países. El mercado del adelgazamiento mueve actualmente cientos de miles de millones de dólares entre fármacos, clínicas, suplementos, aplicaciones digitales, pero son realmente las farmacéuticas las que están acaparando la mayor parte de los beneficios. La obesidad ya cotiza en bolsa, convertida en una enorme oportunidad de negocio.
11: La historia de Novo Nordisk en las bolsas europeas es un caso de ascenso meteórico, porque la empresa cotizaba antes del boom de estos medicamentos para el tratamiento de la obesidad, cotizaba unas 20 veces sobre ganancias, es decir, el precio equivalía a 20 veces las ganancias de un año, que es algo normal en la bolsa, pero luego entre 2022 y 2024, cuando se produjo el boom de capitalización, cuando llegó a valer más de 500 mil millones de euros, la cotización estaba en 40 veces ganancias. Para que tengamos una idea, esto es parecido a lo que tiene Nvidia, o lo que ha tenido Nvidia en su mejor momento.
10: Y es así como en 2023 la farmacéutica danesa Novo Nordisk pasó a convertirse en la empresa cotizada más valiosa de Europa. Su medicamento estrella, el Ozempic, había sido creado inicialmente para combatir la diabetes, pero el verdadero negocio llegó cuando se dieron cuenta que también servía para adelgazar. Así que decidieron aumentar la dosis del principio activo y lo rebautizaron como Wegovy.
6: Bueno, pues el mayor éxito que tiene es que hemos encontrado un medicamento realmente eficaz para la obesidad como efecto secundario de un medicamento que ya funcionaba en el caso de la diabetes, ¿no? Entonces, ¿qué es lo que hace? Pues el grandísimo éxito es que es esa farmacología aplicada a un sitio en concreto, ¿no? Es el Ozempic y otros similares tienen el principio activo que es semaglutida,

0: que imita a una hormona que ya tenemos, que es la GLP-1. Y eso lo que hace es reducir el apetito, retrasa el vaciado gástrico, o sea que te sientes lleno mucho más pronto y durante mucho más tiempo, y encima mejora el control de la glucosa.
1: En 2024, entre Ozempic y Wegovy, la empresa Novo Nordisk generó ingresos globales por valor de casi 24.000 millones de euros, empujando un salto interanual del 26% en los ingresos totales del laboratorio. Varios famosos, como el magnate Elon Musk, la presentadora Oprah Winfrey o la cantante Kelly Osbourne, han contribuido al éxito de estos fármacos tras reconocer en redes que habían adelgazado haciendo uso de ellos. Desde 2022, la búsqueda de la palabra Ozempic se disparó en Google y sus ventas también, hasta el punto que hubo desabastecimiento en varios países.
0: Pues es que han hecho absolutamente todo el trabajo sucio, por decirlo así, para esta compañía, ¿no? Lo han amplificado muchísimo, han hecho de un medicamento que ya estábamos utilizando un negocio, pero vamos, magnífico para esta compañía. Tenemos un problema de obesidad en el mundo y más aún en Estados Unidos, donde bueno, pues las cosas están bastante, bastante mal. Y claro, pues estas redes sociales lo que han hecho es amplificarlo todo muchísimo y generar una barbaridad de dinero a esta compañía.
1: Y este auge no solo ha beneficiado a la empresa Novo Nordisk, sino que también ha tenido un impacto muy significativo en la economía danesa. El pequeño municipio de Kalundborg, a 100 kilómetros al oeste de Copenhague, se ha convertido en un centro de empleo y desarrollo generando prosperidad en toda la región. Novo Nordisk ha invertido más de 8.000 millones de euros en la expansión y modernización de su planta, lo que ha convertido a este pequeño municipio en un centro neurálgico mundial en la producción de semaglutida.
2: Teniendo en cuenta que estamos hablando de una ciudad muy pequeña, el impacto que genera Novo Nordisk con su fábrica, con su sede, es tremendo, pues son unos 45.000 habitantes, aproximadamente un 10% de la población trabaja en forma directa para el laboratorio, y después estamos hablando de las familias que dependen de esos trabajadores y también de todos los trabajadores indirectos, de todos los proveedores, con lo cual ha sido una revolución.
1: Pero el milagro económico de Ozempic no ha influido únicamente en la economía local. El impacto ha sido a nivel nacional. Según el banco más grande del país, Danske Bank, Dinamarca se salvó de entrar en recesión en 2023 gracias a los buenos resultados de Novo Nordisk, cuya valoración equivale a más de la mitad del PIB de todo el país. Pero esa dependencia de una sola empresa también tiene sus riesgos. ¿Qué pasa si los resultados de Novo Nordisk dejan de ser tan buenos? Eso es precisamente lo que le está ocurriendo en estos momentos. Desde el pasado 21 de marzo, la semaglutida, el principio activo de Ozempic y Wegovy, ha perdido la protección de su patente en varios países. Ahora se prevé que proliferen marcas genéricas con versiones de semaglutida más asequible, lo cual podría reducir el coste del medicamento en un 80%. Como podrán imaginar, el impacto para Novo Nordisk es tremendo.
2: El problema que tiene Novo Nordisk en este 2026 es que la patente del Ozempic se vence en algunos mercados, pero no en cualquier mercado. Se vence en China, en India, en Brasil, en Canadá, prácticamente en donde está el 40% de la población, y tiene muchísimo riesgo de que surjan genéricos que puedan utilizar una fórmula similar a la de los Ozempic para hacerle justamente competencia. El escenario que enfrenta Novo Nordisk es totalmente negativo si lo comparamos con lo que era 2024, cuando era la empresa más valorada aquí en Europa, y nadie se podía imaginar un escenario como el que está viviendo ahora.
1: En septiembre del año pasado, Novo Nordisk anunció el despido de 9.000 empleados, un 11,5% de su plantilla mundial, y más de la mitad serán en Dinamarca. A finales de 2025, las acciones de la empresa se habían derrumbado hasta un 48% respecto al mismo periodo del año anterior, y las alarmas comenzaron a sonar en Kalundborg y en toda Dinamarca. A muchos nos viene el recuerdo de otra gran empresa nórdica, Nokia, cuya caída se llevó por delante la economía de todo un país, Finlandia.
2: Nokia en su momento también representaba una buena parte del Producto Bruto de Finlandia, prácticamente el 25% de lo que crecía la economía finlandesa y mucho de la capitalización bursátil que tenía la bolsa. En el caso de Nokia, fabricaba teléfonos celulares, un producto de consumo masivo, tecnológico, al cual surgió el iPhone y lo quitó de mercado porque agregó un montón de funciones para el cual los súper confiables Nokia no estaban preparados. Bueno, en el caso de los laboratorios, el sistema de patentes ejerce una barrera de entrada. No puede aparecer simplemente un iPhone que le compita a los medicamentos de Novo Nordisk. Sí pueden aparecer algunos genéricos, pero también tiene la posibilidad Novo Nordisk de descubrir algún otro medicamento que funcione bien y conseguir una patente que lo proteja por algunos años.
1: Y eso es precisamente lo que está haciendo Novo Nordisk. A principios de este año lanzó en Estados Unidos su pastilla de semaglutida para combatir la obesidad. Las acciones de la empresa se dispararon un 7% el mismo día. En vez de una inyección semanal, ahora también está la opción de un comprimido diario, sin necesidad de que esté en el frigorífico, como le ocurre al inyectable.
0: La semaglutida en comprimidos ya se utiliza para personas diabéticas desde hace un montón de años. Lo que quieren ahora es traer exactamente la parte de Ozempic que les interese y traerlo pues, en unas cápsulas. Tienen que regular la dosis, tienen que ajustar cuáles son esas autorizaciones, pero a partir de ahí lo van a sacar sin ningún problema porque ya hay medicamentos como tal, ¿eh?
1: Además, Novo Nordisk ya estudia aplicar la semaglutida contra algunas adicciones, como el alcoholismo o para dejar de fumar.
0: Quizá una de las estrategias que puedan utilizar es que se amplíe a más indicaciones, ¿no? Ahora se está viendo, se están haciendo varios estudios de si viene bien también para otro tipo de adicciones, por decirlo así, ¿no? Porque esta hormona lo que hace es suprimir la necesidad de lo que sea.
1: Los expertos no dudan de la supervivencia de Novo Nordisk ni de su capacidad de innovar nuevos medicamentos, pero sí creen que será necesario aplicar dolorosas reestructuraciones, sobre todo para poder competir con otras marcas estadounidenses.
2: Bueno, la estrategia de Novo Nordisk para sobrevivir incluye muchos o se da en muchos niveles. Por un lado, obviamente tiene que seguir desarrollando medicamentos que tengan éxito, pero claramente también va a tener que comenzar a hacer una reestructuración interna muy importante. Tiene esta competencia en los Estados Unidos que es clave. Y que tiene unos patrones diferentes. En Dinamarca, por el estado de bienestar, por las condiciones, los trabajadores tienen muchos más beneficios, trabajan menos horas, tienen mejores prestaciones sociales. Bueno, son cosas que se tendrá que empezar a replantear Novo Nordisk si los puede seguir manteniendo.
1: Por otro lado, el problema de la obesidad es cada vez mayor. La Organización Mundial de la Salud calcula que hay más de 1.000 millones de personas obesas en el mundo. Y la tasa de obesidad se ha duplicado en adultos y cuadruplicado en niños y adolescentes desde 1990. Un estudio de la Federación Mundial de la Obesidad prevé incluso que para el año 2035 más de la mitad de la población mundial sufrirá sobrepeso u obesidad. Unas cifras alarmantes, pero muy favorables para las farmacéuticas que podrían compensar con creces la pérdida de patentes.
0: Desde luego, olvídate de que esto sea el fin del negocio para esta compañía. Simplemente pues la tarta se va a repartir en más y va a ser más competitivo, pero bueno, sacando nuevas indicaciones con una pequeña reducción de precio van a ellos reducir el margen y ya está, no va a ser un drama para ellos, como no lo ha sido para ninguna farmacéutica cuando han perdido las patentes.
1: Y dejando lo económico de lado, no puedo despedirme sin aclarar algo en lo que insisten los expertos. La obesidad es un problema que debe tratarse. Tener unos kilos de más no lo es. Las redes sociales nos venden la delgadez como sinónimo de salud y de belleza, pero no tenemos que dejarnos engañar.
0: Están vendiendo así, es que les interesa venderlo así, ¿no? Porque aquí lo que es interesante es necesitas este tratamiento porque tienes 5 kilos de más. Es que Ozempic no está preparado y no, el objetivo no es, la indicación no es para que te sobren 5 kilos, me pincho Ozempic y dejo de comer. Está indicado para unos tratamientos muy concretos de obesidad muy importante. Y esto solo te ayuda a al inicio de esa bajada de peso para animarte un poco, pero a partir de ahí el trabajo lo tienes que hacer tú.
1: Lo que está claro es que la delgadez ha dejado de ser únicamente una aspiración personal para convertirse en un gran negocio global.

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0: A menudo se considera que Copenhague, en Dinamarca, es una de las ciudades de Europa más agradables para vivir. Al mismo tiempo, figura entre los lugares más caros del mundo. Entonces, ¿cómo es realmente vivir aquí siendo joven? Me llamo Clara y tengo 20 años. Crecí en Copenhague y siempre he vivido aquí. Hoy les mostraré cómo pasó el día. Bienvenidos. Les mostraré dónde vivo. Esta es nuestra sala de estar. Vivo con mi hermano pequeño, mi madre y mi padre. Siempre viví en este departamento.
1: Madera, luz y muebles acogedores forman parte del estilo de vida danés llamado hygge.
0: Esta es mi habitación, donde puedo relajarme por completo y recargar energías. Una de las cosas que más me gustan de mi habitación es este estante para tazas que mi padre me construyó el verano pasado. Es muy personal porque colecciono tazas de todo el mundo.
1: La habitación de Clara es también su taller para aficiones creativas y lo utiliza para guardar sus recuerdos. Como la mayoría de jóvenes daneses, Clara se está tomando un año sabático tras acabar la secundaria. Aunque sus días tienen otro ritmo ahora, lo que no cambia es su desayuno.
0: Para desayunar suelo tomar avena. Me gusta mucho la avena y me ayuda a empezar bien el día. Mi bicicleta es como cualquier otro accesorio de mi vestuario. Forma parte de mí. Me gusta mucho. Llevo desde los 6 años montando en bicicleta sola por Copenhague. Mucha gente lo ve como una locura, pero ya llevo 14 años haciéndolo y solo tuve un pequeño accidente hace poco. Después de 14 años, la estadística no es mala.
1: Con más de 400 kilómetros de carriles bici, Copenhague es conocida como la mejor ciudad del mundo para circular en bicicleta. Más del 60% de sus residentes la usan a diario.
0: Me gusta vivir en una ciudad donde el respeto por el medio ambiente sea una parte muy importante de nuestra forma de vida. Estamos en Amalienborg, el Palacio Real y residencia del rey y la reina de Dinamarca. No soy muy monárquica, pero me gusta la realeza danesa. Además, me parece que es un símbolo de libertad y de que en Dinamarca

0: marcas somos libres. El hecho de que puedas ir en bicicleta por la plaza y acercarte tanto a los edificios donde vive la realeza. No se ve eso en muchos otros países.
1: Clara trabaja actualmente entre 15 y 20 horas a la semana para cubrir sus gastos diarios y pagar un pequeño alquiler a sus padres. También administra una cuenta en redes sociales sobre temas de salud mental. Está tomando algunas fotos para publicar. Clara queda para comer con su amiga Liva en uno de sus lugares favoritos, la cafetería del Museo del Diseño Danés. Ambas comparten etapas vitales y disfrutan hablando de sus experiencias.
0: En Dinamarca es muy común que al terminar secundaria los jóvenes se tomen uno o varios años sabáticos. Y eso es lo que estamos haciendo nosotras. Hemos trabajado los últimos meses, pero acabamos de dejar el trabajo y estamos esperando a dar el siguiente paso.
1: Liva tiene planes de viajar por Europa, mientras que Clara empezará en otoño en una Hochschule para estudiar escritura creativa. Las Hochschules son escuelas danesas para jóvenes adultos. Allí se centran en el desarrollo personal y el aprendizaje de nuevas aptitudes sin exámenes ni notas. Más tarde, Clara se reúne con su padre cuando éste regresa del trabajo. Su padre suele cocinar en casa, pero la familia pide comida a domicilio unas dos veces al mes. Por lo general, los jóvenes daneses se mudan de casa de sus padres alrededor de los 22 años, 5 años antes que la media europea. Clara no tiene previsto hacerlo pronto. Le gusta vivir con su familia.
0: Los alquileres en Copenhague son muy caros y no podría permitirme mudarme sola. Soy consciente de que esta es una etapa única, así que cuando me vaya, probablemente sea para siempre. Por eso quiero disfrutar al máximo del tiempo que paso con mis padres, porque estamos muy unidos. Así ha sido un día en mi vida aquí en Copenhague. Detrás de estos muros se esconden historias sombrías. La Torre de Londres ha sido fortaleza, prisión, palacio e incluso cámara acorazada para los tesoros reales. Además, aquí viven 6 cuervos. Un auténtico experto nos explicará por qué.
1: Buenos días, soy Ryan Barnett, guardia Geoman, uno de los 35 que trabajan en la Torre de Londres. Bienvenidos a este histórico y truculento lugar. Hoy les contaré algunas cosas de aquí.
0: La Torre de Londres tiene 1000 años de historia. También alberga las joyas de la corona. Aquí está la corona de San Eduardo que se usó en la coronación del rey III en 2023. Los tesoros se pueden ver, pero está prohibido hacer fotos o filmar en su interior.
1: Adentro están los 2 diamantes más grandes del mundo, que son parte de las joyas de la corona. También hay más de 100 piezas y 23.000 piedras preciosas. Las joyas de la corona no tienen precio, su valor es simbólico. Son un elemento histórico y cultural. Ostentan el poder y las responsabilidades que tienen nuestros monarcas.
0: Pero la torre también tiene su pasado oscuro. Aquí fueron decapitadas 6 personas, entre ellas una reina, Ana Bolena. Además, la torre también fue una cárcel. Pero no todos los prisioneros tenían el mismo trato. El estadista y explorador inglés Sir Walter Raleigh pasó 13 años en la llamada Torre Sangrienta antes de ser ejecutado.
1: Algunos prisioneros gozaban de ciertos lujos y ventajas, como recibir visitas. Sir Walter Raleigh tenía un jardín donde cultivaba sus propias plantas, hierbas y especias. Se hacía sus medicinas. Tuvo muchos privilegios aquí.
0: En la Edad Media, esta torre se convirtió en una especie de zoológico con animales de todo el mundo, leones, monos e incluso un oso polar. Estos regalos exóticos eran populares entre los monarcas de la época y desde el comienzo atrajeron visitantes.
1: El elefante fue un regalo del rey de Francia en el siglo XIII. Nunca antes se había visto un elefante aquí, por lo que se lo dieron a un joven paje que lo cuidó, pero no sabía cómo alimentarlo. Como a su amo le encantaba beber vino y comer pan, sometió al elefante a una dieta de pan y vino. Desgraciadamente, el elefante murió a causa de la pésima alimentación. Aunque falleció, probablemente murió feliz.
0: Incluso hoy, la torre es más que un museo. Los 35 guardias yeomanes, también llamados Beef Eaters, viven aquí con sus familias. ¿Pero pueden entrar y salir a su antojo? Veamos qué nos cuenta Ryan.
1: No es sencillo, aunque por la noche se lleva a cabo una ceremonia de llaves y se cierran las puertas. Hay una entrada secreta por la que podemos entrar o salir. No somos prisioneros, pero tenemos que avisar que vamos a salir o que volvemos más tarde.
0: Los guardias no son los únicos que viven aquí. También hay cuervos que comen dulces, ratones o galletitas para tenerlos siempre contentos. Su presencia despierta todo tipo de supersticiones.
1: Hay una vieja leyenda sobre los cuervos. Dice que si los cuervos abandonan la Torre de Londres, la Torre Blanca, este edificio detrás de mí, se caerá, y con él caerá la monarquía. Así que para asegurarse de que eso no ocurra, el rey Carlos II promulgó una ley, un decreto allá por 1675, por el que debe haber aquí seis cuervos siempre.
0: Interesante historia, ¿no? La Torre de Londres es sin duda un lugar que vale la pena conocer. Sara Nuro hizo historia al convertirse en la primera mujer negra en ganar el concurso de modelos Germany's Next Top Model. Luego hizo una exitosa carrera, pero hoy el mundo del glamour ya no es su única prioridad.
1: Modelo, madre y empresaria, la alemana Sara Nuro es una mujer polifacética. Pasó de ser la primera ganadora negra del concurso Germany's Next Top Model a fundar una empresa de comercio justo de café procedente de Etiopía. ¿Qué le hizo dejar atrás el deslumbrante mundo de la moda y dedicarse a un negocio social?
2: Esta búsqueda de sentido era muy importante para mí, precisamente porque había viajado a Etiopía y allí conocí la auténtica pobreza. Aquello me impactó mucho y comprendí que la vida pública y esa apariencia glamurosa no me bastaban.
1: Desde 2016, Sara dirige junto a su hermana Sally su marca de café Nuro Coffee en Berlín. Los granos de este café de comercio justo proceden de Etiopía, la patria de sus padres, que emigraron a Alemania en 1986.
2: No solo queríamos apoyar de forma sostenible a Etiopía, el país de nuestros padres, sino también tratar de forma justa a las personas que viven allí. Y dado que el café es la principal exportación del país, nos pareció lógico comerciar con café y al mismo tiempo hacerlo de forma ética.
1: Sara ganó en 2009 el concurso televisivo presentado por la supermodelo Heidi Klum. De la noche a la mañana la gente la reconocía. Fue modelo de éxito durante varios años y más tarde también fue presentadora de televisión. Sin embargo, llegó un momento en el que dejó de identificarse con la superficialidad del mundo de la moda y el espectáculo.
2: Creo que el punto de inflexión fue cuando volé a Nueva York para presentar un programa de televisión y me pidieron que probara cosas muy caras durante el programa. De hecho, comí un helado con pan de oro que costaba 1,000 euros. Y ese fue el momento en el que me di cuenta de que eso no podía ser.
1: Ahora Sara viaja regularmente a Etiopía con su hermana Sally. Allí visitan las plantaciones de café y las cooperativas con certificación ecológica de las que obtienen sus granos. El contacto directo con las productoras de café locales es muy importante para las dos hermanas.
2: Llevo aquí 5 minutos y ya estoy sudando. Hace muchísimo calor bajo este fuerte sol del mediodía. Y es increíble la cantidad de trabajo detrás de cada taza de café. Ver cómo las mujeres lo recolectan todo a mano es increíble.
1: Aunque Etiopía es una de las economías africanas que más rápido crecen, alrededor del 30% de la población vive por debajo del umbral de la pobreza, sobre todo las mujeres. Por eso, Sara y Sally las apoyan especialmente.
2: Queremos saber cómo trabajan y también queremos mostrar en Alemania su labor y darles voz.
1: Al final de su visita, invitan a las hermanas a una ceremonia del café típica de Etiopía. Aunque Sara nació en 1989 en Alemania y se crió allí, este país del este de África se ha convertido en su segundo hogar.
2: Cada vez que estoy en Etiopía, soy como otra persona. Estoy totalmente relajada. Soy muy feliz porque sé que aquí el tiempo transcurre de otra manera y la gente es muy distinta. Aquí no hay tanta presión, estrés y afán por triunfar, sino que la gente es muy agradecida. Eso se nota y te llega al alma.
1: Sara ha escrito un libro sobre su trayectoria. Se titula Roots, cómo encontré mis raíces y el café cambió mi vida. Además, ha fundado Sally Nuru Women, una asociación sin ánimo de lucro para mujeres, y es embajadora del Ministerio Federal Alemán de Cooperación Económica y Desarrollo. Ahora, esta madre de dos hijos ha vuelto a trabajar como modelo.
2: Cuando solo era modelo, siempre dependía mucho de que los demás me encontraran atractiva, independientemente de lo alta, delgada o guapa que fuera. Siempre era otra persona la que decidía sobre mi éxito, y eso siempre me incomodaba mucho. Ahora que ya no dependo de ello y que he encontrado mi vocación con Nuru Coffee y Nuru Women, vuelvo a tener ganas de trabajar con gente creativa.
1: Modelo, empresaria de comercio justo y embajadora. Sara Nuru ha encontrado nuevos objetivos siguiendo la estela de sus raíces en Etiopía.
2: Los erizos de mar son un manjar muy apreciado en la costa sur de Francia. Nuestra reportera Megan Lee viajó hasta la costa azul y nos cuenta a qué saben estos tesoros del mar.
3: Están crudos y aún vivos. ¿Se atreverían a comerlos? Estoy en el Festival Anual del Erizo de Mar en Carry-le-Rouet, en la costa mediterránea del sur de Francia. Durante tres domingos de febrero, este pequeño pueblo costero se llena de vida. La gente viene a comer erizos de mar. ¿Pero qué tienen de especial estas pequeñas criaturas llenas de púas? ¿Y por qué les gustan tanto a los franceses? Eso es lo que quiero averiguar. Hoy estoy con Ilan Tanchan. Sabe mucho de erizos de mar porque es el jefe de cocina de un restaurante cercano. Para él, esta época del año es especial. Ilan, ¿quién querría comerse algo así?
4: Cuando los abres, son preciosos y son especialmente sabrosos.
3: ¿Cuál es la mejor forma de comerlos?
4: A mí me gustan simplemente al natural, con un poco de pan y mantequilla y listo.
3: ¿Se pueden comer así?
4: Sí, esto se llama la lengua, se quita.
3: ¿Y eso qué es?
4: Estas partes de color naranja son la lengua. Eso es lo que se come.
3: Ok, ¿está todo ahí dentro?
4: Sí, la mayoría lo hace así. Se comen todo lo que hay dentro. Yo solo como la parte naranja.
3: Voy a probarlo. Antes de probarlo por primera vez, me gustaría sumergirme en el mundo de los erizos de mar. Este tipo de marisco vive en todos los mares del mundo y se conocen más de 1,000 especies. Algunos viven en la costa, otros en las profundidades del mar y no todos son comestibles. Los buceadores utilizan herramientas especiales para desprenderlos de las rocas. En general, su población no está en peligro, pero algunas especies están amenazadas por el cambio climático, la sobrepesca o desde 2022 por una pandemia. Su captura está regulada. En Francia se pueden pescar erizos de mar del 1 de noviembre al 15 de abril. La cantidad está limitada para los pescadores profesionales y los aficionados. La mayoría de los erizos de mar que se sirven en este festival proceden de Galicia, en el norte de España, aunque también se pueden probar otros mariscos. Ahora sí que es el momento de probar mi primer erizo de mar.
5: I'm scared.
6: No.

0: Sabe un poco a nuez y a yodo, pero no es demasiado salado.
1: No, sabe a mar.
2: It's the ocean.
1: ¡Wow! ¡Quiero más! A continuación nos dirigimos al restaurante en el que trabaja Ilan para ver cómo prepara los erizos.
0: Voy a preparar para ti el tartar de pez de San Pedro con erizo de mar y salicornia.
1: Ilan utiliza únicamente erizos de mar de la región.
0: Pongo las tijeras aquí.
1: Corta por la boca.
0: Voy a cortar todo por aquí arriba.
1: Aún están vivos, ¿no?
0: Los pescaron ayer.
1: ¿Sienten dolor?
0: No, creo que no tienen cerebro.
1: Ilan marina el pez de San Pedro con vinagre, aceite de oliva y cáscara de limón. Añade cebollino, cebolletas y lima seca. Un plato elegante para servir, habichuelas de mar finamente cortadas y una salsa de vino blanco y mantequilla. Todo ello combina muy bien con el pez de San Pedro. Enrolla el pescado en forma de rosa.
0: ¿Te gusta?
1: Es precioso.
0: Los erizos de mar tienen mucho yodo y son un condimento natural.
1: Y un toque más de cocina gourmet, flores comestibles. No tengo ni idea de cómo voy a comerme esto. Wow. ¿Cómo describir este sabor? Está muy bueno, muy suave. Es fantástico, gracias.
0: Gracias a ti. Ha sido un placer.
1: Vaya, qué experiencia. Ahora entiendo un poco mejor por qué los franceses están tan locos por los erizos de mar. ¿Los probarían?
3: Y por último, las primeras citas. Son inevitables en el camino hacia el amor. ¿Qué ocurre realmente? ¿Hasta dónde se puede llegar? ¿Y qué está totalmente prohibido? Algunos jóvenes europeos nos cuentan sus experiencias.
4: ¿Quién debe pagar en la primera cita?
5: El que me invite.
4: ¿Y qué puedes hacer tú?
5: No me importa salir a tomar unas copas.
4: ¿Está bien tener sexo en la primera cita?
5: Estaría bien.
4: Espera, ya volveremos a eso. Volvamos a la primera cita. ¿Cómo suele ser en Europa y qué cosas hay que evitar a toda costa? Hemos preguntado a gente de a pie y a profesionales con diplomas colgados en la pared. Sencillo, ¿qué haces en la primera cita? Yo soy de Italia, allí tenemos la cultura del aperitivo. Por lo general salimos a las 7 y tomamos algo. Es la hora perfecta.
5: Creo que me gustaría salir y dar un paseo por el parque.
4: Prefiero hacer alguna actividad, bolos, algo competitivo. Hay que ver si pueden con eso.
5: Algo simple, porque si no funciona, me quiero escapar.
4: Llevamos estas respuestas a la psicóloga Sila Anderin. Como terapeuta de parejas, tiene mucha experiencia analizando relaciones.
5: Es bastante común en Europa, especialmente en los países del norte, que la gente se reúna para una primera cita menos formal, por así decirlo, un poco más relajada. Y en alemán, por ejemplo, no existe una palabra como en inglés, dating. La gente dice, voy a quedar con alguien. Eso puede significar muchas cosas. Puede significar, voy a quedar con un amigo o un compañero de trabajo, pero también voy a quedar con mi posible pareja.
4: El idioma da forma a la cultura, y los europeos nunca han tenido la costumbre de utilizar un término equivalente al inglés date. En su lugar, suelen salir juntos de manera informal, como solo amigos, y más de la mitad de todas las relaciones empezaron como amistades casuales. Una pregunta frecuente es, ¿quién paga en la primera cita?
5: El que me invita. Así que la mayoría de las veces, el hombre, diría yo. Porque tomo de mi tiempo para ir a una cita. Especialmente si voy a tener una cita con un hombre, me gusta pagar para sentir que tengo algo de poder en esa dinámica. No esperaría que nadie

0: nadie pague por mí.
1: Ambos deberían ofrecer pagar.
0: Prefiero dividir la cuenta.
1: Todo hombre debe ser un caballero. Los hombres deberían pagar en la primera cita. Quién debería pagar depende en general de la idea que cada cual tiene de los roles de género. En este sentido, el sur y el este de Europa parecen un poco más conservadores que el norte y el oeste. Pero eso está cambiando.
0: Creo que también hay mucho por explorar en lo que respecta a los roles de género. Por ejemplo, ¿dónde están los límites? ¿Y qué es lo que me hace sentir empoderada o fuerte? Ya que vivimos en una sociedad en la que todavía se promueve mucho la autonomía y el individualismo.
1: Cambian las normas de género y la autonomía personal cobra importancia, pero hay cosas que definitivamente no se pueden hacer. ¿Qué es inaceptable en una primera cita? Quizás estar pegado al celular o algo así.
0: Tocar demasiado. Creo que no está bien.
1: Ser grosero.
0: Llevarme a conocer a su familia o a sus padres o algo así.
1: Hablar de relaciones anteriores. Y suponiendo que la cita va bastante bien, ¿hasta dónde llegarían los europeos en la primera cita? Bueno, lo lejos que pueda llegar.
0: No creo que haya sexo. Y creo que un beso ya sería salir mucho de mi zona de confort. No tengo ninguna limitación.
1: No me acostaría con alguien en la primera cita. Si lo hiciera, mi cabeza lo entendería como algo distinto. Quizá haría esperar a la otra persona para darle un beso, si tiene suerte.
0: Un beso estaría bien, sexo estaría bien. Quizás un primer beso, pero me lo tomaría con mucha calma.
1: Pero estas respuestas son solo una muestra. En Alemania, el 40% de los hombres cree que tener sexo en la primera o segunda cita está bien, pero solo la mitad de las mujeres opinan lo mismo. Nuestra experta ve un patrón ahí.
0: Las personas que suelen buscar a alguien con quien salir durante un periodo de tiempo más largo tienden a no tener relaciones sexuales en la primera cita.
1: No importa a dónde lleve la primera cita, lo importante es pasar un buen rato juntos. Alguien podría encontrar una pareja estable o simplemente hacer un nuevo amigo.
0: Y con esto llegamos al final del programa. No olviden suscribirse a nuestras redes sociales para disfrutar más historias interesantes de toda Europa. Hasta la próxima. Auf Wiedersehen.

0: Ella es la estrella del Pozo de la Muerte. Rehana Khan, una de las pocas mujeres especialistas en acrobacias en la India. Es la principal atracción del espectáculo de motocicletas. Pero para conducir sobre estas paredes, ha desafiado mucho más que la gravedad.
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0: Este es el Pozo de la Muerte. Aquí se desafía la gravedad y el peligro es protagonista.
1: Yo escuché algo así.
0: Mi vida es esto. Es mi pasión y me da ingresos. Una mujer en un mundo de hombres. La vida de una mujer es más que cocinar, criar hijos y hacer tareas domésticas. Hay que valerse por sí misma. Conducir al filo de la muerte. Nadie está realmente a salvo. Si la muerte te busca, te encontrará. Ahora arriesga su vida en las ferias tradicionales de la India, donde el peligro es la atracción. Nunca es suficiente para el público. En este juego arriesgado, Rehana Khan va por la victoria.

Una feria de pueblo en la India. Estallidos de color y ruido, atracciones girando, música a todo volumen y puestos rebosantes de dulces y mercancías. Cuando la feria llega a la ciudad, la tranquila plaza se convierte, por unos días, en un bullicioso carnaval. Aquí sobresale una estructura cilíndrica que atrae a las multitudes. Es el corazón de las atracciones de feria, el Pozo de la Muerte. Visitantes de todas las edades se agolpan para mirar mientras la emoción se funde con el rugido de los motores. Han venido a ver a una acróbata en particular, Rehana Khan, una de las mayores atracciones de la feria. Rehana se ha hecho un nombre como pilota de acrobacias. Ahora se dedica a recorrer el país sorprendiendo al público. Donde más cómoda se siente es haciendo increíbles acrobacias en el pozo. Mi nombre es Rehana Khan, soy del distrito de Eta en Uttar Pradesh. Llevo entre 12 y 13 años realizando acrobacias en motocicleta en el Pozo de la Muerte. En un país donde se espera que las mujeres asuman roles tradicionales, Rehana eligió otro camino. La vida de una mujer es mucho más que cocinar, criar hijos o hacer tareas domésticas. Siempre quise hacer más, alcanzar nuevas metas, disfrutar la fama y elegir mi propia carrera. Lo que empezó como curiosidad de espectadora pronto se volvió una pasión. Cuando lo vi por primera vez parecía peligroso. Me pregunté si los pilotos no tenían miedo y cómo pueden correr una moto así en una pista vertical. Parecía increíblemente difícil. Entonces me pregunté, ¿podría hacerlo yo? Y empecé a averiguar cómo aprenderlo. Todos me decían que no era fácil, sobre todo al inicio. Es arriesgado y toma tiempo. Pero ya se había encendido la chispa. Poco a poco se volvió una pasión y supe que quería intentarlo por mí misma. Por aspirar a algo distinto, Rehana se enfrentó a su familia del Islam más conservador. Se casó y al año tuvo un hijo, pero su sueño no dejó de perseguirla. Lo que parecía algo lejano se convirtió en su propósito. Pero sus padres y suegros se opusieron. Era impensable que una mujer trabajara fuera de casa y, peor aún, haciendo acrobacias en moto. Al principio nadie, ni mi esposo, ni mi familia, quería que me dedicara a esta profesión. Todos me decían que no. Mi hijo era muy pequeño, así que era difícil cuidarlo y trabajar en esto al mismo tiempo. Era una situación muy estresante. No sabía cómo compaginar ambas cosas. Finalmente, su esposo, Riyaz Khan, decidió apoyarla. Si tu pareja no te apoya, es muy difícil que como mujer inicies una carrera. Su apoyo es fundamental. Sin el respaldo familiar no puedes hacer mucho. Mi esposo me animó a perfeccionar mi oficio. Nunca habría llegado hasta aquí sin él. Durante 6 o 7 años cuidó de nuestro hijo. Así como una madre suele ser la principal cuidadora, él asumió ese papel. Se quedó en casa cuidando al niño mientras yo trabajaba. Pero había otro desafío, aprender el oficio. Cuando subí con la moto por primera vez por la pared del pozo, perdí el equilibrio. Mi técnica no era buena y la moto cayó.
Mi esposo y mi entrenador corrieron a levantar la moto. Me dijeron que condujera con normalidad, sin miedo. Conduce como lo harías en una carretera normal. No te pongas nerviosa y todo irá bien. Lo intenté de nuevo recordando sus palabras, pero por dentro seguía nerviosa. Temblaba pensando que no podría conseguirlo. Poco a poco, con cada intento, el miedo fue desapareciendo y sin darme cuenta, lo que antes me aterraba comenzó a parecerme algo natural. Arriesgar su vida se ha convertido en parte de su día a día. Ahora recorre el país junto a su esposo y se ha convertido en una gran atracción, especialmente entre el público femenino. En India he estado en Calcuta, Hyderabad, Chennai, Odisha, Bengala Occidental y muchos otros estados. En los lugares nuevos no entendemos su idioma. Yo hablo hindi, pero ellos hablan otra lengua. En Chennai no hablan hindi. Lo que sí sé es que nos valoran mucho, aunque no entienda exactamente lo que dicen. También dan buenas propinas y valoran que una mujer haga todo esto. Una costumbre de este espectáculo es que el público ofrezca dinero a los conductores como muestra de aprecio. En una pequeña arena circular, tres motocicletas y un coche giran a gran velocidad. A veces se sientan a un lado del vehículo, otras conducen sin las manos en el manillar. Sus cuerpos se inclinan, se doblan y realizan acrobacias manteniendo un equilibrio perfecto.

0: Cuando los espectadores extienden billetes, los recogen con una precisión asombrosa sin perder el control. Es increíble cómo suben para tomar el dinero, bajan y continúan sin detenerse. Es un trabajo mal remunerado con ingresos irregulares. Rehana gana apenas 2.000 rupias, unos 18 euros al día. Los dueños del pozo a menudo ni cubren los gastos de funcionamiento, lo que reduce sus ingresos. A veces hay grandes pérdidas, otras grandes ganancias. Hay constantes altibajos. Las ferias no funcionan igual cada año. A veces hay poco público, a veces mucho, a veces muchísimo. Esta vez aquí la afluencia es muy baja. Al ser un trabajo informal, la incertidumbre que conlleva preocupa a Rehana. La situación económica puede empeorar. Si de repente se acaba el trabajo, es muy difícil llegar a fin de mes. El tiempo se les agota a estos artistas que poco a poco están siendo desplazados por formas de entretenimiento más modernas. Mohammad Hasnain lleva 2 décadas conduciendo en el Pozo de la Muerte. Lo más preocupante es que nuestro sustento depende de esto. Este pozo mantiene a unas 30 a 35 familias. Esto es un arte. No hemos invertido capital, pero sí mucho trabajo en ello. Hemos puesto mente y coraje, perfeccionando este talento. Para el público, aunque arriesguemos la vida, nunca es suficiente. Ahora le frustra la inestabilidad económica de este trabajo. Si me piden consejo para entrar en este campo, les diría que no lo hagan, que se dediquen a cualquier otra cosa, incluso al trabajo manual, pero no a este, porque no pagan lo suficiente. Yo también quiero dejarlo y montar un negocio, porque mis hijos están creciendo y los gastos de su educación aumentan cada día. Tara Kumari aprende el oficio más por necesidad que por pasión. Con el salario espera poder costear la educación de sus hermanos menores y ayudar en los gastos del hogar. No me queda otra opción. ¿Cuál es tu situación en casa? Tara necesita aprender más acrobacias, pero tiene miedo a los accidentes. Antes me mareaba todo el tiempo. ¿Se te ha vuelto una costumbre? Sí, ya es una costumbre, pero hay ladrillos en el suelo y me da miedo. ¿Temes caer y hacerte daño? Sí. ¿Has visto accidentes? Sí. Excepto una persona, todos han sufrido caídas. Rehana prefiere conducir sin casco porque mejora la visibilidad. Sin casco es más fácil mirar hacia atrás y a los lados, mover el cuello con libertad, calcular la distancia de quien viene detrás, cuándo cambiar de lado y cómo adelantar. Con casco es más difícil trabajar y resulta incómodo. Cuenta con seguros de salud y de vida, algo poco habitual entre los de la profesión. Pero, ¿por qué arriesga su vida? Si la muerte está escrita en el destino de alguien, ni siquiera caminando por la calle estará a salvo. Si tiene que ocurrir, ocurrirá donde sea. Y esto es el pozo de la muerte. La gente no está a salvo en ningún lugar. Cuando llega a tu final, nadie puede evitarlo. Estés en el pozo, en casa o en la carretera. En este pulso contra la muerte, por ahora, Rehana no piensa rendirse.
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2: Si amas los autos alemanes, te necesitamos, donde quiera que estés, aunque a veces el camino sea difícil. La pregunta es, ¿a dónde?

0: dónde vamos ahora. 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
2: Marvin Ratman se desplaza por Brandenburgo con su auto híbrido. Este piloto de drones recorre 30.000 kilómetros al año en su vehículo, que funciona tanto con gasolina como con electricidad. Pero ya se ha quedado tirado 3 veces cuando se le ha gastado la batería. Encontrar mecánicos que supieran cómo funcionaba su auto no resultó fácil.
3: Llamé al servicio de asistencia en carretera, pero no pudieron averiguar in situ cuál era el problema y solo lograron arrancar el auto. Los mecánicos no tenían formación especial, así que tuve que ir a otro taller para pedir otro presupuesto, que alcanzaba una suma alta de 4 dígitos.
2: En las carreteras alemanas circulan alrededor de 1,7 millones de vehículos eléctricos y 3,6 millones de autos híbridos. Pero muchos talleres rechazan los vehículos eléctricos. Los mecánicos a menudo carecen de los conocimientos necesarios para manejar componentes de alto voltaje. Las piezas marcadas en naranja. Este mecánico está autorizado para realizar trabajos de mantenimiento rutinario también en autos eléctricos, pero necesitaría una formación especial para poder reparar componentes de alto voltaje. Euromaster tiene talleres en toda la Unión Europea. La mayoría de los empleados solo pueden reparar motores de combustión, pero la dirección tiene previsto formarles gradualmente para vehículos eléctricos.
3: Los costos que implica no son pocos. Estamos invirtiendo una suma en el tramo superior de 5 cifras para preparar nuestra red para los vehículos eléctricos. Esa cifra seguirá aumentando, entre otras cosas, porque los costos de capacitación para alto voltaje son considerables.
2: El mantenimiento de vehículos eléctricos se está convirtiendo en un negocio nicho muy lucrativo, especialmente cuando la garantía del fabricante automovilístico ya expiró. Para los especialistas en alto voltaje, es una nueva rama de negocio. Otto Behrendt tiene muchos clientes con vehículos destinados al desguace si no fuera por él. Sustituir una batería de un vehículo eléctrico puede costar hasta un tercio de un auto nuevo.
3: Esto se debe a que no se suelen reparar piezas, sino que se sustituyen piezas o incluso sistemas completos. Eso puede suponer una gran pérdida económica. Por eso, los clientes acuden a nosotros en busca de alternativas.
2: Este bloque de baterías no funciona, pero solo están defectuosas algunas celdas. Los empleados de este taller deben saber localizar la avería y, en lugar de sustituir todo el bloque, sustituyen solo las celdas defectuosas, lo que supone un gran ahorro. Para localizar las celdas defectuosas, el equipo diseña sus propias herramientas de diagnóstico, ya que no existen en el mercado. Este es el dispositivo que emplean para localizar fallas en una batería. Deben desarrollar manuales específicos para reparar cada modelo.
3: Cada vehículo que nos llega es terreno desconocido. En desmontarlo la primera vez tardamos entre 2 y 3 veces más que con reparaciones posteriores. Es imposible obtener beneficio de primeras, pero esperamos tenerlo con reparaciones posteriores de autos con averías similares, sabiendo ya lo que hay que hacer.
2: Los vehículos eléctricos son relativamente nuevos en las carreteras. El desafío pendiente es averiguar cómo repararlos de forma económica.

0: Hoy probamos el Haval H6, un SUV familiar bastante grande con tracción híbrida. ¿Qué más ofrece? Lo vemos ahora mismo. Bienvenidos a RPM.
1: Haval es uno de los muchos fabricantes de automóviles chinos que intentan hacerse un lugar en el mercado europeo, también en Alemania.
0: El H6 tiene tracción híbrida con un motor turbo de gasolina de 150 caballos de fuerza y un motor eléctrico de 177 caballos. El resultado es una potencia de 243 caballos, 179 kilovatios y acelera de 0 a 100 en unos 8 segundos. La velocidad máxima está limitada a 175 kilómetros por hora. La sensación general al conducir el H6 es muy buena. La conducción es cómoda y el interior es bastante silencioso. Lo único que hay que reconocer es que si decides llevar el coche al límite, y me refiero a la aceleración, sin duda lo irás. Pero también lo sentirás. Así que no es ruidoso y lento, sino un poco ruidoso, pero bastante rápido. El fabricante asegura un consumo medio de 5,9 litros cada 100 kilómetros, según el estándar europeo WLTP. Para un coche de ese tamaño y con la potencia que tiene, eso es absolutamente aceptable. En nuestra prueba consumimos entre 6,1 y 6,2 litros por cada 100 kilómetros. Está muy bien y sigue dentro de los límites. Y diría que es posible conducirlo de modo que no se consuma demasiado combustible.
1: La gama de colores del H6 es limitada. Va desde el blanco y los grises al negro, y una opción en dorado mate.
0: El interior es de muy alta calidad, bastante lujoso. No es lo que se esperaría de un coche cuyo precio parte de menos de 30.000 euros. Comparado, por ejemplo, con el Dacia Bigster, que también es un coche muy grande y que es incluso más barato que este, aunque solo por unos pocos miles de euros. En este tienes cuero y todo tiene buen aspecto. Se siente muy bien. También tienes un techo panorámico, un cargador inalámbrico para el smartphone, Android Auto, Apple CarPlay, todo lo que necesitas. La impresión general es simplemente buena. Además, los asientos de cuero. La verdad es que no le encuentro nada malo a este coche, excepto por una cosa. Para ajustar la temperatura hay que usar la pantalla táctil. Hay algunos botones aquí abajo, pero son para aparcar y para encender y apagar el aire acondicionado. Pero no se puede ajustar la temperatura, así que un botón más para ajustar la temperatura habría estado bien. Hay mucho espacio en la parte trasera y este asiento es ajustable eléctricamente. Una vez que se apaga el coche, se desplaza hacia atrás para facilitar la entrada y salida del vehículo. Así que esto es lo que queda. Y si me siento delante, enciendo el coche, el asiento volverá a su posición original, donde estaba sentado, y quedará aún más espacio. El espacio para la cabeza es fantástico, sobre todo si tenemos en cuenta que tiene un techo panorámico de cristal, que además viene de serie. Además, hay dos tomas USB con tapa, por lo que no se llenarán de polvo si no las usas durante un tiempo. Y justo debajo, dos botones para los asientos traseros calefactables, algo que tampoco se ve en muchos coches, especialmente en ese segmento de precios. El espacio en el maletero es bastante aceptable, entre 560 y 1.445 litros, así que puedes llevar bastantes cosas. Si lo comparas con el Dacia Bigster, que tiene más de 1.900 litros, no puede competir, pero el Dacia Bigster nunca será tan lujoso y cómodo como este coche. Así que al final, cada uno tendrá que decidir por sí mismo. ¿Necesito más espacio o quiero más lujo y más comodidad? El precio de entrada del H6 en Alemania es de poco menos de 32 mil euros. Pero durante los primeros meses de su lanzamiento al mercado alemán, Great Wall Motors decidió ofrecerlo a 28.990 euros. Un precio muy bueno por todo lo que ofrece. La pantalla de 14,6 pulgadas, la cámara de 360 grados, las llantas de aleación de 19 pulgadas, el parabrisas calefactado, el volante calefactado y la apertura eléctrica del maletero. Otra cosa que me gusta del H6 es que Great Wall Motors ofrece 5 años de garantía para todo el coche. Y da igual cuántos kilómetros se recorran en ese tiempo. No 160 mil kilómetros ni nada por el estilo, como hacen otros fabricantes. 5 años sin importar la distancia recorrida. La marca Haval forma parte de Great Wall Motor Company, fundada en 1984, un fabricante chino que comenzó a exportar sus coches en 1997 al darse cuenta de que tenían mucho éxito. Y desde su lanzamiento han vendido más de 16 millones de coches en todo el mundo. La mayoría se vendió en su mercado nacional, China, pero es un buen indicador de lo que pueden lograr con las diferentes marcas en otros mercados, como Europa o especialmente Alemania. Y sinceramente, si miro todo lo que ofrece este coche por ese precio, me imagino perfectamente que quien busca un SUV familiar considere este modelo. En definitiva, el H6 es un coche muy aceptable, con mucho espacio, un equipamiento de serie muy bueno y también un precio muy bueno. Supongo que muchos fabricantes alemanes tendrán que ver si son capaces de competir con él.
1: El Haval H6 es un SUV con mucho espacio para pasajeros y carga. Su transmisión es eficiente en cuanto al consumo de combustible y ofrece suficiente potencia para un vehículo de este tamaño. Su principal inconveniente, la falta de controles físicos de climatización. Y estaría bien tener una gama más amplia de colores exteriores. 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
1: Divya insufla nueva vida a paisajes abandonados. Enfrentó muchos retos en un sector dominado por hombres, pero esta decisión ha transformado su vida.

0: ver cómo los algoritmos convierten los datos en arte o en proyecciones del futuro? Tecnología y Mundo Digital muestra cómo la inteligencia artificial está transformando nuestro mundo.
1: Increíbles avances tecnológicos, robots para la asistencia, prótesis impresas en 3D.
0: A leyendas renacidas en píxeles.
1: O incluso androides que dan misa.
0: Aún así, la IA no es perfecta, requiere enormes recursos, pero al mismo tiempo abre las puertas a una nueva esperanza.
2: La inteligencia artificial es una herramienta que va a ayudar al entendimiento profundo de los océanos.
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0: Hola, ¿qué tal? Gracias por estar ahí. Aquí comienza Enfoque Europa, con las historias más impactantes de este continente. Mi nombre es Maricel Drasser. Han pasado más de 4 años desde que Rusia lanzó su invasión a gran escala contra Ucrania. Desde entonces, cientos de miles de soldados han muerto o resultado heridos en ambos bandos. Y las cifras siguen creciendo. Pero el ejército ucraniano encontró una ayuda inesperada. Un grupo de veteranos oficialmente retirados, con experiencia y ganas de dar todo por su tierra.
1: Esto podría ser una unidad militar de cualquier parte del mundo. Pero estos hombres no pertenecen al ejército. Superan la edad para ello. Sin embargo, quieren ayudar a defender Ucrania.
2: ¿Por qué no quieren que luche? A otros los alistan a la fuerza, se resisten y terminan desertando. Es duro, por supuesto. Nos afecta, pero en espíritu seguimos firmes. Resistiremos hasta el final.
1: Este es su comandante. Su nombre en clave es Did, abuelo en ucraniano. Combatió contra los rusos hace una década, cuando estos invadieron el Donbass y Crimea.
2: Entré en combate en mayo de 2014 y regresé con heridas graves. Como ves, tuve suerte y conservo ambas piernas. Querían amputármelas, pero tuve suerte y me operaron en Estonia. Me operaron muchas veces.
1: Did era economista reconvertido en viticultor. Pero su viñedo, a menos de 50 kilómetros de aquí, está ahora en manos rusas y su casa destruida. Demasiado mayor para volver legalmente a combatir. Did creó un grupo de voluntarios llamado Lobos Esteparios. Muchos tienen experiencia militar, otros no. Recuperan misiles ucranianos sin explotar del campo de batalla y los reparan. Una tarea tan peligrosa que no se permite hacerla a los soldados normales.
2: Los zapadores nos avisan cuando encuentran algo porque saben que lo recogeremos para repararlo, aunque ellos tienen órdenes de destruirlo. Así que vamos y lo recuperamos, como esto que nuestros colegas nos han traído.
1: Una vez arreglados, los disparan contra los rusos. La tarea es arriesgada. Un movimiento en falso podría provocar una explosión. Hay muchos misiles que reparar. Dinpro, uno de los expertos de la unidad, explica que uno de cada 20 suelen fallar.
2: Siento que he cumplido mi misión y eso me satisface. Es necesario hacer este trabajo. Debemos ayudar a nuestro ejército.
1: Su edad no es excusa para no mantenerse en forma, ya que de esto podrían depender sus vidas. Hoy tienen una misión. El ejército, con el que colaboran estrechamente, les ha enviado coordenadas para recoger explosivos a menos de 15 kilómetros de posiciones rusas. Dnipro localiza el objetivo que guía a los artilleros en la dirección correcta. Los drones son una amenaza constante, por lo que Icarus tiene su escopeta preparada.
2: Dispar-

0: Paramos desde un tubo desde los tres. Cargaremos solo el del medio.
1: Div explica que el objetivo de hoy es una unidad de drones rusa.
0: Hay un grupo de drones FPV que funcionan con fibra óptica. No hay forma de interceptarlos y complican la logística de los nuestros.
1: A nuestro lado, un granjero trabaja como si no pasara nada. Los ucranianos que viven tan cerca del frente se han acostumbrado a la guerra.
2: 5, 4, 3, 2, 1, 0.
1: El ejército les ordena cambiar de posición, más cerca de la línea de frente, y volver a disparar. Ahora deben moverse rápido. Tras estos disparos, los rusos pueden localizarlos y atacarlos en cualquier momento.
0: Los alcanzamos con el último misil. Quien nos dio las órdenes dice que fue un golpe certero.
1: De regreso en su base, intentan averiguar por qué uno de los misiles quedó atascado en el lanzador. Seri se unió a esta unidad hace un año y se siente agradecido por estar entre compañeros que piensan como él y quieren ayudar. Se unió a los lobos después de que su hijo muriera combatiendo en Bakhmut.
0: Quiero escribir en un cohete y lanzárselo al enemigo, apuntar y apretar el botón.
1: Le pregunto qué escribiría.
0: El nombre de mi hijo. Y que esto es por él.
3: Damos vuelta a la página. La natación artística deslumbra por su gracia, por su precisión y por su sincronía perfecta. Pero para Ariana Sacripante, atleta con síndrome de Down, y Giorgio Minicini, el desafío va mucho más allá. Cada semana entrenan y perfeccionan rutinas para las que no hay lugar en las grandes competencias, porque no existe una categoría para un dúo como este. Pero siguen adelante y muestran con su ejemplo que la inclusión puede transformar vidas.
0: Ariana y Giorgio entrenan juntos en la pileta. Estos dos campeones, pareja de natación artística, no podrían ser más diferentes. Ella es medalla de oro en competiciones internacionales para atletas con síndrome de Down y él, 4 veces campeón del mundo en natación sincronizada.
1: La natación artística es lo que más me gusta. Para mí el deporte es vida. Mantenerme siempre en forma es un estilo de vida.
4: ¡Brava, Musta!
1: El deporte me ha enseñado a sonreír más y a ser más abierta.
0: En 2007, la vida de Ariana Sacripante cambia gracias a Filipide, un proyecto que entrena en natación artística a personas con síndrome de Down. En 2016 gana el oro en los Trisome Games. 2 años después conoce al campeón mundial de natación artística Giorgio Minicini. Lo que empezó como un entrenamiento se convirtió en una lucha compartida por la inclusión y contra la discriminación. Nunca había trabajado en este ámbito con personas con discapacidad. Al principio tenía miedo de decir o hacer algo incorrecto. Ariana y yo nos hemos ido conociendo y desarrollamos una conexión personal. Pero lo que desde el principio nos unió fue el deporte. Es un lenguaje que ambos compartimos. Las medallas en casa de Giorgio Minicini atestiguan sus muchos éxitos, tanto en competición individual como en pruebas mixtas con el equipo femenino italiano, aunque esto no lo libra de ataques. Gente de fuera del deporte cuestiona mi sexualidad porque creen que por practicar un deporte considerado femenino y en el que casi solo hay mujeres, debo ser necesariamente homosexual. Pero también en el mundo de la natación artística me siento discriminado por entrenadores y jueces que consideran que este deporte no es adecuado para un hombre.
2: noche tutta. Se andare.
0: Ariana tiene 33 años, entrena 4 veces por semana, también sin Giorgio. El deporte la ayuda mucho en su vida diaria, explica su padre Valerio, quien la acompaña a todos los entrenamientos.
5: El
0: proyecto Filippide fue para nosotros un punto de inflexión. Estoy muy orgulloso de lo que Ariana ha logrado. Filippide nos ha brindado una gran oportunidad, tanto a ella como a nuestra familia. Nos ha dado una orientación, un camino y algo en lo que creer.

0: Sabrina Bernabei es su entrenadora y compitió también en natación sincronizada. Entre tanto, se ocupa de 20 nadadores y nadadoras con síndrome de Down.
1: Cuando ves a dos personas, como a Giorgio y Ariana en el agua, ves a dos atletas, ves deporte puro. No se trata de un campeón del mundo y de un atleta con discapacidad. Siempre se habla de inclusión. Y cuando los ves a ambos, esa inclusión se da por sentada. Pero, en realidad, es algo por lo que ambos han tenido que luchar.
2: Es proprio la cosa per la quale hanno dovuto combattere, tutti e due.
0: Una lucha que no ha terminado. Todavía no existe una competición oficial para una pareja como la suya, ni en los campeonatos del mundo, ni en los Juegos Paralímpicos.
3: Música, baile y diversión. Para muchos, una noche de fiesta termina ahí. Pero en Noruega, el consumo de drogas en los clubes nocturnos está encendiendo las alarmas. Una de las sustancias que más preocupa es la ketamina, un anestésico legalmente usado con fines terapéuticos, pero que cada vez más jóvenes consumen de manera recreativa en la capital de este país. El fenómeno inquieta a las autoridades.
4: La ketamina o keta es cada vez más popular en los festivales y discotecas de Europa. Los médicos la utilizan como analgésico y anestésico, pero ¿hasta qué punto es peligroso su consumo indebido? En casi ningún lugar de Europa se consume más ketamina que en Oslo. Las autoridades apenas dan abasto con las incautaciones. En la capital noruega hablamos con clubbers y médicos sobre esta moda y los riesgos asociados a esta droga. El viernes, poco antes de la medianoche, las colas frente a las discotecas son cada vez más largas. Donde hay música electrónica, suele haber drogas, aunque la gente no lo admita abiertamente. Una rave sin ketamina es aburrida, ¿verdad? La ketamina es en realidad un analgésico y un anestésico. Actualmente también se utiliza para tratar la depresión. Debido a sus efectos alucinógenos, se ha extendido cada vez más en el ambiente festivo europeo en los últimos años. Este hombre consumió ketamina durante años, especialmente los fines de semana. Cuando se toman dosis más altas, todo se vuelve silencioso y ya no piensas en los problemas que te estresan en el día a día. Los problemas simplemente dejan de existir. Pero la ketamina no es inofensiva, afirma la doctora Aina Mumbi. Durante los meses de verano, ella y su equipo de primeros auxilios están presentes en grandes eventos rave para atender a personas con sobredosis de ketamina.
5: La persona afectada puede llegar a un estado en el que de repente pierde todo el control. Esto se conoce como agujero K. Suelen ser episodios breves, pero la gente sufre colapsos y apenas se diferencia de otras situaciones críticas relacionadas con las drogas.
4: En el mercado negro, la ketamina es más barata que el alcohol y muchos creen que también es menos dañina. Una creencia errónea.
5: A largo plazo, esto puede provocar daños en la vejiga, daños graves e irreversibles. Pero los consumidores la toman para reducir inhibiciones sociales.
4: Desde principios de 2026, en Noruega está prohibida la posesión de ketamina

0: con fines no médicos. La oposición critica la política de drogas del gobierno por considerarla demasiado liberal. En el caso de la ketamina, no se habría actuado a tiempo.
1: La ketamina puede provocar ansiedad y paranoia. Al final son nuestros hijos los que se ven afectados y los que luego necesitan tratamiento. Esto tiene que acabar. No podemos quedarnos de brazos cruzados.
0: La mayor parte de la ketamina entra ilegalmente en el país en forma de pastillas, normalmente por correo. La aduana noruega apenas da abasto. Las cantidades incautadas aumentan cada año. Antes solíamos recibir envíos con 5 o 6 gramos como máximo. Pero en 2025 interceptamos paquetes con hasta 5 kilos de ketamina. Se trata claramente de una nueva tendencia. El consumidor de ketamina sabe lo fácil que es conseguir la droga en el mercado negro de Oslo. Pero hoy también sabe que es mejor mantenerse alejado de ella. Un día me di cuenta de que cada vez que se me acababa la ketamina tenía que volver a comprar más inmediatamente. Consumía todas las noches y en algún momento comprendí que me había vuelto adicto. Así que decidí dejarlo. Los largos inviernos y el miedo a la soledad hacen que drogas como la ketamina sigan encontrando consumidores en Noruega.
2: Georgia vuelve a salir a las calles. Miles de personas reclaman nuevas elecciones parlamentarias y defienden el sueño de acercarse a Europa. Pero el gobierno responde con detenciones masivas y una creciente ofensiva contra activistas y voces críticas. Entre los arrestados hay muchos estudiantes y jóvenes. Intentan silenciarlos, pero sus madres tomaron la posta. Una de ellas es Nani Zulaya. Luchan por sus hijos y también por todos los demás.
3: Nadie puede hacer que una madre desesperada se quede en casa. Iré a donde sea para poder abrazar a mi hijo y a los hijos de todos los demás. Hace más de un año, Georgia se vio sacudida por protestas multitudinarias. Sobre todo los jóvenes acusaban al gobierno de tomar una deriva autoritaria y alejarse de la candidatura a la Unión Europea. La policía reprimió violentamente a los manifestantes y detuvo a cientos de personas.
4: Los detuvieron y castigaron por sus convicciones, no porque hubieran cometido ningún acto ilegal.
3: Las madres de los detenidos no están dispuestas a aceptarlo y luchan por la libertad de sus hijos. En una zona alejada del centro turístico de Tiflis, la capital del país, un grupo de madres y un padre se reúnen. Quieren repartir un periódico confeccionado por ellos mismos con información sobre sus hijos encarcelados. Nani afirma que su hijo fue condenado a 5 años de cárcel por motivos políticos. En este mercado, muchos han oído hablar de ello. Tengo mis esperanzas puestas en esos jóvenes fuertes y valientes. Estas madres han viajado repartiendo su periódico con las biografías y cartas de los encarcelados. Sin embargo, su reclamo no es del gusto de todos. En cuanto entiende de qué se trata, esta mujer no quiere saber nada de la causa de Nani. Las opiniones de los georgianos están divididas entre quienes acusan al gobierno de antidemocrático y quienes lo ensalzan como garante de la seguridad y la estabilidad. A finales de noviembre de 2024, el primer ministro georgiano anuncia una moratoria de varios años para las negociaciones a la candidatura a la Unión Europea. Poco después, miles de personas se echan a protestar. Según encuestas, más del 80% de los georgianos quieren la adhesión a la Unión Europea. Georgi, el hijo de Nani, era uno de los manifestantes ese día. Para Georgi, la adhesión a la Unión Europea es el rumbo que el país debe tomar para tener un buen futuro. Nani ha dispuesto en su casa un pequeño altar en honor a su hijo. No pasa un día sin que recuerde su detención.

0: De repente llegaron tres hombres sin uniforme. Ni siquiera le dejaron ponerse la chaqueta. Yo le agarraba de la mano mientras se lo llevaban. Giorgi, de 21 años y estudiante de medicina, fue condenado a 5 años de cárcel. Lo acusaron de agredir a un policía con material pirotécnico durante una manifestación. Nani afirma que su hijo no le hizo daño a nadie y que los videos que supuestamente lo demuestran están manipulados. Según Sandro Baramidze, de la ONG Transparency International, existen muchos casos similares.
1: Repasamos los expedientes penales de decenas de personas condenadas. En todos y cada uno de los casos, los veredictos se dictaron cometiendo graves violaciones de los derechos humanos, incluido el derecho a un juicio justo.
0: ¿Por qué decidieron así los jueces?
1: En este país la justicia no es independiente.
0: Los críticos acusan al gobierno de colocar en puestos importantes a gente leal a su partido y de ejercer una creciente influencia en los juicios. Según Transparency International, la cifra de prisioneros políticos supera el centenar, algo que critica también la Unión Europea. Proporcionalmente, hay más prisioneros políticos en Georgia que en Rusia. Al solicitar una entrevista al vocero de Sueño Georgiano, el partido gubernamental, obtuvimos la siguiente respuesta. No quiero tener relación con presos violentos. Un familiar de un delincuente no tiene nada que ver con un diputado del Parlamento. Nani y su hijo Giorgi continúan luchando. Esta carta fue escrita por él en la cárcel. Queridas madres, no se preocupen. Sigan siendo fuertes y cuiden unas de las otras. No acabarán con nosotros. Nani encuentra consuelo entre las madres del grupo. Tornike, el hijo de Maritzi, fue condenado a 2 años de cárcel. Ambas mujeres, que antes no se conocían, comparten ahora su dolor. Compartimos el mismo dolor, el mismo pesar. Cuando nos juntamos hablamos de todo, de lo malo y de lo bueno. Nani espera que el gobierno caiga y que su hijo y todos los demás sean liberados.
2: Polonia figura entre los países con mayor seguridad alimentaria de la Unión Europea. Sin embargo, millones de personas no tienen una comida adecuada cada día. En la ciudad de Breslavia, Jan Piontek tuvo una idea simple pero poderosa: crear una forma de compartir los alimentos con quienes más los necesitan. Porque mientras algunos tiran la comida, otros todavía no saben qué van a comer mañana. Y así todos ganan, y el planeta también.
3: ¿Una nevera en medio de la calle, en pleno centro de Breslavia? Se trata de un proyecto social. Aquí, en esta ciudad del sur de Polonia, hay comida gratis para quien la necesite. Está muy bien que existan este tipo de frigoríficos. Hay mucha gente en situación de necesidad. Esto es lo bueno, es una nevera educativa que realmente enseña lo que es compartir. Él es quien lidera el proyecto, instala las neveras por la ciudad y con su atuendo quiere enviar un mensaje. Escuchad, me llamo Jan Piontek y soy el presidente de la fundación Toma y Ayuda. No es la ropa lo que hace bellas a las personas, lo que nos hace felices no es recibir, sino dar. Según este principio, esta pareja debe ser muy feliz. Toman unos plátanos de la nevera, pero la llenan con la remolacha que han traído, junto con pan y sopa. Eso es lo especial de este proyecto.
0: Casi todos los días traemos comida. Y no siempre nos llevamos algo, pero a veces tomamos algo para almorzar, porque es muy práctico.
3: Los polacos tenemos un gran corazón, preferimos traer las cosas aquí para que alguien se las lleve. Se trata de dar y recibir. Piontek se dedica sobre todo a dar. Cada día llena las neveras con donaciones procedentes, por ejemplo, de supermercados. También vienen estudiantes y dicen: tengo aquí unas galletas que no voy a comer, pero me llevo, por ejemplo, unas patatas o un bocadillo. Es fantástico que aprendan a compartir. Eso es educación, es

0: genial.
1: La nevera se vacía rápido. Muchos usuarios prefieren quedar en el anonimato. La situación económica de Polonia es en realidad bastante buena, pero la protección social no llega a todo el mundo. En Breslavia hay unas 20 neveras, repartidas por todo el país, unas 1.600, y cada vez son más. Hay mucha gente buena que me llama. Actualmente hay unos 60 nuevos lugares donde la gente quiere instalar este tipo de neveras. Ven que funciona y que ayuda a otras personas. El ayuntamiento de Breslavia apoya económicamente la iniciativa, pero también pone el freno cuando el entusiasmo de Piontek se desborda. Por supuesto, queremos que en Breslavia haya tantos frigoríficos para personas necesitadas como sea posible. Sin embargo, cuando se utilizan fondos públicos, todo debe ser absolutamente transparente. La calidad de los alimentos, así como las condiciones de almacenamiento, deben cumplir con los más altos estándares. Para Jan Piontek, lo esencial es poder ofrecer algo. El cómo y el dónde ocupan para él un segundo lugar, pero esto suele chocar con los estándares oficiales. Desperdiciamos mucha comida. A menudo a la gente le da vergüenza pedir ayuda. La nevera es una opción sencilla. El proyecto de reparto de comida también está influyendo en los menús de la gente. Esta pareja comerá patatas en todas sus variantes hasta que se acaben. Que aproveche.
2: Y hasta aquí Enfoque Europa por el día de hoy. Aguardo comentarios en mis redes sociales. Y aquí nos vemos la próxima semana. En nombre del equipo y mío, gracias por su atención y será hasta la próxima.

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5: En los Estados Unidos de Donald Trump, la fe y la política están cada vez más entrelazadas. El presidente se rodea deliberadamente de pastores y otros religiosos. También entre los jóvenes conservadores, la fe cristiana vive todo un resurgimiento. Yo diría que soy católico y soy republicano, pero antes que eso soy católico. Para Trump, este movimiento representa una importante base de poder político en crecimiento a su favor. El futuro del trumpismo podría residir precisamente en la unión del nacionalismo cristiano y el nacionalismo populista.
6: Forgive us our trespasses, as we forgive those who trespass against us. And lead us not into temptation, but deliver us from evil.
5: Clayton, Christian y Logan son jóvenes, conservadores y católicos. La religión determina su vida cotidiana, sus valores y su visión del país. El catolicismo es nuestro fundamento, nuestra moral y nuestros valores se basan en la Iglesia Católica y la Biblia. Me encuentro con estos tres amigos en la CEPAC, la mayor reunión de republicanos conservadores de Estados Unidos. Los símbolos religiosos abundan aquí y no es casualidad. Dr. Stephen Schneck, de la Universidad Católica de Washington, se dedica al área de religión y política.
7: Joe Biden
5: se ganó los votos de los católicos en 2020. En 2024 se los ganó Trump. Ahora los votantes católicos están indecisos. Si Trump pierde el apoyo católico a los republicanos, no les irá bien en las elecciones de mitad de mandato de otoño. Y tampoco en las elecciones de 2028. Las personas del entorno de Trump se dieron cuenta de que para que el trumpismo o un partido conservador en su línea tenga futuro en Estados Unidos, la oportunidad radica en que el nacionalismo cristiano, es decir, el cristianismo evangélico por un lado y el nacionalismo populista por el otro, se unan. La generación Z fue considerada durante mucho tiempo la menos creyente en la historia de Estados Unidos, pero esto ha cambiado. Christian nos invita a su casa en una granja de Maryland. Cuando consigo algo relacionado con política, lo pongo aquí. Es como mi estante de trofeos. Easy Jiu-Jitsu. Aquí tengo una medalla de oro que gané. Hay que ser fuerte en la fe, el intelecto y la destreza física. Nos cuenta que suele sentirse incomprendido. Hago trabajo voluntario y participo en mi parroquia. Ayudo en las campañas puerta a puerta y cosas por el estilo, pero jamás incitando a la violencia. Charlie Kirk, fundador de Turning Point USA y uno de los activistas conservadores más famosos del país, fue asesinado a tiros el año pasado en un evento en Utah. Un golpe para muchos jóvenes conservadores. Siempre hay gente conservadora a la que le disparan e intentan matar. Para mí, ver a alguien con quien crecí ser brutalmente asesinado en televisión y ver luego una falta de reacción por parte de los líderes conservadores fue muy desalentador. ¿A qué te refieres con falta de reacción? ¿Qué esperabas? Es una pregunta difícil, pero hoy en día hay una brecha política enorme. Recuerdo haber visto videos de gente celebrando lo que pasó.
7: You know,

0: There are these videos, of course, of people celebrating it happening.
1: Para estos tres jóvenes estadounidenses, la fe cristiana es una parte fundamental de su identidad. El camino hacia ella no comenzó con certeza, sino con preguntas. Hay muchas confesiones religiosas diferentes, pero ¿cuál será la correcta? No quería decantarme por una equivocada, pero hubo algo que me convenció. Era como un sentimiento de propósito, de sentido. Me pasó cuando oí hablar de Cristo y de llevar la fe al mundo. Creo que lo que la Iglesia Católica ofrece, especialmente a los jóvenes, es tradición y estructura, algo que otras religiones no tienen. Algo que quizás responda a una generación que lo tiene casi todo a nivel material y, sin embargo, no le encuentra sentido a la vida. En Estados Unidos lo tenemos todo, todas las cosas y comodidades que se pueden desear, pero la generación Z lucha contra la depresión. Por eso uno se pregunta, ¿qué pasa? Si tenemos acceso a todo lo material, ¿por qué hay tanta depresión? ¿Por qué hay tasas de suicidio tan altas? ¿Por qué ocurren esas terribles tragedias en las que alguien sale y mata a un montón de gente? Sabemos que nos falta algo en lo más profundo de nuestra alma.
2: We know that we're missing something deeper in our soul.
1: La fe es determinante en muchas de sus decisiones cotidianas.
0: Sometimes you gotta cut a little bit of the people out that aren't.
1: A veces hay que alejarse de las personas que no te ayudan a fortalecer la fe. Cuanto más me sumerjo en mi fe, más me alejo de la sociedad moderna, y esto se convierte en un problema porque, por ejemplo, a mí no me gusta hablar de sexo.
0: Like I don't actually want to talk about a lot of sex.
2: People aren't really having kids anymore.
1: La gente ya casi no tiene hijos. Antes se casaban muy jóvenes, compraban una casa porque la situación económica lo permitía, podían comprarse un auto y formar una familia, pero esto casi no se ve hoy en día.
2: You don't really see that anymore.
1: La fe también les brinda respuestas a algunas de las cuestiones más polémicas del país. La vida comienza con la concepción. Ni siquiera se debería debatir sobre esto. Una cosa es correcta, la otra es falsa. Una es buena, la otra es mala. El padre de Cristian nos cuenta que la pandemia de COVID jugó un papel importante en este desarrollo. Hemos pasado una pandemia, estaban aislados. Este periodo cambió la dinámica de toda nuestra economía y del mundo laboral. La mayoría de sus trabajos ahora son desde casa, por lo que les falta interacción social con gente de su edad. Y la religión les da un sentido de comunidad, les da propósito, significado a lo que hacen. El padre Brian Nolan es párroco en la iglesia a la que van los tres chicos. Llegan hombres jóvenes y nos dicen, quiero hacerme católico. Cuando llegan es porque sienten que los tocó la fe. Es precisamente esa claridad, la idea de que Dios se les ha revelado lo que los atrae. Y la fe no es algo que se descubre solo, sino que es una verdad que se viene transmitiendo desde hace 2000 años, especialmente por parte de la Iglesia Católica. Eso le infiere profundidad y permanencia, una atemporalidad que atrae a muchas personas. Una encuesta reciente muestra un aumento significativo de la religiosidad entre los jóvenes estadounidenses. El 42% manifiesta que la religión es muy importante en su vida. Hace 2 años la cifra era del 28%. Entre los jóvenes republicanos, la proporción de quienes van a la iglesia al menos una vez al mes aumentó desde 2018 del 40 al 52%. Sin embargo, no todas las confesiones cristianas de Estados Unidos se benefician de esta tendencia. Una parte de los creyentes opina que la religión se está politizando cada vez más. La Iglesia Católica en los Estados Unidos es una de las voces más críticas con la administración Trump, especialmente por los excesos contra los inmigrantes. Además, la obispa de la Iglesia Episcopal aquí en Washington, Marianne Bude, es una de las primeras y más destacadas voces de esa crítica. En el nombre de Dios, pido piedad por las personas en nuestro país que tienen miedo. La gran mayoría de los inmigrantes no son delincuentes. Pagan impuestos y son buenos vecinos. Le pido, señor presidente, que tenga misericordia de aquellos en nuestras comunidades cuyos hijos temen que se lleven a sus padres. El Papa León XIV también comenzó a distanciarse del presidente de Estados Unidos. Recientemente,

0: El sumo pontífice se enfrentó a Donald Trump por la guerra con Irán. No le tengo miedo al gobierno de Trump ni a proclamar en voz alta el mensaje del Evangelio. Es en lo que creo. El Papa León tiene una autoridad moral que va mucho más allá del poder político de Trump. Creo que el Papa León XIV, es probablemente el mayor escollo para Trump en este momento. Entre los jóvenes católicos conservadores, el apoyo a Donald Trump no es ciego. Pensé que Trump sería un gran presidente. En 2016 fue fenomenal, pero no me gustan algunas cosas que está haciendo. Llevar simplemente una gorra del movimiento MAGA no me va a llevar al cielo. Logan se convirtió al catolicismo hace apenas un año. Llegó a casa y empezó a hablar de forma mucho más reflexiva que antes. Se notaba que algo había cambiado. Por eso empecé a ir yo también a la Iglesia Católica. Sentía que había algo diferente. Pensé, ¿qué le están dando? De repente era un chico diferente. Por la forma en que hablaba, parecía que había madurado de la noche a la mañana. Me alegro mucho por ellos dos, porque encontraron algo que los hace felices. Eso es maravilloso. Observé su evolución. Creo que Logan y sus amigos buscan tradición, como dijo Kevin. Procuran valores más conservadores, y creo que el catolicismo les ofrece exactamente eso. Esta noche lo espera un ritual importante. Me siento de maravilla. Es un momento muy emocionante en mi camino de fe para unirme más a mis hermanos. Soy caballero de primer grado y voy a ser nombrado caballero de tercer grado. ¿Qué significa eso? ¿Puedes explicárselo a nuestra audiencia? Ser caballero significa hermandad. La razón por la que es importante que la generación Z se acerque cada vez más a la fe católica no es solamente que se salven sus almas. Vemos que tiene un efecto dominó y contagia a otros. Lo saca de su estilo de vida decadente, hedonista, y lo lleva a algo que realmente importa. Si eso se impone en los próximos años, veremos un cambio sustancial en el país con un retorno a los valores tradicionales.
1: You're going to see a real change in the country where it is this return to traditional values.
0: La fe cristiana le brinda a muchos jóvenes estadounidenses identidad, estructura y certeza, además de un sentido de pertenencia en una época plagada de incertidumbre.

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0: La memoria, el vasto espacio de almacenamiento en nuestro cerebro. Aprendemos más fácilmente visualizando las cosas en nuestra mente.
1: Siempre sorprende cuando la gente está en la estación de tren y mira su billete 7 veces preguntándose, ¿tengo que ir al andén 7 ahora? Entonces simplemente les digo, sí, imagínense, están los 7 enanitos en el andén. Dicen, sí, exacto, esos eran los 7 enanitos, no voy a mirar, había 8 enanitos o 6, había 7.
0: Si no repetimos, lo olvidamos.
2: Si no he ensayado el texto de una pieza durante mucho tiempo y la vuelvo a interpretar, me viene automáticamente en el momento en que la interpreto, porque mi cuerpo la ha retenido. La memoria tiene mucho que ver con nuestra personalidad, porque lo consciente e inconsciente, lo que se almacena, por así decirlo, influye en nuestra vida diaria. Todavía me estoy buscando a mí misma. A veces es como ser dos personas diferentes, solo que ambas están en el mismo cuerpo.
0: Recordamos lo que nos conmovió.
1: Nuestra memoria es el hilo conductor de nuestra existencia. Me atrevería a decir que somos nuestra memoria y que eso nos define.
0: Una red invisible en nuestro cerebro, pero responsable de muchas funciones vitales. ¿Cómo podemos sacarle el máximo partido a nuestra memoria?
2: Siempre digo que el cerebro es como un músculo. Si no lo usas, se atrofia. Pero también se puede reactivar mediante el entrenamiento.

0: Das Gedächtnis aus der
1: Los recuerdos del pasado influyen en cómo me siento en el presente. Son una parte fundamental de mi personalidad. Soy Hannah Monnier y soy la directora de Neurobiología Clínica. Este departamento se encuentra en el Hospital Universitario de Heidelberg y en el Centro Alemán de Investigación del Cáncer. Me interesa lo que ocurre en nuestro cerebro cuando aprendemos, cuando recordamos lo aprendido y cuando lo almacenamos de nuevo. Mis amigos me dicen que tengo memoria de elefante. Me acuerdo realmente de muchas cosas que ocurrieron. Puedo recordar textos durante mucho tiempo. Me llamo Henriette Hölzel, tengo 31 años, soy de Radebeul, Dresde. Actualmente trabajo en el Teatro Estatal de Dresde y estudié interpretación en la Universidad de Música y Teatro de Leipzig. Siempre me ha parecido especial expresarme de maneras diferentes, de formas que quizás no podría en mi vida privada. Siempre me ha interesado usar mi cuerpo de alguna forma, llevándolo al extremo, y para mí la actuación realmente combina todo eso.
2: Hola.
3: Hola.
2: Hola, ¿terminaron?
3: No, todavía no.
2: ¡Qué bien queda! ¿De verdad te mueves así?
1: La memoria desempeña un papel extremadamente importante en mi profesión porque tengo que memorizar muchísimos textos, además de secuencias de movimientos y canciones, bailes, todo tipo de cosas. Actualmente tengo, si no me equivoco, entre 7 y 8 producciones en cartelera en las que participo cada mes. Además de nuevos ensayos para una obra nueva, donde también tengo que aprenderme los diálogos al mismo tiempo.
2: Hola. Y es bastante asombroso qué compartimentos tienes en el cerebro.

0: Cajones hay por todas partes, donde guardas los textos, los vuelves a guardar, los abres unas semanas después, el cajón de la obra, sacas todo de nuevo y cierras otro. Da para mucho la cabeza. Algunas personas tienen simplemente este don. Escuchan algo una vez y lo recuerdan durante mucho tiempo. Otras tienen que esforzarse mucho para memorizar un poema. Esto no está directamente relacionado con la inteligencia, sino con la capacidad de recordar mejor o peor. Llevo indeleblemente las marcas de aquel que siempre llega a la hora señalada, pero a veces tengo rituales. Canto una o dos canciones con el micrófono puesto o repaso un texto. Sacas tu mente de ese estado en el que das vueltas en círculos. Si no puedo pensar en eso, lo apartas, piensas en otra cosa y a veces vuelve porque está almacenado. Yo también improviso a veces. A veces me lanzo porque me parece interesante ver qué es lo que llevo dentro. No lo haría si no hubiera comprobado que casi siempre está todo. Pero el monólogo, por ejemplo, siempre lo repaso de antemano, normalmente durante los descansos. Cuando memorizo un poema, cuando memorizo Erlkönig, tengo que repetirlo. Tengo que entrenar esas sinapsis. Y si lo hago lo suficiente, lo retendré en mi memoria. Todos hemos hecho exámenes y sabemos perfectamente que después de un año ya no recordamos la mayor parte, pero tampoco lo necesitamos ya. Si lo necesitamos, lo repasaremos. Aprenderemos Erlkönig con más facilidad después de un año y sin duda lo recordaremos durante mucho más tiempo.
1: Cuando aprendemos o formamos un recuerdo, las células nerviosas de nuestro cerebro cambian. Un evento o una información específica afecta al cerebro y activa las células nerviosas. Esto crea una huella de memoria, un engrama. Las células nerviosas se comunican mediante sinapsis. Un mensajero químico liberado por la célula A se une a receptores específicos en la célula B, proceso medible como señal eléctrica. Durante el aprendizaje, las células nerviosas experimentan cambios permanentes. Este es el requisito previo para un aprendizaje exitoso y dirigido. Los engramas o huellas de memoria constituyen la base fisiológica para la recuperación posterior de recuerdos. Cuando recordamos algo, se reactiva una huella de memoria. Cuando la olvidamos, generalmente se almacena de nuevo en forma modificada. Esto significa que los recuerdos no son estáticos, están en constante cambio.
0: No podemos generalizar sobre la cantidad de engramas que podemos formar. Sin duda podemos formar muchísimos, pero no los formamos porque no los necesitamos. Si no los necesito, no tiene sentido dejar rastro alguno. Y lo que necesito lo decide el momento. Está determinado por mi estado mental en ese instante, mis intereses, mi nivel de alerta, mis sentimientos. Esto significa que nuestra memoria es una construcción de lo que fue, de la que también omitimos cosas y añadimos otras. ¿Qué importantes son estos recuerdos, no solo para mi sentido de identidad y lo que hago a diario, sino también para cómo me ven los demás? Esto se aprecia mejor cuando tratamos con personas que han perdido la memoria. He comprendido lo importante que es nuestra memoria, incluso para la supervivencia. En el día a día le prestamos poca atención porque simplemente damos por sentado que funciona. Me llamo Nicole Adam, tengo 50 años y sufrí varios derrames cerebrales a los 49. A partir de entonces, mi vida cambió por completo de la noche a la mañana. Lo que sufrí tras el derrame cerebral es sin duda una pérdida de memoria. Ahora solo puedo recordar alrededor del 30% de lo que era capaz antes. Quiero recuperar la información que leí, pero simplemente no está. Es como si hubiera sido borrada. Los problemas de memoria son como dolores de cabeza. Todos experimentamos olvidos, todos conocemos ese momento en que no recordamos un nombre o una cita. Se vuelve difícil cuando la persona afectada o sus familiares sienten que sus capacidades cognitivas han cambiado significativamente tras una enfermedad. Y cuando estos problemas afectan su capacidad para desenvolverse en la vida diaria. Mi nombre es Angelika Thön-Otto. Trabajo como neuropsicóloga senior en la Clínica de Día de Neurología Cognitiva del Hospital Universitario de Leipzig. En caso de un accidente cerebrovascular, los coágulos de sangre suelen alojarse en un vaso sanguíneo y lo bloquean. Las células nerviosas más allá del bloqueo ya no reciben suficiente oxígeno y pueden morir. Dependiendo de la zona afectada, se manifiestan diversos déficits. Los síntomas más conocidos son trastornos del habla, parálisis de la comisura labial o parálisis en un lado del cuerpo. Básicamente no era consciente de mi lado izquierdo, o mejor dicho, mi cerebro simplemente no lo registraba, así que me costaba incluso mantenerme en pie, en parte por esa sensación de estar borracho que todavía persiste. La tengo todos los días, de la mañana a la noche, desde hace un año y medio. Luego estaban las cosas cotidianas, como acordarme de tomar la llave al salir, cerrar la ventana, apagar la cocina. Y la cosa se puso un poco tensa. No tiraba de la cadena. Cosas que hace cualquier persona normal. Así que mis hijos, con mucho cariño, me dejaron una nota junto al inodoro recordándome que no me olvidara. Suena gracioso, pero al principio fue realmente horrible. Los neuropsicólogos se encargan de evaluar los efectos del daño cerebral en las capacidades cognitivas, como la atención, la memoria y la resolución de problemas. Además, los trastornos cerebrales siempre afectan el estado de ánimo, la autoestima y el comportamiento. Cuando te conoces a ti misma, te sientes extraña. A veces es como si fueran dos personas diferentes, solo que atrapadas en el mismo cuerpo.
2: Somos nuestra memoria, nuestro sentido de identidad, nuestra autoimagen. Depende, casi por completo, de cómo nos vemos en el espacio y el tiempo. ¿Quiénes fuimos? ¿Cómo somos? Nuestra memoria es el hilo conductor de nuestra existencia. Soy Andreas Papazotiropoulos. Soy psiquiatra y psicoterapeuta. Y desde 2007 soy profesor de neurociencia molecular en la Universidad de Basilea, Suiza. Existe un límite superior a lo que el cerebro puede procesar, tanto en velocidad como en cantidad de información que se aprende conscientemente. El olvido es un componente muy importante de una memoria sana. Es necesario olvidar para distinguir lo relevante de lo irrelevante.
0: A veces tengo la sensación de que, como mi cerebro está tan lleno de cosas relacionadas con el trabajo, se ha vuelto muy selectivo. Las cosas que supuestamente no son tan importantes o con las que no conecto emocionalmente se filtran. Por eso empecé a escribirlo todo, como llama a Eva mañana, porque sé que si no lo anoto, lo olvido. O tengo recursos mnemotécnicos para ayudarme. Por ejemplo, tengo una escena donde empieza cada una de mis secciones. Es un diálogo, empieza con una P.
3: Wollen unsere Ehre zurückhaben, jeder anständige Deutsche. Was stellst du dir eigentlich? Warum erregst du dich so wegen der deutschen Ehre? Was stellst du dir überhaupt darunter vor? Eigentlich.
2: Eselsbrücken sind
4: las técnicas ein hervorragender

0: previo y la relevancia emocional son los tres factores clave que determinan si una percepción se almacenará en la memoria a largo plazo.
1: En cuanto logro conectar con lo que digo, identificarme con algo o que me conmueva, lo recuerdo mucho más rápido y con mayor eficacia. Y si no entiendo lo que digo, tampoco lo recuerdo. Como en la escuela con biología, lo que no comprendía me costaba mucho más retener que cuando le encontraba sentido. Y sigo siendo así. A veces necesito mucha tranquilidad, en el sofá o en la mesa. Estudio también por las noches, después de los ensayos, aunque no me concentro tan bien. Lo hago para haber repasado algo justo antes de dormir, porque lo último en la mente tiende a quedarse. Y claramente necesito una noche de por medio para que las cosas se asienten bien.
0: Siempre les digo a mis alumnos y alumnas, si de verdad quieren aprender bien, estudien por la noche y luego vayan a dormir. Durante el sueño, esta última información se consolida de forma muy eficaz. Las sinapsis se estabilizan y al día siguiente, cualquiera puede comprobarlo. La información estará tan fresca que se sorprenderán. Lo único que hicieron fue estudiar y dormir, sin distracciones. Y el cerebro tiene la oportunidad de consolidar todo durante el sueño. Por suerte, el cerebro no es un músculo. Se puede entrenar y funciona de forma totalmente diferente al entrenamiento muscular. Con las estrategias y la motivación adecuadas, se puede sacar mucho partido. Hola, me llamo Johannes Mallow. Vivo en Magdeburgo y soy investigador en el hospital universitario de aquí. También soy entrenador de memoria y llevo años enseñando a la gente a recordar mejor. Básicamente, se trata de visualizar. Durante mis clases suelo realizar un experimento con los participantes, explicándoles cómo memorizar a los 12 presidentes alemanes en el orden correcto.
2: Und zwar ist das erste Wort, was wir uns merken möchten das Häuschen. Jetzt stellen Sie sich vor, Sie haben auf dem Kopf ein kleines Häuschen, könnte so ein Vogelhäuschen sein. Die Schultern, und da stelle ich mir ein Weizenbier vor, ja, Weizenbier auf den Schultern. Jetzt an der Brust, da möchte ich mir merken das Herz.
0: En la presentación hice lo siguiente. Recorrí mi cuerpo, cabeza, ojos, nariz, boca, barbilla, hombros, etc. Y coloqué varias cosas que me recordaban a cada uno de esos presidentes.
2: Wie hieß denn der Erste? Weiß das jemand? Heuss. Heuss hieß der, ja. Und für Heuss könnte man sich ja was vorstellen, zum Beispiel ein Häuschen. Dann an der Brust. Herzog, genau. Dann was war mit dem Bauch? Der war ganz rau. Bitteschön. Und in den Füßen, was haben wir da an den Füßen? Steine und Eier. Steinmeier. Und so haben sie sich die 12 Bundespräsidenten gemerkt, und zwar ohne, dass sie es gemerkt haben.
3: Also ich würde sagen, dass
0: las técnicas de memorización no tienen nada que ver con la inteligencia. Cualquiera puede aprenderlas, independientemente de sus aptitudes o rendimiento escolar. Sea más bien práctico o intelectual, cualquiera puede usar este método.
1: También funciona un poco como una regla mnemotécnica. Asocias algo con otra cosa y eso te facilita recordar lo aprendido. Y si este proceso satisface, si aumenta mi interés, tiene que haber un aumento, entonces sigo adelante. Es un proceso circular. Aprender lleva a comprender.

0: Comprender es la motivación para seguir aprendiendo. Voy a terapia ocupacional una vez por semana, lo cual me ayuda muchísimo. Sobre todo la terapia con espejos, donde acostumbras a tu cerebro a ver las cosas al revés. ¿Los mezclamos? Tres colores aquí delante. Amarillo en este. En este color albaricoque. Y verde en el último. Los demás no importan. Tu trabajo es clasificarlos. Y luego hago cosas diferentes. Hago lo que me dice la terapeuta, qué agarrar y qué clasificar. Lo hago prácticamente con la mano derecha, indicándole a mi cerebro que es la izquierda. Yo controlo. Sí. 9. 20. Sí. De acuerdo, entonces, hagamos otros 10. Muy bien. Estuvo genial. Los seres humanos somos muy visuales. La vista es dominante y creemos lo que vemos. La idea es estimular el cerebro para que lo crea. La mano afectada está realizando una tarea. Puede hacerlo porque la otra no está afectada. Y el cerebro es, en cierto modo, engañado. Se supone que los músculos reaprenden. Es decir, el cerebro se reentrena. Ella aún puede progresar. Tiene un buen pronóstico porque tiene fuerza de voluntad, está motivada y quiere cambiar las cosas. Y eso es el requisito básico para aprender algo nuevo después de un derrame, la motivación. Ahora sabemos que el cerebro es plástico, lo que significa que constantemente pueden formarse nuevas conexiones entre las células nerviosas, llamadas sinapsis. Eso es precisamente lo que intentamos fomentar en la rehabilitación, entrenar áreas específicas para que se formen nuevas conexiones, con la esperanza de reducir o eliminar las limitaciones. Pero las células nerviosas muertas no se pueden reemplazar. Sí, hola. Hola, señora Adam. Me alegra verla. En un proyecto de investigación desarrollamos tareas en las que los pacientes debían memorizar la posición de objetos sobre una mesa. La realidad virtual ofrece muchas posibilidades. Si es necesario, podemos observar con precisión cómo gira la cabeza el paciente y cuánto tiempo mira un objeto. Con esta información podemos decidir qué tareas entrenarán mejor esta función. No quiero asustarla, voy a subir el volumen. ¿Ya ve algo? Sí, bien, ¿puede describirlo? Una habitación. Una habitación, bien. Ahora mire los objetos durante unos segundos y memorice su posición sobre la mesa. A través de las gafas de realidad virtual vi varios objetos sobre una mesa, cada uno en una posición específica. Luego desaparecieron. Y tuve que volver a colocarlos en su sitio, lo cual no fue nada fácil, sobre todo porque todo estaba al revés. Esto me permitió entrenar bien el brazo, y hoy se nota. Puedo moverlo de nuevo, lo cual es fantástico. Estoy increíblemente feliz de poder moverlo así otra vez.
1: Cuando hablamos de memoria, solemos referirnos a la capacidad de recordar algo específico. Sin embargo, no existe un solo tipo de memoria. Los científicos distinguen entre memoria explícita e implícita. La memoria explícita, también llamada memoria del conocimiento, almacena la información que aprendemos y experimentamos. Esto incluye datos como que París es la capital de Francia, pero también experiencias personales, como el nacimiento de un hijo o un accidente ocurrido hace 2 años. La memoria implícita, por otro lado, almacena experiencias y habilidades a las que se puede acceder de forma inconsciente. Esto incluye hábitos o habilidades motoras, como montar en bicicleta. Una vez aprendido, podemos hacerlo años después sin haber practicado. Gracias al conocimiento implícito y su recuperación automática, ahorramos mucho esfuerzo y tiempo. De esta forma, el cerebro puede concentrarse en cosas más importantes.
2: La calidad de la memoria de una persona está determinada en un 50% por factores genéticos y en un 50% por el entorno. El entorno se refiere a factores sociodemográficos, incluida la educación. Todos nacemos con una predisposición genética, pero no olvidemos que solo representa el 50%. El entorno es igual de importante. Y existe un amplio margen de mejora o incluso de deterioro debido a factores ambientales.
0: Interpreto a Barbara Bruckner en Mephisto. Es la esposa de Mephisto. Es una novela de Klaus Mann. Sí, en la obra es el único personaje que comprende y por lo tanto frena el nacionalsocialismo o estas ideologías fascistas porque siempre dice, no podemos simplemente ignorar a la gente y decir, ah, todo eso son tonterías, todo es una locura, sino ¿de dónde viene? ¿Qué es? Por ejemplo, me resulta extremadamente difícil aprender un texto sin contexto y aplicarlo inmediatamente en un ensayo, porque necesito que primero mi cuerpo se conecte con el texto. Primero necesito saber qué estoy haciendo, cuándo, dónde y cómo, y qué estoy diciendo. Y entonces fluye. Se crea una dinámica porque mi cuerpo lo ha memorizado y ha conectado los elementos.
3: Wenn Deutschland wirklich so werden sollte, wie du und deine Freunde es sich wünschen, dann will ich lieber nichts mehr mit diesem Land zu tun haben. Dann reise ich ab.
0: Un actor de teatro puede memorizar papeles y diálogos según el lugar. Al fin y al cabo, lo que sucede, cuándo y dónde, ocurre dentro de espacios y tiempos específicos. Y cuando recordamos algo, sabemos dónde ocurrió. Es decir, cuando recordamos un lugar, también recordamos el recuerdo asociado a ese lugar.
4: Und dieser verdammte Liberalismus, was wird dem? Und mit dem verdammten Liberalismus wird abgerechnet.
5: Manchmal tendiere ich auch
2: dazu. A veces no me aprendo bien el texto. Entonces siento una ligera descarga de adrenalina, lo cual no está nada mal en el escenario, ya que me da una libertad completamente diferente. La creatividad es una característica especial del cerebro humano. Necesita cierto grado de ambigüedad. A veces es bueno no recordar todo con precisión, porque así puedo ser creativo. Puedo llenar esos supuestos vacíos con algo inesperado. Eso es creatividad. Si todo se almacena permanentemente, entonces es esencialmente una computadora de enorme capacidad. Pero es estúpido y no deja espacio para la creatividad. Por lo tanto, el olvido es un componente enormemente importante para un buen aprendizaje. Existen mecanismos moleculares específicos que contribuyen a nuestro olvido activo. Tengo una enfermedad muscular progresiva, lo que significa que va avanzando. Con el tiempo, mis músculos esqueléticos se han ido deteriorando, así que desde los 30 años uso silla de ruedas de forma permanente. Además de todo lo que he tenido que superar, incluyendo periodos de depresión a causa de la enfermedad, este deporte mental siempre me ha dado fuerzas. Me ha demostrado que soy muy bueno en esto y que puedo lograr algo. Una posibilidad es visualizar la información espacialmente al almacenarla, no como información espacial en sí misma. Y muchos expertos en memoria, capaces de memorizar largas columnas de números, utilizan precisamente un método denominado método de los Loci. Mi nombre es Christian Deller, director científico del Instituto Max Planck de Ciencias Cognitivas y Cerebrales Humanas. Me interesan los fundamentos neurobiológicos de la memoria y los procesos cognitivos superiores. También soy vicepresidente de la Sociedad Max Planck. Visualizan los distintos números en diferentes ubicaciones y navegan mentalmente por esos espacios para relacionar los números individuales entre sí. Es un buen ejemplo de cómo la navegación espacial y la visualización del espacio ayudan a almacenar y recordar información no espacial de manera eficiente. Esta secuencia es como una coreografía, con imágenes almacenadas en cada estación. Por ejemplo, tengo citas que recordar. Primero, la del dentista. Lo imagino esperándome en esta exposición con el taladro en la mano. Y a continuación, una cita en correos porque tengo que dejar algo allí. Entonces hay un buzón grande integrado en esta campana. En la repisa podría ser para reparaciones de coches. Me imagino mi coche encogido ahí arriba y finalmente me imagino comprando regalos de cumpleaños, muchos en este altar. Esa sería mi historia. La repetiría y quedaría grabada en mi mente. Porque si mi dentista me estuviera esperando en la catedral con el taladro, no tendría que esforzarme en recordarlo. Simplemente no lo olvidaría.
1: Mientras nos desplazamos, rara vez pensamos en los procesos que tienen lugar en nuestro cerebro. Contamos con un sistema de navegación interno que nos guía de un punto A a un punto B. Este sistema es posible gracias a las células del lugar, que representan espacios muy específicos dentro de un entorno determinado. Por ejemplo, la célula A se activa en la ventana, la célula B en la puerta. Existen decenas de miles de estas neuronas que en conjunto mapean el espacio. Un segundo tipo de célula, las células de cuadrícula, codifican la estructura del entorno. Las diferentes células de cuadrícula generan patrones hexagonales distintos, a veces superpuestos. Mediante un gran número de estas células nerviosas, el cerebro puede medir distancias y determinar su orientación espacial. Esto nos permite orientarnos incluso en espacios desconocidos, como un supermercado o un aeropuerto. Una vez almacenada la información espacial, podemos generalizarla rápida y de forma flexible, incluso encontrando productos específicos en un supermercado de una ciudad desconocida.
2: Partimos de la base de que este sistema de navegación interno del cerebro no solo es relevante para ir de un punto A a un punto B o para representar diferentes espacios, sino también para almacenar información no espacial. Creemos que el desarrollo exitoso de estos mapas cognitivos es importante para un buen rendimiento de la memoria.
0: Suelo estudiar bien por la tarde o por la mañana. Empiezo con un café, porque sin él no puedo pensar con claridad, y a veces también desayuno. Luego suelo tomar el texto, intento recordarlo y me pongo a divagar. Así me preparo. A veces también hago un poco de ejercicio o salgo a caminar para activarme un poco.
2: Intereses diversos, no solo estudiar sin parar, sino música, arte, todo eso mantiene nuestras células nerviosas activas. Sin una ingesta constante de estímulos significativos, las redes neuronales cruciales para la formación de la memoria permanecen activas y se alimentan constantemente. Actividad física. No puedo enfatizar este factor lo suficiente. Es extremadamente importante moverse. Lo ideal es de forma aeróbica, un agradable paseo por el bosque. Todo suena trivial, pero es muy importante para mantener una buena memoria. ¿Por qué? Porque las células nerviosas en nuestro hipocampo, esa región cerebral clave para la memoria, permanecen activas. Han Antes de que comiencen los campeonatos, empiezo a practicar con bastante antelación. Me siento en casa e intento hacer algo cada día.

0: Existen muchos factores que afectan negativamente la memoria. El consumo excesivo de alcohol, la falta de sueño, el estrés, la depresión y la disminución de la capacidad de atención. Todos estos factores están interconectados.
1: Cuando memorizo números, el móvil está apagado y en un rincón. Tampoco contesto el teléfono durante 3 horas mientras entreno. Sí, diría que soy muy olvidadizo. Simplemente porque suelo estar distraído, porque tengo muchas cosas en la cabeza. Y eso también suele pasarles a las demás personas. Siempre me sorprende ver a alguien en la estación mirando el billete 7 veces. Entonces les digo que imaginen los 7 enanitos en el andén saludándoles desde allí. Y ya no tienen que volver a mirar. El hecho de que vivamos en una época donde todo está disponible, donde no necesariamente tengo que recordar nada, porque puedo guardarlo instantáneamente en el móvil, o incluso preguntarle a ChatGPT o a la IA, y todo está ahí de inmediato. Esta disponibilidad constante de opciones de almacenamiento la considero personalmente problemática. ¿Cómo afecta esto a nuestro cerebro? Nuestro cerebro necesita práctica. Necesita practicar viendo cosas, almacenándolas y recuperándolas. Todo este mecanismo debe mantenerse en funcionamiento.
0: Lo que me abrumaba era el bullicio de la gente a mi alrededor mientras caminaba por los pasillos. La enorme cantidad de productos hacía imposible ordenar nada. Hoy en día ya se ha vuelto un poco más normal. Aún así sigo llevando una lista conmigo, porque a veces recordar las cosas depende del día. La variedad ya no es tan abrumadora, así que puedo volver a ordenar. Ir de compras vuelve a ser divertido. Es genial que podamos sentarnos juntas de nuevo. Hace apenas un año era completamente impensable. Y creo que fue la primera vez que nuestra madre lo hizo sola. Lo primero que volviste a hacer fue preparar quark. Sí, pelaste patatas. Después de un año y medio, estás recuperando muchas habilidades. No de la noche a la mañana, claro, pero estás recuperando, ¿verdad?
2: Sí, creo que la diferencia con respecto a antes es positiva. Saber que una crisis como esta también ofrece la oportunidad de seguir desarrollándose es algo positivo.
0: Sí. Trato realmente de no dar nada por sentado. Y las cosas que puedo volver a hacer, hay que celebrarlas. Dices, wow. Es genial que vuelva a funcionar. Bien. El sistema de recompensas juega un papel fundamental en lo que aprendemos y en cómo retenemos la información. Una recompensa puede ser una palabra amable de una madre a su hijo. Para un actor, un aplauso puede ser una recompensa. Pero las recompensas también pueden darse a un nivel superior. Cuando tengo una nueva idea, eso en sí mismo puede ser gratificante. Y lo es. Porque en ese momento he comprendido algo que nadie más ha entendido. Entonces me siento realmente especial.
1: En el campeonato alemán, y de hecho en todos los demás campeonatos, siempre hay un decatlón, 10 disciplinas en las que tengo que participar si quiero estar entre los mejores. Estas incluyen memorizar palabras, nombres y rostros, números, cartas y fechas históricas. Las fechas históricas son mi disciplina favorita. Mantuve el récord mundial durante 10 años. Te dan una lista de fechas y un evento inventado, puede ser cualquier cosa, así que nadie que sea bueno en historia tiene ventaja. En este campeonato memoricé 108 fechas históricas en 5 minutos. Cuando termino el campeonato, suelo alegrarme de que haya terminado porque es realmente agotador. Es como un deporte de verdad. Si corriera una maratón, probablemente terminaría completamente exhausto, pero feliz de haberlo logrado.
0: Sí, estoy emocionada, pero no es una emoción nerviosa, sino más bien una alegría desbordante.
2: No es espero que todo salga bien o espero que nos reciban bien, sino más bien, sí, genial, ¿qué tal será el día? Cuando empiezan los aplausos, todo lo demás desaparece. Algo dentro de mí se disuelve y es una sensación maravillosa. A menudo hay ovaciones de pie, la gente llora, ríe y de todo. Si eso le provoca eso a alguien que lo ve esa noche, entonces sí lo has logrado todo.
3: No todos nacemos con una memoria igual de buena, pero no estamos a merced de nuestros genes. Podemos mejorar nuestra memoria, incluso después de una enfermedad grave como un derrame cerebral.
2: Espero poder volver a trabajar algún día y retomar mi vida cotidiana con normalidad, como antes. Entonces seré feliz.
3: El entrenamiento específico, la abundancia de estímulos significativos y equilibrados a nuestro alrededor, el ejercicio, la música y un sueño suficiente son algunas de las maneras en que activamos las células nerviosas de nuestro cerebro.
4: Campeón alemán de memoria de nuevo en 2025.
2: Johannes Mallow.
1: Gracias, gracias. Te daré los demás trofeos más tarde.
5: ¿Ah, sí? Exacto. Qué bien.
1: Este fue mi campeonato número 55 y probablemente he participado en unos 45. Me traje a casa un trofeo en muchos de ellos. Si todo salió bien y tuve un buen desempeño, estoy contento. Y ahora también estoy feliz de haber ganado y recibido el trofeo.
3: El aprendizaje continuo es el motor de nuestra memoria. Si nos mantenemos activos, podemos seguir siendo productivos hasta la vejez. Aprender conduce al crecimiento personal. Con una buena memoria, ampliamos nuestra comprensión del mundo.
2: Nos interesa lo nuevo. Esta novedad nos lleva a replantearnos aquello en lo que hemos creído durante mucho tiempo. Se produce un proceso de aprendizaje continuo, una comprensión constante que a su vez nos impulsa a seguir aprendiendo, pues plantea nuevas preguntas. No tiene fin, no tiene fin. Nuestro aprendizaje termina cuando lo hace nuestra vida.

0: Del diseño de moda al diseño paisajístico.
1: I wanted to do something that was closer to nature.
0: Divya insufla nueva vida a paisajes abandonados. Enfrentó muchos retos en un sector dominado por hombres, pero esta decisión ha transformado su vida.
2: Global es ahora. Ser modelo ya lo probó y se llevó el premio. En este caso, el trofeo de Germany's Next Top Model.
3: Buscar un propósito fue clave para mí porque estuve en Etiopía y me enfrenté a la pobreza real.
2: Y así fue como Sara Nuru encontró su verdadera vocación en Etiopía.

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1: Vocación ecológica, una diseñadora india deja la moda por la permacultura. Limpieza total, el carbón activado como solución para depurar el agua. Venenos eternos, grupos de madres se unen contra una empresa química.

0: Una protesta histórica. Estas madres se unen contra una fábrica de productos químicos que pone en peligro la salud de sus hijos. Se trata de los químicos eternos, conocidos como FAS.
1: Pasa del cuerpo de la madre al de sus hijos. Debemos observar pasivamente cómo nuestros hijos se enferman.
0: Esta historia sobre la contaminación por FAS forma parte de una crisis química global que comenzó a miles de kilómetros de distancia en Italia. De Europa a Asia, grupos locales liderados por madres se movilizan contra un problema global. Y hay soluciones, pero antes de abordarlas, vayamos al núcleo del escándalo, las FAS. Las FAS son un grupo de más de 10.000 sustancias químicas unidas por enlaces de carbono-flúor. Gracias a esta unión casi indestructible, logran propiedades sorprendentes. Hacen que la ropa repele el agua y que las sartenes de teflón resistan temperaturas extremas. Se encuentran literalmente en todo, hilo dental, envases de comida rápida o incluso dispositivos médicos, y resisten eternamente. El gran problema surge cuando no se desechan correctamente. Las FAS se depositan en los ríos, en las aguas subterráneas y en el suelo. Llegan a los animales y a nuestro organismo a través del agua potable, los alimentos e incluso el polvo doméstico. La mayoría de las personas tienen FAS en la sangre. Los científicos intentan comprender los efectos a largo plazo. Incluso concentraciones bajas de FAS se han relacionado con cáncer, trastornos hormonales, un sistema inmunológico debilitado y trastornos del desarrollo. Estas madres italianas lo han vivido en carne propia y llevan años protestando. En sus camisetas blancas figuran los nombres de sus hijos y los niveles de FAS detectados en su sangre. Giovanna Dal Lago y Michela Piccoli iniciaron el movimiento aquí.
1: Desde 2017, los niveles en sangre de mi hija están entre los más altos jamás registrados en un ser humano en todo el mundo.
0: La fábrica química Miteni estaba a solo unos kilómetros de su pueblo y sus aguas residuales pasaban por allí. Giovanna y su marido no lo sabían cuando se mudaron aquí hace 26 años. Dejaron sus trabajos en la ciudad para vivir en el campo con sus 5 hijos en busca de una vida más sana.
1: Entendimos que teníamos una bomba, que nuestros hijos tenían una bomba en su cuerpo que podía explotar en cualquier momento y de que, por desgracia, no podíamos hacer nada al respecto.
0: Los vertidos de FAS por parte de la empresa contaminaron la tierra de aquí hasta el mar. Esto no se hizo público hasta 2013, cuando los científicos analizaron el agua. Hasta entonces, se calcula que unas 350.000 personas de la región estuvieron expuestas a la sustancia, en algunos casos durante años. Esto llevó a tomar medidas en materia de salud pública, entre ellas análisis de sangre masivos. Desde entonces, un estudio ha documentado 4.000 muertes en la región a causa de enfermedades como cáncer de riñón y de testículo, así como enfermedades cardiovasculares. Giovanna tuvo que cambiar su vida en su granja ecológica. Dejó de cultivar frutas y verduras y tuvo que matar a sus animales, y los que quedaron vivos son ahora

0: a mascotas. Al principio tenía miedo, pero luego decidió actuar. Giovanna, Michela y muchas otras madres comenzaron a organizzarsi.
1: La rabbia è la prima emozione forte, il primo sentimento grande.
2: Lo primero che sentimos fue rabia, che se fue calmando gracias a la unión de las mujeres y las madres.
1: Ha mitigato questa rabbia e l'ha trasformata in
2: desiderio. Se transformó en la voluntad de comprender el problema y encontrar soluciones juntas.
1: Trovare insieme delle soluzioni.
0: Organizaron manifestaciones, participaron en conferencias y finalmente presentaron una demanda contra la multinacional química. Tuvieron éxito. Un tribunal condenó a 11 antiguos directivos de la empresa a penas de prisión por delitos graves contra el medio ambiente. Pero entonces una investigación reveló que los daños ambientales ahora afectaban a otra parte del mundo. Miteni entró en quiebra y su maquinaria se trasladó a la India. Michela logró ponerse en contacto con personas de la región, entre ellas el activista Varun Sukrah. Es del pueblo, donde las máquinas de Miteni vuelven a estar operativas. La producción continúa bajo el nombre de Laxmi Organic Industries. La región quiere convertirse en un nuevo centro de producción química. Varun comenzó a informar a la población. Les explicó que a menudo la producción no desaparece cuando se endurece la regulación, sino que se traslada. Entonces acaba en lugares donde hay menos protección, donde la gente tiene menos recursos para defenderse. Un video hecho por Michela se difundió como la pólvora en la comunidad local.
2: No teníamos ni idea de lo que eran las FAS. Cuando vimos la protesta italiana en YouTube y entendimos lo que estaba pasando, buscamos información en Internet. Entonces nos dimos cuenta de lo tóxica que es esta sustancia.
0: Los vecinos comenzaron a organizarse. En abril, 3.000 personas salieron a la calle para protestar. Su lema, las madres de Konkan rechazan las FAS, se inspiró en el caso italiano. Su objetivo, que la India no permita prácticas industriales que en otros lugares se rechazan. Algunos protestaron durante más de 75 días seguidos.
2: Esta empresa debería cerrar y no nos callaremos hasta que eso suceda. Esta madre de Konkan dice no a las FAS.
0: En la India no existe actualmente ningún marco legal que prohíba o regule la producción de FAS, una laguna que ha provocado que este tema haya permanecido casi invisible en el debate público hasta ahora. Sin embargo, en Europa hay científicos trabajando en otro aspecto del problema. La startup Oxil, con sede en Zurich, no solo ha encontrado una forma de detectar y medir las FAS en las aguas residuales, sino también de destruirlos. Su fundadora, Fajer Mustaq, creció en la India.
2: Nunca he considerado el acceso al agua como algo obvio. El tema del agua se convirtió en mi prioridad. Quería hacer algo al respecto. Pero mi viaje al mundo de las FAS no comenzó hasta mucho más tarde. Fue cuando llegué a Suiza y me di cuenta de que incluso en un país donde el agua parece tan limpia, hay toda una serie de sustancias químicas invisibles en ella.
0: Oxil ha desarrollado un contenedor móvil que puede trasladarse a las instalaciones industriales donde se fabrican FAS, de modo que las sustancias químicas puedan eliminarse en el origen antes de que lleguen al ambiente. En el interior del contenedor, el agua contaminada se bombea a este recipiente. A continuación, la luz ultravioleta y una mezcla especial de productos químicos se encargan de romper los fuertes enlaces químicos. El resultado son productos finales inocuos como agua, dióxido de carbono y fluoruro. El agua depurada puede entonces volver a la naturaleza de forma segura. Esta tecnología puede tratar varios miles de litros de agua por hora dependiendo de la concentración de FAS y del consumo energético durante el proceso.
2: Nuestra tecnología está diseñada para ser asequible para todos. Podemos ofrecer un tratamiento muy rápido si los altos costes energéticos son asumibles, como por ejemplo en Europa. O también podemos realizar un tratamiento mucho más lento con un bajo consumo de energía.

Se trata de una solución aplicable a nivel mundial. No obstante, para implementarla a gran escala se requiere apoyo político y un correcto entendimiento del problema. Las protestas ya han provocado cambios. Tras las protestas en la India, este año se llevó por primera vez en la historia el tema de las FAS al Parlamento indio. Barrun también habló en el Parlamento Europeo sobre la propagación de las FAS a otras regiones. Miquela y Giovanna mostraron su apoyo. Actualmente, la Unión Europea está considerando una prohibición total de la producción, el uso y la venta de FAS, con excepciones limitadas. Las empresas tendrían entonces que cumplir normas más estrictas, límites de liberación más rigurosos y plazos de eliminación claros. Eso supondría un gran primer paso en la lucha contra estos químicos eternos en el agua, el suelo y el cuerpo.

0: Los ríos son las arterias vitales del mundo. Sin embargo, muchos de ellos están gravemente contaminados. Se estima que más del 60% de las aguas de Europa estarían contaminadas, sobreutilizadas o alteradas estructuralmente. Pero si se actúa eficientemente, hasta un colector de aguas negras podría convertirse en un río vivo. Este fue el río más contaminado de Europa, el Emscher. Atravesaba la región del Ruhr, la principal zona minera de Alemania Occidental durante décadas. Las aguas residuales tóxicas de la industria y la minería acababan en este río, como también las materias fecales de los habitantes. El río se ganó el apodo de Cuenca Fecal. Entre tanto, la industria se ha detenido y las minas de carbón son ahora museos. El Emscher es ahora uno de los ríos más limpios de Alemania. ¿Qué ha pasado? Hoy, todo el sistema de aguas residuales discurre bajo tierra, invisible y sin olores. La transformación del río también impresiona a los científicos. Hasta hace muy poco, el río Emscher era en realidad un canal abierto de aguas residuales. Desde hace algo más de 4 años, podemos decir que ya no lleva aguas residuales, es decir, está libre de vertidos sin depurar. Nadine Gerner lleva años supervisando el Emscher. Más de la mitad de los aproximadamente 350 kilómetros de longitud del río ya se han renaturalizado. El Emscher atraviesa la región del Ruhr. Las ciudades están muy cerca una de las otras y es una zona densamente poblada. A la altura del Dieslaken, el Emscher desemboca en el río Rin. A principios del siglo XX, gran parte del río fue rectificado para uso industrial. Esto se ha revertido en las últimas décadas. El río está recuperando su curso natural y la calidad del agua ha mejorado. Sí, la calidad del agua ha mejorado desde entonces, pero aún nos queda mucho por hacer. Pero ya estamos mucho más cerca de volver a tener un río limpio. En parte, gracias a la ingeniería de avanzada, la cercana planta de tratamiento de aguas residuales de Dortmund-Deussen está equipada con una técnica que costó más de 45 millones de euros y está a la vanguardia en Europa. A partir de 2045 será obligatoria en toda la Unión Europea.
1: El proceso habitual en una depuradora consta de 3 fases: tratamiento mecánico, biológico y químico. Con ella se eliminan los sólidos y también nutrientes disueltos como el carbono, el nitrógeno y el fósforo. Sin embargo, hay otras sustancias disueltas que no pueden eliminarse con este proceso, como por ejemplo los restos de medicamentos, que pueden eliminarse con una 4ª fase de tratamiento.
0: Ahora, por primera vez, también se filtran los residuos de medicamentos, pesticidas, productos fitosanitarios y anticorrosivos o fragancias sintéticas. El proceso utiliza estas piezas azules compuestas con elementos de alta tecnología que forman el mayor sistema de filtración textil del mundo. En este proceso, el agua se purifica con la ayuda de carbón activado.
1: Añadimos el carbón activado al agua y lo mezclamos. Las sustancias traza de las que hablábamos, aquellas que no se eliminan en las 3 etapas convencionales, se adhieren al carbón activado. Se trata de partículas microscópicas con una superficie enorme. Los contaminantes se adhieren al carbón activado y de este modo se eliminan de la fase acuosa.
0: Pero, ¿qué es el carbón activado? Es una materia prima fósil, un material con una superficie enormemente grande que destaca por su gran capacidad de absorción. Por lo general, se produce a partir de madera, cáscaras de coco o distintos tipos de carbón como el lignito o la hulla. Y hasta puede reciclarse. Esta empresa en el oeste de Alemania es pionera. Fue fundada por Wolfgang Esser Schnittmann. Hace más de 20 años tuvo la idea de reciclar carbón activado, pero no lo tomaron en serio.
1: Así que pensé, si puedo reciclar una tonelada, 1, 2, 3 o incluso 4 veces en un ciclo cerrado, ya no necesito importar ese material.
0: Y es todo mucho más sostenible. Para producir 1 tonelada de carbón activado, se necesitan unas 15 toneladas de materia prima fósil o con contenido de carbono. Si se recupera esta tonelada de carbón activado mediante el reciclaje, la huella de carbono se reduce drásticamente. En nuestro proceso alcanzamos unas 0,2 toneladas de CO2 por tonelada de carbón activado, lo que supone una reducción de más del 90%. En un proceso térmico se calienta el carbón activado. Esto crea una superficie porosa como una esponja capaz de absorber contaminantes. El procedimiento puede repetirse tantas veces como sea necesario. La empresa ha desarrollado un sistema circular para reciclar el carbón activado procedente de aguas residuales o de plantas industriales. Por ejemplo, tomamos muestras de aguas residuales de diferentes depuradoras y clientes que analizamos en nuestro laboratorio. A partir de esos análisis, desarrollamos un carbón activado a medida que resulta especialmente eficiente y rentable para cada lugar. En el laboratorio de la empresa, cada lote de carbón activado se analiza minuciosamente para determinar el mejor método de reciclaje. No podemos mostrar las máquinas de reciclaje que utilizan, ya que son un secreto de empresa.
1: Es una sensación agradable ver cómo los competidores que antes no nos tomaban en serio acuden a nosotros en situaciones de crisis.
0: Gracias a la depuración del agua mediante carbón activado, el río es ahora mucho más limpio. Sin duda, aquí tenemos una gran variedad de especies diferentes, principalmente cangrejos de río, pero también insectos, al menos dos especies. Son indicadores claros de una buena calidad del agua. Este es un factor clave para que los animales puedan regresar al Emsha. Desde la apertura de la desembocadura al río Rin, muchas especies han migrado hasta aquí y ahora pueden establecerse. Más de 500 especies de plantas y animales han regresado al río. El pez espinoso, la trucha y la libélula azul. Esto es gracias a la nueva fase de depuración en la planta. En el futuro, otros ríos podrán llegar a estar así de limpios.

0: Desde las pasarelas de la moda hasta las raíces de la tierra, el recorrido de Divya Yacar es todo menos convencional. Tras más de 12 años en el mundo de la moda, realizando innumerables desfiles en el Fashion Week India y en ferias internacionales en París, decidió abandonar todo por algo más importante. Divya Yacar vive hoy en Gurgaon y trabaja para toda la India. En lugar de prendas de vestir, diseña ecosistemas vivos, sistemas naturales formados por seres vivos que interactúan entre sí.
1: Trabajo como diseñadora de permacultura y paisajista ecológica. Quería hacer algo más cercano a la naturaleza. Cuando comenzó la pandemia, todo se paralizó y me pregunté, ya que estoy encerrada en casa, ¿por qué no aprendo a cultivar alimentos en casa? Vi un anuncio de un curso magistral sobre huertos domésticos de Edible Roots.
0: Su trabajo con la tierra y las semillas la acercó a la naturaleza, algo que durante mucho tiempo había pasado por alto. Divya Yacar trabajó en los últimos años en unos 30 proyectos como diseñadora de permacultura. Uno de los más significativos es Aman Bagh, en el noreste de la India. La agricultura ecológica pone énfasis en el entorno y en que todas las actividades de la finca estén adaptadas al paisaje circundante e integren la flora y fauna autóctonas.
1: Lo más interesante de este proyecto es que no se centra únicamente en la producción para el ser humano. No somos los únicos seres vivos en este planeta. También hay otros y debemos hacerles también un hueco a ellos.
0: En Aman Bagh se ha renaturalizado una parcela de unos 4.000 metros cuadrados. Los estanques acumulan humedad y ralentizan el drenaje del agua de lluvia, lo que favorece la biodiversidad. Los animales regresan porque el uso del terreno es más variado y la naturaleza vuelve a tener espacio.
1: Pienso que hay algunas cosas que sin duda me gustaría lograr mientras trabaje en este ámbito. Una de ellas es desarrollar un método para utilizar plantas autóctonas en el diseño del paisaje. Tomemos, por ejemplo, las zonas exteriores de los centros comerciales o los espacios públicos. La mayoría de las plantas que utilizan allí no son autóctonas. Quiero diseñar espacios en los que la gente diga, bien, también podemos utilizar nuestras plantas y hacer que se vea hermoso.
0: El trabajo en el ámbito del uso del suelo, la ecología y el desarrollo de territorios no fue fácil al principio para Divya Yacar. Uno de los mayores desafíos para ella fue iniciarse en un sector dominado en gran medida por hombres. Como mujer recién llegada, sus indicaciones no siempre fueron tomadas en serio. Le llevó tiempo y paciencia ganarse la confianza.
1: Muchas veces en las granjas les pedíamos a los jardineros que cubrieran el suelo con materiales orgánicos para mantener la humedad. Les llevó tiempo decidirse a probarlo. Al principio no estaban muy seguros, pero tras varias temporadas reconocieron que realmente funcionaba porque reduce el consumo de agua.
0: Además de su trabajo de campo, Divya Yacar comenzó a dar clases en universidades y en centros sociales, mostrando cómo diseñar huertos para el programa ecológico Learning to Lead for the Future, impulsando prácticas de cultivo de alimentos en espacios comunitarios y escuelas.
1: El proyecto de permacultura funcionaba como una aula fuera del recinto escolar. Con el tiempo nos dimos cuenta de que los alumnos que solían ser más callados en clase empezaron a participar activamente en el campo. Se implicaban más y hacían preguntas. ¿Qué plantas se cultivan en cada estación? Esto los ayudó a progresar y a obtener buenos resultados en la escuela, especialmente aquellos que normalmente eran muy tranquilos en clase. Especially those who were generally quiet in the class.
0: Divya Yakar nunca dudó de su decisión de pasar del mundo de la moda al de la jardinería. Su única preocupación era cómo vivir de eso. Renunciar a un trabajo seguro significaba incertidumbre y dependencia. Y en aquel momento no tenía ahorros. Pero a pesar de las dudas iniciales, su familia la apoyó en la primera fase del proyecto.
1: Fueron sobre todo nuestros parientes lejanos quienes dudaron. Como padres, la apoyamos y seguimos apoyándola. Pero también dentro de la sociedad, la gente suele cuestionar este trabajo y preguntarse qué hace. La permacultura no es algo que se entienda fácilmente.
0: Divya Yakar proviene de una familia de trabajadores rurales. Su abuelo siempre había deseado abandonar la vida de pueblo, ya que consideraba la agricultura una actividad difícil e incierta. Su padre opinaba lo mismo. Actualmente dirige su propio negocio de comercio internacional tras haber sido director ejecutivo de varias empresas globales. Su visión de la agricultura comenzó a cambiar cuando Divya empezó a trabajar con la tierra. Ella está muy feliz con lo que hace. Y además hacemos algo que nos acerca a nuestros antepasados.
1: Me gustaría seguir haciendo este tipo de proyectos, pero de manera selectiva. Quiero invertir mi fuerza únicamente en aquellas cosas que me llenan de alegría y que aportan algo importante.
0: Divya Yakar ha continuado su carrera como diseñadora. Hoy su objetivo es unir la biodiversidad y la agricultura a través de un diseño de permacultura sostenible.

0: ¿Ser modelo? Ya lo probó y se llevó el premio. En este caso, el trofeo de Germany's Next Top Model.
1: Buscar un propósito fue clave para mí porque estuve en Etiopía y me enfrenté a la pobreza real.
0: Y así fue como Sara Nuru encontró su verdadera vocación en Etiopía. 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

0: A menudo se considera que Copenhague, en Dinamarca, es una de las ciudades de Europa más agradables para vivir. Al mismo tiempo, figura entre los lugares más caros del mundo. Entonces, ¿cómo es realmente vivir aquí siendo joven? Me llamo Clara y tengo 20 años. Crecí en Copenhague y siempre he vivido aquí. Hoy les mostraré cómo pasó el día. Bienvenidos, les mostraré dónde vivo. Esta es nuestra sala de estar. Vivo con mi hermano pequeño, mi madre y mi padre. Siempre viví en este departamento.
1: Madera, luz y muebles acogedores forman parte del estilo de vida danés llamado hygge.
0: Esta es mi habitación, donde puedo relajarme por completo y recargar energías. Una de las cosas que más me gustan de mi habitación es este estante para tazas que mi padre me construyó el verano pasado. Es muy personal porque colecciono tazas de todo el mundo.
1: La habitación de Clara es también su taller para aficiones creativas y lo utiliza para guardar sus recuerdos. Como la mayoría de jóvenes daneses, Clara se está tomando un año sabático tras acabar la secundaria. Aunque sus días tienen otro ritmo ahora, lo que no cambia es su desayuno.
0: Para desayunar suelo tomar avena. Me gusta mucho la avena y me ayuda a empezar bien el día. Mi bicicleta es como cualquier otro accesorio de mi vestuario. Forma parte de mí. Me gusta mucho. Llevo desde los 6 años montando en bicicleta sola por Copenhague. Mucha gente lo ve como una locura, pero ya llevo 14 años haciéndolo y solo tuve un pequeño accidente hace poco. Después de 14 años, la estadística no es mala.
1: Con más de 400 kilómetros de carriles bici, Copenhague es conocida como la mejor ciudad del mundo para circular en bicicleta. Más del 60% de sus residentes la usan a diario.
0: Me gusta vivir en una ciudad donde el respeto por el medio ambiente sea una parte muy importante de nuestra forma de vida. Estamos en Amalienborg, el Palacio Real y residencia del rey y la reina de Dinamarca. No soy muy monárquica, pero me gusta la realeza danesa. Además, me parece que es un símbolo de libertad y de que en Dinamarca somos libres. El hecho de que puedas ir en bicicleta por la plaza y acercarte tanto a los edificios donde vive la realeza. No se ve eso en muchos otros países.
1: Clara trabaja actualmente entre 15 y 20 horas a la semana para cubrir sus gastos diarios y pagar un pequeño alquiler a sus padres. También administra una cuenta en redes sociales sobre temas de salud mental. Está tomando algunas fotos para publicar. Clara queda para comer con su amiga Liva en uno de sus lugares favoritos. La cafetería del Museo del Diseño Danés. Ambas comparten etapas vitales y disfrutan hablando de sus experiencias.
0: En Dinamarca es muy común que al terminar secundaria los jóvenes se tomen uno o varios años sabáticos. Y eso es lo que estamos haciendo nosotras. Hemos trabajado los últimos meses, pero acabamos de dejar el trabajo y estamos esperando a dar el siguiente paso.
1: Liva tiene planes de viajar por Europa, mientras que Clara empezará en otoño en una Hoyskole para estudiar escritura creativa. Las Hoyskoles son escuelas danesas para jóvenes adultos. Allí se centran en el desarrollo personal y el aprendizaje de nuevas aptitudes sin exámenes ni notas. Más tarde, Clara se reúne con su padre cuando éste regresa del trabajo. Su padre suele cocinar en casa. Pero la familia pide comida a domicilio unas 2 veces al mes. Por lo general, los jóvenes daneses se mudan de casa de sus padres alrededor de los 22 años, 5 años antes que la media europea. Clara no tiene previsto hacerlo pronto. Le gusta vivir.

0: con su familia.
1: Los alquileres en Copenhague son muy caros y no podría permitirme mudarme sola. Soy consciente de que esta es una etapa única, así que cuando me vaya, probablemente sea para siempre. Por eso quiero disfrutar al máximo del tiempo que paso con mis padres, porque estamos muy unidos. Así ha sido un día en mi vida aquí en Copenhague. Detrás de estos muros se esconden historias sombrías. La Torre de Londres ha sido fortaleza, prisión, palacio e incluso cámara acorazada para los tesoros reales. Además, aquí viven seis cuervos. Un auténtico experto nos explicará por qué.
2: Buenos días, soy Ryan Barnett, guardia Geoman, uno de los 35 que trabajan en la Torre de Londres. Bienvenidos a este histórico y truculento lugar. Hoy les contaré algunas cosas de aquí.
1: La Torre de Londres tiene 1,000 años de historia. También alberga las joyas de la corona. Aquí está la corona de San Eduardo, que se usó en la coronación del rey III en 2023. Los tesoros se pueden ver, pero está prohibido hacer fotos o filmar en su interior.
2: Adentro están los dos diamantes más grandes del mundo, que son parte de las joyas de la corona. También hay más de 100 piezas y 23.000 piedras preciosas. Las joyas de la corona no tienen precio, su valor es simbólico. Son un elemento histórico y cultural. Ostentan el poder y las responsabilidades que tienen nuestros monarcas.
1: Pero la torre también tiene su pasado oscuro. Aquí fueron decapitadas 6 personas, entre ellas una reina, Ana Bolena. Además, la torre también fue una cárcel. Pero no todos los prisioneros tenían el mismo trato. El estadista y explorador inglés Sir Walter Raleigh pasó 13 años en la llamada Torre Sangrienta antes de ser ejecutado.
2: Algunos prisioneros gozaban de ciertos lujos y ventajas, como recibir visitas. Sir Walter Raleigh tenía un jardín donde cultivaba sus propias plantas, hierbas y especias. Se hacía sus medicinas. Tuvo muchos privilegios aquí.
1: En la Edad Media, esta torre se convirtió en una especie de zoológico con animales de todo el mundo, leones, monos e incluso un oso polar. Estos regalos exóticos eran populares entre los monarcas de la época y desde el comienzo atrajeron visitantes.
2: El elefante fue un regalo del rey de Francia en el siglo XIII. Nunca antes se había visto un elefante aquí, por lo que se lo dieron a un joven paje que lo cuidó. Pero no sabía cómo alimentarlo. Como a su amo le encantaba beber vino y comer pan, sometió al elefante a una dieta de pan y vino. Desgraciadamente, el elefante murió a causa de la pésima alimentación. Aunque falleció, probablemente murió feliz.
1: Incluso hoy, la torre es más que un museo. Los 35 guardias yeomanes, también llamados Beef Eaters, viven aquí con sus familias. Pero pueden entrar y salir a su antojo. Veamos qué nos cuenta Ryan.
2: No es sencillo, aunque por la noche se lleva a cabo una ceremonia de llaves y se cierran las puertas. Hay una entrada secreta por la que podemos entrar o salir. No somos prisioneros, pero tenemos que avisar que vamos a salir o que volvemos más tarde.
1: Los guardias no son los únicos que viven aquí. También hay cuervos que comen dulces, ratones o galletitas para tenerlos siempre contentos. Su presencia despierta todo tipo de supersticiones.
2: Hay una vieja leyenda sobre los cuervos. Dice que si los cuervos abandonan la Torre de Londres, la Torre Blanca, este edificio detrás de mí, se caerá. Y con él caerá la monarquía. Así que para asegurarse de que eso no ocurra, el rey Carlos II promulgó una ley, un decreto allá por 1675, por el que debe haber aquí 6 cuervos siempre.
1: Interesante historia, ¿no? La Torre de Londres es sin duda un

0: lugar que vale la pena conocer. Sara Nuro hizo historia al convertirse en la primera mujer negra en ganar el concurso de modelos Germany's Next Top Model. Luego hizo una exitosa carrera, pero hoy el mundo del glamour ya no es su única prioridad.
1: Modelo, madre y empresaria, la alemana Sara Nuro es una mujer polifacética. Pasó de ser la primera ganadora negra del concurso Germany's Next Top Model a fundar una empresa de comercio justo de café procedente de Etiopía. ¿Qué le hizo dejar atrás el deslumbrante mundo de la moda y dedicarse a un negocio social?
0: Esta búsqueda de sentido era muy importante para mí, precisamente porque había viajado a Etiopía y allí conocí la auténtica pobreza. Aquello me impactó mucho y comprendí que la vida pública y esa apariencia glamurosa no me bastaban.
1: Desde 2016, Sara dirige junto a su hermana Sally su marca de café Nuro Coffee en Berlín. Los granos de este café de comercio justo proceden de Etiopía, la patria de sus padres que emigraron a Alemania en 1986.
0: No solo queríamos apoyar de forma sostenible a Etiopía, el país de nuestros padres, sino también tratar de forma justa a las personas que viven allí. Y dado que el café es la principal exportación del país, nos pareció lógico comerciar con café y al mismo tiempo hacerlo de forma ética.
1: Sara ganó en 2009 el concurso televisivo presentado por la supermodelo Heidi Klum. De la noche a la mañana la gente la reconocía. Fue modelo de éxito durante varios años y más tarde también fue presentadora de televisión. Sin embargo, llegó un momento en el que dejó de identificarse con la superficialidad del mundo de la moda y el espectáculo.
0: Creo que el punto de inflexión fue cuando volé a Nueva York para presentar un programa de televisión y me pidieron que probara cosas muy caras durante el programa. De hecho, comí un helado con pan de oro que costaba 1,000 euros. Y ese fue el momento en el que me di cuenta de que eso no podía ser.
1: Ahora Sara viaja regularmente a Etiopía con su hermana Sally. Allí visitan las plantaciones de café y las cooperativas con certificación ecológica de las que obtienen sus granos. El contacto directo con las productoras de café locales es muy importante para las dos hermanas.
0: Llevo aquí 5 minutos y ya estoy sudando. Hace muchísimo calor bajo este fuerte sol del mediodía. Y es increíble la cantidad de trabajo detrás de cada taza de café. Ver cómo las mujeres lo recolectan todo a mano es increíble.
1: Aunque Etiopía es una de las economías africanas que más rápido crecen, alrededor del 30% de la población vive por debajo del umbral de la pobreza, sobre todo las mujeres. Por eso, Sara y Sally las apoyan especialmente.
0: Queremos saber cómo trabajan y también queremos mostrar en Alemania su labor y darles voz.
1: Al final de su visita, invitan a las hermanas a una ceremonia del café típica de Etiopía. Aunque Sara nació en 1989 en Alemania y se crió allí, este país del este de África se ha convertido en su segundo hogar.
0: Cada vez que estoy en Etiopía, soy como otra persona. Estoy totalmente relajada. Soy muy feliz porque sé que aquí el tiempo transcurre de otra manera y la gente es muy distinta. Aquí no hay tanta presión, estrés y afán por triunfar, sino que la gente es muy agradecida. Eso se nota y te llega al alma.
1: Sara ha escrito un libro sobre su trayectoria. Se titula Roots, cómo encontré mis raíces y el café cambió mi vida. Además, ha fundado Sally Nuro Women, una asociación sin ánimo de lucro para mujeres, y es embajadora del Ministerio Federal Alemán de Cooperación Económica y Desarrollo. Ahora, esta madre de 2 hijos ha vuelto a trabajar como modelo.
0: Cuando solo era modelo, siempre dependía mucho de que los demás me encontraran atractiva, independientemente de lo alta, delgada o guapa que fuera. Siempre era otra persona la que decidía sobre mi éxito, y eso siempre me incomodaba mucho. Ahora que ya no dependo de ello y que he encontrado mi vocación con Nuro Coffee y Nuro Women, vuelvo a tener ganas de trabajar con gente creativa.
1: Modelo, empresaria de comercio justo y embajadora.

0: Trabajadora. Sara Nuru ha encontrado nuevos objetivos siguiendo la estela de sus raíces en Etiopía.
1: Los erizos de mar son un manjar muy apreciado en la costa sur de Francia. Nuestra reportera Megan Lee viajó hasta la Costa Azul y nos cuenta a qué saben estos tesoros del mar.
2: Están crudos y aún vivos. ¿Se atreverían a comerlos? Estoy en el Festival Anual del Erizo de Mar en Carry-le-Rouet, en la costa mediterránea del sur de Francia. Durante 3 domingos de febrero, este pequeño pueblo costero se llena de vida. La gente viene a comer erizos de mar. ¿Pero qué tienen de especial estas pequeñas criaturas llenas de púas? ¿Y por qué les gustan tanto a los franceses? Eso es lo que quiero averiguar. Hoy estoy con Ilan Tanchan. Sabe mucho de erizos de mar porque es el jefe de cocina de un restaurante cercano. Para él, esta época del año es especial. Ilan, ¿quién querría comerse algo así?
3: Cuando los abres, son preciosos y son especialmente sabrosos.
2: ¿Cuál es la mejor forma de comerlos?
3: A mí me gustan simplemente al natural, con un poco de pan y mantequilla y listo.
2: ¿Se pueden comer así?
3: Sí, esto se llama la lengua, se quita.
2: ¿Y eso qué es?
3: Estas partes de color naranja son la lengua. Eso es lo que se come.
2: Ok, ¿está todo ahí dentro?
3: Sí, la mayoría lo hace así. Se comen todo lo que hay dentro. Yo solo como la parte naranja.
2: Voy a probarlo. Antes de probarlo por primera vez, me gustaría sumergirme en el mundo de los erizos de mar. Este tipo de marisco vive en todos los mares del mundo y se conocen más de 1000 especies. Algunos viven en la costa, otros en las profundidades del mar y no todos son comestibles. Los buceadores utilizan herramientas especiales para desprenderlos de las rocas. En general, su población no está en peligro, pero algunas especies están amenazadas por el cambio climático, la sobrepesca o desde 2022 por una pandemia. Su captura está regulada. En Francia se pueden pescar erizos de mar del 1 de noviembre al 15 de abril. La cantidad está limitada para los pescadores profesionales y los aficionados. La mayoría de los erizos de mar que se sirven en este festival proceden de Galicia, en el norte de España, aunque también se pueden probar otros mariscos. Ahora sí que es el momento de probar mi primer erizo de mar.
3: Sabe un poco a nuez y a yodo, pero no es demasiado salado.
2: No, sabe a mar.
4: It's the ocean. Es la mar.
2: Wow, quiero más. A continuación nos dirigimos al restaurante en el que trabaja Ilan para ver cómo prepara los erizos.
3: Voy a preparar para ti el tartar de pez de San Pedro con erizo de mar y salicornia.
2: Ilan utiliza únicamente erizos de mar de la región.
3: Pongo las tijeras aquí.
2: Corta por la boca.
3: Voy a cortar todo por aquí arriba.
2: Aún están vivos, ¿no?
3: Los pescaron ayer.
2: ¿Sienten dolor?
4: La dolor.
3: No, creo que no tiene cerebro.
2: Ilan marina el pez de San Pedro con vinagre, aceite de oliva y cáscara de limón. Añade cebollino, cebolletas y lima seca. Un plato elegante para servir, habichuelas de mar finamente cortadas y una salsa de vino blanco y mantequilla. Todo ello combina muy bien con el pez de San Pedro. Enrolla el pescado en forma de rosa.
3: ¿Te gusta?
2: Es precioso.
3: Los erizos de mar tienen mucho yodo y son un condimento natural.
2: Y un toque más de cocina gourmet, flores comestibles. No tengo ni idea de cómo voy a comerme esto. Wow. ¿Cómo describir este sabor? Está muy bueno, muy suave. Es fantástico, gracias.
3: Gracias a ti. Ha sido un placer.
2: Vaya, qué experiencia. Ahora entiendo un poco mejor por qué los franceses están tan locos por los erizos de mar. ¿Los probarían?
1: Y por último, las primeras citas. Son inevitables en el camino hacia el amor. ¿Qué ocurre realmente? ¿Hasta dónde se puede llegar? ¿Y qué está totalmente prohibido? Algunos jóvenes europeos nos cuentan sus experiencias.
5: ¿Quién debe pagar en la primera cita?
6: El que me invite.
5: ¿Y qué puedes hacer tú?
6: No me importa salir a tomar unas copas.
5: ¿Está bien tener sexo en la primera cita?
6: Estaría bien.
5: Espera, ya volveremos a eso. Volvamos a la primera cita. ¿Cómo suele ser en Europa y qué cosas hay que evitar a toda costa? Hemos preguntado a gente de a pie y a profesionales con diplomas colgados en la pared. Sencillo, ¿qué haces en la primera cita? Yo soy de Italia, allí tenemos la cultura del aperitivo. Por lo general salimos a las 7 y tomamos algo. Es la hora perfecta.
6: Creo que me gustaría salir y dar un paseo por el parque.
5: Prefiero hacer alguna actividad, bolos, algo competitivo. Hay que ver si pueden con eso.
6: Algo simple, porque si no funciona, me quiero escapar.
5: Llevamos estas respuestas a la psicóloga Sila Anderin. Como terapeuta de parejas, tiene mucha experiencia analizando relaciones.
6: Es bastante común en Europa, especialmente en los países del norte, que la gente se reúna para una primera cita menos formal, por así decirlo, un poco más relajada. Y en alemán, por ejemplo, no existe una palabra como en inglés, dating. La gente dice, voy a quedar con alguien. Eso puede significar muchas cosas. Puede significar, voy a quedar con un amigo o un compañero de trabajo, pero también voy a quedar con mi posible pareja.
5: El idioma da forma a la cultura, y los europeos nunca han tenido la costumbre de utilizar un término equivalente al inglés date. En su lugar, suelen salir juntos de manera informal, como solo amigos, y más de la mitad de todas las relaciones empezaron como amistades casuales. Una pregunta frecuente es, ¿quién paga en la primera cita?
6: El que me invita. Así que la mayoría de las veces, el hombre, diría yo. Porque tomo de mi tiempo para ir a una cita. Especialmente si voy a tener una cita con un hombre, me gusta pagar para sentir que tengo algo de poder en esa dinámica. No esperaría que nadie pague por mí.
5: Ambos deberían ofrecer pagar.
6: Prefiero dividir la cuenta.
5: Todo hombre debe ser un caballero. Los hombres deberían pagar en la primera cita. Quién debería pagar depende en general de la idea que cada cual tiene de los roles de género. En ese sentido, el sur y el este de Europa parecen un poco más conservadores que el norte y el oeste. Pero eso está cambiando.
6: Creo que también hay mucho por explorar en lo que respecta a los roles de género. Por ejemplo, ¿dónde están los límites? ¿Y qué es lo que me hace sentir empoderada o fuerte? Ya que vivimos en una sociedad en la que todavía se promueve mucho la autonomía y el individualismo.
5: Cambian las normas de género y la autonomía personal cobra importancia, pero hay cosas que definitivamente no se pueden hacer. ¿Qué es inaceptable en una primera cita? Quizás estar pegado al celular o algo así.
6: Tocar demasiado. Creo que no está bien.
5: Ser grosero.
6: Llevarme a conocer a su familia o a sus padres o algo así.
5: Hablar de relaciones anteriores. Y suponiendo que la cita va bastante bien, ¿hasta dónde llegarían los europeos en la primera cita? Bueno, lo lejos que pueda llegar.
6: No creo que haya sexo. Y creo que un beso ya sería salir mucho de mi zona de confort. No tengo ninguna limitación.
5: No me acostaría con alguien en la primera cita. Si lo hiciera, mi cabeza lo entendería como algo distinto. Quizá haría esperar a la otra persona para darle un beso, si tiene suerte.
6: Un beso estaría bien, sexo estaría bien. Quizás un primer beso, pero me lo tomaría con mucha calma.
5: Pero estas respuestas son solo una muestra. En Alemania, el 40% de los hombres cree que tener sexo en la primera o segunda cita está bien, pero solo la mitad de las mujeres opinan lo mismo. Nuestra experta ve un patrón ahí.
6: Las personas que suelen buscar a alguien con quien salir durante un periodo de tiempo más largo tienden a no tener relaciones sexuales en la primera cita.
5: No importa a dónde lleve la primera cita, lo importante es pasar un buen rato juntos. Alguien podría encontrar una pareja estable o simplemente hacer un nuevo amigo.
6: Y con esto llegamos al final del programa. No olviden suscribirse a nuestras redes sociales para disfrutar más historias interesantes de toda Europa. Hasta la próxima. Auf Wiedersehen.

0: Tienen licencia para pescar. Los jóvenes buzos marisqueros del Golfo de San José en Argentina. Una pesca artesana, sostenible y solo de marzo a octubre. Un método muy laborioso en armonía con la naturaleza para proteger la reserva marina del Golfo.
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0: Colombia tuvo un crecimiento del 2,6% en 2025 gracias a la recuperación del consumo interno y a la demanda de materias primas. Pero la deuda pública aumentó hasta el 61,5% del Producto Interno Bruto y el déficit fiscal casi se duplicó entre 2020 y 2025, por lo que preocupa a inversionistas y organismos internacionales. El gobierno defiende su política social como motor de recuperación económica. Entre sus reformas se encuentran el aumento del salario mínimo, la ampliación de subsidios para ancianos y las ayudas para hogares vulnerables. Según el oficialismo, estas políticas fortalecieron el consumo interno y redujeron la desigualdad, aunque muchos insisten en que falta empleo.
1: Y otra cosa que uno escucha que dicen que hay empleo, pero uno ve mucha gente trabajando en la calle, los informales, en Transmilenio, entonces ¿dónde están los empleos?
0: El candidato de izquierda Iván Cepeda, favorito en las encuestas, promete profundizar ese modelo social de su predecesor. Durante el cierre de campaña aseguró que quiere poner el Estado al servicio de los excluidos y ampliar la inversión social. El candidato ultraderechista Abelardo de la Espriella propone, entre otras cosas, reducir la burocracia y recuperar la confianza de los inversionistas a toda costa. Ello con el fin de impulsar a empresas e industrias.
2: Pues yo creo que sí es bueno invertir, pero en programas que le sirvan al pueblo. Porque hay algunas cosas que otros gobiernos hicieron y nunca beneficiaron al pueblo.
0: Otra de las grandes discusiones de estos comicios gira en torno al petróleo y la transición energética. El gobierno de Petro suspendió nuevos contratos de exploración petrolera, mientras sectores de derecha, como la senadora conservadora Paloma Valencia, defienden reactivar la explotación y permitir el fracking para aumentar los ingresos del Estado. Ante un posible balotaje previsto para el 21 de junio, Colombia se enfrenta a una decisión clave: mantener el modelo social de Petro o apostar por una estrategia centrada en la inversión privada.
3: Los electrodomésticos fallan porque la tensión fluctúa. Roberto Carpio y su esposa, Teresa Herrera, sufren constantes cortes de luz. Viven en Turgua, a una hora de Caracas. Tampoco el suministro de agua es constante y el transporte no llega.
4: Los servicios públicos del venezolano están en un completo deterioro. Pudiéramos hablar de los 24 estados del país que están sin luz o la luz está restringida, ¿verdad? Nos vemos obligados a vivir o sin luz o el servicio del agua o el aseo, y con unos salarios que no nos permiten, si pago el aseo, ¿cómo? Si pago la luz.
3: El racionamiento eléctrico, antes una medida temporal, hoy es una crisis que afecta a millones de familias. Su esposa Teresa asegura que recibe agua por tubería cada 18 días y clama por mejoras en el transporte público y en salud.
5: El problema ya tiene el transporte. No hay ambulancia, casi no hay médico acá. El que se enferma, se muere. ¿Será? Aquí tenemos que esperar 4 o 3 horas esperando un autobús. La carretera está terriblemente mal. Es peligrosa, como usted vio.
3: La crisis eléctrica tiene un efecto dominó. Sin luz, no hay bombeo constante de agua potable. Sin electricidad, el gas escasea. Vivir se ha convertido en una carrera de obstáculos, destaca el ingeniero Norberto Bauson, presidente de la Sociedad Venezolana de Ingeniería Hidráulica.
6: Nuestros grandes sistemas demandan a nivel nacional unos 1.000 megavatios, que es un número muy grande. Nada más Caracas demanda 500. Entonces, si el sistema eléctrico no funciona correctamente, pues también se lleva, digamos, de la mano el sistema de abastecimiento de agua, que son sistemas muy grandes, que son sistemas que traen el agua de muy lejos y que, bueno, fueron concebidos un sistema eléctrico adecuado.
3: Cerca del 80% de la generación termoeléctrica está fuera de servicio por falta de mantenimiento y averías. Las fallas superan las 30.000 interrupciones al año en distintas regiones, generando un grave deterioro en la calidad de vida de los venezolanos. Recientemente, gigantes del sector como Siemens y General Electric han enviado misiones técnicas para evaluar y rescatar unidades críticas.
7: El marroquí Abdelmayud Erra lleva 7 años viviendo en España. Tiene 27, trabaja como jornalero y se encuentra en situación irregular en el país.
8: Porque sin papeles se pagan 5 euros la hora, ¿vale? Pero si tienes papeles, te vas a trabajar un poco legal y vas a trabajar con más dinero. Mejor 7 euros la hora, 8.
7: El mes pasado, un incendio arrasó el asentamiento donde vivía, aunque sus documentos se salvaron porque los guardaba en la Cruz Roja. Forma parte de los muchos migrantes sin papeles que podrían beneficiarse de la amnistía. Con esta medida, el gobierno español busca hacer frente a la falta de mano de obra y reforzar el sistema de seguridad social del país.
9: El proceso de regularización no es ninguna novedad. Es la séptima ocasión en la que el Estado español establece un proceso de regularización y además hemos tenido procesos de regularización con gobiernos de todo tipo de color, con lo cual estamos ante una situación especial porque en algunos sectores se está dando también un cierto mensaje peyorativo respecto a este proceso, pero ciertamente no es el primero, seguramente no será el último y en cualquier caso responde a una necesidad.
7: Se estima que actualmente viven en España unos 840.000 inmigrantes en situación irregular. Organizaciones agrarias han respaldado su regularización.
10: Si no hay un proceso de regularización, hay una serie de personas que conviven con nosotros en nuestros pueblos que están siendo excluidos. Por eso era necesario este proceso de regularización. Creo que no solamente va a favorecer en el empleo, sino también en la convivencia.
7: España es uno de los principales productores de hortalizas de Europa. Ahora se busca regularizar a 500.000 personas sin permiso de residencia para que puedan integrarse oficialmente al mercado laboral. Argentina registró el nivel más bajo de inversión extranjera directa entre las principales economías de América Latina en 2025. Atrajo apenas 3.134 millones de dólares. Este último puesto de Argentina expone sus problemas para consolidarse como destino de capital productivo, a pesar de que el gobierno ha desarrollado un generoso y controvertido esquema de incentivos para atraer grandes inversiones, lo que ha desencadenado un auge de proyectos mineros. En su primera encíclica, el Papa ha pedido luchar contra el dominio de la inteligencia artificial. León XIV denunció que son grandes actores económicos y tecnológicos quienes controlan las plataformas, las infraestructuras y los datos. Lo acompañó Christopher Ola, cofundador de la compañía Anthropic, quien pidió mayor supervisión de gobiernos, líderes religiosos y la sociedad civil para garantizar un desarrollo responsable de la IA. Las fiscalías de Nueva York y Nueva Jersey investigan las prácticas de venta de entradas de la FIFA para el Mundial de Fútbol 2026. Las pesquisas responden a denuncias de aficionados que afirman que se les asignaron asientos de una categoría inferior a las que habían comprado. Además, las fiscales acusaron a la FIFA de retener bloques de entradas para reducir artificialmente la oferta y así encarecer los asientos disponibles.
11: Samsung Electronics es el mayor productor mundial de chips de memoria y gracias al auge de la inteligencia artificial está cosechando grandes beneficios. Ahora, un 10% de estos beneficios se repartirá entre la plantilla. Se calcula que las bonificaciones para los empleados del rentable departamento de semiconductores rondarán los 340.000 euros por persona. A cambio, el sindicato renuncia a la huelga de 18 días que había anunciado y que habría tenido un fuerte impacto en el país. No podemos permitirnos ningún contratiempo o interferencia. No solo afecta a la industria coreana, sino también a las cadenas de suministro globales. No es una cuestión económica, sino de seguridad económica. Samsung es, con diferencia, el mayor empleador del país y el principal exportador. Sus chips son indispensables para la industria a nivel mundial. Otros también esperan poder beneficiarse de la lluvia de dinero que ahora cae sobre los empleados.
12: Si se pagan bonificaciones a los empleados para evitar una huelga general, creo que muchos restaurantes cercanos se beneficiarán, pues los empleados podrían salir a comer o celebrar reuniones de empresa.
11: También la Bolsa de Seúl celebró el acuerdo. Las acciones de Samsung llegaron a subir hasta un 5% y el índice de referencia de Corea del Sur, el KOSPI, avanzó y cerró en un nuevo máximo histórico.
13: Máquinas gigantescas mueven toneladas de tierra, aunque no hay conductores en la cabina. En la mina de oro más grande de Australia, situada en Boddington, muchos vehículos se controlan ahora desde centros de control. Ahora estamos dando el paso hacia las perforadoras autónomas para reducir el número de personas que trabajan en la mina. Las empresas mineras prometen mayor seguridad y rendimiento. La Organización Estatal de Investigación Científica e Industrial Australiana considera desde hace años que el sector es pionero en innovaciones tecnológicas. El sector minero australiano lleva muchos años siendo muy innovador. Sobre todo en la última década, muchos de esos avances están dando ahora sus frutos. Pero este avance tecnológico implica la supresión de empleos, mientras que otros trabajadores han tenido que formarse para desempeñar nuevas funciones. Los sindicatos alertan que muchos puestos de trabajo podrían desaparecer de las regiones mineras más remotas y trasladarse a centros de control ubicados a menudo a miles de kilómetros de distancia. Los gobiernos federal y regional han invertido mucho dinero. Si desaparecen estos puestos de trabajo, ¿qué será de estos lugares? Los investigadores prevén que, en tan solo 4 años, la mitad del sector estará automatizado. El futuro de la minería australiana pasará a ser digital, y a muchos trabajadores les sigue preocupando si habrá un lugar para ellos en este nuevo escenario.

0: Licencia para pescar. Los jóvenes buzos marisqueros del Golfo de San José en Argentina. Una pesca artesana, sostenible y solo de marzo a octubre. Un método muy laborioso en armonía con la naturaleza para proteger la reserva marina del Golfo.
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5: También llenó el zócalo capitalino y también una forma.
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1: 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Míralo en YouTube. 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Pese al conflicto y a la opresión, hay algo que ofrece destellos de alegría y cierta libertad.
10: Afghanistan cricket is like football in Brazil. It's everything for the lives of Afghan people. It's everything.
1: Visitamos a las estrellas afganas mientras preparan un torneo internacional. ¿Cómo llegaron a la cima? ¿Cuáles son sus sueños y esperanzas? ¿Para ellos y para su país? ¿Qué piensan los afganos de a pie? ¿Qué significa para ellos el éxito de la selección nacional? ¿Y qué depara a las jugadoras exiliadas que tienen prohibido jugar en su país? ¿Pueden imaginar un futuro para las mujeres en Afganistán? Cricket en Afganistán.

0: La industria de la pérdida de peso atraviesa uno de los momentos más lucrativos de su historia. Las dietas milagro y las duras sesiones de gimnasio han dado paso a nuevos fármacos de fácil aplicación, como los inyectables Ozempic o Wegovy, un negocio de dimensiones históricas para la farmacéutica danesa Novo Nordisk, hasta el punto que toda una ciudad y una nada despreciable parte del PIB danés dependen ahora de los resultados de esta empresa. Pero estos resultados se han visto mermados últimamente con la pérdida de la patente en varios países. El mercado del adelgazamiento mueve actualmente cientos de miles de millones de dólares entre fármacos, clínicas, suplementos, aplicaciones digitales, pero son realmente las farmacéuticas las que están acaparando la mayor parte de los beneficios. La obesidad ya cotiza en bolsa, convertida en una enorme oportunidad de negocio.
1: La historia de Novo Nordisk en la bolsa europea es un caso de ascenso meteórico, porque la empresa cotizaba antes del boom de estos medicamentos para el tratamiento de la obesidad, cotizaba unas 20 veces sobre ganancias, es decir, el precio equivalía a 20 veces las ganancias de un año, que es algo normal en la bolsa, pero luego entre 2022 y 2024, cuando se produjo el boom de capitalización, cuando llegó a valer más de 500 mil millones de euros, la cotización estaba en 40 veces ganancias. Para que tengamos una idea, esto es parecido a lo que tiene Nvidia, o lo que ha tenido Nvidia en su mejor momento.
0: Y es así como en 2023 la farmacéutica danesa Novo Nordisk pasó a convertirse en la empresa cotizada más valiosa de Europa. Su medicamento estrella, el Ozempic, había sido creado inicialmente para combatir la diabetes, pero el verdadero negocio llegó cuando se dieron cuenta que también servía para adelgazar. Así que decidieron aumentar la dosis del principio activo y lo rebautizaron como Wegovy.
2: Bueno, pues el mayor éxito que tiene es que hemos encontrado un medicamento realmente eficaz para la obesidad, como efecto secundario de un medicamento que ya funcionaba en el caso de la diabetes, ¿no? Entonces, ¿qué es lo que hace? Pues el grandísimo éxito es que es esa farmacología aplicada a un sitio en concreto, ¿no? Es el Ozempic y otros similares tienen el principio activo, que es semaglutida, que imita a una hormona que ya tenemos, que es la GLP-1. Y eso lo que hace es reducir el apetito, retrasa el vaciado gástrico, o sea que te sientes lleno mucho más pronto y durante mucho más tiempo, y encima mejora el control de la glucosa.
0: En 2024, entre Ozempic y Wegovy, la empresa Novo Nordisk generó ingresos globales por valor de casi 24 mil millones de euros, empujando un salto interanual del 26% en los ingresos totales del laboratorio. Varios famosos, como el magnate Elon Musk, la presentadora Oprah Winfrey o la cantante Kelly Osbourne, han contribuido al éxito de estos fármacos tras reconocer en redes que habían adelgazado haciendo uso de ellos. Desde 2022, la búsqueda de la palabra Ozempic se disparó en Google y sus ventas también, hasta el punto que hubo desabastecimiento en varios países.
2: Pues es que han hecho absolutamente todo el trabajo sucio, por decirlo así, para esta compañía, ¿no? Lo han amplificado muchísimo, han hecho un medicamento que ya estábamos utilizando, un negocio, pero vamos, magnífico para esta compañía. Tenemos un problema de obesidad en el mundo y más aún en Estados Unidos, donde bueno, pues las cosas son allí están bastante, bastante mal. Y claro, pues estas redes sociales lo que han hecho es amplificarlo todo muchísimo y generar una barbaridad de dinero a esta compañía.
0: Y este auge no solo ha beneficiado a la empresa Novo Nordisk, sino que también ha tenido un impacto muy significativo en la economía danesa. El pequeño municipio de Kalundborg, a 100 kilómetros al oeste de Copenhague, se ha convertido en un centro de empleo y desarrollo generando prosperidad en toda la región. Novo Nordisk ha invertido más de 8.000 millones de euros en la expansión y modernización de su planta, lo que ha convertido a este pequeño municipio en un centro neurálgico mundial en la producción de semaglutida.
1: Teniendo en cuenta que estamos hablando de una ciudad muy pequeña, el impacto que genera Novo Nordisk con su fábrica, con su sede, es tremendo, pues son unos 45.000 habitantes, aproximadamente un 10%.

0: de la población trabaja en forma directa para el laboratorio, y después estamos hablando de las familias que dependen de esos trabajadores y también de todos los trabajadores indirectos, de todos los proveedores, con lo cual ha sido una revolución.
1: Pero el milagro económico de Ozempic no ha influido únicamente en la economía local. El impacto ha sido a nivel nacional. Según el banco más grande del país, Danske Bank, Dinamarca se salvó de entrar en recesión en 2023 gracias a los buenos resultados de Novo Nordisk, cuya valoración equivale a más de la mitad del PIB de todo el país. Pero esa dependencia de una sola empresa también tiene sus riesgos. ¿Qué pasa si los resultados de Novo Nordisk dejan de ser tan buenos? Eso es precisamente lo que le está ocurriendo en estos momentos. Desde el pasado 21 de marzo, la semaglutida, el principio activo de Ozempic y Wegovy, ha perdido la protección de su patente en varios países. Ahora se prevé que proliferen marcas genéricas con versiones de semaglutida más asequible, lo cual podría reducir el coste del medicamento en un 80%. Como podrán imaginar, el impacto para Novo Nordisk es tremendo.
0: El problema que tiene Novo Nordisk en este 2026 es que la patente del Ozempic se vence en algunos mercados, pero no en cualquier mercado. Se vence en China, en India, en Brasil, en Canadá, prácticamente en donde está el 40% de la población, y tiene muchísimo riesgo de que surjan genéricos que puedan utilizar una fórmula similar a la de los Ozempic para hacerle justamente competencia. El escenario que enfrenta Novo Nordisk es totalmente negativo si lo comparamos con lo que era 2024, cuando era la empresa más valorada aquí en Europa, y nadie se podía imaginar un escenario como el que está viviendo ahora.
1: En septiembre del año pasado, Novo Nordisk anunció el despido de 9.000 empleados, un 11,5% de su plantilla mundial, y más de la mitad serán en Dinamarca. A finales de 2025, las acciones de la empresa se habían derrumbado hasta un 48% respecto al mismo periodo del año anterior, y las alarmas comenzaron a sonar en Kalundborg y en toda Dinamarca. A muchos nos viene el recuerdo de otra gran empresa nórdica, Nokia, cuya caída se llevó por delante la economía de todo un país, Finlandia.
0: Nokia en su momento también representaba una buena parte del Producto Bruto de Finlandia, prácticamente el 25% de lo que crecía la economía finlandesa y mucho de la capitalización bursátil que tenía la bolsa. En el caso de Nokia, fabricaba teléfonos celulares, un producto de consumo masivo, tecnológico, al cual surgió el iPhone y lo quitó de mercado porque agregó un montón de funciones para el cual los súper confiables Nokia no estaban preparados. Bueno, en el caso de los laboratorios, el sistema de patentes ejerce una barrera de entrada. No puede aparecer simplemente un iPhone que le compita a los medicamentos de Novo Nordisk. Sí pueden aparecer algunos genéricos, pero también tiene la posibilidad Novo Nordisk de descubrir algún otro medicamento que funcione bien y conseguir una patente que lo proteja por algunos años.
1: Y eso es precisamente lo que está haciendo Novo Nordisk. A principios de este año lanzó en Estados Unidos su pastilla de semaglutida para combatir la obesidad. Las acciones de la empresa se dispararon un 7% el mismo día. En vez de una inyección semanal, ahora también está la opción de un comprimido diario, sin necesidad de que esté en el frigorífico, como le ocurre al inyectable.
2: La semaglutida en comprimidos ya se utiliza para personas diabéticas desde hace un montón de años. Lo que quieren ahora es traer exactamente la parte de Ozempic que les interese y traerlo pues, en unas cápsulas. Tienen que regular la dosis, tienen que ajustar cuáles son esas autorizaciones, pero a partir de ahí lo van a sacar sin ningún problema porque ya hay medicamentos como tal, ¿eh?
1: Además, Novo Nordisk ya estudia aplicar la semaglutida contra algunas adicciones, como el alcoholismo o para dejar de fumar.
2: Quizá una de las estrategias que puedan utilizar es que se amplíe a más indicaciones, ¿no? Ahora se está viendo, se están haciendo varios estudios de si viene bien también para otro tipo de adicciones, por decirlo así, ¿no? Porque esta hormona lo que hace es suprimir la necesidad de lo que sea.
1: Los expertos no dudan de la supervivencia de Novo Nordisk ni de su capacidad de innovar nuevos medicamentos, pero sí creen que será necesario aplicar dolorosas reestructuraciones, sobre todo para poder competir con otras marcas estadounidenses.
0: Bueno, la estrategia de Novo Nordisk para sobrevivir incluye muchos o se da en muchos niveles. Por un lado, obviamente tiene que seguir desarrollando medicamentos que tengan éxito, pero claramente también va a tener que comenzar a hacer una reestructuración interna muy importante. Tiene esta competencia en los Estados Unidos que es clave. Y que tiene unos patrones diferentes. En Dinamarca, por el estado de bienestar, por las condiciones, los trabajadores tienen muchos más beneficios, trabajan menos horas, tienen mejores prestaciones sociales. Bueno, son cosas que se tendrá que empezar a replantear Novo Nordisk si los puede seguir manteniendo.
1: Por otro lado, el problema de la obesidad es cada vez mayor. La Organización Mundial de la Salud calcula que hay más de 1.000 millones de personas obesas en el mundo. Y la tasa de obesidad se ha duplicado en adultos y cuadruplicado en niños y adolescentes desde 1990. Un estudio de la Federación Mundial de la Obesidad prevé incluso que para el año 2035 más de la mitad de la población mundial sufrirá sobrepeso u obesidad. Unas cifras alarmantes, pero muy favorables para las farmacéuticas que podrían compensar con creces la pérdida de patentes.
2: Desde luego, olvídate de que esto sea el fin del negocio para esta compañía. Simplemente pues la tarta se va a repartir en más y va a ser más competitivo, pero bueno, sacando nuevas indicaciones con una pequeña reducción de precio, van a ellos reducir el margen y ya está, no va a ser un drama para ellos, como no lo ha sido para ninguna farmacéutica cuando han perdido las patentes.
1: Y dejando lo económico de lado, no puedo despedirme sin aclarar algo en lo que insisten los expertos. La obesidad es un problema que debe tratarse. Tener unos kilos de más no lo es. Las redes sociales nos venden la delgadez como sinónimo de salud y de belleza, pero no tenemos que dejarnos engañar.
2: Están vendiendo así, es que les interesa venderlo así, ¿no? Porque aquí lo que es interesante es necesitas este tratamiento porque tienes 5 kilos de más. Es que Ozempic no está preparado y no, el objetivo no es, la indicación no es para que te sobren 5 kilos, me pincho Ozempic y dejo de comer. Está indicado para unos tratamientos muy concretos de obesidad muy importante. Y esto solo te ayuda al inicio de esa bajada de peso para animarte un poco, pero a partir de ahí el trabajo lo tienes que hacer tú.
1: Lo que está claro es que la delgadez ha dejado de ser únicamente una aspiración personal para convertirse en un gran negocio global. Y Wall Street entendió antes que nadie que es de los más rentables y de mayor crecimiento del planeta. ¿Qué piensan ustedes de estos fármacos? Déjenos sus comentarios.

0: Tienen licencia para pescar. Los jóvenes buzos marisqueros del Golfo de San José en Argentina. Una pesca artesana, sostenible y solo de marzo a octubre. Un método muy laborioso en armonía con la naturaleza para proteger la reserva marina del Golfo.
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La sobreexplotación y el uso insostenible del agua y las materias primas, espoleados por la ambición humana, han llevado nuestro planeta a un desequilibrio peligroso.

0: y la promoción de prácticas económicas sostenibles. Hoy daremos un paseo por diversos parques naturales y áreas naturales protegidas con proyectos que hacen la diferencia en nuestra región. Bienvenidos a una nueva edición de Eco Latinoamérica.
1: Jóvenes buzos apuestan por la pesca artesanal selectiva en el Golfo San José, hogar de las ballenas en la Patagonia Argentina. Una alianza internacional conservacionista lanza una campaña para adquirir un santuario natural en Cochamó, Chile. En el Parque Nacional Midiri, en Bolivia, comunidades indígenas impulsan el ecoturismo.
2: Protegido de la intervención de barcos turísticos y de la pesca industrial, el Golfo San José en la Patagonia Argentina es un refugio crucial para la ballena franca austral. En este entorno, unos jóvenes pescadores practican la pesca artesanal selectiva. Son buzos marisqueros. Esta modalidad pesquera, introducida por científicos y buzos en la década de 1970, se ha convertido en un pilar de la conservación marina en la zona.
0: Anteriormente, en el Golfo se practicaba la pesca por arrastre, un método de alto impacto medioambiental sobre la flora, la fauna y el fondo marino. La pesca artesanal selectiva permite una explotación sustentable de los recursos, a la vez que promueve la protección ambiental. La visión de estos jóvenes es lograr convertir esta forma de pesca sustentable en un medio de vida que pueda hacer frente a la pesca industrial.
3: El Golfo San José, en la Patagonia Argentina, es un santuario de la ballena franca austral, preservado de barcos turísticos y de la pesca industrial. Aquí, Jazmín del Mar de Francesco, de 30 años, comenzó hace 3 a bucear, primero con su padre y después con su pareja, Marcelo del Río, para pescar mariscos, moluscos y bivalvos. Con la ayuda del marinero Pablo Fernández, salen esta vez a buscar cholgas. Este estilo de pesca comenzó aquí en la década del 70.
4: Anteriormente, acá en nuestra zona, estaba la modalidad de la pesca por arrastre. Consiste en un barco de mayor eslora que nuestras embarcaciones, que van con una red en el fondo arrastrando y depredando todo lo que se cruza en el camino. Como se pudo comprobar que esa modalidad era muy destructiva para el medio ambiente, surgió esta modalidad por buceo. O sea, cómo fue que llegó, gracias a científicos y a unos buzos que vinieron.
3: Primero, Marcelo, que lleva 12 años buceando para pescar, identifica el sitio donde fondear y luego se arroja a las profundidades, que aquí pueden llegar hasta los 7 o 12 metros. Una vez que confirma que hay suficientes cholgas, Jazmín se pone el traje y se lanza a bucear. No volverá a subir a la superficie hasta después de 3 horas. En el barco hay un compresor que les provee aire a través de largas mangueras a las que llaman narguilés, como las pipas orientales.
4: La actividad es selectiva, o sea, vamos directo a, vamos a hacer, por ejemplo, vieiras o cholgas, vamos directamente a cosechar esa especie. O sea, no se recolecta alguna otra. Y tenemos un periodo para poder extraerlo. Nuestra temporada inicia desde marzo hasta mediados de octubre. Vamos recolectando en una bolsa, que es un salabardo. Una vez que lo llenamos, vamos hacia la embarcación, donde nos espera otro salabardo vacío. Nos sacamos el lleno, agarramos el vacío y seguimos recolectando. Este que ya está lleno, lo levanta nuestro marinero y seguimos con el proceso.
3: Para evitar tener que subir y bajar, conecta un tercer narguilé dentro de un balde que se llena de aire y eleva la bolsa hasta el barco. Allí Pablo la descarga en cajones de 35 kilos cada uno. A lo largo de la jornada llenarán 40 cajones. Esta técnica vino a reemplazar la de arrastre, prohibida aquí desde los años 70. Así se extraen también pulpos, mejillones y caracoles. Jazmín vuelve muerta de frío. Su pareja le cuenta que anduvo buceando entre ballenas.
5: Pasé una ballena así por arriba de ella. ¿Salió por allá? No, bajó por allá y salió por allá.
6: La pesca artesanal lo que hace es conservar, porque no tiene, digamos, el impacto que tiene la pesca industrial. Yo conozco marineros que ellos mismos te lo dicen, ¿viste? No están muy orgullosos de lo que hacen, digamos, arriba del barco.

0: barco, porque digamos, arriba del barco, lo que es langostino, por ejemplo, que es lo que más se saca, se desperdicia mucho, mucho, se mata mucha, mucha cantidad y digamos, lo que se procesa, ponerle en una red de 15 toneladas, hay veces que se largan 3, 4 toneladas al mar de esa misma red, porque ya no entra más en cubierto. Y esas 3 toneladas que se sacaron de más, es pescado muerto.
1: Los pescadores se acercan a Playa Larralde. A una hora de auto de allí, en Puerto Madryn, la bióloga Ana Cinti investiga en el despacho que ocupaba uno de los científicos que promovieron aquí la pesca selectiva.
2: Una pesquería puede tener sobrepesca, a pesar de que sea artesanal. Eso que a veces es un concepto que uno piensa, ¿no? Bueno, es artesanal y es sostenible, es una pesquería sustentable, no necesariamente, depende de cómo se haga.
1: En Buenos Aires, un empresario de la pesca industrial del calamar advierte sobre la flota que pesca más allá de las 200 millas de la jurisdicción argentina.
3: Ahí hay barcos chinos, hay barcos taiwaneses, coreanos, españoles, portugueses. Al no haber una reglamentación, como sí la hay dentro de la zona económica exclusiva, en donde hay fechas de apertura, fechas de cierre, tamaños de especies que se pueden pescar y tamaños que no se pueden pescar, el impacto sobre la biomasa, es decir, sobre el cardumen, es mucho más alto.
1: Jazmín lamenta esa depredación masiva, pero alerta además sobre un oleoducto y un puerto que la petrolera estatal argentina, YPF, construye en el vecino Golfo San Matías.
4: Como nuestros golfos están conectados por una cuestión de corrientes y demás, seríamos los principales afectados acá en la zona. O sea, un derrame de petróleo sería catastrófico.
1: Una vez en Playa Larralde, cargan las cholgas en un camión para llevarlas a una planta procesadora y al puerto para su exportación.
4: Es importante que nosotros, los jóvenes, logramos, o sea, lleguemos en cierto punto a poder difundir también la pesca artesanal, inculcarlos a demás personas y que siga esta actividad que es amigable con el medio ambiente y además es el sustento de muchísimas familias.
1: Para ello es clave que el Estado apoye a los pescadores artesanales en las aguas de la Patagonia Argentina.
5: Varias organizaciones conservacionistas chilenas e internacionales han creado una alianza para intentar adquirir la hacienda Puchehuín, una antigua propiedad privada que abarca más de 130 mil hectáreas en la comuna de Cochamó, en Chile. Estas tierras cercanas al santuario de la naturaleza Valle Cochamó tienen un alto valor ecológico y cultural. Su adquisición permitiría proteger y preservar su rica biodiversidad, evitando su explotación y deterioro ambiental. La Patagonia y sus bosques templados son, después del Amazonas, el segundo mayor sumidero de carbono del planeta y su salud es crucial en la lucha contra el cambio climático. Además, alberga una diversa flora y fauna endémica. Veamos.
6: Cochamó es una pequeña localidad en la Patagonia chilena conocida por su naturaleza intacta. Su nombre significa en lengua indígena Mapudungun, donde se unen las aguas, pues allí el estuario de Reloncaví se funde con el mar. Pero no solo eso caracteriza a este magnífico lugar. En el Valle de Cochamó hay bosques primarios, alerces milenarios, ríos, lagunas y laderas gigantes de granito. Además, aquí habitan varias especies en peligro, como el huemul, el puma o el majestuoso cóndor andino. Cochamó es también conocido por su cultura arriera y gaucha. A inicios del siglo XX se creó un sendero desde el Valle de Cochamó en Chile hasta Argentina para arrear ganado vacuno. Hoy el mundo laboral de los arrieros ha cambiado, pero están abiertos a otras posibilidades para rescatar esa antigua tradición.
7: Trabajamos con los caballos en el mismo sendero, arreglamos los senderos, pero haciendo turismo.
8: Yeah.
7: Cabalgatas, caballos de carga.
9: Lo que pasa es que a mí me gustan los caballos, finalmente. Y la oportunidad de andar con personas también. Uno puede conocer otros tipos de vida en las conversas de las tardes y todo. Y además uno puede contar cómo se ha ido desarrollando acá el valle.
6: De un lugar

0: Aislado, dedicado parcialmente a la agricultura, el Valle de Cochamó se transformó en un destino del turismo sustentable y regulado. Para llegar a eso, la comunidad tuvo que enfrentar diferentes amenazas como un gran loteo y los planes de instalar represas hídricas en el valle. Tatiana, una habitante de Cochamó, lo recuerda.
1: Se hicieron solicitudes de agua para hacer centrales dentro de la cuenca del río Cochamó. Entonces, si bien se logró parar eso y se creó la reserva de agua del río Cochamó en el 2009, después, para que sea reconocido turísticamente, se empezó a hacer más publicidad, en el fondo, para que la gente lo conozca y potenciar el turismo. En realidad era o quedábamos con la represa o potenciábamos el turismo, y se potenció mucho el turismo.
0: La belleza de su naturaleza y las paredes de granito atraen a escaladores y excursionistas de todo el mundo al Valle de Cochamó. Pero los lugareños quieren proteger su espacio y no permiten el ingreso del turismo masivo. Para eso crearon un sistema con reservas limitadas.
1: El turismo masivo es igual de impactante que otra industria. En realidad, la gente viene a ver la naturaleza. Si la naturaleza está destruida o la naturaleza no está cuidada, nuestro producto sería muy malo. Entonces, en el fondo es, aprovechamos con el turismo cuidar la naturaleza y también generar una economía local.
0: Todo el sistema de cuidado se basó en el trabajo voluntario de la misma gente del lugar. Por parte del Estado chileno faltaron medidas de protección durante mucho tiempo. Hasta enero de 2024, cuando después de una larga lucha, la comunidad logró que las autoridades declararan una parte del Valle de Cochamó como santuario natural. Un gran paso para la protección de la zona. Pero ya existe una nueva amenaza.
2: El lado norte del río Cochamó actualmente es una área protegida, que es un santuario de la naturaleza, que son 11.000 hectáreas, 11.400 hectáreas, y por el lado sur están los senderos Anfiteatro, Trinidad, las cascadas, que esto están dentro de una propiedad privada, que eso es la Hacienda Pucheguín.
0: Y esa hacienda gigante de más de 130.000 hectáreas se puso a la venta en 2022 por valor de 78 millones de dólares. Muchos lugareños, ambientalistas y ONGs lo consideraron un nuevo peligro para la biodiversidad. Con el desafío de conservar el territorio, varias organizaciones conservacionistas chilenas e internacionales se aliaron y lanzaron la campaña Hacienda Pucheguín. La idea detrás de esa acción es reunir a través de donaciones los fondos para comprar la propiedad con el fin de conservarla. El director ejecutivo de la ONG Pueblo Patagonia destaca que esas tierras tienen importancia a nivel global.
3: Esta propiedad permite conectar con 1.600.000 hectáreas de áreas protegidas, tanto en Chile como en Argentina. Por lo tanto, se conforma un gran corredor de áreas protegidas que es muy significativo, no solamente para esta región, sino que también a nivel planeta. Y una de las principales características de esta área y la propiedad en específico es, por una parte, la presencia de alerces y también la presencia de bosques muy antiguos que se encuentran en la zona, que son los llamados bosques primarios, que como tipo de bosque en el mundo es un bosque que está en extinción, son los bosques que han sido más degradados y que se han ido achicando. Entonces acá tenemos 60.000 hectáreas de bosques que son prácticamente inalterados.
0: Debido a su ubicación remota y a la falta de rutas, Pucheguín permaneció casi intacta, conservando su estado natural hasta hoy. Eso permite la presencia de mucha fauna silvestre. Durante un programa de monitoreo participativo se lograron captar 31 especies nativas, incluyendo 3 especies nativas en peligro de extinción: la guiña, el monito del monte y la vizcacha de la Patagonia.

0: Casos como la venta de la hacienda Puchegüín provocan discusiones sobre ventas de terrenos tan grandes en Chile. También la secretaria regional ministerial del Medio Ambiente tiene una opinión crítica al respecto.
1: No, a nosotros no nos gusta la idea en general de que venga un privado. A nadie yo creo que le gusta que venga un privado y se quede con todo el territorio y no deje pasar las personas, etcétera. Si bien el Estado tiene un montón, muchos terrenos fiscales todavía, también existen muchos otros privados que tienen terrenos inmensos. Entonces, yo creo que ahí hay que hacer una especie de trabajo asociado a eso. Creo que el Estado debe estar más presente. Pienso que las comunidades tienen que estar empoderadas y formar entre ambos algo que permita una simbiosis efectiva.
0: Además de proteger la flora y la fauna del lugar, la idea de la campaña Hacienda Puchegüín es rescatar la cultura local.
2: Este estilo de vida de gaucho de montaña que tiene mucho valor hoy en día, o sea, esa relación con los caballos, con la naturaleza, con el bosque, de una cultura que lleva más de 100 años funcionando, creo que se puede poner en valor, sobre todo en esta época moderna, digamos, donde hay muchos usos que se pierden, acá se mantienen, y eso también es importante poder proteger porque también es parte de nuestro patrimonio cultural.
0: El arriero Fabián Sandoval espera que la campaña Hacienda Puchegüín tenga éxito, para que él y su comunidad puedan seguir protegiendo la naturaleza y trabajando en armonía con ella.
3: En una época llegaron las salmoneras, la gente del campo se fue a trabajar al mar porque había un sueldo fijo. Lo mismo pasó acá. Si no estuviera este trabajo, estas mismas personas o yo estaríamos haciendo otra cosa porque hay que vivir. Entonces lo que hay que hacer es conservarlo y empezar como a buscar títulos de conservación a nivel nacional, como político.
0: En Cochamó, la conservación ha sido un desafío importante para la población local durante las últimas dos décadas. Varias veces lograron convertir una amenaza en una oportunidad sostenible. Ahora quieren luchar nuevamente para preservar su hábitat, la biodiversidad y la cultura local.
4: El Parque Nacional Madidi es el área protegida de mayor relevancia ecológica de Bolivia. Con alrededor de 19.000 kilómetros cuadrados, es uno de los parques más importantes del planeta por su alta biodiversidad y variedad de ecosistemas. En su interior viven 33 comunidades indígenas y campesinas que promueven soluciones de desarrollo sostenible con el turismo de conservación y comunitario. El ecoalbergue Chalalán fue el primer econegocio turístico del Madidi y el primero de Bolivia de propiedad 100% indígena.
0: El ecoalbergue Chalalán en el Parque Nacional Madidi de Bolivia es el primer econegocio turístico que pertenece en su totalidad a una comunidad indígena. Se llega tras surcar los ríos Beni y Tuchi durante 5 horas. Una travesía de paisajes paradisíacos colmados de vida silvestre. 33 comunidades indígenas y campesinas habitan en el Madidi. Unos 4.000 habitantes que viven en armonía con la flora y la fauna. Como la comunidad de San José de Uchupia Monas, que promueve soluciones innovadoras de desarrollo sostenible con el turismo comunitario y de conservación. Su presencia ha garantizado la preservación del ecosistema del parque.
5: Chalalán tiene una historia grande y comienza desde los años 80, ¿no? Con un grupo de jóvenes que comenzaron a ser líderes de la comunidad. Ya en los años 80 la gente migraba hacia afuera por el tema de mejores condiciones de vida, buscando llevar a sus hijos al colegio donde podían salir, bachiller y todo, ¿no? Debido a esta situación es que buscan la forma de cómo detener esta migración de la gente local.
0: Sus pobladores vivían antes de la agricultura, la caza, la pesca y la recolección de frutos del bosque. Pero sufrían la falta de acceso a servicios básicos. La creación del Chalalán ha generado beneficios a las comunidades locales cuyos jóvenes se quedan y evitan así la pérdida de los conocimientos ancestrales de su cultura. Para llegar al Chalalán se atraviesa un paisaje exuberante, primero por agua y luego por senderos. Las cabañas en estilo tacana reflejan la filosofía tradicional de respeto a la naturaleza.
5: Este se pensó en ese detalle, ¿no?, para poder preservar el área. Pese a que el lugar estaba ya depredándose con cazadores y todo, pero justamente este albergue se construyó para poder preservar y conservar el área. Entonces se diseñó las cabañas al estilo tradicional de San José de Chipiamonas. Está construida con maderas locales, ¿no? Las paredes con la chonta, es una palmera. Los techos es también otra palmera, que es la jatata. Están bien elaboradas. Y la misma arquitectura que tiene, ¿no?, es del lugar, ¿no? Entonces aquí mostramos inclusive lo cultural mismo de nosotros a todos los que nos vienen a visitar.
0: Los guías comunitarios instruyen a los turistas en cómo los pobladores intervienen en la conservación de la reserva y les señalan las aves, mamíferos, anfibios, insectos y plantas autóctonas como esta peculiar maravilla de la naturaleza, la palmera que camina.
6: El idioma de nosotros es Chaquisapa, ¿no? Chaquisapa, esa palabra quechua que significa, chaqui significa pies, uh-huh, y zapa significa muchos, ¿no? Así como pueden observar aquí, tiene muchos pies esta palmera, ¿no? Entonces, en inglés es el walking palm tree, que significa el árbol que camina, ¿no? El árbol caminante, ¿no? Debido a que este árbol, todos los árboles en la Amazonía compiten por la luz, ¿no?
0: Terminada la excursión, a pie comienza otra aventura. En bote artesanal se navega en el lago donde se disfruta del paseo y se aprende de la vida silvestre de esas aguas.
6: El lago es un hábitat, ¿no?, de muchas especies de animales, aves, mamíferos, ¿no?, que viven alrededor, que vienen al lago a beber lo que es el agua, ¿no? Es el elemento vital de los animales. Entonces el lago está desconectado de los ríos, ¿no? Se alimenta de aguas de las montañas, el agua de las lluvias. El lago es un lugar estratégico para observar aves. Se puede observar más de diferentes especies de aves, ¿no? No solo aves, también monos.
0: El Chalalán sirvió de escuela para quienes decidieron desarrollar sus propias iniciativas. Es el caso de Berraco del Madidi, un ecocamp creado por Pedro Macuapa para los turistas que quieran experimentar una aventura extrema teniendo como vecinos a monos, venados, loros y ardillas. Pero el contacto con la naturaleza es aún más silvestre en las caminatas nocturnas. Por los senderos se llega a un mirador llamado Salitral, desde donde se puede contemplar la vida de los animales en la oscuridad. Pedro cuenta que muchos de los animales llegan al lugar para consumir sal, como el armadillo y el tapir. El Servicio Nacional de Áreas Protegidas desarrolló una expedición en 2018 que situó a Madidi como el área protegida más biodiversa del mundo. Con más de 5.500 especies de plantas, 1.800 de mariposas, casi 400 de peces, cientos de especies de anfibios y de reptiles, 1.000 de aves y casi 270 de mamíferos. Los ecoalbergues se han vuelto un modelo de desarrollo integral para muchas comunidades indígenas de las tierras bajas de Bolivia. Sus conocimientos ancestrales garantizan la preservación de bosques y su hábitat.
7: Chalalán te espera
6: en el parque más biodiverso del planeta, Madidi, Bolivia.
0: Un ejemplo de cómo el impacto de los pobladores puede ser decisivo en la preservación de un ecosistema.
4: Los seres humanos hemos sido responsables de grandes catástrofes ambientales, pero también tenemos el poder de restaurar y revertir algunos de esos daños mediante la protección y conservación del medio ambiente.
8: Cuidar de la naturaleza es un acto de responsabilidad y sabiduría, ya que dependemos de ella para nuestra supervivencia. Proteger nuestro planeta es esencial para que las futuras generaciones puedan disfrutar de sus maravillas como nosotros. Gracias por acompañarnos. Nos vemos de nuevo.

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0: Viste que cuando te vas de viaje, parte del turismo es ver estos mercados techados que están teniendo un auge en todo el planeta. Se han transformado de a poco en centros gastronómicos. Hoy te quiero mostrar uno de los más importantes en Berlín, que se llama la Markthalle-Neun.
1: Bueno, y como dijo Pía, acá les vamos a mostrar nuestro emprendimiento en una esquinita del Markthalle-Neun, algo que es para nosotros muy tradicional, muy cotidiano, la empanada. Bueno, tuvo mucho éxito acá y queremos mostrarle un poquito nuestra historia.
2: Y bueno, ¿qué más argentino que las empanadas y que podamos vivir de esto? Bienvenidos.

0: no, esta es una bienvenida como la de antes. Así sí, falta la reverencia. Espera, ¿a quién saludo primero? Andrés. ¿Cómo estás?
1: Mucho
0: gusto. Sebas, ¿cómo andan? Tres argentinos en un programa, no se asusten, ¿eh? No se asusten. Se tienen que asustar, no, somos buenos. ¿Cómo están?
2: Bien, bien, bien.
0: Muchísimas gracias por hacernos, hacernos posible poder grabar acá en un lugar tan emblemático, en un lugar tan icónico, que es una de las, a ver qué es, uno de los mercados más.
2: Uno de los mercados más históricos que quedan en Berlín y auténticos, ¿no? Con la arquitectura prácticamente de hace ya más de un siglo. Y bueno, gracias a ustedes también por dejarnos contar un poco nuestra historia acá.
0: Aparte les tengo que contar, yo no sé si dijo este, lo conté al principio. Vos entrás a lo que se llama la Markthalle 9 y uno de los puestos más bonitos, por lo menos a mí, me llena el corazón. Empanadas, empanadas argentinas, enorme. No podés evitar no verlo y te va a agarrar unas ganas terribles de comprar y de escuchar la historia de estos dos grandes personajes que traen nuestro patriotismo al corazón de Europa. ¿Vamos?
2: Vamos.
0: ¿Vamos? ¿Quieren? Vamos, vamos, venga. Bueno, yo ya estoy entrando en calor, no sé si por la comida o porque el mercado es cubierto y tan antiguo.
2: El olorcito a empanada, el locro.
0: A locro, vamos a explicar lo que es el locro, que es, no sé por dónde empezar. Vamos a empezar por las empanadas que ustedes ven, que es el gran emprendimiento y el lugar donde todo el mundo viene a comer empanadas. Pero después tienen algo muy especial, lo nombraste vos y vamos a empezar por el locro, me quiero matar. El locro es algo tan especial argentino, ¿qué es el locro?
2: El locro es un potaje, un guiso, un potaje del norte de Argentina y lo particular es que las poblaciones originarias usaban mucho maíz blanco, que acá no se consigue. Maíz blanco y calabaza. Y después le fueron metiendo, con la llegada de los españoles, carne y esas cosas. Y en el norte de Argentina es el plato típico. Y allá para los días de la independencia, ¿no? Para el 9 de julio, para el 25 de mayo. Al segundo invierno que empezamos con esto, dijimos, vamos a probar con el locro.
0: Porque los inviernos son...
1: Son intensos.
2: Y bueno, de a poquito, la gente no lo conocía, había que explicar todo esto en alemán a un alemán para que lo entienda y ahora tenemos clientes que vienen en el invierno a pedir el locro.
0: Quizás comentarles a ustedes nuevamente que es un orgullo muy, pero muy grande tener este plato en Berlín porque es difícil de conseguir y ellos son los primeros. Así que para que ustedes tengan una idea de la visión de emprendimiento que hay con un plato nacional que para nosotros es lo cotidiano o algo básico, acá podés hacer un buen negocio.
2: Sí, sí.
0: ¿Y las empanadas?
2: Bueno, y claro, las empanadas es más conocido que el locro. Pero nosotros apostamos por hacerlo... con harina orgánica, con mucha pasión, la usamos con carne argentina. Claro, cuando a un argentino le decís que es la carne argentina que es lo que está comiendo y cuando ve que no se hace con carne picada, sino desmechada, eso también le da un valor. Y a nosotros nos gusta, ya que nos pusimos a hacer algo...
0: Hagámoslo bien.
2: No,
0: y aparte yo creo que si puedo interrumpir, porque viste, nosotros vivimos afuera y estamos mucho en contacto con los latinoamericanos. O sea que no es solo el argentino que te dice, si es carne argentina me la como. Ya son todos.
2: Sí, sí, sí.
0: ¿O no?
2: Es como conocido, ¿no? A nivel, sí. Eso sí. Y es lindo lo que vos decías, entrar al mercado y ver que un pedacito de Latinoamérica, en este caso Argentina, está ahí como presentando al mercado, también nos da...
0: Miren esta esquina, miren esta esquina donde estamos, porque yo creo que la Markthalle 9 es un lugar muy icónico acá en la capital alemana. No debe ser fácil primero emprender y encontrar un lugar acá, porque me imagino que el mundo, me lo imagino yo, en serio, yo me hago unas películas que ni te cuento, el mundo entero va a querer tener su negocio acá mostrando sus comidas.
2: Sí, cuando empezamos era en un momento de, bueno, a ver qué se hace, provisorio, el turismo bajó y yo me metí en mercaditos afuera. Y vos sabés lo que es el invierno acá. A los 7-8 meses hicimos ahí la solicitud para entrar y nos hicieron una prueba.
0: ¿Una prueba acá en el mercado?
2: Una prueba, teníamos 15 minutos para presentar nuestro producto, ellos lo probaban y la calidad, ¿no? de todos los ingredientes. Y bueno, vinimos ahí nosotros con toda la cara, esto es lo nuestro.

0: Les encantó.
1: ¿Te acordás, Andrés, lo que le dijiste a Sebastián ese día? Que hay que prestar atención. ¿Te acordás alguna frase que le dijiste, che, sí, bueno, pongamos la mejor sonrisa? No sé.
2: Sí, vamos a presentar nuestro producto. Nosotros siempre confiamos mucho en la calidad del producto. Bien. Y es el objetivo de nuestro proyecto también, mantenerlo, porque nos alegra mucho los comentarios cuando alguien viene por aquí y recuerda los sabores de Argentina y también otros que descubren esos sabores que nosotros garantizamos mantener en el futuro.
1: Y entras y ves una calidad excelente, con harina orgánica como quieren los alemanes.
0: Sí, de un molino de Dresden, que nos trae especialmente los 50 kilos de harina cada semana.
1: Es una locura eso.
0: Por eso tanto esfuerzo, es tan lindo. Es como cuando vos cocinás para tu familia y estás esperando que te digan que está rico. Bueno, a nosotros nos pasa lo mismo.
1: Pero uno no vive del amor que puede ofrecer. ¿Cómo es emprender acá, chicos?
0: Es difícil, es difícil. Hubo que pasar por muchas trabas burocráticas. Y sobre todo cuando uno crece, ¿no? Como cuando empecé, yo no sabía.
1: ¿Cuándo empezaste? Decir la palabra maléfica.
0: En el 2022.
1: Sí.
0: Y yo no sabía qué iba a pasar. Yo dije, bueno, lo hago para no quedarme de brazos cruzados. Y cuando vimos que funcionaba, entró él, porque le dije, si esto crece, necesitamos ser dos para poder enfrentar todo este tramiterío. Y la verdad que cuesta mucho, pero eso es lo lindo, cuando estás tanto tiempo ahí esforzándote y ves que da resultado.
2: Y también con productos regionales, que es la política del Marjale. Por ejemplo, con respecto a las bondiolas de cerdo, compramos también tenemos proveedores regionales, que es la política de fomento del Marjale también.
1: ¿Que te ponen precondiciones para los productos que utilizás acá dentro del mercado?
0: El control de calidad cada 6 meses, donde uno va mostrando dónde compra para que tenga trazabilidad del producto, para saber de dónde viene lo que uno vende. ¿Ves, Pía? Esto es lo que te decía. Esta harina, que es la orgánica del molino de cerca de Dresden, es la que nos pide el mercado. 3 veces más que una harina convencional cuesta. Pero los productos que se venden acá son estos. Y por eso trabajamos, los 50 kilos que nos llegan por semana son para hacer los discos de empanada con harina orgánica.
1: O sea, 3 veces más caro
0: que la harina convencional.
1: ¿Cuál se puede vivir de las empanadas?
0: Y eso es lo que le gusta a la gente que viene acá, ver que lo que le estás vendiendo es esa calidad.
1: A ver, 3 cosas, no sé, ayúdame. Es todo muy arriba y me quedo siempre en mis programas donde todo el mundo habla de burocracia, que es terrible en Alemania, es terrible. Yo sé que es terrible en Alemania, pero verbalizarla, ponerlo en palabras, eso ya es otro tema. Adelante, chicos.
0: Bueno, caso concreto. Uno empieza en un mercado en la calle. Para abrir un puesto en un mercado en la calle tenés que sacar 3 o 4 permisos primero. Tenés que tener, obviamente, lo que allá llamamos libreta sanitaria, las botecarte, que es para manipular alimentos. Y tenés que fundar una empresa.
1: Sociedad.
0: Una empresa que puede ser, cuando yo empecé era yo solo, y luego armamos una sociedad con él.
1: Y ahí yo me asusto, porque armar una empresa ya significa que automáticamente vas a pagar un montón de impuestos y que estás en la mirada.
2: Exactamente, las declaraciones son trimestrales, luego viene la declaración anual. En este caso optamos por una GBR. Hay una sociedad entre autónomos, para eso hay que tener un permiso de comercialización y el número de impuestos, claro, de cada uno.
0: Imagínate que si todo esto nos suena a nosotros algo raro, cuando un alemán yo le preguntaba, porque capaz que por el idioma nosotros estamos no entendiendo algún artículo tal, y mis amigos alemanes decían, es que esto es inentendible, no sé, entonces tenés que ir a alguien que quizás ya tuvo un emprendimiento. Y te va diciendo, nosotros tenemos por suerte muchos amigos alemanes que tenían experiencia en gastronomía y también nos asesoraban, porque a veces que entras en un laberinto burocrático, primero tenés que sacar esto para tener esto, y después, pero si no tenés esto, no tenés el otro. Entonces, al final, eso creo que fue lo más difícil.
2: Y los seguros también, porque trabajamos con masadora, con hornos,
0: estamos en Alemania,
2: hay seguro para todo.
1: Vos tenés que imaginar, vos sabés de lo que nosotros hacemos. Seguro para todo, ¿entendés? Tienen la vida asegurada. La pregunta es, teniendo la vida tan asegurada, ¿podés disfrutar la vida? Sí, con buenas empanadas y el locro.
0: En invierno el locro.
1: Y en invierno el locro. Este lugar es chiquito, ustedes venden acá. ¿Dónde producen?
0: Bueno, cuando esto creció, necesitamos una cocina de las que se alquilan para caterings. Una cocina de estas grandes. Y también fue difícil y lo conseguí.

0: Vimos y amamos a la propietaria de nuestra cocina, así que están invitados.
1: ¿La mostrás?
0: Claro, claro.
1: ¿Queda acá cerca?
0: Queda acá en el barrio, en la Copa, en el caso.
1: Ah, perfecto. Vengan, vengan, vamos a hacer un tour por Kreuzer. Les voy a mostrar la otra cocina donde ellos hacen la producción de las empanadas que se venden acá. La historia de estas empanadas, ya las escucharon, la historia de estos chicos. Es un orgullo ver la calidad de nuestra cocina en la front line de un mercado. Vamos a la...
0: Vamos,
1: volvemos y les prometo que si se quedan conmigo y con ellos, con Sebas y con Andrés, hacemos un pequeño tour por la Markthalle, el mercado este. Así cuando vienen a Berlín ya saben a dónde ir. ¿Qué les parece? Let's go. Vamos. Che, el locro me lo como después.

0: Este es el relleno de la empanada vegana. Luego vamos a integrar con una bechamel hecha con leche de almendra y margarina vegetal y con aceite de oliva para que espese bien, pero en principio ¿no? Este proceso es importante, este paso para sacar el agua.
1: La practicidad alemana, sí. La cocina cerca de donde vendés las empanadas.
2: Ahí, muy cerquita, estamos a menos de un kilómetro.
1: Escuchá una cosa, ¿qué estás haciendo?
2: Ahora estamos haciendo el relleno de la mediterránea.
1: ¿De la empanada mediterránea?
2: Sí. Y la empanada mediterránea, esta es berenjena, tomate, albahaca, aceituna negra y sobre todo mucha mozzarella. Pero primero el sofrito tiene que hacerse bien con la berenjena, y esta lleva el secretito con las hierbas, muchas hierbas aromáticas para que la berenjena tenga un rico gustito y que se amalgame con el gusto.
1: Bueno, y ustedes cocinan todo el día acá, una vez a la semana,
2: sí,
1: ¿cómo hacen?
2: Sí, hacemos una vez a la semana una gran producción aquí, y de ahí lo llevamos entre el depósito que tenemos con las heladeras y el mercado que tenemos también.
1: ¿El mercado?
2: En el mercado tenemos también un depósito. Con refrigeradores grandes y eso. Esto es lo que te decía de las hierbas aromáticas que le dan. Claro, el aroma no sale por la tele, pero si no tenés esas hierbas, te puede quedar. La diferencia de un relleno sabroso y uno en medio en susto, los mismos ingredientes, es cómo condimentarlo, ¿no?
1: ¿Cómo posicionaron nuevamente las empanadas en Alemania? Porque obviamente ustedes no son los primeros, pero viste que uno va desarrollándose, uno va, no sé, es como una curva, ¿no? Sí. Ustedes pertenecen quizás a una segunda camada,
2: sí,
1: que reintrodujo otra vez las empanadas.
2: Sí, sí, sí.
1: O sea, no fueron los primeros, pero con mucha perseverancia.
2: Pues mi respeto a todos los que emprendieron antes que yo y como que allanaron un poquito,
1: claro,
2: el camino.
1: Y los que emprendieron en Alemania, porque no es lo mismo emprender en Barcelona, en Madrid o en algún otro lado donde hables español y entiendas todo, que emprender en Germany, muchachos.
2: Sí, sí, cuando tenés que llamar 20 veces para pedir un permiso y en la última te dicen no era esta oficina la que usted tenía que llamar, eso es buenísimo.
1: Y todo en alemán.
2: Y todo en alemán.
1: Bueno, pongamos buena onda que las empanadas tienen que estar ricas, ¿eh?
2: Sí, sí,
1: onda, pongamos onda. Bueno, si vemos acá el mercado este, me imagino que ustedes sabrán que en Berlín en los últimos años se ha súper internacionalizado, ¿no? Esta era una ciudad que había vivido con el muro y que tardó muchísimo en realmente volverse cosmopolita, en comparación a Londres y París. ¿Cómo cambió la ciudad?
3: Con otras capitales, Berlín todavía no es una ciudad potable para eso, para poder venir a un mercado. Aquí, por ejemplo, los jueves a la noche tenés comida de 35 están de países diferentes. Y claro, somos un poco producto de eso, ¿no? De esta apertura que tuvo Berlín tardía, ¿no? Con respecto a otras capitales europeas.
1: Y te podrás dar el lujo de pagarlo también, ¿no? Que no te, no,
2: exacto,
1: viste, que no vas con
2: gracias,
1: bella. ¿De qué son? A ver, rápido.
2: Andrés, contame.
4: Bueno, tenemos esta que es vegana.
1: Dale.
4: Que tiene la particularidad de tener más aceite de oliva. Dale. En la masa y prescindimos de huevo y manteca como las demás. Tenemos
3: el
4: como
3: colorcito
4: relleno,
3: es ese, la cúrcuma y el aceite de oliva.
1: Perfecto.
4: Con espinaca, champiñón, puerro, una bechamel también con margarina.
1: Ay, Dios,
4: y esta es la criolla, que es con carne de ternera.
3: Desmechada.
1: Sí. ¿Los voy abriendo esto o no? ¿Los voy abriendo? Miren, yo les estoy preguntando al productor porque se lo van a comer después y después se enojan de que esta, perdón, aceitunas,
4: por
1: dale,
4: favor.
1: Seguí, mira.
4: Aceitunas, huevo duro también.
3: Mira.
4: Estas son. Sí.
1: Qué rico.
3: Esta es la de pulled pork, que es el proceso este, ¿no? De la cocción lenta que hacemos nosotros.
1: Con el pork.
3: Sí, estas son las que hacemos con la carne del Schwäbische Halle, que es esta carne de alta calidad. Y esta le agregamos unas hebras de queso Gouda para que se mezcle y se funda con el pulled pork.
1: Bueno.
3: Y para los vegetarianos es la de. Esta tiene. Sería como la caprese, pero. En el sentido que tiene mozzarella, tomate, albahaca.
1: Bueno, no la voy a abrir así los chicos.
3: Así la pueden comer.
1: Pero si no se pone queso.
3: Y berenjenas, y esa es como unas berenjenas a las hierbas muy Esa es la verdad que...
4: abundante queso mozzarella, que
1: como siempre.
4: Son generosas.
1: ¿Cambió la forma de comer también a través de la multiculturalidad de los alemanes? ¿Lo ven ustedes? Cuéntenme. ¿Tienen no sé?
3: Sí, lo vemos y somos parte, ¿no? De esa,
4: exactamente.
3: De esa forma. De nuestros hijos van los dos al mismo grado a una escuela, que es una Europa, es una escuela europea, español-alemán. Y claro, ¿no? Son los dos argentinos, pero no hay otros argentinos. Sin embargo, este formato de la empanada, de que se lo podés meter en lo que acá llaman el Brotbox. El Brotbox es
1: el lunch,
3: ¿no? El tapercito que se llevan a la mañana para desayunar. Y cuando los nuestros llevan empanadas, nosotros empezaron a ver las empanadas. Y ahora cada vez que hay desayuno grupal o el último día de clase o así, todos los otros compañeritos nos piden empanadas de aupaché, sí. Empanadas de nuestro negocio.
1: Vuelvo a repetir lo que es una realidad cotidiana para nosotros en Latinoamérica y en Argentina, porque somos argentinos, es un boom acá.
3: Sí. Sí,
4: sí. Sí, además el formato también favorece y como es todo recién horneado, admite un calentar las empanadas al día siguiente, ser que a veces te da la alegría.
1: Prácticos. Yo he visto muchas madres a la tarde venir acá con sus hijos, eso era algo que no veías hace un par de años. ¿No?
3: Y salen del cole y la merienda a veces es la empanada, o algunos los alemanes piden más como el Abendbrot de la comidita de la noche, se llevan dos empanadas. Y lo que decía Andrés, nosotros lo hacemos todo en el día, en el momento.
1: Sí.
3: Quiere decir que si vos tenés una empanada recién salida del horno, podés dejarla 3 horas, 4 para después en casa calentarla, porque no te va a quedar mal, porque está tan fresco todo que va a tener el mismo sabor a la noche. Eso es una ventaja de poder en el mercado acá, hacerlas cada día.
1: Claro, y los consumidores prestan mucha atención en eso.
3: Sí, en la calidad de los productos, como decíamos, es...
4: Y nos preguntan, ¿podemos, se la puedo dar a mi niño mañana para la escuela o me la puedo calentar esta noche? Y eso nos alegra mucho.
1: Me encanta mucho la información. ¿Cómo llevan ustedes la información? Porque acá todo el mundo quiere saber de dónde viene la harina, de dónde viene la carne. En serio les digo, todo quieren saber. Y después de que saben todo y que lo procesaron intelectualmente, ahí pueden...
3: Bueno, yo creo que nosotros tenemos una ventaja, que es que hay un estereotipo del argentino de que le gusta hablar, ¿no? Y le gusta explicar cosas. Bueno, nosotros no rompemos el estereotipo, entonces Andrés cuando le preguntan, y eso es lindo también, que vengan clientes que se queden charlando y le vas explicando, es parte de lo que le da sentido a no estar ahí. Al público.
1: ¿Y cómo llevan el tema de la gentrificación? Este era un mercado muy antiguo, esto es un mercado, y repito, donde vos venís, y por eso me gusta mucho, los quiero volver a invitar. Son estos lugares que no te tenés que perder cuando venís a Berlín. Primero porque ves la cotidianidad del día a día de la capital alemana, que quizás no los ves en otras capitales. Acá viene la señora, acá vienen turistas, pero también vienen el vecino, acá sí. Se compra.
3: Sí, sí, sí, tenemos clientes que son... vecinos de toda la vida de acá, de Kreuzberg.
1: O sea, que el turista y la gentrificación y los hipsters también, ¿o no? ¿Cómo es? ¿Cómo lo explicas?
4: Bueno, los jueves en el evento gastronómico sí notamos más la presencia de turistas o de gente que visita la ciudad. Luego, los otros días, principalmente la gente de aquí de Berlín.
3: Nosotros estamos de martes a sábados. El lunes no, porque cocinamos, y el domingo está cerrado el mercado.
1: Está bien.
3: Entonces... los días de semana, al mediodía, es mucho vecino de acá. El día jueves, que es el día donde el street food dura hasta las 10 de la noche, ahí sí hay... Pero decíamos, ¿hay gentrificación? Sí, pero hay precios todavía pagables en Berlín. Es cosa que vos te vas a mercaditos de este estilo, mercados históricos, y no te digo solo Londres o París, que decíamos, vas a San Telmo, Buenos Aires, yo...
1: contá lo que es San Telmo. Bueno.
3: El mercadito de San Telmo...
1: icónico.
3: Icónico, de los mercados de comienzo del siglo XX.
1: De Latinoamérica, uno quizás... Gracias.
3: Sí, y bueno, vas, y está muy lindo y todo, pero claro, cambió totalmente a lo que era el mercado auténtico, ¿verdad?
1: Y acá no...
3: Acá todavía no, hay que mantenerlo, ¿no? Hay que mantener eso de que...
1: ¿Y cómo se mantiene eso? ¿Qué es ese no sé qué que todavía mantiene Berlín? Ustedes hace 1000 años que viven acá y yo ya estoy cansada de explicar eso. ¿Lo pueden explicar ustedes?
3: Para mí llegó tarde Berlín por el muro, ¿no? Y por la división, llegó tarde a esa gentrificación. Entonces es una ciudad que si bien, si comparás con hace 20 años, ahora está de moda y antes no, pero es una ciudad eso, que al llegar tarde todavía es más auténtica, mantiene... esos aspectos que los encontrás en Berlín y nada más, ¿no?
1: Por ejemplo.
3: Por ejemplo, el Markt Hallenoyen, donde podés venir a comerte una empanada o comerte unas pastas con una fábrica de pastas, como estamos acostumbrados en Argentina, pero aquí nadie está acostumbrado. Y podés venirlas en adelante tuyo y pagás un precio razonable para eso.
4: Y la diversidad gastronómica, que habla también de cómo uno puede crear su propio Berlín, a que como la ciudad te incluye o te invita a ser parte de ella, al no tener una tendencia hegemónica, sino varias que pueden convivir entre sí.
1: ¿Eso ayudó a sentirte donde vos podés?
4: Sí, por supuesto.
3: Sí, claro. Definitivamente. Efectivamente, claro. En Berlín no te sentís extranjero. Vos tenés
1: somos
3: tan...
1: todos raros.
3: Somos... Bueno, pero mirá, en el último censo de 3.700.000 que vivían en Berlín, creo que 800.000 eran los que habían nacido en Berlín. O sea, imagínate, casi 3 millones eran gente que o nació en otro lugar de Alemania. Y eso es lo que hace que no te sientas bicho raro. Somos todos bichos raros acá.
1: Claro. ¿Y cómo anda el alemán?
3: Este emprendimiento me hizo mejorar mucho mi alemán porque lo tenés que poner en práctica.
4: Claro, al hablar con los proveedores, al hacer los trámites. Claro,
3: con la contadora.
4: Con la contadora.
3: Todo eso en alemán. Y bueno, eso la verdad que ayuda mucho para poner en práctica el idioma.
1: Vamos a hacer una vueltita por el mercado Markt Hallenoyen. Señor productor, ¿puede poner el nombre acá abajo? Así ustedes prestan atención, porque ya te digo, uno de los lugares gastronómicos más icónicos y naturales, auténticos, que todavía tiene Berlín, a precios que vos y yo vamos a poder pagar con una rica empanada. ¿Damos una vuelta? Ahora sí. Dale. Vamos, acompáñenme a dar una vuelta, vamos. Una caminatita por el mercado. ¿Dónde me llevan?
3: Vamos a saludar a los colegas
1: llama?
3: Italianos.
1: Buongiorno. Angelo, ¿qué pasa te cuesta?
5: Te pido una norma.
1: Ah, mirá. Buenísimo.
3: Ahora tenemos que girar por acá, por la callecita esta.
1: Miren. Vamos. Cerveza. ¿Les gusta la cerveza, chicos? Yo soy del vino, por eso.
3: Y pero en Alemania hay tan buena cerveza.
1: ¿Eh?
3: Sí, se puede decir, sí.
1: Y acá estás, miren. Miren.
3: Esta es la que hacen acá mismo en el mercado. Tienen arriba también los tanques y baja la cerveza y te sirven ahí. O sea, mejor imposible. Pasta fresca, cerveza hecha acá. Empanadas y locro, ¿no? Y locro. ¿Qué más queremos?
1: Venga, vamos a la luz, al medio de la ¿cómo se llama? Del mercado. Miren los techos. Repito, podés venir acá y darte el lujo de más o menos, si prestás atención, comprarte más o menos todo lo que quieras. Porque los precios son relativamente accesibles en otras comparación a otras capitales del mundo. ¿Y qué nos queda más para decir? No sé.
3: Que vengan a visitarlo. De martes a sábados el mercado está a full. O bien con productos regionales para vender. Bueno. Tenés 3 días a la semana donde vienen productores rurales y venden acá también sus productos. Nosotros podemos comprarle a ellos para cocinar.
1: Es un cuento de hadas esto, chicos. Bueno, y sí, hay que emprender. Dos cosas que miren a la cámara. Si vos querés emprender, dos frases fulminantes que le podés decir a la gente que quiera hacer una experiencia acá.
3: Yo diría, primero, tener pasión con lo que haces. Y segundo, perseverancia.
4: Por supuesto, y mucho ánimo.
3: Para que no quede en una aventura, ¿no?
1: Claro que no. Porque Berlín ya es una aventura.
3: O sea, la vida es una aventura y Berlín es parte de eso.
1: La vida es una tómbola. Exacto. Una tómbola. Chicos, hasta la semana que viene. Muchísimas gracias desde este mercado Noi. Vengan, disfruten y gracias por quedarse en este programa. Con Andrés y Sebastián, emprendedores.
3: Muchas gracias.

0: sex symbol, una leyenda rodeada de misterio. 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Una nueva mirada en el centenario de su nacimiento.
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0: La fotoperiodista de guerra Anya Niedringhaus fue asesinada en 2014 mientras trabajaba. Ahora su hermana da a conocer su legado con un libro de fotografías en 7 volúmenes. Pero antes, recordamos a Marilyn Monroe en el centenario de su nacimiento. ¿Quién fue realmente la mujer detrás de la leyenda?
1: Marilyn Monroe, una leyenda con mucho estilo, la mayor estrella de Hollywood y sex symbol de la década de 1950.

0: publicaron numerosos libros como el trabajo curatorial Marilyn Monroe 100, con fotografías de renombrados artistas del siglo XX. El mito de Marilyn Monroe perdura hasta hoy, más aún porque murió muy joven, con apenas 36 años y por causas hasta hoy poco claras.
1: A Monroe se la identificaba a menudo como la rubia tonta, confundiendo rápidamente a la persona con sus personajes.
0: Hoy se sabe que fue mucho más que eso y que lidió con temas tan actuales como la autodeterminación, la salud mental y el control de la propia imagen.
1: Sabía quién era Marilyn Monroe por lo que me contaron, pero al investigar su vida descubrí una persona hermosa e inteligente que pedía respeto y que era feminista.
0: Una nueva mirada a Marilyn Monroe en el centenario de su nacimiento. Nace el 1 de junio de 1926 en Los Ángeles. La bautizan como Norma Jean Baker. Tiene una infancia inestable entre familias de acogida y orfanatos. Su madre es enferma psiquiátrica, su padre nunca está. Norma Jean sufre abusos y de adolescente violencia sexual. La inseguridad sufrida la marcará en su necesidad de atención y su miedo al abandono, pero también en su voluntad de llegar a ser alguien. En 1944, mientras trabaja en una fábrica de armas durante la Segunda Guerra Mundial, un fotógrafo la ve y queda cautivado por su carisma. Cosecha sus primeros éxitos como modelo pin-up, pero Norma Jean aspira a más. Quiere ser actriz. Encuentra un representante. A finales de la década de 1940, todavía está lejos de alcanzar la fama. Solo interpreta papeles de reparto y ni siquiera aparece en los créditos. Su nombre artístico forma parte de una construcción hollywoodiense. Para los estudios, Norma Jean suena demasiado común. Le eligen el nombre de Marilyn y ella decide adoptar el apellido de soltera de su madre, Monroe. Marilyn Monroe, fácil de recordar, con personalidad y perfecto para carteles cinematográficos. La industria del cine hace de ella uno de sus productos más famosos. El estudio diseña su nuevo estilo. La tiñe de rubio, le cambia el maquillaje, la ropa, el lenguaje corporal. Incluso le modifica la línea del cabello para realzar su rostro y la encasilla.
1: Hay que tener en cuenta que la industria cinematográfica funcionaba con una especie de sistema de casting, es decir, que a ciertos actores siempre se les asignaba el mismo tipo de roles. En el caso de Marilyn Monroe, el de chica pin-up y de rubia tonta. Aunque, por supuesto, no era ninguna rubia tonta, era mucho más que eso. Además, los estudios destacaron el relato de su supuesta infancia infeliz en un orfanato, con una madre que supuestamente la maltrataba y un padre ausente. Vieron el modo de presentar Hollywood como la salvación de esa muchacha que salió de la pobreza y glorificar el sueño americano. Proyectar tristeza y dificultades sobre ella forma parte del mito.
0: Entonces, ¿cómo era en realidad la mujer que hubo detrás del mito? Hollywood la lleva al éxito y la fama, pero a un alto precio. El sistema de estudios le impide decidir por sí misma. Torrente pasional marca un momento clave de su carrera. Marilyn se convierte en estrella internacional. En la película, Monroe encarna a una esposa despiadada, una mujer fatal, un papel de carácter en un melodrama de cine negro. Pero Marilyn aspira a más y hace todo para conseguirlo. A pesar de ser ya una estrella mundial, asiste a clases de actuación, lee con avidez y estudia sus papeles obsesivamente. En 1954 funda su propia producción.

0: Productora, un paso revolucionario para una mujer en aquella época. Quiere elegir sus propios proyectos, producir y participar en obras ambiciosas. Así empiezan a tildarla de complicada.
1: A principios de la década de 1950, luego de haber trabajado mucho en su imagen pública, hizo lo posible por liberarse de esa imagen y exigió que le dieran papeles un poco más versátiles y más complejos, y lo consiguió, pero no fue fácil.
2: Marilyn encuentra un muy buen director con Billy Wilder. Acepta trabajar con Lawrence Olivier. Se mueve con John Huston, por un lado. Por otro lado, en algún momento dado, Marilyn Monroe también se vuelve productora. O sea, trató también de mantener un control creativo en sus películas que fuera más allá del término de la actriz o del guión o del proyecto. Entonces, no, desde luego que hay una evolución. Ahora, ¿era una buena actriz? Pues bueno, finalmente al principio tiene que cubrir con el rol que la industria le exige, que es la rubia tonta, la rubia sexy, etcétera. Pero llega un momento en que Marilyn da la vuelta, y entonces aprovecha que la está dirigiendo Billy Wilder en la comezón del séptimo año, y entonces se convierte en esta figura casi etérea de la vecina de arriba que pone en peligro moral al protagonista, ¿no? Entonces ya la ves diferente, ya la ves con otra sensibilidad, ya la ves de una forma distinta.
0: En esta comedia romántica nace una de las imágenes más icónicas de la historia del cine. Marilyn con el vestido blanco revoleando sobre la rejilla del metro. La prensa había filtrado la calle y la hora del rodaje. Se presentaron 3,000 curiosos y se armó tal revuelo que tuvo que rodarse de nuevo en estudio. La imagen dio la vuelta al mundo. Fue un desastre para la vida privada de Marilyn. Poco antes se había casado con el jugador de béisbol Joe DiMaggio, su segundo marido, que se puso muy celoso al ver a la multitud gritar y vitorear a su esposa. Marilyn aún estaba rodando cuando pidió el divorcio. 1954 es un año decisivo para ella. Mientras Hollywood perfecciona su imagen con esta película, su vida privada se rompe en pedazos. Pero otro suceso intensifica su deseo de ser tomada en serio como intérprete. En febrero de 1954, el ejército estadounidense lleva a Marilyn de Japón, donde estaba de luna de miel, a Corea para levantar la moral de las tropas que siguen estacionadas allí tras el armisticio de 1953. La visita se organiza de manera espontánea y Marilyn acepta con entusiasmo la oportunidad de interpretar un papel fuera del guionizado mundo de Hollywood. Quiere hacer algo por sus fans y experimenta algo nuevo, conectar con su público en directo. En solo 4 días ofrece 10 actuaciones ante casi 100,000 soldados. La gira es todo un éxito. A pesar de las bajas temperaturas, actúa con un ligero vestido de noche. Acaba enferma de neumonía, pero fortalecida a nivel personal. En 1955 se muda temporalmente a Nueva York para estudiar en el Actors Studio con Lee Strasberg. Es su rebelión contra el sistema de estudios. Renegocia su contrato y exige más poder de decisión para elegir sus papeles. Y utiliza su fama de forma muy consciente para posicionarse. Los prejuicios raciales le impiden a Ella Fitzgerald, leyenda del jazz, cantar en los grandes clubes. Marilyn interviene proponiéndole al dueño de un famoso local: "Contrátala y yo estaré cada noche en la primera fila". Llega la prensa, el club se llena y Ella Fitzgerald salta al estrellato. Marilyn demuestra una vez más que sabe exactamente cómo aprovechar su fama. Su instinto le dice cómo funciona el poder, una faceta suya que hoy podemos narrar y celebrar.
1: Se opuso a muchas cosas que en aquel tiempo eran impensables, especialmente respecto a la segregación racial que rechazaba. Por eso se implicó contra el racismo.
2: Marilyn había sufrido una serie de abandonos y desamores terribles desde su infancia, abusos de todo tipo. Entonces, cuando Marilyn tiene el poder y cuando Marilyn puede hablar y puede expresarse, siempre se expresa a favor de causas sumamente lógicas. Obviamente Marilyn Monroe es una mujer que admira a las mujeres y que apoya a las mujeres y que apoya estos cambios de imagen que la mujer va teniendo en la década de los 50.
0: Pero a Hollywood le interesa poco la nueva Marilyn Monroe. Se suceden las disputas contractuales. Cuanto más control gana, más choca con el sistema. Los métodos de interpretación que aprende en el Actors Studio son tan potentes como peligrosos. Se enfrenta a sus emociones sin estabilidad mental. Se casa con el dramaturgo Arthur Miller, un matrimonio que también terminará en divorcio. Sus traumas de la infancia afloran y su salud mental se resiente. A menudo llega a los rodajes con horas de retraso, duda de sí misma, teme no ser bastante buena. Toma grandes dosis de tranquilizantes para dormir. El alcohol le impide concentrarse y olvida los diálogos.
2: Pues obviamente Marilyn Monroe es una fuente inagotable de personajes. Y pues bueno, Billy Wilder y John Huston y todos los directores que la dirigieron sufrían mucho a veces porque pues Marilyn estaba en un estado siempre muy vulnerable en términos emocionales, ¿no? Siempre llegaba tardísimo a los llamados, no se aprendía sus líneas, retrasaba terriblemente las filmaciones. Pero bueno, finalmente ahí estaba Marilyn Monroe y sabía todo mundo que tenían que aguantar.
0: Marilyn luchó contra sus demonios y siguió adelante. Pareciera que ya se ha contado todo sobre Marilyn, pero un aspecto de su vida es poco conocido. A principios de los 60 viajó mucho a México. Sorprendía a los periodistas con su dominio del español. Oficialmente iba para comprar muebles, joyas y artesanía, pero había mucho más.
2: No sé si sea el momento de contarte pues la famosa aventura mexicana de Marilyn Monroe, ¿no? Que bueno, Marilyn Monroe, el último enlace matrimonial que tuvo pues fue con un hombre llamado Arthur Miller, que pues bueno, es uno de los grandes dramaturgos estadounidenses. Eso la acercó a toda una serie de personajes que venían del medio cultural, del medio intelectual. Y en un momento dado, un fotógrafo y cineasta mexicano llamado José Bolaños la invita a México. Y entonces Marilyn Monroe en 1962 pues llega a México y llega con un vestido verde ceñido impresionante. José Bolaños está todo el tiempo junto a ella, ve a todos los intelectuales de la época, visita la casa del Indio Fernández con quien se toma unos tequilas, visita un foro de los estudios Churubusco donde se está filmando El Ángel Exterminador de Luis Buñuel, o sea, conoce a Luis Buñuel.
0: Marilyn sueña con rodar películas independientes en México. Hay indicios de que aspira a trabajar en un proyecto con Luis Buñuel, figura clave del cine surrealista. Las películas del director español, disruptivas, enigmáticas, artísticas y complejas, son lo opuesto a Hollywood. En la escena intelectual de México, Marilyn Monroe encuentra por fin reconocimiento como artista.
1: No la trataron como una bomba sexual, sino como un ser humano con talento, aspiraciones y metas, como alguien que respetaba la cultura mexicana y estaba allí porque quería trabajar con ellos. Y ellos querían trabajar con ella. Sería grandioso trabajar con Marilyn Monroe. Luis Buñuel la invitó a un rodaje por ese motivo, no solo para verla, sino para conocerla mejor. Ella quería trabajar con Buñuel porque era un cineasta muy respetado. Quería ver cómo ruedan ustedes. Perfecto. ¿Qué podemos hacer juntos?
0: Aquellos proyectos en México nunca llegaron a concretarse. La última película estadounidense que Marilyn completó fue Los Inadaptados, de 1961. El guion es de su marido Arthur Miller. La relación finalizaría en medio del rodaje. Tan solo 2 años después, Marilyn vuelve a estar en el centro de atención internacional. En mayo de 1962, le canta el Happy Birthday, Mr. President, a John Kennedy, un momento histórico entre el glamour y el escándalo. Semanas más tarde, el 4 de agosto de 1962, muere Marilyn Monroe, repentinamente.

0: Hasta hoy, su muerte sigue siendo un enigma y también se especula que podría haber sido asesinada, aunque según el informe de la autopsia, murió por una sobredosis de tranquilizantes. Marilyn sufría depresiones, insomnio, adicciones. Necesitaba compasión, pero solo cosechó sensacionalismo. Su cuerpo, su estado emocional, sus fracasos, todo se convirtió en un producto de consumo bajo la mirada de una opinión pública despiadada. Marilyn Monroe fue una de las primeras figuras globales en las que el público proyectó sus fantasías y sueños, mucho antes de que las redes sociales comenzaran a fabricar celebridades en serie.
1: Fue un personaje profundamente abusado por la industria del entretenimiento, por productores, por actores famosos, por sus propias estrellas de reparto. Pues Marilyn, en esta vulnerabilidad, caía también en sus manos. Y pues bueno, también un abuso por parte de incluso la política estadounidense. Finalmente, creo que no vimos lo mejor de Marilyn en términos de actorales. Creo que eso venía ya después, pero lo que está y lo que existe finalmente es un logro muy grande para una mujer en un mundo de tiburones como es y sigue siendo Hollywood hasta la fecha.
2: We could still see.
3: Aún así se percibe su humanidad. Fue una adelantada a su época y no se habla lo suficiente de eso. Encarna muchos aspectos. Era una mujer muy fuerte y combativa que logró muchísima fama e independencia económica. Y al mismo tiempo, a menudo, se la describió como un objeto moldeado por y para los hombres. Es una figura ambivalente.
0: Un siglo después de su nacimiento, redescubrimos a Marilyn Monroe, no solo como actriz que tuvo un final trágico, sino como mujer y artista que buscó el reconocimiento y en gran parte tiene el mérito de ser un ícono aún hoy. Ella diseñó su imagen, aunque en cierto punto perdió el control. Marilyn Monroe nunca pudo escapar de la mirada pública, pero quizás hoy ya no deberíamos preguntarnos por qué fracasó, sino centrarnos en lo que nos mostró. Que ser el centro de atención puede ser difícil y es fundamental reconocer dónde están los límites.
3: ¿Cómo se le rinde homenaje a una mujer que entregó su vida por su profesión? Anja Niedringhaus fue la primera fotógrafa alemana en recibir el premio Pulitzer. Dejó un legado de 300.000 imágenes que desde la cercanía muestran el sufrimiento humano. Una buena fotografía es aquella que transmite exactamente lo que ocurrió, tanto en lo emocional como en lo informativo, cuando se logra narrar una historia en una sola imagen. Anja Niedringhaus fue una de las fotoperiodistas de más renombre. Trabajó durante 12 años para Associated Press, la mayor agencia de noticias global. Sus fotos se publicaron en periódicos y revistas de todo el mundo. Hasta que en abril de 2014 fue asesinada a tiros en Afganistán. Gerhard Steidl convirtió sus extraordinarias fotografías en un proyecto editorial único. Recoge en 7 volúmenes la obra completa de Niedringhaus, que el prestigioso editor estudió a fondo.
0: Podemos subir el negro.
3: 1.300 páginas, impresión offset a 4 colores, en blanco y negro y a color.
0: Pondría un poco menos de amarillo en toda la hoja. Y aquí, además, un poco menos de magenta. Siempre se acercaba mucho a las personas con la cámara, y casi siempre era la cámara lo único que separaba a ambos rostros. Tanto se acercaba a la gente. Por eso los ojos de las personas que fotografía dicen mucho más que en imágenes captadas de más lejos. Esa cercanía con las personas caracteriza todas sus imágenes y las hace fascinantes.
3: Algunas de sus primeras fotografías de su época escolar y universitaria. Imágenes de la guerra de los Balcanes. Entonces, cubrió por primera vez una guerra.

0: Era la fotoreportera más joven de European Photo Press Agency. Esa experiencia la afectó muchísimo. A mí se me saltaban las lágrimas al ver lo horrorizada que estaba. Eran imágenes muy duras. Se me hacía muy difícil ver sus fotografías de Albania y a ella aún más. Por eso me parecen especiales, porque ella no soportaba verlas. Gide Niedringhaus, la hermana de Anya, es quien impulsó el proyecto. La familia vivía en un pueblito del oeste de Alemania. En su despacho conserva el premio Pulitzer de Niedringhaus, la primera fotógrafa alemana en recibirlo. Aquí es donde Gide revisó su legado. Abordó crisis y guerras, pero también la política, la sociedad y grandes competencias deportivas en todo el mundo. Aquí están todas las imágenes que captó, aproximadamente 300.000 fotografías. Algunas son en formato digital y están almacenadas en una gran variedad de soportes de datos. Otras están en incontables negativos de la época analógica. De estas decenas de miles tuvieron que digitalizarse y convertirse en documentos de imagen. Tomó varios meses clasificar, organizar y transferir a un archivo fotográfico toda la obra. El proceso fue posible gracias a la Fundación Rome de Gotinga, que apoyó el proyecto con más de 300.000 euros. Finalmente, Gide Niedringhaus seleccionó más de 1.100 fotografías. Tras ordenarlas secuencialmente en pequeño formato, comisarió las imágenes. Esta maestra de escuela asumió un rol inusual, el de editora. Hice casi todo por intuición. No sé absolutamente nada de fotografía y apenas tomo fotos. Me senté con todas las hojas de contacto del tamaño de una foto de carnet. Entré en una especie de rutina y cada día miraba imágenes durante 6, 8 y a veces 10 horas. Perdía la noción del tiempo. El editor Gerhard Steidl la acompañó y asesoró.
1: Yo no me complicaría demasiado, simplemente miraría las fotos. ¿Cuáles encajan? ¿Forman una pequeña historia? Aquí vemos claramente a una mujer. Quizás tomó la foto a través de la ventanilla de un auto o de un autobús. Es evidente que la mujer sufre mucho. Este hombre parece desconfiar del futuro. Y esta foto no encaja en absoluto, así que tiene que ir algo diferente. No está bien decirlo, pero en realidad es bastante entretenido. Entretenido en el sentido de que uno mantiene un diálogo con las fotos y comprende algo que antes era incomprensible. Ese es el arte de hacer libros.
0: El resultado son los 7 volúmenes de Anya Niedringhaus Photography, un homenaje a la obra de toda su vida.
1: Cuando uno hojea estos 7 volúmenes, revive la vida de la fotógrafa. Encauzar su trabajo en semejante edición integral es algo verdaderamente sensacional. Porque te ha permitido disfrutar de una gran vivencia.
0: Siempre puso a las personas en el centro de su trabajo, pero no respondía si le preguntaban qué revelaban de ella sus fotos. No puedo decirlo. No. No digo nada sobre mis fotos, ni pensarlo. Sus imágenes hablan por sí solas. Una obra extraordinaria reunida en 7 tomos. Esto fue Cultura 21, con una mirada al legado de 2 mujeres inspiradoras. Hasta la próxima semana.

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1: Es esencial reconocer que la OTAN se crea tras la Segunda Guerra Mundial. Es necesario mostrar estas cosas, si no, ¿cómo voy a saber cómo sucedieron?
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2: No puedo creer que alguien haya pasado 5 años en una celda tan pequeña.
1: 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Podemos quedarnos en nuestro país, construir nuestro propio futuro.
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0: Colombia tuvo un crecimiento del 2,6% en 2025 gracias a la recuperación del consumo interno y a la demanda de materias primas. Pero la deuda pública aumentó hasta el 61,5% del Producto Interno Bruto y el déficit fiscal casi se duplicó entre 2020 y 2025, por lo que preocupa a inversionistas y organismos internacionales. El gobierno defiende su política social como motor de recuperación económica. Entre sus reformas se encuentran el aumento del salario mínimo, la ampliación de subsidios para ancianos y las ayudas para hogares vulnerables. Según el oficialismo, estas políticas fortalecieron el consumo interno y redujeron la desigualdad, aunque muchos insisten en que falta empleo.
1: Y otra cosa que uno escucha que dicen que hay empleo, pero uno ve mucha gente trabajando en la calle, los informales, en Transmilenio. Entonces, ¿dónde están los empleos?
0: El candidato de izquierda, Iván Cepeda, favorito en las encuestas, promete profundizar ese modelo social de su predecesor. Durante el cierre de campaña aseguró que quiere poner el Estado al servicio de los excluidos y ampliar

0: ampliar la inversión social. El candidato ultraderechista Abelardo de la Espriella propone, entre otras cosas, reducir la burocracia y recuperar la confianza de los inversionistas a toda costa. Ello con el fin de impulsar a empresas e industrias.
1: Pues yo creo que sí es bueno invertir, pero en programas que le sirvan al pueblo. Porque hay algunas cosas que otros gobiernos hicieron y nunca beneficiaron al pueblo.
0: Otra de las grandes discusiones de estos comicios gira en torno al petróleo y la transición energética. El gobierno de Petro suspendió nuevos contratos de exploración petrolera, mientras sectores de derecha, como la senadora conservadora Paloma Valencia, defienden reactivar la explotación y permitir el fracking para aumentar los ingresos del Estado. Ante un posible balotaje previsto para el 21 de junio, Colombia se enfrenta a una decisión clave: mantener el modelo social de Petro o apostar por una estrategia centrada en la inversión privada.
2: Los electrodomésticos fallan porque la tensión fluctúa. Roberto Carpio y su esposa, Teresa Herrera, sufren constantes cortes de luz. Viven en Turgua, a una hora de Caracas. Tampoco el suministro de agua es constante y el transporte no llega.
3: Los servicios públicos del venezolano están en un completo deterioro. Pudiéramos hablar de los 24 estados del país que están sin luz o la luz está restringida, ¿verdad? Nos vemos obligados a vivir o sin luz, o el servicio del agua, o el aseo, y con unos salarios que no nos permiten, si pago el aseo, ¿cómo? Si pago la luz.
2: El racionamiento eléctrico, antes una medida temporal, hoy es una crisis que afecta a millones de familias. Su esposa Teresa asegura que recibe agua por tubería cada 18 días y clama por mejoras en el transporte público y en salud.
4: El problema ya es el transporte. No hay ambulancia, casi no hay médico acá. El que se enferma, se muere. Aquí tenemos que esperar 4 o 3 horas esperando un autobús. La carretera está terriblemente mal. Es peligrosa, como usted vio.
2: La crisis eléctrica tiene un efecto dominó. Sin luz, no hay bombeo constante de agua potable. Sin electricidad, el gas escasea. Vivir se ha convertido en una carrera de obstáculos, destaca el ingeniero Norberto Bauson, presidente de la Sociedad Venezolana de Ingeniería Hidráulica.
5: Nuestros grandes sistemas demandan a nivel nacional unos 1.000 megavatios, que es un número muy grande. Nada más Caracas demanda 500. Entonces, si el sistema eléctrico no funciona correctamente, pues también se lleva, digamos, de la mano el sistema de abastecimiento de agua, que son sistemas muy grandes, que son sistemas que traen el agua de muy lejos y que, bueno, fueron concebidos con un sistema eléctrico adecuado.
2: Cerca del 80% de la generación termoeléctrica está fuera de servicio por falta de mantenimiento y averías. Las fallas superan las 30.000 interrupciones al año en distintas regiones, generando un grave deterioro en la calidad de vida de los venezolanos. Recientemente, gigantes del sector como Siemens y General Electric han enviado misiones técnicas para evaluar y rescatar unidades críticas.
6: El marroquí Abdelmayud Erra lleva 7 años viviendo en España. Tiene 27, trabaja como jornalero y se encuentra en situación irregular en el país.
7: Porque sin papeles se pagan 5 euros la hora, ¿sí? Pero si tienes papeles, te vas a trabajar un poco legal. Y vas a trabajar con más dinero, mejor 7 euros la hora, 8.
6: El mes pasado, un incendio arrasó el asentamiento donde vivía, aunque sus documentos se salvaron porque los guardaba en la Cruz Roja. Forma parte de los muchos migrantes sin papeles que podrían beneficiarse de la amnistía. Con esta medida, el gobierno español busca hacer frente a la falta de mano de obra y reforzar el sistema de seguridad social del país.
8: El proceso de regularización no es ninguna novedad. Es la séptima ocasión en la que el Estado español establece un proceso de regularización. Y además hemos tenido proceso de regularización con gobiernos de todo tipo de color. Con lo cual, estamos ante una situación especial, porque en algunos sectores se está dando también un cierto mensaje peyorativo respecto a este proceso, pero ciertamente no es el primero, seguramente no será el último y en cualquier caso responde a una necesidad.
6: Se estima que actualmente viven en España unos 840.000 inmigrantes en situación irregular. Organizaciones agrarias han respaldado su regularización.
9: Si no hay un proceso de regularización, hay una serie de personas que conviven con nosotros en nuestros pueblos que están siendo excluidos. Por eso era necesario este proceso de regularización. Creo que no solamente va a favorecer en el empleo, sino también en la convivencia.
6: España es uno de los principales productores de hortalizas de Europa. Ahora se busca regularizar a 500.000 personas sin permiso de residencia para que puedan integrarse oficialmente al mercado laboral. Argentina registró el nivel más bajo de inversión extranjera directa entre las principales economías de América Latina en 2025. Atrajo apenas 3.134 millones de dólares. Este último puesto de Argentina expone sus problemas para consolidarse como destino de capital productivo, a pesar de que el gobierno ha desarrollado un generoso y controvertido esquema de incentivos para atraer grandes inversiones, lo que ha desencadenado un auge de proyectos mineros. En su primera encíclica, el Papa ha pedido luchar contra el dominio de la inteligencia artificial. León XIV denunció que son grandes actores económicos y tecnológicos quienes controlan las plataformas, las infraestructuras y los datos. Lo acompañó Christopher Ola, cofundador de la compañía Anthropic, quien pidió mayor supervisión de gobiernos, líderes religiosos y la sociedad civil para garantizar un desarrollo responsable de la IA. Las fiscalías de Nueva York y Nueva Jersey investigan las prácticas de venta de entradas de la FIFA para el Mundial de Fútbol 2026. Las pesquisas responden a denuncias de aficionados que afirman que se les asignaron asientos de una categoría inferior a las que habían comprado. Además, las fiscales acusaron a la FIFA de retener bloques de entradas para reducir artificialmente la oferta y así encarecer los asientos disponibles.
10: Samsung Electronics es el mayor productor mundial de chips de memoria y gracias al auge de la inteligencia artificial está cosechando grandes beneficios. Ahora, un 10% de estos beneficios se repartirá entre la plantilla. Se calcula que las bonificaciones para los empleados del rentable departamento de semiconductores rondarán los 340.000 euros por persona. A cambio, el sindicato renuncia a la huelga de 18 días que había anunciado y que habría tenido un fuerte impacto en el país. No podemos permitirnos ningún contratiempo o interferencia. No solo afecta a la industria coreana, sino también a las cadenas de suministro globales. No es una cuestión económica, sino de seguridad económica. Samsung es, con diferencia, el mayor empleador del país y el principal exportador. Sus chips son indispensables para la industria a nivel mundial. Otros también esperan poder beneficiarse de la lluvia de dinero que ahora cae sobre los empleados.
11: Si se pagan bonificaciones a los empleados para evitar una huelga general, creo que muchos restaurantes cercanos se beneficiarán, pues los empleados podrían salir a comer o celebrar reuniones de empresa.
10: También la Bolsa de Seúl celebró el acuerdo. Las acciones de Samsung llegaron a subir hasta un 5% y el índice de referencia de Corea del Sur, el KOSPI, avanzó y cerró en un nuevo máximo histórico.
12: Máquinas gigantescas mueven toneladas de tierra, aunque no hay conductores en la cabina. En la mina de oro más grande de Australia, situada en Boddington, muchos vehículos se controlan ahora desde centros de control. Ahora estamos dando el paso hacia las perforadoras autónomas para reducir el número de personas que trabajan en la mina. Las empresas mineras prometen mayor seguridad y rendimiento. La Organización Estatal de Investigación Científica e Industrial Australiana considera desde hace años que el sector es pionero en innovaciones tecnológicas. El sector minero australiano lleva muchos años siendo muy innovador. Sobre todo en la última década, muchos de esos avances están dando ahora sus frutos. Pero este avance tecnológico implica la supresión de empleos, mientras que otros trabajadores han tenido que formarse para desempeñar nuevas funciones. Los sindicatos alertan que muchos puestos de trabajo

podrían desaparecer de las regiones mineras más remotas y trasladarse a centros de control ubicados a menudo a miles de kilómetros de distancia. Los gobiernos federal y regional han invertido mucho dinero. Si desaparecen estos puestos de trabajo, ¿qué será de estos lugares? Los investigadores prevén que, en tan solo 4 años, la mitad del sector estará automatizado. El futuro de la minería australiana pasará a ser digital, y a muchos trabajadores les sigue preocupando si habrá un lugar para ellos en este nuevo escenario.

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0: La memoria, el vasto espacio de almacenamiento en nuestro cerebro. Aprendemos más fácilmente visualizando las cosas en nuestra mente.
1: Siempre sorprende cuando la gente está en la estación de tren y mira su billete 7 veces preguntándose, ¿tengo que ir al andén 7 ahora? Entonces simplemente les digo, sí, imagínense estando 7 enanitos en el andén. Dicen, sí, exacto, esos eran los 7 enanitos, no voy a mirar, había 8 enanitos o 6, había 7.
0: Si no repetimos, lo olvidamos.
2: Si no he ensayado el texto de una pieza durante mucho tiempo y la vuelvo a interpretar, me viene automáticamente en el momento en que la interpreto porque mi cuerpo la ha retenido. La memoria tiene mucho que ver con nuestra personalidad, porque lo consciente e inconsciente, lo que se almacena, por así decirlo, influye en nuestra vida diaria. Todavía me estoy buscando a mí misma. A veces es como ser dos personas diferentes, solo que ambas están en el mismo cuerpo.
0: Recordamos lo que nos conmovió.
1: Nuestra memoria es el hilo conductor de nuestra existencia. Me atrevería a decir que somos nuestra memoria y que eso nos

0: Define.
1: Una red invisible en nuestro cerebro, pero responsable de muchas funciones vitales. ¿Cómo podemos sacarle el máximo partido a nuestra memoria?
2: Siempre digo que el cerebro es como un músculo. Si no lo usas, se atrofia. Pero también se puede reactivar mediante el entrenamiento.

0: Los recuerdos del pasado influyen en cómo me siento en el presente. Son una parte fundamental de mi personalidad. Soy Hannah Monnier y soy la directora de Neurobiología Clínica. Este departamento se encuentra en el Hospital Universitario de Heidelberg y en el Centro Alemán de Investigación del Cáncer. Me interesa lo que ocurre en nuestro cerebro cuando aprendemos, cuando recordamos lo aprendido y cuando lo almacenamos de nuevo. Mis amigos me dicen que tengo memoria de elefante. Me acuerdo realmente de muchas cosas que ocurrieron. Puedo recordar textos durante mucho tiempo. Me llamo Henriette Hölzel, tengo 31 años, soy de Radebeul, Dresde. Actualmente trabajo en el Teatro Estatal de Dresde y estudié interpretación en la Universidad de Música y Teatro de Leipzig. Siempre me ha parecido especial expresarme de maneras diferentes, de formas que quizás no podría en mi vida privada. Siempre me ha interesado usar mi cuerpo de alguna forma, llevándolo al extremo, y para mí la actuación realmente combina todo eso.
1: Hola.
2: Hola.
1: Hola, ¿terminaron?
2: No, todavía no.
1: ¡Qué bien queda! ¿De verdad te mueves así?
0: La memoria desempeña un papel extremadamente importante en mi profesión porque tengo que memorizar muchísimos textos, además de secuencias de movimientos y canciones, bailes, todo tipo de cosas. Actualmente tengo, si no me equivoco, entre 7 y 8 producciones en cartelera en las que participo cada mes. Además de nuevos ensayos para una obra nueva, donde también tengo que aprenderme los diálogos al mismo tiempo.
1: Hola. Y es bastante asombroso qué compartimentos tienes en el cerebro, qué cajones hay por todas partes donde guardas los textos, los vuelves a guardar, los abres unas semanas después, el cajón de la obra, sacas todo de nuevo y cierras otro. Da para mucho la cabeza.
0: Algunas personas tienen simplemente este don. Escuchan algo una vez y lo recuerdan durante mucho tiempo. Otras tienen que esforzarse mucho para memorizar un poema. Esto no está directamente relacionado con la inteligencia, sino con la capacidad de recordar mejor o peor. Llevo indeleblemente las marcas de aquel que siempre llega a la hora señalada, pero a veces tengo rituales. Canto una o dos canciones con el micrófono puesto o repaso un texto.
1: Sacas
0: tu mente de ese estado en el que das vueltas en círculos. Si no puedo pensar en eso, lo apartas, piensas en otra cosa y a veces vuelve porque está almacenado.
1: Yo también improviso a veces. A veces me lanzo porque me parece interesante ver qué es lo que llevo dentro. No lo haría si no hubiera comprobado que casi siempre está todo.
0: Pero el monólogo, por ejemplo, siempre lo repaso de antemano, normalmente durante los descansos. Cuando memorizo un poema, cuando memorizo Erlkönig, tengo que repetirlo. Tengo que entrenar esas sinapsis. Y si lo hago lo suficiente, lo retendré en mi memoria. Todos hemos hecho exámenes y sabemos perfectamente que después de un año ya no recordamos la mayor parte, pero tampoco lo necesitamos ya. Si lo necesitamos, lo repasaremos. Aprenderemos Erlkönig con más facilidad después de un año y sin duda lo recordaremos durante mucho más tiempo.
3: Cuando aprendemos o formamos un recuerdo, las células nerviosas de nuestro cerebro cambian.

0: Un evento o una información específica afecta al cerebro y activa las células nerviosas. Esto crea una huella de memoria, un engrama. Las células nerviosas se comunican mediante sinapsis. Un mensajero químico liberado por la célula A se une a receptores específicos en la célula B, proceso medible como señal eléctrica. Durante el aprendizaje, las células nerviosas experimentan cambios permanentes. Este es el requisito previo para un aprendizaje exitoso y dirigido. Los engramas o huellas de memoria constituyen la base fisiológica para la recuperación posterior de recuerdos. Cuando recordamos algo, se reactiva una huella de memoria. Cuando la olvidamos, generalmente se almacena de nuevo en forma modificada. Esto significa que los recuerdos no son estáticos, están en constante cambio.
1: No podemos generalizar sobre la cantidad de engramas que podemos formar. Sin duda podemos formar muchísimos, pero no los formamos porque no los necesitamos. Si no los necesito, no tiene sentido dejar rastro alguno. Y lo que necesito lo decide el momento. Está determinado por mi estado mental en ese instante, mis intereses, mi nivel de alerta, mis sentimientos. Esto significa que nuestra memoria es una construcción de lo que fue, de la que también omitimos cosas y añadimos otras. ¿Qué importantes son estos recuerdos, no solo para mi sentido de identidad y lo que hago a diario, sino también para cómo me ven los demás? Esto se aprecia mejor cuando tratamos con personas que han perdido la memoria. He comprendido lo importante que es nuestra memoria, incluso para la supervivencia. En el día a día le prestamos poca atención porque simplemente damos por sentado que funciona. Me llamo Nicole Adam, tengo 50 años y sufrí varios derrames cerebrales a los 49. A partir de entonces, mi vida cambió por completo de la noche a la mañana. Lo que sufrí tras el derrame cerebral es sin duda una pérdida de memoria. Ahora solo puedo recordar alrededor del 30% de lo que era capaz antes. Quiero recuperar la información que leí, pero simplemente no está. Es como si hubiera sido borrada. Los problemas de memoria son como dolores de cabeza. Todos experimentamos olvidos, todos conocemos ese momento en que no recordamos un nombre o una cita. Se vuelve difícil cuando la persona afectada o sus familiares sienten que sus capacidades cognitivas han cambiado significativamente tras una enfermedad. Y cuando estos problemas afectan su capacidad para desenvolverse en la vida diaria. Mi nombre es Angelika Chen Otto. Trabajo como neuropsicóloga senior en la Clínica de Día de Neurología Cognitiva del Hospital Universitario de Leipzig. En caso de un accidente cerebrovascular, los coágulos de sangre suelen alojarse en un vaso sanguíneo y lo bloquean. Las células nerviosas más allá del bloqueo ya no reciben suficiente oxígeno y pueden morir. Dependiendo de la zona afectada, se manifiestan diversos déficits. Los síntomas más conocidos son trastornos del habla, parálisis de la comisura labial o parálisis en un lado del cuerpo. Básicamente no era consciente de mi lado izquierdo, o mejor dicho, mi cerebro simplemente no lo registraba, así que me costaba incluso mantenerme en pie, en parte por esa sensación de estar borracho que todavía persiste. La tengo todos los días, de la mañana a la noche, desde hace un año y medio. Luego estaban las cosas cotidianas, como acordarme de tomar la llave al salir, cerrar la ventana, apagar la cocina. Y la cosa se puso un poco tensa. No tiraba de la cadena. Cosas que hace cualquier persona normal. Así que mis hijos, con mucho cariño, me dejaron una

0: anota junto al inodoro recordándome que no me olvidara. Suena gracioso, pero al principio fue realmente horrible. Los neuropsicólogos se encargan de evaluar los efectos del daño cerebral en las capacidades cognitivas, como la atención, la memoria y la resolución de problemas. Además, los trastornos cerebrales siempre afectan el estado de ánimo, la autoestima y el comportamiento. Cuando te conoces a ti misma, te sientes extraña. A veces es como si fueran dos personas diferentes, solo que atrapadas en el mismo cuerpo.
1: Somos nuestra memoria, nuestro sentido de identidad, nuestra autoimagen. Depende, casi por completo, de cómo nos vemos en el espacio y el tiempo. ¿Quiénes fuimos? ¿Cómo somos? Nuestra memoria es el hilo conductor de nuestra existencia. Soy Andreas Papazotiropoulos. Soy psiquiatra y psicoterapeuta. Y desde 2007 soy profesor de neurociencia molecular en la Universidad de Basilea, Suiza. Existe un límite superior a lo que el cerebro puede procesar, tanto en velocidad como en cantidad de información que se aprende conscientemente. El olvido es un componente muy importante de una memoria sana. Es necesario olvidar para distinguir lo relevante de lo irrelevante.
0: A veces tengo la sensación de que, como mi cerebro está tan lleno de cosas relacionadas con el trabajo, se ha vuelto muy selectivo. Las cosas que supuestamente no son tan importantes o con las que no conecto emocionalmente se filtran. Por eso empecé a escribirlo todo, como llama a Eva mañana, porque sé que si no lo anoto, lo olvido. O tengo recursos mnemotécnicos para ayudarme. Por ejemplo, tengo una escena donde empieza cada una de mis secciones. Es un diálogo, empieza con una P.
2: Wollen unsere Ehre zurückhaben, jeder anständige Deutsche. Was stellst du dir eigentlich? Warum erregst du dich so wegen der deutschen Ehre? Was stellst du dir überhaupt darunter vor? Eigentlich.
1: Eselsbrücken sind. Las técnicas mnemotécnicas son una excelente herramienta para la memoria. Funcionan mejor cuando la información se repite, cuando se vincula con conocimientos ya existentes o cuando evoca emociones. Una señal para el cerebro de que esa información es importante. Por lo tanto, la repetición, la vinculación con el conocimiento previo y la relevancia emocional son los tres factores clave que determinan si una percepción se almacenará en la memoria a largo plazo.
0: En cuanto logro conectar con lo que digo, identificarme con algo o que me conmueva, lo recuerdo mucho más rápido y con mayor eficacia. Y si no entiendo lo que digo, tampoco lo recuerdo. Como en la escuela con biología, lo que no comprendía me costaba mucho más retener que cuando le encontraba sentido. Y sigo siendo así. A veces necesito mucha tranquilidad, en el sofá o en la mesa. Estudio también por las noches, después de los ensayos, aunque no me concentro tan bien. Lo hago para haber repasado algo justo antes de dormir, porque lo último en la mente tiende a quedarse. Y claramente necesito una noche de por medio para que las cosas se asienten bien.
1: Siempre les digo a mis alumnos y alumnas, si de verdad quieren aprender bien, estudien por la noche y luego vayan a dormir. Durante el sueño, esta última información se consolida de forma muy eficaz.

las sinapsis se estabilizan y al día siguiente cualquiera puede comprobarlo. La información estará tan fresca que se sorprenderán. Lo único que hicieron fue estudiar y dormir, sin distracciones.

0: funciona de forma totalmente diferente al entrenamiento muscular. Con las estrategias y la motivación adecuadas, se puede sacar mucho partido. Hola, me llamo Johannes Mallow. Vivo en Magdeburgo y soy investigador en el hospital universitario de aquí. También soy entrenador de memoria y llevo años enseñando a la gente a recordar mejor. Básicamente, se trata de visualizar. Durante mis clases suelo realizar un experimento con los participantes, explicándoles cómo memorizar a los 12 presidentes alemanes en el orden correcto.
1: Und zwar ist das erste Wort, was wir uns merken möchten das Häuschen. Jetzt stellen Sie sich vor, Sie haben auf dem Kopf ein kleines Häuschen, könnte so ein Vogelhäuschen sein. Die Schultern, und da stelle ich mir ein Weizenbier vor, ja, Weizenbier auf den Schultern. Jetzt an der Brust, da möchte ich mir merken das Herz.
0: En la presentación hice lo siguiente. Recorrí mi cuerpo, cabeza, ojos, nariz, boca, barbilla, hombros, etc. Y coloqué varias cosas que me recordaban a cada uno de esos presidentes.
1: Wie hieß der erste? Weiß das jemand? Heuss. Heuss hieß der, ja. Und für Heuss könnte man sich ja was vorstellen, zum Beispiel ein Häuschen. Dann an der Brust. Herzog, genau. Dann was war mit dem Bauch? Der war ganz rau, bitteschön. Und in den Füßen, was haben wir da an den Füßen? Steine und Eier, Steinmeier. Und so haben sie sich die 12 Bundespräsidenten gemerkt, und zwar ohne, dass sie es gemerkt haben.
2: Also ich würde sagen, dass...
0: Las técnicas de memorización no tienen nada que ver con la inteligencia. Cualquiera puede aprenderlas, independientemente de sus aptitudes o rendimiento escolar. Sea más bien práctico o intelectual, cualquiera puede usar este método.
3: También funciona un poco como una regla mnemotécnica. Asocias algo con otra cosa y eso te facilita recordar lo aprendido. Y si este proceso satisface, si aumenta mi interés, tiene que haber un aumento, entonces sigo adelante. Es un proceso circular. Aprender lleva a comprender. Comprender es la motivación para seguir aprendiendo. Voy a terapia ocupacional una vez por semana, lo cual me ayuda muchísimo. Sobre todo la terapia con espejos, donde acostumbras a tu cerebro a ver las cosas al revés. ¿Los mezclamos? Tres colores aquí delante. Amarillo en este color albaricoque y verde en el último. Los demás no importan. Tu trabajo es clasificarlos. Y luego hago cosas diferentes. Hago lo que me dice la terapeuta, qué agarrar y qué clasificar. Lo hago prácticamente con la mano derecha, indicándole a mi cerebro que es la izquierda. Yo controlo. Sí. 9. 20. Sí. De acuerdo, entonces hagamos otros 10. Muy bien. Estuvo genial. Los seres humanos somos muy visuales. La vista es dominante y creemos lo que vemos. La idea es estimular el cerebro para que lo crea. La mano afectada está realizando una tarea. Puede hacerlo porque la otra no está afectada. Y el cerebro es, en cierto modo, engañado. Se supone que los músculos reaprenden. Es decir, el cerebro se reentrena. Ella aún puede progresar. Tiene un buen pronóstico porque tiene fuerza de voluntad, está motivada y quiere cambiar las cosas. Y eso es el requisito básico para aprender algo nuevo después de un derrame, la motivación. Ahora sabemos que el cerebro es plástico, lo que significa que constantemente pueden formarse nuevas conexiones entre las células nerviosas, llamadas sinapsis. Eso es precisamente lo que intentamos fomentar en la rehabilitación, entrenar áreas específicas para que se formen nuevas conexiones, con la esperanza de reducir o eliminar las limitaciones.

0: Pero las células nerviosas muertas no se pueden reemplazar.
1: Sí, hola.
0: Hola, señora Adam. Me alegra verla. En un proyecto de investigación desarrollamos tareas en las que los pacientes debían memorizar la posición de objetos sobre una mesa. La realidad virtual ofrece muchas posibilidades. Si es necesario, podemos observar con precisión cómo gira la cabeza el paciente y cuánto tiempo mira un objeto. Con esta información podemos decidir qué tareas entrenarán mejor esta función.
1: No quiero asustarla, voy a subir el volumen. ¿Ya ve algo?
0: Sí, bien, ¿puede describirlo?
2: Una habitación.
0: Una habitación, bien. Ahora mire los objetos durante unos segundos y memorice su posición sobre la mesa.
2: A través de las gafas de realidad virtual vi varios objetos sobre una mesa, cada uno en una posición específica. Luego desaparecieron. Y tuve que volver a colocarlos en su sitio, lo cual no fue nada fácil, sobre todo porque todo estaba al revés. Esto me permitió entrenar bien el brazo, y hoy se nota. Puedo moverlo de nuevo, lo cual es fantástico. Estoy increíblemente feliz de poder moverlo así otra vez.
3: Cuando hablamos de memoria, solemos referirnos a la capacidad de recordar algo específico. Sin embargo, no existe un solo tipo de memoria. Los científicos distinguen entre memoria explícita e implícita. La memoria explícita, también llamada memoria del conocimiento, almacena la información que aprendemos y experimentamos. Esto incluye datos como que París es la capital de Francia, pero también experiencias personales, como el nacimiento de un hijo o un accidente ocurrido hace 2 años. La memoria implícita, por otro lado, almacena experiencias y habilidades a las que se puede acceder de forma inconsciente. Esto incluye hábitos o habilidades motoras, como montar en bicicleta. Una vez aprendido, podemos hacerlo años después sin haber practicado. Gracias al conocimiento implícito y su recuperación automática, ahorramos mucho esfuerzo y tiempo. De esta forma, el cerebro puede concentrarse en cosas más importantes.
4: La calidad de la memoria de una persona está determinada en un 50% por factores genéticos y en un 50% por el entorno. El entorno se refiere a factores sociodemográficos, incluida la educación. Todos nacemos con una predisposición genética, pero no olvidemos que solo representa el 50%. El entorno es igual de importante y existe un amplio margen de mejora o incluso de deterioro debido a factores ambientales.
0: Interpreto a Barbara Bruckner en Mephisto. Es la esposa de Mephisto. Es una novela de Klaus Mann. Sí, en la obra es el único personaje que comprende y, por lo tanto, frena el nacionalsocialismo o estas ideologías fascistas porque siempre dice, no podemos simplemente ignorar a la gente y decir, ah, todo eso son tonterías, todo es una locura, sino, ¿de dónde viene? ¿Qué es? Por ejemplo, me resulta extremadamente difícil aprender un texto sin contexto y aplicarlo inmediatamente en un ensayo, porque necesito que primero mi cuerpo se conecte con el texto. Primero necesito saber qué estoy haciendo, cuándo, dónde y cómo, y qué estoy diciendo. Y entonces fluye. Se crea una dinámica, porque mi cuerpo lo ha memorizado y ha conectado los elementos.
5: Wenn Deutschland wirklich so werden sollte, wie du und deine Freunde es sich wünschen, dann will ich lieber nichts mehr mit diesem Land zu tun haben. Dann reise ich ab.
0: Un actor de teatro puede memorizar papeles y diálogos según el lugar. Al fin y al cabo, lo que sucede, cuándo y dónde,
1: Ocurre dentro de espacios y tiempos específicos. Y cuando recordamos algo, sabemos dónde ocurrió. Es decir, cuando recordamos un lugar, también recordamos el recuerdo asociado a ese lugar.
6: Y ese verdammte liberalismo, ¿qué wird dem? Und mit dem verdammten Liberalismus wird abgerechnet.
7: Manchmal tendiere ich auch
4: a veces no me aprendo bien el texto. Entonces siento una ligera descarga de adrenalina, lo cual no está nada mal en el escenario, ya que me da una libertad completamente diferente. La creatividad es una característica especial del cerebro humano. Necesita cierto grado de ambigüedad. A veces es bueno no recordar todo con precisión, porque así puedo ser creativo. Puedo llenar esos supuestos vacíos con algo inesperado. Eso es creatividad. Si todo se almacena permanentemente, entonces es esencialmente una computadora de enorme capacidad. Pero es estúpido y no deja espacio para la creatividad. Por lo tanto, el olvido es un componente enormemente importante para un buen aprendizaje. Existen mecanismos moleculares específicos que contribuyen a nuestro olvido activo. Tengo una enfermedad muscular progresiva, lo que significa que va avanzando. Con el tiempo, mis músculos esqueléticos se han ido deteriorando, así que desde los 30 años uso silla de ruedas de forma permanente. Además de todo lo que he tenido que superar, incluyendo periodos de depresión a causa de la enfermedad, este deporte mental siempre me ha dado fuerzas. Me ha demostrado que soy muy bueno en esto y que puedo lograr algo. Una posibilidad es visualizar la información espacialmente al almacenarla, no como información espacial en sí misma. Y muchos expertos en memoria, capaces de memorizar largas columnas de números, utilizan precisamente un método denominado método de los Loci. Mi nombre es Christian Deller, director científico del Instituto Max Planck de Ciencias Cognitivas y Cerebrales Humanas. Me interesan los fundamentos neurobiológicos de la memoria y los procesos cognitivos superiores. También soy vicepresidente de la Sociedad Max Planck. Visualizan los distintos números en diferentes ubicaciones y navegan mentalmente por esos espacios para relacionar los números individuales entre sí. Es un buen ejemplo de cómo la navegación espacial y la visualización del espacio ayudan a almacenar y recordar información no espacial de manera eficiente. Esta secuencia es como una coreografía, con imágenes almacenadas en cada estación. Por ejemplo, tengo citas que recordar. Primero, la del dentista. Lo imagino esperándome en esta exposición con el taladro en la mano. Y a continuación, una cita en correos porque tengo que dejar algo allí. Entonces hay un buzón grande integrado en esta campana. En la repisa podría ser para reparaciones de coches. Me imagino mi coche encogido ahí arriba y finalmente me imagino comprando regalos de cumpleaños, muchos en este altar. Esa sería mi historia. La repetiría y quedaría grabada en mi mente. Porque si mi dentista me estuviera esperando en la catedral con el taladro, no tendría que esforzarme en recordarlo. Simplemente no lo olvidaría.
3: Mientras nos desplazamos, rara vez pensamos en los procesos que tienen lugar en nuestro cerebro. Contamos con un sistema de navegación interno que nos guía de un punto A a un punto B. Este sistema es posible gracias a las células del lugar, que representan espacios muy específicos dentro de un entorno determinado. Por ejemplo, la célula A se activa en la ventana, la célula B en la puerta. Existen decenas de miles de estas neuronas que en conjunto mapean el espacio. Un segundo tipo de célula, las células de cuadrícula, codifican la estructura del entorno. Las diferentes células de cuadrícula generan patrones hexagonales distintos, a veces superpuestos. Mediante un gran número de estas células nerviosas, el cerebro puede medir distancias y determinar su orientación espacial. Esto nos permite orientarnos incluso en espacios desconocidos, como un supermercado o un aeropuerto. Una vez almacenada la información espacial, podemos generalizarla rápida y de forma flexible, incluso encontrando productos específicos en un supermercado de una ciudad desconocida.
4: Partimos de la base de que este sistema de navegación interno del cerebro no solo es relevante para ir de un punto A a un punto B o para representar diferentes espacios, sino también para almacenar información no espacial. Creemos que el desarrollo exitoso de estos mapas cognitivos es importante para un buen rendimiento de la memoria.
1: Suelo estudiar bien por la tarde o por la mañana. Empiezo con un café, porque sin él no puedo pensar con claridad, y a veces también desayuno. Luego suelo tomar el texto, intento recordarlo y me pongo a divagar. Así me preparo. A veces también hago un poco de ejercicio o salgo a caminar para activarme un poco.
4: Intereses diversos, no solo estudiar sin parar, sino música, arte, todo eso mantiene nuestras células nerviosas activas. Sin una ingesta constante de estímulos significativos, las redes neuronales cruciales para la formación de la memoria permanecen activas y se alimentan constantemente. Actividad física. No puedo enfatizar este factor lo suficiente. Es extremadamente importante moverse. Lo ideal es de forma aeróbica. Un agradable paseo por el bosque. Todo suena trivial, pero es muy importante para mantener una buena memoria. ¿Por qué? Porque las células nerviosas en nuestro hipocampo, esa región cerebral clave para la memoria, permanecen activas. Antes de que comiencen los campeonatos, empiezo a practicar con bastante antelación. Me siento en casa e intento hacer algo cada día.
1: Existen muchos factores que afectan negativamente la memoria. El consumo excesivo de alcohol, la falta de sueño, el estrés, la depresión y la disminución de la capacidad de atención. Todos estos factores están interconectados.
4: Cuando memorizo números, el móvil está apagado y en un rincón. Tampoco contesto el teléfono durante 3 horas mientras entreno. Sí, diría que soy muy olvidadizo. Simplemente porque suelo estar distraído. Porque tengo muchas cosas en la cabeza. Y eso también suele pasarles a las demás personas. Siempre me sorprende ver a alguien en la estación mirando el billete 7 veces. Entonces les digo que imaginen los 7 enanitos en el andén saludándoles desde allí. Y ya no tienen que volver a mirar. El hecho de que vivamos en una época donde todo está disponible, donde no necesariamente tengo que recordar nada, porque puedo guardarlo instantáneamente en el móvil, o incluso preguntarle a ChatGPT o a la IA, y todo está ahí de inmediato. Esta disponibilidad constante de opciones de almacenamiento la considero personalmente problemática. ¿Cómo afecta esto a nuestro cerebro? Nuestro cerebro necesita práctica. Necesita practicar viendo cosas, almacenándolas y recuperándolas. Todo este mecanismo debe mantenerse en funcionamiento.
1: Lo que me abrumaba era el bullicio de la gente a mi alrededor mientras caminaba por los pasillos. La enorme cantidad de productos hacía imposible ordenar nada. Hoy en día ya se ha vuelto un poco más normal. Aún así sigo llevando una lista conmigo, porque a veces recordar las cosas depende del día. La variedad ya no es tan abrumadora, así que puedo volver a ordenar. Ir de compras vuelve a ser divertido. Es genial que podamos sentarnos juntas de nuevo. Hace apenas un año era completamente impensable. Y creo que fue la primera vez que nuestra madre lo hizo sola. Lo primero que volviste a hacer fue preparar quark. Sí, pelaste patatas. Después de un año y medio, estás recuperando muchas habilidades. No de la noche a la mañana, claro, pero estás recuperando, ¿verdad?
7: Sí, creo que la diferencia con respecto a antes es positiva. Saber que una crisis como esta también ofrece la oportunidad de seguir desarrollándose es algo positivo.
1: Sí. Trato realmente de no dar nada por sentado. Y las cosas que puedo volver a hacer, hay que celebrarlas. Dices, wow. Es genial que vuelva a funcionar. Bien.
2: El sistema de recompensas juega un papel fundamental en lo que aprendemos y en cómo retenemos la información. Una recompensa puede ser una palabra amable de una madre a su hijo. Para un actor, un aplauso puede ser una recompensa. Pero las recompensas también pueden darse a un nivel superior. Cuando tengo una nueva idea, eso en sí mismo puede ser gratificante. Y lo es. Porque en ese momento he comprendido algo que nadie más ha entendido. Entonces me siento realmente especial.
4: En el campeonato alemán, y de hecho en todos los demás campeonatos, siempre hay un decatlón, 10 disciplinas en las que tengo que participar si quiero estar entre los mejores. Estas incluyen memorizar palabras, nombres y rostros, números, cartas y fechas históricas. Las fechas históricas son mi disciplina favorita. Mantuve el récord mundial durante 10 años. Te dan una lista de fechas y un evento inventado, puede ser cualquier cosa, así que nadie que sea bueno en historia tiene ventaja. En este campeonato memoricé 108 fechas históricas en 5 minutos. Cuando termino el campeonato, suelo alegrarme de que haya terminado porque es realmente agotador. Es como un deporte de verdad. Si corriera una maratón, probablemente terminaría completamente exhausto, pero feliz de haberlo logrado.
1: Sí, estoy emocionada, pero no es una emoción nerviosa, sino más bien una alegría desbordante. No es «espero que todo salga bien» o «espero que nos reciban bien», sino más bien «sí, genial, ¿qué tal será el día?». Cuando empiezan los aplausos, todo lo demás desaparece. Algo dentro de mí se disuelve y es una sensación maravillosa. A menudo hay ovaciones de pie, la gente llora, ríe y de todo. Si eso le provoca eso a alguien que lo ve esa noche, entonces sí lo has logrado todo.
3: No todos nacemos con una memoria igual de buena, pero no estamos a merced de nuestros genes. Podemos mejorar nuestra memoria, incluso después de una enfermedad grave como un derrame cerebral.
1: Espero poder volver a trabajar algún día y retomar mi vida cotidiana con normalidad, como antes. Entonces seré feliz.
3: El entrenamiento específico, la abundancia de estímulos significativos y equilibrados a nuestro alrededor, el ejercicio, la música y un sueño suficiente son algunas de las maneras en que activamos las células nerviosas de nuestro cerebro.
4: Campeón alemán de memoria de nuevo en 2025.
1: Johannes Mallow.
4: Gracias, gracias. Te daré los demás trofeos más tarde. ¿Ah, sí? Exacto. Qué bien. Este fue mi campeonato número 55, y probablemente he participado en unos 45. Me traje a casa un trofeo en muchos de ellos. Si todo salió bien y tuve un buen desempeño, estoy contento. Y ahora también estoy feliz de haber ganado y recibido el trofeo.
3: El aprendizaje continuo es el motor de nuestra memoria. Si nos mantenemos activos, podemos seguir siendo productivos hasta la vejez. Aprender conduce al crecimiento personal. Con una buena memoria, ampliamos nuestra comprensión del mundo.
1: Nos interesa lo nuevo. Esta novedad nos lleva a replantearnos aquello en lo que hemos creído durante mucho tiempo. Se produce un proceso de aprendizaje continuo, una comprensión constante que a su vez nos impulsa a seguir aprendiendo, pues plantea nuevas preguntas. No tiene fin, no tiene fin.

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1: Colombia llega a las elecciones presidenciales de este domingo con una izquierda consolidada frente a una derecha dividida en dos corrientes que compiten por el mismo espacio. Bienvenidos a esta nueva edición de DW Noticias. Soy Ana Plasencia en Berlín. Colombia vota polarizada entre un tablero lleno de incógnitas. Iván Cepeda, Abelardo de la Espriella y Paloma Valencia encarnan hoy ese triángulo de fuerzas que concentra la atención nacional en una campaña marcada por la ausencia de debates y la fuerza de las emociones. El ejército israelí ordenó este sábado evacuar 7 pueblos del sur del Líbano antes de lanzar nuevos ataques. El presidente libanés y el primer ministro vuelven a expresar su preocupación por la demolición de viviendas, la destrucción de lugares históricos y por las amenazas de Israel contra la población civil. En Colombia se ultiman ya los preparativos para la primera vuelta de las elecciones presidenciales que se celebran mañana domingo. Más de 40 millones de ciudadanos están habilitados para elegir al sucesor o sucesora de Gustavo Petro. De la decena de candidatos que se presentan, solo 3 tienen posibilidades de pasar a balotaje según las encuestas. El candidato oficialista de la izquierda, Iván Cepeda, lidera las encuestas seguido por el ultraderechista Abelardo de la Espriella, que ha ido escalando posiciones en las últimas semanas. Con la derecha dividida, la uribista Paloma Valencia queda relegada en intención de voto a un tercer lugar. Una campaña más centrada en posturas ideológicas que en propuestas claras para hacer frente a los problemas que afectan a los ciudadanos, como son la salud, la educación y la seguridad. Pues si entre esas principales preocupaciones de los colombianos figuran la corrupción también, la economía y la salud y la seguridad, ya lo comentaba. Saludamos a nuestra compañera Alexandra Correa en Bogotá. Alexandra, acércanos en primer lugar al ambiente que se respira actualmente en las calles en esa víspera de las elecciones.
2: Ana, el ambiente que se vive está tenso, muy polémico y extrapolarizado. Hablando con la gente en las calles de Bogotá, donde se concentran más de 6 millones de votantes de un censo nacional de más de 41 millones de colombianos que están habilitados para sufragar este domingo, gente de diferentes estratos sociales. Te das cuenta que los estratos altos defienden en su mayoría, sin generalizar, las políticas de derecha, es decir, menos intervención del Estado, una salida armada al conflicto civil que lleva más de 60 años en Colombia, una mirada de familia más conservadora. Y por el otro lado, hablas con gente de escasos recursos, recicladores, vendedores informales, afrocolombianos, indígenas, e incluso muchos jóvenes que forman, de nuevo, sin generalizar, la base de apoyo para la izquierda, dicen tener con esta la esperanza de poder acceder a los mínimos sociales de derechos humanos en la periferia y en las diferentes regiones del país, como es el acceso al agua potable, la salud, la educación y oportunidades. Pero también, Ana, es un ambiente avivado, como lo dijiste, por la desinformación generalizada en redes sociales sobre las campañas de cada candidato, lo que lleva a un voto muchas veces más pasional que objetivo e informado.
1: Alexandra, ¿no parece factible que ningún candidato gane en primera vuelta? ¿Qué peso tienen los indecisos? Y ya lo comentabas, tú hablabas de los jóvenes, el voto joven. ¿Qué peso tienen estos dos?
2: Bueno, los votos de centro como los de la juventud son decisivos, pero su poder se siente más en las segundas vueltas. Según datos del DANE, Ana, el 20% aproximadamente de la población tiene entre 18 y 25 años y representa el 26,2% del electorado colombiano. Sin embargo, solo el 40% de estos jóvenes sale a votar. Colombia se ha caracterizado por la alta abstención electoral. Por ejemplo, en las elecciones legislativas de marzo pasado, más del 50% del censo no acudió a las urnas para elegir el nuevo Congreso. Los candidatos buscan efectivamente ese voto joven en redes sociales, en donde se mueven las emociones, que los menos que los análisis profundos de esas propuestas de cada candidato, de los que hay que decir, como lo subrayaste, no han profundizado, detallado sus agendas políticas, no hubo un debate entre los tres, y Colombia atraviesa un déficit fiscal de casi el 7% del Producto Interno Bruto, que va a poner en aprietos a quien gane las presidenciales porque no hay plata para financiar las propuestas, Ana.
1: Vamos con una de esas preocupaciones de los colombianos. Alexandra, si te parece, en materia de seguridad, el foco está puesto no solo en la búsqueda de esa paz total de la que tanto oímos en Colombia, sino en la violencia surgida ahora por diversas facciones y grupos criminales. ¿Cuánto puede esto movilizar el voto?
2: Mucho. La violencia, Ana, suele mostrar sus dientes en época preelectoral porque los grupos armados ilegales muestran dominio, poderío, intimidación en las regiones para afianzar su control territorial. Por supuesto que las olas violentas avivan más las exigencias de un electorado que busca mayor seguridad en el país, un contexto de violencia que ayuda a los candidatos que prometen mano dura. Ana, Gustavo Petro tiene vigentes 9 escenarios de diálogos de paz con diferentes grupos armados, pero estos no han logrado sellar la paz total que prometió a 3 meses de dejar el gobierno. Una apuesta por la paz que quiere continuar la izquierda con Iván Cepeda y que definitivamente quieren acabar los 2 candidatos de la derecha, tanto de Las Priella como Valencia, para retomar el control vía bombardeos más agresivos, una confrontación armada más aguda. Sin embargo, fíjate, solo el 5% de la población rural aproximadamente es la que sufre la violencia en las zonas rojas del país.
1: Elecciones presidenciales mañana en Colombia, nos lo cuenta Alexandra Correa y seguiremos muy pendientes. Alexandra, muchísimas gracias. Un abrazo hacia Bogotá.
2: Con gusto, hasta pronto.
1: Les hemos ido presentando a lo largo de estos días candidatos, lo seguiremos haciendo mañana, cómo no, vamos con el perfil de uno de esos candidatos que en las últimas semanas recortó distancias y muchas en las encuestas respecto al oficialista Iván Cepeda. Abelardo de Las Priella es abogado y empresario de 47 años, es candidato del Movimiento Defensores de la Patria, aliado de otros líderes populistas de la región, llegó a la política diciendo que busca evitar que Colombia sea destruida, es lo que dice él, por la izquierda. Un debutante en la política que propone una alianza militar con Estados Unidos e Israel, megacárceles y porte de armas.
3: Aparecen los actos públicos con chaleco antibalas por las amenazas de muerte que dice haber recibido. Abelardo de Las Priella creó su movimiento Defensores de la Patria con el que pretende desalojar a la izquierda. Nunca ha ostentado un cargo público.

0: pero el tigre, como se hace llamar, ha logrado seducir a una parte de los votantes con un discurso patriótico y de hombre hecho a sí mismo. Es un abogado millonario que presume de gustos caros. De la Espriella ha financiado su campaña con una fortuna amasada con la defensa de cientos de clientes controvertidos, como el empresario colombo-venezolano Alex Saab, señalado como testaferro de Nicolás Maduro y deportado recientemente a Estados Unidos, donde enfrenta cargos de lavado de dinero.
1: En términos de la elección, yo diría que el candidato Abelardo de la Espriella es un candidato radical con un giro hacia el autoritarismo extremo. Diría, yo utilizaría la palabra que se usa mucho en Europa para referirse a este tipo de candidatos de un populismo de derechas. Es un candidato ultra en términos de lo que poco se sabe de sus propuestas en materias ideológicas.
0: Llega a las urnas este 31 de mayo como segundo en las encuestas, por encima de la uribista Paloma Valencia, a la que parte de los votantes conservadores consideran demasiado blanda. De la Espriella promete militarización y macrocárceles en una Colombia sumida en la peor ola de violencia de los últimos 10 años, imitando así al presidente salvadoreño Nayib Bukele.
2: En mi gobierno no va a haber procesos de paz. La experiencia empírica nos ha enseñado que los procesos de paz en Colombia han salido mal. Por tanto, lo que corresponde es aplicar la Pax Romana, aquella que se logra con la fuerza de las armas y las leyes de la República.
0: Este mismo viernes apostó por crear un frente común contra los que llaman narcoterroristas junto a Daniel Noboa, presidente ecuatoriano, quien se comprometió a eliminar los aranceles a Colombia si Espriella gana los comicios.
3: Estar siempre agradecido.
0: Admirador de Trump en el plano económico, ha prometido reducir la burocracia y estimular la producción nacional para enfrentar el déficit fiscal que roza el 7%.
4: Con su voto.
0: El toque de temple a esta candidatura lo aporta su compañero de fórmula y aspirante a la vicepresidencia, José Manuel Restrepo, un economista con maestría en The London School of Economics que goza de prestigio académico. El domingo se verá hasta qué punto es capaz de convencer esta fórmula. Hoy por hoy el candidato no tiene duda.
5: Nos ocupamos de otros temas. Este sábado la Iglesia Católica y la Defensoría del Pueblo en Bolivia convocaron al gobierno de Rodrigo Paz y a los sectores que se oponen al Ejecutivo para que dialoguen en la ciudad de La Paz. Las protestas y bloqueos ya cumplen 25 días. Han creado una crisis de desabastecimiento de alimentos, medicinas y combustibles en el país. Los campesinos de La Paz y la Central Obrera de Bolivia, junto con otras organizaciones y seguidores del expresidente Evo Morales, reprochan al presidente no haber revertido la escasez de combustibles y de querer privatizar empresas y servicios. El viernes, un juzgado anuló las órdenes de captura contra los dos principales líderes de las protestas, una demanda de campesinos y obreros para considerar un diálogo. El ejército israelí atacó los 7 pueblos que ordenó evacuar en el sur del Líbano, extendiendo así su incursión militar y avanzando más allá del río Litani, pese a que desde el 17 de abril rige un alto el fuego. El presidente libanés Yosef Aoun y el primer ministro Nawaf Salam expresaron este sábado su preocupación por la demolición de viviendas, la destrucción de sitios históricos y también por las amenazas contra la población civil. La ofensiva israelí ha dejado desde marzo más de 3.300 muertos, según datos de las autoridades libanesas. Tel Aviv alega que busca atacar a objetivos de Hezbollah, cuyo brazo armado es considerado terrorista por varios países y apoyado por Irán, y que lanzó una batería de cohetes contra territorio israelí. Mandos militares israelíes y libaneses mantendrán una ronda de negociaciones los próximos días 2 y 3 de junio. El presidente libanés ha subrayado que para negociar tiene que haber un alto el fuego real. Antes del informativo hablábamos con nuestro colega Joan Cabasés en Beirut, quien nos reporta la última hora en el país.
6: La ofensiva israelí contra Hezbollah en Líbano continúa con fuerza. Lo hace centrando buena parte del fuego en dos puntos destacados. Uno de ellos es Tiro. Se trata de la mayor ciudad en el sur de Líbano con unos 200.000 residentes. Es además un lugar importante porque miles de personas más habían buscado ahí refugio desde las aldeas fronterizas. El otro punto donde Israel bombardea con fuerza es la zona de Nabatíe, la segunda gran ciudad meridional. De hecho, las tropas israelíes están ya incrementando

0: la ocupación terrestre en pleno alto el fuego y se encuentran apenas 2 kilómetros de ese municipio. La ciudad está, de hecho, casi vacía. Alrededor del 90% de sus 75.000 residentes han huido ya por las bombas y el miedo, según declara Defensa Civil. Mientras la diplomacia avanza un curso incierto. El primer ministro libanés ha vuelto a defender hoy la existencia de negociaciones con Israel, pero la dureza de la ofensiva sobre Hezbollah en Líbano, que mata a decenas de personas a diario, hace cada vez más difícil esa posición. Por ese motivo, el gobierno libanés ha asegurado públicamente que Beirut se enfrenta al diálogo con Israel con un solo punto en el orden del día. Líbano exige un alto el fuego completo y no como el actual, como requisito indispensable, dice, para avanzar en las negociaciones.
1: Israel extiende también su ofensiva militar en Gaza. El sábado, un enfermero palestino murió tras un ataque aéreo en la que otras 3 personas resultaron heridas, según la agencia France Press. En el patio del hospital de las Brigadas de Al-Aqsa, en el centro de la Franja de Gaza, se realizó el funeral a la víctima. Las fuerzas israelíes llevaron a cabo repetidos ataques aéreos desde el alto el fuego pactado en octubre, porque alega que Hamás, considerado organización terrorista por varios países europeos, sigue atacando a su ejército. La catástrofe humanitaria del enclave afecta sobre todo a los niños, según un reporte publicado este viernes por UNICEF, la agencia de la ONU para la infancia. La falta de agua y las precarias condiciones de higiene han hecho proliferar las enfermedades entre la población. Terminamos la edición de este informativo con un contraste no solo de contenido, sino también de color. Este sábado acudieron miles de visitantes a la capital de Lituania para asistir al Festival de la Sopa, más conocido como Vilnius Pink Soup Fest. Por 4º año consecutivo se rinde homenaje a un plato nacional, chaltibarchei. Es una sopa preparada con kéfir y remolacha. Se sirve con hierbas, como ven, pepino y huevos cocidos. En estos días, Vilna se tiñe, como ven, de rosado. Las festividades incluyen un desfile de barcos, una carrera de camareros y también un tobogán, como no, de color de rosa y, como vemos, con muchísima espuma. Bueno, pues con este Festival de la Sopa nos marchamos. Ya saben que vamos actualizando contenidos en redes sociales y también en nuestra página web dw.com. En nombre de todo el equipo, gracias por estar ahí. Donde quiera que estén, feliz fin de semana.

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1: Colombia celebra elecciones presidenciales. Una decena de candidatos se ven las caras en la primera vuelta de este domingo. Algunos nombres ocupan los titulares de la prensa, como por ejemplo el del candidato oficialista Iván Cepeda o los opositores Abelardo de la Espriella, del Movimiento de Salvación Nacional o la uribista Paloma Valencia. De haber segunda vuelta, esta tendría lugar el 21 de junio. La economía, la seguridad, la tan mencionada paz total prometida por Gustavo Petro son algunos de los temas que ocupan el debate político y las preocupaciones de los colombianos. Yo soy Johan Ramírez y las elecciones en Colombia serán el tema de hoy aquí en DW Actualidad en Análisis. Y para profundizar en este complejo proceso, recibo hoy desde Bogotá a la profesora Clara Inés Pardo. Ella es doctora en Economía y profesora de la Escuela de Administración

0: de la Universidad de Rosario y también desde Bogotá. Saludo a Jorge Restrepo, profesor de la Pontificia Universidad Javeriana y director del Centro de Recursos para Análisis de Conflicto. Ambos, muchísimas gracias por estar con nosotros. Bienvenidos al programa. Señor Restrepo, quisiera comenzar con usted. Ayúdenos, ante todo, a descifrar lo que para algunos es un misterio. ¿Hacia dónde podría dirigirse Colombia tras este proceso electoral? ¿Seguir en la izquierda o en la extrema izquierda? ¿Girar a la derecha o a la extrema derecha? ¿Ir al centro? Lo que le pido es que nos ayude a ubicar en qué parte del espectro político podemos citar a los principales candidatos.
1: Bueno, hay una gran incertidumbre, eso es lo primero. No sabemos aún qué sucederá, primero, porque esta es una elección entre, digámoslo así, hay tres candidatos que tienen la mayor probabilidad de pasar a la segunda vuelta, pero solamente hay algo de certidumbre sobre uno de ellos, que es el candidato oficialista, Iván Cepeda. Es decir, lo único que sabemos es que es probable que haya una segunda vuelta, pero no sabemos cuál será el resultado de esa segunda vuelta, porque eso depende de quiénes pasen o de la que pase o el que pase a la segunda vuelta acompañando a Iván Cepeda. Eso es lo que va a determinar el resultado final. En términos de la elección, yo diría que el candidato Abelardo de la Espriella es un candidato radical con un giro hacia el autoritarismo extremo, diría yo, utilizaría la palabra que se usa mucho en Europa para referirse a este tipo de candidatos de un populismo de derechas. Es un candidato ultra en términos de lo que poco se sabe de sus propuestas en materias ideológicas. En el caso del oficialismo, es un candidato, Iván Cepeda, que se dirige hacia un cambio constitucional. Es lo que ha propuesto no solamente el gobierno actual, sino que ha respaldado él, si no se profundiza, en sus palabras, las reformas sociales. Y la candidata que está en la mitad, por no decir de centro, porque es de centro derecha, ha recogido todo el voto del descontento, el voto de su partido, el Partido del Centro Democrático, y de una coalición de partidos y movimientos por firmas, de candidatos por firmas, en una consulta que ella ganó en marzo. De manera que ella es la diferente a los extremos, para ponerlo de una manera.
0: Pues nos ha hecho usted un panorama bastante claro de lo que está en juego este fin de semana en Colombia. Señora Pardo, desde una perspectiva ahora económica, ¿cómo llega Colombia a esta cita electoral y cuáles son las principales propuestas que los candidatos han presentado para resolver esos problemas?
2: Bueno, pues básicamente el país llega con bastantes problemas, por decirlo de alguna manera, o con situaciones que tienen que enfrentar el nuevo gobernante que llegue a la Casa de Nariño. Especialmente lo más complejo que podemos decir es actualmente lo que tenemos un déficit fiscal que está cercano al 6.4 al 7% del BIT. Esto ha llevado a que el gobierno incida en una deuda pública bastante elevada. También hemos visto, digamos, eso desde el punto de vista público, pero también hemos visto que en los últimos años la inversión privada ha llegado a mínimos de dos décadas atrás, lo que hace también que pues no se esté moviendo como quisiéramos la economía. También hay una presión muy fuerte sobre el sistema de salud y pues vemos que es una economía que crece, pero tiene unas bases muy débiles. Entonces acá es cómo vamos a lograr, digamos, avanzar socialmente, generar un muy buen desarrollo, pero sin deteriorar la estabilidad macroeconómica y la confianza inversionista. Esto es en términos económicos lo que estamos viendo y de lo que, digamos, va a recibir. También pues vemos que hay indicadores positivos, pero estos indicadores positivos también tienen, digamos, unas falencias que tendremos que entrar a trabajar de manera estructural. Y aquí pues hay que también pensar en el país y cómo nos vamos a unir para que realmente el país siga creciendo y siga siendo ese polo de desarrollo como puerta de entrada a América Latina.
0: Bueno, entonces usted nos habla de déficit fiscal, aumento de la deuda, descenso de la inversión extranjera. Señor Restrepo, ante este panorama, ¿hay confianza entre los colombianos de que este proceso electoral podrá ofrecer soluciones a los ciudadanos?
1: Yo diría que ese no es el punto, no es lo que estamos discutiendo. Es paradójico que en este momento en Colombia la discusión no es si podemos o vamos a crecer más, si podemos reformar o no y tener mejores servicios sociales, educación, salud, mejores pensiones de retiro.

0: ¿Cómo podemos resolver esos problemas que están en la vida cotidiana de los ciudadanos? Ni siquiera asuntos que en el pasado alcanzaron a ser importantes en Colombia, como la provisión de infraestructura en un país montañoso como este, han estado en el debate. El debate se ha convertido en un debate ideológico muy centrado en los ataques entre diferentes candidatos. En un debate, digamos, centrado en la desconfianza. Y para retomar esa palabra que mencionó la doctora Pardo, me parece que allí es donde está el punto clave. Ninguno de los tres candidatos ofrece soluciones, ninguno de los tres, que puedan resolver los problemas de confianza en el futuro, por ejemplo, para los jóvenes, que puedan tener empleos, capacidad productiva o un sistema educativo que les sirva a sus necesidades, ni tampoco en materia de seguridad, porque pues alguna propone la candidata Paloma Valencia, está muy anclada en lo que era el pasado, la seguridad en esa época del conflicto armado interno. El otro ofrece represión y la represión no da seguridad. Y la negociación, el diálogo que ofrece el candidato oficialista tampoco nos ha traído seguridad. Esa es un poquito la trágica paradoja que estamos viviendo, una elección sin respuestas para el ciudadano.
1: Ahora quisiera que pasáramos a otro tema que también es fundamental, me parece a mí, es el tema de la violencia, de la paz, la inseguridad en Colombia. Señora Pardo, ¿dónde queda ese tema en esta campaña electoral? Y por otro lado, le pregunto, porque usted su tema, su especialidad es la economía, la paz requiere desarrollo económico en las regiones afectadas por años de conflicto para que pueda ser implementada. ¿Ha avanzado Colombia en este sentido bajo el gobierno de Gustavo Petro o se queda como una deuda pendiente para quien sea que lo reemplace?
2: Colombia es un país de disparidades regionales, sí, para nadie eso es un secreto, y siempre habrá tareas pendientes en ese aspecto. Yo creo que sí se quedaron temas muy pendientes porque lo que se hizo fue rearmar muchos grupos. Hay estadísticas que dicen que cuando inició el proceso de paz, cuando se firmó la paz con el gobierno Santos, habían alrededor de 15 mil hombres armados, hoy hay 25 mil. Eso nos lleva a decir de que estas zonas no tienen el desarrollo, no hay la presencia del gobierno. No hay lo que se requiere para garantizar procesos de paz efectivos, porque sin desarrollo, como usted lo dice, no hay paz porque la gente no tiene cómo tener recursos para poder subsistir y lo que hacen estos grupos armados es llegar, generar presión y pues obviamente poder trabajarlo. O sea, los temas como minería ilegal están, digamos, desbocados en el país, todo el tema de narcotráfico, todo el tema de presiones, por eso se dice también que van a ser unas elecciones presionadas por estos grupos armados en varias zonas del país, ya con estadísticas y con zonas de alto riesgo. Entonces, siempre será una tarea muy pendiente para el gobierno que llegue, empezar también a, digamos, no centralizarse tanto, sino cómo descentralizamos la política para darle opciones adecuadas a estas regiones que con tanta riqueza que tenemos en el país no han podido salir del ciclo vicioso de la pobreza y del desarrollo. Entonces, aquí hay también que entrar a trabajar temas de descentralización territorial para darles nuevas alternativas a estas regiones del país.
1: Entonces, hasta ahora estamos hablando de básicamente tres candidatos, ¿no? Que son los que, según las encuestas, estarán encabezando esto. Iván Cepeda, Abelardo de la Espriella y Paloma Valencia. Señor Restrepo, si estos candidatos no le ofrecen soluciones a los ciudadanos, ¿por qué los candidatos más moderados, los del centro, por ejemplo, juntos no llegan ni al 10% de la intención de voto?
0: Bueno, es una pregunta muy difícil. Yo le diría que tiene que ver con la desconfianza que tienen muchos en una candidata que es Claudia López. En el proceso político, ella trató de unirse con Sergio Fajardo y no lo logró. Ella también en algún momento rechazó radicalmente el oficialismo porque había en su momento apoyado a los movimientos de izquierda que llevaron al poder a Gustavo Petro. Eso generó también una ruptura irreparable y ella también había tenido en el pasado, como una candidata de centro izquierda, Claudia López, una ruptura muy fuerte con el uribismo. Y recordemos que la candidata de centro derecha, pues proviene del Partido Centro Democrático. Entonces, en esa lógica política, ella nunca logró tender puentes. Eso ha afectado principalmente pues a la derecha y a la centro derecha. Y en segundo lugar, y esto hay que mencionarlo con todas las letras, pues la derecha está dividida. El candidato ultra radical ha dividido a la derecha, ha logrado muy

0: y efectivamente romper el voto y un partido que era tal vez el más disciplinado de los grandes partidos, que era el de Álvaro Uribe. Hay otro candidato, el exalcalde, el exgobernador de Antioquia, exalcalde de Medellín, Fajardo, que no ha logrado tender puentes, y él se presenta como un purista en el sentido moral del término de la política. Además, hay que decirlo, él tampoco tiene, digamos, una propuesta programática fuerte que él haya apropiado y que haya convencido a los electores. En estos extremos de, usted utilizó la palabra, de la polarización, es muy difícil que los candidatos con buenas propuestas, Paloma Valencia las tiene a mi juicio, en mi opinión, logren primar sobre esa política de las emociones y los sentimientos, de la venganza en un caso, de la represión violenta en el otro, del crimen. Es muy difícil que logren primar con una propuesta, qué sé yo, de reforma judicial.
1: Es una encrucijada real en que se encuentra Colombia de cara a esta primera vuelta. Lo discutíamos hoy acá en DW Actualidad en Análisis con Inés Pardo, doctora en Economía, profesora de la Escuela de Administración de la Universidad del Rosario, y también con el señor Jorge Restrepo, profesor de la Pontificia Universidad Javeriana, ambos desde Bogotá. Muchísimas gracias por su análisis y a todos ustedes que nos han seguido, gracias por su compañía y su confianza. Soy Johan Ramírez. Hasta la
0: Muchas
1: próxima.
0: gracias.
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0: Hola, ¿qué tal? Gracias por estar ahí. Aquí comienza Enfoque Europa, con las historias más impactantes de este continente. Mi nombre es Maricel Drasser. Han pasado más de 4 años desde que Rusia lanzó su invasión a gran escala contra Ucrania. Desde entonces, cientos de miles de soldados han muerto o resultado heridos en ambos bandos. Y las cifras siguen creciendo. Pero el ejército ucraniano encontró una ayuda inesperada. Un grupo de veteranos oficialmente retirados, con experiencia y ganas de dar todo por su tierra.
1: Esto podría ser una unidad militar de cualquier parte del mundo. Pero estos hombres no pertenecen al ejército. Superan la edad para ello. Sin embargo, quieren ayudar a defender Ucrania.
2: ¿Por qué no quieren que luche? A otros los alistan a la fuerza, se resisten y terminan desertando. Es duro, por supuesto. Nos afecta, pero en espíritu seguimos firmes. Resistiremos hasta el final.
1: Este es su comandante. Su nombre en clave es Did, abuelo en ucraniano. Combatió contra los rusos hace una década, cuando estos invadieron el Donbass y Crimea.
2: Entré en combate en mayo de 2014 y regresé con heridas graves. Como ves, tuve suerte y conservo ambas piernas. Querían amputármelas, pero tuve suerte y me operaron en Estonia.

0: Nos avisan cuando encuentran algo porque saben que lo recogeremos para repararlo, aunque ellos tienen órdenes de destruirlo. Así que vamos y lo recuperamos, como esto que nuestros colegas nos han traído.
1: Una vez arreglados, los disparan contra los rusos. La tarea es arriesgada. Un movimiento en falso podría provocar una explosión. Hay muchos misiles que reparar. Dnipro, uno de los expertos de la unidad, explica que uno de cada 20 suelen fallar.
0: Siento que he cumplido mi misión y eso me satisface. Es necesario hacer este trabajo. Debemos ayudar a nuestro ejército.
1: Su edad no es excusa para no mantenerse en forma, ya que de esto podrían depender sus vidas. Hoy tienen una misión. El ejército, con el que colaboran estrechamente, les ha enviado coordenadas para recoger explosivos a menos de 15 kilómetros de posiciones rusas. Dnipro localiza el objetivo que guía a los artilleros en la dirección correcta. Los drones son una amenaza constante, por lo que Icarus tiene su escopeta preparada.
0: Disparamos desde un tubo o desde los tres. Cargaremos solo el del medio.
1: Div explica que el objetivo de hoy es una unidad de drones rusa.
0: Hay un grupo de drones FPV que funcionan con fibra óptica. No hay forma de interceptarlos y complican la logística de los nuestros.
1: A nuestro lado, un granjero trabaja como si no pasara nada. Los ucranianos que viven tan cerca del frente se han acostumbrado a la guerra.
2: 5, 4, 3, 2, 1, 0.
1: El ejército les ordena cambiar de posición, más cerca de la línea de frente, y volver a disparar. Ahora deben moverse rápido. Tras estos disparos, los rusos pueden localizarlos y atacarlos en cualquier momento.
0: Los alcanzamos con el último misil. Quien nos dio las órdenes dice que fue un golpe certero.
1: De regreso en su base, intentan averiguar por qué uno de los misiles quedó atascado en el lanzador. Seri se unió a esta unidad hace un año y se siente agradecido por estar entre compañeros que piensan como él y quieren ayudar. Se unió a los lobos después de que su hijo muriera combatiendo en Bakhmut.
0: Quiero escribir en un cohete y lanzárselo al enemigo, apuntar y apretar el botón.
1: Le pregunto qué escribiría.
0: El nombre de mi hijo. Y que esto es por él.
3: Damos vuelta a la página. La natación artística deslumbra por su gracia, por su precisión y por su sincronía perfecta. Pero para Arianna Sacripante, atleta con síndrome de Down, y Giorgio Minicini, el desafío va mucho más allá. Cada semana entrenan y perfeccionan rutinas para las que no hay lugar en las grandes competencias, porque no existe una categoría para un dúo como este. Pero siguen adelante y muestran con su ejemplo que la inclusión puede transformar vidas.
0: Arianna y Giorgio entrenan juntos en la pileta. Estos dos campeones, pareja de natación artística, no podrían ser más diferentes. Ella es medalla de oro en competiciones internacionales para atletas con síndrome de Down y él, 4 veces campeón del mundo en natación sincronizada.
1: La natación artística es lo que más me gusta. Para mí el deporte es vida. Mantenerme siempre en forma es un estilo de vida.
4: ¡Brava, Busta!
1: El deporte me ha enseñado a sonreír más y a ser más abierta.
0: En 2007, la vida de Ariana Sacripante cambia gracias a Filipide, un proyecto que entrena en natación artística a personas con síndrome de Down.

En 2016 gana el oro en los Trisome Games. 2 años después conoce al campeón mundial de natación artística Giorgio Minicini. Lo que empezó como un entrenamiento se convirtió en una lucha compartida por la inclusión y contra la discriminación. Nunca había trabajado en este ámbito con personas con discapacidad. Al principio tenía miedo de decir o hacer algo incorrecto. Ariana y yo nos hemos ido conociendo y desarrollamos una conexión personal. Pero lo que desde el principio nos unió fue el deporte. Es un lenguaje que ambos compartimos. Las medallas en casa de Giorgio Minicini atestiguan sus muchos éxitos, tanto en competición individual como en pruebas mixtas con el equipo femenino italiano, aunque esto no lo libra de ataques. Gente de fuera del deporte cuestiona mi sexualidad porque creen que por practicar un deporte considerado femenino y en el que casi solo hay mujeres, debo ser necesariamente homosexual. Pero también en el mundo de la natación artística me siento discriminado por entrenadores y jueces que consideran que este deporte no es adecuado para un hombre. Ariana tiene 33 años, entrena 4 veces por semana, también sin Giorgio. El deporte la ayuda mucho en su vida diaria, explica su padre Valerio, quien la acompaña a todos los entrenamientos. El proyecto Filippide fue para nosotros un punto de inflexión. Estoy muy orgulloso de lo que Ariana ha logrado. Filippide nos ha brindado una gran oportunidad, tanto a ella como a nuestra familia. Nos ha dado una orientación, un camino y algo en lo que creer.

0: Sabrina Bernabei es su entrenadora y compitió también en natación sincronizada. Entre tanto, se ocupa de 20 nadadores y nadadoras con síndrome de Down.
1: Cuando ves a dos personas, como a Giorgio y Ariana en el agua, ves a dos atletas, ves deporte puro. No se trata de un campeón del mundo y de un atleta con discapacidad. Siempre se habla de inclusión. Y cuando los ves a ambos, esa inclusión se da por sentada. Pero, en realidad, es algo por lo que ambos han tenido que luchar.
2: Es proprio la cosa per la quale hanno dovuto combattere, tutti e due.
0: Una lucha que no ha terminado. Todavía no existe una competición oficial para una pareja como la suya, ni en los campeonatos del mundo, ni en los Juegos Paralímpicos.
3: Música, baile y diversión. Para muchos, una noche de fiesta termina ahí. Pero en Noruega, el consumo de drogas en los clubes nocturnos está encendiendo las alarmas. Una de las sustancias que más preocupa es la ketamina, un anestésico legalmente usado con fines terapéuticos, pero que cada vez más jóvenes consumen de manera recreativa en la capital de este país. El fenómeno inquieta a las autoridades.
4: La ketamina o keta es cada vez más popular en los festivales y discotecas de Europa. Los médicos la utilizan como analgésico y anestésico, pero ¿hasta qué punto es peligroso su consumo indebido? En casi ningún lugar de Europa se consume más ketamina que en Oslo. Las autoridades apenas dan abasto con las incautaciones. En la capital noruega hablamos con clubbers y médicos sobre esta moda y los riesgos asociados a esta droga. El viernes, poco antes de la medianoche, las colas frente a las discotecas son cada vez más largas. Donde hay música electrónica suele haber drogas, aunque la gente no lo admita abiertamente. Una rave sin ketamina es aburrida, ¿verdad? La ketamina es en realidad un analgésico y un anestésico. Actualmente también se utiliza para tratar la depresión. Debido a sus efectos alucinógenos, se ha extendido cada vez más en el ambiente festivo europeo en los últimos años. Este hombre consumió ketamina.

0: cocina durante años, especialmente los fines de semana. Cuando se toman dosis más altas, todo se vuelve silencioso y ya no piensas en los problemas que te estresan en el día a día. Los problemas simplemente dejan de existir. Pero la ketamina no es inofensiva, afirma la doctora Aina Mumbi. Durante los meses de verano, ella y su equipo de primeros auxilios están presentes en grandes eventos rave para atender a personas con sobredosis de ketamina.
1: La persona afectada puede llegar a un estado en el que de repente pierde todo el control. Esto se conoce como agujero K. Suelen ser episodios breves, pero la gente sufre colapsos y apenas se diferencia de otras situaciones críticas relacionadas con las drogas.
0: En el mercado negro, la ketamina es más barata que el alcohol y muchos creen que también es menos dañina. Una creencia errónea.
1: A largo plazo, esto puede provocar daños en la vejiga, daños graves e irreversibles. Pero los consumidores la toman para reducir inhibiciones sociales.
0: Desde principios de 2026, en Noruega está prohibida la posesión de ketamina con fines no médicos. La oposición critica la política de drogas del gobierno por considerarla demasiado liberal. En el caso de la ketamina, no se habría actuado a tiempo.
1: La ketamina puede provocar ansiedad y paranoia. Al final son nuestros hijos los que se ven afectados y los que luego necesitan tratamiento. Esto tiene que acabar. No podemos quedarnos de brazos cruzados.
0: La mayor parte de la ketamina entra ilegalmente en el país en forma de pastillas, normalmente por correo. La aduana noruega apenas da abasto. Las cantidades incautadas aumentan cada año. Antes solíamos recibir envíos con 5 o 6 gramos como máximo. Pero en 2025 interceptamos paquetes con hasta 5 kilos de ketamina. Se trata claramente de una nueva tendencia. El consumidor de ketamina sabe lo fácil que es conseguir la droga en el mercado negro de Oslo. Pero hoy también sabe que es mejor mantenerse alejado de ella. Un día me di cuenta de que cada vez que se me acababa la ketamina tenía que volver a comprar más inmediatamente. Consumía todas las noches y en algún momento comprendí que me había vuelto adicto. Así que decidí dejarlo. Los largos inviernos y el miedo a la soledad hacen que drogas como la ketamina sigan encontrando consumidores en Noruega.
2: Georgia vuelve a salir a las calles. Miles de personas reclaman nuevas elecciones parlamentarias y defienden el sueño de acercarse a Europa. Pero el gobierno responde con detenciones masivas y una creciente ofensiva contra activistas y voces críticas. Entre los arrestados hay muchos estudiantes y jóvenes. Intentan silenciarlos, pero sus madres tomaron la posta. Una de ellas es Nani Zulaya. Luchan por sus hijos y también por todos los demás.
1: Nadie puede hacer que una madre desesperada se quede en casa. Iré a donde sea para poder abrazar a mi hijo y a los hijos de todos los demás. Hace más de un año, Georgia se vio sacudida por protestas multitudinarias. Sobre todo los jóvenes acusaban al gobierno de tomar una deriva autoritaria y alejarse de la candidatura a la Unión Europea. La policía reprimió violentamente a los manifestantes y detuvo a cientos de personas.
3: Los detuvieron y castigaron por sus convicciones, no porque hubieran cometido ningún acto ilegal.
1: Las madres de los detenidos no están dispuestas a aceptarlo y luchan por la libertad de sus hijos. En una zona alejada del centro turístico de Tiflis, la capital del país, un grupo de madres y un padre se reúnen. Quieren repartir un periódico confeccionado por ellos mismos con información sobre sus hijos encarcelados. Nani afirma que su hijo fue condenado a 5 años de cárcel por motivos políticos. En este mercado, muchos han oído hablar

0: hablar de ello. Tengo mis esperanzas puestas en esos jóvenes fuertes y valientes. Estas madres han viajado repartiendo su periódico con las biografías y cartas de los encarcelados. Sin embargo, su reclamo no es del gusto de todos. En cuanto entiende de qué se trata, esta mujer no quiere saber nada de la causa de Nani. Las opiniones de los georgianos están divididas entre quienes acusan al gobierno de antidemocrático y quienes lo ensalzan como garante de la seguridad y la estabilidad. A finales de noviembre de 2024, el primer ministro georgiano anuncia una moratoria de varios años para las negociaciones a la candidatura a la Unión Europea. Poco después, miles de personas se echan a protestar. Según encuestas, más del 80% de los georgianos quieren la adhesión a la Unión Europea. Gheorghi, el hijo de Nani, era uno de los manifestantes ese día. Para Gheorghi, la adhesión a la Unión Europea es el rumbo que el país debe tomar para tener un buen futuro. Nani ha dispuesto en su casa un pequeño altar en honor a su hijo. No pasa un día sin que recuerde su detención. De repente llegaron tres hombres sin uniforme. Ni siquiera le dejaron ponerse la chaqueta. Yo le agarraba de la mano mientras se lo llevaban. Gheorghi, de 21 años y estudiante de medicina, fue condenado a 5 años de cárcel. Lo acusaron de agredir a un policía con material pirotécnico durante una manifestación. Nani afirma que su hijo no le hizo daño a nadie y que los videos que supuestamente lo demuestran están manipulados. Según Sandro Baramidze, de la ONG Transparency International, existen muchos casos similares.
1: Repasamos los expedientes penales de decenas de personas condenadas. En todos y cada uno de los casos, los veredictos se dictaron cometiendo graves violaciones de los derechos humanos, incluido el derecho a un juicio justo.
0: ¿Por qué decidieron así los jueces?
1: En este país la justicia no es independiente.
0: Los críticos acusan al gobierno de colocar en puestos importantes a gente leal a su partido y de ejercer una creciente influencia en los juicios. Según Transparency International, la cifra de prisioneros políticos supera el centenar, algo que critica también la Unión Europea. Proporcionalmente, hay más prisioneros políticos en Georgia que en Rusia. Al solicitar una entrevista al vocero de Sueño Georgiano, el partido gubernamental, obtuvimos la siguiente respuesta. No quiero tener relación con presos violentos. Un familiar de un delincuente no tiene nada que ver con un diputado del Parlamento. Nani y su hijo Gheorghi continúan luchando. Esta carta fue escrita por él en la cárcel. Queridas madres, no se preocupen. Sigan siendo fuertes y cuiden unas de las otras. No acabarán con nosotros. Nani encuentra consuelo entre las madres del grupo. Tornike, el hijo de Maritzi, fue condenado a 2 años de cárcel. Ambas mujeres, que antes no se conocían, comparten ahora su dolor. Compartimos el mismo dolor, el mismo pesar. Cuando nos juntamos, hablamos de todo, de lo malo y de lo bueno. Nani espera que el gobierno caiga y que su hijo y todos los demás sean liberados.
2: Polonia figura entre los países con mayor seguridad alimentaria de la Unión Europea. Sin embargo, millones de personas no tienen una comida adecuada cada día. En la ciudad de Breslavia, Jan Piontek tuvo una idea simple pero poderosa: crear una forma de compartir los alimentos con quienes más los necesitan. Porque mientras algunos tiran la comida, otros todavía no saben qué van a comer mañana. Y así todos ganan, y el planeta también.
3: ¿Una nevera en medio de la calle, en pleno centro de Breslavia? Se trata de un proyecto social. Aquí, en esta ciudad del sur de Polonia, hay comida gratis para quien la necesite. Está muy bien que existan este tipo de frigoríficos. Hay mucha gente en situación de necesidad. Esto es lo bueno, es una nevera educativa que realmente enseña lo que es compartir.

0: naprawdę czego? Dzielenia się.
1: Él es quien lidera el proyecto, instala las neveras por la ciudad y con su atuendo quiere enviar un mensaje. Escuchad, me llamo Jan Piątek y soy el presidente de la Fundación Toma y Ayuda. No es la ropa lo que hace bellas a las personas, lo que nos hace felices no es recibir, sino dar. Según este principio, esta pareja debe ser muy feliz. Toman unos plátanos de la nevera, pero la llenan con la remolacha que han traído, junto con pan y sopa. Eso es lo especial de este proyecto.
2: Casi todos los días traemos comida. Y no siempre nos llevamos algo, pero a veces tomamos algo para almorzar, porque es muy práctico.
1: Los polacos tenemos un gran corazón, preferimos traer las cosas aquí para que alguien se las lleve. Se trata de dar y recibir. Piątek se dedica sobre todo a dar. Cada día llena las neveras con donaciones procedentes, por ejemplo, de supermercados. También vienen estudiantes y dicen, tengo aquí unas galletas que no voy a comer, pero me llevo, por ejemplo, unas patatas o un bocadillo. Es fantástico que aprendan a compartir, eso es educación, es genial. La nevera se vacía rápido. Muchos usuarios prefieren quedar en el anonimato. La situación económica de Polonia es en realidad bastante buena, pero la protección social no llega a todo el mundo. En Breslavia hay unas 20 neveras, repartidas por todo el país, unas 1.600, y cada vez son más. Hay mucha gente buena que me llama. Actualmente hay unos 60 nuevos lugares donde la gente quiere instalar este tipo de neveras. Ven que funciona y que ayuda a otras personas. El ayuntamiento de Breslavia apoya económicamente la iniciativa, pero también pone el freno cuando el entusiasmo de Piątek se desborda. Por supuesto, queremos que en Breslavia haya tantos frigoríficos para personas necesitadas como sea posible. Sin embargo, cuando se utilizan fondos públicos, todo debe ser absolutamente transparente. La calidad de los alimentos, así como las condiciones de almacenamiento, deben cumplir con los más altos estándares. Para Jan Piątek, lo esencial es poder ofrecer algo. El cómo y el dónde ocupan para él un segundo lugar, pero esto suele chocar con los estándares oficiales. Desperdiciamos mucha comida. A menudo a la gente le da vergüenza pedir ayuda. La nevera es una opción sencilla. El proyecto de reparto de comida también está influyendo en los menús de la gente. Esta pareja comerá patatas en todas sus variantes hasta que se acaben. Que aproveche.
3: Y hasta aquí Enfoque Europa por el día de hoy. Aguardo comentarios en mis redes sociales. Y aquí nos vemos la próxima semana. En nombre del equipo y mío, gracias por su atención y será hasta la próxima.

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0: Colombia tuvo un crecimiento del 2,6% en 2025 gracias a la recuperación del consumo interno y a la demanda de materias primas. Pero la deuda pública aumentó hasta el 61,5% del Producto Interno Bruto y el déficit fiscal casi se duplicó entre 2020 y 2025, por lo que preocupa a inversionistas y organismos internacionales. El gobierno defiende su política social como motor de recuperación económica. Entre sus reformas se encuentran el aumento del salario mínimo, la ampliación de subsidios para ancianos y las ayudas para hogares vulnerables. Según el oficialismo, estas políticas fortalecieron el consumo interno y redujeron la desigualdad, aunque muchos insisten en que falta empleo.
1: Y otra cosa que uno escucha que dicen que hay empleo, pero uno ve mucha gente trabajando en la calle, los informales, en Transmilenio. Entonces, ¿dónde están los empleos?
0: El candidato de izquierda, Iván Cepeda, favorito en las encuestas, promete profundizar ese modelo social de su predecesor. Durante el cierre de campaña, aseguró que quiere poner el Estado al servicio de los excluidos y ampliar la inversión social. El candidato ultraderechista Abelardo de la Espriella propone, entre otras cosas, reducir la burocracia y recuperar la confianza de los inversionistas a toda costa. Ello con el fin de impulsar a empresas e industrias.
2: Pues yo creo que sí es bueno invertir, pero en programas que le sirvan al pueblo. Porque hay algunas cosas que otros gobiernos hicieron y nunca beneficiaron al pueblo.
0: Otra de las grandes discusiones de estos comicios gira en torno al petróleo y la transición energética. El gobierno de Petro suspendió nuevos contratos de exploración petrolera, mientras sectores de derecha, como la senadora conservadora Paloma Valencia, defienden reactivar la explotación y permitir el fracking para aumentar los ingresos del Estado. Ante un posible balotaje previsto para el 21 de junio, Colombia se enfrenta a una decisión clave: mantener el modelo social de Petro o apostar por una estrategia centrada en la inversión privada.
3: Los electrodomésticos fallan porque la tensión fluctúa. Roberto.

0: Carpio y su esposa, Teresa Herrera, sufren constantes cortes de luz. Viven en Turgua, a una hora de Caracas. Tampoco el suministro de agua es constante y el transporte no llega.
1: Los servicios públicos del venezolano están en un completo deterioro. Pudiéramos hablar de 24, de los 24 estados del país que están sin luz o la luz está restringida, ¿verdad? Nos vemos obligados a vivir o sin luz, o el servicio del agua, o el aseo, y con unos salarios que no nos permiten. Si pago el aseo, ¿cómo? Si pago la luz.
0: El racionamiento eléctrico, antes una medida temporal, hoy es una crisis que afecta a millones de familias. Su esposa Teresa asegura que recibe agua por tubería cada 18 días y clama por mejoras en el transporte público y en salud.
2: El problema de aquí es el transporte. No hay ambulancia, casi no hay médico acá. El que se enferma se muere, será. Aquí tenemos que esperar 4 o 3 horas esperando un autobús. La carretera está terriblemente mal. Es peligrosa, como usted vio.
0: La crisis eléctrica tiene un efecto dominó. Sin luz, no hay bombeo constante de agua potable. Sin electricidad, el gas escasea. Vivir se ha convertido en una carrera de obstáculos, destaca el ingeniero Norberto Bauson, presidente de la Sociedad Venezolana de Ingeniería Hidráulica.
3: Nuestros grandes sistemas demandan a nivel nacional unos 1.000 megavatios, que es un número muy grande. Nada más Caracas demanda 500. Entonces, si el sistema eléctrico no funciona correctamente, pues también se lleva, digamos, de la mano el sistema de abastecimiento de agua, que son sistemas muy grandes, que son sistemas que traen el agua de muy lejos y que, bueno, fueron concebidos un sistema eléctrico adecuado.
0: Cerca del 80% de la generación termoeléctrica está fuera de servicio por falta de mantenimiento y averías. Las fallas superan las 30.000 interrupciones al año en distintas regiones, generando un grave deterioro en la calidad de vida de los venezolanos. Recientemente, gigantes del sector como Siemens y General Electric han enviado misiones técnicas para evaluar y rescatar unidades críticas.
4: El marroquí Abdelmayud Erra lleva 7 años viviendo en España. Tiene 27, trabaja como jornalero y se encuentra en situación irregular en el país.
5: Porque sin papeles se pagan 5 euros la hora, ¿vale? Pero si tienes papeles, te vas a trabajar un poco obligado. Y vas a trabajar con más dinero, mejor 7 euros la hora, 8.
4: El mes pasado, un incendio arrasó el asentamiento donde vivía, aunque sus documentos se salvaron porque los guardaba en la Cruz Roja. Forma parte de los muchos migrantes sin papeles que podrían beneficiarse de la amnistía. Con esta medida, el gobierno español busca hacer frente a la falta de mano de obra y reforzar el sistema de seguridad social del país.
6: El proceso de regularización no es ninguna novedad. Es la séptima ocasión en la que el Estado español establece un proceso de regularización. Y además hemos tenido proceso de regularización con gobiernos de todo tipo de color. Con lo cual, estamos ante una situación especial, porque en algunos sectores se está dando también un cierto mensaje peyorativo respecto a este proceso, pero ciertamente no es el primero, seguramente no será el último, y en cualquier caso responde a una necesidad.
4: Se estima que actualmente viven en España unos 840.000 inmigrantes en situación irregular. Organizaciones agrarias han respaldado su regularización.
7: Si no hay un proceso de regularización, hay una serie de personas que conviven con nosotros en nuestros pueblos que están siendo excluidos. Por eso era necesario este proceso de regularización. Creo que no solamente va a favorecer en el empleo, sino también en la convivencia.
4: España es uno de los principales productores de hortalizas de Europa. Ahora se busca regularizar a 500.000 personas sin permiso de residencia para que puedan integrarse oficialmente al mercado laboral. Argentina registró el nivel más bajo de inversión extranjera directa entre las principales economías de América Latina en 2025. Atrajo apenas 3.134 millones de dólares. Este último puesto de Argentina expone sus problemas para consolidarse como destino de capital productivo, a pesar de que el gobierno ha desarrollado un generoso y controvertido esquema de incentivos para atraer grandes inversiones, lo que ha desencadenado un auge de proyectos mineros. En su primera encíclica, el Papa ha pedido luchar contra el dominio de la inteligencia artificial. León XIV denunció que son grandes actores económicos y tecnológicos quienes controlan las plataformas, las infraestructuras y los datos. Lo acompañó Christopher Ola, cofundador de la compañía Anthropic, quien pidió mayor supervisión de gobiernos, líderes religiosos y la sociedad civil para garantizar un desarrollo responsable de la IA. Las fiscalías de Nueva York y Nueva Jersey investigan las prácticas de venta de entradas de la FIFA para el Mundial de Fútbol 2026. Las pesquisas responden a denuncias de aficionados que afirman que se les asignaron asientos de una categoría inferior a las que habían comprado. Además, las fiscales acusaron a la FIFA de retener bloques de entradas para reducir artificialmente la oferta y así encarecer los asientos disponibles.
8: Samsung Electronics es el mayor productor mundial de chips de memoria y gracias al auge de la inteligencia artificial está cosechando grandes beneficios. Ahora, un 10% de estos beneficios se repartirá entre la plantilla. Se calcula que las bonificaciones para los empleados del rentable departamento de semiconductores rondarán los 340.000 euros por persona. A cambio, el sindicato renuncia a la huelga de 18 días que había anunciado y que habría tenido un fuerte impacto en el país. No podemos permitirnos ningún contratiempo o interferencia. No solo afecta a la industria coreana, sino también a las cadenas de suministro globales. No es una cuestión económica, sino de seguridad económica. Samsung es, con diferencia, el mayor empleador del país y el principal exportador. Sus chips son indispensables para la industria a nivel mundial. Otros también esperan poder beneficiarse de la lluvia de dinero que ahora cae sobre los empleados.
9: Si se pagan bonificaciones a los empleados para evitar una huelga general, creo que muchos restaurantes cercanos se beneficiarán, pues los empleados podrían salir a comer o celebrar reuniones de empresa.
8: También la Bolsa de Seúl celebró el acuerdo. Las acciones de Samsung llegaron a subir hasta un 5% y el índice de referencia de Corea del Sur, el KOSPI, avanzó y cerró en un nuevo máximo histórico.
10: Máquinas gigantescas mueven toneladas de tierra, aunque no hay conductores en la cabina. En la mina de oro más grande de Australia, situada en Boddington, muchos vehículos se controlan ahora desde centros de control. Ahora estamos dando el paso hacia las perforadoras autónomas para reducir el número de personas que trabajan en la mina. Las empresas mineras prometen mayor seguridad y rendimiento. La Organización Estatal de Investigación Científica e Industrial Australiana considera desde hace años que el sector es pionero en innovaciones tecnológicas. El sector minero australiano lleva muchos años siendo muy innovador. Sobre todo en la última década, muchos de esos avances están dando ahora sus frutos. Pero este avance tecnológico implica la supresión de empleos, mientras que otros trabajadores han tenido que formarse para desempeñar nuevas funciones. Los sindicatos alertan que muchos puestos de trabajo podrían desaparecer de las regiones mineras más remotas y trasladarse a centros de control ubicados a menudo a miles de kilómetros de distancia. Los gobiernos federal y regional han invertido mucho dinero. Si desaparecen estos puestos de trabajo, ¿qué será de estos lugares? Los investigadores prevén que, en tan solo 4 años, la mitad del sector estará automatizado. El futuro de la minería australiana pasará a ser digital y a muchos trabajadores les sigue preocupando si habrá un lugar para ellos en este nuevo escenario.

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0: This week, as we know, 16 and a half tons of cocaine has been seized.
1: They seized the shipment of over 8,000 kilograms of cocaine in the port of Rotterdam. Officials say the vessel traveled via Panama from Ecuador, which is now one of the main exporters of cocaine to Europe and the United States.
2: MSC Loreto, Kamakura Maru, Hamburg Express, Atlantic Champagne. Decenas de miles de barcos navegan por los océanos del mundo. Hoy, alrededor del 90% del transporte internacional de mercancías se realiza por vía marítima. En Europa, los puertos comerciales compiten ferozmente por esta enorme fuente de ingresos, y los Países Bajos están claramente a la cabeza. El puerto de Rotterdam es la puerta de Europa al comercio mundial. Pero esta victoria tiene su precio: el crimen organizado. En medio de este gigantesco flujo de mercancías, los traficantes ocultan sus productos. Mafias internacionales, cárteles de producción y pandillas callejeras se alían en un sistema basado en la explotación, la violencia y la lógica del mercado. Como centro neurálgico del comercio mundial, los Países Bajos se han convertido en el núcleo de esta red criminal que infiltra a Europa y sacude incluso a los estados de derecho más estables.

En los últimos 20 años, el puerto de Rotterdam se ha convertido en una pesadilla para muchos. La culpable, la cocaína. Esta es la historia de un desastre,

0: En los años 90, Estados Unidos se ve inundado de cocaína procedente de América Latina. El gobierno estadounidense y el ejército colombiano destruyen primero el cártel de Medellín de Pablo Escobar y luego el de Cali. El sistema necesita reinventarse. En busca de nuevos mercados, muchos traficantes de drogas se dirigen hacia Europa. En el sur, los grupos mafiosos italianos establecidos se encargan de la cocaína y la distribuyen a España y Francia. En el norte, el puerto de Rotterdam ofrece mejores condiciones. Aquí llegan todas las mercancías de América Latina destinadas a Alemania, Bélgica, Luxemburgo y el norte de Francia. Por eso, cientos de narcotraficantes colombianos se dirigen aquí para explorar el terreno.
1: Los colombianos valoraban sobre todo una cosa de los Países Bajos: la cultura empresarial del país. Aquí podían traficar drogas casi sin ser detectados, adaptándose a las estructuras económicas y al comercio a través de contenedores. Lo que más me interesó fueron las interconexiones entre el mundo legal y el ilegal.
0: El criminólogo argentino Damián Saich es el primero en documentar este nuevo flujo de cocaína desde América Latina. A mediados de los años 90, los hallazgos aún eran modestos. Unos pocos kilos aquí y allá, cocaína en maletas, bolsas deportivas y en el cuerpo de las llamadas mulas que llegaban en avión. En aquel entonces, Damián Saich investigaba en la comunidad latina de Ámsterdam. Hablaba con narcotraficantes colombianos encarcelados, visitaba bares de salsa e iglesias.
1: Rápidamente me pude dar cuenta de que mis interlocutores no pertenecían a ninguna mafia y hablaban del tema con bastante franqueza. Por aquel entonces, en Cali, ya existían más de 400 redes de exportación de cocaína. Conozco a un vendedor y a un comprador. ¿Por qué no juntarlos y cobrar una comisión? Así fue como el contrabando de cocaína en los Países Bajos, controlado por redes internacionales, aumentó de manera constante.
0: Alrededor del año 2000, la demanda de cocaína se dispara. Los criminales colombianos necesitan mano de obra local para logística y venta callejera y reclutan a jóvenes desempleados.
2: A los colombianos no les gusta trabajar con neerlandeses, y con neerlandeses me refiero a personas blancas. Prefieren hacerlo con personas de Surinam o de las Antillas. Y luego están los marroquíes de segunda y tercera generación, cuyos padres llegaron como trabajadores migrantes y que ahora se involucran en el narcotráfico. Estos grupos se mezclan y los criminales de tercera generación se convierten en figuras centrales de la AMPA neerlandesa.
0: Peligrosos criminales con experiencia en robos a bancos y joyerías se convierten en ayudantes de los narcotraficantes colombianos. Estos llamados extractores se infiltran en el puerto de Rotterdam, abren el contenedor correcto, sacan la cocaína y desaparecen. Un trabajo sencillo, porque como en cualquier lugar de Europa, el puerto de Rotterdam también es de fácil acceso. Entre los extractores se destaca especialmente un hombre, Wenet Marta. Nacido en la isla caribeña neerlandesa de Curazao, Marta representa un nuevo tipo de criminal. Encarnó la primera alianza entre las bandas callejeras holandesas y los narcotraficantes colombianos, un fenómeno hasta entonces sin precedentes en Europa. En Ámsterdam, Wenet Marta es una estrella. A los 20 años ya es jefe de banda. En las peleas de boxeo, su nombre se exhibe como

0: un estandarte.
1: Creció en la calle y su trayectoria siguió el patrón clásico. Comenzó con una pequeña pandilla y fue ascendiendo hasta convertirse en un criminal de alto nivel. Lo llamaban el hombre sin sombra, porque nadie podía atraparlo.
0: Para Gwyneth Marta, el trabajo de extractor es tan sencillo que las cantidades aumentan rápidamente. Y pronto piensa, una o dos entregas más o menos, los colombianos no lo notarán. Así, la banda de Marta poco a poco se va independizando.
2: Pasaron del hashish a la cocaína. Las ganancias se dispararon y se volvieron muy ricos.
1: La economía de las drogas genera beneficios enormes muy rápidamente, porque la cocaína es la droga más rentable.
0: La riqueza repentina se le sube inevitablemente a la cabeza de los dealers. En pleno centro de Ámsterdam, las rivalidades se resuelven con armas de guerra.
1: La sociedad neerlandesa se alarma y se pregunta si está siendo infiltrada por el crimen organizado. Se inician numerosas investigaciones y se arresta a algunos jefes, no tanto por el tráfico de drogas, sino por homicidio. La economía de las drogas continúa, solo se persiguen los actos de violencia.
0: Las autoridades neerlandesas saben que no sirve de nada combatir solo la violencia mientras el comercio continúe. Pero, ¿cómo atrapar a los jefes de las bandas? A veces, simplemente entra en juego la suerte. En 2007, Gwyneth Marta es detenido por lavado de dinero y encarcelado. Pero el dinero hace que los muros se resquebrajen.
3: Dit is Gwyneth Marta. Op 12 mei 2008 dus ontsnapte de toen 34-jarige Marta uit de gevangenis in Heer Hugo Waard. Vandaar dat de hoofdofficier van justitie in Amsterdam een beloning van €5.000 uitlooft voor die tip die leidt tot de aanhouding van Marta.
0: In 2009, tras un año y medio fugado, Gwyneth Marta es detenido y llevado de vuelta a prisión. Sus cómplices quieren continuar con su negocio y se declaran la guerra entre ellos.
4: Bij een schietpartij gisteravond laat in Amsterdam-West zijn twee doden gevallen.
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0: La irrupción de la violencia extrema en el espacio público preocupa a la población, alimentada por la investigación de dos periodistas y su bestseller, Mocro Mafia, la mafia marroquí. Marroquí se convierte en un término que la extrema derecha aprovecha.
7: Dus ik vraag aan jullie, willen jullie in deze stad en in Nederland meer of minder Marokkanen? Dan gaan we dat regelen.
2: No existe una mocromafia. No se trata solo de marroquíes, sino de hombres de distintos orígenes, neerlandeses, marroquíes, turcos, antillanos, surinameses. Y no es una mafia clásica. Esa forma no existe.
0: Las bandas neerlandesas funcionan según un modelo distinto. Se organizan a lo largo de la cadena de valor de un producto y priorizan la competencia sobre el origen. Esto conduce a alianzas estables con cárteles de producción y mafias internacionales. Un nuevo modelo criminal que en la siguiente década abarcará toda Europa. Desde Malmo, en Suecia, hasta el norte de Marsella, hoy se aplican las mismas estrategias que siembran miedo y desconfianza.

0: mafia es solo una manifestación de un fenómeno más grande que él. A principios de 2013 sale en libertad, pero su libertad será breve. Wenet Marta es asesinado el 22 de mayo de 2014.
1: Het gebruik van zwaar geweld in de onderwereld neemt sterk toe. Voorlopig dieptepunt de liquidatie van Gwinnett en Marta gisteravond. Kopstuk in de internationale drugshandel. En de geweldsexplosie is voorlopig niet afgelopen. Voor jonge criminelen was Marta een held.
2: It's like a volcanic.
3: Una enorme ola de violencia sacudió al mundo de Lampa. En 2014 murieron 38 personas. Esta cifra constituye un récord absoluto en la historia del crimen organizado en los Países Bajos.
0: En 2015, la policía neerlandesa se encontraba estancada en su lucha contra las redes criminales. Ese verano apareció la primera pieza del rompecabezas. Amenazado por un rival, un traficante se entrega a la policía. Los investigadores le muestran fotos de conocidas figuras del mundo de Lampa sin ningún resultado. Entonces el traficante mencionó un nombre que nadie conoce, Ridwan Taghi.
3: ¿Quién? ¿Quién es Ridwan Taghi? Ese fue el primer momento en el que la policía escuchó hablar de él. Incluso escribieron mal su nombre.
0: Cuando se menciona el nombre de Ridwan Taghi, nadie sospecha que será la figura clave del comercio de cocaína en los Países Bajos. Un hombre respetado y temido, cuyo negocio se basa en la invisibilidad, tan discreto que incluso sus allegados solo lo llaman T. Nacido en un pueblo del Rif, Taghi llega de niño a los Países Bajos y crece en un barrio obrero de Utrecht. A los 20 años viaja con identidades falsas por Bélgica, España y Marruecos. Taghi transforma las rutas del hashish familiares del Rif en rutas de cocaína. Y durante 15 años, construye en secreto su imperio.
3: Durante todo ese tiempo, no hubo investigaciones en su contra, ni detenciones, ni condenas. No hubo nada.
0: A finales de 2015 aparece la segunda pieza del rompecabezas. En una redada en Ámsterdam se descubre un arsenal de armas. Granadas de mano, fusiles de asalto, munición y decenas de teléfonos móviles. Para la policía, estos teléfonos son mucho más importantes que las armas. Son teléfonos cifrados. Estos dispositivos cuentan con un software de encriptación basado en Pretty Good Privacy, o PGP, un método desarrollado en los 90 por un ingeniero estadounidense. Los SMS, correos electrónicos y llamadas encriptadas solo pueden ser leídas por el destinatario. Tampoco pueden rastrearse. En aquel entonces, los cifrados PGP se consideraban perfectos.
3: Los smartphones cambian la criminalidad organizada. La tecnología de encriptación acelera el negocio de las drogas. Un neerlandés puede vivir en Dubái, gestionar entregas de cocaína en el puerto con un equipo local y al mismo tiempo mantener contactos en Colombia o Venezuela. Todo esto sin necesidad de viajar.
0: El hallazgo de los teléfonos cifrados coincide con una serie de ataques islamistas en Francia y Bélgica. El terrorismo de ISIS impulsa la cooperación internacional en seguridad. Los teléfonos incautados en Ámsterdam interesan tanto a las autoridades francesas como a las belgas.
4: Le kamikaze a été identifié par ses empreintes.
5: Encontramos teléfonos que no podían ser desbloqueados. Con el tiempo, se incautaron cada vez más, tanto aquí en Bélgica como en Países Bajos, Francia y Alemania. Incluso en Finlandia aparecieron teléfonos cifrados.
3: Después de este hallazgo quedó claro. Si desbloqueamos estos teléfonos, podremos leer sus mensajes secretos.
0: Para las fuerzas policiales europeas surge una oportunidad.

0: punto de mira. Fue el primero en hablar públicamente sobre Ridwan Taghi y sus cómplices.
1: Martin Cook era un bloguero de crímenes y un antiguo delincuente que había matado a dos personas. Ya en libertad, cambió su vida y comenzó un blog. No se ajustaba a los estándares periodísticos, pero fue el primero en informar sobre Ridwan Taghi.
0: En su blog relataba sus aventuras y los intentos de asesinato fallidos en su contra. El 8 de diciembre de 2016, Martin Cook es asesinado de un disparo en la cabeza frente al burdel que frecuentaba en las afueras de Ámsterdam. Su funeral fue tan inusual como su vida. Es escoltado por sus fieles acompañantes. Y sobre el ataúd hay una copa de champán. En enero de 2017 aparece la tercera pieza del rompecabezas. Uno de los matones de Taghi se entrega a la policía y colabora. Nabil Bakali describe los métodos de la organización y revela el seudónimo de Taghi, bajo el cual el jefe da sus órdenes. Estos protocolos de interrogatorio se convierten más tarde en un elemento central de la investigación que conduce al juicio de Marengo. Mientras tanto, Ridwan Taghi dirige sus negocios desde su escondite. Ha encontrado refugio en un pequeño paraíso, el lugar predilecto de banqueros de inversión, cleptócratas y multimillonarios. Dubái.

0: En mayo de 2017 se celebra un evento. Un miembro del clan criminal irlandés Kinahan se casa en Burj Al Arab, la joya entre los palacios de Dubái. Los Kinahan tienen un negocio familiar que se transmite de padre a hijo. Tráfico de drogas y armas, asesinatos, extorsión, lavado de dinero. El día de la boda, la agencia antidrogas estadounidense, la DEA, infiltra a un informante que presencia una reunión de varias organizaciones criminales. El jefe de la camorra, Raffaele Imperiale. Edin Gachanin, narcotraficante neerlandés bosnio con empresas ficticias en las Islas Vírgenes Británicas y en Dubái. Rico el chileno, que trafica cocaína entre Latinoamérica y los Países Bajos. Y Ridwan Taji. La DEA denomina a este grupo como Supercártel, una alianza entre mafia, crimen organizado y bandas callejeras. El poder del Supercártel se evidencia en 2019, cuando en Filadelfia se inspecciona uno de los mayores barcos portacontenedores del mundo, el MSC Guyane. La aduana estadounidense descubre en los contenedores 20 toneladas de cocaína. La carga venía de Chile, pasando por Panamá y Bahamas, y estaba destinada originalmente a Rotterdam.
1: Comencé como jefe de la policía portuaria de Rotterdam hace 10 años. Por aquel entonces, se incautaban alrededor de 5 toneladas de cocaína al año, a veces 6, a veces 4. En 2017, de repente fueron 22 toneladas.

0: Esa fue la primera señal de un cambio. Al año siguiente, encontramos 33 toneladas. Decidimos averiguar por qué los puertos del norte de Europa se habían vuelto tan atractivos para los narcotraficantes. A pesar de realizar 150 inspecciones al año, cada vez llegaba más cocaína a Rotterdam. Fue así que decidimos cambiar nuestro método de trabajo y buscamos las causas.
1: Casi 14 millones de contenedores llegan aquí, uno cada dos segundos. Rotterdam está conectado con más de 1000 puertos. Su puerto de 44 kilómetros de longitud ofrece 100 kilómetros de muelles. La sección más reciente es el enorme complejo Maasvlakte, directamente en el Mar del Norte, donde atracan los grandes portacontenedores. Aquí concentra la policía sus investigaciones.
0: Descubrimos que el 98% de todas las drogas incautadas aquí llegaban al país a través de la misma terminal.
1: Resulta que los códigos de acceso confidenciales de las empresas de transporte se pueden conseguir fácilmente a cambio de pagos de 5 o 6 cifras.
0: También descubrimos que muchas empresas tenían una única cuenta comercial con solo una contraseña compartida por todos. Quien abandonaba la empresa a menudo podía seguir utilizando sus credenciales de acceso durante años. Esto dejaba en claro lo fácil que era conseguir el código de liberación de un contenedor.
1: El puerto de Rotterdam tiene numerosas brechas de seguridad. 100 kilómetros al sur, en Bélgica, es aún más fácil. Amberes, Brujas, el segundo puerto de contenedores más grande de Europa, ofrece a los criminales una ventaja significativa. Es el punto de transbordo europeo más importante para mercancías provenientes de Latinoamérica.
2: El problema de la cocaína se manifestó por primera vez en 2013. A partir de 2016, hemos constatado que las cantidades incautadas han ido aumentando año tras año. Recientemente, hemos incautado 120 toneladas en Bélgica. Esta cifra nos sitúa a la cabeza de toda la Unión Europea en materia de cocaína. Pero ese no es el resultado que la sociedad espera de nosotros. Debemos detener el flujo de drogas, y hasta ahora no lo hemos logrado. Por eso surgió la idea de escanear todos los contenedores. Le propuse al gobierno comprar escáneres y colocarlos directamente en las terminales para que los criminales no tengan oportunidad de acceder a la cocaína. La idea es elevar los obstáculos de tal manera que la carga ni siquiera llegue a su destino.
3: Nuestro objetivo es, en el futuro, poder lograr escanear el 100% de los contenedores de riesgo procedentes de Sudamérica y África Occidental. Eso serían aproximadamente 354 mil contenedores. Actualmente estamos escaneando 36 mil al año. En la mayoría de estas imágenes no se observa demasiado, pero nuestros analistas pueden identificar pilas sospechosas basándose en diferencias de densidad. Aquí se pudo encontrar media tonelada de cocaína.

0: El 90% de la cocaína que llega a nosotros está destinada a nuevos mercados como República Checa y Rumania. Son países donde la demanda está aumentando. Los Países Bajos venden cada vez más cocaína a un creciente número de estados.
1: La época de las pequeñas cantidades se ha terminado. Ahora los grupos de compra y los mayoristas dominan el mercado. El funcionario de aduanas permanece en el anonimato para protegerse él y a su familia. Sobornar o intimidar al personal de aduanas y del puerto no le cuesta mucho a los cárteles. Para los narcotraficantes, esto se ha vuelto indispensable. Ahora deben sacar contenedores completos del puerto, con camiones, documentos válidos para cruzar las fronteras, almacenes para reempaquetar la mercancía y furgonetas para su distribución. A esto se suma todo un ejército de mayoristas que venden la mercancía en las ciudades y pueblos de Europa.

0: Tras meses de investigación, las piezas del rompecabezas finalmente encajan. La policía neerlandesa tiene pruebas suficientes para vincular a Ridwan Taghi con 6 asesinatos y 4 intentos de asesinato, pero el hombre sigue prófugo, hasta que comete un error que lo delata. En 2017, cuando ordena asesinar a un rival en Marrakech, sus sicarios matan por error al hijo de un juez marroquí. Ahora también lo busca la policía del rey.
1: Eso cambió todo el juego. A partir de entonces, Marruecos no toleró más a criminales neerlandeses marroquíes. No queremos este tipo de violencia en nuestro país. A partir de ese momento, las autoridades colaboraron estrechamente con nuestra policía para poner fin a este problema.
0: En diciembre de 2019, fuerzas especiales irrumpen en una villa aparentemente deshabitada en Dubái, donde Ridwan Taghi estaba sentado frente al televisor con una copa de vino tinto. Es esposado y detenido. Tras su extradición, el enemigo público número uno es encarcelado en la prisión de máxima seguridad de Fucht. Lo que Ridwan Taghi no sabía entonces era que la policía sabía todo sobre él. Desde 2015, las autoridades policiales europeas, estadounidenses y australianas actúan contra plataformas de comunicación encriptadas y las desmantelan. Tras la detención de Taghi a finales de 2019, los neerlandeses reconstruyen su historial telefónico y los servicios que utilizaba. El ejemplo más reciente es EncroChat, una red de comunicación cifrada. Sus datos están en un centro de datos en Roubaix, al norte de Francia. La gendarmería francesa logra introducir un virus y penetrar en el sistema supuestamente impenetrable. La barrera se rompe y millones de mensajes son descifrados.
2: Ese fue un momento fantástico para todos. En el centro de operaciones de Europol, de repente aparecieron los primeros mensajes y empezamos a leerlos. Allí los delincuentes que operaban internacionalmente hablaban abiertamente sobre sus actividades criminales, narcotráfico, asesinatos, lavado de dinero y sobornos a funcionarios públicos. Fue un gran éxito.
0: En junio de 2020, las fuerzas neerlandesas, tras meses de escuchas telefónicas, allanaron Vaux-Plantage. En este pueblo de 1.200 habitantes, cerca de la frontera belga, la policía descubre varios contenedores que supuestamente estaban siendo utilizados por delincuentes como celdas y cámaras de tortura.

0: Quality! Quality! Quality! Quality! Outside!
1: El único punto positivo, la cámara de tortura nunca llegó a usarse. Pero los investigadores de Europol ya se enfrentan al próximo desafío. Tras el cierre de Encrochat, en 2020 la delincuencia organizada se pasó masivamente a un competidor, una plataforma canadiense llamada SkySC. Promocionados como cada vez más seguros, estos teléfonos encriptados se venden con la promesa de proteger la libertad de expresión y la privacidad. 70.000 usuarios en todo el mundo, casi una cuarta parte de la zona de Rotterdam y Amberes. Pero sobre todo, SkySC es técnicamente más avanzado que Encrochat.
2: Tras encontrar los servidores, grabamos conversaciones encriptadas. Recopilamos datos durante 18 meses, sin estar seguros de poder descifrarlas alguna vez.
1: A principios de 2021 se envía una actualización a los teléfonos de los usuarios. Un virus troyano. Decenas de miles de suscriptores caen en la trampa. La policía obtiene así las claves privadas de los teléfonos. Comienza la fase en vivo. Los datos interceptados se descifran en tiempo real. Una avalancha de mensajes inunda las pantallas de Europol y de las fuerzas policiales de Países Bajos, Bélgica y Francia.
2: Las unidades especiales belgas trabajaron incontables horas extra durante meses para identificar los objetivos más importantes. En el proceso salió a la luz algo indescriptible. Se desplegó ante nosotros la magnitud mundial de los crímenes. Muchas imágenes mostraban víctimas desmembradas, una violencia inconcebible.
1: Y luego, tras semanas de escucha y descifrado, comienza la acción. Se pone en marcha una enorme operación internacional en la que aduanas, policía, agencias fiscales y justicia cooperan estrechamente. Se producen más de 10.000 arrestos. En Bélgica, Francia, Países Bajos, España, los Balcanes y América.
3: La llamaron guerra contra el crimen organizado. Hubo detenciones en Sudamérica, Centroamérica y en otros lugares como Marruecos. Se quería desmantelar toda la red.
1: Paralelamente, los investigadores golpean al supercártel. Tras Taji y Rico el chileno, también son encarcelados Imperiale y Edin Gachanin. Además, se incautan 90 toneladas de cocaína, un récord histórico.
4: Sin estas investigaciones, hoy sabríamos mucho menos sobre el crimen organizado, sus vínculos con la economía y el Estado, el uso de la corrupción y la violencia, o el alcance de las ganancias y las redes globales.
2: Había corrupción en todos los niveles, en las administraciones municipales, en Hacienda, en aduanas, por supuesto, en la policía, entre abogados.
4: Finalmente, pudimos dimensionar el tamaño de estos grupos y redes criminales. Y eso también mostró cuán peligrosos son.
2: Decidimos apuntar a los niveles superiores, una oportunidad única que ofreció el hackeo de SkySC. Por lo general, los líderes permanecen inaccesibles debido a múltiples capas de protección.
1: Las investigaciones internacionales sobre los teléfonos cifrados conducen a un gran avance en el conocimiento. en el mundo judicial surge un nuevo término: la cima de la jerarquía. Tras casi 6 años de investigaciones, el juicio de Marengo concluye en una atmósfera de plomo. Desde la cárcel, Ridwan Taghi amenaza con secuestrar a la princesa heredera Amalia y al primer ministro Mark Rutte. Y el terror vuelve. El abogado Dirk Wiersum, defensor del testigo protegido Nabil Bakali, es asesinado en 2019 frente a su casa. Casi 2 años después, el conocido periodista Peter de Vries es ejecutado en pleno centro de Ámsterdam.
5: In de arena. En ja, daar moet je een gevecht leveren. Daar kom je niet met mooie praatjes weg. Daar moet je gewoon leveren. Daar moet je voor staan.
6: Wij doen vandaag uitspraak in de zaken van alle 17 verdachten. Als verdachte hebt u lang moeten wachten op uw vonnis. Maar dat geldt zeker ook voor de nabestaanden. Ook zij hebben lang moeten wachten op ons oordeel. Dat zal hun verdriet zeker niet minder hebben gemaakt. Dat alles geeft dit proces een gitzwarte rand. Ridwan Taghi krijgt levenslang.
1: El 27 de febrero de 2024 se dicta la sentencia. Cadena perpetua para Ridwan Taghi y 2 de sus colaboradores más cercanos y 190 años de cárcel para los otros 14 acusados. Al final de este histórico proceso, los Países Bajos respiran aliviados. Pero persiste un temor latente. Bélgica, Francia, Alemania, Finlandia y Suecia experimentan una violencia similar vinculada al narcotráfico. Sin embargo, a menudo falta conciencia al más alto nivel político, aunque se trate de seguridad interna.
2: En lo que respecta al apoyo político, por ejemplo, para exigir más recursos, se observa que la ciudadanía es especialmente sensible al terrorismo, porque este cuesta vidas humanas. Todos se ven como posibles víctimas del terrorismo, similar a la pedofilia, donde uno ve en las víctimas a sus propios hijos. Paradójicamente, esa conciencia está ausente con el crimen organizado. Sin embargo, mi experiencia como fiscal demuestra que la amenaza que representa el crimen organizado desestabiliza nuestras sociedades occidentales mucho más que el terrorismo. Por eso, las autoridades judiciales a menudo deben esforzarse mucho para convencer a la gente. Por primera vez, en el Parlamento, mostré imágenes del expediente, imágenes extremadamente crueles y sangrientas. El objetivo era impactar a los parlamentarios para que aprueben los recursos necesarios para combatir el crimen.
1: ¿Por qué les cuesta tanto a los estados reconocer el peligro para nuestras sociedades? Porque el contrabando de drogas ocurre a la sombra del comercio internacional. El puerto de Rotterdam se ha convertido en una fortaleza. Se eliminaron los códigos de acceso. Los muelles están automatizados. Ya no hay trabajadores portuarios en el lugar. Casi inevitablemente, el contrabando se traslada a puertos más pequeños y menos seguros, como Le Havre o Livorno. Apenas exterminadas, las redes criminales vuelven a crecer como por arte de magia, casi idénticas. Una historia sin fin.
7: La llamada guerra contra las drogas se asemeja a una guerra de fe. Se trata de mera política simbólica, sin ninguna estrategia para alcanzar la victoria. De hecho, esta guerra no está destinada a ganarse, sino a perpetuar.

0: para siempre.
1: Hoy, la criminalidad y la violencia siguen una estrategia que antes era exclusiva de grupos armados: la guerra asimétrica. Este modelo concebido en el corazón de Europa está dando paso a una nueva era: la gangsterización del mundo y el inicio de una nueva lucha.

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5: Colombia llega a las elecciones de este domingo con una izquierda consolidada frente a una derecha dividida. Las encuestas marcan a tres claros favoritos para unos comicios que apuntan ya a una segunda vuelta en un país polarizado. Bienvenidos a esta nueva edición de DW Noticias. Soy Ana Plasencia en Berlín. Colombia vota entre un tablero lleno de incógnitas. Iván Cepeda, Abelardo de la Espriella y Paloma Valencia encarnan hoy el triángulo de fuerzas que concentra la atención nacional en una campaña marcada por la ausencia de debates y la fuerza de las emociones. El ejército israelí ordenó este sábado evacuar a 7 pueblos del sur del Líbano antes de lanzar nuevos ataques. El presidente libanés y el primer ministro volvieron a expresar su preocupación por la demolición de viviendas, la destrucción de lugares históricos y por las amenazas de Israel contra la población civil. En Colombia se ultiman los preparativos para las elecciones presidenciales que se celebran este domingo. Más de 40 millones de ciudadanos están habilitados para elegir al sucesor o sucesora de Gustavo Petro. De la decena de candidatos que se presentan, solo 3 tienen posibilidades de pasar a balotaje según las encuestas. El candidato oficialista de la izquierda, Iván Cepeda, lidera esas encuestas, seguido por el ultraderechista Abelardo de la Espriella, que ha ido escalando posiciones en las últimas semanas. Con la derecha dividida, la uribista Paloma Valencia queda relegada en intención de voto a un tercer lugar. Una campaña más centrada en posturas ideológicas que en propuestas claras para hacer frente a los problemas que afectan a los ciudadanos, como la salud, la educación y la seguridad. Pues sí, entre esas principales preocupaciones de los colombianos figuran la corrupción también, la economía y la salud y la seguridad, ya lo comentaba. Saludamos a nuestra compañera Alexandra Correa en Bogotá. Alexandra, acércanos en primer lugar al ambiente que se respira actualmente en las calles en esa víspera de las elecciones.
6: Ana, el ambiente que se vive está tenso, muy polémico y extrapolarizado. Hablando con la gente en las calles de Bogotá, donde se concentran más de 6 millones de votantes de un censo nacional de más de 41 millones de colombianos que están habilitados para sufragar este domingo, gente de diferentes estratos sociales. Te das cuenta que los estratos altos defienden en su mayoría, sin generalizar, las políticas de derecha, es decir, menos intervención del Estado, una salida armada al conflicto civil que lleva más de 60 años en Colombia, una mirada de familia más conservadora. Y por el otro lado, hablas con gente de escasos recursos, recicladores, vendedores informales, afrocolombianos, indígenas e incluso muchos jóvenes que forman, de nuevo sin generalizar, la base de apoyo para la izquierda. Dicen tener con esta la esperanza de poder acceder a los mínimos sociales de derechos humanos en la periferia y en las diferentes regiones del país, como es el acceso al agua potable, la salud, la educación y oportunidades. Pero también, Ana, es un ambiente avivado, como lo dijiste, por la desinformación generalizada en redes sociales sobre las campañas de cada candidato, lo que lleva a un voto muy...

0: muchas veces más pasional que objetivo e informado.
1: Mm. Alexandra, ¿no parece factible que ningún candidato gane en primera vuelta? ¿Qué peso tienen los indecisos? Y ya lo comentabas, tú hablabas de los jóvenes, el voto joven. ¿Qué peso tienen estos dos?
0: Bueno, los votos de centro como los de la juventud son decisivos, pero su poder se siente más en las segundas vueltas. Según datos del DANE, Ana, el 20% aproximadamente de la población tiene entre 18 y 25 años y representa el 26,2% del electorado colombiano. Sin embargo, solo el 40% de estos jóvenes sale a votar. Colombia se ha caracterizado por la alta abstención electoral. Por ejemplo, en las elecciones legislativas de marzo pasado, más del 50% del censo no acudió a las urnas para elegir el nuevo Congreso. Los candidatos buscan efectivamente ese voto joven en redes sociales, en donde se mueven las emociones, que los menos que los análisis profundos de esas propuestas de cada candidato, de los que hay que decir, como lo subrayaste, no han profundizado o detallado sus agendas políticas, no hubo un debate entre los tres, y Colombia atraviesa un déficit fiscal de casi el 7% del Producto Interno Bruto, que va a poner en aprietos a quien gane las presidenciales, porque no hay plata para financiar las propuestas, Ana.
1: Vamos con una de esas preocupaciones de los colombianos. Alexandra, si te parece, en materia de seguridad, el foco está puesto no solo en la búsqueda de esa paz total de la que tanto oímos en Colombia, sino en la violencia surgida ahora por diversas facciones y grupos criminales. ¿Cuánto puede esto movilizar el voto?
0: Mucho. La violencia, Ana, suele mostrar sus dientes en época preelectoral porque los grupos armados ilegales muestran dominio, poderío, intimidación en las regiones para afianzar su control territorial. Por supuesto que las olas violentas avivan más las exigencias de un electorado que busca mayor seguridad en el país, un contexto de violencia que ayuda a los candidatos que prometen mano dura. Ana, Gustavo Petro tiene vigentes 9 escenarios de diálogos de paz con diferentes grupos armados, pero estos no han logrado sellar la paz total que prometió a 3 meses de dejar el gobierno. Una apuesta por la paz que quiere continuar la izquierda con Iván Cepeda y que definitivamente quieren acabar los 2 candidatos de la derecha, tanto de Las Priella como Valencia, para retomar el control vía bombardeos más agresivos, una confrontación armada más aguda. Sin embargo, fíjate, solo el 5% de la población rural aproximadamente es la que sufre la violencia en las zonas rojas del país.
1: Elecciones presidenciales mañana en Colombia, nos lo cuenta Alexandra Correa y seguiremos muy pendientes. Alexandra, muchísimas gracias. Un abrazo hacia Bogotá.
0: Con gusto, hasta pronto.
1: Como parte de nuestra cobertura electoral aquí en DW, los acercamos a los perfiles de los principales candidatos a la presidencia, alternando esos perfiles en nuestros diferentes informativos. Queremos fijarnos a continuación en quien en las encuestas sitúan como el rival más probable del oficialista Iván Cepeda en una posible segunda vuelta. Es Abelardo de la Espriella, es abogado y empresario de 47 años, candidato del movimiento Defensores de la Patria. Aliado de otros líderes populistas de la región, como Milei, Bukele o Trump, llegó a la política diciendo que busca evitar que Colombia sea destruida, son sus palabras, por la izquierda. Un debutante en la política que propone una alianza militar con Estados Unidos e Israel, megacárceles y porte de armas.
2: Aparece en los actos públicos con chaleco antibalas por las amenazas de muerte que dice haber recibido. Abelardo de la Espriella creó su movimiento Defensores de la Patria, con el que pretende desalojar a la izquierda. El tigre, como se hace llamar, nunca ha ostentado un cargo público, pero ha logrado seducir a parte de los votantes con un discurso patriótico y de hombre hecho a sí mismo. Es un abogado millonario que ha financiado su campaña con una fortuna amasada con la defensa de clientes controvertidos, como por ejemplo el empresario colombo-venezolano Alex Saab, señalado como testaferro de Nicolás Maduro.
3: En términos de la elección, yo diría que el candidato Abelardo de la Espriella es un candidato radical con un giro hacia el autoritarismo extremo, diría yo, utilizaría la palabra que se usa mucho en Europa para referirse a este tipo de candidatos de un populismo de derechas. Es un candidato ultra.
2: De la Espriella promete militarización y macrocárceles en una Colombia sumida en la peor ola de violencia de los últimos 10 años, imitando así al presidente salvadoreño Nayib Bukele.
4: En mi gobierno no va a haber procesos de paz. La experiencia empírica nos ha enseñado que los procesos de paz en Colombia han salido mal.

0: Por tanto, lo que corresponde es aplicar la Pax Romana, aquella que se logra con la fuerza de las armas y las leyes de la República.
1: Admirador de Trump, en el plano económico, ha prometido reducir la burocracia y estimular la producción nacional para enfrentar el déficit fiscal, que roza el 7%. El domingo se verá hasta qué punto es capaz de convencer su fórmula presidencial, para la que ha colocado como número dos a José Manuel Restrepo, un economista que goza de prestigio académico. De Las Priella no tiene ninguna duda de su éxito.
2: Vamos con otros temas. Este sábado la Iglesia Católica y la Defensoría del Pueblo en Bolivia convocaron al gobierno de Rodrigo Paz y a los sectores que se oponen al Ejecutivo para que dialoguen este domingo en la ciudad de La Paz. Las protestas y bloqueos ya cumplen 25 días y han creado una crisis de desabastecimiento de alimentos, medicinas y combustibles en el país. Los campesinos de La Paz y la Central Obrera de Bolivia, junto con otras organizaciones y seguidores del expresidente Evo Morales, reprochan al presidente no haber revertido la escasez de combustibles y querer privatizar empresas y servicios. El viernes, un juzgado anuló las órdenes de captura contra los dos principales líderes de las protestas. Una demanda de campesinos y obreros para considerar un diálogo. El ejército israelí atacó los siete pueblos que ordenó evacuar en el sur del Líbano, extendiendo así su incursión militar y avanzando más allá del río Litani, pese a que desde el 17 de abril rige un alto el fuego. El presidente libanés Yosef Aoun y el primer ministro Nawaf Salam expresaron este sábado su preocupación por la demolición de viviendas, la destrucción de sitios históricos y por las amenazas contra la población civil. La ofensiva israelí ha dejado desde marzo más de 3.300 muertos, según las autoridades libanesas. Tel Aviv alega que busca atacar a objetivos de Hezbollah, cuyo brazo armado es considerado terrorista por varios países y apoyado por Irán, y que lanzó una batería de cohetes contra territorio israelí. Mandos militares israelíes y libaneses mantendrán una ronda de negociaciones los próximos 2 y 3 de junio. El presidente libanés subraya que para negociar tiene que haber un alto el fuego real. Y antes del informativo hablábamos con nuestro colega Joan Cabasés en Beirut, quien nos reporta la última hora en el país.
3: La ofensiva israelí contra Hezbollah en Líbano continúa con fuerza. Lo hace centrando buena parte del fuego en dos puntos destacados. Uno de ellos es Tiro. Se trata de la mayor ciudad en el sur de Líbano con unos 200.000 residentes. Es además un lugar importante porque miles de personas más habían buscado ahí refugio desde las aldeas fronterizas. El otro punto donde Israel bombardea con fuerza es la zona de Nabatíe, la segunda gran ciudad meridional. De hecho, las tropas israelíes están ya incrementando la ocupación terrestre en pleno alto el fuego y se encuentran apenas 2 kilómetros de ese municipio. La ciudad está, de hecho, casi vacía. Alrededor del 90% de sus 75.000 residentes han huido ya por las bombas y el miedo, según declara Defensa Civil. Mientras, la diplomacia avanza un curso incierto. El primer ministro libanés ha vuelto a defender hoy la existencia de negociaciones con Israel, pero la dureza de la ofensiva sobre Hezbollah en Líbano, que mata a decenas de personas a diario, hace cada vez más difícil esa posición. Por ese motivo, el gobierno libanés ha asegurado públicamente que Beirut se enfrenta al diálogo con Israel con un solo punto en el orden del día. Líbano exige un alto el fuego completo y no como el actual, como requisito indispensable, dice, para avanzar en las negociaciones.
2: Israel extiende también su ofensiva militar en Gaza. El sábado, un enfermero palestino murió tras un ataque aéreo en la que otras tres personas resultaron heridas, según la agencia France Press. En el patio del hospital de las Brigadas de Al-Aqsa, en el centro de la franja, se realizó el funeral de la víctima. Las fuerzas israelíes han llevado a cabo repetidos ataques aéreos desde el alto el fuego pactado en octubre, porque alega que Hamas, considerado terrorista por varios países europeos, sigue atacando a su ejército. La catástrofe humanitaria del enclave afecta sobre todo a los niños, según un reporte publicado este viernes por UNICEF, la agencia de la ONU para la infancia. La falta de agua y las precarias condiciones de higiene han hecho proliferar las enfermedades en la población. Y vamos con un resumen de otras noticias internacionales que también queremos destacar a esta hora. En Nueva Jersey continúan los enfrentamientos entre agentes de ICE y manifestantes que protestan por las condiciones de los detenidos en un centro del Servicio de Inmigración y Control de Aduanas. Al menos 17 personas fueron arrestadas, según el secretario de Seguridad Nacional. En Sudán, un ataque de las fuerzas de apoyo rápido en la localidad de Bara dejó al menos 58 muertos tras el hallazgo de 27 nuevos cadáveres. La ONU alertó que más de 7 millones de personas en Sudán del Sur necesitan ayuda alimentaria urgente. El director de la OMS, Tedros Adhanom Ghebreyesus, llegó a Bunia, en el este de la República Democrática del Congo, epicentro de uno de los peores brotes de ébola en África. Se han reportado más de 900 casos sospechosos y unos 200 fallecidos, aunque se teme que la cifra de muertos sea aún mayor. Terminamos esta edición de informativo con una noticia que contrasta no solo de contenido, sino también de color. Este sábado acudieron miles de visitantes a la capital de Lituania para asistir al Festival de la Sopa, mejor conocido como Vilnius Pink Soup Fest. Por cuarto año consecutivo se rinde homenaje a un plato nacional, se llama chaltibarchei, una sopa preparada con kéfir y remolacha. Se sirve con hierbas, pepino y huevos cocidos. En estos días, Vilna se tiñe, como ven, de rosado. Las festividades incluyen un desfile de barcos, una carrera de camareros y también un tobogán de color rosa y con muchísima espuma. De momento, esto es todo. Vamos actualizando contenidos. En menos de 2 horas nos vemos, si quieren, en nombre de todo el equipo aquí en DW. Gracias por estar ahí. Feliz fin de semana.

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0: Los surfistas de competición suelen tener una única preocupación: atrapar la ola perfecta. Pero la chilena Clara Febre, de 17 años, enfrenta un desafío mucho mayor. Durante toda su vida ha vivido bajo la sombra del cáncer.
1: Y a los 18 meses de nacida me diagnosticaron cáncer al neuroblastoma. Creyeron que no iba a lograr nada, que no iba a poder seguir en esta vida. Gracias a Dios, aquí estoy, compitiendo, surfeando.
0: Clara quiere ganar un título en una competición importante, pero sus problemas de salud han reaparecido durante el Alas Global Tour en El Salvador, uno de los torneos de surf más grandes de Sudamérica.
2: Y toma Clara Fabre, que baja. ¡Ay, hace un ataquecito, pero termina sin completar!
0: Meses antes, los médicos le habían descubierto varios tumores en la pierna. Eran benignos, pero la cirugía la mantuvo alejada del agua.
1: Estoy un poco decepcionada de mi último resultado. Mi entrenamiento ha sido un poquito más duro, ya que últimamente no había podido entrenar tan fuerte por mi salud.
0: ¿Conseguirá Clara subir al podio pese al cáncer y sus complicaciones? De vuelta en su hogar en Reñaca, Chile, Clara siempre está cerca del Océano Pacífico.
1: Para mí el surf significa todo. Cuando me siento mal, entro al mar y me relajo y disfruto. Para mí el surf es una forma de celebrar la vida, como que cada momento que estoy en la ola, cuando estoy surfeando, aunque sean los 10 segundos que estás en la ola, está lleno de emoción, de olvidarte de todo, de sentir más que nada el mar, de escuchar la ola, escuchar las gaviotas.
0: El surf

0: es lo que la ha ayudado a superar los desafíos de la vida.
1: O sea, yo he tenido un montón de cosas, aparte del cáncer, me he enfermado vez tras vez, me han operado, me han pasado... De verdad creo que soy la persona que puede decir que me ha pasado de todo.
0: Justo antes de cumplir 2 años, le diagnosticaron neuroblastoma, uno de los cánceres infantiles más letales. A sus padres le dijeron que se preparasen para lo peor.
1: Yo he hablado con mis padres. Bueno, para los dos fue muy difícil, porque técnicamente le dijeron que iban a perder a su hija, o sea, como que no había chances.
0: Pero gracias a varias rondas de quimioterapia y un trasplante experimental de médula ósea, Clara sobrevivió. Y además se aficionó al deporte y se enamoró de la gimnasia. Sin embargo, el tratamiento dejó sus huesos frágiles y sufrió una grave lesión medular.
1: Me quebré la columna y me dijeron como que no iba a poder hacer nunca más deporte en mi vida.
0: Pero una vez más, Clara desafió a los médicos. A los 6 años, probó el surf y se enamoró de las olas.
1: Me dijeron como, puedes surfear una vez a la semana. Partí 1, 2, 3, 4, 7, hasta que no quería volver al doctor para que no me dijera que parara de surfear. Y al final terminé surfeando todos los días y ahí llegué a empezar a viajar sola, a competir.
0: El entrenador Rodrigo Gallegos y su club Viña Surfing, que ayuda a niños vulnerables a descubrir este deporte, fueron fundamentales para Clara.
2: Lo primero que me llamó la atención, que no tenía miedo. Me sorprendió y también me enseñó a que las barreras en la vida están para superarlas y uno tiene que ir por la vida sin querer que te traten de manera distinta. Yo creo que el surf es una medicina y una terapia muy importante para todos, no solamente para aquellas personas que tengan alguna dificultad, sufran alguna enfermedad, tengan alguna discapacidad. Es para todos como sociedad. El surfear nos hace a todos una mejor sociedad.
0: Semanas después de la mala experiencia en El Salvador, Clara entrena para su próxima competición. Pero antes de viajar, necesita acudir a una evaluación médica importante. Andrea, su madre, la lleva a una cita con su médica. Quieren saber si deben preocuparse por su reciente debilidad.
3: Tienes que explicarle absolutamente todo, desde el principio, y todos los síntomas, esos bochornos que tiene.
4: Estos últimos días estaba un poco cansada igual y no he comido mucho, pero ahí vamos.
0: Para Clara, las visitas a la clínica Ciudad del Mar son algo normal. Para saber si el cáncer u otras complicaciones reaparecen, debe realizarse controles regularmente. Hoy se reúnen con la endocrinóloga Daniela Navarrete. Andrea cuenta el historial médico de su hija.
5: No la tiene acá. Pasó de quimioterapia 16 ciclos de quimio más quimioterapia de alta dosis para destruir médula, ablación de un tumor en un neuroblastoma suprarrenal izquierdo.
6: Mira, las fosfatasas también están un poquito altas, eso también habla de huesito que está sufriendo un poco.
7: El neuroblastoma es uno de los cánceres que no es común, pero sí se puede ver más en la niñez. El problema es que, si bien puede curarse el tumor, lamentablemente vemos las complicaciones asociadas a la terapia. En Chile, la sobrevida de un neuroblastoma, como se presentó en Clara, metastásico, la verdad que es muy baja.
0: Pero Clara ha sorprendido a todos con su resiliencia. Según la doctora Navarrete, su medicina secreta es el surf.
6: O sea, la verdad que cuando uno es un niño que ha sobrevivido a todo lo que sobrevivió, claro, uno trataría de quizás no favorecer este tipo de deportes que sabemos que es mucha exigencia, aumenta el riesgo de caída, de fractura, pero viéndola a ella feliz, que ha mejorado índices que probablemente no hubiera mejorado con lo que está haciendo, pucha, apoyarla porque en realidad está feliz, la ha hecho bien, muchos índices que estaban relativamente muy descendido, han mejorado.
0: Sus médicos tienen buenas noticias. La autorizan a surfear. Aunque su cáncer podría reaparecer algún día, Clara se siente preparada para hacerle frente.
1: La verdad no le tengo miedo al cáncer, ni mucho menos a que regrese, porque sé que si vuelve lo voy a vencer. Ya lo vencí una vez, una segunda también.
0: Después del chequeo médico, Clara se siente lista para su próxima competición. Sus amigas la visitan y la animan antes de su viaje.
4: Igual fui al médico y todo y me dijeron que estaba bien, así que...
8: Amiga de mi vida, te deseo lo mejor. Ya sabes que siempre voy a estar acá y te voy a mirar desde lejitos y te voy a llamar siempre, a cada rato por mi llamada, y te voy a molestar siempre. Ojalá te vaya muy bien, que... nada, que estés muy segura de ti, que eres capaz de lograr todo, todo, todo, y sé que sí o sí te vas a ganar alguno de esos puestos. Sí o sí te vas a ganar alguno.
9: Te amo mucho.
10: Ya,
9: debería.
10: Yo sé que lo
9: vas
10: a hacer excelente.
0: Estamos en Arica, al norte de Chile, donde el mar ofrece enormes olas. Aquí, Clara participará en la competición más importante de su carrera hasta el día de hoy.
4: Estoy, creo que bastante tranquila, normalmente estoy bastante más estresada igual.
0: Clara se inscribió en el torneo Latin Girl, que reúne a 150 surfistas femeninas de todo el continente. Este es uno de los mejores lugares para surfear en Sudamérica, pero también es peligroso ya que las enormes olas rompen contra las rocas.
4: Me vengo preparando para esto y encima ahora añadí una nueva categoría que era longboard, que antes nunca la hice.
0: Luego de la primera jornada, Clara termina exhausta. Tras intentar atrapar una ola, acabó chocando contra las rocas. Pero pese a sus lesiones, logra pasar a la siguiente ronda. Su madre le da ánimos, recordándole todo lo que ha avanzado.
5: Claro, relájate, porque de todas formas ya estás en la final. Lo he hecho súper bien hasta ahora.
10: ¿Cómo te fue, amiga?
4: Bien, vas a la final.
0: Los contratiempos son el motor de su motivación. Nada la detiene. Sus padres la observan, preocupados y emocionados, mientras regresa el agua. Clara tiene solo 20 minutos para impresionar a los jueces, pero luego de 15 minutos aún no ha podido atrapar una ola. Finalmente, el océano le da la oportunidad de brillar.
11: De verdad estoy súper feliz porque es un podio importante y creo que Clara se lo merece.
4: De verdad me hubiera gustado poder agarrar una olita un poco más grande, o sea, y poder surfearla un poco más, pero... No sé yo, pero igual lo disfruté, así que contenta de igual llegando a la final, así que bien.
0: Clara obtiene el tercer lugar en la categoría longboard, logrando su objetivo de subir al podio.
12: Vamos a poner en valor el esfuerzo, la dedicación, la perseverancia, la paciencia y el deseo de seguir ganándole cada día más a la vida. Hoy día se encuentra Clara con nosotros.
1: Voy a decir que mi vida fuera distinta, tuviera un distinto rumbo. Y creo que eso estoy bien orgullosa y de que cada vez que quiero algo y me propongo algo, lo hago y lo termino logrando. Mi sueño hoy en día es ojalá poder llegar a las Olimpiadas y surfear increíble y que los demás puedan ver con qué pasión surfeo realmente y lo que me gusta el surfing.
0: Clara sabe que el cáncer podría volver en cualquier momento, pero el surf la motiva a continuar.
1: Cuando yo entro, sobre todo con mi tabla al mar, a surfear, me olvido de todo. Siento que es otra galaxia, siento una felicidad que es muy grande. Creo que tienes que aprovechar bastante tu vida, porque no sabes en qué momento se te puede ir, se te puede cambiar todo, voltear todo. La vida es un mar de cosas, todo puede cambiar en un segundo, entonces sí creo que te sirve para darte cuenta de que siempre intentes aprovechar.

0: todo de tu vida, porque son, la vida es magnífica.
1: Aunque el futuro es incierto, Clara planea aprovechar cada momento, surfeando cada ola como si fuera la última.

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0: Cuatro de cada cinco latinoamericanos viven en ciudades. América Latina es la región más urbanizada del mundo. Y cada año, miles de jóvenes dejan el campo buscando lo que sus pueblos no les pueden dar. Una universidad, un empleo, un futuro.
10: El campo es muy desagradecido.
11: Un jornalero allá no va a ganar lo que gana una persona aquí trabajando, ¿verdad?
0: Estudiar, trabajar, escapar de la violencia, las razones son muchas, pero la dirección es siempre la misma, del campo a la ciudad. Y las consecuencias las pagan todos. El campo se queda sin jóvenes, envejece, pierde manos que siembren. Las ciudades, mientras tanto, crecen sin control, sin planificación, con cinturones de pobreza que se expanden en las periferias. Si nadie cultiva, ¿qué comemos? ¿Se puede frenar este éxodo? ¿Tiene sentido pedirle a un joven que se quede donde no hay universidad, donde no llega internet, donde el trabajo es precario? ¿O hay que repensar el campo para que quedarse sea una opción real? En este episodio de Cómo te afecta, vamos a ver por qué los jóvenes latinoamericanos abandonan las zonas rurales, qué consecuencia tiene esa migración y qué se puede hacer para que el campo deje de vaciarse. ¡Vamos!
12: Hace 7 años que vine a la ciudad y una de las razones fue el tema del estudio.
13: Lo más difícil para mí cuando llegué a Lima fue adaptarme quizás porque yo no estaba acostumbrada a vivir sin mis padres, ¿no? Y eso era algo que me costaba mucho. Siempre yo lloraba porque extrañaba a mis padres.
0: La migración del campo a la ciudad no es nueva. En el siglo XX, varios países latinoamericanos pasaron de ser sociedades rurales a sociedades urbanas en menos de 50 años. Pero el proceso sigue y se acelera.
14: Podemos mencionar que la migración del campo a la ciudad es un fenómeno que ha estado persistiendo en los últimos 100 años. De fenómenos como la industrialización, mayor acceso a servicios de salud y educación e incluso algunas dinámicas de transformación de los estilos de vida ha motivado a que grandes contingentes de población se muevan hacia las grandes ciudades.
0: Hoy, según la CEPAL, solo una de cada 5 personas en América Latina vive en el campo y la tendencia apunta a que seguirá bajando. Según cifras del Banco Mundial, si las proyecciones se cumplen, para 2050 el 94% de la población de la región vivirá en ciudades. Casi todos. Miren esta gráfica. Muestra cuánta población rural perdió cada país entre 1960 y 2022. Brasil lidera con una caída de más de 41 puntos porcentuales. Le siguen Colombia con casi 36 y Bolivia con 34. El promedio regional está en 32 puntos. Perú, Ecuador y México andan cerca, entre 30 y 31. Más abajo aparecen Paraguay y Venezuela con 27 y casi 27 respectivamente. Y al final, los países que ya eran muy urbanos desde antes. Chile perdió 20 puntos, Argentina 18 y Uruguay.

0: el Caribe, estamos hablando que alrededor de un 20%, una de cada cinco personas aún viven en el campo. Digamos que el porcentaje es menor en el Cono Sur, Chile, Argentina, Uruguay, y es mayor en
1: Y
0: Centroamérica.
1: en ese éxodo, los jóvenes son los protagonistas. La CEPAL estima que 1,2 millones de jóvenes abandonarán el campo antes de 2030. 7 de cada 10 terminarán trabajando en el sector servicios, lejos de la agricultura. ¿Cuánto llevan estos jóvenes fuera de sus pueblos?
2: Yo migré hace exactamente más de 10 años, buscar primero la posibilidad de poder salir adelante a través del estudio, ya que en esa zona rural, o sea, es muy dificultoso, ¿verdad? Y más para uno de mujer, es hasta riesgoso venir de una aldea hacia un pueblo que, por ejemplo, uno tiene que viajar hasta 1 o 2 horas para poder llegar hasta un colegio.
3: Hace 6 años estoy aquí en Tegucigalpa, vine a trabajar a una maquila, fue mi primer trabajo aquí en Tegucigalpa y también inicié la universidad y pues aquí estoy avanzando y estoy a punto de egresar.
1: En Colombia, solo una quinta parte de la población rural es joven, según el DANE. Y entre los jóvenes de 15 a 25 años, cada vez menos se identifican como campesinos. Esta gráfica muestra la evolución de los jóvenes colombianos de entre 15 y 25 años que se identifican como campesinos. Arranca en 2019 con un 24,6, al año siguiente baja a 24,1, en 2021 toca su punto más bajo con 23,2%. Luego hay un repunte, sube a 23,9 en 2022 y a 24 en 2023, pero en 2024 vuelve a caer a 23,7. La curva oscila, pero la tendencia general es descendente. Lo que nos dice es que cada vez menos jóvenes se ven a sí mismos como parte del campo. Y eso, para el futuro del campo colombiano, es una señal de alarma.
4: Que no conocía a ninguno. Llegué prácticamente sola. Llegué donde un hermano, pero sin experiencia de nada. Llegué cuando tenía 17 años y pues fue muy duro, pero encontré personas y aquí la mayorista que me acogió para trabajar.
5: A los 15 años vine la primera vez acá a Medellín y trabajaba como informal porque pues obviamente no tenía la edad, entonces trabajaba ayudante en un camión descargando acero.
6: Hablando de, en ese caso, de tener tránsito inmediato, hay departamentos que tienen un tránsito inmediato, es decir, los que pasan de educación media a educación superior de una vez, cercano al 20%. Mientras que, por ejemplo, Bogotá está por encima del 120%. Es decir, están entrando más estudiantes de educación superior a Bogotá de los que salen de la misma ciudad. O sea, está llegando muchísima gente, por ejemplo, a Bogotá. Y eso no sucede solo aquí en Bogotá, sucede en Medellín, como le digo, en Cali, en Barranquilla generalmente.
1: Bogotá absorbe más estudiantes de los que produce. Eso explica mucho el flujo. Pero, ¿por qué se van exactamente?
7: Bueno, yo migré por la necesidad de estudiar, porque yo vengo del departamento de La Paz y pues ahí no hay como acceso a la educación superior. Entonces, obligatoriamente tengo que estar en Tegucigalpa.
1: La decisión de emigrar responde a muchos factores, pero hay un patrón claro. Pobreza rural, desigualdad territorial, falta de acceso a educación y exclusión de servicios básicos. Y en algunos países, violencia.
0: Existen motivaciones básicamente en temas de educación, empleo y, para nuestro caso, por cuestiones de violencia. Los datos hablan que el 42% de todos los jóvenes rurales, cuando migran, migran por oportunidades laborales. El 18% lo hace por acceder a mejores opciones educativas y el 21% lo hace por distintas amenazas derivadas de nuestro conflicto armado.
8: En la costa tengo la naturaleza, tengo ese contacto, pero los recursos económicos realmente son muy escasos. Entonces, para llegar a tener una vida estable, una economía estable y llegar a prosperar más en el país, sea como sea, tendría que salir de allá.
1: La educación es quizás el motor más potente de esta migración. Le llaman migración interna educativa. Y los números lo confirman. De los jóvenes rurales en Colombia, solo el 10% logra terminar la educación básica. El 21% completa la educación media. el 44% con

0: sigue un título técnico o tecnológico y apenas el 6% llega a obtener un título universitario. 6 de cada 100. Compárenlo con las ciudades, donde más de un tercio de los jóvenes accede a educación superior. La brecha es enorme y explica por qué tantos jóvenes sienten que para estudiar tienen que irse. Es que en el campo la escalera educativa se corta muy pronto.
1: La educación rural es muy pobre aún. La educación rural en sí, y si hablamos de educación media y educación superior, generalmente en ciertos municipios del país no existe, ¿sí? Por ejemplo, en Colombia tenemos cerca de 1.100 municipios en todo el país, y de esos 1.100 municipios, cerca de 320 tienen educación superior.
2: En mi pueblo solamente hay hasta colegio secundaria, y una vez terminas la secundaria tienes que emigrar sí o sí a una ciudad para buscar un instituto o si no una universidad, ¿no? Depende si quieres una licenciatura en la carrera o si quieres ser técnico, porque en mi pueblo no hay.
0: A la brecha educativa se suma la brecha digital. En Colombia, menos de la mitad de los hogares campesinos tiene internet, 46% según el DANE. En Honduras, aunque el 90% de los estudiantes rurales tiene un teléfono inteligente, apenas el 5% cuenta con un computador portátil. Y en las escuelas, solo el 28% tiene acceso a un computador. La tecnología llega, sí, pero llega a medias.
3: Es por querer cumplir mis sueños, querer salir adelante y ser alguien en la vida y poder así regresarle esa importancia que tomó mi mamá al poder ponerme a estudiar, y pues ahora es momento de recompensarle todo lo que he hecho ella por mí.
0: Y hay otro dato que lo resume todo. En el mundo, el 80% de las personas más pobres, las que subsisten con menos de $2.15 diarios, vive en zonas rurales, según el Banco Mundial. ¿Quién no querría irse?
4: Es que uno no conoce y se desembolata, se pierde. Y pues ver como tanta gente se pone uno como asustado, se pone nervioso, claro. Uno en el campo está enseñado al silencio, a no ver tanto carro, tanto público. Llega uno a la ciudad y sí se siente sorprendido porque nunca lo ha visto.
0: Migrar promete un futuro mejor, pero llegar a la ciudad es otro asunto. Los jóvenes rurales enfrentan soledad, desorientación, precariedad económica y en muchos casos discriminación.
2: Sí, al principio sí era un poco tímida, no hablaba mucho con mis compañeros en la universidad, me acuerdo, y me decían, tú eres de la sierra, porque yo cuando llegué tenía chapitas rojitas, y me decían, ay, pero tú eres de la sierra. Y
1: los chicos no saben tomar un transporte público, algo que para nosotros pareciera muy básico, pero hasta un transporte público es complicado para ellos. El tiempo de transportarse y la soledad. Una cuestión que hay que tener muy en cuenta es que los muchachos llegan generalmente solos a una ciudad o se vienen a enfrentar con un mundo totalmente diferente de su familia. Entonces, estos chicos inicialmente desde esa parte psicológica están muy afectados. Pero como te decía anteriormente, la desventaja grandísima es que en otras ciudades y en otros y en la zona, sobre todo en la zona rural, la educación no es tan fuerte o no llega, digamos, a ser tan fuerte porque no tienen los medios o no tienen los recursos.
0: Las consecuencias golpean en dos direcciones: hacia el campo, el vaciamiento; hacia la ciudad, la marginalidad. Empecemos por el campo. El dato es claro: el campo envejece. Esta gráfica muestra quién produce los alimentos en Colombia. El grueso de los productores, un 60%, tiene entre 30 y 59 años. El 26% tiene más de 60 y solo el 12% tiene entre 15 y 29 años. En otras palabras, los adultos mayores de 60 duplican con creces a los jóvenes productores. De cada 10 personas que trabajan la tierra, apenas una es joven. El campo colombiano está envejeciendo. Y si esa tendencia se mantiene, la pregunta es obvia: ¿quién va a cultivar la tierra dentro de 20 años. El relevo generacional está en riesgo.
1: Si no hay jóvenes que continúen con estas tradiciones, pues no va a haber quien cultive, no va a haber quien traiga digamos, la comida, que nos traiga como tal esa subsistencia hacia las ciudades. Y obviamente eso hace que dependa de los jóvenes. Pero entonces, si no existen de alguna forma que los gobiernos den una opción económica, una opción de poderles comprar sus alimentos de una forma adecuada, de unos precios adecuados en ese caso, entonces será muy difícil y siempre los más jóvenes intentarán venir hacia las ciudades a buscar un futuro mejor. Para mí, perder un joven en una zona rural es perder, no hablemos de un campesino, sino de perder lo que tiene que ver con lo ancestral, con en realidad lo que se sabe del campo y demás. Muchas veces cuando un joven sale de esa zona rural, no vuelve. Y es casi que el 90% de los chicos, por ejemplo, que van a estudiar a diferentes ciudades, no vuelven a ejercer sus profesiones.
0: ¿Y qué dicen los propios jóvenes? ¿Volverían?
5: No tengo motivaciones porque allá en ese pueblito ya todos salimos de allá de ese pueblo. Entonces solo está mi mamá y mi papá y tenemos planes antes de traerlos para la ciudad.
6: Pues mire, hasta el momento no, porque aunque duela dejar su tierra, pero allá no hay oportunidades. Más por lo que me estoy preparando yo, mi futuro, y si Dios lo permite, es seguir buscando aquí mis sueños y a ver qué puertas se abren.
0: Ahora, la otra cara, las ciudades. La llegada masiva no es gratuita. Veamos qué ciudades reciben más migrantes internos. San José de Costa Rica encabeza la lista con un dato impresionante. El 72% de sus habitantes llegó de otra parte del país. Eso es casi 3 de cada 4. Le sigue Montevideo con un 55%. Después Lima con un 38%. Quito y Santiago andan parejos, alrededor del 26%. Y al final, Ciudad de México con apenas un 8%. Aunque en números absolutos es una de las ciudades más pobladas del mundo. Lo que vemos es que estas capitales funcionan como imanes. Atraen población de todo el país. Y cuando esa llegada no se gestiona, lo que crece no es la prosperidad, son los asentamientos informales. En San José, casi 3 de cada 4 habitantes llegaron de otra parte del país. En Lima, casi 4 de cada 10. Las ciudades crecen, pero sin planificación. Y eso genera cinturones de miseria. En Centroamérica, el 29% de la población urbana vive en asentamientos informales, según la OIM. Y hay un dato que da para pensar. La pobreza urbana crece más rápido que la rural. Esta gráfica tiene dos curvas. La primera muestra la pobreza general en zonas urbanas. Pasó del 66% en el año 2000 al 73% en 2022. 7 puntos de aumento. La segunda es la pobreza extrema urbana. Subió del 48% al 68%. Son 20 puntos en 2 décadas. Piensen en lo que eso significa. 2 de cada 3 personas en pobreza extrema en la región viven hoy en ciudades. La pobreza ya no es un fenómeno exclusivamente rural. Las ciudades se han convertido en el nuevo escenario de la precariedad. Y parte de eso tiene que ver con una migración que llega sin redes de apoyo, sin planificación y sin políticas que acompañen la transición. La proporción de personas en pobreza extrema que viven en ciudades pasó del 48% al 68% en 2 décadas. Son 20 puntos de diferencia. La migración no garantiza salir de la pobreza. En muchos casos, la cambia de escenario, pero hay quienes sí logran salir adelante.
7: Ah, bueno, si hago un balance hasta ahora, siento que sí me va bien, ¿no? En el lado personal, profesional y laboral, ¿no? En el lado profesional ya culminé mi carrera, me he titulado, ¿no? En el lado laboral siempre he tenido ofertas laborales, ¿no? Y en el lado personal ya actualmente vivo en un departamento propio, que siento que es uno de los logros que hasta el momento más importantes que tengo.
8: en el trabajo, porque ha mejorado mi economía, he tenido muy buenas amistades, entonces yo pienso que es acá. Ya me he adaptado acá, estoy muy feliz de estar acá en la ciudad porque la ciudad me ha brindado muchas posibilidades de oportunidades.
0: Ahora veamos qué posibles soluciones hay a este éxodo y sus mil consecuencias.
4: Yo creería que con el tiempo sí. Si yo llego a tener mis ahorros y más adelante y poder conseguir una tierra propia, una finquita, yo viviría otra vez en el campo.
0: ¿Es posible frenar el éxodo? Quizás la pregunta correcta sea otra. ¿Es posible hacer del campo un lugar donde los jóvenes quieran quedarse? Porque cuando les preguntas si volverían, muchos dicen que sí, pero con condiciones.
9: Bueno, por supuesto. Yo sí tengo pensado, una vez que yo termine mi carrera, tenga 2, 3 años de experiencia trabajando.
10: Bueno, yo sí tengo pensado vivir en el campo o volver a mi tierra porque, como dije, ¿no?, una de las principales razones por las que yo migré a Lima fue para poder educarme y, bueno, aprender y poder yo contribuir con mis conocimientos en mi comunidad.
11: Tengo mis terrenos allá, entonces a mí me gusta aquí la ciudad por ciertos aspectos, pero creo que mi alma está en el campo, pues, y de donde poder cultivar, tener uno también, ser autos, no solo consumidor, sino que también tener, ser un productor, va.
0: ¿Qué dicen los expertos? Hay dos líneas de acción claras. La primera, hacer del campo un lugar con condiciones dignas. Infraestructura, conectividad, acceso a salud, educación y tierra. Lo básico, lo que hoy falta.
1: Muchas veces vemos aquí nosotros que los viejitos se quedan solos en sus tierras tratando de elaborar y desarrollar, y los jóvenes llegan a las ciudades a trabajar o a estudiar, pero en unas condiciones bastante precarias. Y eso hace que, pues obviamente, el joven no tenga como tal, y ya aquí con los años se logra algo mejor, se cambia de empleo, se mejora el estatus, ya de pronto se puede llegar a una casa y demás, que en el campo es muy difícil. Entonces, crear programas de tener un adecuado utilización del territorio, es decir, tener una casa, decirles, le vamos a crear su casa aquí con sus servicios adecuados y demás, pero además le vamos a tratar de comprar su producción de un valor adecuado con unos costos adecuados, pues eso motivaría muchísimo a que los jóvenes no migren.
0: La segunda es dejar de ver a los jóvenes rurales solo como campesinos. Son profesionales potenciales, emprendedores, líderes ambientales. Ya hay iniciativas concretas. En Colombia, la experiencia del café en la zona de Planadas, Tolima, lo demuestra.
12: En un caso que conozco bien, del caso del café en Colombia y en particular en zonas que fueron afectadas por el conflicto armado, en particular la zona de Planadas, Tolima, en el sur del Tolima, donde hubo unas grandes afectaciones por cuenta del conflicto armado. Con la firma de los acuerdos de paz del 2016, se incentivó a que distintos jóvenes se integraran en los procesos de catación y de barismo de el producto del café que vendían las asociaciones que estaban allí.
0: Y en educación también hay avances. El BID lleva desde noviembre de 2023 un programa de tutorías en Honduras y otros 10 países latinoamericanos. Niños y adolescentes reciben clases extra, a veces presenciales, a veces por teléfono. En 2 años han beneficiado a 15.000 chicos y chicas. El objetivo es cerrar brechas educativas y frenar la deserción escolar. Otro frente, las universidades. Si el joven tiene que irse para estudiar, la migración es inevitable, pero hay alternativas.
1: Para revertir esa migración educativa, tiene que existir primero universidades que quieran ir a municipios no tan grandes, no tan pequeños, pero que puedan hacer como tal ese tipo de educación. Generalmente, en su caso, las universidades lo que han generado son modalidades. Aquí la modalidad distancia ha sido muy fuerte en algunos casos por ese mismo desarrollo en el cual los estudiantes van solo una jornada o van unas ciertas horas de una jornada de un fin de semana en el que puedan tomar sus clases. Eso funciona porque hace que la gente no se quiera...

0: ir, pero también llegar con cosas que en realidad, realidad sirvan al estudiante, sirvan al joven que está en el campo. Es decir, carreras que tengan que ver con el campo, ¿sí? Que tengan que ver con agroquímicos, con veterinaria, con ciencias, digamos, botánicas y demás, que pueden servir muchísimo al desarrollo de las regiones.
1: En esta red a la que hago parte junto con varios colegas de la región de América Latina, consideramos que la articulación entre personas e instituciones, sobre todo a nivel local, puede garantizar un entorno más favorable para que los jóvenes decidan quedarse en el campo.
2: La migración rural va a seguir existiendo. Lo que puede cambiar es que deje de ser la única opción. De los jóvenes que entrevistamos para este episodio, la mayoría nos dijo algo parecido. Les gustaría volver al campo, pero no pueden. Las condiciones no se lo permiten. Algunos sueñan con regresar cuando se jubilen, otros quieren volver con un título para aportar a su comunidad, y hay quienes ya cerraron esa puerta. Lo que queda claro es que la migración rural es consecuencia de décadas de abandono, de brechas que se acumulan en educación, en salud, en conectividad, en empleo. El campo latinoamericano envejece porque los jóvenes no ven futuro ahí. Y las ciudades absorben esos jóvenes sin estar preparadas para recibirlos. La solución pasa por darles razones para quedarse. Universidades que lleguen a los pueblos. Emprendimientos que generen ingresos dignos. Infraestructura que acerque el campo al siglo XXI. Y políticas públicas que dejen de tratar a la juventud rural como un dato más en la estadística. ¿Tiene sentido un continente donde el 94% de la gente vive en ciudades y casi nadie cultiva la tierra? Nos vemos en el siguiente episodio. Adiós.

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4: Colombia tuvo un crecimiento del 2,6% en 2025 gracias a la recuperación del consumo interno y a la demanda de materias primas. Pero la deuda pública aumentó hasta el 61,5% del Producto Interno Bruto y el déficit fiscal casi se duplicó entre 2020 y 2025, por lo que preocupa a inversionistas y organismos internacionales. El gobierno defiende su política social como motor de recuperación económica. Entre sus reformas se encuentran el aumento del salario mínimo, la ampliación de subsidios para ancianos y las ayudas para hogares vulnerables. Según el oficialismo, estas políticas fortalecieron el consumo interno y redujeron la desigualdad, aunque muchos insisten en que falta empleo.
5: Y otra cosa que uno escucha que dicen que hay empleo, pero uno ve mucha gente trabajando en la calle, los informales, en Transmilenio. Entonces, ¿dónde están los empleos?
4: El candidato de izquierda, Iván Cepeda, favorito en las encuestas, promete profundizar ese modelo social de su predecesor. Durante el cierre de campaña, aseguró que quiere poner el Estado al servicio de los excluidos y ampliar la inversión social. El candidato ultraderechista Abelardo de la Espriella propone, entre otras cosas, reducir la burocracia y recuperar la confianza de los inversionistas a toda costa. Ello con el fin de impulsar a empresas e industrias.
6: Pues yo creo que sí es bueno invertir, pero en programas que le sirvan al pueblo. Porque hay algunas cosas que otros gobiernos hicieron y nunca beneficiaron al pueblo.
4: Otra de las grandes discusiones de estos comicios gira en torno al petróleo y la transición energética. El gobierno de Petro suspendió nuevos contratos de exploración petrolera, mientras sectores de derecha, como la senadora conservadora Paloma Valencia, defienden reactivar la explotación y permitir el fracking para aumentar los ingresos del Estado. Ante un posible balotaje previsto para el 21 de junio, Colombia se enfrenta a una decisión clave: mantener el modelo social de Petro o apostar por una estrategia centrada en la inversión privada.
7: Los electrodomésticos fallan porque la tensión fluctúa. Roberto Carpio y su esposa, Teresa Herrera, sufren constantes cortes de luz. Viven en Turgua, a una hora de Caracas. Tampoco el suministro de agua es constante y el transporte no llega.
8: Los servicios públicos del venezolano están en un completo deterioro. Pudiéramos hablar de los 24 estados del país que están sin luz o la luz está restringida, ¿verdad? Nos vemos obligados a vivir o sin luz o el servicio del agua o el aseo, y con unos salarios que no nos permiten, si pago el aseo, ¿cómo? Si pago la luz.
7: El racionamiento eléctrico, antes una medida temporal, hoy es una crisis que afecta a millones de familias. Su esposa Teresa asegura que recibe agua por tubería cada 18 días y clama por mejoras en el transporte público y en salud.
9: El problema ya es el transporte. No hay ambulancia, casi no hay médico acá. El que se enferma, se muere, será. Aquí tenemos que esperar 4 o 3 horas esperando un autobús. La carretera está terriblemente mal. Es peligrosa, como usted vio.
7: La crisis eléctrica tiene un efecto dominó. Sin luz, no hay bombeo constante de agua potable. Sin electricidad, el gas escasea. Vivir se ha convertido en una carrera de obstáculos, destaca el ingeniero Norberto Bauson, presidente de la Sociedad Venezolana de Ingeniería Hidráulica.
10: Nuestros grandes sistemas demandan a nivel nacional unos 1.000 megavatios, que es un número muy grande. La más Caracas demanda 500. Entonces, si el sistema eléctrico no funciona correctamente, pues también se lleva, digamos, de la mano el sistema de abastecimiento de agua, que son sistemas muy grandes, que son sistemas que traen el agua de muy lejos y que, bueno, fueron concebidos con un sistema eléctrico adecuado.
7: Cerca del 80% de la generación termoeléctrica está fuera de servicio por falta de mantenimiento y averías. Las fallas superan las 30.000 interrupciones al año en distintas regiones, generando un grave deterioro en la calidad de vida de los venezolanos. Recientemente, gigantes del sector como Siemens y General Electric han enviado misiones técnicas para evaluar y rescatar unidades críticas. El marroquí Abdelmayout Erra lleva 7 años viviendo en España. Tiene 27, trabaja como jornalero y se encuentra en situación irregular en el país.
11: Porque sin papeles se pagan 5 euros la hora, ¿ahí? Pero si tienes papeles, te vas a trabajar un poco legal y vas a trabajar con más dinero. Mejor 7 euros la hora, 8.
7: El mes pasado, un incendio arrasó el asentamiento donde vivía, aunque sus documentos se salvaron porque los guardaba en la Cruz Roja. Forma parte de los muchos migrantes sin papeles que podrían beneficiarse de la amnistía. Con esta medida, el gobierno español busca hacer frente a la falta de mano de obra y reforzar el sistema de seguridad social del país.
12: El proceso de regularización no es ninguna novedad. Es la séptima ocasión en la que el Estado español establece un proceso de regularización y además hemos tenido procesos de regularización con gobiernos de todo tipo de color, con lo cual estamos ante una situación especial porque en algunos sectores se está dando también un cierto mensaje peyorativo respecto a este proceso, pero ciertamente no es el primero, seguramente no será el último y en cualquier caso responde a una necesidad.
7: Se estima que actualmente viven en España unos 840.000 inmigrantes en situación irregular. Organizaciones agrarias han respaldado su regularización.
13: Si no hay un proceso de regularización, hay una serie de personas que conviven con nosotros en nuestros pueblos que están siendo excluidos. Por eso era necesario este proceso de regularización. Creo que no solamente va a favorecer en el empleo, sino también en la convivencia.
7: España es uno de los principales productores de hortalizas de Europa. Ahora se busca regularizar a 500.000 personas sin permiso de residencia para que puedan integrarse oficialmente al mercado laboral. Argentina registró el nivel más bajo de inversión extranjera directa entre las principales economías de América Latina en 2025. Atrajo apenas 3.134 millones de dólares. Este último puesto de Argentina expone sus problemas para consolidarse como destino de capital productivo, a pesar de que el gobierno ha desarrollado un generoso y controvertido esquema de incentivos para atraer grandes inversiones, lo que ha desencadenado un auge de proyectos mineros. En su primera encíclica, el Papa ha pedido luchar contra el dominio de la inteligencia artificial. León XIV denunció que son grandes actores económicos y tecnológicos quienes controlan las plataformas, las infraestructuras y los datos. Lo acompañó Christopher Ola, cofundador de la compañía Anthropic, quien pidió mayor supervisión de gobiernos, líderes religiosos y la sociedad civil para garantizar un desarrollo responsable de la IA. Las fiscalías de Nueva York y Nueva Jersey investigan las prácticas de venta de entradas de la FIFA para el Mundial de Fútbol 2026. Las pesquisas responden a denuncias de aficionados que afirman que se les asignaron asientos de una categoría inferior a las que habían comprado. Además, las fiscales acusaron a la FIFA de retener bloques de entradas para reducir artificialmente la oferta y así encarecer los asientos disponibles.
14: Samsung Electronics es el mayor productor mundial de chips de memoria. y gracias al auge de la inteligencia artificial está cosechando grandes beneficios.

0: Ahora, un 10% de estos beneficios se repartirá entre la plantilla. Se calcula que las bonificaciones para los empleados del rentable departamento de semiconductores rondarán los 340.000 euros por persona. A cambio, el sindicato renuncia a la huelga de 18 días que había anunciado y que habría tenido un fuerte impacto en el país. No podemos permitirnos ningún contratiempo o interferencia. No solo afecta a la industria coreana, sino también a las cadenas de suministro globales. No es una cuestión económica, sino de seguridad económica. Samsung es, con diferencia, el mayor empleador del país y el principal exportador. Sus chips son indispensables para la industria a nivel mundial. Otros también esperan poder beneficiarse de la lluvia de dinero que ahora cae sobre los empleados.
1: Si se pagan bonificaciones a los empleados para evitar una huelga general, creo que muchos restaurantes cercanos se beneficiarán, pues los empleados podrían salir a comer o celebrar reuniones de empresa.
0: También la bolsa de Seúl celebró el acuerdo. Las acciones de Samsung llegaron a subir hasta un 5% y el índice de referencia de Corea del Sur, el KOSPI, avanzó y cerró en un nuevo máximo histórico.
2: Máquinas gigantescas mueven toneladas de tierra, aunque no hay conductores en la cabina. En la mina de oro más grande de Australia, situada en Boddington, muchos vehículos se controlan ahora desde centros de control. Ahora estamos dando el paso hacia las perforadoras autónomas para reducir el número de personas que trabajan en la mina. Las empresas mineras prometen mayor seguridad y rendimiento. La Organización Estatal de Investigación Científica e Industrial Australiana considera desde hace años que el sector es pionero en innovaciones tecnológicas. El sector minero australiano lleva muchos años siendo muy innovador. Sobre todo en la última década, muchos de esos avances están dando ahora sus frutos. Pero este avance tecnológico implica la supresión de empleos, mientras que otros trabajadores han tenido que formarse para desempeñar nuevas funciones. Los sindicatos alertan que muchos puestos de trabajo podrían desaparecer de las regiones mineras más remotas y trasladarse a centros de control ubicados a menudo a miles de kilómetros de distancia. Los gobiernos federal y regional han invertido mucho dinero. Si desaparecen estos puestos de trabajo, ¿qué será de estos lugares? Los investigadores prevén que, en tan solo 4 años, la mitad del sector estará automatizado. El futuro de la minería australiana pasará a ser digital, y a muchos trabajadores les sigue preocupando si habrá un lugar para ellos en este nuevo escenario.

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0: La industria de la pérdida de peso atraviesa uno de los momentos más lucrativos de su historia. Las dietas milagro y las duras sesiones de gimnasio han dado paso a nuevos fármacos de fácil aplicación, como los inyectables Ozempic o Wegovy, un negocio de dimensiones históricas para la farmacéutica danesa Novo Nordisk, hasta el punto que toda una ciudad y una nada despreciable parte del PIB danés dependen ahora de los resultados de esta empresa. Pero estos resultados se han visto mermados últimamente con la pérdida de la patente en varios países. El mercado del adelgazamiento mueve actualmente cientos de miles de millones de dólares entre fármacos, clínicas, suplementos, aplicaciones digitales, pero son realmente las farmacéuticas las que están acaparando la mayor parte de los beneficios. La obesidad ya cotiza en bolsa, convertida en una enorme oportunidad de negocio.
1: La historia de Novo Nordisk en las bolsas europeas es un caso de ascenso meteórico, porque la empresa cotizaba antes del boom de estos medicamentos para el tratamiento de la obesidad, cotizaba unas 20 veces sobre ganancias, es decir, el precio equivalía a 20 veces las ganancias de un año, que es algo normal en la bolsa, pero luego entre 2022 y 2024, cuando se produjo el boom de capitalización, cuando llegó a valer más de 500 mil millones de euros, la cotización estaba en 40 veces ganancias. Para que tengamos una idea, esto es parecido a lo que tiene Nvidia, a lo que ha tenido Nvidia en su mejor momento.
0: Y es así como en 2023 la farmacéutica danesa Novo Nordisk pasó a convertirse en la empresa cotizada más valiosa de Europa. Su medicamento estrella, el Ozempic, había sido creado inicialmente para combatir la diabetes, pero el verdadero negocio llegó cuando se dieron cuenta que también servía para adelgazar. Así que decidieron aumentar la dosis del principio activo y lo rebautizaron como Wegovy.
2: Bueno, pues el mayor éxito que tiene es que hemos encontrado un medicamento realmente eficaz para la obesidad como efecto secundario de un medicamento que ya funcionaba en el caso de la diabetes, ¿no? Entonces, ¿qué es lo que hace? Pues el grandísimo éxito es que es esa farmacología aplicada a un sitio en concreto, ¿no? Es el Ozempic y otros similares tienen el principio activo, que es semaglutida, que imita a una hormona que ya tenemos, que es la GLP-1. Y eso lo que hace es reducir el apetito, retrasa el vaciado gástrico, o sea que te sientes lleno mucho más pronto y durante mucho más tiempo, y encima mejora el control de la glucosa.
0: En 2024, entre Ozempic y Wegovy, la empresa Novo Nordisk generó ingresos globales por valor de casi 24 mil millones de euros, empujando un salto interanual del 26% en los ingresos totales del laboratorio. Varios famosos, como el magnate Elon Musk, la presentadora Oprah Winfrey o la cantante Kelly Osbourne, han contribuido al éxito de estos fármacos tras reconocer en redes que habían adelgazado haciendo uso de ellos. Desde 2022, la búsqueda de la palabra Ozempic se disparó en Google y sus ventas también, hasta el punto que hubo desabastecimiento en varios países.
2: Pues es que han hecho absolutamente todo el trabajo sucio, por decirlo así, para esta

0: compañía, ¿no? Lo han amplificado muchísimo, han hecho de un medicamento que ya estábamos utilizando un negocio, pero vamos, magnífico para esta compañía. Tenemos un problema de obesidad en el mundo y más aún en Estados Unidos, donde bueno, pues las cosas allí están bastante, bastante mal. Y claro, pues estas redes sociales lo que han hecho es amplificarlo todo muchísimo y generar una barbaridad de dinero a esta compañía.
1: Y este auge no solo ha beneficiado a la empresa Novo Nordisk, sino que también ha tenido un impacto muy significativo en la economía danesa. El pequeño municipio de Kalundborg, a 100 kilómetros al oeste de Copenhague, se ha convertido en un centro de empleo y desarrollo generando prosperidad en toda la región. Novo Nordisk ha invertido más de 8.000 millones de euros en la expansión y modernización de su planta, lo que ha convertido a este pequeño municipio en un centro neurálgico mundial en la producción de semaglutida.
2: Teniendo en cuenta que estamos hablando de una ciudad muy pequeña, el impacto que genera Novo Nordisk con su fábrica, con su sede, es tremendo, pues son unos 45.000 habitantes, aproximadamente un 10% de la población trabaja en forma directa para el laboratorio y después estamos hablando de las familias que dependen de esos trabajadores y también de todos los trabajadores indirectos, de todos los proveedores, con lo cual ha sido una revolución.
1: Pero el milagro económico de Ozempic no ha influido únicamente en la economía local. El impacto ha sido a nivel nacional. Según el banco más grande del país, Danske Bank, Dinamarca se salvó de entrar en recesión en 2023 gracias a los buenos resultados de Novo Nordisk, cuya valoración equivale a más de la mitad del PIB de todo el país. Pero esa dependencia de una sola empresa también tiene sus riesgos. ¿Qué pasa si los resultados de Novo Nordisk dejan de ser tan buenos? Eso es precisamente lo que le está ocurriendo en estos momentos. Desde el pasado 21 de marzo, la semaglutida, el principio activo de Ozempic y Wegovy, ha perdido la protección de su patente en varios países. Ahora se prevé que proliferen marcas genéricas con versiones de semaglutida más asequible, lo cual podría reducir el coste del medicamento en un 80%. Como podrán imaginar, el impacto para Novo Nordisk es tremendo.
2: El problema que tiene Novo Nordisk en este 2026 es que la patente del Ozempic se vence en algunos mercados, pero no en cualquier mercado. Se vence en China, en India, en Brasil, en Canadá, prácticamente en donde está el 40% de la población y tiene muchísimo riesgo de que surjan genéricos que puedan utilizar una fórmula similar a la de los Ozempic para hacerle justamente competencia. El escenario que enfrenta Novo Nordisk es totalmente negativo si lo comparamos con lo que era 2024, cuando era la empresa más valorada aquí en Europa y nadie se podía imaginar un escenario como el que está viviendo ahora.
1: En septiembre del año pasado, Novo Nordisk anunció el despido de 9.000 empleados, un 11,5% de su plantilla mundial, y más de la mitad serán en Dinamarca. A finales de 2025, las acciones de la empresa se habían derrumbado hasta un 48% respecto al mismo periodo del año anterior, y las alarmas comenzaron a sonar en Kalundborg y en toda Dinamarca. A muchos nos viene el recuerdo de otra gran empresa nórdica, Nokia, cuya caída se llevó por delante la economía de todo un país, Finlandia.
2: Nokia en su momento también representaba una buena parte del Producto Bruto de Finlandia, prácticamente el 25% de lo que crecía la economía finlandesa y mucho de la capitalización bursátil que tenía la bolsa. En el caso de Nokia, fabricaba teléfonos celulares, un producto de consumo masivo, tecnológico, al cual surgió el iPhone y lo quitó de mercado porque agregó un montón de funciones para el cual los súper confiables Nokia no estaban preparados. Bueno, en el caso de los laboratorios, el sistema de patentes ejerce una barrera de entrada. No puede aparecer simplemente un iPhone que le compita a los medicamentos de Novo Nordisk. Sí pueden aparecer algunos genéricos, pero también tiene la posibilidad Novo Nordisk de descubrir algún otro medicamento que funcione bien y conseguir una patente que lo proteja por algunos años.
1: Y eso es precisamente lo que está haciendo Novo Nordisk. A principios de este año lanzó en Estados Unidos su pastilla de semaglutida para combatir la obesidad. Las acciones de la empresa se dispararon un 7% el mismo día. En vez de una inyección semanal, ahora también está la opción de un

0: comprimido diario, sin necesidad de que esté en el frigorífico, como le ocurre al inyectable.
1: La semaglutida en comprimidos ya se utiliza para personas diabéticas desde hace un montón de años. Lo que quieren ahora es traer exactamente la parte de Ozempic que les interese y traerlo pues, en unas cápsulas. Tienen que regular la dosis, tienen que ajustar cuáles son esas autorizaciones, pero a partir de ahí lo van a sacar sin ningún problema porque ya hay medicamentos como tal, ¿eh?
0: Además, Novo Nordisk ya estudia aplicar la semaglutida contra algunas adicciones, como el alcoholismo o para dejar de fumar.
1: Quizá una de las estrategias que puedan utilizar es que se amplíe a más indicaciones, ¿no? Ahora se está viendo, se están haciendo varios estudios de si viene bien también para otro tipo de adicciones, por decirlo así, ¿no? Porque esta hormona lo que hace es suprimir la necesidad de lo que sea.
0: Los expertos no dudan de la supervivencia de Novo Nordisk ni de su capacidad de innovar nuevos medicamentos, pero sí creen que será necesario aplicar dolorosas reestructuraciones, sobre todo para poder competir con otras marcas estadounidenses.
2: Bueno, la estrategia de Novo Nordisk para sobrevivir incluye muchos o se da en muchos niveles. Por un lado, obviamente tiene que seguir desarrollando medicamentos que tengan éxito, pero claramente también va a tener que comenzar a hacer una reestructuración interna muy importante. Tiene esta competencia en los Estados Unidos que es clave. Y que tiene unos patrones diferentes. En Dinamarca, por el estado de bienestar, por las condiciones, los trabajadores tienen muchos más beneficios, trabajan menos horas, tienen mejores prestaciones sociales. Bueno, son cosas que se tendrá que empezar a replantear Novo Nordisk si los puede seguir manteniendo.
0: Por otro lado, el problema de la obesidad es cada vez mayor. La Organización Mundial de la Salud calcula que hay más de 1.000 millones de personas obesas en el mundo. Y la tasa de obesidad se ha duplicado en adultos y cuadruplicado en niños y adolescentes desde 1990. Un estudio de la Federación Mundial de la Obesidad prevé incluso que para el año 2035 más de la mitad de la población mundial sufrirá sobrepeso u obesidad. Unas cifras alarmantes, pero muy favorables para las farmacéuticas que podrían compensar con creces la pérdida de patentes.
1: Desde luego, olvídate de que esto sea el fin del negocio para esta compañía. Simplemente pues la tarta se va a repartir en más y va a ser más competitivo, pero bueno, sacando nuevas indicaciones con una pequeña reducción de precio, van a ellos reducir el margen y ya está, no va a ser un drama para ellos, como no lo ha sido para ninguna farmacéutica cuando han perdido las patentes.
0: Y dejando lo económico de lado, no puedo despedirme sin aclarar algo en lo que insisten los expertos. La obesidad es un problema que debe tratarse. Tener unos kilos de más no lo es. Las redes sociales nos venden la delgadez como sinónimo de salud y de belleza, pero no tenemos que dejarnos engañar.
1: Están vendiendo así, es que les interesa venderlo así, ¿no? Porque aquí lo que es interesante es necesitas este tratamiento porque tienes 5 kilos de más. Es que Ozempic no está preparado y no, el objetivo no es, la indicación no es para que te sobren 5 kilos, me pincho Ozempic y dejo de comer. Está indicado para unos tratamientos muy concretos de obesidad muy importante. Y esto solo te ayuda al inicio de esa bajada de peso para animarte un poco, pero a partir de ahí el trabajo lo tienes que hacer tú.
0: Lo que está claro es que la delgadez ha dejado de ser únicamente una aspiración personal para convertirse en un gran negocio global. Y Wall Street entendió antes que nadie que es de los más rentables y de mayor crecimiento del planeta. ¿Qué piensan ustedes de estos fármacos? Déjenos sus comentarios.

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4: Creo que es genial que Dios no se rinda y que siga clamando cada vez más fuerte con las manos sobre la boca. ¡Vamos!
5: Padre nuestro que estás en los cielos, santificado sea tu nombre.
4: Hace poco leí en una red social que todos los sacerdotes que conceden asilo eclesiástico deberían ser deportados.
5: Hágase tu voluntad en la tierra como en el cielo.
4: El debate sobre el asilo eclesiástico se ha caldeado mucho aquí en Bremen.
6: Las iglesias de Bremen ofrecen más asilo que las de cualquier otro estado federado y prácticamente atraen a solicitantes de asilo.
7: Tuyo es el poder y la gloria, por siempre y jamás.
6: La iglesia no tiene derecho a desentenderse de la ley de asilo e inmigración.
4: Amén. Es completamente irrelevante de dónde vengas, qué llevas puesto, qué pienses o qué sientas. La invitación es para ti, es válida una sola vez y para siempre. Ah, Asís ya está despierto.
8: La iglesia como refugio, como último recurso. Asís vive en la congregación de la pastora Anya desde febrero. Ella también ha concedido asilo a otros dos jóvenes afganos.
4: ¿Deberíamos sacar el té? ¿Cuál?
6: Té negro.
4: ¿Té negro? ¿Este? ¿Este?
6: Sí.
4: ¿Quieres una tetera?
6: Sí, tengo.
4: ¿De qué color? ¿Verde? ¿Azul?
6: Sí, verde.
4: El verde está bien. El verde es esperanza. Esperemos que puedas quedarte aquí.
8: Asís huyó de Afganistán cuando era adolescente. Vivió en Suecia durante 9 años y trabajó como enfermero. El invierno pasado, las autoridades suecas rechazaron su solicitud de asilo. Para este joven de 25 años, volver a Afganistán es algo inconcebible.
4: ¿Dónde te sientas ahí?
6: Sí.
4: Ok.
8: Asís decidió huir a Alemania. Una organización con sede en Bremen lo puso en contacto con la comunidad religiosa de Anya. Las autoridades saben que reside allí.
4: Ayer hizo 35 grados. Para mí fue demasiado calor.
6: Sí, hace mucho calor.
4: ¿Te pareció bien o hacía mucho calor?
6: No.
4: ¿Demasiado calor?
6: En Suecia la temperatura máxima es de 25 grados en verano.
4: Eso es perfecto.
6: Eso es perfecto.
4: Para mí lo más importante es que en un principio solo aceptemos a personas con perspectivas de quedarse. Porque creo que si le concedo asilo a alguien aquí, que consiste básicamente en vivir temporalmente con nosotros, solo puedo hacerlo si puedo dar por sentado que esa persona podrá quedarse en Alemania a la larga. Esa es mi responsabilidad.
8: El asilo eclesiástico significa ganar tiempo. Una vez que Asís lleve 6 meses en Alemania, podrá solicitar asilo aquí. Aún le faltan 6 semanas.
6: Claro que es muy difícil. A veces es aburrido estar aquí. Pero a veces jugamos al voleibol y al tenis de mesa. Somos 3 aquí. Y está bueno.
8: Los otros 2 no.

0: día y noche. Pero hay una excepción, ir de compras.
1: Por fin dejar estos muros. Es decir, nuestro jardín es grande, la iglesia es grande, pero poder caminar por la calle, ver a otras personas, oler otros aromas y, sí, poder comprar aquí con tranquilidad.
2: Una muy grande.
1: Sí, queremos una muy grande.
2: Bien, gracias.
1: Gracias. Hola. El asilo eclesiástico se otorga dentro de la iglesia, no con la iglesia. Esto significa que ya existe un acuerdo para que las autoridades sepan dónde se encuentran los solicitantes de asilo en todo momento. Si dijéramos, hagan lo que quieran, deambulen libremente siempre y cuando vengan a dormir con nosotros, ese acuerdo se rompería. Creo que es fundamental que este acuerdo exista y que ambas partes lo respeten.
0: La pastora le ofrece a Aziz cierta protección incluso fuera de la iglesia. Sin ella, la policía podría detenerlo y deportarlo a Suecia. No tiene papeles para Alemania.
1: Vi semillas de calabaza aquí. ¿Son estas las que querían? ¿Esos?
2: Sí, exactamente.
1: ¿Y cuántos? ¿Dos? ¿Tres?
2: Sí, dos. No puedo salir cuando quiera. Tengo que tener a alguien en casa. ¿Una persona? Un acompañante.
1: Sí. Bien. Adiós. Adiós.
0: Formalmente, el asilo en la Unión Europea está claramente regulado. Según el reglamento de Dublín, los solicitantes de asilo deben presentar su solicitud en el país por donde entraron por primera vez en territorio europeo. Si viajan a otro país, por ejemplo Alemania, Alemania debe devolverlos en un plazo de 6 meses. Si el país no cumple este plazo, los refugiados pueden solicitar asilo en él. Durante este tiempo, comunidades como la de Anya ofrecen asilo religioso. Se trata de un privilegio histórico que el Estado no infringe siempre que se respeten las normas.
2: Alrededor de las 3 de la madrugada vinieron a buscarlo. Agentes de la policía de Bremen, provistos de una orden judicial, querían entrar en la iglesia de Sion para arrestar y deportar a un solicitante de asilo cuya solicitud había sido rechazada. El pastor y decenas de personas más se interpusieron en el camino de los agentes, de forma pacífica, pero firme.
0: Un reportaje televisivo de diciembre de 2024. El caso ha cambiado muchas cosas. La Oficina Federal de Migración y Refugiados, BAMF, había ordenado que se devolviera al hombre a Finlandia. A raíz de ello, el senador de Interior de Bremen, Ulrich Meurer, ordenó la intervención de la policía.
3: No decidimos acabar con el asilo eclesiástico. Reaccionamos ante él. El conflicto que teníamos entonces tenía una base real. En la conferencia de ministros del Interior de diciembre abordamos este tema. Y cuando pregunté cuántos casos de asilo se habían remitido a Bremen, la respuesta fue 200. Renania-Palatinado y Baden-Württemberg tenían 23 cada uno, y eso dejó claro que teníamos un problema.
0: En 2024, Bremen ocupó el primer lugar en número de asilos eclesiásticos en relación con su población. Esta práctica existe en el estado más pequeño de Alemania desde hace más de 40 años y ahora se ha convertido en un problema. Stefan Luft, antiguo portavoz de prensa de varios senadores de la Unión Cristiano-Demócrata, investiga actualmente la migración en la Universidad de Bremen.
4: Los ciudadanos esperan que el Estado limite y controle la migración. Y el asilo eclesiástico contribuye a la ineficiencia de este proceso sumamente complejo, en el que, como ocurrió el año pasado, 3.000 personas fueron excluidas del proceso. Inicialmente quedan bajo la tutela de la iglesia, donde se toman medidas para asegurar que puedan continuar con sus solicitudes de asilo en Alemania, y si es necesario, permanecer allí. Esto no favorece la aceptación de la institución del asilo.
1: Ni siquiera podemos entrar.
2: Sí, una bicicleta gigante y todo eso.
1: Bueno, sacaré las 2 bicicletas. O ni siquiera hace falta entrar. ¿Dónde está la bolsa? Ah, ahí está. Voy a buscarla. Tú tienes las tijeras de podar.
0: Arash es vecino de Anya y se encarga del mantenimiento de la casa y los terrenos de la comunidad. Este afgano

0: No, también llegó a Alemania a través de Suecia cuando tenía 18 años. Él también vivió aquí en un asilo de la iglesia y se quedó después de obtener su permiso de residencia.
1: Si quieres que haga algo, tienes que darme las instrucciones hoy mismo.
2: Sí, hay que pasarle el rastrillo.
1: Solo barrer y sacarlo cortado.
2: Exactamente.
1: Entonces aquí sí.
2: Exacto. Es divertido estar con los miembros de nuestra comunidad. Son muy amables. Así que sí, yo también estoy contento con ellos.
1: Yo diría que nosotros también quedamos satisfechos contigo. Tú con nosotros y nosotros contigo.
0: Cuando Arash regresa de su capacitación como camionero, trabaja aquí en el jardín 2 o 3 veces por semana.
1: Nuestra pareja de cuidadores había renunciado, así que intentamos encontrar a alguien nuevo y entonces se nos ocurrió, ¿por qué no Arash? Y ese fue el primer trabajo que pudimos conseguirle. Es un trabajo a tiempo parcial.
0: El joven de 26 años había huido de su país natal porque pertenece a la minoría Hazara, perseguida por los talibanes. Sin el asilo de la iglesia, habría tenido que esconderse o regresar a Afganistán.
1: Podemos cosechar las grosellas.
2: ¿Son sabrosas?
1: Son muy sabrosas. Se puede hacer una mermelada muy buena.
0: El hermano de Arash recibe clases particulares una vez por semana en la parroquia de Anya. Ramatullah siguió a su hermano mayor unos años después como refugiado menor de edad no acompañado.
1: Todavía estamos al principio. El siguiente paso es que formes oraciones. ¿Puedes leer esto?
2: Eso es lo que quiero hacer este fin de semana. Quiero jugar al fútbol.
0: La congregación distribuye entre muchas personas todas las responsabilidades relacionadas con el asilo parroquial. Las dos mujeres, Thea y Annegret, trabajaban anteriormente como maestras.
1: Exactamente. ¿Cuál sería el área de todo el cuadrado si la altura es 5 y el ancho es 5?
2: 5 por 5.
1: ¿Cuánto es?
2: 25.
1: 25. ¿Qué harías entonces?
2: Y entonces restamos.
1: Restamos, exacto. Entonces, primero el grande, ¿verdad? 25 menos 9. Y entonces tendrías un área de...
2: 16 metros cuadrados.
1: Exactamente. He vivido en paz y libertad toda mi vida. Y cuando escucho lo que estas personas han vivido durante su huida y la persecución que sufrieron, me invade una profunda compasión y quiero ayudarlas a establecerse aquí. Y casi todos ellos están muy motivados, desean obtener una buena educación porque constituirán nuestra principal fuerza laboral, con muy pocas excepciones.
0: Gracias en parte a estas dos mujeres, Ramatullah se graduó este verano de una escuela técnica de metalurgia. Todos los lunes por la tarde la comunidad se reúne, incluyendo a antiguos y actuales residentes del asilo de la iglesia para jugar a las cartas. Anya también pasa por allí.
1: ¿Cómo fue? En el proceso también se aprende algo. Él tiene sus dificultades, pero está entusiasmado. Quiere aprender. Está decidido.
0: Ya sea a través de clases o juegos, la comunidad ofrece a los refugiados la oportunidad de aprender mejor alemán y, por lo tanto, ayuda a su integración.
1: Hemos observado que es extremadamente difícil acceder a cursos de idiomas. Solo pueden tomar un curso una vez que obtienen un permiso de residencia temporal. Antes de eso no hay nada. No hay oportunidad de trabajar, ni de aprender el idioma, ni de acceder a una educación en materia de democracia.
0: El periodo de espera para los residentes acogidos por la Iglesia de Anya está llegando a su fin. En 3 semanas, 2 de ellos podrán solicitar asilo en Alemania. Ese es uno de los motivos por los que se reúne hoy con Lars Ackermann.
1: Hola, Lars.
2: Hola, bienvenida.
1: Muchas gracias.
2: Adelante.
0: Anya conversa con él sobre la posibilidad de acoger a alguien nuevo de inmediato. Todo lo relacionado con el asilo eclesiástico en la ciudad de Bremen se gestiona a través de la Asociación Ecuménica Zuflucht, refugio.
2: ¿Cómo están tus 3 muchachos?
1: Están emocionados. Se acabó el tiempo. Aziz y Suleiman son los siguientes.
2: En agosto.

0: en agosto.
1: Actualmente no tengo ninguna solicitud de personas de Afganistán.
0: Ok, ¿en serio?
1: Acabo de regresar de vacaciones, pero por el momento no tengo constancia de ninguna consulta.
0: Sí.
1: De todas formas, preguntaré en los alojamientos. La demanda está disminuyendo.
0: Si tuviéramos que contratar a alguien nuevo, sería bueno que hablara farsi. La experiencia ha demostrado que es mucho mejor si pueden comunicarse entre sí.
2: Lars Ackerman y la Asociación Zuflucht alojan a solicitantes de asilo en comunidades como la de Anya. Actualmente recibe 40 solicitudes por semana.
1: Y entonces no decimos, sí, te concedemos asilo eclesiástico, sino que primero analizamos qué ha pasado. ¿Por qué necesitas asilo eclesiástico? ¿Por qué no se concede de forma tan indiscriminada como a menudo se nos acusa, sino que realmente solo lo concedemos cuando se trata de un caso de especial gravedad, es decir, cuando existen dificultades particulares asociadas con la deportación en virtud del reglamento de Dublín?
2: Las congregaciones religiosas se encargan de todos los trámites burocráticos. Lo más importante es que Lars Ackerman redacta los expedientes para la Oficina Federal de Migración y Refugiados, explicando por qué se trata de un caso de extrema necesidad. Solo en casos de extrema necesidad se puede conceder asilo religioso.
1: Mañana llamaré para preguntar.
0: Bien.
1: Luego te avisaré.
0: Gracias.
1: Que tengas un buen viaje de vuelta a casa. Saludos.
0: Tú también. Hasta luego. Adiós.
2: Esta mujer de 52 años sabe por experiencia propia lo que se siente cuando los límites determinan la vida de alguien.
0: Mi antiguo documento de identidad. Así es como llegué aquí. Miren, solicitud de visa con fecha del 11 de noviembre de 1989. Estuve en Occidente por primera vez 2 días después de la caída del muro de Berlín.
2: Anya creció en Berlín Oriental. Este periodo, y especialmente la Revolución Pacífica, la marcaron profundamente.
0: Creo que hay que derribar muros. Sé que los límites también son importantes. Yo misma establezco límites en mi vida que no quiero que se traspasen. Así que no digo que todo dé lo mismo, pero sí digo que hay que darles a las personas una verdadera oportunidad.
2: El año 1989 marcó un punto de inflexión en la vida de la entonces joven de 16 años, pues la fe entró en su vida. Durante un viaje de Pascua a las montañas de Harz, conoció a un grupo juvenil cristiano, asistió regularmente a los servicios religiosos en Berlín y se unió a la iglesia.
0: Cuando tenía 20 años, sufrí un accidente de coche muy grave. Me atropelló un coche mientras iba a pie. Salí disparada por encima del parabrisas. Ocurrió en Berlín. Y los médicos dijeron, normalmente no se puede sobrevivir a un accidente así. Es un verdadero milagro. Y cuando un médico habla de un milagro, es algo realmente extraordinario. Y entonces empezó a ocurrir que la gente me decía, desde los contextos más diversos, creemos que Dios quiere que estés a su servicio.
2: Anya comenzó a estudiar teología a los 30 años. Para entonces ya era madre de 2 hijos. Ahora tiene 4 hijos y 1 nieto. Ha vivido y trabajado en su comunidad eclesial libre en Bremen durante 16 años. A veces vienen invitados que se quedan a pasar la noche. Si lo acuerdan con Anya, la comunidad permite que los residentes del asilo eclesiástico reciban visitas.
0: Hola. Necesitamos tomar algo.
1: Bebe agua.
0: Beberé agua. Esas son las que más me gustan. ¿Dónde están?
1: A mí también.
2: Ha llegado la novia de Aziz. Hace meses que no ve a Matilda. Ellos antes vivían juntos en Suecia.
0: ¿Qué están cocinando, Aziz?
1: Hoy cocinamos salmón.
0: ¿Salmón? Pero eso no es típico de Afganistán, ¿verdad?
1: No, ese es un plato sueco.
0: Comida sueca. ¿La receta de Matilda? ¡Qué bien! Espero que la disfruten. Buen provecho.
2: Tras el rechazo de su solicitud de asilo, Suecia le retiró a Aziz su permiso de trabajo y por consiguiente su sustento. Fue un punto de inflexión trascendental en la vida de la pareja.
1: Estoy muy triste. Matilda y yo vivimos juntos 2 años. Es muy duro para mí. Es como si mi cuerpo estuviera aquí y mi corazón se hubiera quedado atrás.
2: Actualmente, Suecia no deporta personas directamente a Afganistán. El gobierno confía en que los solicitantes de asilo rechazados abandonen el país por su cuenta, como Aziz.
0: Tenía un trabajo estable, ambos trabajábamos en enfermería.

0: enfermería y sus pacientes lo adoraban. Se llevaba bien con sus compañeros y tenía amigos. No entiendo qué hizo mal.
1: Aziz jamás regresará a Afganistán. Pertenece a una minoría étnica que vive con miedo a los talibanes.
2: Temía que me deportaran a Afganistán. Allí los talibanes podrían haberme encarcelado. O incluso podrían haberme matado.
1: La pareja pasa 2 días juntos, lejos de su hogar, lejos de su vida cotidiana. En 2015, la congregación de Anya fue consultada por primera vez sobre la posibilidad de acogerse a la iglesia y se negó. No fue hasta 2 años después que decidieron, sí, lo intentaremos.
0: De las personas que estaban con nosotros, sé de todas menos de una, que se quedan aquí, que permanecen aquí. No sé si esa persona se quedó porque perdimos el contacto. Así que eso ya es una señal de que lo que hacen las iglesias no es una completa tontería.
1: Anya cree firmemente en el asilo religioso. Esa es una de las razones por las que sigue preocupada por el caso del hombre somalí de diciembre de 2024 que debía ser devuelto a Finlandia. A diferencia del caso de Aziz, las autoridades sí tramitaron el expediente del hombre somalí.
2: La Oficina Federal de Migración y Refugiados ha concluido que el hombre somalí no reúne los requisitos para ser considerado un caso de extrema necesidad. La resistencia pacífica en la congregación de Sion ha impedido temporalmente su deportación del asilo eclesiástico esta mañana.
1: Así pues, el hombre somalí pasó 6 meses en Alemania y pudo solicitar asilo aquí.
2: Con esta práctica de asilo eclesiástico es evidente que algunas congregaciones intentan socavar esta decisión. Es decir, si logran retener a personas más allá del límite de 6 meses, entonces la República Federal de Alemania debe intervenir. Y eso no se puede permitir. Como ya he dicho, es incompatible con el acuerdo que la Oficina Federal de Migración y Refugiados alcanzó con las principales iglesias.
1: Algunas congregaciones de Bremen están actuando en contra de los acuerdos entre la jerarquía eclesiástica y los políticos al rechazar las decisiones de la Oficina Federal de Migración y Refugiados o de las autoridades de inmigración. Las críticas se han intensificado en Bremen. Las propias congregaciones guardan silencio. La mayoría de los pastores no desean pronunciarse públicamente sobre el tema.
0: Comprendo a mis colegas porque nos encontramos en una situación en la que diversos medios de comunicación y redes sociales atacan a los refugiados. ¿Por qué decidimos compartir esta perspectiva? Porque nos pareció la mejor manera de abordar con serenidad un tema profundamente humano. La búsqueda de asilo siempre ha sido un tema recurrente, incluso en el Antiguo Testamento. Bien, me lavaré las manos, prepararé el melón para que tengamos algo de energía y después haré las cebollas.
1: Durante el último año y medio, los miembros de la comunidad que hablan farsi, es decir, iraníes y afganos, se han estado reuniendo para cocinar y comer.
0: ¿Cuánto ajo?
2: Ajo también. Uno o dos.
0: Uno entero.
2: Sí.
1: Todos los domingos por la tarde.
2: También creo que es muy importante que todos los refugiados vengan aquí el domingo y que no les preguntemos qué religión profesan. Recibimos a todos con los brazos abiertos, la puerta también. Esta es la casa de Dios.
1: Majid organiza las tardes de cocina. Huyó de Irán siendo cristiano y también vivió aquí en un asilo de la iglesia. Ahora estudia teología y quiere ser pastor como Anya. A las comidas asisten hasta 20 personas, entre los vecinos y quienes han hecho de este lugar su hogar.
2: Querido Dios, nuestro Señor Jesucristo, te damos gracias por este día, por permitirnos estar aquí. Oramos, Padre, por los hambrientos, por los sin techo, por los refugiados y por los migrantes. En el nombre de Jesucristo, amén. Que disfruten de su comida.
1: Anya y su congregación ofrecen a las personas acogidas en la iglesia un pedacito de hogar y un nuevo lugar al que llamar hogar por tiempo limitado. Para Aziz, el asilo en la iglesia está llegando a su fin. Los 6 meses han expirado.
2: Me alegro. Hoy preparo mi maleta y me voy a Lindestrasse.

0: En la calle Lindenstrasse se encuentra el centro de acogida de Bremen. Aziz se muda allí a un centro de acogida temporal.
1: Hola, Aziz. Allá vamos. ¿Ya has hecho la maleta? ¿Sí? ¿Todo listo?
2: Sí, ya he preparado mi maleta. Sí, está lista.
1: ¿Estás emocionado? Un poco sí, un poco no. Entonces, te acompañaré arriba hasta la puerta y te mostraré qué autobús necesitas. Espero que llegues a Lindenstrasse sano y salvo, que estés bien y que llegues sin contratiempos.
2: Está bien, sí.
1: También te deseo eso y que además puedas integrarte aquí rápidamente y encontrar un hogar. Que tengas un buen viaje. Ahí atrás hay una parada de autobús.
2: Que tengas un buen día, Anya.
1: Algunas personas están muy cerca, otras muy lejos, y esta es una de esas personas cercanas. Decir adiós así no es nada fácil.
0: Su vida en Suecia ha terminado. Aziz anhela un nuevo comienzo en Alemania y ahora está solicitando asilo. Todos los domingos a las 10 de la mañana hay un servicio religioso bastante tradicional, pero comienza de una manera totalmente diferente, en persa.
2: Bienvenidos en el nombre de nuestro Señor Jesucristo. Hoy escuchamos la palabra de Dios en el Evangelio de Mateo, versículo 11-28. Vengan a mí todos ustedes que están cansados y agobiados, y yo les daré descanso.
0: Dios nos invita a un nuevo pacto con Él. Ese es el lema del servicio. Invitar e integrarse a la comunidad son los principios que guían a la pastora Anya y a su congregación.
1: Dios se preocupa por tu bienestar, y no solo por el tuyo, sino por el de toda la humanidad. Por el bienestar de la gente de Irán, de Afganistán, de Siria, de Ucrania, y también por el de la gente de Rusia.
0: El refugio eclesiástico está bajo presión. Los medios y la opinión pública critican a congregaciones como la de Anya. La política y la iglesia están enfrentadas, pero la pastora sigue como hasta ahora. Abre sus puertas.

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1: Colombia llega a las elecciones de este domingo con una izquierda consolidada frente a una derecha dividida. Las encuestas marcan a tres claros favoritos para unos comicios que apuntan ya a una segunda vuelta en un país polarizado. Bienvenidos a esta nueva edición de DW Noticias. Soy Ana Plasencia en Berlín. Colombia vota entre un tablero lleno de incógnitas. Iván Cepeda, Belardo de la Espriella y Paloma Valencia encarnan hoy el triángulo de fuerzas que concentra la atención nacional en una campaña marcada por la ausencia de debates y la fuerza de las emociones. El ejército israelí ordenó este sábado evacuar 7 pueblos del sur del Líbano antes de lanzar nuevos ataques. El presidente libanés y el primer ministro volvieron a expresar su preocupación por la demolición de viviendas, la destrucción de lugares históricos y por las amenazas de Israel contra la población civil. El director de la Organización Mundial de la Salud viaja a la República Democrática del Congo para atender la emergencia por el actual brote de ébola. La OMS ya registra más de 900 casos sospechosos y unos 200 fallecidos y se teme que podrían ser más. En Colombia se ultiman ya los preparativos para las elecciones presidenciales que se celebran mañana domingo. Más de 40 millones de ciudadanos están habilitados para elegir al sucesor o sucesora de Gustavo Petro. De la decena de candidatos que se presentan, solo 3 tienen posibilidades de pasar a balotaje según las encuestas. El candidato oficialista de la izquierda, Iván Cepeda, las lidera, seguido por el ultraderechista Belardo de la Espriella, que ha ido escalando posiciones en las últimas semanas. Con la derecha dividida, la uribista Paloma Valencia queda relegada en intención de voto a un tercer lugar. Una campaña más centrada en posturas ideológicas que en propuestas claras para hacer frente a los problemas que afectan a los ciudadanos, como la salud, la educación y la seguridad. Pues sí, entre esas principales preocupaciones de los colombianos figuran la corrupción, la economía y la salud, como comentaba, también la seguridad. Saludamos a Carlos Charri, es doctor en sociología y profesor de la Universidad del Rosario en Bogotá. Señor Charri, bienvenido. No parece probable que ningún candidato gane en primera vuelta, pero ¿podría haber sorpresas?
3: Efectivamente, por lo menos a nivel estadístico puede existir la posibilidad de que o bien el candidato Iván Cepeda llegue al 51% o que incluso, aunque es mucho más remoto esto, que Paloma Valencia logre desplazar a Belardo de la Espriella. Y una de las razones por que explica esto es que todavía existe un grupo muy importante de personas indecisas que van a tomar su decisión sobre por quién votar el día de mañana. Y esto hace que las mediciones tengan de por sí una variabilidad muy alta.
1: ¿A qué cree que se atribuye el techo de Iván Cepeda que tiene hasta ahora en la mayoría de encuestas? Y ya sabemos que, como ha dicho, no está todavía todo dicho porque hay una variabilidad ahí, pero hasta ahora ha tenido un techo de Iván Cepeda que no ha podido superar. ¿Por qué?
3: Bueno, lo que estos estudios han mostrado en la mayoría de las encuestas es que hay una fuerte asociación entre la imagen del presidente Gustavo Petro y la favorabilidad en la intención de voto por Iván Cepeda. Entonces, un poco que lo que ocurre es que esa fuerte vinculación hace que si la imagen de Petro no sube o en algunos casos llega a bajar por cuestiones de la coyuntura política, esto puede haber afectado también el hecho de que Iván Cepeda no haya crecido más. Ahora, vuelvo, insisto, la indecisión es un factor aquí muy, muy clave. Cerca del 15% de los votantes pueden cambiar totalmente lo que ocurra mañana.
1: Abelardo de la Espriella, un fenómeno que ha logrado ganar mucho terreno en las encuestas en las últimas semanas. Explíqueme por qué y por qué se desinfló Paloma Valencia en esas encuestas. ¿Y dónde queda el centro?

0: centro.
1: Bueno, el principal factor que explica las tendencias electorales recientes en Colombia es que si bien hay una gran identificación de los colombianos por posturas de centro, no hay una organización electoral que lo represente, no hay un candidato o un partido político que logre condensar esas tendencias de centro y al final el centro termina diluido en esas fuerzas grandes de extremismos de izquierda y extrema derecha. Entonces, si bien hay una intencionalidad y una identificación con el centro, a nivel electoral, este no se expresa tan fijamente. Y el fenómeno de Abelardo de las Priella también es bien característico. Para algunos, Abelardo de las Priella representa la derecha post-uribista. De hecho, hubo un conflicto, una discusión fuerte entre Abelardo y el propio expresidente Álvaro Uribe Vélez a través de Twitter. Han habido, digamos, rifirrafes que han tomado un tono mucho mayor del que se esperaba. Pero la principal característica de estos fenómenos, e incluido el de Iván Cepeda, el propio Gustavo Petro, es que la campaña se ha vuelto más personalista que ideológica o centrada en las propuestas. Entonces él se ha mostrado como una persona carismática, como una persona con poder, con voz de mando, que va a tener una política de mano dura en términos de seguridad, siendo la seguridad el principal tema o preocupación de los colombianos hoy en día.
0: Carlos Charri, muchísimas gracias por todo esto. Un saludo hacia Bogotá. Gracias.
1: Mil gracias a ustedes por este espacio.
0: Como parte de nuestra cobertura electoral aquí en DW, los acercamos a esos diferentes perfiles de los principales candidatos a la presidencia en Colombia. Ya hemos hablado de él. Nos queremos fijar en el aspirante del petrismo y el llamado a continuar esa senda progresista iniciada por el actual presidente. Iván Cepeda lidera la mayoría de encuestas en primera vuelta. Fue facilitador de los diálogos de paz entre el Estado y las FARC en 2016 y es parte activa de esa paz total de Petro. Sus seguidores lo posicionan como una figura con conocimiento del conflicto. Para sus críticos, en cambio, ese mismo recorrido lo acerca en exceso a agendas de diálogo con actores armados.
2: Iván Cepeda no estaba hasta finales de 2025 entre los nombres previstos para la carrera presidencial, pero un hecho político y judicial de gran impacto lo catapultó. La condena en primera instancia del expresidente Álvaro Uribe por fraude procesal en un caso en el que Cepeda figuraba como víctima. Su aspiración se inscribe en un momento particular del país. Por primera vez, la izquierda gobierna Colombia y en estas elecciones busca su continuidad. Las encuestas ubican a Iván Cepeda como el candidato con mayor opción de pasar a segunda vuelta. Cepeda es filósofo y especializado en Derecho Internacional Humanitario en Francia. Su vida pública la inició en el legislativo. Allí lleva más de 15 años como congresista, primero en la Cámara de Representantes por Bogotá y luego en el Senado. Ha ocupado espacios relevantes como la copresidencia de la Comisión de Paz. Como sus más cercanos competidores en esta contienda, no tiene trayectoria en cargos ejecutivos. Su perfil público está más asociado a su trabajo en derechos humanos. Fue uno de los fundadores del Movimiento Nacional de Víctimas de Crímenes de Estado y ha participado en distintos momentos en procesos de negociación con grupos armados. Estuvo vinculado al proceso de paz con las FARC durante el gobierno de Juan Manuel Santos y más recientemente a los fallidos diálogos de la política de paz total, tanto con la guerrilla del ELN como con estructuras como el Clan del Golfo.
3: Una persona que defiende mucho los derechos humanos, digamos que ese ha sido como su leitmotiv en la vida política, un senador con mucha experiencia en el Congreso de la República y una persona honesta. Es una persona que no tiene ninguna tacha en materia de corrupción. ¿Y quiere que le diga algo más? A mí me parece que él es una persona que nunca ha mostrado interés por el dinero.
2: Sus propuestas apuntan a mantener y profundizar las políticas sociales del actual gobierno, con énfasis en derechos humanos y construcción de paz. El presidente Gustavo Petro ha expresado abiertamente su respaldo a la candidatura, una movida bastante controvertida. Su campaña hasta ahora se ha concentrado en sectores cercanos al proyecto de gobierno como las víctimas del conflicto, los movimientos sociales y las comunidades indígenas y afrodescendientes. En una segunda vuelta, Cepeda tendrá el desafío de convencer a los indecisos y a los sectores de centro para vencer a la derecha, que en primera vuelta se presenta dividida.
0: Más cosas. El ejército israelí atacó los 7 pueblos que ordenó evacuar en el sur del Líbano, extendiendo así su incursión militar y avanzando más allá del río Litani, pese a que desde el 17 de abril rige un alto el fuego. El presidente libanés Joseph Aoun y el primer ministro Nawaf Salam expresaron este sábado su preocupación por la demolición de viviendas, la destrucción de sitios históricos y por las amenazas contra la población civil. La ofensiva israelí ha dejado desde marzo más de 3.300 muertos, según las autoridades libanesas. Tel Aviv alega que busca atacar a objetivos de Hezbollah, cuyo brazo armado es considerado terrorista por varios países. Mandos militares israelíes y libaneses mantendrán una ronda de negociaciones los próximos 2 y 3 de junio. El primer ministro libanés advirtió de las consecuencias de la estrategia israelí.
4: Israel debe saber que, mediante su política de tierra abrasada, castigo colectivo y demolición de aldeas y ciudades, no logrará ni seguridad ni estabilidad. Por el contrario, está profundizando la división entre los libaneses, todos los libaneses, y dejando nuevas y profundas heridas en su memoria colectiva.
0: El director de la Organización Mundial de la Salud, Tedros Ghebreyesus, llegó a Bunia, epicentro del brote de ébola en el este de la República Democrática del Congo. La OMS registra más de 900 casos sospechosos y unos 200 fallecidos, mientras médicos locales temen cifras más altas aún. A días del Mundial, México, Estados Unidos y Canadá han impuesto restricciones de viaje ante la expansión de la variante Bundibugyo, para la cual no existe tratamiento ni vacuna.
5: El director de la Organización Mundial de la Salud, Tedros Adhanom Ghebreyesus, está en la República Democrática del Congo para ayudar a coordinar la respuesta del país ante el brote de ébola. Este sábado llegó a Ituri, la provincia más afectada por este virus mortal. Adhanom declaró ante periodistas que, aunque la comunidad internacional está ayudando en la lucha contra el brote, la respuesta local es fundamental.
4: Sí, la comunidad internacional participa bajo el liderazgo del gobierno de la República Democrática del Congo. Al mismo tiempo, es importante que la comunidad local se sienta parte del proceso. Estamos aquí para hablar con la comunidad y ver cómo está funcionando la respuesta y para ayudar si hay dificultades.
5: Las comunidades locales enfrentan grandes dificultades para contener el virus. Este centro de tratamiento del ébola, situado en la localidad de Bunia, tuvo que ser reconstruido tras ser incendiado a principios de este mes por manifestantes indignados por el entierro de una víctima del ébola. El ataque llevó a las familias atemorizadas a ocultar a sus enfermos en casa, incrementando así el riesgo de contagio.
4: En momentos críticos, con frecuencia nos olvidamos de los familiares, pero otros se niegan a reconocer la existencia de la enfermedad. Por eso, muchas veces, hay que ignorar los rumores falsos, sobre todo los que circulan fuera del hospital.
5: Para el virus Bundibugyo, la cepa actual del ébola, no hay tratamiento ni vacuna. Se transmite por contacto cercano con fluidos corporales de personas enfermas o muertas. Muchos centros de salud denuncian una grave escasez de material de protección y de apoyo, al mismo tiempo que se enfrentan a un aumento repentino de casos sospechosos, sobre todo entre las mujeres, que suelen ser las encargadas de los cuidados. En los hospitales, las enfermeras son mujeres. Si una mujer está expuesta al virus y enferma, lo más probable es que contagie a las personas con las que vive. Y los primeros infectados serán sus hijos. A medida que aumenta el número de casos de ébola en la República Democrática del Congo, las autoridades de la vecina Uganda intentan adelantarse al brote. Han cerrado su frontera oficial con el país vecino, pero persiste el riesgo de que los contagios se propaguen a través de otros puntos fronterizos menos controlados.
0: En la Liga de Campeones, el Paris Saint-Germain ganó el título por segundo año consecutivo al vencer por penales al Arsenal en un partido en el que los franceses lograron el triple de ataques en comparación a sus rivales y una mayor posesión del balón. Los aficionados del PSG estallaron de alegría con el marcador empatado a uno tras la prórroga, cuando el Arsenal falló el último penalti, sellando la victoria del club francés por 4-3. Más de 22.000 agentes del orden han sido movilizados en Francia, incluyendo 8.000 de ellos solo en París. Y no obstante, ya a esta hora se han reportado disturbios en algunos puntos de la capital. Paris Saint-Germain vence en la Liga de Campeones. De momento esto es todo. Ya saben, también estamos en redes sociales y en nuestra página web dw.com. En nombre de todo el equipo, gracias por estar ahí, donde quiera que estén. Feliz fin de semana.
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7: En los Estados Unidos de Donald Trump, la fe y la política están cada vez más entrelazadas. El presidente se rodea deliberadamente de pastores y otros religiosos. También entre los jóvenes conservadores, la fe cristiana vive todo un resurgimiento. Yo diría que soy católico y soy republicano, pero antes que eso soy católico. Para Trump, este movimiento representa una importante base de poder político en crecimiento a su favor. El futuro del trumpismo podría residir precisamente en la unión del nacionalismo cristiano y el nacionalismo populista.
8: Forgive us our trespasses, as we forgive those who trespass against us. And lead us not into temptation, but deliver us from evil.
7: Clayton, Christian y Logan son jóvenes, conservadores y católicos. La religión determina su vida cotidiana, sus valores y su visión del país. El catolicismo es nuestro fundamento, nuestra moral y nuestros valores se basan en la Iglesia Católica y la Biblia. Me encuentro con estos tres amigos en la CEPAC, la mayor reunión de republicanos conservadores de Estados Unidos. Los símbolos religiosos abundan aquí y no es casualidad. Dr. Stephen Schneck, de la Universidad Católica de Washington, se dedica al área de religión y política.
9: Joe Biden
7: se ganó los votos de los católicos en 2020. En 2024 se los ganó Trump. Ahora los votantes católicos están indecisos. Si Trump pierde el apoyo católico a los republicanos, no les irá bien en las elecciones de mitad de mandato de otoño. Y tampoco en las elecciones de 2028. Las personas del entorno de Trump se dieron cuenta de que para que el trumpismo o un partido conservador en su línea tenga futuro en Estados Unidos, la oportunidad radica en que el nacionalismo cristiano, es decir, el cristianismo evangélico por un lado y el nacionalismo populista por el otro, se unan. La generación Z fue considerada durante mucho tiempo la menos creyente en la historia de Estados Unidos, pero esto ha cambiado. Christian nos invita a su casa en una granja de Maryland. Cuando consigo algo relacionado con política, lo pongo aquí. Es como mi estante de trofeos. Easy Jiu-Jitsu. Aquí tengo una medalla de oro que gané. Hay que ser fuerte en la fe, el intelecto y la destreza física. Nos cuenta que suele sentirse incomprendido. Hago trabajo voluntario y participo en mi parroquia. Ayudo en las campañas puerta a puerta y cosas por el estilo, pero jamás incitando a la violencia. Charlie Kirk, fundador de Turning Point USA y uno de los activistas conservadores más famosos del país, fue asesinado a tiros el año pasado en un evento en Utah. Un golpe para muchos jóvenes conservadores. Siempre hay gente conservadora a la que le disparan e intentan matar. Para mí, ver a alguien con quien crecí ser brutalmente asesinado en televisión y ver luego una falta de reacción por parte de los líderes conservadores fue muy desalentador.
10: ¿A qué te refieres con falta de reacción? ¿Qué esperabas?
7: Es una pregunta difícil, pero hoy en día hay una brecha política enorme.

Recuerdo haber visto videos de gente celebrando lo que pasó. Para estos tres jóvenes estadounidenses, la fe cristiana es una parte fundamental de su identidad. El camino hacia ella no comenzó con certeza, sino con preguntas. Hay muchas confesiones religiosas diferentes, pero ¿cuál será la correcta? No quería decantarme por una equivocada, pero hubo algo que me convenció. Era como un sentimiento de propósito, de sentido. Me pasó cuando oí hablar de Cristo y de llevar la fe al mundo. Creo que lo que la Iglesia Católica ofrece, especialmente a los jóvenes, es tradición y estructura, algo que otras religiones no tienen. Algo que quizás responda a una generación que lo tiene casi todo a nivel material y, sin embargo, no le encuentra sentido a la vida. En Estados Unidos lo tenemos todo, todas las cosas y comodidades que se pueden desear, pero la generación Z lucha contra la depresión. Por eso uno se pregunta, ¿qué pasa? Si tenemos acceso a todo lo material, ¿por qué hay tanta depresión? ¿Por qué hay tasas de suicidio tan altas? ¿Por qué ocurren esas terribles tragedias en las que alguien sale y mata a un montón de gente? Sabemos que nos falta algo en lo más profundo de nuestra alma. La fe es determinante en muchas de sus decisiones cotidianas. A veces hay que alejarse de las personas que no te ayudan a fortalecer la fe. Cuanto más me sumerjo en mi fe, más me alejo de la sociedad moderna. Y esto se convierte en un problema porque, por ejemplo, a mí no me gusta hablar de sexo. La gente ya casi no tiene hijos. Antes se casaban muy jóvenes, compraban una casa porque la situación económica lo permitía, podían comprarse un auto y formar una familia, pero esto casi no se ve hoy en día. La fe también les brinda respuestas a algunas de las cuestiones más polémicas del país. La vida comienza con la concepción. Ni siquiera se debería debatir sobre esto. Una cosa es correcta, la otra es falsa. Una es buena, la otra es mala. El padre de Cristian nos cuenta que la pandemia de COVID jugó un papel importante en este desarrollo. Hemos pasado una pandemia, estaban aislados. Este periodo cambió la dinámica de toda nuestra economía y del mundo laboral. La mayoría de sus trabajos ahora son desde casa, por lo que les falta interacción social con gente de su edad. Y la religión les da un sentido de comunidad, les da propósito, significado a lo que hacen. El padre Brian Nolan es párroco en la iglesia a la que van los tres chicos. Llegan hombres jóvenes y nos dicen, quiero hacerme católico. Cuando llegan es porque sienten que los tocó la fe. Es precisamente esa claridad, la idea de que Dios se les ha revelado lo que los atrae. Y la fe no es algo que se descubre solo, sino que es una verdad que se viene transmitiendo desde hace 2000 años, especialmente por parte de la Iglesia Católica. Eso le infiere profundidad y permanencia, una atemporalidad que atrae a muchas personas. Una encuesta reciente muestra un aumento significativo de la religiosidad entre los jóvenes estadounidenses. El 42% manifiesta que la religión es muy importante en su vida. Hace 2 años la cifra era del 28%. Entre los jóvenes republicanos, la proporción de quienes van a la iglesia al menos una vez al mes aumentó desde 2018 del 40 al 52%. Sin embargo, no todas las confesiones cristianas de Estados Unidos se benefician de esta tendencia. Una parte de los creyentes opina que la religión se está politizando cada vez más. La Iglesia Católica en los Estados Unidos es una de las voces más críticas con la administración Trump, especialmente por los excesos contra los inmigrantes. Además, la obispa de la Iglesia Episcopal aquí en Washington, Marianne Bude, es una de las primeras y más destacadas voces de esa crítica. En el nombre de Dios, pido piedad por las personas en nuestro país que tienen miedo. La gran mayoría de los inmigrantes no son delincuentes. Pagan impuestos y son buenos vecinos. Le pido, señor presidente, que tenga misericordia de aquellos en nuestras comunidades cuyos hijos temen que se lleven a sus padres.

0: El Papa León XIV también comenzó a distanciarse del presidente de Estados Unidos. Recientemente, el sumo pontífice se enfrentó a Donald Trump por la guerra con Irán. No le tengo miedo al gobierno de Trump ni a proclamar en voz alta el mensaje del Evangelio. Es en lo que creo. El Papa León tiene una autoridad moral que va mucho más allá del poder político de Trump. Creo que el Papa León XIV, es probablemente el mayor escollo para Trump en este momento. Entre los jóvenes católicos conservadores, el apoyo a Donald Trump no es ciego. Pensé que Trump sería un gran presidente. En 2016 fue fenomenal, pero no me gustan algunas cosas que está haciendo. Llevar simplemente una gorra del movimiento MAGA no me va a llevar al cielo. Logan se convirtió al catolicismo hace apenas un año. Llegó a casa y empezó a hablar de forma mucho más reflexiva que antes. Se notaba que algo había cambiado. Por eso empecé a ir yo también a la Iglesia Católica. Sentía que había algo diferente. Pensé, ¿qué le están dando? De repente era un chico diferente. Por la forma en que hablaba, parecía que había madurado de la noche a la mañana. Me alegro mucho por ellos dos, porque encontraron algo que los hace felices. Eso es maravilloso. Observé su evolución. Creo que Logan y sus amigos buscan tradición, como dijo Kevin. Procuran valores más conservadores, y creo que el catolicismo les ofrece exactamente eso. Esta noche lo espera un ritual importante. Me siento de maravilla. Es un momento muy emocionante en mi camino de fe para unirme más a mis hermanos. Soy caballero de primer grado y voy a ser nombrado caballero de tercer grado. ¿Qué significa eso? ¿Puedes explicárselo a nuestra audiencia? Ser caballero significa hermandad. La razón por la que es importante que la generación Z se acerque cada vez más a la fe católica no es solamente que se salven sus almas. Vemos que tiene un efecto dominó y contagia a otros. Lo saca de su estilo de vida decadente, hedonista, y lo lleva a algo que realmente importa. Si eso se impone en los próximos años, veremos un cambio sustancial en el país con un retorno a los valores tradicionales.
1: You're going to see a real change in the country where it is this return to traditional values.
0: La fe cristiana le brinda a muchos jóvenes estadounidenses identidad, estructura y certeza, además de un sentido de pertenencia en una época plagada de incertidumbre.

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2: ¿Cómo será la vida del campo en el futuro? Robots reemplazando la mano de obra humana en las granjas, millones de datos de la producción en el smartphone para que el agricultor pueda controlar todos los procesos. Suena revolucionario. Y de hecho, los expertos lo planean así. Hoy nos metemos en la agricultura del futuro. Ese es nuestro tema en esta edición de Enlaces. Bienvenidos. Con un programa de formación para agricultores en redes sociales, esta mujer que vamos a conocer a continuación en Bangladesh ha logrado crear un negocio exitoso. Y hoy en día incluso comercializa ella misma los productos agrícolas que se cultivan siguiendo sus indicaciones.
3: Soy Uma Kulsum Poppy, emprendedora agrícola, y creo videos para concienciar sobre el cultivo sostenible.
4: Con sus videos quiere mostrar cómo cultivar frutas y verduras sin pesticidas, sabrosas y saludables.
3: Cuando los mangos se envuelven con estas bolsas, casi no hace falta rociarlos con pesticidas. Además, se mantienen frescos y seguros para el consumo. No me gusta comprar fruta en el mercado porque no sé qué le habrán metido. Cuando se utilizan demasiados pesticidas, quedan residuos químicos y eso puede provocar enfermedades como daños renales. Hoy en día mucha gente padece cáncer y una de las razones es el uso de pesticidas en la agricultura.
4: Pero no solo es una cuestión de salud, sino también de cuidado del medio ambiente. Algo esencial en un país tan poblado y vulnerable a las inundaciones como Bangladesh. A Uma le gusta conversar con agricultores para saber qué necesitan. En 2022 empezó a grabar videos con el celular sobre métodos de cultivo seguros e inteligentes. Se inspiró en un popular programa de televisión de Bangladesh y aprendió a producir contenidos atractivos para los agricultores.
3: Cuando nuestro equipo aún era pequeño, tenía que grabar las historias con el celular, ya fuera en el campo o hablando con agricultores. Pensé que si compartía en línea el conocimiento que recibía de ellos, muchas personas podrían beneficiarse.
4: Los y las influencers pueden ganar miles de euros al mes a través de anuncios en las plataformas en las que publican. Algunos colaboran directamente con marcas que pagan por la colocación de productos. Otras venden su propio merchandising o contenidos exclusivos para suscriptores de pago. A Uma no le fue fácil empezar. Las normas sociales dificultan que las mujeres construyan una carrera profesional, especialmente como influencers. Tuvo que enfrentarse a mucha resistencia, pero...
3: A medida que crecía mi presencia en línea, encontré un público muy positivo. Mis seguidores me enviaron comentarios preciosos. Sienten curiosidad por mi trabajo y se lo toman en serio.
4: Hoy tiene más de 4,5 millones de seguidores en Facebook, YouTube, TikTok e Instagram. Publica entre 5 y 7 clips cortos por semana. La popular creadora cuenta ahora con un equipo que la ayuda a producir los contenidos.
3: Muéstramelo de nuevo.
4: En sus videos afirma que no promociona otras marcas. Prefiere dar a conocer su propia empresa. La joven emprendedora trabaja ahora con una red de agricultores que le venden sus productos a precios justos. Su objetivo es que la agricultura sostenible sea viable y rentable, sin que los agricultores recurran a pesticidas.
3: Intentamos resolver sus problemas con la esperanza de que así sigan nuestros consejos sobre métodos de cultivo seguros.
4: Gracias a los ingresos de su empresa y a los beneficios publicitarios de sus videos, el negocio es estable. Actualmente emplea a varias personas. Y aunque todavía no ha cumplido los 30, ya está planificando un centro de formación para transmitir sus conocimientos sobre agricultura sostenible.
2: Mientras que en Bangladesh más del 40% de la población ocupada trabaja en la agricultura, en tareas físicamente muy exigentes, aquí en la Unión Europea el sector está ya altamente automatizado y emplea

0: vacas las 24 horas. Las alimentan 4 veces al día. Una inteligencia artificial calcula la cantidad necesaria. Sistemas de alimentación como este cuestan cerca de 100.000 euros, pero la inversión sale a cuenta. No es fácil encontrar trabajadores en el sector y, a largo plazo, los robots resultan más baratos. El alimento se prepara en el exterior y se lleva a los animales de forma automática. No hay empleados en este establo. El granjero lo dirige todo. Gracias a la automatización integral, ha podido ampliar su rebaño en 30 animales. Solo necesita un smartphone con un software asistido por inteligencia artificial. Cada animal lleva un collar con un sensor conectado a la aplicación, que envía información constantemente sobre las vacas. El robot de ordeño facilita el trabajo, ya que no necesita personal. Las vacas aprenden rápidamente a alinearse solas y acuden al punto de ordeño al menos 4 veces al día. Los sensores guían la unidad hasta la ubre. Sin la tecnología, esta granja no sobreviviría. La carga de trabajo sería demasiado grande. Necesitaría ayuda suplementaria todos los días, incluso los fines de semana. O tendría que recurrir a mis padres. Pero, ¿qué sentido tiene? Yo también quiero vivir. Si la tecnología funciona y me lo pone fácil, es genial. Sus sistemas automatizados proceden de esta empresa austríaca. La demanda mundial de automatización en la ganadería está creciendo rápidamente. Las máquinas se envían a Brasil, Oriente Medio y Australia. Esta oficina dirige las operaciones globales.
1: Podemos acceder a cualquier dispositivo en cualquier parte del mundo, siempre que la conexión a Internet sea estable. Podemos ver cómo funciona cada placa de circuito.
0: Las granjas modernas están altamente especializadas. Esta, en el norte de Alemania, alberga 750 terneros. Mientras el agricultor trabaja los campos, vigila a sus terneros a través de una plataforma digital. Su smartphone le brinda información de último minuto, algo muy importante, ya que los terneros enferman fácilmente y necesitan un seguimiento constante. Los terneros se alimentan con un dispensador automático lleno de leche en polvo. Si uno no bebe lo suficiente, el sistema avisa de inmediato. El dispensador está equipado con sensores que miden cuánto y con qué rapidez bebe cada ternero. Posteriormente, la IA analiza los datos, lo que permite al ganadero estar al tanto de la salud del ternero. Los dispensadores de leche los fabrica esta empresa, que los exporta a más de 70 países. La demanda crece, especialmente en Europa del Este. En Estados Unidos, el mercado es incierto debido a posibles aranceles. También hay un gran interés en Sudamérica, donde los planes para un acuerdo comercial podrían impulsar las ventas. El software está diseñado para funcionar en distintos climas. La IA facilita el procesamiento de las enormes cantidades de datos que generan las máquinas. Cada vez más establos funcionan con robots para realizar las tareas rutinarias más pesadas. De esta forma, la agricultura se vuelve más sostenible y atractiva para las nuevas generaciones.
2: Veamos ahora la experiencia de una startup en Baviera que está combinando la inteligencia artificial con rayos láser para eliminar las malas hierbas que perjudican a los cultivos.
1: En el norte de Alemania, una nueva máquina recorre un campo de cebollas quemando las malas hierbas con rayos láser. Controlada por la IA, esta innovadora tecnología solo ataca las plantas no deseadas. Solo queda una fina capa de ceniza. Calienta mucho el suelo y los operadores deben tener cuidado de no quemarse.
3: La máquina tiene unos 24 kilovatios de potencia óptica, con cada láser a 2 kilovatios. Eso puede causar quemaduras profundas en milisegundos si ponen la mano debajo.
1: Stefan Heinrich inventó esta máquina. Creció en

0: Una granja conoce los problemas que causan las malas hierbas y quería encontrar una solución. Un generador situado en la parte delantera del tractor alimenta los rayos láser, mientras que la navegación por satélite lo guía por el campo. La innovación principal es el software de inteligencia artificial que Heinrich desarrolló como parte de su tesis doctoral. El sistema de cámaras distingue entre cultivos y malas hierbas y controla el rayo láser con precisión milimétrica. El software reconoce todas las etapas del crecimiento de las plantas y almacena millones de datos que puede recuperar en todo momento. Las cámaras están montadas debajo de la carcasa y el software guía los rayos láser exactamente donde se necesitan.
1: Trabajamos al aire libre, donde las condiciones ambientales cambian constantemente. Algunas malas hierbas son grandes, otras más pequeñas. Sus hojas tienen diferentes formas. Ajustar todos estos parámetros es muy complejo. La IA se lo aprende y así es más fácil controlarlos. Por eso, es una pequeña revolución en este campo.
0: Solo unas pocas empresas en todo el mundo se han especializado en esta tecnología y la han comercializado. Su desarrollo requirió mucho tiempo y fue costoso, pero ya está dando frutos, especialmente en el caso de las zanahorias y las cebollas. Con ello se reduce la mano de obra y el uso de pesticidas. El socio de Stefan Heinrich, Thomas Stangl, trabaja en la nueva nave de producción de la sede central de su empresa en Baviera. Estos dos amigos y colegas fundaron la empresa hace 4 años y desde entonces han desarrollado un nuevo tipo de escardadora mecánica. Esta destruye las malas hierbas entre las hileras de cultivos con precisión milimétrica, utilizando también su propio software de inteligencia artificial. Los dos desarrolladores comenzaron en el taller de la granja de sus padres, escribiendo software y soldando sus primeras máquinas en el espacio donde ahora se reparan los tractores.
1: Nos gusta crear cosas, desarrollar algo nuevo para los agricultores. Es un horizonte más amplio, es más divertido, conoces a otras personas, aprendes sobre sus problemas y haces amigos.
0: Muchos agricultores sufren la escasez de mano de obra, especialmente para trabajos como la clasificación de papas, un trabajo duro y sucio que poca gente quiere hacer. Ahí es donde entra en juego el software de IA. Detecta piedras, terrones y papas podridas. Las elimina más rápido de lo que podría hacerlo cualquier persona. Esta máquina procesa 40 toneladas por hora, lo que equivale a un camión completo y sustituye el trabajo de 4 personas. El software de IA se puede utilizar en una amplia gama de máquinas agrícolas. El objetivo ahora es avanzar hacia la fabricación a gran escala, para que más agricultores puedan beneficiarse de esta tecnología.
1: Sin patrocinadores, sin respaldo. Lo hemos construido todo por nuestra cuenta. No estamos vinculados a ninguna empresa ni grupo. Solo somos nosotros dos.
0: Estos desarrolladores están lanzando maquinaria diseñada para su uso en el mundo real. La inteligencia artificial transformará la agricultura en los próximos años, aunque por ahora el sistema aún se encuentra en su fase inicial.
2: Un objetivo de la automatización en la agricultura es que se vuelva más fácil y atractiva a largo plazo, que mientras un agricultor trabaja en el campo pueda recibir información y tomar decisiones desde su celular las 24 horas del día, o supervisar desde una plataforma online lo que sucede en sus establos, como en nuestra siguiente historia.
0: Solo tiene 2 días. El potro de pura sangre, Danger Zone, es un pequeño milagro. Le debe a la inteligencia artificial el hecho de estar vivo. El parto se adelantó y la cría corrió peligro, pero gracias a la tecnología se lo pudo salvar. Janina Brinkman es la propietaria. Entrena caballos jóvenes, cuida de animales enfermos y asiste regularmente a los partos en el establo. En las cuadras hay cámaras conectadas a un software de IA. Cuando Danger Zone vino al mundo, el sistema detectó de inmediato la emergencia y activó la alarma. Janina liberó de la bolsa amniótica al pequeño potro que corría peligro de asfixia. Cuando suena el celular de Janina, significa que hay una alarma en el establo. La IA detecta los cambios más mínimos en el comportamiento. Si un animal yace en el suelo o patea en el

0: nervioso con las pezuñas, eso suele indicar un cólico, una obstrucción intestinal que puede ser mortal. Para los propietarios que conocen todo el estrés y los gastos veterinarios que conlleva salvar un caballo, esto supone un auténtico punto de inflexión. Sus caballos están monitorizados las 24 horas del día, los 7 días de la semana, y el más mínimo indicio de cólico activa una alarma. Janina Brinkmann apuesta cada vez más por las tecnologías inteligentes. Ya antes del entrenamiento, comprueba mediante una aplicación cuánto ha bebido o comido el caballo, e incluso cuánto tiempo ha dormido. Son datos muy valiosos para los jinetes profesionales que se preparan para torneos. El software fue desarrollado por la empresa Acaris, con sede en Hamburgo. Allí, 10 empleados entrenan a la inteligencia artificial. Llevan 6 años recopilando videos grabados en establos. Actualmente, su base de datos incluye grabaciones con una duración total de más de 650 años.
1: Le enseñamos a la IA el comportamiento normal de un caballo mediante 650 años de material grabado. Cómo suele comer, beber, moverse, tumbarse. Luego le dimos ejemplos de comportamiento problemático. Así, el sistema puede determinar en tiempo real y de forma autónoma si un caballo está bien o si hay un problema.
0: Al principio fue una apuesta arriesgada. No encontró inversores y financió su startup con su propio dinero y el apoyo de su familia. Hoy tiene sus valiosos datos de video asegurados en servidores de la Unión Europea. Lo peor sería que se los robaran. Además, Acaris está llevando sus conocimientos sobre caballos a las vacas para poder usar su aplicación en grandes granjas lecheras. Lo que antes era posible gracias a la experiencia y la cercanía, hoy se hace con datos y sensores.
1: Antes teníamos de 100 a 160 vacas y las conocíamos a todas, pero crecimos muy rápido y perdimos ese contacto. Hoy ya ni siquiera se les pone nombre.
0: Ahora se las identifica con un número. En el collar llevan sensores que miden la ingesta de pienso, los periodos de descanso y el movimiento, factores decisivos para el estado de salud. Pero la IA del establo va más allá. Analizando imágenes de video, reconoce desde arriba el patrón de movimiento de cada animal. El software detecta cómo se siente la vaca según cómo se mueve. Todos los datos llegan a la sala de control.
1: Sin esta aplicación no tendríamos ninguna posibilidad de gestionar todo esto. El software es imprescindible. Todo se integra en un solo programa en el que los datos se analizan de forma centralizada. Sin él estaríamos perdidos.
0: En la sala de control, la inteligencia artificial indica que la vaca número 073 cojea. Es necesario revisarle las pezuñas. De lo contrario, podría sufrir dolor y producir menos leche. Así pues, el software no solo ayuda a detectar enfermedades de forma temprana, sino que controla la condición de los animales y permite aumentar la producción de leche. Y el sistema sigue aprendiendo con cada imagen de video. El entrenamiento en el establo ha entrado ya en la siguiente fase.
2: Métodos de cultivo sostenibles y eficientes no es un tema importante solo en Europa, también en Asia, donde la tecnificación del sector agrícola avanza a gran velocidad. Vean.
0: En este campo, en Haryana, en el norte de la India, se hace evidente lo rápido que se transforma la agricultura. Tras generaciones de duro trabajo físico, hoy un tractor autónomo asume muchas de las tareas, aprende por sí mismo, trabaja con precisión y apenas hay intervención humana.
1: Puedo trabajar la tierra de forma muy eficiente y me siento muy feliz de hacer el mismo trabajo que hacían mi abuelo y mi padre. Ahora continúo con esa tradición aplicando la tecnología y nuevas técnicas.
0: El tractor de alta tecnología asume numerosas tareas. Basta un toque para que la máquina abra surcos perfectamente alineados para las papas. La inteligencia artificial y los satélites guían el vehículo con precisión milimétrica por el campo. Cada error se registra y se envía a la nube. Un software analiza esos datos y los envía actualizados directamente al tractor.
1: Cuando plantamos en líneas rectas, no solo facilitamos el trabajo de los jornaleros, también mejora la circulación del aire, se reducen enfermedades y disminuye el uso de pesticidas. Además, ahorramos diésel, mano de obra y tiempo. Nos ayuda en muchos aspectos.
0: La innovación es la palabra mágica. Ya sea la crisis climática, suelos agotados o la falta de mano de obra, se espera que las soluciones digitales, desde drones hasta inteligencia artificial, puedan resolver muchos de estos problemas. Pero al mismo tiempo existe el riesgo de que los agricultores se vuelvan dependientes. Expertos en alimentación sostenible advierten que las grandes tecnológicas podrían ir asegurándose el control sobre los procesos de producción. Si los algoritmos toman cada vez más decisiones, los agricultores podrían ir perdiendo terreno en favor de compañías globales.
2: Nuestra siguiente historia. Ángeles Marcial Mejía es una emprendedora que impulsa la digitalización del campo mexicano. Ella creció en una familia de productores y conoce de primera mano los retos de las comunidades rurales con pocos recursos. Esa experiencia la llevó a fundar Earth IoT, la primera plataforma de agrotecnología en México para apoyar a pequeños y medianos productores. Su proyecto ya ha sido reconocido por la UNESCO por su impacto social.
3: Hola, ¿qué tal? Yo soy Ángeles Marcial Mejía y soy cofundadora de Earth IoT. Nosotros desarrollamos tecnología inclusiva para poder aumentar la producción, disminuir el costo de fertilizantes y se hace a través de estaciones de monitoreo que se colocan en campo y a través de sensores recopilan información. Se podría decir que un confidente de tu cosecha, porque a través de esta tecnología puedes escuchar a las plantas y saber si necesitan más agua, si necesitan menos fertilizante, si tal vez el riego está siendo excesivo. Además, se complementa con un software con inteligencia artificial para detectar tendencias y dar la información precisa a los productores. También creamos planes en conjunto con la comunidad para que se adapten a la región en específico. Si el cultivo tiene algún problema o requiere algo, se le avisa directamente al productor a través de un mensaje de WhatsApp y en todo momento puede ver esta información con los indicadores. Si hay alguna alerta o algo que ustedes quieran saber específicamente del cultivo, se les llega directamente al celular. La tecnología no hace magia, sino que llevamos de la mano a los productores con capacitaciones para que realmente le saquen el potencial a la tecnología y también puedan entender cómo les benefician y seguir empoderándolos con otros temas para el mejoramiento de su producción. Va más enfocado a apoyar a los pequeños y medianos productores porque si bien sí hay apoyo, si bien sí hay tecnología, pero solamente es accesible para grandes productores que sí pueden comprar, por ejemplo, tecnología que viene de otros países. Tanto mi cofundador como yo tenemos familias productoras. Mi familia desde varias generaciones han sido productores campesinos. Solo sembramos de temporal por la falta de recursos, el acceso a agua en nuestra comunidad es muy difícil. Y cuando fui creciendo, pues fui viendo esta realidad de los pequeños y medianos productores que muchas veces no tienen los recursos. Esta fue una de las razones por la que decidí emprender el IoT. Más del 90% del total de los productores en México son pequeños y medianos productores y solamente 7 de cada 100 puede tener acceso a este tipo de herramientas y oportunidades. Con Earth IoT, un productor puede ahorrar hasta 1,800 metros cúbicos de agua al año, puede también disminuir hasta 14 toneladas de dióxido de carbono y aumentar su rendimiento hasta en un 50%. De los datos que hemos generado, pues hemos reducido hasta 14 toneladas de dióxido de carbono en cuanto a fertilizantes, también en cuestión ya de invernaderos, pues disminuir esta parte de saber exactamente el riego, pues se disminuye el uso de energía. Sobre todo queremos enfocarnos también en hacer programas que puedan apoyar a las mujeres emprendedoras, a las mujeres que están en campo y también poder brindar herramientas, capacitaciones.
2: ¿Las lecciones de esta experiencia? Bueno, la gestión de millones y millones de datos es necesaria si queremos mejorar las condiciones de vida en el planeta para todos. Esta tecnología sí que tiene mucho potencial, pero también grandes retos como el impacto ambiental. ¿Ustedes qué opinan? ¿Qué es lo que no debería faltar en la agricultura del futuro? Esto fue todo por hoy. Gracias por acompañarnos. 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Suscríbanse. Nos vemos pronto. Chao.

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1: Colombia llega a las elecciones de este domingo con una izquierda consolidada frente a una derecha dividida. Las encuestas marcan a tres claros favoritos para unos comicios que apuntan ya a una segunda vuelta en un país polarizado. Bienvenidos a esta nueva edición de DW Noticias. Soy Ana Plasencia en Berlín. Colombia vota entre un tablero lleno de incógnitas. Iván Cepeda, Abelardo de la Espriella y Paloma Valencia encarnan hoy el triángulo de fuerzas que concentra la atención nacional en una campaña marcada por la ausencia de debates y la fuerza de las emociones. El ejército israelí ordenó este sábado evacuar 7 pueblos del sur del Líbano antes de lanzar nuevos ataques. El presidente libanés y el primer ministro volvieron a expresar su preocupación por la demolición de viviendas, la destrucción de lugares históricos y por las amenazas de Israel contra la población civil. Colombia ultima los preparativos para las elecciones presidenciales que se celebran este domingo. Más de 40 millones de ciudadanos están habilitados para elegir al sucesor o sucesora de Gustavo Petro. De la decena de candidatos que se presentan, solo 3 tienen posibilidades de pasar a balotaje según las encuestas. El candidato oficialista de la izquierda, Iván Cepeda, las lidera, seguido por el ultraderechista Abelardo de la Espriella, que ha ido escalonando puestos en las últimas semanas. Con la derecha dividida, la uribista Paloma Valencia queda relegada en intención de voto a un tercer lugar. Una campaña más centrada en posturas ideológicas que en propuestas claras para hacer frente a los problemas que afectan a los ciudadanos, como la salud, la educación y la seguridad. Pues si entre esas principales preocupaciones de los colombianos figuran la corrupción también, la economía y la salud y la seguridad, ya lo comentaba, saludamos a nuestra compañera Alexandra Correa en Bogotá. Alexandra, acércanos en primer lugar al ambiente que se respira actualmente en las calles en esa víspera de las elecciones.
2: Ana, el ambiente que se vive está tenso, muy polémico y extrapolarizado. Hablando con la gente en las calles de Bogotá, donde se concentran más de 6 millones de votantes de un censo nacional de más de 41 millones de colombianos que están habilitados para sufragar este domingo, gente de diferentes estratos sociales. Te das cuenta que los estratos altos defienden en su mayoría, sin generalizar, las políticas de derecha, es decir, menos intervención del Estado, una salida armada al conflicto civil que lleva más de 60 años en Colombia, una mirada de familia más conservadora. Y por el otro lado, hablas con gente de escasos recursos, recicladores, vendedores informales, afrocolombianos, indígenas e incluso muchos jóvenes que forman, de nuevo sin generalizar, la base de apoyo para la izquierda. Dicen tener con esta la esperanza de poder acceder a los mínimos sociales de derechos humanos en la periferia y en las diferentes regiones del país, como es el acceso al agua potable, la salud, la educación y oportunidades. Pero también, Ana, es un ambiente avivado, como lo dijiste, por la desinformación generalizada en redes sociales sobre las campañas de cada candidato, lo que lleva a un voto muchas veces más pasional que objetivo e informado.
1: Alexandra, no parece factible que ningún candidato gane en primera vuelta. ¿Qué peso tienen los indecisos? Y ya lo comentabas, tú hablabas de los jóvenes, el voto joven. ¿Qué peso tienen estos dos?
2: Bueno, los votos de centro como los de la juventud son decisivos, pero su poder se siente más en las segundas vueltas. Según datos del DANE, Ana, el 20% aproximadamente de la población tiene entre 18 y 25 años y representa el 26,2% del electorado colombiano. Sin embargo, solo el 40% de estos jóvenes sale a votar. Colombia se ha caracterizado por la alta abstención electoral. Por ejemplo, en las elecciones legislativas de marzo pasado, más del 50% del censo no acudió a las urnas para elegir el nuevo Congreso. Los candidatos buscan efectivamente ese voto joven en redes sociales, en donde se mueven las emociones, que los menos que los análisis profundos de esas propuestas de cada candidato, de los que hay que decir, como lo subrayaste, no han profundizado o detallado sus agendas políticas. No hubo un debate entre los tres y Colombia atraviesa un déficit fiscal de casi el 7% del Producto Interno Bruto, que va a poner en aprietos a quien gane las presidenciales, porque no hay plata para financiar las propuestas, Ana.
1: Elecciones presidenciales mañana en Colombia, nos lo cuenta Alexandra Correa y seguiremos muy pendientes. Alexandra, muchísimas gracias. Un abrazo hacia Bogotá. Como parte de nuestra cobertura electoral aquí en DW, los acercamos a los perfiles de los principales candidatos a la presidencia en Colombia, los alternamos en diferentes informativos. Ahora nos vamos a fijar en el aspirante del petrismo y el llamado a continuar

0: la senda progresista iniciada por el actual presidente. Iván Cepeda lidera la mayoría de encuestas en primera vuelta. Fue facilitador de los diálogos de paz entre el Estado y las FARC en 2016 y es parte activa de esa paz total de Petro. Sus seguidores lo posicionan como una figura con conocimiento del conflicto. Para sus críticos, en cambio, ese mismo recorrido lo acerca en exceso a agendas de diálogo con actores armados.
1: Iván Cepeda no estaba hasta finales de 2025 entre los nombres previstos para la carrera presidencial, pero un hecho político y judicial de gran impacto lo catapultó. La condena en primera instancia del expresidente Álvaro Uribe por fraude procesal en un caso en el que Cepeda figuraba como víctima. Su aspiración se inscribe en un momento particular del país. Por primera vez, la izquierda gobierna Colombia y en estas elecciones busca su continuidad. Las encuestas ubican a Iván Cepeda como el candidato con mayor opción de pasar a segunda vuelta. Cepeda es filósofo y especializado en Derecho Internacional Humanitario en Francia. Su vida pública la inició en el legislativo. Allí lleva más de 15 años como congresista, primero en la Cámara de Representantes por Bogotá y luego en el Senado. Ha ocupado espacios relevantes como la copresidencia de la Comisión de Paz. Como sus más cercanos competidores en esta contienda, no tiene trayectoria en cargos ejecutivos. Su perfil público está más asociado a su trabajo en derechos humanos. Fue uno de los fundadores del Movimiento Nacional de Víctimas de Crímenes de Estado y ha participado en distintos momentos en procesos de negociación con grupos armados. Estuvo vinculado al proceso de paz con las FARC durante el gobierno de Juan Manuel Santos y más recientemente a los fallidos diálogos de la política de paz total, tanto con la guerrilla del ELN como con estructuras como el Clan del Golfo.
2: Iván Cepeda es un político con ideología comunista, yo más que ideología, con formación comunista, una persona que defiende mucho los derechos humanos, digamos que ese ha sido como su leitmotiv en la vida política, un senador con mucha experiencia en el Congreso de la República.
1: Sus propuestas apuntan a mantener y profundizar las políticas sociales del actual gobierno, con énfasis en derechos humanos y construcción de paz. El presidente Gustavo Petro ha expresado abiertamente su respaldo a la candidatura, una movida bastante controvertida. Su campaña hasta ahora se ha concentrado en sectores cercanos al proyecto de gobierno como las víctimas del conflicto, los movimientos sociales y las comunidades indígenas y afrodescendientes. En una segunda vuelta, Cepeda tendrá el desafío de convencer a los indecisos y a los sectores de centro para vencer a la derecha, que en primera vuelta se presenta dividida.
0: Más temas. Este sábado, la Iglesia Católica y la Defensoría del Pueblo en Bolivia convocaron al gobierno de Rodrigo Paz y a los sectores que se oponen al Ejecutivo para que dialoguen este domingo en la ciudad de La Paz. Las protestas y bloqueos ya cumplen 25 días y han creado una crisis de desabastecimiento de alimentos, medicinas y combustibles. Los campesinos de La Paz y la Central Obrera de Bolivia, junto con otras organizaciones y seguidores del expresidente Evo Morales, reprochan al presidente no haber revertido la escasez de combustibles y querer privatizar empresas y servicios. El viernes, un juzgado anuló las órdenes de captura contra los dos principales líderes de las protestas, una demanda de campesinos y obreros para considerar un diálogo. El ejército israelí atacó los 7 pueblos que ordenó evacuar en el sur del Líbano, extendiendo así su incursión militar y avanzando más allá del río Litani, pese a que desde el 17 de abril rige un alto el fuego. El presidente libanés Joseph Aoun y el primer ministro Nawaf Salam expresaron este sábado su preocupación por la demolición de viviendas, la destrucción de sitios históricos y por las amenazas contra la población civil. La ofensiva israelí ha dejado desde marzo más de 3.300 muertos, según las autoridades libanesas. Tel Aviv alega que busca atacar objetivos de Hezbollah, cuyo brazo armado es considerado terrorista por varios países. Mandos militares israelíes y libaneses mantendrán una ronda de negociaciones los próximos 2 y 3 de junio. El primer ministro libanés advirtió de las consecuencias de la estrategia israelí.
3: Israel debe saber que, mediante su política de tierra abrasada, castigo colectivo y demolición de aldeas y ciudades, no logrará ni seguridad ni estabilidad. Por el contrario, está profundizando la división entre los libaneses, todos los libaneses, y dejando nuevas y profundas heridas en su memoria colectiva.
0: Y antes de nuestro informativo hablábamos con nuestro compañero Joan Cabasés en Beirut.

0: quien nos reportó la última hora en el país.
1: La ofensiva israelí contra Hezbollah en Líbano continúa con fuerza. Lo hace centrando buena parte del fuego en dos puntos destacados. Uno de ellos es Tiro. Se trata de la mayor ciudad en el sur de Líbano con unos 200.000 residentes. Es además un lugar importante porque miles de personas más habían buscado ahí refugio desde las aldeas fronterizas. El otro punto donde Israel bombardea con fuerza es la zona de Nabatíe, la segunda gran ciudad meridional. De hecho, las tropas israelíes están ya incrementando la ocupación terrestre en pleno alto el fuego y se encuentran apenas 2 kilómetros de ese municipio. La ciudad está, de hecho, casi vacía. Alrededor del 90% de sus 75.000 residentes han huido ya por las bombas y el miedo, según declara Defensa Civil. Mientras, la diplomacia avanza un curso incierto. El primer ministro libanés ha vuelto a defender hoy la existencia de negociaciones con Israel, pero la dureza de la ofensiva sobre Hezbollah en Líbano, que mata a decenas de personas a diario, hace cada vez más difícil esa posición. Por ese motivo, el gobierno libanés ha asegurado públicamente que Beirut se enfrenta al diálogo con Israel con un solo punto en el orden del día. Líbano exige un alto el fuego completo y no como el actual, como requisito indispensable, dice, para avanzar en las negociaciones.
0: Israel también amplía su ofensiva militar en Gaza. El sábado, un enfermero palestino murió en un ataque aéreo que dejó además 3 heridos, según la agencia France Press. En el patio del hospital de las brigadas de Al-Aqsa, en el centro de la franja, tuvo lugar el funeral. Israel ha llevado a cabo repetidos bombardeos desde el alto el fuego de octubre, alegando que Hamás, considerado organización terrorista por varios países europeos, continúa atacando a su ejército. Según UNICEF, la catástrofe humanitaria golpea sobre todo a los niños. La falta de agua y las malas condiciones de higiene han disparado las enfermedades. Y damos paso a otras noticias internacionales que también queremos destacar a esta hora. En Nueva Jersey continúan los enfrentamientos entre agentes del ICE y manifestantes que protestan por las condiciones de los detenidos en un centro del Servicio de Inmigración y Control de Aduanas. Al menos 17 personas fueron arrestadas, según el secretario de Seguridad Nacional. En Sudán, un ataque de las fuerzas de apoyo rápido en la localidad de Bara dejó al menos 58 muertos tras el hallazgo de 27 nuevos cadáveres. La ONU alertó de que más de 7 millones de personas en Sudán del Sur necesitan ayuda alimentaria urgente. El director de la Organización Mundial de la Salud, Tedros Adhanom Ghebreyesus, llegó a Bunia, en el este de la República Democrática del Congo, epicentro de uno de los peores brotes de ébola en África. Se han reportado más de 900 casos sospechosos y unos 200 fallecidos, aunque se teme que las cifras sean mayores. Hablamos de la Liga de Campeones, donde el Paris Saint-Germain ganó el título por segundo año consecutivo al vencer por penales al Arsenal, en un partido en el que los franceses lograron el triple de ataques en comparación a sus rivales y una mayor posesión del balón. Los aficionados del PSG estallaron de alegría con el marcador empatado a 1 tras la prórroga, cuando el Arsenal falló el último penalti, sellando la victoria del club francés por 4-3. Más de 22.000 agentes del orden han sido movilizados en Francia, incluyendo 8.000 de ellos solo en París. No obstante, se han reportado disturbios en algunos puntos de la capital. Y vamos con un contraste no solo de contenido, sino también de color. Este sábado acudieron miles de visitantes a la capital lituana para asistir al festival de la sopa, más conocido como Vilnius Pink Soup Fest. Por cuarto año consecutivo se rinde homenaje a un plato nacional. Es este, Chalti Barchei, una sopa preparada con kéfir y remolacha. Se sirve con hierbas, con pepino y también con trozos de huevo cocido. En estos días, Vilna se tiñe, como ven, de rosado. Las festividades incluyen un desfile de barcos, una carrera de camareros y también un tobogán de color rosa y, como ven, muchísima espuma. De momento esto es todo, vamos actualizando contenidos y mañana gran día en Colombia con esas presidenciales. Aquí les mantendremos informados. En nombre de todo el equipo y donde quiera que estén, gracias por estar ahí. Feliz fin de semana.

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8: Colombia tuvo un crecimiento del 2,6% en 2025 gracias a la recuperación del consumo interno y a la demanda de materias primas. Pero la deuda pública aumentó hasta el 61,5% del Producto Interno Bruto y el déficit fiscal casi se duplicó entre 2020 y 2025, por lo que preocupa a inversionistas y organismos internacionales. El gobierno defiende su política social como motor de recuperación económica. Entre sus reformas se encuentran el aumento del salario mínimo, la ampliación de subsidios para ancianos y las ayudas para hogares vulnerables. Según el oficialismo, estas políticas fortalecieron el consumo interno y redujeron la desigualdad, aunque muchos insisten en que falta empleo.
9: Y otra cosa que uno escucha que dicen que hay empleo, pero uno ve mucha gente trabajando en la calle, los informales, en Transmilenio. Entonces, ¿dónde están los empleos?
8: El candidato de izquierda, Iván Cepeda, favorito en las encuestas, promete profundizar ese modelo social de su predecesor. Durante el cierre de campaña, aseguró que quiere poner el Estado al servicio de los excluidos y ampliar la inversión social. El candidato ultraderechista Abelardo de la Espriella propone, entre otras cosas, reducir la burocracia y recuperar la confianza de los inversionistas a toda costa. Ello con el fin de impulsar a empresas e industrias.
10: Pues yo creo que sí es bueno invertir, pero en programas que le sirvan al pueblo. Porque hay algunas cosas que otros gobiernos hicieron y nunca beneficiaron al pueblo.
8: Otra de las grandes discusiones de estos comicios gira en torno al petróleo y la transición energética. El gobierno de Petro suspendió nuevos contratos de exploración petrolera, mientras sectores de derecha, como la senadora conservadora Paloma Valencia, defienden reactivar la explotación y permitir el fracking para aumentar los ingresos del Estado. Ante un posible balotaje previsto para el 21 de junio, Colombia se enfrenta a una decisión clave: mantener el modelo social de Petro o apostar por una estrategia centrada en la inversión privada.
11: Los electrodomésticos fallan porque la tensión fluctúa. Roberto Carpio y su esposa, Teresa Herrera, sufren constantes cortes de luz. Viven en Turgua, a una hora de Caracas. Tampoco el suministro de agua es constante y el transporte no llega.
12: Los servicios públicos del venezolano están en un completo deterioro. Pudiéramos hablar de los 24 estados del país que están sin luz o la luz está restringida, ¿verdad? Nos vemos obligados a vivir o sin luz o el servicio del agua o el aseo, y con unos salarios que no nos permiten, si pago el aseo, ¿cómo? Si pago la luz.
11: El racionamiento eléctrico, antes una medida temporal, hoy es una crisis que afecta a millones de familias. Su esposa Teresa asegura que recibe agua por tubería cada 18 días y clama por mejoras en el transporte público y en salud.
13: El problema ya es el transporte. No hay ambulancia, casi no hay médico acá. El que se enferma, se muere, se va. Aquí tenemos que esperar 4 o 3 horas esperando un autobús. La carretera está terriblemente mal.

0: peligrosa como usted vio.
1: La crisis eléctrica tiene un efecto dominó. Sin luz, no hay bombeo constante de agua potable. Sin electricidad, el gas escasea. Vivir se ha convertido en una carrera de obstáculos, destaca el ingeniero Norberto Bausson, presidente de la Sociedad Venezolana de Ingeniería Hidráulica.
2: Nuestros grandes sistemas demandan a nivel nacional unos 1.000 megavatios, que es un número muy grande. Nada más Caracas demanda 500. Entonces, si el sistema eléctrico no funciona correctamente, pues también se lleva, digamos, de la mano el sistema de abastecimiento de agua, que son sistemas muy grandes, que son sistemas que traen el agua de muy lejos y que, bueno, fueron concebidos con un sistema eléctrico adecuado.
1: Cerca del 80% de la generación termoeléctrica está fuera de servicio por falta de mantenimiento y averías. Las fallas superan las 30.000 interrupciones al año en distintas regiones, generando un grave deterioro en la calidad de vida de los venezolanos. Recientemente, gigantes del sector como Siemens y General Electric han enviado misiones técnicas para evaluar y rescatar unidades críticas.
3: El marroquí Abdelmayout Erra lleva 7 años viviendo en España. Tiene 27, trabaja como jornalero y se encuentra en situación irregular en el país.
4: Porque sin papeles se pagan 5 euros la hora, ¿ahí? Pero si tienes papeles, te vas a trabajar un poco legal y vas a trabajar con más dinero. Mejor 7 euros la hora, 8.
3: El mes pasado, un incendio arrasó el asentamiento donde vivía, aunque sus documentos se salvaron porque los guardaba en la Cruz Roja. Forma parte de los muchos migrantes sin papeles que podrían beneficiarse de la amnistía. Con esta medida, el gobierno español busca hacer frente a la falta de mano de obra y reforzar el sistema de seguridad social del país.
5: El proceso de regularización no es ninguna novedad. Es la séptima ocasión en la que el Estado español establece un proceso de regularización. Y además hemos tenido proceso de regularización con gobiernos de todo tipo de color. Con lo cual, estamos ante una situación especial, porque en algunos sectores se está dando también un cierto mensaje peyorativo respecto a este proceso, pero ciertamente no es el primero, seguramente no será el último y en cualquier caso responde a una necesidad.
3: Se estima que actualmente viven en España unos 840.000 inmigrantes en situación irregular. Organizaciones agrarias han respaldado su regularización.
6: Si no hay un proceso de regularización, hay una serie de personas que conviven con nosotros en nuestros pueblos que están siendo excluidos. Por eso era necesario este proceso de regularización. Creo que no solamente va a favorecer en el empleo, sino también en la convivencia.
3: España es uno de los principales productores de hortalizas de Europa. Ahora se busca regularizar a 500.000 personas sin permiso de residencia para que puedan integrarse oficialmente al mercado laboral. Argentina registró el nivel más bajo de inversión extranjera directa entre las principales economías de América Latina en 2025. Atrajo apenas 3.134 millones de dólares. Este último puesto de Argentina expone sus problemas para consolidarse como destino de capital productivo, a pesar de que el gobierno ha desarrollado un generoso y controvertido esquema de incentivos para atraer grandes inversiones, lo que ha desencadenado un auge de proyectos mineros. En su primera encíclica, el Papa ha pedido luchar contra el dominio de la inteligencia artificial. León XIV denunció que son grandes actores económicos y tecnológicos quienes controlan las plataformas, las infraestructuras y los datos. Lo acompañó Christopher Ola, cofundador de la compañía Anthropic, quien pidió mayor supervisión de gobiernos, líderes religiosos y la sociedad civil para garantizar un desarrollo responsable de la IA. Las fiscalías de Nueva York y Nueva Jersey investigan las prácticas de venta de entradas de la FIFA para el Mundial de Fútbol 2026. Las pesquisas responden a denuncias de aficionados que afirman que se les asignaron asientos de una categoría inferior a las que habían comprado. Además, las fiscales acusaron a la FIFA de retener bloques de entradas para reducir artificialmente la oferta y así encarecer los asientos disponibles.
7: Samsung Electronics es el mayor productor mundial de chips de memoria y gracias al auge de la inteligencia artificial está cosechando grandes beneficios. Ahora, un 10% de estos beneficios se repartirá entre la plantilla. Se calcula que las bonificaciones

0: bonificaciones para los empleados del rentable departamento de semiconductores rondarán los 340.000 euros por persona. A cambio, el sindicato renuncia a la huelga de 18 días que había anunciado y que habría tenido un fuerte impacto en el país. No podemos permitirnos ningún contratiempo o interferencia. No solo afecta a la industria coreana, sino también a las cadenas de suministro globales. No es una cuestión económica, sino de seguridad económica. Samsung es, con diferencia, el mayor empleador del país y el principal exportador. Sus chips son indispensables para la industria a nivel mundial. Otros también esperan poder beneficiarse de la lluvia de dinero que ahora cae sobre los empleados.
1: Si se pagan bonificaciones a los empleados para evitar una huelga general, creo que muchos restaurantes cercanos se beneficiarán, pues los empleados podrían salir a comer o celebrar reuniones de empresa.
0: También la bolsa de Seúl celebró el acuerdo. Las acciones de Samsung llegaron a subir hasta un 5% y el índice de referencia de Corea del Sur, el KOSPI, avanzó y cerró en un nuevo máximo histórico.
2: Máquinas gigantescas mueven toneladas de tierra, aunque no hay conductores en la cabina. En la mina de oro más grande de Australia, situada en Boddington, muchos vehículos se controlan ahora desde centros de control. Ahora estamos dando el paso hacia las perforadoras autónomas para reducir el número de personas que trabajan en la mina. Las empresas mineras prometen mayor seguridad y rendimiento. La Organización Estatal de Investigación Científica e Industrial Australiana considera desde hace años que el sector es pionero en innovaciones tecnológicas. El sector minero australiano lleva muchos años siendo muy innovador. Sobre todo en la última década, muchos de esos avances están dando ahora sus frutos. Pero este avance tecnológico implica la supresión de empleos, mientras que otros trabajadores han tenido que formarse para desempeñar nuevas funciones. Los sindicatos alertan que muchos puestos de trabajo podrían desaparecer de las regiones mineras más remotas y trasladarse a centros de control ubicados a menudo a miles de kilómetros de distancia. Los gobiernos federal y regional han invertido mucho dinero. Si desaparecen estos puestos de trabajo, ¿qué será de estos lugares? Los investigadores prevén que, en tan solo 4 años, la mitad del sector estará automatizado. El futuro de la minería australiana pasará a ser digital, y a muchos trabajadores les sigue preocupando si habrá un lugar para ellos en este nuevo escenario.

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Hola, ¿qué tal? Mi nombre es Nicole Gaise y hoy los estaré acompañando en Escápate. Los saludo desde Berlín y si les fascina viajar, no se vayan, que hoy les traemos muy buenos destinos.

0: para protegerse. ¿Sabías que muchas de las ciudades más impresionantes de Alemania ya jugaban un rol clave hace más de 700 años? Comerciantes, obispos y emperadores supieron elegir bastante bien. Castillos en lo alto de colinas, ciudades rodeadas de murallas y plazas que fueron centros de poder, comercio y cultura. La Edad Media en Alemania no está en los libros, está ahí afuera, esperando ser descubierta. Hoy les mostraremos 10 ciudades alemanas de ensueño, un viaje entre leyendas, secretos y paisajes inolvidables.
1: Ya fueran mercaderes, artesanos o gobernantes deseosos de exhibir su poder, en la Edad Media la gente sabía cuáles eran los mejores lugares para establecerse. Hoy en Alemania aún pueden verse rastros de aquella época. Entre murallas antiguas, casas tradicionales y calles empedradas, en colinas aisladas y en cruces de históricas rutas comerciales, en estos 10 destinos pueden vivir de cerca la Alemania medieval. Empezamos en Stralsund. Su ayuntamiento es uno de los símbolos de la ciudad y uno de los mejores ejemplos del gótico de ladrillo norte alemán. Las fachadas de ladrillo rojo intenso, típicas del norte de Alemania, han dado forma a estas calles durante casi 800 años. En el siglo XIV, Stralsund fue una de las ciudades más ricas del Mar Báltico y miembro de la Liga Hanseática. En 2002, su casco antiguo fue declarado Patrimonio Mundial de la UNESCO. Y si visitan Stralsund, reserven tiempo para ir a Rügen, la isla más grande de Alemania. Está muy cerca de aquí. Nuestra siguiente parada es Wernigerode, en la región del Harz. El castillo encaramado en la colina puede verse desde lejos. Su ayuntamiento histórico y el casco antiguo con sus numerosas casas coloridas tradicionales encantarán a los amantes de la Edad Media. Wernigerode aparece mencionada por primera vez en registros oficiales en 1121. Nuestro consejo, no se pierda el nostálgico ferrocarril del Brocken, que sale desde aquí. Nuestra ruta continúa en Görlitz. Situada en el cruce de importantes rutas comerciales, Görlitz creció hasta convertirse a finales de la Edad Media en una próspera ciudad mercantil. El casco antiguo está cuidadosamente restaurado. Görlitz tiene unos 4.000 edificios históricos protegidos que abarcan 500 años de historia arquitectónica. Por cierto, estos antiguos almacenes modernistas fueron escenario de una película de Wes Anderson. En Görlitz, no se pierdan la iglesia de San Nicolás, cuyos orígenes se remontan al año 1100. El cementerio contiguo a la iglesia es uno de los mejor conservados de Alemania gracias a sus singulares casas cripta y monumentos funerarios barrocos. Aquí va un consejo. Si cruza este puente en Görlitz, llegará a la vecina ciudad polaca de Zgocelec. Nuestra siguiente parada es el castillo de Warburg. Situado en una cresta rocosa sobre la ciudad de Eisenach, tiene casi 1000 años de antigüedad. Se dice que el trovador Walter von der Vogelweide cantó aquí en el año 1200. Además, fue hogar de Santa Isabel de Turingia y refugio del reformador Martín Lutero, que tradujo aquí el Nuevo Testamento. Entre las partes más antiguas que se conservan está la sala ceremonial románica del siglo XII que aún hoy se utiliza para conciertos. Escenario de acontecimientos clave de la historia alemana, el castillo de Warburg es uno de los grandes monumentos

0: 300 años. El actual señor del castillo es el conde Jakob von Eltz. Aunque no vive aquí de forma permanente, es el responsable del extenso complejo. Visitarlo permite aprender mucho sobre la vida en un castillo medieval. En invierno hace muchísimo frío. Por suerte, el castillo tiene 40 chimeneas, todo un lujo para la época. El castillo de Eltz cierra en invierno, pero desde finales de marzo hasta principios de noviembre puede visitarse todos los días. Viajemos ahora a Bamberg, en Baviera. En 1007, Enrique II la nombró sede de diócesis. Su casco antiguo se extiende sobre 7 colinas, cada una coronada por una iglesia, lo que le dio el apodo de Roma Francona. Bamberg tiene un edificio inusual, el antiguo ayuntamiento en medio del río Regnitz. Según la tradición, cuando el obispo no quiso ceder terreno, los habitantes lo construyeron sobre una isla artificial. En el casco antiguo encontrará callejones estrechos y muchas casas con el tradicional entramado de madera. Y otra joya bávara, Núremberg. Fue una de las ciudades imperiales más importantes de Europa y un centro clave para el comercio, la artesanía y las artes. Aquí se guardaron las insignias imperiales del Sacro Imperio Romano entre 1424 y 1796. El castillo imperial, símbolo de la ciudad, aparece por primera vez en los registros históricos en 1050. Este centro de poder impulsó el comercio y el desarrollo artístico. El célebre pintor Alberto Durero, una de las figuras más importantes durante el paso de la Edad Media al Renacimiento, vivió y trabajó en Núremberg. Nos dirigimos ahora a la ciudad medieval de Alemania por antonomasia, Rotenburgo, para muchos uno de los destinos más interesantes del país. El pueblo apenas ha cambiado desde el siglo XIII, con sus torres, puertas, calles estrechas y casas tradicionales. Es difícil encontrar algo más medieval. Las murallas, completamente conservadas, rodean el casco antiguo a lo largo de 4 kilómetros. No deje de subir a la torre del ayuntamiento para admirar Rotenburgo desde lo alto. Seguimos hacia Espira. La ciudad, fundada como puesto militar romano a orillas del Rin, tiene más de 2.000 años. En la Edad Media fue un importante centro de poder. El corazón del casco antiguo es la Maximilianstraße, por donde antiguamente entraban los emperadores. Al final de la calle se alza el principal símbolo de la ciudad, la catedral, donde están enterrados emperadores, reyes y obispos. Es la iglesia románica mejor conservada y más grande de Europa. Y para vivir aún más de cerca la experiencia medieval, vengan en agosto, cuando suele celebrarse un festival medieval. La última parada de nuestra ruta medieval es Augsburgo, una de las ciudades más antiguas de Alemania. Se originó como asentamiento romano y durante la Edad Media fue sede de numerosas asambleas del Sacro Imperio Romano. Aquí puede admirarse un ejemplo extraordinario de la historia social temprana. A finales de la Edad Media, el banquero Jacobo Fugger fundó un barrio para personas pobres. La Fuggerei ofrece todavía hoy departamentos por un alquiler simbólico de 88 centavos al año. Un buen lugar para cerrar nuestro viaje por la Edad Media.
1: Nos quedamos en Alemania, pero para hablar de las famosas salchichas, que forman parte de la cultura cotidiana y cada región tiene su propia especialidad. De norte a sur, pasando por Turingia o Frankfurt, hay todo un mundo de sabores por descubrir. Pero ahora viajamos a Baviera, donde triunfa una salchicha que a primera vista parece bastante pálida. Y precisamente eso la convierte en un producto estrella. ¿Cómo se prepara y cómo se come? Porque, ojo, como todo aquí en Alemania, hay reglas que seguir.
2: Esta salchicha tiene hora de consumo recomendada, una reina propia y una forma muy especial de comerla.
0: Como un bebé al pecho.
2: Esta es la Weißwurst Bávara. ¿Qué la hace tan especial? Preguntamos al experto.
0: Hola, soy Andy Gassner, maestro carnicero y hostelero, y hoy les voy a mostrar cómo se elaboran, se preparan y se disfrutan las auténticas salchichas de Múnich.
2: La carnicería Gassner de Múnich existe desde 1937. Su especialidad,

0: son los embutidos bávaros. Y su salchicha blanca está considerada de las mejores de la ciudad.
1: La Weißwurst es una de las más conocidas de Múnich y una de las favoritas aquí. Pero también es algo muy especial en Baviera, porque disfrutarla en un aperitivo por las mañanas es toda una forma de vida y nos define.
0: Se prepara con carne de ternera, carne de cerdo, piel de cerdo cocida, tocino de paletilla, perejil, cebolla, hielo picado, aroma de limón, sal y pimienta blanca. Primero se pican la carne y el tocino en la picadora. Después, la mezcla de carnes se introduce con el resto de ingredientes en el llamado cutter. Allí se mezcla todo bien hasta obtener una pasta uniforme. Y así se explica por qué la salchicha queda blanca.
1: A diferencia de otras salchichas como las tipo Viena o Frankfurt, que llevan sal de curado y por eso quedan rosadas, aquí se usa sal común, lo que hace que la salchicha mantenga ese color claro y blanco.
0: A continuación, la masa se introduce en tripas finas de cerdo en porciones. Así la salchicha adquiere su forma final.
1: Es un trabajo manual y requiere una cierta destreza que se adquiere con los muchos años de experiencia que tenemos.
0: Después de escaldarla, está lista. Normalmente se sirve en una sopera de cerámica acompañada de mostaza dulce y pretzels frescos. ¿Y cómo se come? Hay distintas opciones. Con cuchillo.
1: Con cuchillo, succionando, succionando.
0: ¿Pero cómo exactamente?
1: Es un poco como un bebé en el pecho de su madre. Se succiona así. Esta forma de comerla tiene su encanto.
0: ¿Y por qué se come antes del mediodía?
1: Por un lado, antiguamente era por la calidad, porque la Weißwurst se vendía cruda y no había frigoríficos. Por eso se recomendaba no guardarla y consumirla cuanto antes. Pero también tiene que ver con la tradición del aperitivo dominical tras la misa, cuando se comía antes de las 12.
0: Según la leyenda, la salchicha blanca fue inventada en 1857 por un tabernero de Múnich. Como se le acabaron las tripas de oveja, utilizó tripas de cerdo, más gruesas, pero temía que se rompieran al freírlas, así que las escaldó. Así nació esta especialidad bávara. Cada año se elige a una reina de la Weißwurst.
1: No me preocupa el futuro de la Weißwurst, porque como ya he dicho, forma parte de nuestra tradición y patrimonio cultural y gusta tanto a mayores como a jóvenes.
0: Y por si no está claro, en realidad no importa la hora. En Baviera siempre es buen momento para comer una deliciosa salchicha blanca.
2: Viajar solo ya no es una rareza. Cada vez más personas se animan a descubrir el mundo por su cuenta. Yo también lo he hecho. Hace unos años viajé sola por Bosnia y fue una experiencia increíble. Pero claro, cuando se trata de mujeres viajando solas, la aventura también viene acompañada de retos y dudas. En DW hablamos con colegas que han recorrido desde las montañas de Mongolia hasta las playas del sudeste asiático. ¿Qué se siente al viajar sola? ¿Qué miedos aparecen y cuáles son los mejores trucos para disfrutar al máximo la experiencia?
1: Para una mujer, viajar sola puede ser un desafío, pero también es emocionante. ¿Cuáles son las recomendaciones de nuestras presentadoras para viajar sin compañía? Ellas nos revelan sus mejores y sus peores experiencias de viaje y algunos consejos muy valiosos.
3: Hola, soy Hannah Hummel. Para mí viajar sola es una forma de reconectar conmigo y estar a solas, algo que hago raramente en mi vida diaria. Es estimulante descubrir un lugar a mi ritmo y a mi manera. Cuando viajo sola, no me siento cómoda de noche, así

que suelo reservar un alojamiento céntrico para que siempre haya gente alrededor. Mi mejor experiencia viajando sola fue un fin de semana en Barcelona haciendo todas las cosas que normalmente haría acompañada: comer bien, sentarme en un bar, visitar museos o pasear. Esto me llenó de confianza y me permitió conversar con gente del lugar, algo que no habría hecho viajando con familiares o amigos. Hola, soy Eva Zubek y llevo 8 años viajando sola como youtuber de viajes. Me encanta viajar sola por la sensación de libertad que da explorar y aprender a mi aire. Mi mejor experiencia de viaje fue cuando compré 2 caballos en Mongolia y me adentré en la naturaleza completamente sola. Pasé una semana con mis caballos en el paisaje virgen de Mongolia y me sentí muy conectada con mi entorno. Acampé sola, cociné sola, pasé mucho tiempo en absoluta soledad y me sentí increíblemente viva y libre. Mis peores experiencias fueron por estar enferma o lesionada. Por ejemplo, cuando me caí de un caballo y tuve una conmoción cerebral. Malas noticias. Tuve una caída muy fuerte. La vez que una vaca me golpeó la cabeza y necesité puntos en la frente, también estaba sola. Siempre que he estado enferma o herida y sola, ha sido duro y difícil. Pero siempre logré salir adelante. Mi lugar favorito para viajar sola es, sin duda, Estados Unidos. Los grandes espacios abiertos del país, como las montañas rocosas o los desiertos del sur. Me encantó recorrer esas zonas, acampar en una naturaleza intacta, en medio de la nada, en espacios de una majestuosidad apabullante. Y siempre me sentí segura. Hola, soy Aisha Sharipshan, reportera de DB. Descubrir nuevos lugares, conocer a gente nueva y salir de mi rutina me ayuda a encontrarme conmigo misma. Viajar puede ser empoderador, liberador, aunque a veces te sientes vulnerable. Esa mezcla también le da sentido. Uno de mis viajes favoritos fue a Borneo, en Malasia. Vi orangutanes salvajes, exploré la naturaleza y fui testigo del impacto de las plantaciones de aceite de palma. Escalar el monte Kinabalu con un guía fue también inolvidable. Una cosa difícil de viajar sola es hacer planes y tomar decisiones constantemente. Mi lugar favorito para viajar sola es Borneo. Era la primera vez que viajaba tan lejos y me sentí segura y bienvenida. Hola, soy Gunnar Kettles, soy reportera de DB. Y para ser sincera, no disfruto mucho viajando sola. Pero lo hago a menudo por trabajo y a veces también en mi tiempo libre. Mi mejor experiencia viajando sola fue en Namibia. Y lo que más disfruté fue que tenía muchas actividades planificadas de antemano, lo que le dio mucha estructura a mi viaje. Además, terminé conociendo a mucha gente estupenda por el camino. Viajar sola no significa estar siempre sola. Mi peor experiencia fue en Sicilia, en diciembre. Y es que hay que decir que diciembre es temporada baja allí, lo que significa que todo estaba desierto. Me sentí bastante triste y muy sola. Creo que lo que aprendí de eso fue que cuando viajas sola, debes asegurarte de elegir la temporada adecuada y quizá optar por un lugar donde haya otras personas a tu alrededor. Mi lugar favorito para viajar sola es Londres. Conozco bien la ciudad, lo que facilita las cosas. Me encanta perderme por museos y librerías. Y siempre hay algo nuevo por descubrir, aunque conozca la ciudad. Hola, soy Sarah Huckle y me encanta viajar sola. Diría que ha sido mi forma predilecta de viajar estas 2 últimas décadas. Me permite conectar conmigo, hacer lo que me apetece y conocer a mucha gente que de otro modo no conocería.
Uno de mis viajes favoritos fue mi recorrido de 2 meses con mochila por Bolivia y Perú. Conocí

0: conocí a muchas otras mujeres que viajaban solas y tuvimos aventuras increíbles. Aunque se llame viaje en solitario, suelo conocer a más gente cuando viajo sola que cuando viajo en grupo. Una desventaja es que puede resultar un poco más caro si quieres tu propia habitación o alquilar un coche, ya que no compartes los gastos con nadie. Además, me molesta que cuando vas a un restaurante, a veces te dan la peor mesa, o hacen como que no te ven porque prefieren grupos más grandes. Eso es injusto y no me gusta. He tenido experiencias muy buenas en el sudeste asiático, Tailandia, Malasia, Indonesia. La gente es muy amable. Conoces a otros viajeros, playas increíbles y la naturaleza es espectacular. Por lo demás, Italia y Grecia siempre están en lo más alto de mi lista, porque allí me siento como en casa. Mi consejo es intentar charlar con la gente de alrededor. Confía en tu instinto. Si una situación se siente rara, probablemente lo sea. Si alguien se comporta de manera extraña, aléjate. No tengas miedo de decir no y salir de situaciones desagradables. Lo más importante es tu seguridad. Recomiendo hostales con habitaciones solo para mujeres. Siempre llevo mi cámara cuando viajo sola porque si me siento sola o aburrida, puedo usarla. Me mantiene ocupada y observo las cosas de una manera diferente, como si estuviera comentándolas con una amiga. No tengas miedo a la gente. En general, las personas son buenas y te ayudarán si lo necesitas. Mantén una actitud positiva y una mente abierta y vivirás experiencias maravillosas. Esos son mis consejos. Te deseo un buen viaje sola.
1: En el corazón de Rumanía hay paisajes que parecen sacados de un cuento, pero también esconden historias mucho más impactantes de lo que uno imaginaría a primera vista. Lugares donde la arquitectura no solo tenía una función espiritual, sino también una misión muy concreta: proteger a toda una comunidad. Hoy nos adentramos en una región única de Europa, donde la historia y la defensa van de la mano. Prepárense para descubrir un patrimonio tan inesperado como fascinante.
0: ¿Alguna vez vieron una iglesia con troneras? En Rumania, en la región de Transilvania, hay más de 150 de estas estructuras amuralladas. Pero, ¿por qué estas iglesias están tan fortificadas? Desde finales de la Edad Media, esta fue una zona muy amenazada. Una y otra vez, los ejércitos otomanos invadían y asediaban la zona. Para protegerse, los aldeanos ampliaron sus iglesias con imponentes fortificaciones. Bietan tiene una de las iglesias fortificadas más grandes de Rumania. Como diócesis de la iglesia protestante, la ciudad era un centro religioso. Tres anillos de muralla protegían la iglesia. Escaraguaitas, cresterías y troneras completaban el complejo defensivo. Siete aldeas con iglesias fortificadas de Transilvania han sido declaradas Patrimonio de la Humanidad por la UNESCO. Entre ellas, la iglesia fortificada de Preșmar. Parece inexpugnable, ¿verdad? Sus pasillos defensivos cubiertos tienen troneras y lo que se conoce como matacanes. A través de estas aberturas se podía verter sobre los atacantes agua hirviendo, aceite o alquitrán. Las paredes en forma de anillo tienen hasta 4 metros de grosor. Había alrededor de 270 habitaciones y cuartos de servicio dentro de las murallas. Todas las familias del pueblo tenían aquí una despensa. Eso les permitía resistir incluso los asedios más largos. Cuando la situación empezó a tranquilizarse a partir del siglo XVIII, las fortalezas perdieron su función. Muchas estructuras defensivas fueron desmanteladas, pero algunas iglesias fortificadas se conservaron. Hoy son un impresionante testimonio de la historia europea, además de ser emblemas muy reconocibles de Transilvania.
1: Y hasta aquí nuestro recorrido de hoy por una Europa llena de historia, tradición y sorpresas en cada rincón. Gracias por habernos acompañado en DW. Esto fue Escápate. Nos vemos. Hasta la próxima. Que estén bien.

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3: Colombia llega a las elecciones de este domingo con una izquierda consolidada frente a una derecha dividida. Las encuestas marcan a tres claros favoritos para unos comicios que apuntan ya a una segunda vuelta en un país polarizado. Bienvenidos a esta nueva edición de DW Noticias. Soy Ana Plasencia en Berlín. Colombia vota entre un tablero lleno de incógnitas. Iván Cepeda, Abelardo de la Espriella y Paloma Valencia encarnan hoy el triángulo de esas fuerzas que con